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0: Bueno, Jorge,
1: ¿qué tal, Gustavo?
0: ¿Estás bien?
1: No sé si estoy, estoy bien. No sé si estoy bien con los auriculares o sin. Creo que sin.
0: Sí,
1: me los saco.
0: Sí.
1: Así igual, nos escuchamos naturalmente.
0: No vas a tener problema. Bueno, vas a tener algo de actualidad hoy, ¿no?
1: Actualidad, actualidad. Y bueno, tomarnos con un poco de humor y cultura algunas cosas que estamos hablando fuera de micrófono. Nos levantamos con noticias de feas, de gente que vandaliza un poco la ciudad. Hemos hablado algunas veces, o hemos intentado hablar de las diferencias que se pueden ver entre lo que es el arte, el graffiti, el muralismo,
0: el arte callejero y
1: arte
0: otras cosas,
1: callejero, ¿no? Y viste que en este mundo donde todo se va entreverando y fragmentando y entreverando, que son como naipes que se van calando cada vez más uno con el otro, está todo medio entreverado. No, y amanecí con la triste noticia, me dice mi esposa, nos robaron el farol de casa, de la puerta. Y yo dije, es el día, porque este día gris.
0: ¿Farolito o farol?
1: Farol colonial, ese donde va la bombita esa grande ahora que ponemos para iluminar, pero de los esos que de aspecto colonial, sí, de hierro, sí, de antes.
0: Claro. Y yo, algo lindo.
1: Yo, ¿qué pasa? Adopté la actitud de la víctima en Uruguay, que es echarse la culpa. Viste que cuando a uno le pasa algo, dice, la culpa fue nuestra. Qué cosa que está mal.
0: Sí, sí.
1: Pero viste que yo tengo un reflejo condicionado. ¿Viste? Te afana algo y decís, y yo lo dejé, hubo un vendaval en enero y quedó medio lastimado el farol. Los herreros no vienen, porque la denuncia es también, llamás a tres herreros y no viene ninguno. Entonces le arreglé como pude con unos tornillos y quedó, se ve que medio tentador. Pero después cuando salí vi que lo sacaron de cuajo de la pared. O sea, mejor que un técnico te lo dejan. Si quieren sacar faroles, llamen a los que andan vandalizando. Y bueno, y me lo tomo con humor porque en cualquier barrio, en cualquier lugar, lo que estamos viendo es esta cosa de Gran Hermano, de vamos a poner más cámaras. Ahora vimos que hay unos proyectos de la Intendencia, salió ahí en noticias de los portales, para poner altavoces. Hablamos en las emisiones pasadas de robos de las estatuas. Entonces ahora como detectan que hay gente mucho tiempo merodeando alrededor de una estatua, altavoces. Viste que ya hay barrios ahí en Punta Carretas, Posito, que están esos edificios con altavoces. Eso quedó después de la pandemia. Es un horror, vas caminando y le gritan a la gente, un espanto. Y eso se ve que se quiere multiplicar en esta idea de que, bueno, preservar las cuestiones de la fachada de las casas o los monumentos, lo vamos a ir solucionando con eso. Y amanecimos estos días con estas noticias de un señor que anda grafiteando la ciudad, que está filmado todo, pero no pasa nada.
0: Sí, anda ahí no sé si fue la madrugada del sábado, yo me desayuné con la noticia, no sé si el domingo... por redes o en algún diario, ¿no?
1: Sí.
0: Si no recuerdo mal.
1: Pero bueno, ya a cara descubierta totalmente.
0: Bueno, un poco tapado, ¿no?
1: Pero las últimas tomas se lo ve, ¿sí? Y ahora que con la IA podemos recrear la cara de...
0: La cara.
1: Te queda la cara de Valle y Ordóñez, viste que ahora están haciendo unas promociones también los políticos. Que,
0: sí.
1: Bueno, con la IA... No, bueno, ¿qué estoy tratando de decir? Que hay, todo al mismo tiempo, hay impulsos ciudadanos por recuperar y cuidar, está el movimiento Montevideo Más Linda, que tiene esta iniciativa, por ejemplo, de mejorar y pintar y sanear las fachadas grafiteadas. Hubo un ejemplo hace poquito acá por Ciudad Vieja, en la Plaza Zavala, no voy a nombrar la hinchada del cuadro, uno de los más grandes de Uruguay, que habían grafiteado la base del edificio. Pues imagínate los vecinos viviendo, es una zona muy bonita ahí de la Ciudad Vieja, bueno. Y mientras Montevideo Más Linda interviene y está limpiando y curando, digamos, la fachada, la propia hinchada va y pone cara ahí de, mirá que mañana te lo grafiteamos de nuevo. ¿Y sabés qué pasó? Al otro día lo grafitearon de nuevo.
0: ¿En serio?
1: En serio. Sí. Entonces, es un poco ya...

0: Ah, hay que tener mucha fe, ¿no? Agota bastante. Y esos son impulsos de particulares. Recuerdo en una época se había puesto de moda una cosa que yo había visto en Brasil hace como 20 años atrás en San Pablo, lo comenté en su momento, que subían a los pisos más altos de los edificios en el centro, había una banda que estaba haciendo esos tags, esas marcas. Y amanecimos también hace un par de años con esas noticias. Fue quedando medio en la nada eso también. Y bueno, y después hay tristes noticias, ¿no? Gente que toma justicia en mano propia y terminamos con casos feos de gente que incluso, claro, pierde la vida porque o sale uno a palazos a pegarle a uno que está grafiteando la fachada. Es decir, no es el tema ya solo el patrimonio y qué linda tenés la fachada Art Deco y todo eso, que a veces a la gente que nos ocupamos de lo estético o los impulsos estos de Alfredo Guerra por una ciudad más linda y demás, tilda siempre, ¿no?, de frivolidad o de una cosa burgués, de reclamo burgués. Puede terminar con uno con un palazo en la cabeza. Bueno, hay una ausencia de algo ahí que está llamando la atención. Pero para no enojarnos y para poder aprender de todo lo que nos pasa, yo ando con un libro acá muy lindo de muralismo, que siempre andamos rondando el tema contigo. Hay como una distinción que hay que hacer. Hemos hablado acá muchas veces del caso de Galino. Bueno, está. El graffiti, el muralismo, el tag, son distintos tipos de intervenciones.
1: Sí.
0: Todas tienen una raíz distinta. Esto como en las clases cuando tortura a los alumnos, ¿no? La idea de graffiti vendría de scarifare, algo así como también eso en italiano o del griego, graphien, que sería algo así como rayar o dibujar, básicamente. La humanidad ha rayado, ha dibujado y ha intervenido toda pared que se le puso enfrente desde la caverna. Eso está en nuestro ADN. El tema es cómo lo canalizamos en sociedades supuestamente civilizadas y en convivencias. Palabras que se usan ahora, ¿no? Convivencias, pero va. Entonces, desde la antigua Roma vemos muros grafiteados. Yo tuve la oportunidad de estar en Roma, ve los grafitis de la época, hasta incluso con insultos, ¿no? Es muy, muy humano. Después viene esta cuestión de algunas culturas, sobre todo vinculadas a Estados Unidos, la cultura del hip hop o las tribus urbanas, que estuvo muy de moda ya por 80, 90, en los 2000 se hablaba de la tribus urbanas, ahora ya no se dice más eso, antes era moderno, ahora ya no. Y bueno, con ese tipo de expresión vinculada al graffiti y el graffiti asociado siempre al aerosol, es un medio técnico muy nuevo, muy moderno, digamos, es un, ¿no? Esa latita que está cada vez más de moda y se vende, también ahí podríamos establecer algún tipo de regulación y control. Y bueno, mucha arte de los Estados Unidos del 80 estuvo asociado, por ejemplo, el arte de Basquiat en las calles, y esa cosa del arte urbano que dijiste vos, ¿no? El grafitear. Pero ahí estaba asociado siempre el graffiti a esa cosa más como contestataria, sin permiso, con cierto activismo. El caso más icónico de los grafitis vinculado al arte estaría en el caso este de Banksy, que ahora aparentemente descubrieron quién era este señor, un
1: Sí.
0: veteranazo, Robin Cunningham, que es de origen inglés, que tiene una multiempresa, multi todo, multi, no sé, vive en una mansión, o sea,
1: Sí.
0: sí. Ya su cuestión de protesta no tiene mucho asidero, digamos.
1: Pero lo hizo muchos años,
0: Lo
1: ¿no?
0: hizo, sí, hace más de 20 años que nosotros hablamos de
1: Pero
0: más, de
1: plata con
0: 1980 en
1: eso no
0: Inglaterra de
1: debe
0: un
1: haber
0: boom.
1: hecho, con otras cosas.
0: Lo que pasa es que él logró capitalizar eso. Hay en Inglaterra, este sería otro tema, hay como él es una vaca sagrada, no se lo puede tocar, pero al mismo tiempo este es delito y está penado, de verdad ya, el tema del graffiti o de las intervenciones en fachada de manera delictiva. A ver, acá hay vacíos legales también, acá no es que esté bien, pero viste que en Uruguay tenemos una pereza aplicar algunas leyes que existen porque es más complicado aplicarla que no aplicarla. Tenemos un problema con las cárceles, imagínate llevar a uno porque pintarrajeó un te amo María en una fachada, ¿no? Bueno, entonces pero resulta que allá en Inglaterra hay todo un tema con esto de que saltó, que habían descubierto quién era y se conocería aparentemente su rostro. Él tiene toda una página web que se encarga de la, digamos, todo lo legal sobre su obra, porque vos cuando te compras, si te compras un Banksy, ¿qué te compras? ¿Un pedazo de muro? Te compras una reproducción. Entonces él tiene todo muy legal y te hace todos los
1: Sí.
0: pasos de cómo comprarte tú. O sea, no es un no es este vándalo que anda supuestamente quejándose contra el sistema.
1: No.
0: Es un poco, A ver, sus imágenes sí, tienen una lectura que son muy, muy interesantes, siempre con un doble sentido. Bueno, está, pero es un señor que está muy cómodo en su castillo, quejándose del sistema, vamos a decir una cosa así, ¿no? Para que se entienda. Y entonces, bueno, esta cosa de empezar a entreverar el graffiti y con ya ponerle nombre de arte, al ponerle nombre de arte urbano, empieza el sistema a deglutirlo. Esto empieza a ser tomado por galerías o por las casas de subasta que subastan, por ejemplo, las obras de Banksy. Bueno, y empieza todo este entrevero que nos lleva a confundirlo con el muralismo, que era otra cosa. El arte del mural está desde los antiguos egipcios, obviamente de la Italia del Renacimiento. Es un arte vinculado a la pintura al fresco. Estaba muy asociado siempre a lo conmemorativo, a lo funerario, a lo que tenía que ver con los estados. Es decir, cuando en una pirámide dentro de una pared se pintaba algo para el faraón, cuando en el mecenazgo de los florentinos se representaban, bueno, Miguel Ángel, vaya que sí pintó paredes, ¿no? Los murales de Giotto en Florencia. Es decir, hay una tradición del mural que acompaña la historia del arte, pero siempre asociado al mecenazgo, a, digamos, un arte también como oficial, ¿verdad? Podríamos resumir algo así, como que el mural está asociado a un lugar permitido, avalado, auspiciado, ¿no? Donde quiere educar, donde quiere promover las ideas del gobierno o del mandato de turno, vamos a decirlo así. Y como que el graffiti como en el costado más subversivo, no está permitido. Entonces voy y lo hago ahí, en ese muro. Y bueno, en esto de buscar convivencias, a veces se ha ido buscando en las ciudades, bueno, darle muros a los artistas. Entonces queda ahí como un término medio. A veces los artistas no se sabe quién los patrocina, no ponen ellos las pinturas, buscando difusión. Y ahí se llega a los casos, por ejemplo, de Galino, que hemos hablado de Galino, que bien por Galino, pero Galino la verdad ha llenado la ciudad de los rostros que él pinta, pero medio que así, sin ton ni son. ¿Cuál es el proyecto, el plan muralístico? ¿Cuál es lo que está tratando de transmitir? Es una especie de álbum de figurita. Le estoy dando una idea a Galino, que ahora que está el álbum del Mundial, haga el álbum de figurita y va poniendo personajes que, bueno. Después viene ahí el tema de los cuidados de esos murales, porque hay muchos que ya se van decolorando. Entonces, gana o pierde esa fachada. Lo ha hecho en lugares que no se podía hacer. Y lo hizo igual, es decir, y no hablo de Galino, hablo de quienes promueven ese tipo de arte o ese tipo de idea de que conservar un patrimonio es embellecerlo poniéndole la cara de un famoso. Voy a citar el caso del Instituto Profesores Artigas, no de un famoso, pero de una persona vinculada a la institución. No sé si ponerle un rostro gigantesco de Grompone es embellecer una fachada. Eso fue un tema de discusión en su momento. ¿Qué pasó? Nada, el mural quedó ahí. Al IPA le siguen pegando del otro lado las pegatinas, ¿no? Cuando hay reclamos. Curiosamente no intervinieron en el mural de Galino. Hay algo ahí con la belleza, como que cuando hay un mural no lo vandalizan. Eso es interesante. Entonces, bueno, te decía que todo está conviviendo en el mismo circo, vamos a decir así. Con respecto al muralismo mexicano, hay una, y capaz que con esto cierro para no aburrir a la gente, hay una historia muy interesante. Digo el muralismo mexicano porque es el que hizo escuela entre los años 20, 30 y que dio a personajes como Siqueiros, como Diego Rivera, bueno, obviamente Frida Kahlo con Diego Rivera, Orozco. Es decir, eran todos personajes vinculados a la revolución, vinculados a una visión supuestamente anticapitalista de la vida, pero resulta que hubo un momento muy gracioso, vamos a decirlo así porque hoy estamos para tomar las cosas no tan lindas, medio de manera graciosa, cuando los Rockefeller le mandan a pintar en el edificio Art Deco Rockefeller de Estados Unidos, porque hay un momento como que los propios mexicanos no encuentran paredes para pintar. Hay una película sobre una pared para Orozco, una cosa así, que tiene que salir de México a buscar en un momento donde no tuvo tanto auspicio el muralismo mexicano o la revolución. ¿Y quién les dio cobijo? Estados Unidos. A todos esos personajes que encarnaban supuestamente un discurso anticapitalista. Esta es una linda lección para cuando a veces se promocionan determinadas ideas, de ver quién las auspicia detrás. Porque pasa hoy también en el arte. Bueno, nada más y nada menos que los Rockefeller le dicen venir a pintar al Rockefeller Center un mural Diego Rivera va, hace una serie de acuerdos ahí con los arquitectos, habían convocado a Matisse y a Picasso, que dijeron, no, andamos medio ocupados, no vamos a ir, y ahí se armó tremendo lío porque Diego Rivera tuvo la ingeniosa idea de querer poner a Lenin en el mural en la casa, vamos a decir, de los Rockefeller. Eso generó todo tipo de revuelos y terminó con la destrucción del mural por parte de los Rockefeller. Después Diego Rivera se sale con la suya y lo logra reeditar el mural en México. Pero ahí viene una historia de que la podemos desglosar de pronto en otra columna, o historia propiamente del muralismo mexicano. Es decir, la lectura y relectura que van teniendo esos artistas que en determinado momento en el muralismo y en el arte, con una técnica muy, muy pulida, recuperando lo que fue, por ejemplo, el muralismo florentino, transmitían ideas y hacían de las suyas, como hizo Miguel Ángel también cuando pintaba a algunos personajes de la iglesia que a él no le gustaba en las paredes de la Capilla Sixtina. Siempre los artistas intentaban como salirse con la suya, pero dentro de un contexto incluso de producción artística de alto nivel. ¿Qué estoy queriendo decir con esto? Que no se trata de poner tags o poner grafitis con insultos o haciendo alusión a la barra de tal equipo contra tal otro. Eso no es arte. Arte puede ser todos estos ejemplos que estamos dando de artistas que, bueno, que en su momento no la pasaron tan bien con sus propios mecenas. La moraleja es no muerdas la mano que te da de comer, Diego Rivera, que bueno, se metió con los Rockefeller.
1: Es que me gustaría mucho que
0: vamos a hacerlo, sí, porque está rondando, el tiempo es tirano, no rodea en radio y en televisión, y podemos desglosar un poco los vericuetos que hubo en eso, porque después la historia del arte también lo viste mucho de ideologías políticas, pero hay en estas historias, en las de Diego Rivera, tanto como las de Miguel Ángel, cuestiones personales que el pintor luego canalizaba en la obra, y a veces el mecenas se la cobraba. A Miguel Ángel le pasó, le mandaron después tapar todos los desnudos que él pintó, y a Diego Rivera se la cobraron también, dijeron, bueno, entonces no pintas nada y vuélvete a México.
1: Bueno, Jorge, no sé, pensá bien qué farolito vas a poner.
0: El farolito de la calle en que nací, un tango. Hay que amueblar, como dice Dolina, esta charla con ese tango.
1: Que pases bien.
0: Gracias.

0: vueltas de tu día. ¿Terminan o comienzan?
1: ¿En qué vuelta de la noche están, no? Nosotros decimos que le ponemos puntos suspensivos a Espíritu Libre. Nos reencontramos mañana 20:30 y se nos quedan con la máquina de pensar. Hasta mañana.
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0: Amigos, ¿cómo están? ¿Cómo andan? Espero que anden bien. Bienvenidos a La Máquina de Pensar, bienvenidos a Radio Uruguay. ¿Cómo están? Hoy vamos a tener un programa especial, especialmente poético. Vamos a tener, por lo menos en la primera parte, en la segunda estaremos recibiendo noticias desde Maldonado vía Johanna Holt, nuestra columnista de literatura infantil y juvenil, pero eso será después en el segundo bloque. En el primero tengo que darle la bienvenida a Pablo Tiago Roca. ¿Cómo andás, Pablo? ¿Andás bien?
1: Hola, Pablo. ¿Cómo andás? Muchas gracias por la invitación.
0: Tiago Roca es un poeta, es escritor, pero además también es director del Museo Figari, también es crítico visual, se dice, o de plástica, de artes visuales, ¿no? Crítico de arte, dice. Radicado en Salinas, eso es muy importante.
1: Es importante.
0: Es muy importante, en la costa del Río de la Plata. No pusiste Ciudad de la Costa, ¿no? No, no.
1: No, vendría a ser la Costa de Oro.
0: En la Costa de Oro
1: tiene poco, pero...
0: Bueno, yo, eso, entre la ciudad de la Costa y la Costa de Oro, es algo que nunca logro entenderlo. Has publicaste 9 libros, entre ellos destaca Nada, que fue premio a la Intendencia de Montevideo, La Bicicleta Etrusca, que de eso hablamos de veces acá en La Máquina de Pensar, por lo menos una vez. Los Cuadernos del Dios Verde, este es un poemario que también obtuvo el premio Netty en el 2019. Y este libro que de alguna forma lo que se llama Un Millón de Perros y que anuncias o se anuncia en la contratapa que es parte de una trilogía.
1: Exacto, es forma una trilogía con Nada, que ganó como inédito en la Intendencia.
0: Que en ese momento no era premio Netty todavía.
1: No era Netty. Uh-huh. Pero bueno, publicaban y fue una linda experiencia. Lo publicamos con Estuario, uh-huh, y fue el primero de tapa dura. Fue para mí, esto fue muy emocionante poder tener.
0: De acuerdo, dice, y que era medio marroncito, algo así, ¿no?
1: Era gris. Ese es el primero de la...
0: Eso estamos hablando del 2009 aproximadamente, 2008, sí, el premio de la Intendencia.
1: Del 9 es la publicación.
0: Y luego La Bicicleta
1: Etrusca. Y después La Bicicleta Etrusca sería la segunda parte.
0: Que es del 2015.
1: Sería la segunda parte de la trilogía. No es que tengan una hilación temática, sino en todo caso formal o conceptual. Porque la primera, Nada, remitía a... No sé si te acordás, pero había una historia de unos nadadores.
0: Sí, Nada, nadadores. Era por nadar, si me acuerdo, que era por eso.
1: Y alternaba la prosa, de una, que era un poco una historia de una pareja de nadadores. No se sabía muy bien por qué nadaban ni para dónde, pero bueno, era eso, uh-huh, con poemas... en verso, que remitía más a la otra nada, a la, uh-huh, nada existencial, uh-huh, por él. Y entonces era el agua el elemento, uh-huh, que está en esta frase de Heráclito, que es, uh-huh, la que da pie a la trilogía.
0: Frase de Heráclito.
1: Claro,
0: porque aquí hay una frase.
1: La trilogía se llama Las Vicisitudes del Fuego. Uh-huh. Y la frase de Heráclito de Éfeso dice así: Vicisitudes del Fuego. Primeramente la mar. Uh-huh. De la mar, la mitad tierra, la mitad borrasca. Borrasca, tormenta, en este contexto es una tormenta de fuego. Uh-huh. Por lo pronto, el mar. Lo asocio con el agua, en Nada estaba muy presente. Uh-huh. La tierra tiene que ver con una especie de arqueología de la memoria y de la infancia, que es la bicicleta etrusca, o que intenta ser. Uh-huh. Y el fuego, la mitad borrasca, está relacionado con el librito de los perros.
0: Un millón de perros, con este libro que tenemos aquí entre manos, precisamente. Bueno, tiene también otro parecido, tiene otra afinidad, pero con La Bicicleta Etrusca, se me ocurre, no con Nada, no lo recuerdo, la verdad. Estos dos libros, Un Millón de Perros y la bicicleta etrusca venían acompañados con obras de artistas visuales, ¿no?
1: Nada también. Nada,
0: ah, nada también.
1: Acompañado con,
0: ah, eso no me acordaba.
1: Con dibujos de Eduardo Cardoso.
0: Ah, bueno,
1: Eduardo,
0: mirá.
1: Cardoso, que bueno, es un artista muy interesante y fue nuestro último representante en la Bienal de Venecia.
0: Oh, sí, Eduardo Cardoso, sí.
1: Bueno, el, ahora está
0: el anterior. Sí, yo vi la obra, que es una especie como de instalación muy muy espectacular, ¿no?
1: Sí,
0: o sea,
1: sí, bueno, pero en ese, entonces eran unos dibujos que estaba en otra cosa, pero bueno,
0: muy poderoso,
1: sí, a mí es una obra que me gusta mucho, y la proximidad al mundo del arte y me da lugar a la amistad con artistas y a pedirle.
0: Entonces está, los tres libros, digamos, estuvo, en este caso, Un Millón de Perros, vienen con collage de Pepe Viñoles, ¿no? Acompañados. La de la bicicleta etrusca era de alguien
1: que vivía en Ámsterdam,
0: que después falleció, sí, me acuerdo, pero eran dibujos, ¿no?
1: Sí, eran dibujos. Y estos son collage, de Pepe son collage.
0: Entonces esa sería también, ¿y eso lo pensaste en el 2008 o no?
1: Sí.
0: La idea
1: sí,
0: de que tenían que ir acompañados por un artista visual y que eran tres elementos, ¿no? Aire, tierra y fuego.
1: Eso lo pensé. Y me pasó algo muy, que creo que me entenderás. Yo había leído una trilogía de la Tierra, de John Berger, pero es un novelista.
0: Pero John Berger es un crítico de arte también.
1: Crítico de arte también, sí, que admiro mucho.
0: Muy importante. Sí, sí.
1: Poeta también, tiene
0: es poeta, es y novelista poética, también.
1: Y novelista. Sí, sí, y sí. Tiene una trilogía novela que me resultó fascinante, que es que el pasaje del campesinado europeo, la desaparición del campesinado europeo que va a la ciudad. Tres libros que son Puerca Tierra, Una vez en Europa y Hacia la boda, creo que es. Bueno, en ese momento me fascinó y dije, yo quiero hacer, me entró el berretín de hacer una trilogía. Pero en poesía no es lo mismo que narrativa. Entonces pensé que de algún modo tenía que buscar elementos formales que dieran unidad a esta trilogía y no concentrarme tanto en una temática. Ahí pensé en los elementos y pensé en el acompañamiento por artistas y pensé en otra cosa que no la mantuve, que era que siempre iba a haber una historia en prosa alternada con poesía en verso. Eso lo mantuve
0: en la bicicleta etrusca,
1: nada,
0: ¿no?
1: Pero en la bicicleta etrusca, que fue esas cosas que te pasan, que te asalta una idea y te gana, o me pasó también con los cuadernos de Hilos Verde, pero bueno, no tenía nada que ver. Los etruscos me invadieron, por decirlo de alguna manera, y se me ocurrió que tenía que ver con la tierra y con esta arqueología, pero ahí no sé si...
0: Bueno, la bicicleta etrusca, me acuerdo que, digamos, era un poemario que era bastante desafiante, pero que también había mucho de tu recuerdo de infancia,
1: sí,
0: ¿no?
1: Bueno, o sea, la infancia también, ese es
0: aparecía
1: el otro elemento.
0: Y eso, acá en Un Millón de Perros, bueno, no se ve, o sea... Ahora podemos leer algún poema que uno piensa, dice, bueno, esto tiene que ver con lo autobiográfico. Pero en Un Millón de Perros, la parte de prosa narrativa, primero que es prosa y no es prosa poética, me atrevería a decir, sino que es básicamente una prosa narrativa donde se va contando una historia a toda velocidad de un circo y donde pasan cosas desopilantes, con muchas peripecias en ese circo. Y lo que vamos a leer son episodios de esa narración, que lo que no cumpliría la narrativa tradicional, porque no es más difícil encontrar un planteo, nudo y desenlace completo, ¿no? O sea, cada episodio a veces está como girando en su propia
1: sí, cambian los puntos de vista también, ¿no? Cambia el punto del narrador. Uh-huh. Sí, y eso era en nada también un poco así.
0: Y perdón, y son uh-huh. personajes como de comedia del arte, digamos, ¿no? Como estereotipos, sí, digamos, ¿no? O sea, hay un enano en un circo, digamos, un circo donde uh-huh. Incluso hay un afiche que está muy bien, que lo hizo este hombre, ¿no? ¿O no? ¿O no?
1: El afiche. No, el afiche lo hizo...
0: El nuevo Gran Circo Pompeya.
1: Lo hizo una amiga, Leticia Acevedo,
0: base...
1: No, lo que pasa es que está tomado tal cual uh-huh. un afiche de circo criollo de los hermanos Podestá. Uh-huh. Lo que cambiamos es el contenido de...
0: Exacto, el contenido para reflejar...
1: La tipografía...
0: No, claro, eso sí, sí.
1: Eso está casi calcado a un afiche que exhibimos en una muestra del Pericón en el, uh-huh. en el Museo Figueres.
0: No, pero por ejemplo, voy a leer solamente de dos programas distintos, grandes funciones, el Pericón Nacional con relaciones, bailado por pulgas amaestradas, las maravillas del perro acrobático, títeres criollos de noble figura, las desventuras y tropiezos del clown enano, el gran suceso, la adivinación del futuro mediante el infalible método gitano etrusco, ahí aparecen los etruscos, fantasías a cargo de la eximia artista del trapecio, Teresita Margal. Teresita es una de las protagonistas acá, ¿no? O sea, la que enamora. Y el burro matemático, hay un burro que se llama perro, ¿no?
1: No, hay un burro y un perro.
0: Hay un burro y un perro, bueno, uh-huh. perro, pero que...
1: Perro se llama perro.
0: El perro se llama perro. Bueno, el perro se llama perro.
1: Sí, tiene alguna cuestión de humor, uh-huh. Obviamente pulgas que canten, que digan relaciones, es un humor medio fantástico uh-huh. o absurdo. Pero bueno, sí, es un poco lo que vos decías, es la historia. Ya me han dicho que es muy narrativo, que no tiene uh-huh. tanto, no apunta tanto a la prosa poética como en otros trabajos.
0: ¿Y vos pensás que sí? O sea, no percibís la diferencia, digamos, con otros libros, con estos que mencionaste,
1: sí,
0: ¿no? Con nada.
1: Capaz que sí.
0: O sea, nada
1: sí,
0: para sí, mí sí. tendía más. En mi recuerdo, estamos hablando de un recuerdo muy lejano del 2009, sí. pero tendía más a una cuestión como más abstracta, ¿no? De abstracción, ¿no? Donde se iba nadando y, bueno, no se sabía
1: quién hablaba. Sí, era más abstracto.
0: Y tenía que ver con la corriente. En fin, tenía
1: cada libro tiene como un desafío distinto, ¿no? En nada yo me había propuesto que los poemas en verso fueran más narrativos que la prosa. Que la prosa fuera más poética. Uh-huh. Hacer un contraste así. Uh-huh. Eso no se da en este libro. Y eso fue un poco también, a fuerza de ser sincero, lo que me pasó con la trilogía. Es decir, yo concebí la trilogía con antelación, bueno. uh-huh. y después me vi en el brete, me di cuenta que lo que a mí me gusta hacer uh-huh. como escritor son libros y que la unidad... que yo busco está en el libro, claro. no está en el supralibro,
0: obvio,
1: que no está en el verso ni en el poema tampoco. Uh-huh. A mí me gustan los libros y encuentro satisfacción cuando agarro el libro objeto y lo leo todo libro, ¿no? Uh-huh. O sea, no me refiero a mi producción, sino uh-huh. en general es lo que me gusta leer. Libros, no leer poemas sueltos, no puedo leer en pantalla, o sea, uh-huh. leo en pantalla como todo el mundo, uh-huh. pero no lo disfruto. Y
0: entonces
1: me di cuenta
0: desafío.
1: Que la trilogía de algún modo iba contra esa idea que yo tenía y que sigo teniendo del libro como la unidad máxima y reveladora de algo del autor, ¿no?
0: Mm. Sí, bueno, es una idea también conceptual en cuanto al soporte libro, ¿no? Al continente libro, que en estos tres casos que estuvimos hablando no son solamente escritura de palabras también, ¿no? Hay también otros artistas invitados uh-huh. y también obviamente está esa ¿cómo es? Hay variación entre poesía, digamos, de verso libre y texto poético narrativo de prosa más libre, ¿no? O sea, más prosaico. Uh-huh. Aquí, por ejemplo, hay uno de los poemas si bien yo estoy mencionando la parte de más de prosa, o prosa narrativa, donde aparecen como si fuera un folletín también, todos estos accidentes, todo esto lo que ocurre en el circo, hay una cuestión como casi surrealista, ¿no? O sea, y hay mucho humor, ¿no? Y sin embargo, los poemas, de repente este poema que te voy a pedir que leas, interrumpen, ¿no? Interrumpen y plantean otro tono, otra mirada. Uh-huh. Y que bueno, que para mí, no sé, ese me gustó. Y este está en el que se llama Pirata. Uh-huh. Y tiene que ver con, es en la página 48-49.
1: Y bueno, tiene que ver, uh-huh, con la infancia, porque sí. En los poemas, sobre todo, uh-huh, aparece.
0: O sea, en un momento aparecían las bicicletas y ahora aparecen los perros.
1: Aparecen los perros. Uh-huh. También aparece una, pero bueno, uh-huh, esto es. Claro, uno construye también a partir de
0: obvio, de cosas, ¿no? sí, o sea, el origen puede ser biográfico, pero
1: esto, uh-huh, es biográfico, uh-huh, o sea, yo estaba tendido en la noche como empieza, uh-huh, y me pareció sentir, uh-huh, la voz, el ladrido de un perro que era del barrio, además ni siquiera era mío.
0: ¿Ah?
1: Lo leo para entienda. Sí. Tendido en la noche, boca arriba, entre sueños y a lo lejos, escucho ladrar a Pirata. Ladra. Está casi aullando, lo reconozco. Inconfundible Pirata, su voz de cachorro escolta a mi infancia. ¿Cómo es posible? 50 años han pasado que su hocico no hiende la tarde. 50 que no gira su cola, hélice loca, hacia la playa. Delante va de mi corta estatura, y esa mancha como parche en el ojo, que se vuelve y me sigue o me guía. Pero esta noche, tendido, siento su voz, un reclamo sin reproches ni esperanza. Ladra en la noche sobre los techos del mundo, sobre el mar y el cielo ladra. Y soy el único que lo escucha.
0: Bueno, el tema de los perros. Se llama Un Millón de Perros. Y aquí hay algo que no lo dijimos, pero hay una especie de coda o de... Bueno, sí, coda, podría ser un glosario también, pero no, es como un anexo, un texto anexo, donde se aclara que los versos que están escritos en cursiva no son de la autoría de Pablo Thiago Roca, sino que están extraídos de otros textos, ¿no? Entonces, uh-huh, ahí se menciona, yo qué sé, hay uno dice bajo el ángulo recto de una estrella y es de Parra, ¿no? Y en un momento quería decir que me llamó mucho la atención, dice, los perros ladran a aquello que no conocen, ¿no? Esa afirmación que la puede decir todo el mundo, ¿no? Que el perro te ladra cuando te desconoce, el perro te ladra. Los perros ladran a aquello que no conocen. Lo dijo, lo escribió Heráclito de Éfeso en el 535, 480 antes de Cristo, o sea, 500 años antes de Cristo. Y ahí pensé, o sea, obviamente es una observación de Heráclito que compartimos desde acá de Uruguay, que es así, los perros cuando te desconocen te ladran de noche, no la confirmamos. Pero lo que a mí me puso por lo menos de manifiesto es que, claro, entre Heráclito y nosotros, la relación con los perros no cambió. Las observaciones que hizo Heráclito, digamos, están al lado de las que hacemos nosotros, y naturalmente, aunque no estén en ninguna... aunque no lo escribamos, aunque no lo pongamos en un artículo, o aunque no te lo hayan dicho, porque también esto es una experiencia, ¿no? El hecho de que, bueno, si uno es del interior, un perro que puede ser incluso tu propio perro te desconozca de noche y te ladre, ¿no? O sea que Heráclito tenía razón.
1: Sí, también, bueno, decían Heráclito el oscuro, y casi todas las cosas que escribía tienen otro registro más metafórico.
0: Y poético, sí.
1: Y poético. Sí, sí, sí.
0: Ahí la filosofía y la poesía estaban unidas.
1: Estaban unidas.
0: No estaban separadas.
1: Eso es lo que nos fascina de Heráclito, ¿no? Que cada frase a veces parece muy simple. Uh-huh. Hay una que que escuché en liceo, uh-huh. en el liceo, que me encantó, que dice, yo me escudriñé a mí mismo. ¿No? Esa es la frase de la vida, ¿no? Dice, y es lo mismo que estás diciendo tú, ¿no? Uh-huh. Sí, todos lo hemos hecho, uh-huh. pero él lo afirma siglos antes de que existiera el autoanálisis y
0: claro, pero todo gran pensador de alguna forma se auto hizo una introspección y pero yo me refiero a que hay cosas que pasan miles de años
1: y no cambian,
0: ¿no? Por ejemplo, ahora no sé por qué me vino digo, y se lo dije a Tomás de Matos una vez, él escribió la vida de Jesús, ¿no? La puerta de la misericordia. Y lo que hacía era que básicamente, estaba Jesús con sus apóstoles y otros tomando vino, ¿no? En una especie como de rancho, y lo que hacían cada tanto era salir a orinar afuera. Entonces yo le decía que entre el ámbito rural donde se había movido en Palestina Jesús de Nazaret y, los que estaban en Tacuarembó, en las afueras, o que estaban comiendo y tiraban algo en un tacho, aparte pone la palabra tacho dentro con Jesús, yo digo, lo que él usó es esa experiencia que es muy cercana, o sea, acerca del ámbito rural. Y en este caso, digamos, esto que parece tan chiquito que lo estoy diciendo, pero tiene que ver con, primero, con que siempre hay perros en tu, ¿no? en tu poesía y con el vínculo, ¿no? De
1: es
0: los
1: cierto,
0: animales.
1: Es muy cierto. No ha cambiado casi desde hace 14.000 años que, uh-huh. que el perro nos domesticó, uh-huh. porque esa es la variante que hay que pensar también, ¿no? No solo que nosotros lo domesticamos, sino que él sacó buen provecho de esa...
0: Claro.
1: Relación.
0: Sí.
1: Y no ha cambiado mucho, al parecer. Hay cosas, bueno, habría que ver. Escuché que uno de los últimos descendientes de los Chaná, uh-huh. a partir del cual se hizo un diccionario que está circulando, conocía una forma que contaba que ellos tenían una forma de acallar al perro para que no ladrara. Mm. Eso son muchas cosas que pueden ser ciertas,
0: bueno,
1: o no.
0: Yo lo he leído de otros Ajá. indios, ¿no? De otros indios en el norte, precisamente, pero no sabía acá que
1: hay cosas que pueden. Hay dos formas de mirar la historia uh-huh. antigua. Una es esta que estamos hablando, es decir, bueno, uh-huh. ese hombre que vivió tiene las mismas experiencias que yo.
0: Sí, pasaron más de 2.500 años y...
1: Pero por ser un ser humano, uh-huh. o una mujer, un hombre, tengo las experiencias innatas que tiene esa persona que vivió hace siglos.
0: Y también por unirte a otra especie que serían los perros, o sea, la relación entre perros, esa especie de perros y la especie de Homo sapiens, más o menos no ha cambiado. Vos dijiste los últimos 14.000 años, bueno, en Heráclito hay que ir 3.000,
1: ¿no? No hay que ir tan lejos. Pero también hay otra forma de ver, que nos deja un poco fuera, decir, bueno, ha pasado tanto tiempo y las formas de pensar y del lenguaje que estructura nuestro pensamiento ha cambiado, que ya no sabemos exactamente quiénes eran y qué sabían esas personas. Y eso nos coloca también frente a un misterio, ¿no? Y hay algo como poético. Y digo esto porque leí una frase hace tiempo también que me llamó mucho la atención, del antropólogo Claude Lévi-Strauss, que decía que cierta tribu de no sé dónde, bueno, no recuerdo, podía ver ciertas estrellas a la luz del día. Y que eso que pensó que era una fantasía, uh-huh. Que le decían ellos,
0: sí.
1: Lo confirmó con navegantes del Renacimiento que escritos que decían lo mismo. O sea, que hubo quizás una condición de la percepción que perdimos, Y que,
0: bueno, y que no, sí, no es... o tiene que ver con la diestra, ¿no? El adiestramiento que perdimos, okay, digamos,
1: sí,
0: ¿no?
1: Sí,
0: o sea,
1: sí.
0: Las posibilidades están, pero digamos, a la vez también estamos en un momento donde se habla del poshumanismo, se habla del transhumanismo. Aquí por estos micrófonos, cuando arrancó ahora en esta segunda temporada La Máquina de Pensar, estuvo Alberto Galo, y hablando Alberto Galo de que entre sus libros, bueno, que preferidos o que lo había impresionado más, habló de una bióloga, creo que era una bióloga, que lo que planteaba era que los animales, no es que nosotros no nos podamos comunicar con los animales, sino que los animales se quieren comunicar con nosotros desde hace mucho tiempo, y que los seres humanos solo estamos tratando, bueno, que un chimpancé ponga un cubo en un cubo o un cuadrado en un cuadrado, y ahí se va, o sea, darle el lenguaje nuestro para poder, ¿no? Y él dice que a partir de ese libro cambió su relación con sus dos perros, por ejemplo, ¿no? Uh-huh. En el sentido de que se dio cuenta que, bueno, que la mirada, que una serie de cosas tienen los, ¿no? En un perro, en el otro era más los ladridos, en fin, no sé qué. Y lo que planteaba esta mujer, y no hablaba solo de los perros, sino que estaba hablando, yo qué sé, el avistamiento de ballenas o lo que sea, dice que uno va a avistar ballenas y que en realidad son las ballenas que vienen también a darse una vuelta, no sé qué.
1: Sí, es muy probable.
0: Y entonces, de nuevo, un movimiento de descentramiento, ¿no? Sacarnos del centro y ver, bueno, ¿qué? ¿Nos estarán diciendo algo? En realidad, ¿no? Y nosotros no lo estamos prestando atención. Yo creo que aquel que ha tenido un perro, de los mascotas, no estoy diciendo nada, ¿no? O sea, que el perro es como el más, donde hubo más mayor simbiosis, ¿no? El gato, el caballo, bueno, o las vacas tienen otras relaciones, tenemos otras relaciones. Y en un millón de perros, es el hilo, digamos, incluso se dice, se habla de los perros, de estos que estamos hablando, que son los perros que atraviesan la autobiografía de Tiago Roca, ¿no? Pero también se habla de los perros literarios. O sea, sí. No oyes ladrar los perros, quizás es la única de las citas que yo capté enseguida, porque es un cuento, aparte se llama así, de Juan Rulfo, ¿no? Y donde precisamente, bueno, ahí tú, es un cuento que uno se acuerda perfectamente, y ahí lo que hiciste es trabajarlo poéticamente para
1: meterlo en la voz del perro.
0: Exacto, para hablar de un perro, pues.
1: No, que no oye ladrar a los perros, que se pregunta por qué no oye. Sí, hay estas citas, también tienen que ver con una especie de homenaje. Lo decíamos hoy, uno se construye como escritor por lo que ha vivido, por la gente que ha conocido, y también por las cosas que ha leído.
0: Ah, por supuesto, sí, son las dos cosas, la autobiografía
1: y lo que ha leído. Pero las dos cosas son extremadamente importantes a la hora de por lo menos, de escribir poesía. También la parte vivencial, por lo menos en mi caso, tiene un peso grande. Pero no quería dejar de lado y hacer un homenaje a los escritores que me gustan y que han hablado sobre el tema de los perros antes. Entonces se me ocurrió que un homenaje era meterlos ahí y considerarlos también en el buen sentido como perros, porque son, lo digo en un texto, los perros nos ayudan a vivir, y ellos viven en la duda también, no tienen certezas, y los escritores somos un poco como perros en ese sentido, ¿no? Alimentamos nuestra duda, compartimos nuestros temores con otros, en fin, nada, me pareció que había ahí un nexo medio raro.
0: Yo me imaginé de otra forma que escribiste ese libro, pero obviamente debe haber muchas formas, no solamente de homenaje, sino me imaginé a Tiago Roca también, que eso tiene que ver con la visión poética, la visión de escritor, que es, también a veces es la de el obsesivo, la del coleccionista, ¿no? La de ver, acá aparece de perro, acá aparece, o sea, entonces ver, entonces sí, leer todo con esa clave. Por ejemplo, ¿no es la espera la principal ocupación de los perros? Eso se pregunta, o escribe John Berger, que lo mencionaste hoy, ¿no? En un libro, ¿no? Y la frase es impresionante, ¿no? Si la espera no es la principal ocupación de los perros, o habría que morir más largamente que un perro, dice Luis Fernández Celine. de Ferdinand Serín, que es un, bueno, en, aparte en el en Viaje al fin de la noche, que es un librazo,
1: un librazo, ¿no?
0: Es una
1: cosa impresionante, leí relativamente poco y quedé muy...
0: Bueno, los perros ladran, aquellos que no conocen de Heráclito, hay que decirlo de nuevo, pero bueno, es, o sea, yo me imaginé que no solamente estaba el texto o lo que te había impresionado, sino...
1: Hay algo de eso también, obsesión, de esa obsesión coleccionista, porque incluso yo había puesto el número de edición, de traductor, de página y todo, y una de las cosas que Gerardo Ciancio, amigo, que leyó los... el texto preliminar me dijo, yo no pondría tanta...
0: Claro, claro, exactamente.
1: Tanta dato que te distrae.
0: Sí, solamente con el autor y el año, bueno, y obviamente el título. Bueno, aparece Jack London, que es Jack London con Micho Blanco, ¿no? Es uno, también sí. Lo ha escrito, y otros ha escrito, ¿no?
1: O sea, el cuento que hago ahí, referencia, es como se tiene diferentes traducciones, pero es como hacer una hoguera.
0: El fuego de la hoguera, no me acuerdo.

0: todo este es un, el fuego de la hoguera, ¿no?
1: Es un cuento corto.
0: Es un gran escritor. Es
1: increíble. Bueno. Y bueno, y ya que mencioné a Gerardo, también tengo que mencionar a Pepe Viñoles, que es quien hizo los collages para el libro. Y que también leyó, son las dos personas que leyeron las versiones preliminares,
0: los borradores, digamos.
1: Y bueno, nada, siempre
0: bueno, Pablo Tiago Roca, hay que decir que Un Millón de Perros se va a presentar este sábado en Minas.
1: Sí, en Minas, en Casa Lorca, a las 18 horas.
0: Bueno, están todos invitados, aquellos que están ahí en La Valleja. Bueno, se pueden acercar a Minas también, a ver, ¿no? Y pueden, no sé si será pet friendly, si se podrá ir con el perro.
1: Sí,
0: ¿no?
1: Sí, sí.
0: Creo que sí. Sí. Mandamos un saludo a la gente espectacular de Casa Lorca y Tiago Roca, gracias por estar en la máquina.
1: Gracias a ti, Pablo, y felicitaciones por este nuevo comienzo.
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0: este entorno, en esta casa tan maravillosa.
1: Sí, tiene como el espíritu de un artista que bueno, también permea la creatividad. Y han estado acá escritores también del pasado, también muy importantes en Uruguay. Y ahora, ¿no? Sigue siendo una casa abierta
0: Se
1: a
0: siente
1: todo.
0: un espacio muy especial, la verdad que sí.
1: Bueno, me alegro que haya sido así tu impresión. Y bueno, y yo creo que a los oyentes, a la gente que nos gusta la literatura infantil, nos encantaría conocer un poquito, porque esto va a ser un poquito de tu trayectoria, de tu vida, que es magnífica, ¿no? De más de 100 libros escritos para niños, de ahora una vida dedicada, si bien tu formación de grado vi que estás dentro de la psicología y la docencia, ahora estás dedicada a pleno a lo que es literatura
0: Sí,
1: infantil.
0: así es.
1: Bueno, ¿y cuándo empezó? ¿Cuándo empezó esto?
0: Yo desde que era chiquitita ya escribía en un cuaderno, más o menos a partir de los 8 o 9 años ya empecé con esa inquietud por escribir historias. Vivía en un entorno de bosques y montañas en el Pirineo, en el norte de España, con frontera con Francia. Y aunque me gustaba muchísimo escribir desde que era niña, ni siquiera se cruzó por mi cabeza que ser escritora pudiera ser una profesión. Así que cuando llegó la hora de decidir qué quería estudiar o a qué me quería dedicar, elegí psicología. En mis tiempos libres seguía escribiendo historias para niños, aunque yo crecía, las historias que seguía escribiendo eran para niños. Y ya cuando me licencié y me especialicé en psicología clínica, fue cuando empecé a ver a mis primeros pacientes niños, fue cuando descubrí que los cuentos, que las historias podían servirme también para acercarme o para que esos niños y esas niñas pudieran conectar más con sus problemáticas a través de historias con las que podían sentirse identificados. Entonces, ahí empecé esa combinación de la psicología con la escritura. Y con el paso del tiempo fue que me empecé a plantear si esas historias que yo escribía se podían llegar a publicar. Así fue como empecé a llamar a editoriales a puerta fría. Claro, yo no tenía ni idea de cómo funcionaba, pero bueno, yo veía que había editoriales, iba a las librerías, investigaba un poco, y en aquella época no había internet, así que imprimía.
1: Era físico la
0: Era
1: tarea.
0: físico, imprimía, lo
1: Claro.
0: encuadernaba, lo metía en un sobre y lo enviaba a
1: Tenía su
0: las.
1: magia también, quizás,
0: Sí, lo enviaba a direcciones que ni siquiera
1: ¿no?
0: sabía
1: Si llegaban.
0: si existía, si llegaba o lo que fuera.
1: Pero en 2011 pasó algo, ¿verdad?
0: Sí,
1: Es ahí.
0: eso es. Y en 2011, también ya acompañado de la llegada de mis hijos, que hubo ahí un nuevo punto de inflexión, una nueva
1: Claro,
0: explosión de
1: claro.
0: creatividad y de
1: Claro.
0: ganas por escribir. Salió mi primer libro, que además, Pilu Pilu, que además es bonito porque mientras yo estaba en el hospital dando a luz a mi hija Yuna, que es la tercera de mis hijos, me llamaron por teléfono para decirme: señora, no hay nadie en su casa, que os traemos una caja. Y yo: claro que no estoy en
1: Claro,
0: casa,
1: tengo mis razones.
0: estoy en el
1: Pero
0: hospital.
1: qué linda llegada entonces,
0: Pero
1: ¿no?
0: claro, lo bonito es que el primer libro llegó con mi hija, que
1: Claro.
0: ya no llevaba un pan debajo del brazo, llevaba un libro.
1: Bueno, acá
0: Y
1: decimos que en la vida hay que plantar un árbol, tener un hijo, escribir un libro. Te llegó
0: sí,
1: todo.
0: yo todo me llegó.
1: Qué interesante.
0: Y así empecé con el primer libro y el primero de muchos.
1: Claro, primero de muchos. Y veo a la vez también que tienen como varias líneas o varias series, o sea, tenés como un gran
0: Sí,
1: despliegue
0: sí.
1: y es una obra, o sea, bastante variada, ¿no?
0: Sí, yo al principio empecé sobre todo con el álbum ilustrado,
1: Claro.
0: con historias sueltas, por así decirlo, y luego poco a poco fui investigando nuevos formatos. Algunas de mis historias están más vinculadas a la Susana psicóloga,
1: Sí, claro.
0: otras no. Yo siempre digo que Susana Isern no es una psicóloga que se puso a escribir, sino que era alguien que ya escribía desde que era niña y que estudió psicología.
1: Claro.
0: Entonces, lo que yo siempre busco en mis historias, siempre, es que sean literatura, aunque traten un tema que no sea un.
1: Como algo didáctico, decís tú.
0: Exacto,
1: Claro.
0: yo siempre busco que haya una buena historia,
1: Claro.
0: que haya
1: Claro.
0: fantasía, que atrape a los niños y
1: ¿Verdad?
0: a

0: las niñas. Para mí eso es lo imprescindible y lo primordial, ¿no? Porque es verdad que sí que hoy en día hay mucha demanda de, ay, quiero un cuento para los celos de los niños, un cuento para los miedos, pero a mí eso no me basta. Yo necesito que la historia esté por encima del tema siempre, no al revés.
1: Claro, y si toca el tema o estás una
0: Eso
1: guiñada,
0: es,
1: bueno,
0: eso es. Entonces, por un lado, tengo muchas historias que pueden decirse que tratan un tema específico. Luego, experimenté un poco con el formato manual. Tengo un libro que es El emocionómetro del inspector Drilo, que trata de una forma divertida y a través de un personaje que es un cocodrilo detective de emociones, que es pues para identificar, medir y regular las emociones, ¿no? Es como un manual que está muy vinculado a mi profesión
1: Claro,
0: de psicóloga.
1: claro.
0: Luego
1: Esa
0: vinieron.
1: está también en teatro, porque también tenemos
0: Sí,
1: que decir que algunas
0: efectivamente.
1: obras de Susana fueron llevadas al teatro, que es
0: Sí.
1: otro formato, otra manera de escribir, ¿no?
0: Este libro se llevó al teatro en España y en Italia.
1: Ah, qué bien.
0: Así que fue como muy muy bonito, claro,
1: ¿Y cómo lo
0: eso
1: viste? Porque el
0: también.
1: italiano a su vez tiene eso tan carismático y ese lenguaje tan fuerte,
0: Pues
1: ¿no?
0: nos fuimos a Roma al estreno, mi familia y
1: Qué
0: yo,
1: bien.
0: y fue tan bonita la experiencia de ver además, como cada compañía lo había adaptado de una forma diferente, fue tan tan especial verlo en España como verlo luego en
1: En
0: Italia.
1: Italia, claro. ¿Y tuvo sus diferencias?
0: Sí, claro,
1: Sí.
0: cada uno lo había adaptado de una forma diferente. Eso también fue muy muy bonito ver cómo cada compañía había hecho sus adaptaciones.
1: Y ahí el escritor le da piedra libre al grupo de teatro, como
0: Libre,
1: te
0: libre, no.
1: consulta, claro, pues tu obra al
0: Yo
1: fin, ¿no?
0: lo superviso.
1: Ahí está.
0: Es lo que siempre pedimos, que haya una parte de
1: Claro.
0: supervisión para ver que aquello es afín a mi
1: A la
0: línea, ¿no?
1: esencia, sí.
0: Eso es.
1: Claro, y también me parece, o sea, me parece no, pero siempre también pasa esto de los escritores de tener una conjunción laboral con el ilustrador. Y ahí tenés también en tus libros diferentes
0: Sí,
1: ilustradores
0: muy
1: y, ¿no?
0: diferentes.
1: Es distinto a la saga de Daniela la
0: Sí.
1: pirata o estos que tenés, Magic Animals, que me llamó
0: Sí.
1: bastante la atención, que tiene un ilustrador más tirando al asiático, ¿no?
0: Sí. El mundo de los ilustradores, eso es otro tema aparte, porque normalmente es la editorial la que gestiona pues la elección del ilustrador e incluso el trabajo que llevan a cabo. Yo siempre tengo suerte porque los ilustradores con los que trabajo siempre me gustan muchísimo, pero claro, es tan importante la estética del libro. Por ejemplo, Magic Animals, que es este formato de novela ya para primeros lectores, que en
1: Claro.
0: España está siendo una auténtica revolución el libro, la colección. Es verdad que la ilustración recuerda un poco a manga, ¿no?
1: Sí, cuando la vi me llamó, incluso cuando yo era más pequeña y teníamos estos dibujos animados
0: Sí,
1: asiáticos como
0: sí,
1: Candy Sweet, o
0: sí,
1: sea,
0: sí,
1: esa,
0: sí,
1: ¿no?
0: sí, sí,
1: Entonces me
0: sí.
1: pregunté si de repente eso estaba destinado a un público más nuevo, como decís tú, que está en contacto con esta literatura asiática, está muy, muy muy en boga, o era también un poco la proyección internacional
0: Puede
1: tuya.
0: ser que de alguna forma las editoriales hayan visto que es atractivo en este tipo de ilustración y que por ello hayan elegido a un ilustrador de este estilo, ¿no? Un poco con estos tiempos en los que sí que hay como ponemos un poco la vista a esa cultura y en
1: Sí, se abrió el
0: ese
1: mercado, quizás, no está
0: eso
1: tan
0: es.
1: reservado para eso, ¿no?
0: Completamente. Pero bueno, luego hay tantos estilos de ilustraciones. A mí, por ejemplo, las ilustraciones de aire clásico antiguo también me gustan muchísimo, sobre todo con mis cuentos de
1: Ay,
0: animales.
1: sí, tienes esos de cuentos del bosque
0: Sí,
1: y
0: eso
1: también
0: es.
1: como quizás una intertextualidad con los
0: Sí,
1: clásicos.
0: eso
1: Sí,
0: es.
1: eso pude ver, están muy bonitos, ya otro
0: Sí.
1: estilo y muy.
0: A mí me
1: Sí.
0: gusta también esa variedad, ¿no? Estilo más moderno, pero luego también esa elaboración de ilustración artesana con los
1: Sí.
0: pinceles, el lápiz de color que utilizan algunos ilustradores, me parece tan bonito las acuarelas, porque por un lado está el arte digital, que está muy bien, es muy resultón, pero luego también están esos ilustradores que se manchan las manos todavía de pinturas y también hacen un trabajo espectacular.
1: Sí, que son para exponer. Muchas veces acá
0: Sí.
1: tenemos ilustradores que hacen exposiciones de sus libros. Uno
0: Totalmente.
1: va y ve los
0: Yo
1: originales.
0: siempre digo que en un álbum ilustrado, cada doble página, cada ilustración puede ser una obra de arte, un cuadro que colgarías en tu
1: Totalmente,
0: casa.
1: totalmente.
0: Son
1: Sí.
0: preciosos.
1: Yo he empezado a coleccionar, me encanta.
0: Sí.
1: No, y aparte, claro, tienes mucho, hablando del libro álbum, que también es un género nuevo o una categoría nueva
0: Sí,
1: dentro de la literatura infantil, que tiene tanto para decirnos también desde lo icónico y todo esto del arte, que es, tienes muchos tú también destinados incluso a, yo diría, a la primera infancia, o a los primeros lectores o a los lectores que les tienen que leer, ¿no? Porque tienes muchos libros catalogados para niños a partir de
0: Sí,
1: 4 o algo.
0: los álbumes se suelen catalogar a partir de 3 años,
1: Claro.
0: como de 3 a. Yo siempre digo que el álbum ilustrado no tiene edad,
1: No tiene
0: porque
1: edad.
0: es maravilloso, pero hombre, a la hora de buscar un público objetivo siempre se dice que es como de entre 3 y 7, 8 años.
1: Claro. Sí, también convengamos, un libro bueno, de calidad, es para todos. No
0: Sí,
1: tiene techo, ¿no? No tiene
0: eso
1: techo.
0: es.
1: Entonces, la historia hay que pensarla desde ese punto, ¿no? Siempre decimos, ¿no? Y no tanto de la utilidad o de catalogarlo. ¿Qué franja? Quizás el mercado editorial lo catalogue en ciertas
0: Ellos tienen como
1: franjas,
0: esa necesidad de
1: ¿no?
0: cubrir ese espacio de
1: Sí.
0: para quién, ¿no? Pero yo muchas veces lo veo innecesario, ¿no? Que es
1: Exacto.
0: como que to cuando una historia es buena y es bonita, pues como que nos vale un poco para niños de diferentes edades.
1: Claro. No, igual me imagino que tú cuando te presentas en un proyecto o empiezas un proyecto también, no sé, quizá te hago la pregunta, ¿piensas en el destinatario? Bueno, esto es más para más pequeños, esto es más para un público juvenil.
0: Inconscientemente ya sí que yo me hago esa pregunta. Tal vez ya no es tan, o sea, yo cuando escribo un álbum ilustrado ya sé a qué público me
1: Claro,
0: dirijo. O
1: exacto.
0: cuando escribo, muchas veces la longitud ya te da, porque claro, las editoriales se manejan con esas cosas, ¿no? Te dicen, pues mira, para primeros lectores tienes que escribir 8.000 palabras. Para un poco más mayores ya tienen que ser 20.000 y por
1: Claro.
0: número de palabras ya sé
1: Ya sabés para dónde va.
0: a qué edad voy.
1: Claro, exactamente. O el tipo de lenguaje
0: Eso
1: quizás.
0: ya lógicamente sí también es.
1: Buscás desde ese lado del lenguaje, acercarte al lector, o sea, no, porque está en su obsesión también de qué es lo que dicen, qué es lo que hablan los jóvenes, qué palabras o están usando, o te apartás un poquito y decís, bueno, no, le voy a escribir desde mi estilo.
0: Sí, a ver, el lenguaje así un poco escrito que empleas en un libro igual no incluye tanto el argot, ¿no? Bueno, yo por ejemplo que veo que mis hijos pues, utilizan unas palabras que yo muchas veces no entiendo,
1: Sí,
0: que yo les digo, pero ¿y esto qué es, no?
1: tradúceme.
0: Pero cuando, como todavía yo me estoy dirigiendo a niños más pequeños, igual si escribiera para adolescentes y me pusiera en la piel de un adolescente que está escribiendo, igual, si escribiera en primera persona, me refiero. Y tal vez tendría que hacer ese esfuerzo
1: Para
0: para
1: ponerte en la
0: intentar
1: voz del
0: hablar como
1: personaje.
0: ellos, ¿no?
1: Claro,
0: Pero cuando
1: claro.
0: son tan pequeños todavía no se da esa diferencia en la forma de hablar.
1: Sí, exacto. Es así. Bueno, ¿y cuándo? Bueno, porque tu carrera como psicóloga, si bien la tienes, es tu formación y sos, es parte de lo que sos, ¿cuándo pasó esto de dedicarte plenamente?
0: Sí, pues eso fue una decisión, claro, al principio imagínate. Empecé a publicar un libro, era al año siguiente 3, luego 4, llegaban las liquidaciones una vez al año, yo le decía a mi familia, bueno, pues con esto nos vamos a comer, ¿no? Era impensable que yo me
1: Claro.
0: pudiera dedicar a la literatura infantil de una forma exclusiva, nunca me lo planteé, nunca fue un
1: Qué
0: objetivo.
1: maravilla.
0: Pero poco a poco hubo muchos libros que funcionaron muy bien, se reimprimían, hubo muchas traducciones a otros idiomas. Y un año hice un recuento de lo que había recibido a nivel económico y dije, uy, esto ya empieza
1: Claro,
0: a ser una
1: sí.
0: cosa que podría estar
1: Claro.
0: bien. Y entonces yo me autoanalizaba mucho cuando iba a mi consulta a ver pacientes. Y yo me acuerdo que aunque yo siempre he adorado ser psicóloga y se me ha dado muy bien ayudar a las personas y también disfrutaba de ello, pero es verdad que cuando tenía que vestirme y salir de mis mundos del ordenador de mi escritura para ir a ver a mis pacientes, yo decía, ay, yo aquí me quedaría a seguir escribiendo,
1: Claro,
0: ¿no?
1: claro.
0: También me pasó una cosa que a raíz de ser madre me hipersensibilicé mucho con los pacientes que tenía cuando eran niños y niñas, cuando eran pequeños. Entonces era como muy complicado para mí
1: Desdoblarte.
0: desconectar, o
1: Claro.
0: sea, sufría mucho.
1: Claro.
0: Yo volvía a mi casa con esos problemas que me habían estado contando los niños y las niñas, muy, muy triste, muy preocupada, y me costaba mucho, pues bueno, hacer esa desconexión para yo también estar tranquila el resto del tiempo, ¿no? Entonces pensé, bueno, yo también puedo ayudar muy bien a los niños y las niñas a través
1: Claro.
0: de mis historias. Y aunque psicología me gustaba mucho, mi gran pasión era escribir. Entonces un fin de año me costó, pero decidí que sí,
1: Dar el paso.
0: que quería dedicarme solo a escribir, por lo menos a intentarlo. Y entonces no cogí más pacientes nuevos, di las altas cuando correspondió y ya también daba clases también en la Universidad Europea del Atlántico, allí en Santander, en psicología, y también la asignatura que tenía, también poco a poco
1: Sí,
0: la fui
1: terminando.
0: dejando, sí. Y
1: Claro.
0: desde hace 4 años me dedico, no sé si son 4 o 5, a veces pierdo la cuenta, me dedico a escribir solamente. Y tan feliz, y ojalá que dure.
1: ¿Y tiene rutina, Susana, de
0: Lo
1: sentarse o
0: intento.
1: cuando viene la idea, nada, te cuelgas y...
0: Yo soy de las que las ideas te llegan cuaderno en mano y silla pegada, y culo pegado a la silla.
1: Ya está.
0: Yo tengo
1: Es
0: que.
1: trabajo,
0: Sí,
1: ¿no?
0: yo me
1: ¿Cuánto tiempo
0: siento.
1: te lleva? Oh.
0: Yo normalmente, aunque lógicamente tengo unos horarios un poco, ¿no? Es lo bueno y lo malo de ser autónoma,
1: Sí.
0: pero la mañana es mi momento de máxima creatividad. Yo por las mañanas es cuando rindo, me levanto fresca, me tomo mi café y en ese momento es cuando mejor creo. Luego por las tardes también puedo sentarme a escribir, me resulta un poco más difícil, pero entonces suelo dedicar el tiempo a otros aspectos de mi
1: Claro,
0: trabajo que no son tan la creación, ¿no? Que también hay que hacer otras
1: sí,
0: cosas.
1: me imagino, sí,
0: Revisar una maqueta,
1: claro,
0: corregir un texto, contestar correos electrónicos, redes sociales, facturas.
1: sí, exacto, toda la parte administrativa, que está, o no sé si administrativa, pero que rodea el
0: Sí,
1: fenómeno de la
0: sí.
1: creación, exacto, y viajar y buscar algún premio,
0: Bueno, y
1: ¿no? Que también has
0: viajar
1: cosechado
0: también,
1: varios
0: que ahora mismo
1: reconocimientos,
0: viajar es como
1: claro.
0: muy necesario el encuentro con el lector.
1: Sí, he visto que has ido a escuelas
0: Sí,
1: y te gusta ese encuentro con los
0: me
1: lectores.
0: gusta,
1: Se
0: me gusta
1: ve.
0: mucho. Es como cuando te encuentras con los lectores, es como que da sentido a lo que tú estás haciendo a nivel tan solitario. De
1: Claro.
0: repente, el saber que para ellos significa tanto lo que tú estás haciendo cuando están enganchados a una colección, cuando están esperando nuevas aventuras de Daniela Pirata, por ejemplo,
1: Claro.
0: o cuando te cuentan lo que significan para ellos y sus familias esas historias.
1: ¿Y te sorprende la lectura en el sentido, bueno, yo pensé que era esto y este fue mi significado? Pues está eso también, que el texto lo completa el lector.
0: Bueno,
1: ¿Te ha sorprendido?
0: eso antes me acuerdo que no es que lo llevara mal, pero me sorprendía, yo decía, y a veces lo justificaba, no, pero este libro no va de esto.
1: Claro.
0: Yo, pero no, no, no. Y luego me di cuenta de que una vez yo lanzaba ese libro a las librerías y cada lector cogía su propio libro, que yo perdía cualquier tipo de derecho a decir qué significaba
1: Claro,
0: ese libro. Cada uno podía interpretarlo como quisiera y eso estaba bien. Y cada uno podía hacer su propia lectura y cada libro tomaba un camino tan diferente. Entonces, sí, eso al principio me acuerdo que era como que quería abrir los ojos, ¿no? ¿No? Este cuento. Y luego me decía, es absurdo. Cada cuento es lo que el lector quiere que
1: claro,
0: sea. Ya es suyo,
1: sacudir.
0: ya no es mío, es suyo.
1: Claro, sí, en ese intertexto que tiene cada
0: Sí,
1: persona,
0: sí,
1: ¿no? En
0: sí.
1: esas biografías. Qué interesante. Bueno, muy bien. Bueno, así que de visita por el Río de la Plata, recién llegado a
0: Sí.
1: Uruguay. Bueno, espero que tengas lindas experiencias con libros y personas. Y
0: Muchas
1: en
0: gracias.
1: Uruguay también hay escritores magníficos. Así que bueno, te llevarás algunos para leer y compartir allá, me
0: Sí,
1: imagino.
0: la verdad que sí, porque aquí hay una cultura extraordinaria del libro infantil, así que es una maravilla.
1: Sí, bueno, y también nosotros también recibimos en España, porque bueno,
0: Sí.
1: somos todos parte de esta gran sombrilla de la historia y de hoy, desde el día. Así que bueno, te agradecemos mucho, Susana, este encuentro y Un
0: Bueno,
1: placer, ha sido
0: que
1: un gusto.
0: pases, que termines muy lindo en
1: Me
0: Buenos
1: está
0: Aires.
1: encantando el país, así que seguro que sí.
0: Bueno, y lean sus libros, búsquenlos, que después
1: Sí.
0: los vamos a colgar también en nuestra página.
1: Muchas gracias.
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2: Bienvenidos y bienvenidas a Mirada País, el programa con el que recorrimos juntos el Uruguay a través de la mirada de nuestros corresponsales, que nos traen las voces, los hechos, los protagonistas y las historias de cada rinconcito de nuestro territorio nacional. El referente del Movimiento de Usuarios de Salud Pública de Artigas, Alfredo Causán, destacó mejoras que se han venido logrando en el hospital y también algunas dificultades que continúan, como la falta de especialistas y atrasos en resultados de exámenes.
3: Tenemos el gusto de recibir aquí a Alfredo Causán, referente del trabajo de usuarios de la salud, para hablar sobre la realidad que se vive hoy en el tema salud, en varios temas relacionados, más que nada, a la salud pública. ¿Cómo anda, Causán? Bienvenido.
4: Gracias, buenos días, y es un placer estar nuevamente para hablar del tema que nos importa, como yo digo siempre, en lo transversal que entra la salud en todos los ámbitos de la vida, el trabajo, tengas o no tengas plata, tengas o no tengas trabajo, no importa el color de la piel, el idioma que hables, si no hay salud, creo que muchas veces la gente se ve complicada por eso. Entonces, es bueno que haya una buena salud.
3: ¿Se ha mejorado? ¿En qué ha mejorado la atención en salud pública en todos los sentidos?
4: Si hablamos en lo local, va camino a que se quieren hacer cosas para mejorarlo. Entendemos de que no se están logrando las cosas principales por el hecho de que falta mucho médico. Digo, dependemos de que vengan de otros lados, de que se coordinen fechas, de que se coordinen jornadas. Entendemos de que no se está pudiendo todavía cumplir el decreto que el Ministerio y ACE han lanzado en relación a que hay plazos para cumplirse cuando uno solicita los especialistas, en especial los especialistas. Pero en realidad entendemos desde el punto de vista del trabajo que venimos desarrollando hace años que ha mejorado en algo. Por ejemplo, si hablamos de farmacia, digo, hay mucho remedio que nos falta como faltaban antes. Aún estamos teniendo el problema de que aún se está en algunos momentos demorando un poco en el mostrador, pero en términos generales se ha mejorado, se están tratando de hacer el esfuerzo de cumplir con las cosas que conversamos, por ejemplo, en las reuniones con la dirección del hospital. Algunas cosas se están cumpliendo, digo, estamos de alguna manera permanentemente vía telefónica llamando a los que están de guardia dirigiendo el hospital y tratando de solucionar casos particulares. Y esto es lo que un poco, desde mi punto de vista como representante de una organización, un poco que yo siempre traigo a colación, el hecho que la idea mía, o el trabajo en mi organización que trabajo, que es USU, no es apagar los incendios que suceden regularmente dentro de la salud. Digo yo apagar incendios, que la gente te llame porque hay que solucionar un problema de remedio, un traslado, un interno, digamos, varias cosas que hay que ir solucionando porque hay que solucionarlo, porque la gente precisa una solución. Yo creo que hay cosas que tienen que, según la ley 18.211, que es el Sistema Nacional Integrado de Salud, que allí establece de cómo debe funcionar todo el sistema. No se está pudiendo aplicar, no se están cumpliendo los tiempos de cosas, el interior está, y no solamente Artigas, pero ayer tuvimos un Zoom con los compañeros de todo el país y la situación sigue caótica en todo el país, digo, hay problemas en todos lados y mayormente, que es lo que más a mí personalmente me llama la atención, es que las autoridades que están a cargo, especialmente de los hospitales, de la RAP, del sistema de salud, están desconociendo en algunos lugares y en muchos lugares, por decirlo así, la representatividad que nosotros tenemos como representantes de los usuarios. Y siempre lo dije, pero lo digo en las reuniones que tenemos acá, nosotros no estamos siendo una reunión con la dirección del hospital o con la RAP o con quien sea porque ellos son buenos y nos citan a una reunión para conversar. No, es ley eso. Está dentro del Sistema Integrado Nacional de Salud que la comunidad participe no solamente en proponer cosas, en ver cosas como se pueden, o sea, trabajar en conjunto con quienes tienen el poder de solucionar los problemas de salud, pero a la vez estamos para el control también. Si las cosas no se cumplen, tenemos la responsabilidad de denunciarlo donde corresponde también. Entonces, por eso a veces los médicos, las direcciones, los hospitales y todo eso, están muy molestos porque no están acostumbrados a ser controlados por la gente. La gente que de alguna manera les paga el sueldo a ellos, porque con los impuestos que nos cobran, hasta los jubilados, a quien sea, todo el mundo está pagando algo para mantener todo ese sistema. Y parece que se olvidan que de alguna manera los usuarios y toda la gente somos los patrones. Si bien respetamos la función de cada uno, somos los patrones de quienes trabajan en el Estado, desde el presidente para abajo.
5: ¿Cómo están los tiempos de respuesta de exámenes?
4: Están habiendo algunos problemas, digo, lo comentamos en las reuniones, digo, por el hecho de que muchos de los exámenes no se pueden hacer aquí, estamos dependiendo a veces de que se hagan algunos en Paysandú, en Rivera, no tenemos todos los técnicos necesarios, y tiene la dirección, que creo que es una de las cosas buenas que esta dirección de repente tiene, negocia por diferentes lugares, en diferentes departamentos, para que esos exámenes, diferentes tipos de exámenes, puedan salir en tiempo y forma, digo, porque hay exámenes que sin duda no pueden esperar muchos meses. Hay exámenes que tienen que salir ya, hay traslados, hay situaciones que de alguna manera tienen que solucionarse ya, no esperar a la burocracia de que tiene que irse a tal lugar el examen y tiene que esperar.
5: ¿Cuánto está demorando? Por ejemplo, un examen oncológico que debería tener una respuesta prácticamente inmediata, ¿no? Bueno, rápido.
4: La verdad que no tengo mucha idea porque son de acuerdo al proceso, de acuerdo al tema, pero a veces demora 3, 4, 5 meses a veces, ¿no?, de respuesta. Nosotros hablamos con los usuarios, a veces nos cuesta creer de que se esté demorando mucho. Después de que la dirección de ACE, como dije, de Ministerio de Salud Pública, lanzan un decreto de disminuir los tiempos de espera. Entonces, estos exámenes, hay cosas que, por ejemplo, están pasando con relación a remedios específicos que a veces no están dentro de lo que sería la canasta, donde ACE provee de remedios específicos que no los tienen en la farmacia, sino que lo tienen en determinada situación. Y está demorado eso, porque uno tiene que ir a la justicia muchas veces. Digo, ¿conocen el caso del científico que trabajó mucho en el tema de la pandemia y tuvo que recurrir a la justicia para solicitar un problema que él tiene de salud y unos remedios específicos que son carísimos? Por suerte la justicia falló a favor de él y tienen que cumplir. Pero esas cosas no tienen que pasar. La salud la pagamos todos y entendemos de que todo ese dinero que muchas veces se maneja, sea por el FONASA o sea por donde sea, tendríamos que ser mucho mejor. Porque, vuelvo a decirlo, el sistema integral de salud, la ley, en el papel está precioso. Como dice el papel, aguanta de todo. Pero en la práctica, por los diferentes cabezas que hay en los diferentes sistemas de salud, en el privado mayormente, los médicos agrupados, fulanos agrupados, todas estas cosas que están pasando es porque hay muchos intereses, y no solo políticos, económicos, que impiden que la salud crezca como debe ser y llegue a todos los usuarios y la gente que lo precisa.
5: Bien, la atención médica en el interior más profundo, me refiero al interior de los departamentos, en los pueblitos, que necesita médicos radicados. ¿Cómo está ese tema en Artigas?
4: Voy a ser sincero con los vecinos que nos escuchan y contigo también. Nosotros tuvimos solo una reunión con la dirección de la RAP. Quedamos ser convocados para las próximas reuniones. Hemos solicitado reunión y todavía no hemos sido convocados. Vemos a través de las redes cómo ellos se manejan mucho. Van a Bella Unión, Gomenzor o la RAP. Pero no hemos tenido una reunión para yo darte una información cierta de lo que está realmente pasando. Sabemos que están faltando. Sabemos que están faltando enfermería. Están pidiendo, por ejemplo, el tema de la farmacia, de los remedios, cómo se manejan, porque mucha gente tiene que venir de allá del interior, como tú decís, interior profundo, a la ciudad para levantar remedios, porque están teniendo problemas en encontrarse con los remedios que les recetan los médicos. No hay, te puedes imaginar, si en la capital departamental, donde está el 75%, por lo menos, si no es más, de usuarios de ACE, no hay médico suficiente, imagínatelo en el interior profundo. Como hay que está faltando algunos médicos y está lo otro de que también muchos faltan cuando tienen que ir a trabajar, ¿no?
5: ¿Cómo, a cada cuánto se reúnen con la dirección?
4: Con la dirección del hospital nosotros nos reunimos, vamos a decir, está fijada la reunión el tercer viernes de cada mes.
5: ¿Se cumple? ¿Se cumple?
4: Se cumple. Digamos, no es una cosa que a veces acomodamos porque como todo el mundo está ocupado, a veces se comenta, se dice, tal día la reunión y enseguida se ve. Si estamos todos en común que vamos, porque hay tres organizaciones que estamos representando a los usuarios, más los trabajadores, más la dirección. Entonces, normalmente hasta ahora se ha cumplido. Digo.
5: ¿Cómo evalúan los usuarios, en el caso del grupo que usted representa, ¿no? La función o la gestión de Paula Chalar?
4: Recién lo comentaba, siempre lo comento y lo digo. No tiene nada que ver con la personalidad ni la responsabilidad que ella tiene como médica, sino en la dirección. Entendemos de que ella quiere hacer lo posible para solucionar muchas cosas, por lo que conversamos. Me parece una excelente persona como persona, pero no está pudiendo. No está pudiendo porque no tiene los recursos. Y eso hay que reconocerlo también. No es que uno esté solo dando palo. Hay que ver que de ACE Central no se le mandan todos los recursos que a veces se necesitan para funcionar bien. Hay que reconocer también que lo de ella es un cargo político, o ella está debida la responsabilidad de ella a lo que se le manda, no solamente de ACE, de las autoridades de ACE, sino a la vez también políticamente, porque es un cargo político, no es menor cosa eso. Y tiene que actuar en base a lo que el gobierno tiene como pauta para funcionar. Y si de repente tú te salís fuera del carril, seguro que perdés el puesto y pueden poner a otra persona. Me parece, como vuelvo a decirlo, buena persona, está queriendo solucionar los problemas. Entiendo de que hay cosas que nos vamos mucho en la burocracia de esa realidad que tenemos en Artigas, de las necesidades que hay. Hay otras personas que solucionan dentro del hospital las cosas que a veces la propia dirección, como directora, no les está funcionando, ¿no?
5: En esas reuniones que mantiene con la dirección y el equipo de gestión, ¿está el tema salud mental y el funcionamiento de la sala de salud mental como viene?
4: Sí, está. Seguimos muy de cerca porque han habido problemas con las psiquiatras allí en aquel lugar. Seguimos esperando respuestas, que todavía no hemos recibido respuestas, porque se sabe que hay una psiquiatra que viene de Salto, que atiende desde Salto a través de Zoom, y la otra persona que está aquí en Artigas, cuando está en Artigas, va a la sala, pero tiene horarios específicos para ir a la sala, no va cuando se requiere el servicio, que llega un paciente y necesita ser atendido, ¿no? Ella tiene horarios para ir a la sala, pero no es fijada por la dirección, es fijada por ella. La dirección lo permite, no sabemos por qué. Entonces, la idea es que todas esas cosas tienen que ser solucionadas. De alguna manera, no puede ser que la gente siga esperando en un sillón, porque hay 4 o 5 sillones en una sala allí, en donde está la sala de salud mental, esperando cuando son pacientes que el psiquiatra tiene que atender y evaluar. Y a veces han pasado más de 48 horas, que según la reglamentación no puede pasar de 24 horas sentado. Tiene que hacerse una solución, si no se tiene que trasladar para otro lugar, o sea, otro departamento, otro lugar donde haya un servicio de psiquiatría, ¿no? Entonces, están habiendo problemas, sabemos la demanda que hay en esa área por la situación múltiple que existe en la sociedad, y no puede ser que no se esté dando abasto. Entendemos, mi punto de vista, que he tenido oportunidad de ver, el espacio físico que tiene la sala es muy chico para la cantidad de gente que necesita ser atendida, ¿no?
5: El tema ambulancias, hoy la ambulancia o las ambulancias del hospital están únicamente para traslado, ¿no?
4: Sí.
5: ¿Cómo vienen las gestiones de los usuarios y los planteos que seguramente le han hecho al equipo de gestión con relación a la instalación de un SAME?
4: Es una cosa que, como está la propaganda aquella de Milei, no hay plata, es lo primero que te dice. No hay plata para eso y no entendemos, porque hay departamentos que lo tienen. Digamos, Rivera, que tenemos aquí cerca nomás, ellos tienen ambulancias especiales para hacer los traslados especiales que hay que hacer a veces con todo el equipo médico que corresponde, con todo lo que necesita una ambulancia para hacer traslados importantes. No se tiene acá, hay que contratarlo. Se contrata una ambulancia, ya creo que lo dijimos, se contrata una ambulancia al privado que sale 4 o 5 veces más de lo que saldría la ambulancia del Estado, de ACE, si ACE lo tuviera, pagando el médico, pagando la enfermera, pagando 2 choferes, pagando todo el servicio y la atención y el traslado y dando todos los viáticos y todo lo que merece, sería 5 veces menos de lo que cobra un privado para el traslado. No sé qué el Estado está entendiendo, que hay lugares, y lo dijimos y lo seguimos reiterando, Bella Unión lo tiene, siendo que es un hospital que es un menos de un tercio quizás de lo que atiende la población aquí en Artigas. Sin embargo, nosotros no lo tenemos y hemos pedido, hemos discutido. Tanto es así que en el gobierno anterior, el señor Cipriani no nos permitió conversar más con él, se enojó con nosotros en una reunión cuando planteamos ese tema. Se nos dijo que no cuando hacía 5 minutos se le informaba a él, que nosotros estábamos ahí presentes en esa reunión, uno de los secretarios le informaba que Rivera sí había aceptado el tema del SAMI 105, o sea que estaban los recursos para Rivera. Para Rivera sí, no para Artigas. Y creo que aquí están faltando gestión, no solamente en el área de la salud, para que esto pueda encaminarse, sino también del área política que tenemos, tanto de la diputada del Partido Nacional como del Frente Amplio, vemos de que esto no les interesa la salud, la gente parece. Por eso es que seguimos peleándola para que esto pueda tener un encaminamiento, porque las ambulancias que tenemos, aparte de estar en estado crítico muchas de ellas, ya tienen 3 o 4 reparaciones, cambios de motores, tienen miles de kilómetros hechas muchas de ellas, y hay ambulancias que están paradas que no tienen recuperación más tampoco, ¿no? Y seguimos sumando, capaz nos donen otra ambulancia nueva más, pero ¿para qué? El propósito es que cumpla la función que tiene que cumplir la ambulancia, no solo para traslados, ¿no?
5: ¿Cuáles son los especialistas que hoy no hay en el hospital?
4: Tendríamos que, yo estoy pidiendo en esta próxima reunión un informe de toda esta situación que vivimos con los especialistas. No estamos seguros, porque vuelvo a decirlo, muchos de los especialistas vienen de afuera y están dependiéndose de cuándo ellos tienen ese tiempo para venir y qué son los acuerdos que hace el hospital con esos médicos. Se hacen llamados y todo eso y no vienen. Justamente se está trabajando en todo ese tema. No sabría decirte a ciencia cierta qué es lo que realmente está faltando, pero oftalmología es lo que también está faltando, pediatras también, porque estamos dependiendo muchas veces, son pocos los, a no ser uno o dos nomás, que están atendiendo en el hospital, cuando la necesidad, y más en estas épocas, especialmente que los niños se les complica más aún que los mayores, hay varias áreas, hay todo un atraso en lo que es la cirugía, por ejemplo. Entendemos de que tendrían que lograr que hay uno de los cirujanos, por ejemplo, que está solamente por lo que es el grupo de gente que apoya al hospital, no por ACE, y él atiende cirugía, es un excelente médico también, un excelente cirujano, pero son solamente tres cirujanos que atienden en Artigas, cuando la demanda es, y eso atrasa. Digo, hay un montón de demandas que estamos viendo, hay médicos que, por ejemplo, tienen lo que se dice su parte técnica para trabajar, un pediatra, vamos a decirlo, un traumatólogo, y tienen que estar también trabajando horas en lo que sería medicina general, atención de medicina general, porque hasta en eso estamos teniendo problemas. Hay algunos plazos que se están cumpliendo, por ejemplo, en medicina general, que antes se demoraban 19, 20 días o a veces un mes en medicina general, cuando la ley dice que en 24 horas te tienen que dar el número correspondiente para hacer atención policlínica, ¿no?
5: Para Mirada País, hablamos con Alfredo Causán, integrante de USU, Movimiento de Usuarios de la Salud.
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2: La construcción del futuro centro cívico de Ciudad del Plata comenzó a tomar forma tras la firma del contrato entre la Intendencia de San José y la empresa Raúl Clerc Sociedad Anónima en una obra considerada histórica para la zona. El proyecto incluirá oficinas para organismos públicos, un espacio cultural y una biblioteca. Demandará una inversión superior a los 232 millones de pesos y tendrá un plazo de ejecución de 24 meses. Bruno Danzov nos informa sobre esta obra destacada por las autoridades nacionales, departamentales y también locales por su valor social y descentralizador.
6: Dicen tantas cosas, ya no saben qué decir.
7: Muchas gracias, el gusto de reencontrarnos esta semana en Nuestra Mirada País desde el departamento de San José, y hoy lo haremos destacando una noticia de los últimos días, pero que tiene prácticamente 20 años de historia, de proceso y en buena medida también de espera. Hacemos referencia a la firma del contrato para la construcción del Centro Cívico de Ciudad del Plata. La génesis de este proyecto se dio en el año 2007, cuando la administración Chirucci proponía la adquisición del edificio del Banco La Caja Obrera para transformarlo en lo que hoy conocemos como el espacio cultural. Para esto, y ante la necesidad de contar con el respaldo de la bancada del Frente Amplio, se desarrolló una negociación con esta fuerza política encabezada por Roberto Costa, en la que se respaldaba esta medida y como contrapartida se construiría un centro cívico en Ciudad del Plata. Esto fue en el año 2007 y a ciencia cierta el espacio cultural es una realidad desde hace mucho tiempo en la capital josefina, y el centro cívico debió esperar prácticamente dos décadas. En la primera administración Bentaberri, un mojón trascendente que se dio en torno a este tema fue, desde el punto de vista político, un reconocimiento por parte del Partido Nacional del incumplimiento de aquel acuerdo entre los partidos, y que lógicamente también el Frente Amplio recordaba permanentemente como un debe en el compromiso asumido. La administración Bentaberri también comenzó a definir las fuentes de financiamiento, los llamados también para la presentación de los primeros proyectos, la convocatoria pública a los vecinos de Ciudad del Plata para que aportaran ideas, necesidades y requerimientos, independientemente de aquellos servicios y organismos públicos que se instalarían allí. En los últimos días, decíamos, se ha firmado el contrato para la construcción de esta infraestructura con una inversión que ronda los 6 millones de dólares. Se ejecuta a través del Programa de Desarrollo y Fortalecimiento de la Gestión Fiscal y los Servicios Subnacionales, con financiamiento del Banco Interamericano de Desarrollo y recursos de la propia Intendencia. Al momento de la firma, la Intendente de San José, la contadora Ana María Bentaberri, destacó la importancia de concretar una obra tan esperada, asegurando que el Centro Cívico será un lugar de encuentro para todos, más allá de los periodos de gobierno y los partidos políticos. Primero que nada están los vecinos, sus necesidades y sus propuestas.
8: Realmente un momento muy especial, ¿verdad? Muy esperado por todos los vecinos de Ciudad del Plata, pero también de todo el departamento de San José. Un centro cívico que lo fuimos soñando entre muchos, pero que siempre tenemos que tener presente y agradecer esa propuesta que hizo Roberto Costa en su momento, en el año, si no me equivoco, 2005-2006, y voy a pedir un fuerte aplauso para él porque nos acompaña hoy acá. Creo que son las cosas más lindas, más allá de la demora que ha tenido este proyecto, son las cosas más lindas ir conformando entre todos esos sueños que tenemos, transformándolos en realidad, más allá de los periodos de gobierno, de los partidos políticos. Primero que nada están los vecinos, sus necesidades, sus propuestas, y todos tuvimos esa valentía, porque muchas veces pasa por ahí, de poner el oído apropiadamente, de ponerle pienso y, por supuesto, de tomar las decisiones que correspondían para llegar hoy a este momento de poder firmar con la empresa, ya para dar comienzo en los próximos días a esta obra tan esperada. Me parece que aquí todos nos sentimos parte, ¿verdad?, de una manera o de otra. Quienes trabajaron, quienes propusieron la idea, Roberto con esa idea, y los ediles de aquel momento que acompañaban esa propuesta. Luego las subsiguientes administraciones que siempre tenían este tema sobre la mesa, si lo habremos hablado en su momento con José Luis, en la época que él fue intendente, con los compañeros de la intendencia y con los ediles que iban pasando en la junta departamental. No era mala voluntad, siempre nos faltaba algo que es muy importante, que es poder contar con el dinero necesario para adjudicarlo a estas obras. Llega el momento de poder ponerlo a consideración de la Oficina de Planeamiento y Presupuesto como una propuesta del PDGS, y allí tuvimos el respaldo desde el primer momento, lo seguimos teniendo hoy. Los compañeros de la Oficina de Planeamiento y Presupuesto mucho nos han ayudado a llevar este sueño adelante. Sin lugar a dudas, el municipio, jugando un rol fundamental. El municipio anterior participó muchísimo de todo el proyecto y de todos los avances que llevaban adelante los arquitectos, que hoy también están aquí. El ejemplo de lo que venía hablando. No hay periodos, no hay colores políticos. Richard en aquel momento era concejal. Hoy es el alcalde que va a tener la responsabilidad de acompañarnos a ejecutar esta obra, a cuidarla y a que sea realmente un lugar de encuentro para todos como lo hemos soñado. Allí van a encontrar áreas de oficinas del municipio, de la intendencia, espacios para el disfrute de todos, muy vinculados sobre todo a la parte cultural, al desarrollo cultural, y también, obviamente, ahora empieza el proceso interno de poder concretar ese anhelo de que distintas instituciones públicas también se sumen y nos acompañen. Hemos trabajado con algunas instituciones, no las quiero nombrar porque no hay nada por escrito formalmente, pero hoy ya llega el momento de decirles, empieza la obra y tenemos que concretar si quieren ser parte de una nueva realidad para Ciudad del Plata. Para terminar y antes de dar la palabra a Rodrigo, quiero dejar una propuesta, como la hizo Roberto en aquel momento. Lo hemos venido hablando con José Luis, con varios compañeros del Frente Amplio, con Nicolás, con varios de ellos, con algunos ediles. En el momento que se le vaya a dar nombre, entendemos que tiene que ser el de Roberto Costa.
7: Por su parte, el director de la Oficina de Planeamiento y Presupuesto, el economista Rodrigo Arim, dijo que se trata de un sueño engendrado hace un par de décadas en este departamento y en este acto empezamos a construir el Centro Cívico de Ciudad del Plata. Reivindicó asimismo la capacidad de encontrarnos en una mesa y festejar juntos, más allá de diferencias políticas, planteó que es un rasgo característico del Uruguay que tenemos que cuidar.
9: Es un gusto estar aquí y permítanme comenzar por el principio. Empezamos a construir el Centro Cívico. En este momento y en este acto se empieza a construir un sueño engendrado hace ya un par de décadas en este espacio, en esta comunidad, que toma un carácter de realidad tangible. Pero para que la realidad tangible se concrete, tiene que haber quien haya soñado, proyectado y peleado por estas cosas. Y creo que esto es un ejemplo claro de que esto ha sucedido. Desde la Oficina de Planeamiento y Presupuesto, en este país bastante particular, con la Intendenta hemos compartido varios eventos de inauguración, con Falero a nivel parlamentario, pero además fue integrante de la dirección de la OPP, así que conoce también la institución desde adentro. Pero una de las tareas centrales que tiene la Oficina de Planeamiento y Presupuesto de la Presidencia de la República

0: vocación y el mandato de articular las políticas del gobierno nacional con los gobiernos departamentales y municipales. Y esa vocación y ese mandato se concreta en este tipo de actos tangibles, que implica el comienzo de una obra largamente soñada y hoy concretada, donde se conjugan la vocación, y agradezco a la intendenta, por supuesto, la referencia al OPP, de los equipos de la Oficina de Planeamiento y Presupuesto, la iniciativa de la intendencia, la iniciativa del municipio, para poder dar lugar a esto y priorizarlo, dentro de otras obras posibles, porque estoy seguro que en San José hay muchas necesidades al respecto. Y esto es algo que yo reivindico como un rasgo característico del Uruguay que tenemos que cuidar. En esta mesa vemos integrantes de distintos niveles de gobierno, de los tres niveles de gobierno, integrantes de distintos partidos políticos, de distintos ámbitos institucionales, festejando. Eso no sucede en la región. Y cada vez sucede menos. Hay algunos signos en Uruguay en donde estamos teniendo algún efecto contagio de lo que sucede en la región, con crispaciones innecesarias, porque la discusión y el debate son propios de diferencias de ideas. ¿Qué tenemos? En eso consiste la democracia. Tenemos diferencias. Pero la capacidad de encontrarnos en una mesa y poder festejar juntos el inicio de una obra de estas características es algo que tiene Uruguay y que tenemos que preservar cada uno de nosotros, en cada rincón, empezando por este lugar. Porque este es un sueño largo, concebido por gente proveniente de distintos lados, y que finalmente la institucionalidad pública logra hacerle lugar. Por tanto, para mí es un gusto estar aquí cuando José Manuel y los amigos de los PP me plantearon que esto era importante estar aquí, sin duda. Cuando me hicieron la historia de cómo llegamos aquí, está Ricardo también, que es una institución viviente, ¿no? Dentro de la Oficina de Planeamiento y Presupuesto, muy buena cosa, porque estamos hablando, entre paréntesis, de que más allá de quien gobierne, hay cuadros técnicos profesionales de gestión que permiten que la posta continúe y que estas cuestiones no se descontinúen por cambio de gobierno, cosa que también habla bien del Uruguay en general. Entonces, yo quiero, desde el Gobierno Nacional, desde la Presidencia de la República, y me consta que el Presidente de la República en particular está muy contento por este tipo de eventos, tener la posibilidad de festejar y felicitarnos. En primer lugar, a quienes soñaron esto, quienes están concretando esto, y la posibilidad de seguir trabajando juntos en esta iniciativa y en otras que nos van a seguir viniendo. Así que, intendente, muchas gracias por la invitación, y la verdad que es un gustazo poder compartir estos eventos y de la parte más gratificante del trabajo que hemos asumido, con mucho gusto.
1: Finalmente, el alcalde de Ciudad del Plata, Richard Mariani, destacó la inclusión de propuestas culturales en el proyecto, valoró la decisión política del intendente Bentaberri para concretar esta obra, así como la participación de los vecinos a lo largo del proceso.
2: Reafirmar, creo que lo que se viene haciendo, que a veces es muy difícil, y resaltar lo que decía el director de la PP, ¿no? De que confluyan diferentes fuerzas políticas en un mismo lugar, con un bien común. Creo que, si no me equivoco, esto creo que capaz que puede ser uno de los pocos acuerdos que están escritos y que se cumplen, ¿no? A pesar del tiempo y de la propuesta acá del compañero Roberto Costa. Pero también quiero destacar también que hubo un esfuerzo tremendo, y así nos dio la participación la señora intendenta en el periodo pasado cuando nos tocó ser concejales. Veo acá a un exconcejal, también veo al exsecretario de la intendencia, por ahí anda Ferrero, que hicieron recorridas por diferentes instituciones. Y la señora intendenta tuvo la amabilidad y tuvo la apertura de permitirle al consejo, me acuerdo que hicimos un censo y un llamado a organizaciones sociales, que no hay que dejarlo pasar, y ahí se armó un colectivo acá en esta ciudad, y fueron más de 50 colectivos de la cultura, donde juntaron firmas y se expresaron, y recuerdo que la señora intendenta los recibió, porque ellos entendían que había que ir mucho más allá del centro cívico, y tenía que ser un centro cívico y cultural, como hay en el Paso de la Arena, como hay en otros lugares, porque es una necesidad real de la ciudad. Recuerdo que en esa charla Ana les decía que le habían facilitado el trabajo, porque traer toda una documentación, traer firmas, todo un respaldo de la ciudadanía, creo que a lo que estamos administrando los bienes públicos le hace muy bien. Y recordar que también ese día había una sesión civil, rebelión organizada, entregó más de 4.500 firmas, que a veces algunas personas se molestaban o no, pero en realidad lo que hacían era poner en discusión qué centro cívico se quería para la ciudad, ¿no? Porque a veces de este lado, y me toca a mí, en particular no me gusta la autorreferencia, nos puede pasar con el consejo que a veces pensamos algo, pero nuestros vecinos quieren otra cosa. Y entonces, en esa apertura que tuvo la señora intendenta, la verdad que creo que hoy este lindo homenaje está haciendo, me tomó por sorpresa, lo debo.

0: ni para el nivel nacional, sino para todos en general. Ustedes saben que a mi gobierno también les hincho la camiseta para que se acuerden de Ciudad del Plata, y siempre vamos a ser localistas, siempre, y vamos a defender este territorio, independientemente de quién esté gobernando, y así creo que en este tiempo lo hemos demostrado, y ojalá que esta madurez que hoy nos encontramos todas y todos acá, la podamos ir demostrando. Y lo dije hace poquito con la inauguración del centro de cercanía del Poder Judicial, que estamos acá, arrancaba el ciclo de inauguraciones de Ciudad del Plata, y ojalá que nos podamos seguir encontrando todas y todos por una Ciudad del Plata mucho mejor. Así que felicitarte, Ana, públicamente, nobleza obliga, de haber tomado la decisión política. Cuando estaba José Luis, que era intendente, también le íbamos a romper bastante los quinotos por el centro cívico, por todos aquellos compañeros y compañeras que lucharon, algunos que habrán quedado en el camino, algunos que ya no están, pero siempre hay que tenerlos presente a todos, porque fue una lucha colectiva de todas y todos.
1: Prácticamente 20 años de acuerdos, desacuerdos, procesos burocráticos administrativos, búsqueda del mejor proyecto posible, la financiación, y con casi 6 millones de dólares y una obra que se estima en 24 meses, Ciudad del Plata contará con el tan anhelado centro cívico. Así despierto sin nada. Con mucho gusto y esperando el reencuentro nuestra próxima semana en La Mirada País, desde San José fue Bruno Danzón. 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
5: Alejandro Montandón nos invita a conocer la estrategia de Atlántida para incentivar la inversión privada que acompañe la obra pública histórica que necesita el balneario para los próximos años. Además, nuestro corresponsal conversó con Alexis Buenseñor, presidente de AGADU, sobre la renovación del arrendamiento del espacio Dínamo realizada junto a la Intendencia de Canelones.
6: ¿Qué tal, amigos? El gusto de darles este punto de vista a Canelones en La Mirada País, con los ojos puestos hoy en Atlántida, en el principal balneario de Canelones de costa, ¿no? Porque también hay balnearios de ríos y el departamento tiene una oferta turística y de desarrollo importante y variada, pero en el caso de Atlántida está teniendo la particularidad de que va a ser el receptor, digamos, de la obra pública.

0: más ambiciosa que puede tener por estos días el departamento y por estos años el gobierno nacional, ya presupuestada. Esto tiene que ver con el saneamiento para Atlántida y zonas aledañas a futuro, y también con el incentivo al desarrollo privado, además de que va a llegar un hospital regional, digamos, por unos 40 millones de dólares que va a completar ese paquete de inversiones. Pero ¿qué pasa con el sector privado? Si uno va por la ruta hacia el este, está viendo al lado norte y al lado sur dos carteles muy grandes de una empresa constructora que tiene construcciones por todo el país, especialmente en la zona este del territorio, que ya está anunciando allí un gran proyecto. Aún no está presentado y mucho menos habilitado, por supuesto, pero sí está el paquete promocional, digamos, en una campaña de expectativa. Y esto tiene que ver con que va a haber una zona de desarrollo, no de barrios privados, sí urbanístico en el departamento. Y ahora se está intentando incentivar a que en el caso de Atlántida los constructores lo hagan hacia arriba, en menos espacio y con más capacidad, más intensivamente, digamos, con más capacidad para habitar. Esto quiere decir torres grandes, altas, edificios, comparémoslo si queremos con algunos de lo que son los proyectos de Punta del Este, pero bueno, es lo que por lo menos se está exonerando en cuanto a tributos de cuando se excede la altura permitida y también la contribución inmobiliaria en algunos casos, por lo menos durante el tiempo que duren las obras públicas, para acompañar con sector privado una vez que haya saneamiento y también un hospital funcionando. Hablamos con Eloy Rodríguez, que es el director de la Agencia de Promoción de la Inversión de Canelones, y nos contó esto.
1: La Intendencia ha puesto foco en Atlántida, en el Quinquenio, con una obra muy importante, una apuesta económica muy importante además, con la votación de un fideicomiso, a través del cual la Intendencia de Canelones, junto con la OCE, van a ejecutar una obra por aproximadamente 50 millones de dólares para el desarrollo del saneamiento de Atlántida.
0: Claro.
1: Es una obra sumamente importante, y otras infraestructuras que también acompañan, de todo tipo, ¿no? De cuestiones de espacio público, vialidad y demás. Y además, el Gobierno Nacional ha decidido instalar allí en Atlántida el Hospital de la Costa, con una inversión también muy importante. Y todo eso es una obra que, un conjunto de obras que van a impactar en la zona de forma increíble. Entonces, desde la Intendencia de Canelones, que con la mirada de promover las inversiones en el departamento, estamos elaborando una propuesta de la normativa que se someterá al Legislativo Comunal, obviamente, de promoción en términos de exoneración de algunos tributos y algunos ingresos que la Intendencia percibe cuando se desarrollan proyectos inmobiliarios.
0: Claro.
1: En particular, pensando en fomentar los desarrollos inmobiliarios residenciales y otros usos tipo hotelería y comerciales o similares, la Intendencia estaría proponiendo exonerar aproximadamente un 75% lo que los proyectos pagan por concepto de mayor aprovechamiento. Digamos, una recaudación que se hace en el amparo de la normativa de ordenamiento territorial.
0: Claro.
1: Y además, una eventual exoneración de la contribución inmobiliaria por 2 años para los proyectos nuevos. Siempre estamos hablando de proyectos nuevos que se presentarán en plazos que estableceremos en su momento. Y todo un capítulo de procedimientos y de reglamentación de esa norma que establecerá cómo se hará, en qué plazos y demás. Son normas transitorias en un periodo ventana que tendrá un inicio y un fin, que están todas cosas para definirse, pero que, claro, tienen como horizonte, como meta, justamente promover el desarrollo de Atlántida, que están, estoy convencido, en la API, en la Agencia de Promoción de la Inversión, se presentan a menudo una cantidad de iniciativas en Atlántida y sus entornos, que muchas veces están como enlentecidas justamente por la carencia de algunas infraestructuras, en particular el saneamiento.
0: ¿Algunas que puedas destacar, que se permita por contrato y demás, que hoy esté alguna que podamos citar que esté hoy frenada porque
1: son más que nada proyectos, la mayoría son algunos proyectos inmobiliarios de promotores locales que tienen, y bueno, promotores locales de entorno de Atlántida, además inversores nacionales y extranjeros que presentan algunos proyectos de construcciones, como te decía, residenciales de tipo inmobiliario, ¿no? Y que están suspendidos o enlentecidos porque la OCE, que es el ente que tiene por responsabilidad de saneamiento, no puede, obviamente, no da abasto para la cobertura de este tipo de establecimientos. Entonces, En la intendencia, claramente, nosotros, si bien vemos todo este tipo de emprendimientos con muy buenos ojos, no estarían cumpliendo con la normativa, las cuestiones básicas de servicios disponibles para que la vivienda se asiente. El asentamiento es
0: Disponibles
1: clave
0: hoy,
1: para
0: ¿no? De los que
1: hoy, por eso disponibles son. Entonces, ese tipo de proyectos que han ido, algunos se han ido desarrollando, otros están en estudio y otros están como un poco frenados por esa carencia. Nosotros tenemos la convicción de que en el marco de estas obras de infraestructura, con un conjunto de instrumentos y de medidas de incentivos, se desencadenaría un proceso importante de inversión en la zona, porque es un lugar muy atractivo. Recogimos siempre como el feedback de los inversores de que es un lugar sumamente demandado y consultado de todo punto de vista, y que creemos que va a tener un importante papel en el desarrollo de la Costa de Oro. La magnitud de las inversiones en Canelones ha sido realmente muy importante. Creo que no me equivoco si digo que Canelones probablemente sea el departamento de mayor crecimiento en los últimos 20 años, en cantidad de aspectos, ¿no? En primer lugar, desde el punto de vista poblacional, el crecimiento demográfico ha sido tremendo, en particular el crecimiento en la zona más costera, Ciudad de la Costa y Costa de Oro, visible, y eso ha venido de la mano también de un crecimiento de las inversiones de todo tipo, inmobiliarias, logísticas, comerciales, industriales, que, como tú decías, han alcanzado en los últimos, en el periodo que abarca desde el que se creó la Agencia de Promoción a la Inversión en el año 2015 hasta ahora, más de 6 mil millones de dólares de inversiones son los que totalizan los proyectos presentados a través de la API.
0: Claro.
1: Son más de 500. En el último año, desde que empezó este nuevo periodo de administración, 2025 a 2026, ya llegamos aproximadamente unos 130 proyectos por unos casi 500 millones de dólares. Es una cifra sumamente significativa, y una mano de obra generada de aproximadamente 7.000 empleos,
0: Eso
1: entre
0: en
1: mano
0: todo el
1: de obra
0: departamento.
1: directa, en todo el departamento de Canelones. En
0: Ajá.
1: todo el departamento de Canelones, con comportamientos heterogéneos, porque, bueno, obviamente hay cierto tipo de inversión, como la inmobiliaria, que se concentra más en la costa, y después la más logística, industrial, en los ejes viales, por ejemplo, en la ruta 101, 102, 8, en la ruta 5. Por poner algunos ejemplos, pero sí, esas son las grandes cifras que manejamos. Y bueno, creemos que en Atlántida, en zonas como Atlántida y su entorno, junto con estas inversiones públicas que van a superar en definitiva los 100 millones de dólares, vamos a promover, a propiciar un clima, digamos, favorable para que se instalen allí inversiones, creo yo, que muy significativas.
0: Bueno, y nos quedamos en la dinámica de Atlántida, y literalmente, porque el Dínamo tiene 5 años más por delante de comodato en la zona del parque de Agadu, esto es allí en la entrada de Atlántida, es un parque hermoso, son 23 hectáreas más toda la parte del frente, que tiene hasta 70 camas en hotelería, si se quisiera allí alojar gente, de hecho se alojan cada vez que viene una delegación, supongamos de voleibol, o viene una murga y se tiene que quedar, ha ocurrido, por eso se los menciono. Bueno, tiene un lugar, un anfiteatro muy grande para hacer la presentación del carnaval, como ocurrió, o la temporada turística. Después tiene una nave grande también, con espacios cerrados donde se hacen talleres, conferencias, presentaciones, en fin, funciona el Dínamo y está previsto justamente para eso, para impulsar la cultura, la ciencia, el desarrollo, la innovación. Así que esta renovación, porque es propietario Agadu de esto, la Asociación de Autores del Uruguay, bueno, ha sido el anfitrión en las últimas horas de la renovación del convenio. Y hablamos con Alexis Buenseñor, que es el presidente de Agadu, y por supuesto ya de paso aprovechamos para hablar sobre los derechos de autor, tanto para músicos como para cineastas, creadores, en este caso directores uruguayos y realizadores en general, pero especialmente guionistas que son autores y no estaban cobrando los derechos cuando se hace una serie, por ejemplo, para Netflix. Bueno, ahora se acordó con Netflix justamente y se va a hacer con las otras plataformas que hay en el mundo en los próximos tiempos nada más, pero bien corto, ahora nomás, ¿eh? Cada vez que se ruede en Uruguay o haya de autoría un libro a un guionista uruguayo, bueno, va a cobrar derechos de autor De hecho, es un derecho humano, además, ¿no? Así que, Alexis, buen señor, nos cuenta Lucía.
2: Lo que queda GAU son todos los bungalows para disfrutar los socios, y dentro del convenio también hay actividades que utiliza la intendencia de los bungalows. Y después nos queda la parte de las 23 hectáreas del fondo, que bueno, siempre se está con proyectos, quizás en algún desarrollo a futuro de Atlántida, de repente venga algún inversor con alguna idea que a GAU le pueda servir, y ahí tendremos nada más que la parte de vacacional para los socios.
0: Para ustedes, ¿qué representa también como fomento al arte, a que se generen cosas?
2: Mira, yo desde que ingresé como presidente viví todas las experiencias, algunas muy negativas, por arrendamientos de los salones, desde discotecas. Bueno, esto empezó, el gran salón empezó como era el Estado instaló aquí una sala para juegos, ruleta y bueno, luego las maquinitas. Pero después se desistió de eso y empezamos a administrar nosotros. No fue buena la experiencia. Y lo que yo siempre pensaba es que aquí tendría que estar algo relacionado a la cultura. Y bueno, decía mi papá, Daniel, señora, hay que saber esperar. Y supimos esperar. Yo un día le tiré la idea al actual presidente, Yamandú Orsi. Le digo, Yamandú, eres intendente. Yamandú, ¿qué tal si te venís para acá? Y haces un movimiento cultural, fíjate lo importante que es. Bueno, me acuerdo que en un momento dijo, es buena idea, Alexi, pero otra más, viste, como diciendo,
0: sí.
2: Tengo bastante.
0: Claro.
2: Pero bueno, un día se dio y aquí está el dinamo de la cultura.
0: Y el intendente de Canelones, Francisco Legnani, se refirió a la importancia de este convenio, lo que supone para Canelones tener el dinamo.
3: Bueno, estamos reeditando el convenio, renovándolo hasta el final del periodo con AGADU. La verdad que es muy, pero muy importante por varias cosas. Primero, hay que ver lo que es esta infraestructura del punto de vista edilicio de aquí donde estamos parados ahora, pero cabañas y demás, la utilización que le ha dado la Intendencia de Canelones como un centro de actividades de las más diversas, de exposiciones, de reuniones, actividades culturales, recreativas. Hay que recordar lo que fue el lanzamiento de la temporada de carnaval, que esto estaba de bote a bote. Y la renovación de este convenio con AGADU, bueno, viene a dar un complemento a esto que esperemos que sea el puntapié inicial de una Atlántida como se merece Canelones.
0: Bueno, hablemos de arte y vamos a las piedras, porque allí vivió Miguel Ángel Pareja, que fue excelente artista plástico, por supuesto que de una generación dorada de la plástica uruguaya. Nació en 1908, si bien lo hizo en Montevideo, después también murió en 1984 en Montevideo, vivió casi siempre, desde muy chico, en las piedras, y dio sus primeros pasos artísticos en la ciudad pedrense. Tiene un museo hoy en donde el acervo propio está allí y hay muchas obras de él que, por supuesto, como todos esos artistas de gran reconocimiento, tienen obras por todo el mundo, ¿no? Y en el caso del presidente Yamandú Orsi, tenía una que le regaló una familia de Canelones y la cedió en comodato a el museo para que todo el mundo la pueda ver, en definitiva, porque es parte de su acervo particular, que él decidió abrirlo a, en este caso, los canarios, siendo presidente de la República, y ante una nueva conmemoración del aniversario de la Batalla de las Piedras, aprovechó para pasar por el Museo Pareja y dejó el cuadro.
4: Lo cedo en comodato porque fue un regalo que recibí. La familia Carriquiri, en ocasión de la ampliación de su nave en Costa Oriental, entonces naturalmente salió de una conversación con el director de Cultura de Canelones. Mirá, esto no, me parece que tiene que estar en el museo. Estoy siendo claro en esto porque después naturalmente se fue eso. Digo, mire, yo en realidad quiero que ustedes lo tengan ahí en la piedra, como una cuestión obvia, natural.
0: Bueno, tanto el intendente Francisco Legnani de Canelones como el director general de Cultura, Sergio Machín, reconocieron el gesto, pero especialmente destacaron al artista y el museo. Este destino cultural que tiene el departamento de Canelones y que bien vale la pena conocer.
5: Es un museo realmente hermoso. Está buenísimo que esto se esté dando en el marco de un nuevo aniversario de la Batalla de las Piedras. Un día en que las piedras se viste de gala, que salen todos los chiquilines a desfilar, que tenemos la parte protocolar, el desfile de la tarde. Y bueno, que un presidente, después de tantos años, se hablaba del año 1900, que no ocurría que un presidente donase, en este caso se diera en comodato, una obra de estas características, la verdad que nos llena de orgullo como canarios, ¿no?
6: Es una obra que se llama Gaucho con guitarra, es un óleo, parte de un momento también de pareja donde trabaja con una paleta muy particular también, que tiene que ver con la tierra y bueno, y con nuestra tradición. Entonces, bueno, es una obra muy linda que pasa a ser parte ahora del acervo del museo y la posibilidad de poder exhibirse.
0: Bien, amigos, hasta aquí el punto de vista Canelones en La Mirada País. Hasta la semana que viene.
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0: Hola, hola, muy buenas tardes. ¿Cómo andan? ¿Cómo le va, Mauro? Saludo a Mauro porque hoy no está Mola acá conmigo, así que tenemos cambio de planes. Mauro iría con los controles y nosotros tenemos un cambio de planes hoy porque, bueno, Mola no pudo venir, está Manuelito Pachucho y, bueno, se tiene que quedar mamá con él. Así que esperamos que se mejore pronto Manuel, está todo bien, pero claro, necesita cuidados maternos. Así que hubo cambio de planes porque, bueno, todo el programa lo había armado Carolina y estaba muy basado en la obra teatral que ya había visto, que queda para la semana que viene, porque estamos terminando ya de rematar la semana que viene. Les contamos cómo vienen algunos títulos de la semana que viene. Resultados increíbles en tiempo récord, el libro de Cintia Bolani, unos cuentos maravillosos con un humor increíble. Eso va a ser el lunes. Luego tenemos Funámbula. Funámbula, la primera publicación de la nueva editorial del amigo Pablo Silva. La editorial se llama Cooper, Biblioteca Cooper. Biblioteca Cooper, un personaje de Twin Peaks. Ahí un homenaje que ya veremos con Pablo. Eso. Los Gigantes de la Montaña, también otro título. Teatro, la obra de Pirandello, una obra mítica de Pirandello, que será también motivo para la charla de la semana que viene. Y también Kung Fu Panda. Vamos a hablar de la serie de las cuatro Kung Fu Panda, pero además, Mauro, vamos a hablar con el zoológico de Chapultepec, en México, donde vive Xing Xing, que es la única panda gigante que queda en América Latina. Ustedes saben que hace poco se declaró que los osos panda finalmente están fuera de la lista de peligro de extinción, siguen estando muy vulnerables, pero están fuera de la lista de peligro de extinción, cosa que muchos pensamos que nunca iba a pasar. Así que vamos a averiguar cómo fueron esas políticas para sacar a los pandas de esa lista, qué hay que hacer para seguir cuidándolos, estos animales tan increíbles, que son además terribles, traviesos, insoportables, no se puede con ellos. Los cuidadores de los pandas se vuelven locos porque les deshacen todo lo que van haciendo. En fin, bueno, todo eso para la semana que viene. Nosotros hoy los tenemos que dejar con un programa de archivo, Costuras, un lindísimo título para hoy. Les proponemos que se queden con nosotros y seguimos en contacto siempre, como siempre, por el 098-224-336.
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0: El título para hoy es Costuras, el libro de Fabián Severo publicado por Estuario en 2025. Dice Luis Dos Santos en la contratapa: la huella de una chinela en el bitumen blando de la siesta, los demonios de un falso cordero de Dios, el borborismo del hambre en la barriga vacía, la felicidad hirviendo en una cocina nueva, la rebelión de la palabra, el hastío, la diminuta alegría, el amor revuelto. Todo está presente en estos relatos fraguados a ternura y fuego que tienen la precisión de un cortaplumas de picar tabaco y la dulzura áspera de personajes entrañables, siempre condenados a salvar el día. Esto, entre otras cosas, dice Luis Dos Santos.
2: Un parcero de Fabián Severo.
0: Sí, claro.
2: En esto de escribir,
0: claro,
2: en Portuñol.

0: una cuestión
1: Sí.
0: de supervivencia casi, digamos, hablar español, ¿no?
1: Y bueno,
0: Que ver
1: es bastante lógico
0: con la,
1: pensando, digo, yendo para atrás y pensando en la época, es bastante lógico que eso sucediera.
0: sí, la discriminación y todo lo demás,
1: Sí,
0: ¿no?
1: claro. Después faltaron que pasara mucho tiempo para que, bueno, se pudiera rescatar esa que es una cultura que también es tan
0: Sí.
1: nuestra como la otra, ¿no?
0: Hay también relatos en español. Se trata de una serie de relatos que él, en algunos casos ya había publicado en distintos medios y que recopiló y agregó otras cosas que tenía, otros trabajos que tenía. Y bueno, parece que encontró una nueva forma de comunicación con este estilo. De algo de eso charlamos nosotros cuando tuvimos la oportunidad de hablar con Fabián Severo hace unos días. Es un libro que tiene, como dices, Dos Santos, mucho humor, mucha poesía, vuelve a rescatar la voz de los humildes, los boca pobre, los pobres fedorentos, los parias de la fe.
1: Y refiriéndose al título, dice que su literatura, la de Severo, costura con maestría el corazón de los idiomas y se preocupa por escapar a las estanterías como si estuviera huyendo siempre de las aduanas para quedarse
0: Sí.
1: en la vereda a conversar con los vecinos.
0: Totalmente, totalmente. Bueno, como resultaba, yo quería, cuando hablamos con Fabián, quería que la gente escuchara algo de ese lenguaje y no me vi yo misma leyéndolo y le pedía al propio Fabián que leyera un primer cuento, así que
1: Parece
0: se
1: muy
0: lo
1: bien.
0: recomiendo específicamente esta charla porque, bueno, hablar con Fabián Severo siempre es una delicia y aparte vamos a escuchar de su propia boca esa lengua materna, ¿no? Bueno, así que lo primero que vamos a hacer es repasar la entrevista con Fabián Severo, docente de literatura, coordinador de talleres de escritura, coordinador de talleres de escritura, decía, parte de su obra ha sido publicada en Brasil, Cuba, Argentina, España y Estados
1: Muy
0: Unidos.
1: bien. Si nos da el tiempo, vamos a comentar algo sobre los idiomas híbridos que trascienden fronteras, las interlenguas o el interlenguaje, y allí está el Spanglish, por supuesto está el portuñol, el Ranglish también, el Belgrano Deutsch, por ejemplo, y nuestro
0: Belgrano Deutsch me
1: querido
0: encantó.
1: Belgrano Deutsch, sí, que viene de Buenos Aires, y nuestro querido Cocoliche, ¿no? Que era lo que ensayaban los primeros migrantes italianos aquí en el Río de la Plata cuando no podían entender ni hacerse entender.
0: Cuando yo era chica, era muy común escuchar esos idiomas, por un lado el cocoliche, por otro lado el gallego, y escuchar hablar el español con esas mezclas, pero además nunca perdieron acento, jamás perdieron acento. Esos inmigrantes de los que yo hablo, los que yo
1: Claro,
0: tengo en el
1: no, y
0: oído, los que me...
1: nos dejaron las palabras
0: Claro.
1: bagallo, chanta, facha, mina, todo
0: Todo
1: eso viene
0: eso
1: del cocoliche.
0: viene de ahí. Muy bien, bueno, hilvanando memorias, la historia del Sindicato Único de la Aguja, ya que hablamos de costuras y ramas afines del Uruguay, vamos a repasar una entrevista con Flor de Lis Feijó, una obrera textil, dirigente sindical. Ocupó el cargo de secretaria de Género y Equidad del Pichenete en su momento. Nosotros retomamos esta charla del archivo para ponerla hoy porque viene muy a tono con esto que cose Fabián Severo en su libro.
1: En la música, música y fronteras. Hemos
0: No, no,
1: tenido
0: no, no, no.
1: muchas canciones muy bellas y bueno, y en este caso, en este momento, vienen a tono, ¿no? Muchas son canciones de protesta, ¿no? De lo que pasa en las fronteras.
0: Sí, exactamente, si habrá problemas en las fronteras. Bueno, y si tenemos tiempo, también vamos a hablarles de oficios ancestrales en la alta costura, porque la alta costura de hoy está, en muchos casos, enraizada en oficios que son realmente ancestrales y que se siguen haciendo de manera artesanal, aún en las marcas más conocidas. Y me acabo de enterar que a lo que nosotros le decimos patchwork,
1: Sí.
0: se llama almazuela.
1: En
0: Tradicional
1: España.
0: de La Rioja, en España.
1: En España, almazuela. Debe
0: Exactamente.
1: tener una explicación muy lógica.
0: Seguramente. Vamos a repasar un poco de eso también, si nos da el tiempo. Hoy, gracias a todos los mensajes que están llegando, que no he podido todavía abrir, pero veo que llegan, 098-224-336.
2: Si yo pudiera coser mi destino como mi madre cosía las túnicas, estirar la tela de lo vivido encima de la mesa, poner un molde arriba, con la línea blanca señalando para dónde uno quiere que vaya el futuro e ir marcándolo con una tiza. Después cortar con la tijera, apartar los retazos y meter en un canasto todos los restos que no sirven para vestir la piel de uno. Pero Artigas desafila la

tijera, enreda los hilos, tuerce las agujas. Si uno tiene un poco de suerte, el diablo se sienta en la máquina y cose los restos. Pero la mayoría de las veces, la máquina queda arrumbrada, con una aguja muerta, como si tuviéramos el destino de hormigón y no haya cómo descoser él. Veo a mi madre con los alfileres en la boca, la cinta métrica colgada en el pescuezo, buscando marcar a dónde la aguja va a unir para siempre el futuro de la tela. En los días que el sol sale en mi cabeza, yo me digo que hay esperanza de encontrar esa aguja, que uno es las piernas de la tela cortada y que la felicidad está en las mangas y que un día va a venir una aguja infinita a coser la sonrisa en las palabras de uno.

Dice por acá un mensaje: hola, me gustaría participar del sorteo del libro de Severo. Mi nombre es Andrea. Y bueno, Andrea, necesitamos tu las tres últimas cifras de tu cédula, o los cuatro con el dígito, si querés. Y para el sorteo es mañana, ¿eh? Así que Andrea se anotó, pero mañana jueves sorteamos este libro Costuras.

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9: Costuras es nuestro título de hoy, este libro de Fabián Severo, que escribe desde un territorio que muchas veces queda fuera del mapa. Escribe en la frontera norte, con lenguas mezcladas, con sus economías débiles y rituales mínimos. Y en este libro, su libro más reciente, esas historias son las historias escuchadas en la vereda, en la cocina, al lado del fuego, y se vuelven todas literaturas, relatos cocidos con portuñol, memoria, humor, y una ternura que a veces es áspera, porque no romantiza la pobreza, pero tampoco la retrata sin dignidad. Severo repite en presentaciones y entrevistas la idea de coser relatos de historias. Vamos a hablar sobre este libro Costuras. Yo tengo acá la segunda edición de Estuario, con Fabián Severo, que es docente de literatura, coordinador de talleres de escritura. Parte de su obra ha sido publicada en Brasil, cofundación Liter Rubial en la categoría poesía. En 2012 obtuvo el Fondo de Estímulo a la Creación Artística, la beca Justino Zavala Muniz, otorgada por el Ministerio de Educación y Cultura. Autor de libros de poemas Noche en un Orchi, poemas en portuñol, mención de honor en el Premio Nacional de Literatura, Viento de Nadie, Nos Otros y Abecedario Poético y Gráfico, junto a Alejandro Sequeira. Premio a las Letras 2024 del MEC, y en narrativa publicó las novelas Viralata, de 2015, Premio Nacional de Literatura del MEC, en 2017, y Sepultura, de 2020. Fabián, ¿cómo estás?
10: Hola, buenas tardes, bien, ¿cómo estás?
9: Bienvenido una vez más a Efecto Mariposa. Nos encanta tu escritura, nos gusta meternos en ese mundo. Yo no soy de la frontera norte, pero toda mi familia es de Rocha, así que algunas cosas de esa mezcla de idiomas he vivido. Pero aquí hay de todo, ¿no? Porque aquí hay también español sin portuñol, aunque nunca es limpio del todo, ¿no?, el lenguaje.
10: Sí, es que eso no lo decido yo. En realidad es cuando empiezo a escuchar la historia, en mi caso, ¿no?, y sé de compañeros que les pasa lo mismo, o de talleristas con los que he hablado, porque siempre que nos juntamos con los que intentamos escribir o transformar en texto las historias que nos cuentan o que escuchamos, nos preguntamos, ¿viste?, ¿cómo hacemos? Y en mi caso me pasa que hasta que yo no escuche la historia en mi cabeza, yo no empiezo a pasarla a la hoja. y algunas de esas historias vienen en una mezcla, una mistura, en un portuñol o en un español artiguense o en una forma artiguense de hablar, y otras vienen en un español de Río Branco, Cerro Largo, o en un español de Montevideo. Entonces no es una decisión que yo la tome a la hora de escribir. Sí, cuando estoy corrigiendo el texto, ahí sí trato de tener un cuidado un poquito, ¿no? Uno empieza a mirar la sonoridad, los significados, pero no lo decido yo. Por eso Costuras tiene algunos textos que pueden ser en portuñol o en español de la frontera o en español artiguense, y otros que pueden ser en español, ¿no? O en español que se parezca al español estándar, ponele.
9: Claro. Vos decís muchas veces que venís de una familia de costureras y costureros, pero que tu oficio terminó siendo escuchar, y ahora hablaste de escuchar el relato en tu cabeza. ¿En qué momento te diste cuenta de que escuchar, haber escuchado, podía ser una forma de escribir? ¿Cómo fue ese proceso?
10: Sí, en realidad no me di cuenta conscientemente, ¿no, Daina? Sino que a medida que voy contestando a entrevistas o a preguntas o pensando un poquito lo que me pasa, me voy dando cuenta, porque yo vengo de un universo donde no había libros, ¿no? En mi casa no había libros, mis padres no leían, tampoco me leían a mí, ¿no? Esa idea de los padres leyéndole libros a los hijos antes de dormir, pero además en mi barrio eso tampoco había, no existía eso.
9: Claro.
10: Y lo digo sin vanagloriarme y sin demonizar esa realidad, es la realidad, ¿no?
9: Pero de todas maneras, entonces hay alguna oralidad, hay relatos familiares, hay voces, hay anécdotas.
10: Claro, y a esa conclusión llego yo después de darme cuenta de que en realidad la narración es ancestralmente es oral, está en nuestras tías, en nuestras abuelas, en nuestras madres, está en la vereda, en el patio, en una reunión, siempre hay alguien que cuenta una historia, ¿tá? Oralmente, ¿no? De forma. Entonces yo vengo de un universo de grandes narradores y de grandes narradoras, mi abuela, mi madre, mis vecinas, mis vecinos, mis tíos. Yo no me daba cuenta de eso, obviamente, ¿no? Lo que pasa es que cuando empiezo a intentar escribir, empiezan a aparecerme esas voces, esos ritmos, esos sonidos, esas frenadas en el texto o en la forma de decir, y claro, ahí me di cuenta que yo venía de un universo de grandes narradores, ¿no? No sabían leer ni escribir, pero sabían narrar.
9: Claro, eso es así muchas veces con nuestros mayores, ¿no? Sobre todo si están en el interior, porque además venimos de generaciones que no tenían otras distracciones, a veces la radio en algunos casos, pero a veces ni eso. Y entonces esa historia, como tú dices, ancestral, de sentarse en torno a un fuego o en torno a una mesa y hablar y contar historias, es una historia muy valiosa, es una cosa muy valiosa, porque es el tiempo dedicado al otro, ¿no? El tiempo dedicado a los demás, siempre. Siempre hay eso. Y construir oyentes. En Costuras aparece muchas veces voces que no son exactamente la tuya. ¿Cómo trabajás ese equilibrio entre la fidelidad a lo escuchado y el trabajo literario, digamos, el trabajo narrativo de pulido del que hablabas recién?
10: Bueno, mira, primero, antes de contestarte a tu pregunta, voy a hacer una mención a algo que dijiste ahí, Daina, que es muy importante, aprovechando que estamos en un...
9: Tranquilo.
10: En una entrevista de radio, y es que en mi casa no había libros, pero había una radio.
9: Claro.
10: Y entonces yo recuerdo al Fabián chiquito sentado escuchando, eran otros tiempos, ¿no? El siglo pasado, donde uno escuchaba las canciones que ponían en la radio, no era a demanda como ahora, sino que si vos querías escuchar la canción que te gusta, a veces pasabas, ¿no? Hacías un montón de cosas mientras estabas escuchando la radio para escuchar esa canción e ibas descubriendo un mundo. Y en mi casa no había libros, pero había una radio, y en esa radio entraban las canciones, ¿no? La radio fue la ventana por la que entró la poesía en mi vida, porque yo me recuerdo escuchando muchas canciones que no entendía lo que el sentido, lo que quería decir, pero me gustaban. y memorizaba fragmentos de canciones. Entonces la radio es muy importante en mi vida. Yo, por ejemplo, no soy mirador de tele, ¿no? No tengo nada en contra de la gente que mira tele, pero no soy mirador de tele, pero sí escuchador de radio, ¿no? Porque la radio fue mi ventana a descubrir que había artistas que jugaban con las palabras o que combinaban palabras.
9: Claro.
10: Después la otra pregunta que me haces en cuanto a las voces, bueno, ahí es difícil, ¿no?, de explicar, en el sentido de, para mí, Daina, todo es ficción, todo es literatura, todo es relato. Si yo te hago una pregunta ahora, vos elaborás una respuesta a través de tu relato, elegís un punto de vista, elegís un ritmo, armás un relato. Para mí todo es relato, lo que me cuenta mi abuela, lo que me cuenta Borges, lo que me cuenta Onetti, lo que hablamos ahora, todo es relato, o sea que responde a las reglas del relato. Yo voy por ahí, me cuentan una historia, y si la imagen o la anécdota o lo que me cuentan es tan potente que no me deja en paz, porque muchas veces me cuentan alguna cuestión que alguien cree que es impresionante, pero yo no. Está todo bien, sí, todo va. Viste que yo llego a lugares y me dicen, si yo te contara lo que me pasó, vos hacías un libro. Y me cuentan, y muchas veces eso no te mueve. No te mueve. Pero hay veces que no te deja en paz, ¿está? O sea, la imagen no te deja en paz. Entonces, hasta que yo no la escriba, la imagen no sale de mi cabeza. Y ahí cuando empiezo a trabajar en ella, y ya lo que vos me contaste, Daina, la anécdota que me contaste en ese asado, en ese cumpleaños, y ya cómo lo contaste, o el ritmo, o el tono, y ya no importa tanto, ¿viste? Ahora importa ver cómo hacer para potenciar esa historia literariamente en un libro que es negro sobre blanco, ¿no? Eso, o sea, es una partitura escrita, y ahí ya aquello que era una anécdota en un asado o que respondía a reglas de la oralidad, ya aquí ya juegan otras reglas, ¿viste? En el momento en que vamos a pasarlo a la hoja. Y Costuras tiene mucho de eso, porque muchas, casi todas, creo que las historias que están ahí, me la contó alguien, por eso están dedicadas. Pero yo tomo, para ponerte un ejemplo, hay un cuento ahí en Costuras que se llama Pulgas de Raza.
9: Sí.
10: Me lo cuentan en un asado. En realidad me cuentan otra historia, ¿viste? Me querían contar la historia de un engaño. Había un engaño ahí y ellos creían que lo importante de esa historia era el engaño. Y en el medio de eso que me cuentan, me dicen, yo me daba tanta rabia de ese engaño, esa traición que ocurría, que yo agarraba a mi perro, lo ponía al lado del perro del tío, le sacaba las pulgas y le ponía las pulgas a la perra del tío. Y siguió contando la anécdota. A mí, la imagen de un niño, un adolescente, o quien sea, juntando dos perros, sacando la pulga de uno, sí, y poniendo en el otro, digo, pero es tan impresionante que a uno no se le puede ocurrir una cosa tan brillante, ¿viste? No,
9: increíble. Además acá, bueno, vos le pusiste todo el adorno, ¿no? El cacique, el perro callejero, y la Loli que comía jamón, ¿no? Y que la dejan, la perra peludita, con peinado de peluquería casi, que no le gustaba ni siquiera estar en el piso. Y entonces ahí le das otra vuelta de tuerca, y es un cuento que tiene muchísimo humor, que es otra de las cosas que aparecen también en este libro. ¿Había humor en esos relatos familiares o el humor te aparece por otro lado?
10: No, yo creo, viste, que ahí creo, opino de atrevido que soy, no, Daina, no tengo ningún, si me pedís un fundamento de esto no te lo puedo dar, pero creo que hay una cuestión fronteriza que puede estar relacionada con algún contacto con Brasil, que tiene que ver con contar algunas cuestiones que son trágicas o dramáticas o tristes de una forma,
9: sí,
10: graciosa.
9: Claro.
10: No, como un recurso que tenemos nosotros para sobrevivir, y yo creo que lo he dicho en algún lado por ahí, una frase de una tía mía que decía, pobre y triste no, porque queda feo. Además de que sos pobre, sos un bajón, viste, queda horrible.
9: Pobre y triste entonces, no, porque queda feo, me encanta, la voy a adoptar.
10: Entonces hay un... Mi esposa, por ejemplo, que también es de la frontera, que es de Río Blanco, allá de Cerro Largo, ella va a Artigas, y entonces ella dice algo que es... Yo nunca sé cuando ustedes, los de Artigas, están hablando en serio. Y yo creo que ese juego con el humor, con el doble sentido, lo tenemos como recurso.
9: Claro.
10: Es difícil Es difícil. A mí, a Fabián, es difícil pasarlo a la hoja, ¿viste? Porque, ¿viste que por ahí uno escucha que se hace reír es más difícil que hacer llorar? Y es difícil utilizar el recurso del humor. A mí me encanta, no me sale muy... Porque si alguno leyó Noi, Tenunorte o Viralata o algo, son libros que en general tienen que ver con lo triste o con la tristeza o con una cosa... pero a mí es un recurso que me encanta. A veces me sale, ¿viste? Voy a contar la historia y, y me sale, por ejemplo, en ese Pulgas de Raza me servía ese recurso, pero tal, pues desde que me contaron la anécdota en un cumpleaños hasta que yo descubrí cómo contarlo o quién lo iba a contar y todo eso, pasó un tiempo, ¿viste? Y ahí yo dije, bueno, aprovecho a poner un montón de cosas en la historia que tienen que ver con mis recuerdos del Fabián Artiguense, de esa visión que teníamos nosotros de la gente como cría los perros ahora y como criamos a los perros en Artigas. Y yo soy de allá del 80, del 90, viste que el perro estaba afuera, el perro no entraba, el perro estaba atado en el patio, y me servía todo ese juego. Y yo tengo un... A veces tengo facilidad para los títulos, ¿viste? Entonces dije, está Pulgas de Raza.
9: Pulgas de Raza, genial.
10: Y me divertí mucho escribiéndolo.
9: Es muy lindo. Yo quiero pedirte algo, porque, bueno, en tu caso, la lengua que elegís no es una cuestión estética, es una toma de posición afectiva, política. El portuñol es la lengua materna, no es un experimento para ti, y en realidad parece... más una necesidad vital, y tú lo acabas de decir, el cuento se te aparece, lo escuchás de una forma y lo escribís de esa forma, aunque después lo corrijas. Yo lo que quiero pedirte es un poquito de lectura, Fabián, porque a mí me gusta siempre leer, yo, algún fragmento de los libros que trabajamos, pero en este caso te voy a pedir que me cuentes de dónde viene el cuento y después me lo leas, porque yo intento leer lo que está acá y no me va a salir como a ti. Y yo quiero que los oyentes escuchen esto leído por quien lo escribió. Y es el cuento que abre el libro, que es muy cortito, es Una de arroz, dos de agua, que además me llevó a mi infancia y a mi abuela también. Contame de dónde nace.
10: Mira qué lindo. Bueno, primero lo del portuñol, viste que... mi madre hablaba en portuñol, yo hablaba en portuñol o hablo en portuñol, mi abuela, y nombro a las mujeres, Daina, porque viste que cuando uno estudia, yo no soy un estudioso del tema, pero los que estudian hablan de lengua materna viene de madre.
9: Claro. ¿Tá?
10: Y yo siempre que voy por ahí, congresos, encuentros, ferias, o hablo con chiquilines, con estudiantes, les pregunto a ellos, ¿cómo suena o sonaba tu madre? ¿Tá? Ese sonido de tu madre... la entonación, cómo elegía las palabras, cómo las combinaba, eso es tu lengua materna. Y a ese lugar, o a ese sonido, o a ese silencio que es tu lengua materna, vos vas a volver toda tu vida en los momentos de alegría o de tristeza, que extrañes o que estés contento. La lengua materna es fundamental en nuestra vida. Y a mí me pasó que cuando yo quise empezar a escribir, me apareció... la forma de hablar de mi madre. Y por eso yo te agradezco que digas eso, que es natural, no es algo que yo no me propuse, voy a escribir en portuñol porque la gente de la frontera, me agarré una hoja y cuando fui a escribir me salió todo torcido, todo entreverado. Tanto es así que yo lo guardé y lo mostré a mi esposa, que le encantó y se fascinó, pero no sabía si eso estaba bien, ¿viste? Digo, eso estaba bien. Y después, Una de arroz, dos de agua surge de Jaime Clara, el periodista, tiene creo que todavía una página que se llama, creo que es Delicatessen. Que tiene que ver con comida, o cocina, o culinaria. Y entonces él un día me escribe y dice, mira, necesito un texto de una página, un texto breve, Fabián, un fragmento tuyo de alguno de tus libros que tenga que ver con comida. Yo, Jaime, no tengo nada relacionado con comida. Le digo, pero si me das unos días, trato de escribir algo. Y entonces dije, bueno, es un lindo momento para hacer un homenaje al guiso de arroz, que es la comida de mi infancia, adolescencia y parte de mi juventud. O sea, ¿qué pasa? Que lo que nosotros decimos guiso allá... no es guiso acá en el sur, porque el otro día acá en casa nos juntamos, hicimos una juntadera acá en Atlántida y vino Alejandro Sequeira, Laura Rosano, todos chefs o relacionados con la cocina, y yo los esperé con un guiso de arroz. Cuando dijeron guiso con este calor, Fabián, yo dije, claro, pero no es el guiso El guiso de acá nosotros le llamamos allá ensopado, que es esa cosa
9: claro,
10: con líquida. Es el guiso, que es algo seco de arroz, parecido con una paella, pero de carne. Y entonces dije, bueno, te voy a hacer un homenaje a esa comida, que es la comida de... Y así nació una de arroz, dos de agua.
9: Bueno, yo te escucho, y los oyentes también.
10: Una de arroz, dos de agua. Yo me dejo regar por la lluvia de la cebolla y me voy para el norte, buscar los alimentos que me faltan. Veo mi madre arrecostada en la mesada, con todo picadito para empezar la nube del olor. Cuando ella fritaba cebolla, parecía que la agua del lluvero estaba cayendo en el suelo de la cocina. Una cebolla, medio morrón, un diente de ajo. A principio de mes, el guiso era con chuleta de oveja, pero cuando la cosa se ponía ruin, mi padre traía una bolsa de carne picada congelada del Brasil. De vuelta vamos a comer guiso de arroz. No te quejes, Fabi, que hay gente que ni tiene para comer, decía mi madre mientras goteaba arroz adentro de una taza. Mi madre ponía la mesa, servía el plato de humo, yo aplastaba las papas y comía despacio, administrando los pedazos de carne. Ahora que me alimento en el sur, lejos de los sabores de mi infancia, descubro que el mundo está lleno de verduras que ni sé. Voy en la feria y pregunto, ¿cómo se llama esa que parece una bombita de agua? Berenjena, me responde la señora. Y yo vuelvo a preguntar, ¿es fruta o verdura? En mis días de artiga, nosotros solo cocinaba con cebolla, morrón verde y ajo. El mundo era más simple. Cuando quiero volver al norte de mi vida, preparo un guiso de arroz, pico todo chiquitito y empiezo a viajar en la lluvia de la cebolla. Entonces, escucho a mi madre dar tres golpes con la cuchara de madera en el borde de la olla y me despierto de la infancia.
9: Gracias, Fabián. Es una belleza escucharlo por ti. Y yo decía, yo no puedo leer esto, no me va a salir como él. Y quería escuchar el sonido de esa lengua materna, ¿no?
10: Gracias a vos por dejarme leerlo.
9: No, es precioso escucharte, es precioso. Hay ahí un archivo afectivo, además de un libro de relatos, ¿no? Hay un homenaje familiar, hay un gesto político, contar para que no se pierda eso. Y también hay un gesto, como decíamos antes, una toma de posición política con respecto al uso del lenguaje. Contame un poco esto de este archivo afectivo que desplegás en Costuras y esa noción de coser relatos.
10: Bueno, yo no sé cómo le pasa a los otros escritores, pero en mi caso, por ejemplo, yo solo me siento en el escritorio con un lápiz y con un cuaderno o en la computadora, y lo que hago es coser fragmentos, retazos de retazos que me ha ido contando la gente, o que lo escuché por ahí, o que lo vi por ahí. O sea, si tengo algún mérito, mi mérito es de dedicar tiempo a coser esos retazos y a pensar en ellos y a dedicarles todo mi amor, mi tiempo, mi dedicación, mi talento a coser esos retazos. Por eso me gustaba el nombre de Costura, porque además yo vengo de una familia de costureras y costureros. En mi familia todas las mujeres y los hombres son costureros.
9: ¿Los hombres también?
10: Sí, también, porque viste que allá en Artigas tenemos tapicería,
9: claro.
10: Entonces, siempre trabajaron relacionado con bordado. Por ejemplo, tengo un tío, el Cacho, que tiene una casa de bordado. Vos le llevas
9: un
10: una
9: diseño.
10: Camiseta y le pedís que él te borde este diseño y él hace todo el bordado. Y yo recuerdo mis bisabuelos.
9: Es raro en esa generación encontrar varones haciendo esas tareas.
10: Sí, pero vos sabés que en mi familia ahí, desde mis bisabuelos que tenían el pai y la mai, ¿no? Que son mis bisabuelos, ellos les llegaba la lana bruta, sí, les llegaba la lana bruta a la casa y ellos lo iban transformando en el ovillo de lana, en esa, no con la máquina lo iban pasando para el ovillo. Toda esa familia salió costurera. Y entonces a mí me hubiera encantado ser costurero, pero bueno, tal la vida no me llevó para otro lado. Y entonces me gusta esa idea de tejer palabras, porque además viste que etimológicamente la palabra texto viene de eso,
9: de texto, tejer y trama.
10: Ahí va, sí. Y de tejido y todo eso. Y después hay algunas cuestiones que yo no sé si las elijo o me surge naturalmente, Daina, que tiene que ver con... hay una frase que me dijo una vecina en Artigas, y esa frase me marcó. Yo tengo varios hechos, hitos que han transformado mi vida, y esa frase, una frase de una vecina que se llama Cristina, me afectó muchísimo. Y yo había publicado mi primer libro, Noite no Norte, donde había intentado recordar anécdotas de aquel Artigas, de aquel barrio, de aquella familia. Bueno, y el libro tuvo determinada repercusión, ganó un premio, generó gente que le encantaba y gente que lo odiaba, esas cuestiones. Y yo voy a Artigas, y cuando voy a Artigas siempre voy ahí a mi calle, a mi casa donde yo vivía. Y entonces Cristina me dice, ella es una vecina, ¿no? Me dice, ¡ay, Fabi, el poeta de mi barrio! Entonces me abraza, todo divino. Y entonces ella, cuando nos estamos por despedir, ella dice, Fabi, no te olvides de nosotras, porque ¿cuánto tiempo va a pasar para que vuelvan a ser un escritor en el barrio?
9: Increíble.
10: Y bueno,
9: eso te tira una mochila encima que ni te digo.
10: Y eso me impacta, ¿viste? Entonces, ¿sabes qué? Me ha condicionado de tal forma que escriba lo que yo escriba, me siento, ¿viste? Y siempre pienso en Cristina, o en mis vecinas, o en mi abuela, o en mi madre, si ellas pueden o no pueden entender o disfrutar de lo que yo escribo, ¿entendés? Entonces eso condiciona la elección del tono, del ritmo, de lo poético, de las imágenes, ¿viste? Entonces siempre pienso en eso. Entonces, por más que me hayan contado lo de las pulgas o la historia del Mortadela, que es la historia del tipo que es real, además el tipo que trajo un tractor desde Melo a Colonia, un tractor demoró una semana para llegar a Colonia, o la historia que me cuenten, yo digo, bueno, me voy a sentar a escribir, empiezo a trabajarlo, y cuando estoy en el proceso de corrección siempre pienso, digo, bueno, si yo esto lo leo para mi abuela, que no tiene ni escuela ni liceo, ¿no? Criada en el campo y es costurera. Para mi madre, que fue hasta sexto de la escuela, costurera. Para Cristina, si le leo para ella, ¿lo entenderán, se conmoverán o no? Y entonces esa es como mi regla y mi compás de mi escritura.
9: Claro, está muy bien, porque yo quería preguntarte, este libro incluye un glosario, que es como un mimo al lector no empapado de algunos términos. Hay algunas cosas que se entienden muy claro, pero otras son un poco más cerradas. Y me preguntaba, ¿cómo pensás en el lector no avesado en esa lengua cuando escribís estos libros? Cuando escribís, bueno, en tu lengua materna.
10: No pienso en él, Daina.
9: ¿Pensás en tus costureras?
10: No pienso en el que no puede entender, porque yo pienso en mis vecinas, pero además pienso en un lector como el lector que soy yo, que es que la mayoría de las cosas que leo no las entiendo, ¿no? Pero hay un contexto, hay un ritmo, yo qué sé, si leo a Guimarães Rosa, si vos me agarrás y me pones un párrafo y me pedís palabra por palabra que te las expliques, no sé si te puedo explicar qué significan, pero hay un contexto. Entonces yo pienso en ese lector que lee, el lector que acepta el pacto ficcional, o sea, o que acepta empieza a leer el primer párrafo y aceptó, bueno, ese lector entra, ¿no?
9: Claro.
10: Entonces, después está el trabajo de la editorial, ¿no? Que la editorial me dice, vos sabés que yo no soy un fundamentalista de nada, ¿no? Lejos de mí los fundamentalistas, ni del portuñol, ni del español, ni de la literatura, ni de los libros, ni de nada. Todo lo que vos me digas y me sugieras, que a mí me parece que le suma a nuestro trabajo, o sea, que permite que le llegue a más gente, bienvenido sea. Entonces la editorial me dijo, Fabián, queremos ponerle un glosario. Bueno, muéstrenmelo, me parece bárbaro, o sea, yo estoy abierto, y si ustedes quieren hacer pie de página, pongan pie de página, notas al pie, no tengo problema con eso, porque además eso es no me sale la palabra ahora, pero que es ajeno al trabajo que uno hace de escritura, ¿viste?
9: Claro. O
10: sea, después que vos terminaste, lo que pasa con eso, cómo lo editan, cómo lo publican, si llega o no llega, si gusta o no gusta, eso ya es ajeno al trabajo
9: al
10: que
9: hecho,
10: hace uno.
9: Al acto de escribir.
10: Claro, sí.
9: Y a propósito de esto, me quiero centrar un poquito en el cuento Contrabando de Palabra, que habla de un control de fronteras sobre un cuaderno escrito, obviamente, o supuestamente por ti, y que, bueno, ¿cuánto tiene que ver esto con una realidad de la frontera y los milicos de la frontera? ¿Cuánto tiene que ver con una posición política sobre el lenguaje en el que escribir? que en un momento te dicen, te voy a enseñar a hablar como en Rocha, ahí sí que hablan bien, dicen, ¿no? Y ahí inmediatamente trata de Bagallo. Es muy, también tiene humor, aunque es duro, ¿no? Contame un poquito sobre esta historia de contrabandista de palabra.
10: Sí, esa, vos sabés que ese puede ser el cuento en que nadie me contó nada ni se basa en ninguna anécdota, sino como que quise tocar ese tema y dudaba si ponerlo o no ponerlo en el libro, ¿viste? Si podía funcionar o no funcionar, porque es como una historia medio manifiesto en cuanto a esta cuestión de lo que pasa en la frontera o lo que Fabián recuerda que pasaba en la frontera, ¿no? El Fabián que hizo la escuela en el 80. Claro. Las maestras decían que en Rocha sí, que se habla bien, y así y nos corregían, y estaba prohibido hablar en portuñol. Y entonces yo quise escribir una historia que tuviera un poquito que ver con esta cuestión de los aduaneros lingüísticos o los aduaneros de la lengua, porque cuando uno escribe, por ejemplo, yo que escribo poemas y cuentos, uno cree que dentro de la literatura, Daina, o sea, los aduaneros no van a llegar, o sea, van a llegar si vos haces una tesis en la Facultad de Humanidades o va a dar una ponencia, pero la literatura es literatura, o sea, sí, el español
9: pero
10: de
9: sin
10: Borges.
9: Embargo llegan, ¿eh?
10: Pero sí. Sin embargo llegan. Sin o sea, embargo el español, llegan. El español de Borges no es el español de Machado, no es el español de Washington Benavides, o sea, ellos no. Transforman la lengua. Y sin embargo llegan, porque a mí me ha tocado, ¿no? O sea, a mí me ha tocado en muchos lugares o entrevistas. Cuestiones que tienen que ver con el portuñol o el portuñol literario o el español de Artigas, poner el nombre que quiera. Entonces dije, bueno, voy a escribir eso porque además me escribe la gente, a veces me escriben mensajes o a veces termino un recital y se acerca a alguien, a veces viene gente conmovida, pero también viene gente enojada y me escriben docentes. Y entonces yo dije, voy a escribir todo esto que genera el tema de la lengua, esta cuestión de y entonces quise jugar un poquito con esa
9: y es muy muy muy metafórico, casi fábula, ¿no? Que te controlen un cuaderno que llevas y lo que está escrito, aunque en los 80 todo era posible, que te controlen lo que está escrito y te pregunten qué hay ahí, mis palabras, y eso que como digamos que tiene, me parece claramente marcada una posición ahí con respecto a la libertad para escribir como uno quiere, ¿no?
10: Y además hay otro tema que creo que no se ha estudiado acá en Uruguay mucho, o capaz que sí, pero que no se ha dado la relevancia que tiene que tener, y es el hecho de que nosotros, los fronterizos, a veces tenemos determinada subjetividad que está afectada por eso. Es decir, cuando llegamos a Montevideo, cuando llegamos al sur, o a los lugares a donde vayamos a Florida, o a Durazno, a donde sea, muchas veces tenemos miedo o vergüenza de expresarnos, de hablar o de escribir o de opinar por la forma en cómo lo hacemos, porque fuimos criados en un lugar a donde todo el tiempo te están diciendo que tus palabras están mal, o sea, o la forma de hablar de tu madre está mal. Eso genera una subjetividad que es muy compleja. Por eso yo entiendo a muchos que me escriben que no les gusta o que les parece que está mal. ¿Cómo vas a escribir así? Los artiguenses no hablamos así, y que tienen todo como un rechazo. Y yo los entiendo, no me puedo enojar con eso, porque además fuimos criados en esa idea de que la forma de nosotros...
9: ¿Pero criados por qué? ¿Por la escuela?
10: Por, claro.
9: No por la familia.
10: No. Bueno, en mi casa estaba prohibido hablar en portugués y en portuñol, ¿no? En mi casa, aunque mis padres hablaran en portugués y en portuñol. Estaba prohibido porque ellos tenían la esperanza de que si a mí y a mi hermano nos iba bien en el sistema educativo, que era en español, nos íbamos a salvar, ¿entendés?
9: Entiendo.
10: Es decir, esa reflexión lingüística que hacemos nosotros ahora no la hacían mis padres. Es más, lo discuto a veces cuando me invitan a alguna facultad o a algún lado, que me vienen a entrevistar a algún doctor en lengua, que me dicen, no, bueno, alguna reflexión sobre la forma de hablar. Y yo digo, bueno, nosotros ya en Artigas no hacíamos ninguna reflexión sobre la forma de hablar. La forma de hablar es la forma de hablar. O sea, no estábamos estudiando, no era un objeto de estudio, claro, como hablamos. Nosotros somos así y vivimos así. Pero en mi casa estaba prohibido, como en muchas casas. Es más, mucha gente y muchos contactos míos y conocidos se vanaglorian de hablar un español, y vamos a ponerlo entre comillas, perfecto, dice, que no está contaminado por el portugués. Yo de estas cuestiones, Daina, no sabía nada hasta que me vine a Montevideo y extrañé Artigas. Cuando extrañé Artigas, fui a escribir, y cuando fui a escribir me salió todo entreverado. Y ahí me di cuenta que mientras escribía todo entreverado, volvía un ratito a Artigas.
9: A vos dijiste alguna vez que escribir fue para no morir de tristeza, a lo mejor eso también tiene que ver.
10: Entonces ahí empezaba a escribir y volvía a Artigas. Y no, todas estas cuestiones que tienen que ver con el portuñol o lo que puedo discutir ahora sobre el portuñol, no me lo planteé. El Fabián de allá de Artigas no se planteaba esa cuestión.
9: Claro.
10: Ahora me di cuenta, ya viejo y pasado el tiempo, que eso era una riqueza, que yo no solo hablaba español, sino que hablaba portuñol y hablaba portugués. Lo que pasa es que puede haber que muchos artiguenses, o riverenses, o de Cerro Largo, o de allá del Chuy, crean que es un problema el portugués. O sea, que hablar dos lenguas es un problema de invasión, de nacionalidad, del Estado, del español, de la pureza del español y todas esas cuestiones. Y eso también hay gente que estudia esa cuestión, ¿no? Que tiene que ver con la, porque no sería un problema si no fuera que nosotros somos seres de palabras, pensamos, existimos en las palabras, entonces las palabras son muy importantes.
9: Claro.
10: Entonces es un tema muy importante y yo lo he conversado con colegas, lo converso a donde voy. Mira, para ponerte un ejemplo, la otra vez me encontré en un encuentro con docentes de la frontera, ¿está bien? Y entonces sí. Hace 20 y pico de años que vivo acá, yo vivo en Atlántida, ahora viví en Montevideo, o sea que hace 20 y pico de años que me fui. Entonces les pregunté a ellos, ¿y qué onda con el portuñol allá? Entonces te digo lo que me dijo una maestra. Ah, mi hijo, es horrible. Nosotros le prohibimos que hablen en portuñol y ellos siguen hablando.
9: Claro.
10: ¿Está? O sea que han pasado décadas y décadas y creo que hemos encarado ese tema con seriedad.
9: Yo pienso en Pablo Benguechea y pienso en que el acento no lo perdió jamás. Él no hablaba en portuñol, no habla en portuñol, pero su acento con esa S de frontera nunca lo perdió.
10: Claro, riverense, yo lo uso como ejemplo, ¿sabes, Daina? Porque a veces me pasa que la gente me dice o se ríen o me mencionan el tema del acento y yo digo, es extraño, ¿sabes, Daina? Porque cuando se encuentran con un inmigrante que vino de España o de Francia o de Alemania, que huyó de la guerra y se vino a Uruguay y sigue manteniendo su tono, su ritmo, su forma de hablar, sus costumbres, en él lo ven como un mérito, lo vanaglorian. Ahora yo, que vengo de 600 kilómetros y mantengo mi acento de Artigas, está mal.
9: Bueno, sí.
10: No entiendo el razonamiento, ¿viste?
9: Sí, es raro. Quiero terminar para preguntarte, porque bueno, hablamos de los puntos de vista y las voces en este libro. ¿Esto te diferencia un poco costuras de los libros anteriores? ¿Sentís que marca un corrimiento de tu forma de contar o es una excepción o no sabes?
10: No, ojalá fuera un corrimiento, porque además a mí me gusta el hecho de desafiarme un poquito y no repetirme, en el sentido de me encantan los desafíos, ¿viste? De decir, bueno, Viralata o Noite o yo qué sé, que cada libro sea, o cada historia o que cada cosa sea distinta. Trato de no quedarme como rehén de un estilo o tal. Yo tengo el peso del portuñol o de la frontera sobre mí, ¿no? Pero eso yo no lo decido. ¿Qué voy a hacer? Ahora estoy escribiendo un libro justamente y traté de pasarlo al español y lo pasé al español. Y no me suena, ¿viste? No me suena, porque dije, no puede ser siempre en portuñol. Y ahí lo pasé a un español de Artigas y me parece que va quedando lindo, va sonando. Entonces, me sentí muy cómodo con esa estructura del cuento, porque además la mayoría de los cuentos de costuras nacieron a pedido de, por ejemplo, para Brecha o para La Diaria, o que me pedían un cuento que cumpliera determinadas características. Por ejemplo, 4.500 caracteres con espacio.
9: Ah.
10: Eso son dos páginas a cuatro, ¿viste? Y yo, si bien digo, alguna historia la corté, pero a mí me encantan los desafíos, ¿viste? Que vos me plantees algo que yo no me había planteado. Dije, bueno, vamos a ver si puedo meterlo. Y algunos de esos cuentos responden a esa lógica, salvo otros que son... Hay algunos inéditos.
9: Bien, muy bien. Bueno, ha sido un enorme placer, como siempre, conversar contigo, Fabián. Muchísimas gracias por atendernos esta tarde. y bueno, Costuras está aquí sobre la mesa para disfrutarlo, esta segunda edición que nos mandó Estuario, y le agradecemos muchísimo. Muchísimas gracias, Fabián, por esta gracias. Tarde.
10: Gracias a vos por la charla, un gustazo poder compartir contigo. Abrazo grande.
9: Hasta pronto. Fabián Severo, amigos, en Efecto Mariposa, Costuras, el título de hoy.
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0: Bueno, gracias por los mensajes que estamos recibiendo. Vamos a ver si podemos dar lectura a algunos de ellos, por lo menos. Los saludos, todos, bueno, los elogios. Dicen que escuchar a Severo es una maravilla. Bueno, me hablan. También hablan de que lo tuvieron en Durazno, uh-huh. Que estuvo en Durazno. A ver, una maravilla, Severo. Lo pudimos disfrutar en Durazno, poesía de lo cotidiano. Cuando leí sus libros, sentí su voz. Gracias por traerlo, Mariposas.
1: Y estamos escuchando a Ernesto Díaz, y no es casualidad porque es un socio de Severo de todas las horas, y han grabado juntos una cantidad de trabajos preciosísimos. Así que bueno, estábamos escuchando justamente Sin Bandera de Ernesto Díaz.
0: Alicia dice que se siente como un canto en los oídos la voz de Fabián Severo.
1: ¿Verdad que sí?
0: Sí.
1: Tiene razón, Alicia, estoy de acuerdo, muy de acuerdo.
0: Tiene razón. Bueno, estamos repasando entonces Música de Fronteras, Carolina.
1: Sí, Música de Fronteras, para hablar justamente de qué es la frontera. En principio, según el diccionario panhispánico del español de la RAE, frontera es una línea que marca el límite exterior del territorio de un estado, entendido como el espacio terrestre, marítimo y aéreo sobre el que ejerce su soberanía, lo que permite hablar de fronteras terrestres, marítimas y aéreas en función de la naturaleza física del espacio delimitado. En su etimología, la palabra frontera viene del sustantivo que ya no se usa, fronte, del latín frons o frontis, de frente, y del sufijo era, que indica paraje, lugar y objeto.

0: Bueno, en francés la palabra frontière es en sus orígenes el femenino del adjetivo frontier, frontero, derivado del sustantivo front. Tenemos entonces una etimología que es parecida a la etimología del español, el portugués y otros idiomas.
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Si hablamos del ámbito político, el término frontera se refiere a una región o franja, mientras que el término límite está ligado a una concepción política y administrativa. En el pasado, e incluso hoy, muchas fronteras no son líneas claramente definidas, sino que pueden haber zonas intermedias, reclamadas y disputadas por ambas partes, a veces llamadas marcas. Casos especiales en la época moderna fueron la zona neutral saudí-iraquí de 1922 a 1991 y la zona neutral saudí-kuwaití de 1992 a 1970. En algunos casos, las zonas de marca han sido sustituidas por fronteras claramente definidas. Para la delimitación de estas fronteras se utiliza aspectos visibles de la geografía de un país, se emplea el pico más alto o el fin de la cadena montañosa, por ejemplo, ¿no? En otros casos, como en el continente africano, su trazado coincide con el de los paralelos y meridianos, consecuencia directa del reparto colonial.

0: Bueno, hablemos ahora de la frontera aérea utilizada para poder controlar el cielo de cada país. Un avión que tenga que pasar por el espacio aéreo de un estado ajeno a aquel de donde proviene, tiene que pedir una autorización. En el caso de los ríos, si la frontera es un río, la división se hace en la vaguada, que es la parte más profunda del río. En caso de que ésta quede muy cerca de la costa de uno de los países, se utiliza una línea imaginaria que divide el río por la mitad. Con las fronteras marítimas y aéreas se establecen líneas imaginarias jurídicamente establecidas y que son visibles en los mapas por medio de coordenadas. En el caso de las fronteras marítimas, la división se hace visible mediante boyas, así nomás.
1: Boyas.

Seguimos hablando de fronteras y a efectos de control fronterizo, los aeropuertos y puertos también se consideran fronteras. La mayoría de los países tienen algún tipo de control para regular o limitar el movimiento de personas, animales y mercadería hacia y desde el país. Según el derecho internacional, cada país puede legislar las condiciones que deben cumplirse para cruzar sus fronteras e impedir que las personas las crucen infringiendo esas leyes. En la actualidad, muchas fronteras se caracterizan por el alto grado de vigilancia a la que están sometidas.

Bueno, cuando nos referimos a fronteras culturales, estamos hablando de fronteras intangibles. Acá se delimitan las áreas de influencia de determinados grupos culturales, las que pueden afectar a cualquier escala. Por ejemplo, hacia el interior de una ciudad puede haber fronteras de influencia cultural determinadas por una tribu urbana o por un gueto. También existen fronteras culturales en países en los que existe más de una lengua o idioma, y cada uno tiene un área de influencia que corresponde a una frontera cultural. Digo, hay lenguas e idiomas que atraviesan fronteras y que dibujan un mapa diferente, sí, claro. ¿No? Bueno, frontera ideológica es otra cosa, es la que se establece a partir de las divisiones ideológicas de una determinada sociedad. Por ejemplo, la división de Alemania tras la Segunda Guerra Mundial en la República Democrática Alemana y la República Federal Alemana, o Corea del Norte y Corea del Sur.

0: no hay fronteras para ellos.
1: Frontera no hay, entre la luna y el sol. Frontera no hay, solo existe.
2: ¿Sabes cuáles son los países que tienen más fronteras?
3: Tengo una idea, ¿tenés una idea? Remota.
2: Bueno, China, obviamente, sí, sí. El primer lugar corresponde al país más poblado del mundo. Tiene 16 fronteras con Afganistán, Bután, Birmania, Corea del Norte, India, Kazajistán, Kirguistán, Laos, Mongolia, Nepal, Pakistán, Rusia, Tayikistán, Vietnam, Hong Kong y Macao. Mirá, todos esos.
3: Todo eso.
2: Todos esos. Todos de Sagitario. Pachi, Gachi
3: y Macao.
2: Y todos. Bueno, y el segundo país con más fronteras es Rusia, que es el país más grande del planeta. Tiene 14 fronteras con Azerbaiyán, Bielorrusia, China, Corea del Norte, Estonia, Finlandia, Georgia, Kazajistán, Letonia, Lituania, Mongolia, Noruega, Polonia y Ucrania.
3: Respiremos.

0: España, Italia, Luxemburgo, Mónaco, Países Bajos, Suiza y Surinam. Me entreveré demasiado con esto.
1: Sí,
0: No
1: mucho.
0: sé, esta información le tengo sospechas. Brasil, en este país de Sudamérica tiene 10 vecinos, entre los que se encuentran Argentina, Bolivia, Colombia, perdón, Francia, porque está la Guyana francesa. A esto nos referíamos con
1: Claro.
0: territorios de ultramar. La Guyana, Paraguay, Perú, Surinam, Uruguay y Venezuela.
1: Bien.

República Democrática del Congo es el primer país africano en esta lista, o sea, es el país africano que tiene más fronteras, ¿no? Sí. Tiene nueve naciones de frontera, que son Angola, Burundi, República Centroafricana, República del Congo, Ruanda, Sudán del Sur, Tanzania, Uganda y Zambia. Y Alemania está empatado en el quinto puesto, cuenta también con nueve vecinos, que son Austria, Bélgica, Dinamarca, Francia, Luxemburgo, Países Bajos, Polonia, República Checa y Suiza.

0: Bueno, algo de fronteras con música. ¿Tenés algún mensaje?
1: Sí, tengo uno de Lauro que dice, hola, ¿qué tal? Yo entiendo lo que dice Severo sobre las cuestiones idiomáticas, pero una cosa es cierta. Cruzás la frontera con Brasil, andás unos pocos kilómetros nomás y minga que les vas a hablar en español o en portuñol. Te hablan en portugués y tenés que responderles en portugués. La influencia biunívoca es sumamente despareja, dice Lauro.
0: Bueno.
1: No tengo idea, pero bueno, creamos lo que dice Lauro. Me emocionó Los golpes en la olla, gracias. Sí, que es una belleza de cuento, la verdad. Es una belleza de cuento. Bueno, mensajes de todo tipo. Me gustaría mucho leer el libro de Severo.
0: Vamos a hacer una pausa y luego de la pausa vamos a escuchar a Flor de Lis Feijó, obrera textil, dirigente sindical. Hasta el año pasado ocupó el cargo de Secretaría de Género y Equidad del PIT-CNT y vamos a hablar sobre este sindicato único de la aguja y ramas afines del Uruguay, una historia increíble y bueno, de mucho esfuerzo, de mucho trabajo y de mucha cultura también. Tiene muchas cosas para dejar al Uruguay.
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0: la historia del sindicato de la aguja ha ido acompañando la historia de la industria textil en Uruguay, ¿no? Desde una industria floreciente, con fábricas grandes, hasta lo que tenemos hoy, que es prácticamente nada, ¿no?
1: Y seguramente muchas mujeres han hilvanado la historia del Sindicato Único de la Aguja. Hoy en día y sigue siendo la masa de trabajadoras más grande, ¿no? Las mujeres, ¿no? Mucho más que los hombres. Y para hablar de esta historia, vamos a hablar con Flor de Lis Feijó, que es una obrera textil, dirigente sindical, y parece que es experta susonera, una palabra que aprendí hoy. Mirá. No sabía qué significaba, pero capaz que Flor nos lo puede contar. Bienvenida.
2: Hola, Flor, bienvenida. Muchísimas gracias por la invitación. Me gustó eso de experta susonera.
1: ¿Eras experta susonera o no?
2: Me sentía.
1: ¿Te sentías?
2: Me sentía experta susonera, sí.
1: ¿Qué es ser susonera?
2: Susonera es aquella compañera que en los sacos de hombre, los ambos, vieron el saco de vestir del varón, vieron que tiene como una pinza larga, sí, ¿no? Que llega hasta el bolsillo, sí. Otra pequeña que junta la parte de abajo del saco. Imagínense en el saco de hombre, claro. Y ven que hay como un pinzón largo adelante y abajo hay otra que ajusta el bolsillo. Pero antes de que se haga el bolsillo, primero se une esa pinza y se une ese pedazo de tela. Entonces,
0: claro.
2: Hacer eso significa hacer el susón del saco.
0: Del saco, del antes barón. De aplicar el bolsillo.
2: Antes de aplicar el bolsillo, hacer el susón del saco. Entonces,
1: y había una persona que estaba dedicada a eso.
2: Había una persona en algún momento en la fábrica de Dimac. Yo lo único que hacía era eso, porque lo único que había aprendido a hacer era eso. Incluso ahí te enseñaban a hacer algunas operaciones concretas, porque era la forma de que vos sacaras mayor producción en esa operación. Entonces te decían, en aquel momento me acuerdo que eran 36 susones por hora, una cosa muy loca, de armar los dos frentes en una hora 36, y si eran a cuadros, porque también vieron que los sacos...
0: A cuadros hay que combinar,
2: claro,
0: bien.
2: Claro, y si eran a cuadros tenía que ser 28, eran 28 el número, entonces ahí agachabas la cabeza y le dabas a la máquina para poder tener la producción, claro, de la hora. Para
0: ¿Y eso
2: que
0: ya, no venía, más... ya venía la pieza marcada?
2: La pieza marcada, y algunas veces viene cortada, pero si no viene, claro, la pieza marcada.
0: Marcada, qué compartimentado, ¿no?
2: Sí,
0: Carolina decía susonera, y yo me acuerdo cuando yo empecé a trabajar, buscaba trabajo con el Gallito Luis, como la mayoría de los uruguayos de la época, y encontraba cosas como overloquista, fasonista, sí, maquinistas, ¿no? Y todos términos que tienen que ver con
2: la todo relacionado con la industria de la vestimenta.
0: Sí, sí, y sí, muy sí. Específico todo, o sea, compartimentado, digamos.
2: Específico porque en algún momento, bueno, al trabajar en producción, en cualquier taller grande, para que la productividad fuera importante, cada persona, cada compañera tiene una tarea específica, y a lo largo de la línea de producción terminaba el producto, ¿verdad?
0: Claro.
2: Pero cada una hacía una tarea en específico en aquel momento, cuando éramos todavía fábricas grandes.
1: Claro. Vos, tú empezaste a trabajar en los 90.
2: Sí, yo empecé en algún tallercito, que por aquella época era como tallercitos en negro. Uh-huh. Después terminé trabajando en Dimac. Uh-huh. Y a partir de ahí empecé a trabajar en otras fábricas. Después incluso me fui de Dimac antes que Dimac cerrara. Éramos como 500 trabajadores en Dimac. Me fui antes que Dimac cerrara, porque me fui a otro lugar donde te pagaban un poco más. En Dimac te pagaban, de verdad, era muy muy poco lo que
1: ganaba. Cierto, cuando recién arrancaste, que las compañeras te dieron el consejo de que no levantaras la mirada.
2: Sí, cuando vos trabajabas en Dimac, que en primer lugar yo entré a Dimac porque quería trabajar. Estaba como, tenía 5 niños y quería trabajar, estaba desesperada por trabajar. Y quería tener algo que fuera mío, o sea, es contar con algo que fuera mío. Entonces terminé en Dimac, y como no había nada en ese momento, me tomaron como limpieza. Uh-huh. Y después yo igual, porque lo único que quería era trabajar, a partir de la limpieza de los baños y qué, pasé a limpieza de, de las prendas, que tenías que cortarle los hilos. Te daban tantos sacos por hora y vos tenías que cortarle, darlos vueltas derecho y al revés, y le ibas cortando los hilitos para dejarlo prolijo. Y ahí empecé como a deambular por diferentes lugares de la fábrica, hasta que en la misma fábrica había una escuelita, y en la escuelita te enseñaban a coser y después te enseñaban a hacer una operación. Después que vos aprendías esa operación, bajabas a planta y hacías esa operación. Y era una fábrica muy enorme, y en la parte de arriba de IMAC había como unos ventanales de vidrio donde se ponía la administración y se ponía el dueño. Entonces las compañeras me decían: no levantes los ojos, porque si levantaste los ojos y está el dueño, te va a ver, y cuando salgas te vas a estar despedida.
1: Porque así, siempre despedida. Los ojos en la máquina.
2: Sí, siempre agachada mirando la máquina, sí, sí.
0: Y el señor miraba de arriba.
2: Y el señor, claro, lo que no sabías cuándo estaba el señor mirando, o sea, pero claro. Si justo te levantaba, miraba, si estaba el señor allá arriba, bueno, la que lo miraba.
0: ¿Cuántas horas de trabajo sentada en la máquina?
2: En ese momento eran 9 horas 36 por día.
0: 9 horas 36, sí. Sin levantar la vista.
2: Y nueve, sí, claro, tenías...
0: mucho menos conversar con la de al lado.
2: Sí, algo conversabas, pero muy poco.
1: Mientras estuvieras con la operativa,
2: sí, fue una época que se trabajaba. Era muy dura en su momento la industria de la vestimenta, sobre todo en la década del 90, donde ya casi no había organización sindical, o sea, claro. era poca. O sea, en la década del 80 hubo un gran auge porque había muchísimas fábricas, fábricas enormes de más de 1000 trabajadores y ahí había una organización sindical muy fuerte.
0: Porque tiene una historia larga y me parece que es relevante para el movimiento sindical, el Sindicato de la Aguja, ¿no?
2: Sí, nosotros somos desde 1901. O sea, el Sindicato Único de la Aguja se conforma en 1901 como sindicato, pero venía de una historia de las sociedades de resistencia, donde había muchos migrantes que habían llegado a nuestro país, que habían traído el oficio artesanal de la sastrería, ¿verdad? Y la camisería.
0: Claro. Sociedad de resistencia de obreros sastres, es como el precedente, digamos.
2: Es como el precedente, pero yo siempre hago mucho énfasis en la sociedad de resistencia de las obreras chalequeras.
0: Y de las que impulsaron que las mujeres tuvieran...
2: Y las obreras camiseras, y las obreras, la sociedad de resistencia, obreras pantaloneras. Porque también el oficio en ese momento era muy patriarcal, ¿no? O sea, el varón, el sastre, era el que hacía la marca del saco, ¿verdad? La marca del traje, la marca. Pero como él se dedicaba tanto al traje, o sea, al saco, entonces terciarizaba en
1: las mujeres,
2: y los chalecos en mujeres. Entonces ellas conformaron las sociedades de resistencia de mujeres chalequeras, pantaloneras, camiseras, pero el valor del producto en realidad era del sastre, que era el que tenía esa potestad, ¿no?
1: Claro.
2: O sea, sí. Hasta hoy en día, hasta no sé mucho, bueno, el sastre siempre es como un varón importante que hace una prenda maravillosa en el muy de medida, ¿verdad?
0: Estaba mirando que en esta transición de la sociedad de resistencia de obreros sastres a lo que es el Sindicato de la Aguja, digamos, donde participan, como tú decías muy bien, las chalequeras, las pantaloneras, que hacen una especie de asamblea,
2: sí,
0: y reivindican, ¿no?, su derecho a tener su propia organización. Estaba mirando en el libro Hilvanando Historias algunos testimonios, y hay uno, por ejemplo, dice que tanto desde la FORU como desde la Sociedad de Resistencia de Obreros Sastres se habla de la necesidad de organizar a las mujeres trabajadoras. La forma en que se dirigían a ellas poseía tintes paternalistas, es decir, hablan desde arriba.
2: Sí, sí,
0: y hay un fragmento de un discurso que dice: estas desgraciadas no tienen conciencia de su tristísima situación. Sienten todo el peso de la esclavitud a la cual están condenadas, pero no osan de formular la más mínima protesta. No saben quejarse más que en baja voz. Rebelaos, muchachas, rebelaos al menos con el pensamiento contra tanta injusticia.
2: Sí, sí.
0: Y pero después está, bueno, discursos de alguna de las compañeras de ustedes, y hay unas fotos de una sala durante la velada de las chalequeras y pantaloneras, está lleno de mujeres, cantidad.
1: Siempre fue un sindicato más de mujeres que de varones.
2: Siempre fue,
1: ¿no?,
2: un sindicato más de mujeres que de varones, pero en sus inicios eran más los varones los que tienen esa potestad de organizarse y que...
1: Claro.
2: Sobre todo porque en esas sociedades de resistencia, vuelvo a repetir, había mucho migrante, pero también no solo estaba la cuestión del oficio, sino estaba toda esa cuestión cultural, ideológica, ¿verdad?
0: El anarquismo, marcando los primeros pasos sindicales en Uruguay.
2: Sí, el anarquismo. Entonces, era muy patriarcal, sí, era muy patriarcal. Bueno, el papel del varón históricamente, que es el jefe de la familia, y las mujeres siempre como el complemento, ¿verdad? Ellas claro. eran el complemento, de la misma forma que en su casa podría llegar a ser el complemento del sueldo, eran el complemento del traje, o sea, ellas hacían una parte, o sea.
0: ¿Tuvieron momentos intensos donde hubo huelgas muy importantes encabezadas por el sindicato de la aguja, ¿verdad?
2: Sí, sí.
0: Largas, además.
2: Largas huelgas, incluso su mayor auge fue en la década del 80, que se hicieron enormes huelgas, pero había fábricas de más de 1,000 trabajadores. Era cuando movilizaban, en algún momento se hace un paralelismo, ¿no? De que en ese momento una movilización de la construcción hoy en día es lo que era una movilización del sindicato de la aguja en la década del 80, ¿no? Claro. O sea, eran miles y miles.
0: En la medida que había una industria textil todavía importante.
2: Era una industria textil muy importante, sí. Después vino la década del 90, bueno, y el neoliberalismo también nos trajo todo eso, ¿no? El cierre de las fábricas. Bueno, uno ve los grandes cementerios, o sea, va a determinados barrios y ve esos cementerios de fábricas enormes. Sí. Tanto la vestimenta como también textiles, ¿no? Los que hacían la tela.
0: Bueno, Juan Lacase, por ejemplo, que murió.
2: Juan Lacase, que se fue muriendo de a poco, que era que hacía la tela. Hasta que, hemos resistido hasta el día de hoy, ¿no? O sea, todavía, si bien ya no tenemos grandes fábricas, lo mismo que empezó a suceder a partir del 90, muy fuerte, que es el tema del trabajo en domicilio.
1: Claro. Sí.
2: Del trabajo en domicilio, porque cuando las grandes fábricas se empezaron a achicar, porque no podían supuestamente sostener los costos, empiezan a compartimentar en diferentes casas,
0: claro.
2: Hasta incluso muchas veces de sus propias operarias, las diferentes piezas de la producción.
0: Sí.
2: Entonces,
0: uh-huh.
2: Hubo una época que había mujeres que hacían cuellos en su casa, otras que hacían los puños de las camisas, otras que hacían el embolsillado, y la producción se llevaba a la
0: claro,
2: fábrica.
0: La mujer iba a retirar las piezas.
2: Exacto.
0: Trabajaba en su casa y después devolvía.
2: Exacto.
0: ¿Qué era la espera? Roxana Blanco era que hacía que pegaba los bolsillos de los vaqueros, ¿no?
1: Ah,
0: ¿te acuerdas en la película La Espera?
1: Sí, sí, sí.
0: Creo que era eso, se llevaba los pantalones y se pegaba los bolsillos.
1: Hoy en día pienso confección de prendas, que sobre todo que uniformes.
2: Hoy
1: porque
2: en día,
1: ahora viene todo de China.
2: Claro, hoy en día tenemos una gran discusión, que es parte de la discusión que está dando el sindicato de la aguja, que hace años que la venimos dando, que es el tema de las importaciones al libre albedrío que existen, que han roto la industria nacional, pero a la vez una curiosidad, que es que hoy en día, según algunos estudios, por ejemplo, algunos estudios de UDELAR, hasta incluso por la encuesta Hogar, tenemos cerca de 8,000 trabajadoras en domicilio.
1: ¿Cuántos en total de la masa trabajadora?
2: Y 8,000 sabemos que hay
1: en domicilio, pero en
2: domicilio,
1: total.
2: En domicilio, y 3,000-4,000 más. 3,000-4,000
1: más.
2: Entonces,
1: bien.
2: Esas que están en domicilio, hasta incluso con la misma Cámara Industrial de la Vestimenta, lo que vemos es que si sabemos que hay 8,000 que de alguna forma aparecen, deben haber muchísimas más que nos dicen que están. Entonces, tenés una industria muy fragmentada, es muy difícil de organizar las compañeras que están en su casa trabajando en esa situación, y a la vez tenés un nicho de mercado, por ejemplo, como las compras públicas, que muchas veces no sabes cuántas compañeras son las que están trabajando para un intermediario, para el propio Estado.
0: Sí.
2: ¿Por qué? Porque si tú tienes una unipersonal, muchas veces puedes licitar al Estado. Entonces, cuando licitas y tienes 5 funcionarios, por ejemplo, ¿no? Y entregas una producción de 300 uniformes, 500 uniformes, 200 uniformes, ¿y qué? Tú no lo hiciste con esos 5 funcionarios. Alguien los hizo. Pero como no existe la trazabilidad del producto, entonces eso queda como escondido.
0: Esto dificulta muchísimo además la tarea sindical, ¿no?
2: Claro, es
0: esa dispersión complica
2: nosotros,
0: mucho.
2: En el 2012 logramos que se promulgara la ley de la vestimenta, que pensábamos que iba a ser un antes y un después de la industria nuevamente. ¿Por qué? Porque tenía dos componentes, tres componentes, había dos componentes que son los indispensables, que es la trazabilidad y la reglamentación del trabajo a domicilio. Entonces, como en nuestro país, el convenio 177 de OIT, que le da los derechos y las garantías a los trabajadores en domicilio, igual como si estuvieras en la fábrica.
1: O sea, es en carácter de dependiente.
2: Claro, en carácter de dependiente, claro. Lo pusimos en la letra de la ley, pero fue imposible reglamentarla porque nadie quiso, se promulgó, pero nadie quiso reglamentarla. Tema que estamos poniendo nuevamente en este
0: momento. Nadie es nadie, coyuntura. No hay ningún sector político que esté.
2: No la quisieron reglamentar. O sea, se promulgó, se votó y se promulgó. Y fue votada por todos los actores políticos del Parlamento. Por todos, todos. Pero a la hora de reglamentarla, ¿no? ¿Por qué? Porque en realidad estás tocando como muchos intereses. Por ejemplo, el tema de la trazabilidad, lo que implicaría es que cada prenda que llevamos puesta tendría una etiqueta, un marbete, un QR, donde tendría que aparecer allí no solo las condiciones de calidad de la propia prenda, ¿no? Lo que hace el producto, el componente de las telas, etcétera, sino a la vez la calidad de las condiciones laborales donde se hace ese producto. Al punto que, por ejemplo, decíamos, bueno, si quieren seguir importando de la India, que importen, no hay problema, pero que tengan la misma etiqueta que tienen acá la industria nacional. Entonces sostenemos que si de la India viene una etiqueta que tenga la trazabilidad de la prenda, las condiciones de trabajo de las personas, los espacios físicos, dónde, cómo y qué, la prenda, en el caso que se diera
0: las condiciones de trabajo en la India, en China, no me quiero imaginar que eso aparezca.
2: La prenda, en el caso que se diera, está perfecto.
1: Recuerdo cuando le hicieron los uniformes a Bonomi, a Vázquez y a Astori, con su nombre en la puerta del ministerio.
2: En ese momento ellos dijeron que no éramos productivas.
1: Me acuerdo. Y dijimos, estaban importando uniformes,
2: sí. Uniformes que le podrían haber dado trabajo a muchísimas compañeras que van al seguro de paro, compañeras que después se quedan sin trabajo y compañeras que después el costo social que se paga es muy alto al lado de comprar uniformes chinos. Entonces, eso es claro,
0: claro
2: ya.
0: Claro, sí. Es lo mismo que le pasa a las personas con las plataformas que venden cosas que vienen de China y las venden muchísimo más baratas de lo que uno puede comprarlas acá.
2: Claro, exacto.
0: Por supuesto, de no la misma calidad, pero digo.
1: En ese momento logró su efecto.
2: Logró su efecto, pero siguieron comprando chino. sí, claro. Está claro. Entonces ahora lo que queremos es que se reglamente esta ley, porque entendemos que puede llegar a ser un antes y un después de la industria nacional, en tanto mínimamente algún nicho de mercado que sea cualificado como una industria que de verdad también se puede exportar poco, se puede trabajar también poco, pero lo que se trabaje, que de verdad tenga estos sistemas de calidad que signifique que el trabajo es otra cosa, y no la informalidad que tenemos hoy en día con 8.000 mujeres trabajando en situaciones...
1: Claro, que además, ¿cómo regulan, o por lo menos cómo pautan el precio de cada prenda que cobra cada uno?
2: Ahí, a partir de la ley de la vestimenta, logramos volver a instalar en los consejos de salario el tema de la negociación colectiva para esta rama de actividad, ¿no? El trabajo en domicilio, a domicilio. Uh-huh. En el último consejo de salario, lo único que nos pusimos de acuerdo fue en las tareas. O sea, nos pusimos de acuerdo en las tareas. Y hoy en día tenemos un acuerdo con la Cámara Industrial de la Vestimenta de que le vamos a colocar el precio a ese fazón. O sea, si a una compañera le dan para hacer remeras en la casa, bueno, ¿cuál sería el precio de esa remera? Porque la compañera está en condiciones precarias, porque si no está en situación de informalidad, es precario su trabajo. Y porque además, muchas veces cuando le pagan el trabajo en su casa... Nadie piensa que le están que la compañera que está en su casa también paga la luz, también paga el agua, también tiene un montón de... en la casa que nadie se los cubre. O sea, no es que te pago 20 pesos por una remera.
1: Eso con la 100. Con la pandemia se
2: Eso con la pandemia...
1: Se extralimitó, ¿no? En todos los rubros.
2: En todos los rubros, pero en la vestimenta continuó. O sea, no era solo un hecho concreto, que sí que
1: llegó
2: en la pandemia se potenció, ya venía arrastrándose y entonces hoy en día tenemos este enorme desafío en los consejos salarios, ya tenemos algunos acuerdos con la Cámara Industrial de Vestimenta, porque también es claro que hay un problema de que tienen de competencia desleal. O sea, los industriales que quieran sobrevivir necesariamente tienen que ponerle una mirada a esto, porque si no, viene uno y le paga 10 pesos y va a poner el producto a 10 pesos menos, y viene otro y le paga 20 pesos más y algún costo social, y el producto se le va a encarecer. Entonces, en esa cuestión de, bueno, cuál es la competencia que debe haber entre los empresarios uruguayos, entonces se han puesto de acuerdo que, bueno, que el precio de fazón es un elemento importante para la mejor convivencia de todos.
0: Ahora, además está el tema de los intermediarios. Yo leía que en la pandemia, por ejemplo, hacían túnicas descartables, le pagaban 7, 8 pesos por cada túnica que confeccionaban, y la venta era 120 pesos.
2: Sí, nosotros en la pandemia, en el sindicato, hicimos con una red de trabajadoras en domicilio, hicimos muchísimos tapabocas, porque como nadie hacía tapabocas, al primer momento estaba, o sea, nadie hacía, entonces nos llamaban hasta incluso las empresas, y nosotros, me acuerdo que decíamos que cada tapabocas debía valer 15 pesos, porque sacamos la cuenta de cuántos tapabocas podías hacer por hora, sacamos la cuenta de que en una hora no podías ganar menos de tanto, y sacamos la cuenta de que en tantas horas debías ganar un salario mínimamente digno, ¿no? En función del tapabocas. Hicimos toda esa cuenta. Y algunos empresarios nos llamaron por teléfono para decir que estábamos locos, porque nadie quería hacer tapabocas por 5 pesos, porque el sindicato decía que tenían que valer 15, ¿no? Que fue de una manera u otra, fue una forma de regular en su momento el precio de un tapabocas.
1: Claro. Y hoy en día, hablando de la sindicalización, ¿no? ¿Hay voluntad de sindicalizarse? ¿Hay miedo aún a sindicalizarse en lo que tiene que ver con esta rama de actividad?
2: Sí, la pandemia, nosotros veníamos con un tirón importante hasta la pandemia, y la pandemia dejó bastante miedo. Uh-huh. Porque hay que recordar que bueno, hubieron fábricas, por ejemplo, que habían personas con COVID y las obligaban igual a ir a trabajar con COVID. Uh-huh. Y las compañeras iban a trabajar con COVID, ¿no? Íbamos nosotros, cuando nos avisaban, llamábamos a inspecciones, hacíamos todo eso que hacíamos los sindicalistas en la puerta, yo qué sé qué, y ahí las mandaban para la casa. Pero, por ejemplo, había compañeros migrantes que ahí se quedaban. ¿Por qué? Porque saben que era lo que había. Claro. O sea, si, es lo que tenés. Y el problema con las mujeres que cosemos, ¿no? Las mujeres que cosen, es que en realidad, si vos vas a coser 9 horas por día, es porque en realidad, te puede gustar, porque a mí, por ejemplo, coser me gusta, ¿no? Pero cuando tú vas a buscar un empleo, aunque no te guste, es un empleo factible que tienes ahí, ¿verdad? Y por lo general, cuando no tenés un nivel educativo que te permita acceder a una cuestión mucho más profesional, el hecho de coser como que se da natural. O sea, las mujeres salimos y repetimos, como que repetimos un rol social, o cuando te decís y dices, quiero trabajar porque necesito trabajar, y en realidad no tienes otras herramientas. Claro. Tú sabes que sales, coses, limpias, lavas, cocinas, cuidas, o sea, porque naturalmente son las cosas que tú haces siempre en la vida, y eso te lleva a que termines cosiendo. O sea, entonces es bien complejo después que pasó la pandemia, y me envió la pandemia, porque también ese es el empleo que tú tienes. Y si lo pierdes, ¿a dónde vas? También se trata de eso. Muchas mujeres jefas de hogar, muchas mujeres abuelas, o sea, que también en tu casa están dependiendo de lo que tú puedas hacer. Hubo una época en la industria de la vestimenta que se tomaban por lo general mujeres solteras, o sea, mujeres sin hijos.
1: Uh-huh. ¿Verdad? No solo en la industria de la vestimenta, bueno, te voy a decir.
2: Mujeres sin hijos. Pero después hubo otro momento que en realidad tomaban mujeres con hijos y que fueran jefas de hogar. ¿Por qué? Porque si vos tenés
1: hijos, tenías rotación ahí.
2: Si vos tenés hijos, más allá de toda la problemática que tenés con los hijos, que tenés que llegar tarde, no faltar, y que tú aguantas cualquier cosa y te quedas trabajando porque tienes la necesidad de tus hijos. Entonces, que también son como etapas que ha vivido la industria de la vestimenta.
1: Hoy en día, la informalidad, digamos, es lo que a ustedes les está preocupando más.
2: Lo que nos preocupa más es todo lo que hace al tema de la informalidad, y sobre todo el saber que si en realidad hay 8.000 mujeres que están cosiendo en su casa, si supiéramos que están todas formalizadas, es como un nicho importante de mercado para una salida laboral de un montón de mujeres. Hasta una curiosidad, ¿no? Con esta cuestión del invento del monotributo, ¿viste? Porque ahora, si vos tenés un monotributo, sos emprendedora. Si vos tenés un monotributo y una unipersonal, pues sos como emprendedora y tenés una boleta y tenés... Que hay una cuestión media engañosa, porque no todas las emprendedoras vamos a ser empresarias, ni todas... O sea, es como muy... es algo muy engañoso, que bueno, que nos trajo el propio neoliberalismo. Es una cosa que te hacen creer lo que no sos. Cuando uno va... al BPS a identificar ese monotributo que puede tener alguna compañera, no está identificado que es de la vestimenta. Entonces, nosotros tenemos un fondo social.
1: ¿Es como genérico?
2: Claro. Nosotros tenemos un fondo social que está para reglamentar, y el fondo social lo hicimos así también estratégico. Es un fondo social para los trabajadores que están en una fábrica, y para las trabajadoras a domicilio y para los pequeños tallercitos. El fondo social les va a competir a todo, y es para una colonia de vacaciones y para los útiles escolares. Y que la colonia de vacaciones, ¿por qué? Porque no todas las compañeras, aunque parezca increíble, pueden ir a vacacionar a Piriápolis, ni a Rocha, ni a ningún lado de eso.
1: Lógico.
2: Hace unos años, también antes del 2019, cuando estaba todo aquello del turismo social, que parece que era otra vez, en un momento que estaba el turismo social, me acuerdo que algunas excursiones, por ejemplo, Colonia o Piriápolis, ninguna había ido ni a Colonia ni a Piriápolis. Claro. Parece algo que todos tenemos acceso, pero no todos tenemos acceso. No,
1: Es sorprendente. Entonces, mucha gente que no conoce el mar, por ejemplo.
2: Que no conoce el mar. Entonces, nos pareció la colonia de vacaciones como algo importante, pero también estratégico, para poder que esas compañeras que son monotributistas tengan la posibilidad de acceder a esto. El tema es que ahora el problema que tenemos, que lo vamos a tener que resolver de alguna manera en esta etapa con las autoridades, es que no está discriminado de qué sector sos. O sea, yo soy monotributista, ¿y qué hago? ¿Vendo tortas fritas?
1: Claro.
2: ¿Soy artesana? ¿Qué soy? O sea, con ese...
1: Pero eso sería muy difícil de...
2: No sé, pero solucionar. No se ha hecho hasta ahora. Claro, como no que somos todas monotributistas, somos todas trabajadoras formales, pero no...
0: No está discriminada la rama.
1: Y en cuanto a la sindicalización, ¿cuánta gente está sindicalizada?
2: Hoy más o menos tenemos 600. Llegamos a tener mil y pico hasta la pandemia. Y hoy tenemos más o menos 600. Y después ponele que tenemos otras 200 más, pero que es como muy... una cosa es que vos tengas el nexo con el sindicato, ¿verdad? Vos me podés llamar y podés preguntar algún derecho o alguna consulta, lo que fuere.
1: Pero no estás afiliada.
2: Y después también lo que nos pasa con la...
1: ¿No
2: la,
1: es raro la, eso? ¿No es raro que haya... Que sí, haya porque, una masa de casi 10.000 trabajadoras.
2: Pero vos acuérdate que vos, si tú tienes un tallercito que son tres compañeras, por más que ellas consulten, no se van a venir a afiliar. Porque afiliarte o que la empresa sepa que sos afiliada, porque la gracia de estar afiliado es que la empresa sepa que estás afiliada, ¿verdad? Bueno, porque si, es como que si no, mañana te despiden. Y sobre todo que sea la empresa, no, pero estaba afiliada. Y la empresa me va a decir, no, pero yo cómo sé que estaba afiliada. O sea, la gracia de estar afiliada es que la empresa sabe que estás afiliada, porque si a ti te despiden o te pasa cualquier cuestión, tú tienes el derecho de ir al Ministerio de Trabajo y reclamar en el ámbito tripartito. Ahora, si vos tenés tres compañeras en un lugar que le hacen la vida insoportable y tú te afilias, se afilia una o se afilian dos, está claro que las pueden despedir. ¿Y tú cómo reviertes el despido si tienes tres trabajadoras ahí adentro? O sea, cuando la empresa en realidad tiene tres trabajadoras y está sacando trabajo afuera, a Fasón, para otra tanta cantidad de compañeras que están en otro lugar. Entonces, eso también genera que la compañera no se quiera afiliar. Sí consultar, sí llamar, sí todo, pero no tener esa afiliación representativa. O hasta incluso capaz que pagar la cuota. Pero si la empresa no se entera, tampoco tenés posibilidades de defender a la compañera cuando llegue el momento.
0: O sea, eso es como una persecución sindical.
2: Claro, es una persecución. Claro, es una suerte de persecución sindical.
0: Digo, tomar represalias contra las personas que están afiliadas a un sindicato.
2: Claro, pero si tú estás trabajando en un taller que son dos o tres, y la empresa permanentemente te dice otra cosa, como mencionabas la película.
0: Sí.
2: De volver a la mesa te dice, bueno, claro, apurate, bueno, estás haciendo muestras, ¿cuántas muestras hiciste hoy? Tenés que hacer más muestras, tenés que hacer más esto, y te presiona. Y tú te sindicalizas, ¿verdad?
0: Sí.
2: Pero la empresa no sabe que estás sindicalizada. La primer sospecha de la empresa te va a despedir. Y ahí, si nosotros no la tenemos registrada como que está sindicalizada, por más que yo llame a la empresa puede decir que tú no rendías lo que tenías que rendir, que tú faltaste, que se le terminó el trabajo. O sea, sí, la empresa puede tener como mil excusas. Cuando a mí me despidieron de una época que yo trabajé, una de las tantas fábricas que trabajé fue Reston. Reston. Cuando a mí me despidieron de Reston, que cerró la fábrica, nosotros hicimos un acuerdo con la Cámara Industrial de la Vestimenta, que eran 180 compañeras que estaban quedando en ese momento, más o menos, que todas estas compañeras, eso fue en el 2006, 2007, que todas, o 2008, bueno, no me acuerdo, pero fue más o menos esa fecha, que todas las compañeras podían pasar a trabajar a otra empresa. Entonces hicimos un listado, entonces hicimos una negociación en el Ministerio de Trabajo y todas las compañeras podían pasar a trabajar a otra fábrica. Y de a poco como que las fueron llamando a todas. Pero a mí nunca me llamaron. Entonces cuando había un empleo en algún lugar, yo iba, entonces yo lo que decía era, vengo a hacer la prueba, soy dirigente sindical.
1: No te llamaba nadie.
2: Entonces claro, cuando yo decía, vengo a hacer la prueba, porque entonces del listado que había de empresa, entonces me decía, sí, cómo no. Pero mire que soy dirigente sindical. Entonces, claro, me decía, espere un momentito, me decía. Entonces entraban, hablaban, venían, volvían y me decía, mira, no te podemos tomar, no vas a poder hacer la prueba. Allá iba de vuelta al Ministerio del Trabajo con la Cámara Industrial de la Vestimenta y decía, me quisieron tomar la prueba porque yo dije que era dirigente sindical. Y en serio,
1: esto estamos hablando de 2004, 2005, ¿no?
2: Estamos hablando más de 2007.
1: No, digo, porque 2007, capaz que...
2: No, estamos hablando.
1: Capaz que se empieza que estamos hablando de 90 años, ¿no?
2: Entonces era muy, muy gracioso porque la cámara en ese momento me decía, Flor de Lis, no tenés que decir que sos dirigente sindical. Entonces yo las miraba y decía, pero cuando yo entre por esa puerta, alguna compañera va a mirar y va a saber que era
1: soy yo.
2: Que era yo. Y cuando sepa que soy yo, me van a echar. Y lo peor que me puede pasar para mi dignidad es que me echen porque no sé trabajar. Que digan que me echan porque soy dirigente sindical, pero no porque no sé trabajar. Que me tomen una prueba.
0: Claro. Flor, la verdad es que apenas nos asomamos al tema. Te agradecemos, Pila, que hayas venido hasta acá. Y bueno, y todo tu trabajo. Muchas gracias.
2: No, por favor.
1: Volveremos a hablar del tema.
2: Ay, bueno.
1: Vamos a ver cuando se reglamente la ley de la vestimenta.
2: Que sea un antes y un después. Sí, muchísimas gracias.
1: Gracias, Flor.
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0: Needles and Pins. Me encanta. Bueno, tengo un mensaje acá, Mola, que dice...
1: Dígalo.
0: Hola, mariposas. Mi mamá trabajó en DIMAC en dictadura. Virginia dice, imagínense. Y militaba en el sindicato. Me acuerdo que el SUA tenía un local central y la dirigencia sindical de DIMAC la tenía un varón difícil.
1: Un clásico.
0: Pero claro.
1: Un clásico.
0: Un clásico, totalmente. Bueno, creo que los mensajes me parece que ya están. Gente que estaba preguntando por los programas de estos días en e-books, ya, si,
1: en
0: no
1: un
0: están,
1: ratito
0: ya
1: están.
0: Si no están, sí, ya sí. Están en pocos minutos.
1: En pocos minutos.
0: Los encuentran en la cuenta de e-books, ¿sí?
1: Muy bien.
0: Volvemos mañana, los esperamos como siempre.
1: Chau, chau.

0: hoy.
1: Hoy por primera vez comprendí lo que decía Ana, que dijo: vamos, anímate, llama, ama a quien te ama. No todos los problemas se resuelven en la cama. Y no te olvides de cuando eras niño. Y no te olvides de la paliza a Jorginho, en aquel lugar donde todo es luz, fiesta, emoción y neón, donde todo es moda. Y aunque ya nada les incomoda, tengo malas noticias para ellos, mi amor. Y es que el señor, que todo lo ve del otro lado, tiene un sillón calentito para que sean juzgados. ¿Qué vas a hacer cuando seas acusado por haber golpeado a tu hermano, a tu hijo adorado? 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

0: El momento que está pasando él es muy triste, doloroso, pero bueno, al final hay que respetar lo que dice el entrenador.
1: ¡Ganó Nacional de Uruguay! Y con este triunfo logra meterse en los playoffs de la Conmebol Sudamericana. Coquimbo no pudo en Montevideo, pero...
2: con mucha actitud, y esto es jugar a lo nacional, ¿no? Esto es jugar a Nacional, y una mención especial también para la hinchada que no paró de alentar un minuto en todo el partido.
3: Y fin de juego aquí en la arena, terminó 2-2.
4: Festejam muitos jogadores do City Torque, né? Venceram o Grêmio dentro de Montevideo e agora conseguiram um empate histórico aqui dentro da arena. Estão classificados de forma antecipada para as oitavas de final. O Grêmio vai ter que disputar o
5: play. Equilibrado a la hora de ganar ou de perder, pero bueno, sendo consciente de que queremos uma forma de jugar e bueno, que nos pueda acercar mais a ganar.
6: Estamos trotando la cancha. Estamos trotando la cancha. Si seguimos trotando nos ponemos 6. ¿Qué están esperando vos? Vamos a empezar a acelerar, vamos a empezar a picar, para marcar, vamos a empezar a estar mucho más cerca.
7: Complicado, nosotros tenemos que ganar y bueno, reencontrar la motivación en una para jugar una Copa Sudamericana.
8: Profe Pablo, bienvenido a Bucaramanga, ¿cómo me le va?
9: Muchas gracias por el mensaje.
8: La expectativa, profe, con el
9: dale, equipo. Dale, y paro. Siempre la mejor.
8: Bueno, éxito. Profesor Carvalho, ¿cómo le va?
10: Bien, gracias. Pito, Ignacio Donato, Lito y Artigas acaban de igualar 0-0.
11: Peñarol 93, Defensor Sporting 81. Peñarol sigue de largo, se mete en las finales 3-0 al conjunto fusionado.
12: Momento difícil, la verdad, tendríamos que estar festejando todo contentísimo. Bueno, preocupación por Santi, no lo vi.
13: Es derechos exclusivos y vamos que venimos.
14: Bueno, lo acaba de decir Mauro Imbriaco, ¿eh? No queda nada. 15 días para el Mundial.
15: ¿Cómo se siente Jorge Parietti?
16: Y llegaron ya los últimos futbolistas. Llegó Valverde,
15: qué
16: ayer
15: bien,
16: de noche.
15: Que habló Valverde.
14: Los últimos no. Canovio juega hoy, Josema llega el sábado.
16: Llegó Muslera, ¿sí? También. Bueno, no, de los últimos.
15: Y ahí Rodrigo Aguirre, que juega una definición en México también.
14: Por eso. Pero...
15: ¿Pero cómo se siente el relator?
16: Bien, muy bien, muy bien. Muy bien, a full, preparado. Con todo.
14: Qué grande. Vos sabés que tenemos una premura y lo que está haciendo Bielsa está bien. O sea, porque todo el mundo, ¿cuál es la demanda y la locura y la inquietud? La lista. Este hombre no da la lista. Primero, está dentro de los plazos. Segundo, ¿qué es lo que está haciendo? Un seguimiento estricto de los que están lesionados y dando margen para que terminen de competir los que juegan cosas importantes y puede haber algún riesgo de lesión. Es eso, es tan simple como eso. Si no. Muslera jugó anoche, si De la Cruz jugó anoche, no, si Canovio juega hoy.
15: Sumale que avisó a quienes habían transitado mucho rato en la selección y habían jugado muchos partidos que no iban a estar, ¿no? El viejo y querido caso de Hernández.
14: Claro, pero a lo que voy, lo que está haciendo es respetando los plazos que él mismo establece dentro de los plazos madre que son los que fija la FIFA. Y no está mal. Ocurre que nosotros tenemos una premura, una incontinencia emocional que lleva a que todo ya rápido ahora.
15: Además, el AUF, por lo menos, ha anunciado, no oficialmente, pero que el primero, que es el lunes, ¿no? Uh-huh. El primer lunes, va a dar la lista oficial, es decir, a presentar los jugadores al Mundial.
14: Y el lunes habrá una conferencia de prensa de Bielsa a mediodía.
15: Claro,
14: a
15: las 12 horas. Y además, el martes ya va a estar en el portal de FIFA, van a estar todas las selecciones, ¿no?
14: Sí, sí. A propósito de Parietti, ayer me mandaba un mensaje. Vuelve el lunes Alfano.
16: Vamos.
14: Tuvimos cerca de perderlo.
15: No, sí, no, bueno, no, está entre nosotros.
14: No, está, ya está. Vive y lucha Alfano. Un gran saludo para Pablo Alfano, que ayer me mandó un mensaje y mirá lo que manda. 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
15: Los datos se los consume Parietti.

0: 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Así que, bueno, Pagliotti va a estar en todos lados.
1: Yo y ustedes también.
0: Bueno, pero acá lo que importa es que va a estar el relator del Mundial.
1: Por Canal 5, Antel TV, todas las señales y del país y un gran equipo.
0: Bien, Pagliotti, ya está.
1: Vamos.
0: Bueno,
1: vamos.
0: ¿Qué fue lo más importante que pasó ayer? Nos lo cuenta Mauro Imbríaco de esta manera.
2: Passou pela marcação do Marcos Rocha ali, o Facundo levou para dentro da grande área, o lance é perigoso. E aí estava desenhado que ia fazer o gol o Torque faz 1-0, 1-0 para a equipe uruguaia, viu, Marcio?
3: E aí aparecendo ali o Rodrigues, se 0-0 já estava bronco para o Torque, agora 1-0, muito melhor. E o Grêmio vai acabar caindo no playoff com esse resultado parcial, Juliano.
2: Mas olha, complicado, porque o empate serve para eles, eles estão fazendo 1-0, mas o Torque joga, parece que joga em casa. O Torque joga à vontade, viu, Maza?
4: A veces no hay tiempo para cambiar, no se persiga, persigamos, ¿está bien? Si da tiempo, la comunicación y cambiamos, pero son muy rápidos, no quedemos a mitad de camino. ¿Estamos bien? Hey, ¿está bien ahí?
2: Falta para equipe uruguaya. Pizzitillo, camisa 5, ele na bola, barreira armada pelo Everton, vai para cobrança o jogador uruguaio, partiu para a bola, ela passou pela barreira, e aí o gol do camisa número 5, um golaço da equipe do City Torque, 2-1 para a equipe uruguaia.
5: Difícil, né?
2: E aí, fim de jogo aqui na Arena, terminou 2-2, Grêmio empata e o Grêmio vai para a repescagem da Sul-Americana, viu, Marcio?
3: Festejam muito os jogadores do City Torque, né? Venceram o Grêmio dentro de Montevidéu e agora conseguiram um empate histórico aqui dentro da Arena. Estão classificados de forma antecipada para as oitavas de final. O Grêmio vai ter que disputar o playoff contra um terceiro colocado que desce da Copa Libertadores.
0: Bueno, 13-18, esse foi o puntaje que acumulou o equipo de Marcelo Méndez, que avanza directamente y que ahora espera los playoffs que se darán entre equipos que hayan terminado terceros en la Libertadores frente a segundos de la Sudamericana para conocer a su rival.
6: Y un grupo que tenía argentinos y brasileños, ¿no? Digo, no era ni nada fácil cuando salió el sorteo para Montevideo City Torque, que supo cómo hacer para dejarlos abajo a todos.
0: Bueno, jugó un primer tiempo espectacular, gran primer tiempo, donde se armaba y le salía rápido, le descubría espacio. Qué partido jugó Obregón, arrancaba y estaba imparable, con Salomón Rodríguez inquietante, gravitante en su función de ataque. Se insinuaba Gremio solamente por la derecha, donde aparecía Tete respaldado, puso a Pavón de lateral el técnico de Gremio, me llamó poderosamente la atención, al argentino Pavón, que se lesionó temprano. Lo que cambia radicalmente el juego son los dos cambios que hace el técnico Castro cuando pone un jugador, yo no sé cómo es suplente, lo fue acá también, después entró, habló de Arthur, jugó en Juventus, jugó en Barcelona, entró ayer, metió dos pases y ya cambió el partido. Y después puso a Gabriel Ferreira, el punta rapidísimo, que empezó a hacer un azote para el fondo de Torque. Ahí se nivela el trámite y en un momento dado Torque no la pasa bien, Tornacioli es muy importante, saca algunas pelotas de gol y después se rompe el partido con Gremio yendo por todo y Torque metiendo alguna contra.
6: Lo que pasa es que, claro, digamos, arranca el segundo tiempo con gol de Gremio, ¿no?
0: Entonces, claro, pero ahí los cambios fueron graves. De hecho, en el gol del empate parcial de Gremio, el pase es de Arthur y la definición de Gabriel Ferreira, de Gabriel Meck. Después, estaba inquietante, pero insoportable el grandote Carlos Vinicius, el grandote que juega de 9, que termina siendo expulsado. Lo agarra el juez en un momento dado y lo echa el árbitro. Digo, ya. Y después todas las polémicas que rodearon el arbitraje, donde hubo un gol anulado a Torque, bien anulado, porque hay un rebote en la mano de Salomón antes que la empuje al gol, después de una gran jugada por izquierda, ¿no?
6: Correcto, sí, sí.
0: Después hay un penal sancionado contra Torque, que es el penal a los 86 minutos que genera el empate, donde embiste el jugador de Torque al de Gremio, pero el contacto es mínimo. Ahí me parece que se puede medir la intensidad e interpretar. Y después a los 91 autor que pide un penal una vez que el partido estaba 2-2 y esos últimos minutos era una locura el trámite, pide un penal Torque y lo que se argumenta es mano de apoyo para no haberlo sancionado. Una vez que el jugador de Gremio va al piso, se apoya y la pelota golpea en su brazo.
6: Y el penal, el 2-2, ¿no?
0: Claro, eso antes, ¿no? El penal que mencionaba. Después hubo dos tapadas de Tornacioli en los minutos finales espectaculares. Y este 2-2 que deja a Torque primero y que ahora lo que hace es ponerlo en el sorteo que va a ser el 29. ¿No?
1: Sí, el 29.
0: El 29 Torque va a saber con quién juega de los playoffs, sin que esté definido en la cancha, porque ahora Nacional seguro y Peñarol con la posibilidad de acceder a esa instancia eliminatoria mata-mata, deberán enfrentar a un equipo que provenga de la Sudamericana. Y ahí se ordenan de acuerdo al resultado deportivo, ordenado del 1 al 8, de arriba hacia abajo, de un lado y de otro, se van a cruzar. El mejor de un lado con el peor del otro, se van a estar cruzando, intercalando en esos playoffs, y de esos cruzamientos salen los rivales de los primeros de la Sudamericana. En este caso, Montevideo City Torque, ¿no?
1: Lo que ayer sorprendió de Torque es cuando, como siempre, tiene que defender, a como dé lugar defiende bien, y Tornacioli saca una pelota impresionante de la que hablaba Mario recién ahí en la línea, que era gol, que casi de sobrepique la termina sacando al córner, después saca otra, pero es un empujón y cobra falta el árbitro chileno. Pero la verdad que no, a mí me sorprendió. Yo en lo previo pensé que Gremio le podía ganar a Torque por cómo venía medio irregular el equipo.
6: Pero te
1: y
6: dijo,
1: sorprendió de vuelta.
6: Te habló del empate, Cachorro, no le hiciste caso.
1: No, pero Pisiquilo pone el 2-1 y enseguida es el empate. Pero la verdad que impresionante lo que hizo Torque y Marcelo Méndez. Ya lo vamos a escuchar, pero hay algo que me causó gracia cuando le preguntó un brasilero. Lo de los uruguayos y la garra charrúa, y él dice, a veces nos gusta jugar bien y ponernos perfume. Es espectacular. Tremendo, tremendo lo que hizo Torque.
0: Como Pachetti.
1: Y sí, jugar bien al toque y ponerse perfume para...
0: No, pero vos venís perfumado.
1: Yo, me gustan los perfumes, sí.
0: Sí,
1: pero
0: sí.
1: Decía, nos gusta el jugar
0: árabe,
1: bien y...
0: Pachetti.
1: Sí, el árabe. Saluda al árabe. Y al conejo, y al profe Galicia, a Adrián y a...
0: ¿Qué tiene que ver?
1: Y a todo lo que nos escucha, el clínica.
0: Bueno, y a Henry, que está,
1: y a Henry
0: está por acá también. ¿Cómo no?
1: Lo que sí hace historia, Torque. Más, en los videos ayer de los jugadores entrando al hotel, entraron los jugadores con parlantes a todo volumen y claro, los que estaban ahí en el lobby trabajando para el hotel les decían, bajen el volumen, y les importó tres pepinos. Siguieron para las habitaciones, ahí los ascensores, y seguían obviamente bailando en brasileño.
0: Bueno, Tornacioli, gran figura, muy buen partido de Silvera jugando por izquierda. Pisiquilo nuevamente en un nivel óptimo, aportando gol, anda con el arco abierto, ayer un tiro libre bárbaro para poner el segundo tanto, y los dos de arriba jugaron fenomenal, ¿no? Tanto Salomón Rodríguez como como Obregón por momentos imparable.
6: Ah, pero Salomón anda también, ¿no? Es decir, está teniendo, no solo es el goleador del equipo, sino que marca diferencia.
0: Sí, no. Sabiendo que de repente las oportunidades no serían tantas, pero con un nivel de gravitación muy importante, repito, creo que el técnico de Gremio acomodó el cuadro en el segundo tiempo. Increíble que Arthur no juegue en este cuadro, ¿no? Arthur jugó en el Barcelona de Xavi, de Busquets, entendamos, no, es un jugador espectacular, de selección brasileña en su momento, pero bueno, son criterios. Marcelo Méndez habló del empate y de la clasificación de Montevideo City Torque.
7: Primero, las sensaciones son buenas, de alegría, de mucha felicidad por lograr ganar el grupo. Un grupo que era, por momentos era accesible, pero sabíamos que también era muy complicado a la vez, con equipos muy importantes. Siempre que aparece en una serie un equipo argentino, un equipo brasilero, es complicado. Y bueno, por suerte y gracias al trabajo de los jugadores, pudimos cerrar el grupo en la primera posición, que es algo histórico para el club. También de la forma que se logró tener 13 puntos, ganar 4 partidos en la serie, perder solamente uno solo con Riestra, y bueno, enfrentar a un rival como lo enfrentamos hoy, de la forma que jugamos la serie, la verdad que estoy muy contento. La verdad es una mezcla de sensaciones, de impotencia, pero bueno. Bueno, está, sabemos que el fallo arbitral es parte del juego, lo tomamos así, pero bueno, uno, no te voy a mentir, uno afuera, cuando ve que ciertas cosas parecen injustas, bueno, uno se realmente le saca porque es el trabajo de uno, pero bueno, no creemos en la mala intención de nadie, pero sí sabemos que venir a jugar a estos países contra equipos muy poderosos, sabemos que las cortitas, no solo las polémicas, ¿no? La del penal de ellos, un penal que no cobraron, la del gol anulado, sino también situaciones de juego que a veces terminan siendo más importantes que esa, que te posicionen, pasas de atacar a defender o pasas de defender a atacar. Entonces es muy complicado, pero bueno, sabíamos que en la Copa luchamos, todos los equipos uruguayos luchamos contra eso. Sí, creemos hoy, nosotros creo que hicimos una buena llave, no solo hoy, sino con Gremio de local también, hicimos fuerte local con equipo importante, eso está buenísimo, y está bueno tener una identidad. Después de ganar o perder, es muy fina la línea, ¿viste? Entonces lo que uno no puede perder es lo que entrenamos, lo que trabajamos para llevar a cabo los días de partido. Eso está bueno que se vean reflejados y que todos creamos en eso, que es la forma de competir. Después cada entrenador tiene su forma y piensa distinto y es recontravalio porque se ha ganado de diferentes formas, pero bueno, nosotros le damos mucho valor al trabajo nuestro, a la identidad que ya tenía el club, a la identidad que le podemos sumar nosotros, sobre todo sin pelota, de ser un equipo agresivo también, y bueno, creemos que esa es la forma. A veces sale, a veces no, como dije el otro día, cuando no sale somos el equipo frío, cuando sale, bueno, somos el equipo que intenta jugar o el fútbol moderno, entonces equilibrado a la hora de ganar o de perder, pero bueno, siendo consciente de que creemos en una forma de jugar y bueno, que nos pueda acercar más a ganar.
0: Bueno, y esa fórmula resultó, esa fórmula fue eficaz.
6: Hizo lo que le gusta, ¿no? Y salió a jugar como propuso.
0: No, y logró un empate de alto valor. Perdió solamente con Riestra, un partido muy especial, donde no juega bien Torque, lo pierde en Argentina y Riestra lo lleva a su juego, pero después ganó el resto de los partidos, menos el de ayer, que estuvo a punto de ganarlo. Una marcha impresionante. Siendo muy fuerte de local, ganó todos los partidos de local y después rescató una victoria y un empate afuera que le aseguran esta clasificación como primero del grupo con 2 puntos de ventaja en relación a Gremio, que es el que va a jugar el repechaje, habiendo quedado el resto de los equipos por el camino. Ya volveremos a la Copa Sudamericana, pero nos ocupamos de la Copa Libertadores con la victoria de Nacional y la clasificación para la Sudamericana.
8: Tiro libre muy, pero muy peligroso. Ojo con el 9 y ojo con Lodeiro. Va a venir el disparo. ¡Golazo! Maxi con una derecha perfecta. Necesitaba ganar Nacional. Y ahí está su 9 con una pegada increíble. Maxi que dice que Nacional está ganando en el Parque Central.
9: ¿Cuándo no la tenemos? Armamos bloque justito. Hey, vos y vos, ya con los volantes fuertes, recuperamos. Rápido a la espalda sobre el lateral, sobre todo este lado que es el que más sube. Es recuperar por el mismo lado. Rodrigo lo aguantás, hacia la pausa empezamos a circular. Lo mismo pelado de Agustín. Bien, bien cerrado. Le tirás la espalda a Juani. Juani la espalda a vos. Maxi, no te desgastés. Descansá con el 6, que está amonestado. Te va a hacer falta y ahí nos vamos arriba y lo va a pulsar. Pero descansá ahí, dale.
8: ¡Ganó Nacional de Uruguay! Que con este triunfo logra meterse en los playoffs de la Conmebol Sudamericana. Coquimbo no pudo en Montevideo, pero de todas formas es el líder del grupo B y estará esperando rival en esos octavos de final de la Conmebol Libertadores.
0: Bueno, ganó Nacional, cumplió con el trámite de ganar, sufrió Nacional, pero obtuvo en definitiva el triunfo que le permite continuar con actividad, al menos una próxima instancia. Debo decir...
6: No, pero se reconcilió con su gente. El Luífer, que la otra vez tiraba piedras, ayer aplaudía.
0: No sé si se reconcilió. Por lo pronto apaciguó un poco la inquietud general que había, ¿no? Los ánimos los templó de alguna manera. Debo decir que Parietti tenía razón, que jugaba Viera de lateral, por más que...
6: O sea, relator viejo, nomás.
0: Por más que sigue sin invocar 11, ¿no? Sí. Allá dice
1: Claro, eso es otra cosa.
0: Mirá lo que dice Luis Fernando Iglesias, que dio el cuadro con 10, pero bueno.
1: No, di con 11. Bueno. Me pasa, se salteó uno con el aporte de José Carlos. Gracias. Pero bueno, más allá de eso, José Carlos. Más allá de eso, bueno.
6: 8 dio 10, yo di 1, son 11.
1: Baba decidió por Viera en vez de Cándido, que siempre Nacional tuvo problemas por ahí en la marca.
6: ¿Y quién
1: y
6: lo
1: jugó
6: informó?
1: Bien.
6: ¿Y quién lo informó?
1: Hasta la expulsión, bien expulsado Viera.
6: ¿Quién lo informó? Voy al informar.
1: No. Lo informamos ya ayer con el auspiciante.
0: Pero
1: destrabó, o sea, todo ese gol tempranero, ¿no? Alivió, siempre alivia un gol. Las tensiones.
0: Sí, en un primer tiempo donde las llegadas habían sido mínimas, la única llegada que, más allá del golazo de tiro libre que uno puede anotar, es una de Maxi Gómez, donde la pelota le golpea en la mano después. Es la única, para uno y para el otro.
1: En el final Coquimbo intentó por derecha y inquietó en algo.
0: ¿Cuándo? ¿En el segundo tiempo?
1: No, en el final del primer tiempo, cuando tienen un
0: hay
1: par de
0: ideas. Hay una tapada de Mejía a los 48. Sí. Lo único, después de la expulsión de Viera, Coquimbo iba por la derecha, cargaba por ese lado. Nacional intenta llegar al entretiempo sin tocar el equipo Baba. Después tiene que hacer los cambios. Hace tres para el segundo tiempo y se produce la salida de Mejía. La sensación que a uno le queda es que Mejía sintió alguna molestia, se debe haber cargado, y la idea del Mundial está ahí, ¿no? Estamos muy encima, muy cerca, y condiciona todo, indudablemente condiciona todo. O sea,
1: sí, se quiso cuidar, y más allá de que seguramente sintió algo, pero está bien.
0: Le van a hacer un estudio por estas horas para despejar cualquier situación de complejidad que pueda haber, porque un problema muscular, yo no sé si te saca del Mundial, pero por lo menos compromete la presencia, al menos para el primer partido, ¿no?
1: Sí, porque aún faltan 15 días.
0: Sí, pero
1: para el arranque recién. Y claro, Panamá va a jugar más adelante, o sea, 20 días tiene.
0: Panamá dio la lista, la encabeza Mejía, es el primero entre los arqueros que aparecen, por más que en principio no es el titular, pero de los jugadores que actúan en el fútbol uruguayo es el único que tendrá participación en el próximo campeonato del mundo. El técnico de Nacional ajustó en el segundo tiempo, pasa un 4-4 bien marcado, bien definido, pero ¿qué pasa?
6: Expulsión condiciona.
0: Y mete a Barcia, y Barcia se manda el primer pique.
6: Y se lesiona en el primer pique.
0: Claro, y se resiente
6: ya. Gran pique, gran.
0: En la primera jugada, habiendo estado 7 minutos apenas en la cancha, Barcia ya tiene esa molestia que lo limita, que lo condiciona y que genera el cambio a los 57 minutos cuando entra Boggio. Y nuevamente el técnico reformula la integración de la mitad de la cancha con un equipo Nacional integrado con varios jóvenes.
6: Sí,
0: apareció
6: sí.
0: Viera, apareció Santos, apareció Martínez, el y apareció
6: pibe.
0: García.
6: Claro.
0: Y después entró Suárez.
6: No, y el pibe García, que lo hizo de muy buena manera también.
0: No, que volvió a jugar muy ordenado, jugó muy cobijado.
6: Suárez tuvo buenas y malas,
0: pero tiene ahí un par de intervenciones. No,
6: ni bien entra. La primera es sobresaliente, después hay duda en una salida que terminan cometiendo infracción.
1: Y lo que decía Perlman en los adelantos, eso de que así se gana lo Nacional, es producto de la expulsión, de que Nacional se tuvo que replegar y terminó defendiendo como quiere el hincha y resolviendo el resultado.
0: El equipo, desde el punto de vista anímico, no dejó duda.
6: Me parece igual que lo que Perman dijo, en función de lo que había hablado de más el fin de semana, condicionando a que así esto no es Nacional y que no quiere que se baje y no sé qué, no sé cuánto. Y,
1: sí, sí, para calmar.
6: Y aplaudir a la hinchada y todo. Me parece que tuvo más que ver con desdecirse de lo que dije.
0: A mí me parece que el mensaje fue claro. El fin de semana fue, jugando así no vamos a ningún lado, y jugando así hay algunos que no van a seguir. Y lo de ayer fue, bueno, jugando así, ganemos o perdamos, el cuestionamiento a la disposición para brindarse en beneficio de la causa, no estará en juego porque, o sea, no resignaron el esfuerzo, no negociaron el esfuerzo, o sea, fue un equipo que puso lo que había que poner. Después, a la hora del juego, puede alcanzar o no. De hecho, ayer me parece que Coquimbo miraba de reojo lo que pasaba y por más que pierda, sigo adelante y...
6: El problema es que intentó Coquimbo, ¿eh?
0: No, José, no, intentó poco Coquimbo.
1: Sí, en el segundo tiempo nada, o sea...
0: No, llegó un par de veces, no lo exigió, no lo empujó, jugó medio partido con un futbolista más. Y lo que es la realidad, ¿no? Nacional termina quedando fuera de la Libertadores, siendo tercero con el mismo puntaje que el segundo y a 2 puntos del primero.
6: Claro, pero
0: fue todo apretadito.
6: Sí, pero queda fuera de Libertadores antes de saber esto que estás diciendo.
0: Sí, y queda fuera porque hubo partidos que lo marcaron, que lo condicionaron, desde el gol que recibe a Jean Coquimbo cuando iba ganando, hasta el partido con Universitario, donde lo pudo haber liquidado aquel mano a mano de Maxi Gómez, pasando por lo que nos hizo aquí en Montevideo, ¿no? Claramente.
1: O la goleada con Tolima, que ahí lo
0: sí, lo saca. Pero ponele que ahí fue la diferencia futbolística mayor, pero
1: ahí lo saca del segundo lugar, ¿o no?
6: De todas formas, creo que coincidimos en que no merecía Nacional estar en Copa Libertadores hoy.
1: No, en Coquimbo y Tolima hicieron mucho más mérito para pasar.
0: Yo no sé si hicieron tanto más mérito, fue todo parejo, un grupo bastante, bastante limitado. De hecho, repito, el puntaje marca claramente lo limitado que fue este grupo. Y si uno lo analiza, es muy difícil que cualquiera de estos tres que van a continuar llegue muy lejos con este nivel de juego, ¿no?
6: Claro, pero viste partido a partido, cuando Nacional tenía que dar el tono, no lo vio.
0: Claro, pero José, Nacional perdió. Nacional hizo un solo punto contra Universitario, que queda afuera lo que fue Universitario. Nacional hizo un solo punto contra Universitario. Bueno, a ver qué dijo el técnico tricolor.
10: Conforme a medias, porque bueno, sabido es que no es el objetivo que queríamos, pero bueno, no se nos podía escapar al menos tener en la segunda parte del año competencia internacional. Así que bueno, un partido nuevamente accidentado, que cambiaron los términos de que nos habíamos planteado. Cambió partido a raíz de la expulsión y creo que el equipo es un desgaste brutal para defender ese gol, que creo que hicieron de muy buena manera. Y bueno, esto no aclara el panorama en cuanto a todo lo que pasó, porque bueno, sabíamos que nuestros objetivos principales era tener competencia internacional en Copa Libertadores, pero bueno, nos teníamos que brindar el día de hoy y ganar para bueno, al menos tener esa posibilidad en la segunda parte del año. Conformé el equipo en base a lo que vi, en base a lo que yo vi que eran mejores para hoy, creo que se han ganado lugar y bueno, creo que justamente tuvieron su convocatoria y su alineación para el partido de hoy, porque lo vi de buena manera en los partidos anteriores, en los entrenamientos, y bueno, muy contento con, sobre todo con los jugadores de la casa que van sumando minutos, y no solo sumando minutos, jugando en partidos importantes, porque bueno, yo consideré que eran los mejores para el día de hoy. Con esta mala racha de imponderables que bueno, hoy la pudimos sortear con mucha jerarquía, con mucho tesón, con mucho despliegue, con mucha vergüenza deportiva de parte de los jugadores, y poder mantener el cero y a la postre de tener la victoria, ¿no? Pero bueno. Y una jugada que últimamente se viene repitiendo cada vez más en el fútbol, ¿no? De llegar al balón claramente, limpio, y bueno, creo que se está repitiendo no solo acá, sino en el mundo, que bueno, con el pie de apoyo hay un contacto y termina siendo expulsión, ¿no? Pero bueno, no sé en base a qué regla que tienen los jueces, obviamente que no mi parte, pero bueno, se viene repitiendo a lo largo del fútbol mundial, ¿no? Entonces bueno, habrá que de parte nuestra y de los jugadores tener más cuidado con esas acciones. Antes no eran faltas ni siquiera, ahora no solo son faltas sino que son expulsiones, así que bueno, tendremos que, de lo que nos respecta a nosotros, tratar de corregirla, tratar de ir menos al piso y demás. Me parece injusto, siendo futbolero de toda la vida, porque es un deporte de contacto, pero bueno, creo que se viene repitiendo, te repito, en todo el mundo, así que bueno, de nosotros respecta tener cuidado de ella, ¿no? Somos los primeros autocríticos, sabemos que no estamos donde queríamos, lo que demanda la historia del club, lo sabemos, lo asumimos. Era importante el partido de hoy, era importante porque bueno, lo que pasó no podemos hacer nada, pero sí podíamos hacer hoy de no agravar la situación, de ganar, de seguir en Copa Sudamericana al menos, sabiendo interiormente que teníamos de un levante en los últimos tiempos, que bueno, quizá no se note porque fue un partido en el cual empatamos y bueno, no jugamos bien y nos mantuvo al margen de la Copa Libertadores, pero bueno, venimos varios partidos, creo que nos venía costando muy caro los goles en contra, creo que lo hemos minimizado, así que bueno, creo que esa es una mejora considerable en el equipo, ¿no? Pero bueno, hay que seguir trabajando para bueno, cerrar de la mejor manera el año. Eso se llama con dos victorias que nos permiten seguir invictos y con puntaje ideal en el intermedio y bueno, poder terminar lo más cerca posible en la tabla anual. Asumimos que no tuvimos buena fase de grupos. Primero eso. Segundo, creo que en un grupo muy parejo, pues se dio que es un grupo que hoy estamos eliminados por esa vuelta con Tolima, ¿no? No quise ni ver el otro partido, pero marca que era una llave muy pareja. Muy pareja, terminamos con 8 puntos, el primero con 10, el que va como segundo con el mismo puntaje, creo que un gol más, ¿no? Un gol más. y creo que marca mucho. Nosotros con un punto más estaríamos adentro, amén de lo malo que hicimos. En el mata-mata, me acuerdo fácil, un penal claro a Maxi, a la misma jugada viene el descuento que después pudimos aumentar con el 3-1. Y que hablarlo de Perú, La expulsión, la expulsión. Entonces creo que fue un semestre muy condicionado a nivel internacional, no solo por eso, sino por muchas imponderables. Y bueno, primero que nada, te repito, para que quede bien claro que no son excusas, asumir nuestra responsabilidad, no fue un buen semestre, pero bueno, dentro de un mal semestre a nivel internacional hubieron decisiones que inclinaron la balanza, porque bueno, así todo estamos con los mismos puntos que el rival que pasa, ¿no? Así que bueno, hay cosas que de esa no podemos hacer, sí mejorar lo no tan bueno que hicimos, ¿no? Jerarquía hay, el plantel se brinda, lo veo todos los días, soy el primero que lo veo a toda hora, el equipo se brinda día a día, en cada entrenamiento, y bueno, a veces las cosas salen, no salen, son partidos diferentes, quizá pasó por otro lado, porque bueno, un equipo que se comprometió a marcar, a correr, porque se dio el partido de esa manera, el partido con Universitario, quizá nosotros con esa obligación de ir, ellos se cerraron bien, marcaron, bloquearon, entramos en un desespero que de repente todo el esfuerzo que podíamos hacer era en vano, ¿no? Entonces, a veces el hilo es muy, muy fino a la hora de decir que por qué fue. Bueno, el fútbol tiene muchos factores y bueno, nosotros tratamos de ajustar perilla en todos los factores para ser competitivo y poder ganar, que es lo que todos queremos, pero bueno, yo el partido se brinda día a día, después podemos salir bien, mal, a veces te da esa sensación, o la gente o a los medios le da la sensación de esa, pero bueno, el fútbol es mucho más que correr, que meter. Hoy quizá el correr, meter, esforzarse pagaba por cómo se dio, porque ya habíamos abierto el marcador y porque teníamos un hombre de menos, pero quizá para el partido con Universitario no era suficiente, porque bueno, nosotros teníamos que ir a buscar, entramos en desespero, el equipo se bloqueó bien, no tuvimos un gran partido, entonces creo que es un poco de todo. Bueno, el equipo, a ver, ha tenido mucha imponderable y había expulsiones, había lesiones, convocatoria de la juvenil y demás, y no nos permitió mantener. A mí me gusta mantener cuando cuento en un equipo, mantenerlo para que agarre rodaje, pero bueno, altibajos, mejor momentos que otros. Y bueno, a mí me encantaría tener un equipo recetado de memoria, pero bueno, tengo que respetar los momentos. Hoy creo que fue él, empezó la conferencia con por qué me decanté por ese 11. Bueno, porque hubo chicos que tuvieron la oportunidad y lo hicieron mejor, o yo consideré que lo hicieron mejor de lo que venían haciendo, y bueno, amerita el cambio. Acá no es lo que a mí me guste, sino lo que vea mejor para el equipo. Así que bueno, vamos a seguir trabajando, de tratar de conformar el mejor equipo. A veces, repitiendo, considero que es lo mejor. A veces, si hay que hacer cambio, considero que es mejor hacer cambio en pos de acercarnos a ganar, ¿no?
0: Bueno, ahí estaba el técnico de Nacional, Jorge Bava.
6: Perfecto lo que dice. Ahí rompió, pero rompió con algo que Luis Fernando Iglesias siempre dice: equipo que gana no se toca. No tiene nada que ver que gane o que no para tocarlo o no. Depende de las circunstancias, es lo que explicaba.
0: No, porque Jorge, hay un oponente, cambia la realidad, hay un estudio, hay estado, forma de los jugadores, en fin. Bueno, habló Persman, más tranquilo, más contento, después de que el equipo puso lo que dice Persman debía poner.
11: Fue un partido bastante controlado el primer tiempo, un golazo de Maxi que nos puso en ganancia. El partido, la verdad, que no lo sufrimos el primer tiempo, y está, y vino esa jugada desgraciada, de Tomás. Yo creo que no era para expulsión, me pareció una jugada así fuerte, pero no de expulsión. Pero bueno, cuando lo llama el VAR ya sabemos lo que pasa. Y después, bueno, la verdad, el equipo mostró una entereza impresionante. Aparte, también tuvimos un cambio por el tema del golero, o sea que nos quedamos con un cambio menos en cancha, y sin embargo, con mucha actitud. Y esto es jugar a lo nacional, ¿no? Esto es jugar a Nacional, y una mención especial también para la hinchada, que no paró de alentar un minuto en todo el partido. Y bueno, tenemos no lo que siempre quisimos, seguir en Copa Libertadores, pero sí estamos en Copa Internacional, en Copa Sudamericana, y bueno, eso nos permite para el segundo semestre por lo menos arrancar con Copa Internacional. Sí, yo dije que lo del miércoles pasado había sido grave para la historia del club, y esto es lo que es Nacional. O sea, después se podían empatar y te vas amargado, pero es de otra manera.
12: ¿Van a haber muchos cambios para el segundo semestre, después del semestre? ¿Cuál es?
11: No, muchos no, pero van a haber cambios.
0: Muchos no, pero va a haber. La dejó picando ahí, Perma, ¿no?
6: Sí, claro, en realidad ni él sabe. ¿Cuántos van a ver?
0: Muchos no, pero va a haber. Bueno, esta noche 21:30, Estadio Campeón del Siglo, Peñarol va en busca justamente de una victoria impostergable para meterse en la próxima fase de Copa, buscando continuar en Sudamericana.
1: Solo le sirve ganar. No es como ayer a Nacional, que bueno, si empataba y ganaba Tolima, podía clasificar. Solo le sirve ganar. El 11 de Aguirre, con 11, con 11 jugadores va a jugar. Escobar, Lemos, vuelve Ferreira, sale Gularte y va Maxi Oliver.
0: ¿Te puedo hacer un par de preguntas?
1: Sí, claro.
0: Barbosa y Lemos no.
1: No.
0: Barbosa y Lemos no.
1: Barbosa no, y Lemos tampoco.
0: Está grabado, Mauro.
1: ¿Cómo Lemos no? No, sí, Lemos. Lemos y Ferreira. Sale Gularte.
0: ¿Dijiste Gularte?
1: Sale Gularte. Escobar, sale Lemos, Gularte. Ferreira, Maxi Olivera.
0: Ah, bueno, bien.
1: Mitad de la cancha.
0: Escuché mal yo.
1: Un Pierres. Acá tengo una duda. Porque va a entrar Laxal, está Trindade y está Togni.
0: Sí. ¿Y cuál es la duda?
1: Y si juega Remedy. Que ya está bien.
0: ¿Y si no juega Remedy?
6: ¿Y no jugarán todos?
1: No, como todo. No. Ahí es en el medio. Arezzo va a ir arriba. Pero si entra Remedy con Trindade, va Laxal, Togni y Arezzo.
6: Pero Laxal puede jugar más
0: adelante. No.
1: Es un Pierres. Sí. Remedy, Trindade, Laxal.
6: Van 18, dale.
1: Arezzo y Arezzo y Togni. Esos son los 11.
6: Gana Peñarol.
1: Si entra Remedy.
6: 2-0, fácil.
0: ¿Y si no entra Remedy?
6: Van 18.
1: Y ahí es la duda que tengo. No, tengo el dato de quién entraría por Remedy si no. Porque el Indio Fernández vuelve, pero no lo van a apresurar. Está todavía
6: metelo sentido. Al Indio también.
0: Bueno, 21:30, Estadio ¿qué? Campeón del Siglo, Peñarol frente a Independiente Santa Fe de Bogotá, el equipo dirigido por Pablo Repeto. Diga.
1: Viene de perder con Junior, 1-0, en los playoffs de la Liga Colombiana. Y el árbitro va a ser el peruano Kevin Ortega.
0: Bueno, anoche en San Pablo, el local le ganó, haciéndole 2 goles de movida nomás, a Boston River. Parecía que se venía la noche, que era una debacle. Vamos a escuchar el minuto de hidratación del técnico Iturralde, donde expone el estado de situación.
6: Dice la verdad.
0: Después, entre lo que Boston ajustó y San Pablo desaceleró, el partido terminó 2-0.
13: Bajala Artur. Espectacular cómo la bajó Artur. Ahí se viene con el desborde, entra al área. Artur, Caleri que no llega. Gol en contra. Gol del San Pablo. En contra de Acosta, pobre Acosta. El número 31 que termina definiendo. Gol del San Pablo.
14: Pregunta, ¿vamos a seguir trotando? ¿Van a seguir trotando? Nos comemos 7. Estamos trotando la cancha. Estamos trotando la cancha. Si seguimos trotando nos comemos 6. ¿Qué están esperando vos? Vamos a empezar a acelerar. Vamos a empezar a picar para marcar. Vamos a empezar a estar mucho más cerca. Vamos a empezar a no perder la fase. Hay espacio. Muchachos, y los goles los hicimos nosotros. Los 2 goles nos los hicimos nosotros. Sacamos del medio y se la dimos a ellos. La primera pelota del partido. Si no cambiamos de actitud, es una vergüenza.
0: Bueno, vamos a tratar de no hacernos los goles nosotros. Mirá que el Mundial está asomando. ¿Qué vamos a esperar?
1: A que llegue la fecha.
0: Por eso, vamos a reaccionar, vamos a cambiar la actitud.
1: Claro.
0: Vamos a meternos en el Mundial,
1: Y a disfrutar.
0: Sí, pero disfrutar con responsabilidad.
6: Sí, muy bien. No, pero a disfrutar, está muy bien
0: dicho. A disfrutar con responsabilidad.
1: Sí.
0: Bueno,
1: hoy juega.
0: Tomando los dichos de Iturralde.
1: A las 19 juega Juventud.
6: Sí, pero no de lo
1: de Juventud de la Piedra.
6: El equipo que no está
0: con. Hoy a las 19 juega Juventud, juega en Cusco frente a Cienciano.
1: Sí, con Yael Falcón Pérez.
6: Opa.
1: El árbitro
6: argentino. Vamos la Juve, carajo.
0: Y así forma Juventud.
1: No lo diga. Sosa al arco.
6: 1.
1: Morosini. 2. Pernicone. 3. Más 4. Y Rabino, sí. Línea de fondo, 5. Va a entrar Cecchini, Facundo Pérez, Gastón Pereiro y Ramiro Peralta.
6: No va Gastón.
1: Arriba Renzo Sánchez y Mimbacas.
0: Tengo mis dudas.
1: El 11 de.
0: Tengo mis dudas.
1: El Sergio Chapita Blanco.
0: Bueno, José Carlos me dice que juega Chagas en el medio.
1: Juega Chagas en vez de Facundo Pérez.
0: No, de Pereiro.
1: De Gastón Pereiro. Bueno.
6: No sé, pero no sabemos.
1: Y si cada uno tiene su equipo según la información que tiene, ¿está bien?
6: Ayer diste un equipo, pero ¿era o no era? ¿Era o no era?
0: No era porque le faltaba un jugador. No,
6: bueno, está, pero invocó 10.
0: Bueno, ya 11. Venimos. Atentos a los que están del otro lado, porque después de la pausa vienen las grajeas del Mundial.
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16: Por eso ahora vamos a bailar, para cambiar esta suerte. Sabemos gambetear para ahuyentar.
17: si vos tirabas una pared con la vereda, con el cordón, te miraban. Miraba, decían gambeteame, gambeteame. O sea, después estaba en el barrio, a ver si te lo puedo decir. Con 13 años, a mí me probaron a los 12 y pico en el equipo del barrio. Y me acuerdo que corté un centro y le pegué, se la puse en el pecho al 7 como a 50 metros. Y el 5, que era un sodero chueco, me miró y me dijo, ya sabemos que le pegaba bien, nene, ¿y ahora qué hacemos nosotros? Mira dónde está el 7 y mira dónde estamos nosotros. Agarrar.

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0: Bueno, se vienen, se levanta el telón, las grajeas del campeonato del mundo en la voz del relator del mundial.
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2: Bueno, hoy juegan Jamaica-India, en uno de los amistosos internacionales a las 3:30 de la tarde. Jamaica-India. Después, hace una horita dieron ya la lista de Países Bajos.
0: Bien, ¿novedades?
2: Ninguna, todo bien. Va Van Dijk, el más conocido, por supuesto, por todos. Y este. Y no hay ninguna ausencia de esa que, no sé, pasó como en Inglaterra. Bueno, con Palmer, con
0: ¿vos viste, Luke Shaw? Hay un. No sé si un ilusionista o quién que pronostica, que dio todos los últimos campeones de los mundiales. Y dijo, de acuerdo a su predicción, que el que va a ganar el mundial es justamente el seleccionado de Países Bajos. Holanda tiene buen equipo, entendámonos. Es un...
2: Bueno, está Frenkie de Jong en el medio.
0: Bueno, tiene muy buen medio campo.
2: Gakpo,
0: pero...
2: conocido Gakpo de Inglaterra.
0: Gravenberg, de Jong, ahí tiene jugadores que se...
3: cambió como 13, de acuerdo a la Eurocopa de hace 2 años.
0: Pero después tenés, en el fondo, Van Dijk, tenés a qué. Bueno, no sé si arrancará con Memphis Depay jugando en ataque. Está Gakpo.
2: Van de Ven.
0: Son jugadores que tienen su recorrido.
3: Aparece un nombre lindo como Justin Kluivert, ¿no?
0: Es
3: hijo, ¿no? El del Bournemouth.
0: No sé si es hijo, pero sí es hijo. Pero tiene un plantel parejo. Hay que ver cómo lo hace jugar Koeman, pero en apariencia un equipo que puede llegar a ser competitivo. Es Holanda de cara al campeonato mundial. Bueno, han ido llegando los jugadores de Uruguay. Llegó Valverde, le preguntaron de todo un poco, le preguntaron por Nández, le preguntaron por su tema con el Real Madrid, le preguntaron por las posibilidades del Mundial, por las decisiones del técnico.
3: Y qué bien que contestó.
0: Y esto fue lo que dijo.
4: Feliz, otra vez, con mucha ilusión, con muchas ganas de encontrarme con mis compañeros, que hacía mucho tiempo no nos encontramos, y bueno, y a preparar el Mundial. No, siempre ilusionado con levantar el trofeo. Es lo que más quiere uno, lo que más desea, lo que uno siempre soñó de chiquito, jugar en la selección y levantar la Copa del Mundo. Bueno, ilusionados con eso, pero bueno, hay que ir paso a paso. Bueno, uno de los capitanes, al final, hoy por hoy, me siento como un referente. Es lo importante que los compañeros, bueno, esté esa unión dentro del equipo, que estemos todos por el mismo objetivo, que disfrutemos de jugar esta competición, que no todos los días se puede jugar, y bueno, que lo hagamos de la mejor manera.
5: ¿Te sorprendió la no convocatoria de Nathan Nández al Mundial?
4: Sí, estuve hablando con él. Bueno, al final llevamos mucho tiempo, años, jugando juntos, de amistad, de muy buena relación. Triste por él, pero bueno, como hablaba con muchos compañeros, yo he pasado por lo mismo. Sé por el momento que está pasando él, es muy, muy triste, es doloroso. Pero bueno, al final hay que respetar lo que dice el entrenador. Sí, uno siempre sueña con que Uruguay esté en lo más alto, y la última imagen buena de Uruguay en un mundial fue en el de Sudáfrica. Entonces, bueno, nosotros crecimos con esa imagen y nos encantaría poder igualarlo, y que el Uruguay se sienta orgulloso como se sintió esa fecha.

0: Bueno, desde mi lado es un poco difícil responder a eso porque, bueno, estoy en otro país, no estoy muy presente acá en el país, tampoco me alimento de las redes, entonces no sé mucho de lo que pasa acá en Uruguay. Pero bueno, yo sé que el Uruguay es uno de los países más importantes a nivel mundial del fútbol. Cualquier persona por la calle ama la selección, ama lo que es el fútbol, entonces le encantaría que a nosotros nos vaya muy bien en el mundial. Nosotros, jugadores, bueno, tenemos esa presión linda de poder dejarlo lo más alto posible.
1: ¿Cómo te sentís vos futbolísticamente? Creo que es de tus mejores años, bueno, con ese triplete al City por Champions, pero también con lo que sucedió extradeportivo. ¿Cómo te sentís vos en ese tema en lo anímico?
0: Yo muy bien, tuve el respaldo de mucha gente, del cariño de todos los aficionados allá de Real Madrid, el cariño y el apoyo también del club. Como te digo, bueno, hay veces que hay que pasar estos mini obstáculos dentro del fútbol, de la vida. Uno aprende a crecer, a madurar como persona y bueno, todo esto me va a llevar a ser capaz un mejor capitán en los próximos años, si Dios quiere, y ojalá poder seguir defendiendo al Real Madrid.
2: Con la ausencia de Nández abre la posibilidad a que en algún momento puedas estar en el lateral derecho, algo que se ha discutido bastante en el Real Madrid. ¿Te gustaría hablar en lo previo con Bielsa para mostrarle también dónde vos crees que sos mejor o aceptarías ese rol si te toca hacerlo?
0: No, yo lo acepto, obvio. Hay que aceptar lo que quiere el entrenador, es el que manda. Uno siempre, siendo futbolista, sueña con jugar, entrar dentro de los 11 jugadores que empiezan de titular. Y bueno, lo que quiera el entrenador, yo estoy disponible. Sí, muy bueno. Creo que hicimos un gran partido. El resultado, obviamente, los últimos minutos creo que hicimos lo que más queríamos, ese juego de presionar y atacar lo más rápido posible y después recuperar la pelota. Y bueno, tenemos que fortalecernos de ese partido para lo que queda en el Mundial.
3: Bueno, Valverde, le preguntaban de todo un poco, le llegaron a preguntar incluso.
4: Pero no escapó a ninguna respuesta.
3: No, y salió bien, resolvió de buena manera, incluso algo que se le había cuestionado en el Madrid, cuando decían que él se negaba con Xavi Alonso a jugar de lateral, después terminó jugando. Acá le preguntaron, juego donde me pongan, estoy a disposición.
4: Y el que manda es el entrenador.
3: Y está bien, me parece que públicamente ningún jugador le sacó el cuerpo al bulto, hablaron con sensatez y esperemos que todo fluya armónicamente como debe ocurrir.
4: Sí, eso en función del beneficio colectivo, ¿no?
3: No, y lo que hablábamos, José, acá hay que entender que se están cumpliendo algunos plazos, que el criterio que prima es el del entrenador y que en este caso la conformación final de la lista tiene como criterio madre, base, el de atender a los tiempos de recuperación plena de jugadores a los que de repente le falta un poquito o que vienen arrastrando algunas lesiones que los pueden llegar a complicar. Estaba mirando, hay una publicidad de una telefónica de la selección española que está armada casi en su totalidad con inteligencia artificial. Hoy la mostraban como un gran hallazgo, donde aparece otra vez de la fuente el técnico español y alguna de las figuras del seleccionado, como Lamine Yamal, Cucurella, aparece Borja Iglesias, que es uno de los jugadores más grandes y más pintorescos que tiene esta selección, un jugador que rompe con todos los moldes. Aparece Oyarzábal, aparece Llorente, entre otros, en esa pieza publicitaria. Y en Brasil, esto creo que no es oficial, pero anunciaron con esta canción uno a uno los jugadores que integran la lista de Ancelotti con un final dedicado especialmente ¿a quién?
4: ¡A Neymar!

0: Bueno, ¿cómo andará Brasil en el Mundial?
1: Y bueno, Brasil es Brasil, siempre es uno de los favoritos, ¿eh?
0: Bueno, y tiene Ancelotti. Tenga
1: y esté quien esté.
0: No, está Ancelotti.
1: Además, otra cosa, también dentro de esas sensaciones que te puede dar un sorteo, para Brasil, y más allá de la presencia de Marruecos en su grupo, no le ha sido tan complicado, ¿no? Lo que el destino le preparó a la hora de saber quién va y quién no.
0: Bueno, estaremos desde el día 11 con el campeonato mundial, ya con el partido inaugural de México frente a Sudáfrica. Primer partido que relata Parietti.
2: Canadá-Bosnia, por el grupo del local.
0: Viernes 12, ¿no?
2: Viernes 12, a las 4 de la tarde.
1: Grande,
2: joven. Bosnia de Edin Dzeko y de Davis, que todavía no se sabe, va a ir, pero está ahí entre algodones con una lesión.
0: Fue ganando minutos en el Bayern Múnich en la etapa final de Champions, ¿no? Que a propósito jugará su final el próximo día, sábado, a la hora 13.
2: Exacto.
0: Hoy es la final de la Conference League. Sí, hoy van a estar jugando el Rayo Vallecano de Espino a las 4 de la tarde, la final de la Conference frente al Crystal Palace en Leipzig, en Alemania, hoy a la hora 16. Así que, Mauro, ahí tenés un buen plan para esta tarde. No le gusta, Mauro.
1: A esa hora está remetido en efecto mariposa.
0: Juega Salernitana, dice a esa
1: ¿Cuánto
0: hora.
1: ¿Cuánto paga?
0: Bueno, pausa y venimos. Va a hablar el relator del Mundial de la lesión de Vescovi. Hablando de lesiones, la lesión de Vescovi.
1: Mala pata, pobre.
0: Difícil.
1: Mala cara, mejor dicho. Triple fractura.
0: Pero eso viene después de cerrar el paquete de las grajeas.
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1: ¿Qué momento ese choque entre Weaver y Bescovi? Involuntario, ¿no?
2: Lo que pasó ayer parecía broma de verdad. Por el tema de la lesión de Bescovi, ¿cómo se da? Que van a buscar una lucha de pelota normal entre el extranjero defensor en una esquina de la cancha donde estaba saliendo Peñarol. Y le da un golpazo de cabeza a cabeza. O sea, es la frente del extranjero contra el pómulo de Bescovi, que terminó, bueno, fracturado y ya operado. Ayer a la noche lo operaron a Santiago Bescovi, que es, creo que está...
1: Digo, claro, creo, saca de la serie final, ¿no?
2: Para mí está fuera, no sé.
3: Supuestamente está fuera, no solo de la serie final, sino de la selección.
2: La verdad, no he averiguado, o sea, no me han contestado de...
1: Bueno,
2: del
1: de
2: tema
1: hecho, de la selección que además había perdido a Fittipaldo, ¿no?
3: Por lo claro, por lo que han dicho, ventana. No estará, porque tiene para un mes, por lo menos, triple fractura de pómulo derecho.
2: Claro, no sé si... unos días y puede jugar con una máscara, no, la verdad.
3: Pero es triple.
1: Vive una zona muy sensible, ¿no? En un deporte de contacto, no.
2: Lo que sí me decía el presidente de Peñarol en básquetbol, Santiago Sánchez, es que bueno, está prácticamente sí, muy comprometida su participación en toda esta última etapa del campeonato. O sea, se va uno de las fichas mejores nacionales de Peñarol. Es un golpazo para Peñarol, que igualmente está en la final. Ayer le ganó muy bien a Defensor Sporting.
1: Bien, vamos a escuchar a García Morales, que empieza hablando justamente de la lesión de Bescovi.
4: Momento difícil, la verdad, tendríamos que estar festejando todo contentísimo. Bueno, preocupación por Santi, no lo vi bien. Es un chico que no se queja nunca de nada, que es un roble, y lo vi ahí un poquito preocupado. Pero nada, hay que pasar raya y hay que seguir adelante. Un montón de cosas de este último mes y medio para acá, o dos meses más o menos. Tuvimos ahí un bajoncito en el juego, también producto de la lesión de Hogan también. Un montón de lesiones, pero nada, no me quiero quedar con esto de ahora. Lo que hemos hecho es muy bueno, una de las mejores campañas desde que Peñarol volvió a la liga. Estamos muy contentos, era uno de los objetivos que nos habíamos marcado, llegar a la final, entrar de vuelta en competencias internacionales. Ya nos ganamos el lugar en Champions del año que viene, fuimos el mejor equipo de temporada regular también, el mejor récord de la liga, el mejor récord de que Peñarol volvió, mejor récord local, mejor récord visitante. Un montón de cosas se han conseguido. También sé que Peñarol es exigencia, Peñarol es salir campeón o no sirve nada. Así que nada, muy orgulloso del equipo, de todo lo que hemos podido, a todo lo que hemos podido sobreponernos. Y bueno, esperemos lo mejor para Santi, y si no, el equipo estoy seguro se va a sobreponer también a esto. Cualquiera de los dos rivales durísimos. Saludo a toda la gente de Peñarol, repito, vengan a llenar la cancha, ya sea acá, ya sea en el ante la arena, el día que sea que jugamos, que llenen la cancha, que va a ser muy importante la ayuda de toda la gente.
1: Bueno, y ahí pasa García Morales por un punto clave, que es la vuelta del público, ¿no?
2: Vuelve Peñarol. Vuelve el hincha. En este caso no se sabe bien si al primer partido en el Palacio o en el Antel Arena, la verdad. Por tema de fechas y programación y espectáculos en el Antel Arena, todavía no se saben las finales, porque también depende de si llegan un quinto partido o no, Aguada y Nacional, que juegan mañana.
1: Mañana, ¿no?
2: Mañana en la Avenida San Martín, en la cancha de Aguada.
1: Perfecto. Viene Gustavo Pérez Berrueta, vienen las noticias después de la pausa. Nota recomendable, con un entrenador uruguayo que nos hablará de fútbol en general, de un rival de Uruguay en particular. Ya venimos.
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0: porque este es un deporte que puedes hacer las cosas muy mal y salirte muy bien. Y puedes hacer las cosas muy bien y salirte muy mal. Lo que pasa es que normalmente equivocamos el proceso con el resultado. Decimos a este, qué gran trabajo hizo no sé dónde, y nadie sabe ni cómo trabajó. Saben cómo le salieron las cosas. Esa misma persona hace el mismo trabajo en otro lado, pero le sale mal y dice qué mal trabajo hizo. El trabajo es el mismo. Ya sabemos que esto es un juego y el azar tiene una vinculación con esta actividad muy grande.
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2: Bueno, qué lindo, ¿eh? Qué lindo estar en contacto con alguien tan grande y que sabe tanto de esto como Daniel Carreño para poder enfocarnos en lo que viene, que es en un ratito un campeonato del mundo. ¿Qué tal, Daniel? Un gustazo.
3: Oye, Carlos, el gusto es mío. Está Mario también.
4: ¿Qué pasó, Daniel? ¿Cómo andamos?
3: Bueno, mi equipazo.
4: ¿Cómo andas? ¿Todo bien, Daniel? ¿Cómo andás? ¿Cómo la llevas?
3: Muy bien, muy bien. Muy bien acá en Uruguay, disfrutando.
4: Sí.
3: Hasta día.
4: ¿Estás en tono fútbol o estás desenchufado?
3: Y bueno, estoy un poco desenchufado, pero como es fin de campeonato y estaban todos los campeonatos muy lindos de ver y eso, uh-huh. Uno siempre está muy atento y bueno, un espectador más y la curiosidad y bueno, a veces miramos como entrenador, a veces miramos como hincha, a veces como espectador, pero no, siempre estamos enchufados.
4: ¿Y te seduce de vuelta a estar acá en la vuelta dirigiendo o porque tu nombre sonó en alguno de los equipos que han cambiado de entrenador? ¿O la idea por ahora es mantenerte a distancia?
3: Bueno, la verdad que me seduce, sí, siempre cuanto más cerca esté de mis afectos, de mi país, del fútbol que me hace, no solamente que me da la oportunidad de trabajo, sino también que me hace disfrutarlo, ¿no? Como se vive el fútbol por estos lares, con mucha pasión, siempre tengo la expectativa de quedarme. Pero de donde me llamen y donde realmente las ofertas son interesantes de todo punto de vista, no solamente económico, sino también para crecer profesionalmente, como desafío, y generalmente desde afuera. Sí, tuve un llamado también acá en Uruguay y eso me pone muy contento, que siempre nos tengan en consideración. Danubio, tu equipo, Mario, uh-huh. Nuevamente, otra vez, Danubio me dio la chance por intermedio de un dirigente. No sé si te puedo decir 100% oficial, pero sí me llamó un dirigente y nuevamente me pone en duda Danubio, porque Danubio es un equipo que me encantaría dirigir, que veo que su estilo de fútbol, su historia puede combinar con mi manera de ser y manera de dirigir, pero bueno, me gustaría esa oportunidad desde un principio, donde yo sea el único responsable, donde pueda manejar otras cosas que en la inmediatez de agarrar un equipo, no importa si tiene problema o no tiene problema, pero a mitad de camino, con que al tercer día que estoy, hay que ganar sí o sí, porque hay una hinchada inquietante, una directiva con problemas, eran muchas cosas. Yo no le tengo miedo a la parte económica, no le tengo miedo al trabajo, aunque vengan todas juntas, ¿no? Que no haya mucha plata, que haya que trabajar mucho, que el descenso esté agobiando. Había muchas cosas que a Danubio daban como un estímulo negativo. Eso no era lo que me asustaba. A mí, yo, si tengo la chance de dirigir un equipo con Danubio, que me encantaría, me gustaría ser responsable directo y trabajar desde un principio donde las armas sean pareja para todos, ¿no? Yo sé que había un periodo largo para trabajar ahora, pero a mí me gustaría dirigir a Danubio saliendo contra mis colegas y los demás equipos 0-0.
4: No, está clarísimo. Pero sabés, estás planteando un tema interesantísimo. Vos generaste un capital, porque tu nombre está identificado acá en el medio, Wanderers y Nacional. O sea, y cada vez que Wanderers y Nacional renuevan su conducción técnica, tu nombre aparece. Y un poco la orientación lo contestaste, ¿no? Pero iba a ir por el lado de eso, vos lo generaste. Es parte de tu capital, vos tenés una historia.

0: esos dos equipos. En el caso de Nacional, incluso
1: Sí,
0: incrementada
1: mira.
0: como Diego Wander como jugador. Pero ¿a qué voy? Saltar ese cerco, es difícil que de repente se abra la chance en otro cuadro. En fin, ahora ya dijiste algo fundamental, que es armar vos el plantel, ¿no? Arrancar desde cero, que es muy importante.
1: Sí, y mira, y mi última experiencia con Wander, que fue muy parecido al ofrecimiento de Danubio, no fue buena.
0: Claro,
1: No
0: claro.
1: solamente que no pude ayudar a Wander a nivel de resultados, sino que fue muy poca la ayuda y fue muy poco el tiempo que estuve, y era muy grande la necesidad que tenía Wander. Danubio está un poco mejor, creo que tiene un plantel de jugadores comparado con aquel que yo tuve últimamente en Wander, creo que es mejor. Tiene mejor calidad Danubio en este momento, pero así toda esa experiencia en Wander ha sido mal. Y con Nacional, Mario, los últimos 5 o 6 ofrecimientos de Nacional durante los últimos 10 años siempre fueron con necesidad. Siempre Nacional me vino a buscar oficialmente y extraoficialmente en un tanteo, en varias oportunidades, y siempre fue por necesidad. Y yo siempre con este mismo planteamiento decía: yo ya fui campeón nacional, yo ya viví esa experiencia, yo quiero intentar algo más, si tengo esta posibilidad, y también me gustaría que Nacional me reconociera y no solamente me viniera a buscar en un momento de urgencia, sino que confíe en mí para iniciar. Yo ya me di cuenta que Nacional nunca más me va a ofrecer eso, a mí y a otros entrenadores.
0: ¿Por qué decís?
1: Porque Nacional va por otros entrenadores más novedosos, que estén más de moda en el momento, que sean su momento, pero tengo muy poco porcentaje que Nacional me ofrezca de principio de temporada. Pero sí también tengo alto porcentaje que en tema de urgencia mi nombre vuelva a surgir. Así que es un problema mío que yo voy a tener que aceptar, si es que alguna vez quiero regresar a Nacional,
0: Ya.
1: aceptar de las condiciones que vengan y bueno, y ser uno más y tirarme al agua.
0: Qué tema,
1: Sí.
0: ¿no, pa?
1: Sí,
0: Que vos no pones todas las condiciones, a veces las circunstancias, el momento, la oportunidad, tanta cosa, ¿no?
1: lo que pasa es que un equipo como Nacional, sin desmerecer a ningún otro, siempre pone a todos los entrenadores, sobre todo a los jóvenes, como una oportunidad única, ¿no?
0: Claro.
1: Entonces, es muy difícil decir que no. Yo en los momentos que me negué un poco a seguir la conversación era porque estaba con trabajo, porque tenía buenas oportunidades. Y porque realmente no es lo que yo quiero, no es lo que yo quiero, o sea, ir a Nacional y al tercer día jugar y tratar de ganar y bueno, y comerme de repente problemas anteriores, que bueno, eso pasa en todos los equipos. Así que si algún día tengo ese deseo de regresar al club, voy a tener que aceptar esas condiciones porque me imagino, ¿no? Algo que percibo que no soy como el primer nombre, como para empezar una temporada.
2: Más allá de todo eso, ¿qué cosa con el fútbol? Porque siempre se dan esas situaciones, ¿no, Daniel? Es decir, que son tantos los entrenadores y los equipos siempre los mismos, que cuando te viene esa posibilidad laboral, hay muchas, muchas oportunidades donde es difícil decir que no.
1: Sí. Y bueno, y nosotros, los entrenadores, generalmente entramos en equipos que son pocos los entrenadores que tienen esa oportunidad de iniciar temporada, ¿no? Yo tuve esa oportunidad muchas veces en distintos clubes. Últimamente me está pasando de ir a en la séptima fecha, fecha 14, bueno, con un plantel que uno no armó, y bueno, a tratar de ir a adaptarse lo más rápido posible y de a poco ir poniendo la impronta que uno tiene, ¿no? O las condiciones de trabajo. No es lo mismo cuando uno empieza la temporada con un equipo que pone casi el 100% de sus condiciones, ¿no?
0: Y de afuera, Daniel, ¿tenés ahí algo que te seduzca en cuanto a destino? Porque ha recorrido América, ha sido técnico, no sé,
1: Sí,
0: en Ecuador, en
1: Ecuador,
0: Chile, en
1: Chile.
0: Colombia, y después el mercado de Oriente te ha convocado reiteradamente en últimos años. ¿Te planteás una cuestión de cercanía, características de futbolísticas del medio? ¿Tenés algo
1: Sí.
0: pensado?
1: Sí, por ejemplo, Colombia es un país que yo ya estuve y me gustaría tener mi revancha. Y Brasil y México son los países que realmente estoy mirando mucho fútbol, estoy mirando un poco, estoy con mis ojos para ese lado, es un fútbol que me atrae, que me gusta. Bueno, por varias curiosidades, no solamente por la por la parte futbolística, sino también por la parte profesional y social, ¿no? Son dos países que me interesaría experimentar. Pero bueno, uno puede soñar por un lado y esta profesión nos lleva por otro. Eso nos pasa normalmente, ¿no? El mayor de los casos pasa eso, ¿no? Que pensamos para ir un lado y después salta para otro.
2: Sí, pero te ha tocado estar lejos, ¿no? Y en este mundo árabe que ahora es tan cercano al parecer para el fútbol, vos llegaste un poquito antes, no solo a Qatar, si yo no me equivoco, estuviste como en 5 equipos en Arabia Saudita, mirá vos, justo el primer rival de Uruguay en el Mundial. ¿Eso ya no te gusta? ¿Qué te dejó o qué te alejó?
1: Bueno, es una liga que el primer momento me atrapó, es una liga muy competitiva, es un fútbol que también tiene cosas muy parecidas a la nuestra, se vive con mucha pasión, con estadio lleno, los programas deportivos son apasionados como los nuestros, por suerte, entiendo muy poco, por suerte. Y bueno, es una liga que me atrapó, la verdad que, y bueno, soy uno de los entrenadores, no sé en qué posición estoy, pero sin dudar estoy entre los 10 entrenadores de la historia del fútbol saudí con más partidos. Eso me hace tener un conocimiento de la liga, de los jugadores, de adaptarme rápido. Así que mi mayor parte de carrera ya como entrenador la he pasado ahí. También he estado en Qatar, que en Qatar tuve la oportunidad de dirigir hasta la selección. Es un lugar mucho más, de repente, cómodo para los familiares, más lindo para vivir. Pero desde el punto de vista futbolístico, la Liga de Arabia Saudita es superior ampliamente que la Liga Qatarí.
0: ¿Cómo es el proceso antes de detenernos en Arabia, que ya nos hablaste en su momento, pensando en lo que Uruguay pueda enfrentar en el arranque del Campeonato del Mundo? ¿Cómo es el proceso de Qatar habiendo sido parte? El español Sánchez Vaz viene después de vos, ¿no?
1: Félix trabajaba con nosotros. Félix hizo todo el proceso, su 13, su 15, su 17, su 20 y mayor.
0: Mirá.
1: Así que cuando yo estaba en selección mayor, estaba jugando el preolímpico para las Olimpiadas de Brasil.
0: Ahí va.
1: Que quedó eliminado en los últimos minutos.
0: Ahí va.
1: Él estaba en ese proceso. Y compartíamos algunos jugadores. Él trabajaba con Xavi.
0: Claro, mirá.
1: Claro, Xavi era... tenía contrato como jugador en un club estatal y tenía como un contrato en la federación como para ayudar a Sánchez.
0: Exacto.
1: En la sub-19. Compartimos mucho. Yo cuando me fui en plena eliminatoria de Rusia, vino Fossati por 6-7 partidos y después vino Félix Sánchez.
0: Bien, y bueno, está. Y ahora con Lopetegui, pero ¿cómo ves este curso de Qatar, lo que pueda pasar en el Mundial, en base a tu conocimiento y haber sido parte, haber estado dentro?
1: Sí. Qatar, la liga ha sido más competitiva, tiene muy buenos jugadores, siempre está en la búsqueda, ha perdido un poquito de calidad, esa generación que jugó en el Mundial de Qatar tenía muy buen nivel, pero hay un cambio generacional que lo está sufriendo. No está con la misma calidad, pero el progreso se ve, ellos están invirtiendo mucho en todos los deportes, pero ahí, de todas maneras, Qatar es un país muy chico, de muy pocos jugadores, siempre que están en la búsqueda, siempre tiene que estar trayendo jugadores de África o de la región, empezar los procesos, hacer procesos más largos, ¿no? Siempre pensando en el futuro. La tiene más difícil por la cantidad de habitantes que tiene. Arabia Saudita, sin embargo, tiene jugadores, tiene una población de 30 millones de habitantes, donde hay muchísimo para elegir, ¿no? Es mucho más fácil. Más allá que las inferiores no tienen un gran nivel, no se juega el fútbol a edades cortas, se empieza muy tarde a jugar el fútbol en el Golfo, Arabia Saudita tiene donde rascar mucho más que Qatar, por supuesto.
2: Ajá, ¿y dónde está la fortaleza de Arabia Saudita en ese sentido y más allá de la pasión que contabas que el fútbol tiene por ahí?
1: Bueno, Arabia Saudita está con un nivel bárbaro a nivel del campeonato y a nivel de clubes, sin duda. A nivel de selección ha perdido mucho interés del público, mucho interés público, ha perdido mucho entusiasmo de sus jugadores y se percibe como que no está recibiendo el apoyo que realmente necesita una selección, ¿no? En otros momentos fue mucho más apoyada, tenía mejores recursos, Ahora, como, no sé, el campeonato, imagínate que los equipos pueden jugar con 10 extranjeros en cancha. Pa. Y todos juegan con 10 extranjeros en cancha, o intentan jugar. Mínimo 6 extranjeros hay en cancha o 7, ponen que haya algún suspendido o lesionado. Así que el jugador saudí ha tenido poco lugar para competir. Ese es un gran problema que tienen los entrenadores de la selección. Yo te digo que a nosotros nos tocó Uruguay jugar el primer partido con Arabia Saudita, donde ellos tienen un entusiasmo muy grande, donde van con buena expectativa, pero ellos pierden rápido el entusiasmo. Bueno, le pasó el mundial pasado algo parecido, ¿no? Le ganó Argentina y después no ganó ningún partido más. Así que nosotros lo vamos a agarrar en el momento de más entusiasmo, donde ellos van a desarrollar el mejor fútbol.
0: Ahora, Daniel, este cambio, ¿no? Tan cercano al mundial, que ya no está Renard, que sea el griego Donis el técnico, sí. ¿Cómo puede operar? Porque lo que conseguía Renard en su momento, y lo vimos en el otro mundial, fue exprimir a los jugadores con un grado de combatividad, con un agonismo que llamó la atención, sobre todo en ese arranque con Argentina. Ahora,
1: sobre todo con Argentina, sobre todo, porque después no repitió mucho.
0: Es verdad. ¿Y este cambio cómo operará?
1: Bueno, Renard era un entrenador mucho más, podríamos decir, audaz, valiente. Él tiraba el equipo más en ataque, le gusta presionar en zona alta, tenía partidos que sorprende, contra Argentina es un caso, hubo otros partidos con Irán, Australia, que también sorprendió por la manera de encarar los partidos, ¿no? En la eliminatoria. Es un técnico muy experimentado, conoce a nivel de selección, ha estado en muchas selecciones, trabaja muy bien, se había ganado el jugador, saudí lo quiere. Fue un poco sorpresivo a través de algunos resultados negativos últimamente, despertaron su salida. Gomis es un entrenador mucho más estructurado, mucho más táctico, también conoce mucho el fútbol saudí, hace muchos años que trabaja Gomis en Saudí. Pero es un poco más conservador, más defensivo, no arriesga tanto. El jugador saudí sufre en la parte táctica y en la parte mental. Ahí puede mostrar un poco la fragilidad. En la parte técnica, en la parte física, es el fuerte, ¿no? Técnicamente es un jugador muy bien dotado, todos tienen unas condiciones muy buenas, les gusta el fútbol asociado. No tiene grandes dribleadores, regateadores, pero sí tienen muy buen pie Arabia Saudita, ¿no? Jugadores de muy buen pie. Donde fallan realmente es en el estímulo, en la parte anímica. No importa que sea un mundial, ¿eh? No importa que sea un mundial. Si no están ellos realmente enchufados, por ejemplo, a nivel de clubes, yo te voy a decir que sí, tiene todo el apoyo Arabia Saudita. Del gobierno, del ministerio, de los hinchas, a nivel de clubes. Es muy probable que nosotros veamos un campeón del mundo de Arabia Saudí, de clubes. Hilal estuvo muy cerca,
0: estuvo cerca. Finales, ¿sí?
1: Y en todos los campeonatos va a clasificar, va a estar en el mundial y va a pegar en el palo. Acordate donde te digo.
0: Nada, con los jugadores que tiene, Daniel.
1: Sí, ahí está, eso. Tiene un nivel de jugadores. Y Al Nassr también, ¿eh? Al Nassr de a poco se va a ir metiendo y la inversión es tan grande que arman unos equipos increíbles.
0: Sí, pero ahí viene el efecto boomerang contra la selección, ¿no? Porque...
1: Claro, por eso te digo, ellos se ven con más chance de ganar un mundial de clubes que un mundial de selección. Ellos saben que a nivel de selección no tienen chance. Claro. Cero. Pero a nivel de clubes, a través del dinero y de los buenos trabajos y bueno, un trabajo de largo tiempo, ellos van a poder llegar a tratar de luchar por un mundial de clubes. Por más plata que tengan a nivel de selección, bueno, puede hacer un saudí jugar bien por plata, ¿no?
0: No, totalmente. Ahora, ¿cómo entender por acá que Darwin no haya encajado ahí en el Hilal? ¿Qué pasó al fin? Más allá de la venida de Benzema, lo que sea. Pero ¿por qué?
1: Primero, que Darwin lo llevan como llevan a... Estamos hablando de 10 extranjeros por equipo. Gilal tiene 14, de los cuales 4 tiene afuera.
0: Claro.
1: 4 sin poder jugar. Uno de ellos es Darwin. Ahora, al principio era otro compañero. Generalmente era más joven. Unos brasileños que tienen un nivel bárbaro. Y bueno, Darwin no le costó adaptarse, él empezó muy bien, pero bueno, los rivales los tiene en el club, no los tiene afuera, es adentro, ¿no? Ellos compiten permanentemente y claro, vos sos un número 9 y estás 3 partidos sin hacer un gol, ellos tratan de traerte al mejor del mundo. En este caso trajeron a Benzema, ¿entendés? Y los otros delanteros que compite Darwin también tienen un nivel bárbaro. Selección de Brasil, tiene un nivel bárbaro, una calidad bárbara. Entonces, la verdad que se le puso un poco, se le dio vuelta las cosas a Darwin, pero...
2: Claro, por esa competencia interna, digamos.
1: Ahí está, la competencia de Giraldo es interna, mucho nivel, y permanentemente están llegando jugadores o están mirando jugadores para comprar. Manejan un presupuesto que no podemos hablar, ¿no?
2: ¿Y cómo se financian los clubes? En este caso el Hilal, pero los clubes...
1: A nivel de gobierno, el gobierno apoya, el ministro de deporte apoya y el club.
2: ¿Con dinero?
1: Todo con dinero, sí, sí. Sí, pero... Mirá que el presupuesto de Hilal... nosotros habíamos sacado la cuenta, yo diría, por un ejercicio que hicimos en el staff nuestro, medio para... Es un momento de ocio. El presupuesto que tiene Hilal cubre el presupuesto de todos los clubes de Uruguay por 10 años.
0: Espectacular. De todos los equipos de Uruguay.
1: De todos los equipos de Uruguay, multiplicado por 10. Y creo que estoy corto, que no quiero exagerar.
0: Madre mía.
1: No. Entonces, es mucho. Para esto la arena ni calar, ¿no?
0: Sí,
1: pero
0: sí.
1: Allá también hacen la diferencia, ¿no? Ellos apuntaron bien mismo. Ellos siempre van por el mejor. Después, si no, el mejor no lo pueden conquistar, irán por el segundo, y así a medida que... Bueno, terminó la Champions y fueron por Luis Enrique, que claro, fue el ganador de la Champions. Luis Enrique enseguida le dijo que no, aparte tiene una relación por el tema Qatar.
0: Claro. Claro.
1: Y bueno, como les digo que no, fueron por el segundo, por Inzaghi, y lo contrataron.
0: No, qué infierno. Ahora, en algún momento van a tener que poner de acuerdo semejante inversión con potenciar la selección local, ¿no? Porque indudablemente esta inversión desproporcionada a nivel local y este minar el torneo y los equipos con estrellas de la parte del mundo que sea, posterga a los locales, ¿no? Y también reciente la pertenencia, la identificación de la gente.
1: Sí, yo creo que será... Ellos ya lo han intentado muchas veces, han tenido mucho apoyo. Le han intentado por todos lados. Estos últimos años le han sacado el cuerpo un poco a la selección y se le han dado la prioridad a los clubes.
0: Bueno, capaz
1: de
0: que...
1: manera que yo razoné antes.
0: Exacto, pero alargando un poco la mirada, van a ser anfitriones de un campeonato mundial. Ahí capaz que modifican un poco la mira, ¿no?
1: Claro, ahora ellos van a tener que empezar, ya están trabajando con jugadores jóvenes, apuntando a de aquí a 8 años, ¿no? Que es donde tienen ellos el mundial. Uh-huh. Yo lo mismo propuse en Qatar una vez en una charla muy íntima, así con dirigentes, con jugadores. Me dieron la oportunidad de hablar y yo les dije, mira, antes del mundial de Qatar, tenemos todo, vamos a tener los mejores hoteles, los mejores estadios, el mejor clima, todo va a ser uno de los mejores mundiales. Ahora, ¿van a ver los mejores jugadores?
0: Claro.
1: ¿No? Yo medio como que yo los provoqué a los jugadores a ver si ellos tenían un plus y realmente sabían a lo que íbamos a enfrentar, ¿no? Estoy hablando de yo dirigí la sesión 2016, 2015, así previo al Mundial de Rusia. 2016 uh-huh. Y 2017. Y ahora lo mismo, ahora ahorita lo mismo, ¿no? Nos vamos a encontrar con un mundial a nivel tecnológico, ni que hablar, ¿no? No sé, pueden hacer un estadio, están hablando de hacer un estadio en el piso 40. Pueden aparecer cualquier cosa. Ahora, Arabia Saudita va a mostrar una cara muy buena. Ahora, a nivel futbolístico, ¿está a la altura? Bueno, esa es la gran pregunta, ¿no?
2: Ajá. Qué difícil debe ser ser entrenador, ¿no? Porque donde hay mucho dinero, más allá del gobierno, los gobiernos tienen mucho que ver a veces con sistemas un poquito monárquicos o con determinadas familias, ¿no? Entonces, te deben de dar todo, pero te deben exigir sus caprichos.
1: Y sí, eso ni que hablar, eso ni que hablar. También hay un tema cultural, social, ¿no? No todos los lugares son iguales. De todas maneras, en todo el mundo se manejan de la misma manera, el resultado es lo que prima, sea lo que sea, y el que pone la plata es el que manda. Quizá no lo pueda hacer de una manera ejerciendo el poder o de prepotencia o de una manera no adecuada, pero eso pasa en todos lados. Yo no he tenido la oportunidad de estar en lugares de élite, pero me imagino que los equipos de élite también tienen, los presidentes tienen su ego, el que pone la plata es el que manda, y el resultado es el que prima. Pero bueno, esto, al ser un país monárquico también, ¿no? El que manda, manda, y bueno, eso también. Pero el resultado, si te va bien, todo un fenómeno, si te va mal, te sacan. La diferencia es que cuando te sacan de ahí, siempre llevan a uno mejor, porque desde el punto de vista económico puede.
3: Claro. Daniel, como entrenador, se está viendo los minutos de rehidratación, de rehidratación, y en el Mundial van a haber más todavía, más tiempo. Sí, ¿te gusta, no te gusta? ¿Complica a los entrenadores? ¿Qué te deja eso?
1: No, hay que adaptarse, Es un...
3: Pero está bueno, ¿no?
1: Sí, bueno, yo no sé, hay que ver, ¿viste? Yo no podemos, hay que dejar... la conclusión hay que sacarla dentro de muchos años, cuando esto ya sea algo normal, nos pasó con el VAR, es una nueva modalidad, y bueno, nosotros los entrenadores vamos a tener que adaptarnos. Hay momentos que va a ser fundamental que me den esos 3 minutos para ordenar, y hay momentos que no nos sirve para nada, e inclusive hasta nos hizo un daño, estábamos con un buen ritmo y nos paramos.
0: Claro, bueno, totalmente.
1: Pero quizás tengamos que pensar, ahora son 3 minutos, vamos a tener que pensar en 4 tiempos, ¿no?
0: Bueno, claro.
1: Quizá tenemos que planificar un tiempo para esos 3 minutos que nos dan, hacer una re-planificación para los últimos 20 minutos del primer tiempo o del segundo tiempo, que puede ser muy importante, ¿no?
0: Claro. Daniel, ¿qué fútbol vamos a ver en el Mundial?
1: Bueno, son muchas selecciones, muchísimas. Así que no creo que prime algo que esté por arriba, ¿no? Pero... yo creo que el poco entusiasmo que existe en nuestro país, que de a poco se está agarrando, y yo creo que a nivel mundial también hay poco entusiasmo, me parece que uno de los factores, ¿no? Tampoco hice un gran estudio, uno de los factores es la cantidad de selecciones. Estamos hablando que 40 selecciones se van a venir para atrás frustradas, 40. Sí. Así que no sé si dan ganas de hacer mucha, poner mucho la mira tan alta, crear tanta expectativa. Y quizás te venga eliminada perdiendo con Cabo Verde. Te hablo del caso de Uruguay, te puedo hablar de cualquier otra selección, ¿no?
2: Sí.
1: Cuando eran 16, vos te enfrentabas a Italia o a Escocia. Te eliminaba a Escocia, pero no Cabo Verde.
0: Claro.
1: Yo creo que eso, ha bajado un poco la expectativa. Muchas selecciones, muchas. Entonces hay como que... mucha gente se va a venir rápido. Y van a quedar muchísimo todavía, que a la otra semana se van a venir también otro tanto. Entonces va a haber más frustración, que al final se va a empezar a ver
0: el verdadero mundial.
1: Claro, el verdadero mundial, donde las selecciones se están enfrentando, y no sé, yo creo que ha perdido un poco esa expectativa por esa emoción que provoca de que Uruguay se enfrente contra Holanda, contra Italia, contra Inglaterra. Te digo Uruguay como, por ejemplo, Perú, cualquier selección que va al Mundial, Ecuador va al Mundial y quiere ir a enfrentarse con los mundialistas, y te toca selecciones de un nivel más bajo, de no tanto nombre, y bueno, todavía con la posibilidad de perder y quedar eliminado. Entonces no sé si las selecciones están un poco, o los países, no crear tanta expectativa hasta verle un poco la cara a lo que va a pasar las primeras semanas.
2: Son varios los escalones también, ¿no?
1: Claro.
2: Están los pesados de siempre, alguno que se suma, pero hay una distancia muy grande contra los recién llegados, ¿no?
1: Sí, pero se entrevera, se puede entreverar. Una mala tarde te puede dejar afuera. Igual, si son 16, 20, 24 selecciones, una mala tarde te deja afuera, igual. pero es como que vos estás jugando el Mundial. Yo creo que son demasiadas selecciones y eso para mí le está quitando un poco de,
2: sí,
1: de emoción.
2: De esencia, parece. Esencia a mí.
0: Bueno, ¿cómo nos ves?
1: Y bueno, vamos ahí con como siempre, con varios, algunos problemas extradeportivos, como nos pasa casi siempre. Uh-huh. Y después, el jugador uruguayo realmente sabe jugar esta clase de campeonato, ha salido de situaciones parecidas, con buenas cosas. Así que yo soy positivo. Yo creo que va a haber una rebeldía, que... No sé, le tengo fe. La verdad que le tengo fe. Así que veremos qué es lo que nos puede dejar esta selección.
2: ¿Vas a andar por allá?
1: No creo. No, hoy no lo tengo planificado. Tengo planificado otro viaje ahí, un poco familiar.
2: Bien. Ah, bueno. Pero entonces, bien, pronto también para salirle al ruedo, ¿no? Porque lo bueno es que de fútbol no te cansás.
1: No. Y bueno, te vuelvo a repetir, ¿no? Uno planifica un viaje o una cosa y mañana suena el teléfono y ya tengo que salir.
0: Claro.
1: A apuntar el bolso y arrancar. Claro. Es un poco la vida de nosotros.
0: Sí, tal cual. El sábado, ¿qué te gusta más? ¿Luis Enrique o Arteta?
1: Ah, Luis Enrique creo que nos ha llenado a todos.
0: Fua.
1: Arteta es un técnico también muy táctico, muy emocional, viste, vive mucho los partidos, está muy cerca del jugador. Ha hecho una carrera increíble, se ha ganado el respeto desde otra forma. Pero Luis Enrique, la verdad que está flotando, la verdad que por todos lados. En la manera de declarar, en la manera de encarar los partidos, en la manera de la valentía que pone, la honestidad que pone desde el punto de vista táctico.
0: Uh-huh.
1: Eso la verdad que a todos nos pone en un lugar de observación, de admiración, que nos deja de boca abierta, ¿no? Porque no sé si me puedo hacer entender desde el punto de vista táctico, ¿no? No siempre ofrece lo mismo, Luis Enrique. No es fácil tampoco jugar. Llevándolo al Mundial y contestándote un poquito las preguntas anteriores, el partido de Arabia Saudita y Uruguay, por ejemplo, o Uruguay, Bielsa es muy honesto desde el punto de vista táctico.
0: Entiendo.
1: Y Bielsa plantea los partidos en todo su equipo muy parecido desde el punto de vista táctico y
0: le faltaría esconder algo más.
1: Claro, entonces es muy claro jugar contra Bielsa, es muy claro. Esto no quiere decir que sea fácil.
0: Nada, claro, no, porque por más que se vea después, a la hora de la ejecución, claro, hay complejidades, pero está bien lo que decís. Sí, entonces, hay técnicos que reformulan más, que plantean más variantes.
1: Claro, con Arabia Saudita no sabemos realmente nosotros si nos va a salir a jugar el contragolpe, que normalmente sí, o capaz que viene y nos presiona arriba, como le hizo Argentina, que le jugó a través de la chique.
0: Sí.
1: ¿No? Y lo complicó.
0: Sí.
1: Arabia Saudita puede tener... mostrar algún tipo de sorpresa. Yo creo que Uruguay y Bielsa no está esa sorpresa. Yo creo que Bielsa es uno de los entrenadores más considerados de todos los que van al Mundial y hay uno de los entrenadores que más se conoce su estilo de juego.
0: Uh-huh.
1: Y eso puede, viste, bueno, volviendo a Luis Enrique, más allá que siempre su es presión alta, correr toda la cancha, estar concentrado, poner una energía increíble, siempre tiene como algo más. Hay un momento que te juega el contraataque, hay un momento
0: pero fíjate dónde te ponen los laterales, por momentos dónde hace jugar a Dembélé, siempre te está planteando algún tipo de variante que te...
1: Juega con pierna cambiada, a veces juega con una pierna a favor, da muchas variantes durante el juego también.
0: Sí.
1: Y la verdad que está en un nivel bar, así que balanceamos un poco, y más que a mí Francia me atrae un poquito también.
0: Ah, qué cuadro que tiene.
1: El pasado.
0: Vos ahí, lógicamente, conocés todo, pero ¿qué lo tiró? Están en un momento que del medio para arriba es un infierno.
1: Un infierno, ¿no? A nivel individual y colectivo ahora.
0: Sí, sí.
3: Olise se destapó brutalmente, ¿no?
1: Sí, ahí está. Muchos jugadores.
0: Pero ahí arriba está, arranca Olise, Cherki, Dembélé, Cherki, Dembélé, Mbappé, se le lesionó Kitique, yo qué sé, pero tiene dos güeyes, ese parece que juega al fútbol de salón, parece que juega una cosa que... Sí. Nada, tiene un caudal tremendo.
1: Tremendo.
0: Sí, wow, sí. Va a estar lindo, Daniel. Sí. Y todo, me quedé con Luis Enrique. Tiene algo que vos generalmente promovés en los equipos donde estás, que es la manera llana, sencilla, pero cercana de dirigir. Sin perder la severidad que a veces hay que tener, pero esa cercanía que me parece al jugador le entra, le llega.
1: Sí, sí. Bueno, son maneras, ¿eh? Mirá que
0: sí, bueno.
1: No hay una sola manera, no hay una sola verdad. Lo más importante, el 50% de los entrenadores, lo más importante del entrenador es convencer. Si vos convencés al jugador, no importa de qué, ¿eh? Si querés convencerlo que tenemos que defender a todos y defender 5-4-1 y correr todo detrás de la pelota, y los convenzo, estamos cerca de ganar. Oh. Así que el técnico que convence, en este caso Luis Enrique, parece que los convence a todos, tiene como un poco, hay un dicho campero, la vaca atada, ¿no?
0: Sí, sí, la tiene atada, pero ahora me parece que va a reforzar la atadura porque no se le, está consiguiendo lo más difícil, ganar y volver a ganar. Tremendo.
1: Sí, sí, sí. Sí, estamos hablando de la elite, ¿no?
0: Más alto. Top.
1: Sí, está, top, la verdad.
0: Pero ojo, mirá que él sacó campeón al PSG después de Messi, Neymar y Mbappé.
1: Sí, escuchá, y con su sello.
0: Eso, claro.
1: También.
0: Claro.
1: Sí, después de haber tenido estas tres figuras, después de haberlo buscado por todos los lugares.
0: Ahí
1: ¿no?
0: va.
1: Con distintos entrenadores, con distintos jugadores, distintas inversiones, y siempre quedan como frustrados, no mostraban un gran fútbol, no mostraban pegar en el momento justo, han pasado, mirá que han sufrido más de lo que han ganado, ¿no?
0: Es verdad.
1: Y ahora Luis Enrique parece que vino con esa varita mágica, tocó la tuerca que había que tocar. Nosotros, que estamos cerca del fútbol francés, siempre sentíamos eso, que el Paris Saint-Germain no iba a tener mucho éxito. El vestuario era complicado, los jugadores venían de muchos lados, había mucho, no era un equipo muy unido. Siempre se habló de eso, ¿no? Pero ahora muestra todo lo contrario.
0: Ah, es un infierno. Daniel, qué placer escucharte, como siempre. Y bueno, ojalá pronto te veamos por acá, por allá, donde sea, pero activo nuevamente como entrenador. Un saludo agradecido, muy agradecido.
1: Bueno, todo lo contrario. Muchas gracias por el llamado y por la charla.
0: Vamos arriba. Un abrazo enorme. Gustazo de siempre. Gracias, Daniel.
4: No se olviden que es un juego.
5: Para mí no se entrena igual a adultos que a chicos. Algunas cosas sí, obviamente, pero otras, a un chico de 15 años, de 14, de 13, a mí, mi opinión es que tiene que ser más salvaje, más libre de toque, más... Con el tiempo las cuestiones tácticas se incorporan. Ahora vos para hacer un movimiento táctico, para recibir una pelota, tenés que tener con qué quedártela. Hoy tienen menos el jugar por jugar, y jugar por jugar es maravilloso. Después llega uno de cada 100. Entonces si le sacamos ese jugar por jugar, libre de toque, y le estamos sacando el juego, le estamos poniendo reglas a por ahí suena medio romántico, pero a la escondida o a otros juegos que uno juega de chiquito. Imagínate que te decían, bueno, te puedes esconder acá, nada más. No jugás más. Bueno, en los clubes tenemos que entender que ya no tienen esa parte, o la tienen cada vez menos. Siente pasión por jugar, quiere ganar, juega mucho tiempo, pero claro, siempre que tengas la posibilidad, si hablábamos recién los chicos que van al colegio a la mañana, después tienen una hora de colectivo, llegan a un lugar de entrenamiento, ahí están una hora y media, otra hora de colectivo, no hay tiempo para... El mundo fue a donde fue. Por ahí en el interior juegan un poco más, tienen más lugares en los que juntarse con los amigos, los padres tenemos más miedo de que vuelvan a las 10 de la noche cuando te llaman para comer. Cambió el mundo. Dejémoslo jugar un poco más. Es mi manera de ver.
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0: periodismo deportivo se tinelizó. Cuentan chistes, bailan, son amigotes de los jugadores, juegan a jardín de infante ahí en el estudio. Igual, de todos modos, yo soy mucho más comprensivo ahora que antes. Antes era, me enojaba muchísimo con el periodismo deportivo. Y después de ver cómo se comporta el periodismo económico, en mi país vivimos la crisis de 2001, donde estalló todo y los bancos se te quedaron con el dinero. Y un periodista se le ocurrió llamarlo a eso Corralito. Mirá qué nombre ingenuo que le puso a la estafa. Entonces a mí esas cosas no me gustan y eso lo hizo periodismo económico. Y nadie me avisó. Y nosotros estábamos haciendo acuerdos con el FMI, con el banco, y me decían que era la maravilla para mi país, que eso era bárbaro. Y a los 3-4 meses estalló todo. ¡Epa! ¿Cómo no me avisaste? Si sos especialista de esto.
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4: Mirá, oficialmente Peñarol acaba de anunciar los convocados: Britos, Aguerre, Estalemos, Bularte, bueno, Ferreira, Escobar, Kevin Rodríguez, Lucas Hernández. Está Barbosa, Laxal, Remedi, está Remedi, el Indio Fernández vuelve, Trindade, está Olase, Eduardo Darias, está Cabrera, primera vez en Copa Libertadores.
2: Bien.
4: Gastón Togni, Angulo, Muletaler, Umpierrez, Batista, Abel Hernández y Matías Arezzo.
2: Bien, ganar para clasificarse es la consigna.
5: Complicado, nosotros tenemos que ganar y bueno, reencontrar la motivación en una para jugar una Copa Sudamericana, que no era el objetivo primario, pero no deja de ser importante.
6: Diego, ¿cómo pudieron reflexionar sobre lo ocurrido después del partido de Copa en el vestuario?
5: No hubo, a veces no hay tiempo para mirar atrás, hay que rápidamente dar vuelta a la página y la forma es hacerlo, intentar ganar el partido siguiente, que fue lo que hicimos. No, la verdad que no hablamos mucho de eso.
2: ¿Quién fue la figura de Nacional?
3: Maximiliano Gómez.
2: ¿Qué lo tiró? Jugó, la quiso, aguantó por momentos solo.
3: ¿Tirá el gol del Maxi Gómez?
4: Maxi Gómez hizo un golazo. Y después tranquilizó al equipo.
2: Se hizo cargo, aguantó la pelota, generó faltas, la escondió, combinó, se sacrificó, terminó fundido, liquidado. Fue la gran figura.
7: Feliz porque ganamos, porque nos llevamos los 3 puntos y porque el equipo se rindió al máximo. Bueno, ahora tenemos que esperar a ver quién nos toca. Creo que todos los rivales son muy difíciles de esta característica. Creo que tenemos que estar más atentos en la hora de expulsión y eso y cosas demás para mejorar. Y bueno, yo creo que este es el camino. Creo que hoy defensivamente estuvimos muy bien. Tuvimos el arco en cero, que es muy importante. Y bueno, gracias a Dios llegó el gol. Bueno, la verdad que uno siempre quiere estar en la selección, ¿no? Creo que un jugador siempre sueña de chico poder vestir la celeste. Yo trato de hacer las cosas bien acá en Nacional, porque si hago las cosas bien en Nacional tenía más posibilidad de poder estar en la selección, no se dio. Y bueno, y ahora soy un hincha más. Creo que la selección tiene un cuadrazo, grandísimos jugadores. Ojalá que vayan al Mundial a hacer un grandísimo Mundial, porque se lo merecen todo, porque la verdad que tienen jugadores de mucha trayectoria y capitanes también. Y bueno, ojalá que le vaya muy bien a la selección. Y bueno, después del partido creo que, como te dije recién, el equipo se rindió al máximo. Estuvimos muy bien a la hora de defender, que era muy importante con un jugador de menos. Yo trato siempre de luchar para el equipo. Obviamente que soy el 9 nacional y quiero hacer goles todos los partidos, pero no siempre se da de esa manera, pero siempre tengo que tratar de ayudar en otro aspecto del partido y nada, feliz por eso.
8: Bueno, brutal, el más allá del gol, que es lo más importante de este juego, trabajó para el equipo, se veía exhausto, pero bueno, toda la disponibilidad que tuvimos durante todo el partido hizo que tuviera que terminar en cancha y bueno, se sacrificó, luchó, aguantó, recibió muchísimas faltas, igual siguió, la verdad que bueno, muy, muy contento con su labor, se brindó para el equipo y hoy había que brindarse, como se había dado el panorama, que no era el mejor, se había que brindarse y se brindó al igual que todos sus compañeros, así que bueno, muy, muy conforme con su participación en el día de hoy.
7: Bueno, la verdad que sí, creo que estoy muy cómodo en Nacional, los jugadores me hacen sentir muy cómodo en el club, yo tengo contrato hasta diciembre, la verdad que no hablé nada de irme para otro lado, estoy contento acá, dejando la vida por Nacional, porque es lo que me corresponde. Y nada, feliz porque estoy tratando de ayudar al equipo, que con goles, porque soy el 9 Nacional y ojalá que siga este camino.
3: Bueno, muy claro y muy, muy amistoso también el mensaje a la selección.
2: Lucas Rodríguez afuera, Silvera afuera, ¿no?
4: Sí, esto no lo ha informado Nacional, pero tiene un desgarro de Maxi Silvera, por eso no es tenido en cuenta. Y por eso está afuera. Es el tercer desgarro de Maxi en 3-4 meses.
2: Maxi, el que llegó fue Araújo para jugar en la selección después de una gran temporada en el Sporting con una Champions notable. Será compañero de Salazar la próxima campaña.
3: Se cortó el pelo, ¿viste, Pocho?
2: Si no lo transfieren, ¿no? Esto dijo Maxi Araújo.
9: Muy feliz por estar acá en el país y nada, con mucha ilusión de bueno, ya poder ver a los compañeros y a la familia.
10: Sí, obvio, sin duda que bueno, nuestro primer objetivo es Arabia, es pasar la fase de grupo y después ir fase a fase. Obviamente que ese es el gran objetivo, pasar primero o segundo. En el Sporting estoy jugando de lateral, la verdad que es una posición que me gusta mucho, con línea de 5, porque bueno, también es verdad que ataco mucho y es una posición que me gusta y que bueno, vengo acá a la selección también siempre a jugar de extremo y también es una posición que me gusta mucho y trato de disfrutar y de aprender esa posición. Y todavía la verdad que no caigo, sí estuve todo el proceso de la eliminatoria y eso, pero bueno, hablando mucho con mi esposa, la verdad que bueno, no caigo todavía y nada, la verdad que sé que cada vez falta menos y la verdad de lo personal me siento preparado para afrontar y sé lo que demanda jugar un mundial. Ya quería estar acá, quería estar con la familia, con los compañeros, verlos, levantarme, ir a entrenar al complejo, la verdad, muchas emociones y creo que ahora tratar de disfrutarlo y ya mañana poder ver a los compañeros. Y un grupo lindo, la verdad que bueno, nosotros sabemos que tenemos que ir partido a partido, sabemos que vamos a jugar con Arabia, que va a ser muy física, o verde también, y ni que hablar de España, pero nada, creo que nosotros tenemos que enfocarnos en nosotros porque sabemos que tenemos grandísimos jugadores y nada, y creo que vamos a llegar muy bien. Creo que va por ahí, por los últimos partidos, que bueno, creo que se mostraron cosas muy buenas y sabíamos que los Estados Unidos no podía volver a pasar y bueno, creo que en los últimos dos partidos se vio otra cara y es lo que tenemos que demostrar en el Mundial. Bueno, ahí en la liga hay varios jugadores de Cabo Verde, hay muchos y no he estudiado mucho y eso, pero bueno, conozco muy bien también y nada, y sé que va a ser hermoso de enfrentar a ese tipo de jugadores. Ahora estoy muy muy feliz ahí en Sporting y nada, la verdad que bueno, me siento muy bien, me siento preparado para lo que viene ahora y nada. Y uno sabiendo que si hace las cosas muy bien también puede seguir creciendo en lo personal, que es lo que uno quiere. Lo personal, bueno, como te dije, ahora estoy muy tranquilo, sé que se están hablando también muchísimas cosas, pero nada, ahora con la llegada de Rodri, la verdad que a mí me dio mucha felicidad y bueno, ojalá que pueda jugar con él un año más o muchos años ahí en el Sport.
11: Bueno, y ahora me voy a tomar un atrevimiento. Esto lo escuché en un programa que se llama Derechos Exclusivos. Y bueno, y un día escucho este tango y digo, pero este tango tiene que ir enganchado de jugadores del pasado, como sea, porque dice...

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15: 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Estamos en el final de Derechos Exclusivos de la mano de Mauro Imbriaco. 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
19: Estuvo en alguno de los cargos más altos de Human Rights Watch y de las Naciones Unidas en su Comité de Prevención de la Tortura. Es integrante de la Institución Nacional de Derechos Humanos del Uruguay. Estudió abogacía aquí, fundó IEL Sur y fue un estudiante destacado en alguno de los cafés del centro de Montevideo. La historia propia de hoy es de Wilder Tyler.

0: tomado café, me han dicho, en muchas partes del mundo. Sos un hombre que ha viajado un montón. ¿Te acuerdas dónde tomaste, no sé si el más rico o el lugar más exótico, o el mejor café del mundo de todos los que estuviste?
1: El que más me gustó.
0: Dale.
1: En Marrakech.
0: ¿En Marrakech?
1: En Marrakech,
0: sí. ¿Y cómo era? ¿Café de la turca o café...? ¿Cómo?
1: No, es un café muy fuerte, en una tacita, una especie de cerámica preciosamente decorada. Uh-huh. Muy fuerte. Después de una espectacular cena marroquí.
0: Ahí va.
1: Bueno, fui con amigos.
0: ¿Cena de amigos o cena de trabajo?
1: Esa fue una cena de amigos.
0: Ah, esas son mejores.
1: Esa fue la cena. Esas son de las magníficas.
0: ¿Y tu pasaporte de los sellos más raros que tuvo? ¿Los más exóticos?
1: Lesoto, Suazilandia, hoy se llama Eswatini. Uh-huh. Bueno, en Nepal a principios de los 80, Bután, digo yo como raros, ¿verdad?
0: Sí, sí, sí, como los que...
1: Y Corea del Norte.
0: Ah, ¿ya con Kim Jong-un?
1: No, estaba Kim Il-sung todavía, o sea que fue allá a principios de los 90.
0: Bien, hace un ratito.
1: Allí el café no era tan bueno.
0: ¿No?
1: No.
0: Había poca variedad.
1: Había poca variedad. ¿Café? Pero no de otro tipo de bebidas y cosas, de las que sí había mucho.
0: De las que había mucho. En tus épocas de estudiante de abogacía, me dijeron que eran de ir... cruzaban de la Facultad de Derecho al Sportman, pero habían empezado a construir el edificio, se iban después a un bar que estaba en Eduardo Acevedo y Colonia, a la esquina de la Asociación Cristiana.
1: Sí, sí, efectivamente. Allí...
0: Porque, ¿qué genera la charla de café entre quienes se están formando y después entre quienes trabajan?
1: En aquella época, bueno, se vivían tiempos muy fermentales en Uruguay, ¿no? Uh-huh. Te estoy hablando de 72, ahí, en ese periodo, en la Facultad de Derecho. Entonces hablabas de todo, hablabas de política, de la vida, del amor, de la amistad, o sea, eran charlas muy, era muy intenso todo, y la conversación entre amigos y colegas, compañeros de facultad también.
0: Y había algo de docentes que daban una especie de postclase. Me hablaron de un Brocos, ¿puede ser?
1: Ah, sí, sí, Roberto Brocos.
0: Roberto Brocos.
1: Muy querido. Le decíamos el Tata.
0: ¿Ah, sí?
1: Sí, él era profesor, eso ya fue después. Uh-huh. Él era profesor de práctica forense. Un individuo, un abogado espectacular, pero además con un código ético que lo transmitía a los estudiantes con mucha convicción, con mucha convicción. Yo tuve la suerte además de que fue vecino mío.
0: Ah, sí.
1: Entonces nos veíamos y caminábamos por la Rambla, un tipo encantador.
0: Bueno, arranqué preguntando por los cafés en realidad para ver si el de Forajida compite con alguno de estos que has tomado por ahí. Pero también me dijeron que en una época, cuando fueron avanzando esos encuentros nocturnos de compañeros, hubo un salto del café a la grapa, que era una bebida bastante popular por aquellos años.
1: En aquellos años, la grapa, en invierno, uh-huh. era una bebida muy, muy popular, la grapa miel uh-huh. o la grapa con limón.
0: Claro.
1: Sí, todavía no... El tema del whisky... Por ejemplo, y otros espíritus estaban muy lejos.
0: Todavía no habían aparecido.
1: De las posibilidades de los estudiantes de la época, sí, uh-huh. sí, sí, no estaban en el horizonte.
0: Ahora, esa época, ¿no? Fermental, con la pasión que uno tiene cuando está estudiando y se está preparando para la vocación, me hicieron un planteo que me resultó curioso. Me dijeron, mira, Wilder hizo la carrera, un muy buen alumno, un tipo muy aplicado, muy estudiante, muy de estudiar en grupos además. Pero en realidad encontró su lugar en el mundo cuando, más que ejercer la abogacía, encontró el punto de cruce entre la abogacía y los derechos humanos. Que la abogacía pura y dura, digamos, penal, civil, la que fuera, de repente no te colmaba tanto el espíritu como cuando encontraste el cruce entre el derecho y los derechos humanos.
1: Sí, bueno, lo que era buen alumno, debes haber hablado con un buen amigo. todo lo otro es efectivamente así. A mí me motivaba el tema de la justicia social, uh-huh. en términos muy amplios, ¿verdad? Y sí, efectivamente, el derecho como tal, el ejercicio de la profesión clásica de abogado, como ejercen algunos entrañables amigos acá en Uruguay, o sea, gente que establece un estudio y lleva adelante una carrera, asesora, algunos que desarrollan una vocación por el derecho penal, por ejemplo, otros, bueno, a otros les gusta la docencia.
0: También.
1: No era lo que más me atraía, no me veía hacia adelante con eso. Me entusiasmé, yo te diría, con la carrera me entusiasmé hacia fines del 83, cuando hice contacto con la Comisión de Derechos Humanos del Colegio de Abogados, en aquel momento, que había empezado a actuar ya un poquito antes. Y bueno, nos encontramos un espacio, un grupo de colegas para trabajar allí, para hacer cosas por los derechos humanos y más tarde para organizar.

0: asesor legal. Y yo era asistente en la jurídica.
1: Porque a mí se me ocurría hacer un paralelo medio bruto, pero si no tengo mal, por ejemplo, la historia de tu padre pasa de estar cargando cajones en la cervecería a una gerencia multinacional cuando desarrolla una carrera internacional, ¿no? Y en algún punto yo pensaba, bueno, Wilder pasa de un trabajo como asesor o asistente en La Española a terminar siendo, por ejemplo, uno de los principales responsables legales de Amnistía Internacional, de Human Rights Watch, para estar, como uno de los vicepresidentes del Comité de Prevención de la Tortura de Naciones Unidas. Se me ocurría que había un paralelo ahí con lo de tu padre, porque en realidad el recorrido es muy grande.
0: Es muy interesante, yo siempre lo vi como una especie de progresión. El trabajo en la parte de Secretaría de la Española y de apoyo a Brocos, y había otro abogado que era el doctor Grompone, en esa época fue más en mi periodo de estudiante, digamos. Era más como un apoyo económico que tenía, porque estaba estudiando también, pero no era que fuera tan vocacional. El encuentro entre el trabajo y la vocación a mí se me dio después.
1: ¿Y has mirado en perspectiva hasta las alturas que has llegado? Ahora que estás de vuelta en Uruguay, que de repente volvés a ver las cosas como las vemos desde la periferia, estuviste en el centro y estuviste arriba en el centro.
0: En el centro sí, porque fueron trabajos que te ofrecen precisamente centralidad. O sea, tú desde donde estás es como, en la óptica de los derechos humanos y de la política internacional, es como un Aleph. Se ve casi todo, desde Amnistía Internacional y Human Rights Watch. También desde la Comisión Internacional de Juristas, que es la última organización con la que trabajé, que está en Ginebra.
1: ¿Fuiste presidente?
0: Fui secretario general.
1: Secretario general, pues.
0: Sí. O sea que sí, desde ese punto de vista es muy interesante, porque te permite, como operador aparte, no solo como observador, te permite participar en la medida en que estas instituciones internacionales pueden participar. O por lo menos sos un testigo temprano de eventos muy importantes. Por lo menos ves los debates de cerca.
1: Para muchas personas hay un imaginario de que esas instituciones realmente pueden torcerle el pulso a gobiernos y demás para lograr un mundo más justo o más respetuoso de los derechos humanos. Para otros, son instituciones que prácticamente colaborarían con mantener un statu quo. Digamos, has estado de los dos lados. ¿Qué balance terminas haciendo?
0: En el medio, exactamente. O sea, hay grandes satisfacciones. A mí me pasó, por ejemplo, no estaba solo, con otro colega, de subirnos a un avión trayéndonos al prisionero hacia Londres, por ejemplo. Eso fue fantástico. Llegar, ver el reencuentro de ese hombre con la familia.
1: O sea, liberar a alguien.
0: Sí, esa parte fue muy, muy emocionante. O sea, me acuerdo todavía y me... y también enormes frustraciones, donde has trabajado para poner en marcha todos los esfuerzos, todo lo que tenía la organización, y no pierde a alguien. Mirá, hay un caso, la ejecución de Ken Saro-Wiwa en Nigeria. Era un líder de un grupo separatista, pero también era un poeta y un escritor muy, muy conocido, una personalidad muy interesante. El gobierno nigeriano en aquella época, estamos en los 90, lo condenaba a muerte, y se lanza una gran campaña internacional para evitar su ejecución. Y no se llegó, no pudimos. O sea, incluso recuerdo una noche entera estábamos tratando de contactar a las autoridades nigerianas. Habían enviado misiones para persuadirlos de que dieran un cierto periodo, un respiro, digamos, ante la ejecución, pero lo querían matar, y lo mataron. Él fue colgado con otros seis disidentes. Entonces,

0: Tiene de todo. Hay veces que te frustras muchísimo, hay veces que sí, lográs. Cuando se logra que salgan prisioneros, y en la amnistía era muy importante porque estaba aquella imagen del prisionero de conciencia, ¿no? El individuo preso por sus convicciones. Entonces, y se trabajaba sobre casos individuales. Entonces, el que el individuo saliera se celebraba con mucho entusiasmo. Y bueno, también tenías lo otro.
1: ¿Y cómo es llegar a estar en contacto con la parte más abyecta del ser humano, con la parte más miserable, con la parte del ser humano que lo que quiere es matar a otro porque no le gusta cómo piensa? Porque calculo que por un lado están los esfuerzos que uno hace, evidentemente, ¿no? Y toda la energía que le pone para decir, voy a rescatar a esta persona y la voy a salvar. Pero por el otro lado estás teniendo que dialogar, intercambiando ideas, y negociando, presionando a alguien que está en las antípodas del pensamiento y de un sentir humano. Es alguien que quiere matar, alguien que quiere hacer sufrir a otro.
0: O torturar, que yo creo que es el peor caso. Porque en el otro caso, por lo menos, es una parodia de justicia.
1: Claro, y se termina.
0: Sí. Esto no. Esto es, aparte, bueno, es el fenómeno, la tortura como tal, da para muchísimo, ¿no? Pero sí, discutir con ese tipo de individuos. Y bueno, uno lo toma como una cuestión profesional, y cuando más te plantás más como profesional, yo creo que más posibilidades de éxito tenés. El no perder la paciencia, el hervir solo por dentro, el tratar de darle argumentos, aparte que le indiquen hasta la futilidad de lo que está haciendo. A veces parece mentira, pero a veces te encontrás a vos mismo no diciendo que la tortura es una barbaridad, una inmoralidad, que no sé, sino que ni siquiera le va a servir para nada, porque si está buscando información, va a sacar información falsa. En ese tipo de argumentos, tratando de, a los efectos de parar un proceso que sabes que está en marcha. En algunas pocas ocasiones, con el subcomité de prevención de la tortura, yo estaba a cargo de misiones allí. Y entonces nos tocó llegar y encontrar en alguna comisaría que estaban en plena faena, digamos. Y bueno, sí se pudo como frenar en ese instante. Son casos contados, pero algunos tuvimos. O encontrar los instrumentos de tortura y poder mostrárselos al director de un establecimiento, por ejemplo, y esto que
1: es. Una forma de confiscarlos, digamos.
0: Sí, bueno, en ese caso nos llevamos uno de muestra para mostrar al ministro que efectivamente existía, porque eran unos palos que habían sido achatados en una punta, bueno, un instrumento diabólico.
1: ¿Qué se desarrolla más, el humor negro o la capacidad de purgar de otras maneras? ¿Cómo purgas las angustias, los enojos, los asombros, el espanto que genera todo eso?
0: El humor negro sí existe, está planteado.
1: Porque de alguna manera te lo tenés que sacar todo eso que
0: agarrás. Sí, esas instituciones ofrecían apoyo de tipo psicológico. Yo no lo llegué a usar. Ahora es obligatorio en las instituciones. Sí, volviendo a cierto tipo de viajes o de misiones, una sesión por lo menos. Pero en aquella época no lo era. El humor negro, el tratar de convencerte efectivamente de lo que estás haciendo, lo estás haciendo porque querés, nadie te obligó a llegar allí, y que vos sos un testigo y estás tratando de sacar al individuo, o sea, el que sufre es el otro, porque esa es la verdad. O sea, yo entiendo lo que es, porque es una cosa que se discute mucho, o sea, el sufrimiento del trabajador por los derechos humanos, no hay que exagerar, o sea, el que realmente está sufriendo es la víctima, es aquel para el que tú trabajás. Entonces, si bien sí hay una cosa que hay un tema que es acumulativo, de desgaste, de erosión, la verdad es que cuando mirás un poco el panorama un poquito más amplio, te das cuenta que el verdadero problema está en otro lado. De todos modos, conozco colegas, excelentes colegas, aparte, gente sumamente eficiente en lo que hacen y con una visión muy importante en materia de derechos, a los que sí los ha erosionado, bueno, y ellos han buscado apoyos también. Cada uno lo va llevando en su forma. Yo, estando en casa, por ejemplo, me desenchufaba bastante de alguna manera.
1: Uh-huh. ¿Por qué aceptar, después de haber llegado a esos lugares, una responsabilidad en Uruguay? ¿Por qué involucrarte en la Institución Nacional de Derechos Humanos? ¿Por qué no agarrar y decir, bueno, hice años de esfuerzo en todo el mundo, en organizaciones no gubernamentales, en Naciones Unidas, y decir, bueno, está, tengo derecho también a llegar a una altura de mi vida en la cual, ¿por qué no quedarte a vivir en Londres con tu hijo? ¿No?
0: Sí, yo en primer lugar no estaba en Londres cuando me vine, ya llevaba 11 años en Ginebra. Yo me jubilé. Uh-huh. Y mantuve siempre vínculos muy fuertes con Uruguay, uh-huh. Muy fuertes, con los amigos, con la familia, con mis padres, pero también con el desarrollo de la sociedad, o sea, lo que iba pasando. Y siempre me consideré muy uruguayo, uh-huh. Y sabía que iba a querer venir a vivir acá, cuando terminé de trabajar, así que vine, hice exactamente lo que había pensado que iba a hacer desde hacía bastante tiempo. Lo que no pensaba era que algunos colegas de las ONG justamente me iban a proponer para la institución, que era una experiencia relativamente nueva, porque era el segundo mandato, uh-huh, que iniciaba, y me pareció una forma absolutamente maravillosa de llegar a insertarme después de 29 años consecutivos en el exterior, a pesar de que había venido mucho. Es tanto lo que cambia, hasta el lenguaje cambia. Claro. La gente habla y escribe de otra manera. Uh-huh. Pero
1: el
0: café se sirve distinto. Las discusiones, el protocolo para llegar a visitar a un amigo es diferente. Uh-huh. Todo cambia. Me pareció que era una forma de hacer una contribución. Yo tenía una cierta experiencia acumulada en el tema de derechos humanos. Uruguay estaba haciendo esta experiencia, que la está haciendo todavía, porque, uh-huh, es una institución joven, que me pareció excelente. Además, había leído la ley cuando se dictó. Me pareció que era una visión moderna, a lo mejor un poco como demasiada gente allí en el Consejo Directivo, pero aún así me pareció que estaba muy bien, con participación de sociedad civil, interesantísimo. Y bueno, surgió la posibilidad y sí, me lancé. Me gustó muchísimo como perspectiva. Efectivamente fue una experiencia muy interesante. En el medio de ese proceso se le da a la institución la responsabilidad por la búsqueda de los desaparecidos, que es algo en lo que yo había trabajado coherentemente desde que me fui, durante todo el periodo que estuve afuera y al volver. Uh-huh. Entonces, de alguna manera, también creí que tenía algo para aportar a ese nivel. Y bueno, acá estamos.
1: Yo tengo una sensación, viéndolo de afuera, como ciudadano, como lector de noticias y demás, y es que no sé si todo el sistema político tenía claro lo que estaba generando. Porque generaron una institución que en definitiva viene a controlar y a plantearle cosas y a exigirle en temas, por ejemplo, en el de los desaparecidos, tal vez es el más comentado públicamente. Pero hay otros. La institución, por ejemplo, habló sobre el agua en la localidad de Aguas Corrientes en su momento. Yo supongo que algunos se habrán sorprendido de que el alcance de la interpretación de los derechos humanos llegar hasta ahí, las realidades de las personas que están detenidas, que están presos. Hay informes internacionales que son muy duros y la institución tiene una patita que ver con eso también, porque los derechos humanos no son solo el tema de los desaparecidos, sino todo este otro abanico. No sé si tenían claro que si acá en Uruguay se tenía claro que abarcaba todo. Porque además, cuando durante el gobierno de Tabaré Vázquez ustedes recibieron críticas por un lado, y durante los primeros años, recuerdo alguna particularmente dura de el ministro Jorge Larrañaga en su momento, también, o sea que los han apedreado parejo, y eso a mí me dio la idea de que no tenían muy claro lo que habían armado.
0: Sí, en primer lugar es verdad que son múltiples las dimensiones de la vida que se traducen en derechos humanos. O sea, por supuesto que los derechos humanos no son únicamente el tema de los desaparecidos, ni de cerca, o sea, es una fracción del tema. Después, nuestro cotidiano, digamos, puede ser visto en clave de derechos humanos. Y aquí se armó una institución que se ocupara de todo eso. Para volver al principio de tu reflexión, no, yo estoy seguro que no tenía ni idea del tipo de estructura, identidad que estaban armando. Las instituciones nacionales de derechos humanos, como esta en la que yo estoy, son una especie de expresión de democracia moderna. O sea, las democracias modernas son capaces de aceptar y de concebir, de estructurar formas de control interno que implican la crítica pública, que implican que se les va a buscar en qué están funcionando mal y que van a hacer todos los poderes del Estado, y que no importa qué gobierno esté en ese momento en ejercicio, va a ser una entidad que es separada y que, bueno, está mirando todo y pasando juicio a través de referentes que son el derecho nacional e internacional. Y a veces esos juicios son duros. Y entonces la sociedad, yo creo que la comunidad política en Uruguay, a mí me da la impresión que le gustaba mucho tener una institución, porque si quieren tenerla, se ve bien, y creo que hay muchos que sí piensan que efectivamente es necesaria, que es una forma de modernizar nuestra democracia, de dinamizarla también, pero cuando llega la crítica, la reacción es, bueno, pero ¿y estos qué están haciendo? No se supone que me fueran a criticar a mí. Esa reacción ha sido bastante común, más allá del encuadramiento político de las personas. Lo que tú decías del doctor Larrañaga fue
1: dijo que estaban desmadrados en su momento,
0: ¿no? Dijo todo, no solo que estábamos desmadrados, pero voy a rescatar una cosa muy importante. Dale. Del doctor Larrañaga en el tema de desaparecidos, sin hacer mención de nada, siempre apoyó.
1: Mirá.
0: Pero siempre que se necesitaba apoyo, cosa que no necesariamente es cierta de otros. Entonces, allí uno me decía, a pesar de que ni siquiera me recibió para discutir, porque la verdad, me quedé con pena de eso, porque por el respeto que me inspiraba la personalidad.
1: Ahora, así, cuando uno está en una función pública así, y recibe una crítica pública, ya quitemos el nombre de Larrañaga, el que sea, de un actor político relevante, ¿de dónde saca, cómo toma la decisión de no responder en público? Porque dice, bueno, mi trabajo es público, estoy en la institución, a la institución la están criticando públicamente, salgo y respondo ese ataque en el mismo tono, porque me parece que podría ser lo que corresponde, porque quiero proteger el colectivo del que soy parte, quiero reivindicar nuestra tarea y reafirmar que es importante para una sociedad. Hay que morderse la lengua, es una cuestión de estrategia, decir, no, yo tengo que mantener todos los puentes tendidos y ver qué sucede después.
0: Yo creo que hay que tratar de responder siempre, pero al argumento, no a la persona. O sea, uno de los problemas que tenemos aquí es que critican a la persona, que se usan ese tipo de adjetivos, desmadrado, representante de tal grupo político, etcétera, etcétera. La lista es enorme. Uno lo que tiene que hacer es discutir el concepto, y el concepto de derechos humanos, yo creo, se presta para poder dar un buen debate, un debate de sustancia, para tratar de convencer a la gente. Y si no puedes convencer al interlocutor, convencer a aquellos que te están escuchando, que esos también son muy importantes.
1: Una última para cerrar el bloque. ¿Sigue siendo necesario explicar que los derechos humanos no son un tema político? ¿Político-partidario?
0: Sigue siendo imprescindible explicarlo. Tenemos en muchos lados, pero en Uruguay en particular, todavía hay un recorrido para hacer en esa materia, para hacer entender que no son un tema político-partidario, ¿verdad? Político es eso, pero no político-partidario, que definitivamente no puede partirse en términos de de afiliación a un grupo o a otro, el tema de los derechos humanos. Cuesta mucho. Está en el discurso, pero no ha sido, viste esa palabra, no ha sido internalizado, como se dice.
1: No se hizo carne.
0: No se hizo carne.
1: Ya seguimos.
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1: Voy con un tema que es de preocupación muy personal, pero creo que refleja otras. Uh-huh. ¿Quién defiende a los niños? ¿Quién defiende los derechos humanos de los niños? Los veo como víctimas de todo. Hasta hace poco incluso no eran sujetos de derecho, eran objeto de derecho, eran como las tazas de mar.
0: Sí, en realidad el tema de los derechos de los niños en primer lugar es reciente, porque esa convención, la Convención de Derechos del Niño, que está tan difundida, es la más firmada en todo el mundo. Es moderna.
1: Claro.
0: Se protegió mucho antes legalmente a los combatientes y a los tipos que iban a la guerra
1: que
0: a los niños. Hace muy poco tiempo que se ha prohibido dar, en términos relativos, dar una palmada, pero digo, o sea, que es algo que si lo mirás hoy por hoy es pegar. O sea, y de ahí en adelante, el tema de la violencia psicológica sobre los chicos es terrible. ¿Quién defiende a los niños? Bueno, las instituciones tienen que defenderlo. Yo lo que las instituciones como la nuestra, como el INAU también, etcétera. Yo creo que además necesitan, por la especificidad y la vulnerabilidad particular de los chicos, se necesitan entidades dedicadas, especializadas en esto, que pueden estar, por ejemplo, dentro de la institución, pero que sea un ombudsman del niño, por ejemplo. A nivel internacional es el Comité de los Derechos del Niño, sin lugar a dudas, y UNICEF, que hace un excelente trabajo en todo el mundo, incluyendo en nuestro país. Pero yo te digo, en cada realidad nacional y en cada contexto, a mí me parece que la existencia de entidades que estén dedicadas a los derechos del niño y a sus particularidades, uh-huh, es muy importante. Se va logrando muy de a poco. En la institución nacional, por ejemplo, recién ahora estamos hablando de crear un área específica sobre los derechos de la niñez. Tenemos en el Mecanismo Nacional de Prevención, que es el que controla el tema de la tortura, de la prevención de la tortura y los malos tratos, hay un área de protección, que se llama, que son quienes hicieron esta investigación que está hoy en los diarios y estos días sobre el tema del INAU, de ese lugar que es el tribal, que es el centro de entrada. Pero necesita una especialidad y una especificidad que todavía no se ha logrado como se debería lograr.
1: Porque pensaba que tiene una serie de complejidades muy particulares. El delito es un delito de puerta adentro contra los niños, generalmente. El niño no sabe cómo llegar a un lugar a hacer una denuncia. ¿no? Debe ser fiscalizar eso, tener un ojo, no se puede tener un ojo adentro de cada casa. Habría que formarnos a los adultos en cosas que tenemos que cambiar. Hay que ir formando muy fuertemente a los niños para cuando crezcan y demás.
0: El ámbito escolar es muy importante. Uh-huh. En ese sentido, es un lugar donde los chicos se pueden expresar y también los docentes tienen que ver cuál es el temperamento de ese niño, cómo se están planteando su interacción con los amigos, ¿verdad? Uh-huh. Aunque también allí puede haber abusos, okay. El famoso bullying, sí. Por ejemplo, que afecta escuelas en todos lados, ¿verdad? Pero te quiero decir, es un área que necesita más desarrollo, necesita especificidad. La ley ha evolucionado bastante, pero falta desarrollar mecanismos de puesta en práctica, sobre todo.
1: ¿Qué te dejó, a tu vida de vuelta, qué te dejó tu padre? Yo decía hoy que en una época, bueno, cargaba cajones en la fábrica de cervezas, pero después terminó en una multinacional y estuvo destinado en otros países, ¿no? Trabajando.
0: Sí.
1: ¿Qué te dejaron esas experiencias?
0: Y bueno,
1: ¿dónde viviste?
0: Bueno, papá había estado en Alemania un tiempo, allá en los 60, el 68, por ejemplo, esa parte. Pero después fue destacado a un país que en aquella época no había tantos lugares, eran cinco, en El Salvador, uh-huh. En el año 69. Y yo fui, y estuve bastante tiempo en El Salvador, o sea, fui muchas veces y en el acumulado llegué a estar un tiempo bastante, bastante largo. Ahí es donde vino aquel interés, o sea, reforzó, se exacerbó aquel interés por la justicia social. Uh-huh. Porque la injusticia social en ese país, en esa época, era absolutamente impactante.
1: Era flagrante.
0: Eran los sistemas feudales. Había 14 familias y yo viajaba por el país con mi padre, que me llevaba a veces a ver establecimientos cafeteros, por ejemplo, cuando iba, y hablaba con los dueños, pero era impresionante. A mí siempre me impresionó la forma en cómo disponían de la vida de la gente que trabajaba allí. Los casaban.
1: Mira.
0: Los casaban. No, yo los casé con a fulana, la casé con mengano para que tengan hijos y ya se quedan acá. Y lo veían como una cosa buena, ¿no? O sea, como que le habían estabilizado la vida. Los castigaban físicamente. Se daban golpes, pero los capataces los daban. No había sábado ni domingo en época de zafra, olvídate tú.
1: Ni jornada de 8 horas.
0: No, y la gente vivía en unos bohíos. Una gente amabilísima, además, en cualquier lugar del campo te encontrabas con esos campesinos que primero asustaban un poco porque llevaban unos machetes larguísimos, así que era como una extensión del brazo. Pero por otro lado era de un gran respeto y un trato al extranjero. Lo que sí era terrible también era la violencia y la violencia de género. Uh-huh. Que todavía no tenía este nombre.
1: Claro.
0: Porque estos nombres han ido apareciendo, ¿verdad? O sea, en aquella época, ahora que me preguntás, miro para atrás y no se hablaba ni de violencia de género ni de impunidad, por ejemplo. Uh-huh. Te estoy hablando del 69, 70, 71 en América Central. Bueno, y viajábamos mucho a Guatemala también. Estuvimos muchísimo en Guatemala, un país hermosísimo. De nuevo, con una historia trágica y una población. Uno define a la gente como encantadora cuando tienen por costumbre sonreírte apenas te ven llegar a algún lugar que les pertenece, ¿no? Al pueblo, la casa. Así que aquello sí, que vuelvo al tema de la justicia social, eso fue muy impactante. El tema de América Central fue muy impactante para mí.
1: ¿Y Paraguay?
0: Paraguay también, pero en Paraguay estuve más en los 70, o sea, fui mucho, no llegué a vivir, bueno, pero pasé muchísimo tiempo en Paraguay, viajaba cada 2 meses, 3.
1: Cada vez que llegabas había algo nuevo que se llamaba Stroessner.
0: Había muchísimas cosas nuevas que luego vine a saber de las que nadie se enteraba, ¿verdad? como los levantamientos campesinos en 1976, que fueron masacres tremendas, en las que, estando allí, nunca, nunca oímos hablar. No, Paraguay era una sociedad terriblemente reglamentada, regimentada, con un culto a la personalidad muy parecida, no tan regimentada, pero sí parecida a Corea del Norte en términos de el absolutismo, la omnipresencia de Stroessner, ¿no?
1: Porque me imaginaba que Paraguay te debería haber reforzado también eso, ya que nada, todos estos los caminos que llevan al encuentro de la vocación, ¿no?
0: Definitivamente, sí. Yo al principio yo quise estudiar sociología.
1: Mirá, ¿qué te llevó el derecho?
0: En realidad hubo, la verdad es que fue un poco por defecto, o sea, porque se iban cerrando las facultades de sociología a medida que yo iba pasando. O sea, se cerró aquí, después se cerró en Buenos Aires, donde había ido. Fue mal en El Salvador también, porque cerraron la Universidad Nacional de El Salvador. En Paraguay no había. Estaban a punto de abrir una en la Universidad Católica. Y eventualmente estaba muy, muy atraído yo por volverme a Uruguay. Mis padres accedieron, ahí hicimos un arreglo y me largaron, digamos.
1: ¿Te independizaste?
0: Bueno, no tanto, pero sí vine, digamos, ¿no? Con el apoyo de ellos.
1: Y estabas en un apartamento que tus amigos le decían el templo.
0: Era una casa que le llamaban el templo. Ahí va. De Satán.
1: Claro, el templo.
0: Sí,
1: la Baticueva.
0: Lo pasábamos muy bien, estudiábamos allí, etc. Y o sea que sí, ese periodo en Paraguay también. De las cosas que más me terminó de sorprender de Paraguay es saber las cosas que habían pasado mientras yo estuve viviendo allí. E interactuando con la sociedad en Asunción y de los que no se sabía. Fuera es un país absolutamente hermoso. También viajé con mi padre, me acuerdo un viaje maravilloso que hicimos hacia el norte, en el Chaco, con unos caminos impresionantes.
1: Yo pensaba, porque con todo esto que viste, con esa cuestión vocacional y habiendo estado en las organizaciones internacionales, ¿qué imagen te hiciste de la justicia internacional? De la Haya y la Corte Penal Internacional, de los que fallan también en temas de comercio, que atrás del comercio está el derecho humano también.
0: Vos sabés la respuesta, porque creo que una vez te dije escépticamente que fueras despacio con un tema que era de, ¿cómo era este?
1: Sheka. Congolés.
0: Aquel congolés. Bueno, es un avance espectacular. Yo tuve el privilegio, la suerte de estar en Roma en las 6 semanas que duró la conferencia, estuve 2 y media. Te cuento una anécdota. Yo me fui, uno lo cuenta hoy, pero los padres entienden esto. Me fui el día antes de que se votara porque mi señora me llama para decirme que el nene estaba a punto de gatear. Entonces me volví a Londres, pero fue un episodio absolutamente definió el año 2000, yo creo que fue ese, y empezamos. Empezamos con justicia internacional. Creo que es imperfecta, que es lenta, que es que todavía no es universal como debería ser, a pesar de ser internacional, que no se aplica a todos por igual, pero creo que es la que hay, es la única. No podemos dividirla y hacer otra. Tiene que existir, porque si no, no hay quien lleve a estos tipos, a los Milosevic y a otros, o sea, con Payacala, presos. Pero hay muchísimo para trabajar, muchísimo para hacer.
1: Ha sido lo que dicen de la democracia, ¿no? Es imperfecta, hay una cantidad de cosas, pero es el menos malo de los sistemas que tenemos.
0: Y Naciones Unidas, otra. Que no puedes dividir y hacer otra, o sea, es el concepto que puedes tener de lo que es la comunidad internacional, por ejemplo. No puede haber dos comunidades, puede haber subagrupaciones en torno a intereses o visiones o percepciones, pero al final es una, la humanidad es una. Bueno, algo tiene, ese reflejo político está allí. Hay que seguir trabajando, o sea, le falta mucho a la justicia internacional, o sea, son 23 años, no sé qué hacer, 1.000 millones de dólares de no haber gastado hasta ahora, hubo que montar, ¿para cuántos? No sé si llevan 30 o 40 condenados, pero son cada vez más. Es como la Corte Interamericana de Derechos Humanos, que ahora en Uruguay ya tiene su nombre, hay mucha gente que la conoce. Allá en el 85
1: no la conocía nadie.
0: No, la verdad que no.
1: Hay que seguir caminando.
0: Es un proceso lento.
1: Bueno, seguimos caminando un bloque más.
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2: ¿Cómo es tener un hijo a distancia? Porque ahora hablabas que te fuiste cuando estaban armando todo lo de la Corte Penal, te fuiste a verlo gatear. Lo que da la señal de la, bueno, lo que todos los padres sabemos, ¿no? La importancia que tienen los hijos. Uno deja todo para ir a ver ese primer movimiento. Está bien, el hijo crece, el padre crece también, pero lo tenés un poquito lejos al tuyo.
3: Sí, es mortificante. Sobre todo cuando no podés viajar. Esa fue la experiencia en pandemia. En realidad, a pesar de que yo viví bastantes años fuera de Londres, estuve 18 años en Londres y 11 en Ginebra, en este último periodo. Yo había vivido antes afuera, pero es cierto que me fui de Londres cuando el chico tenía 8 o 9 años. Lo que pasa es que iba todos los meses a verlo y me quedaba bastantes días a veces. Después hice un cambio en mi contrato para poder estar más tiempo en Londres, mientras mi ex señora, que trabajaba en Amnistía, podía ella también hacer sus misiones, porque era alguien que necesitaba viajar por trabajo.
2: Entonces, eso te habilitaba también tiempo con tu hijo.
3: Era fantástico, teníamos tiempo juntos, en el mano a mano, digamos, sí. La etapa dura fue en la pandemia, precisamente, donde era imposible llegar. Él estuvo acá hace 2 semanas.
2: ¿Así?
3: Y lo voy a ver dentro de poco. O sea, yo trato de verlo con frecuencia. Va a cumplir 25 años. Tenemos un contacto diario, casi diario, por WhatsApp, te diría. Y bueno,
2: mucho más fácil que cuando tus padres estaban en Paraguay y vos acá.
3: Ah, no, pero muchísimo más fácil. Bueno, ya aquellas llamadas por teléfonos que eran de un minuto porque eran carísimas. Sí. Bueno, sino, pero sí, es duro, te perdés mucha cosa. De todos modos, uno tiene que hacer un compromiso de seguimiento cercano. Uh-huh. No quiere decir que lo logres siempre, pero que tiene que ser el compromiso que tenés y mostrarlo. Aparte, creo que es muy difícil que se vea del otro lado que estás tratando, aunque a veces no te dan bolilla, claro. pero es importante que se trate.
2: Que sepa que estás.
3: Sí.
2: Y agarró para el lado de la ciencia política, me dio curiosidad eso. ¿Tenés idea por dónde?
3: No, agarró para el lado de la ciencia política y al final hizo una... se graduó en inglés, pero en realidad todavía no lo he conversado con una cantidad de amigos. En este periodo que estuvo acá hace un par de semanas, en realidad lo que vino a negociar fue que quería hacer derecho. Quiere seguir ese derecho, cosa que hay.
2: ¿Te da orgullo o miedo?
3: No, me da orgullo. Pensé si tenía que decirle como yo. No se lo dije. No, bueno, pero sí. Después sí se lo dije, pero además le dije que estaba pensando eso, se rió. Bueno, está muy interesado, vamos a ver. Está empezando, ¿no? Empieza la semana que viene. Hacer una especie de reconversión profesional que le va a llevar 2 años. Después tiene una práctica un año entero, uh-huh, también, ya trabajando en un estudio. Así que hay mucho entusiasmo.
2: O sea que me vino a la cabeza que muchas veces en el mundo del derecho el padre abogado le deja al hijo el estudio, ¿no? Del estudio con el nombre, la firma, para que, bueno, y el hijo siga desarrollando la misma profesión en caso que él haya elegido. Me preguntaba si hay una forma de delegar la experiencia y el bagaje de información que tenés, porque causas como las de derechos humanos son eternas, son permanentes, y cosas que pasaron hace años y todavía no se han resuelto van a seguir necesitando resolverse. ¿Habrá alguna especie de pasamano? ¿Te imaginas algo así?
3: Está en constante desarrollo, y además lo tiene presente en el cotidiano. Su mamá es una oficial superior en Amnistía Internacional, también, uh-huh, a cargo del Departamento de Investigaciones. Bueno, me tiene a mí. Claro. Entonces, esto es algo que se discute constantemente. Hay una muy buena relación de familia, digamos.
2: Armar una tripartita.
3: Hay una tripartita, sí. Cuando era chiquito él protestaba porque decía que era una alianza. pero sí, hay mucha conversación, intercambio sobre eso. No sé si se interesa. Lo que importa es que haga que encuentre
2: la llamita.
3: Que encuentre la llamita, como decíamos al principio. Así que para cualquier lado que vaya, yo voy a apoyar de cualquier manera. Claro, si hiciera derechos humanos sería fantástico, y si no también.
2: Trayendo al lado más hablado de los derechos humanos acá en Uruguay, ¿cuánto falta? ¿Qué está faltando? Para que, por ejemplo, quienes tienen información la aporten. En algún momento vos tiraste una idea. Hay mucho personal subalterno que participó a la hora de enterrar, por ejemplo, y cosas así, que se le podía invitar a colaborar, explicándoles que no hay un castigo para ellos, en tanto están yendo a aportar información y no fueron los que participaron en todo lo previo. No sé, ¿qué camino queda para que alguien hable? Esa es una. Y la otra que tengo, que creo que va muy enrabada, es porque a buena parte de la sociedad le ha costado entender que lo que pasó fue muy grave y que es necesario, a mi ver, no solo saber qué pasó, sino también la justicia, porque si no dejamos una sociedad de desiguales.
3: Sí, empezando por la segunda, yo te diría que es verdad que ha costado mucho, pero también es cierto que se ha avanzado muchísimo. Y sobre todo en el tema de los desaparecidos, creo que se ha logrado generar una serie. Esto es gracias a los familiares. Han logrado generar unos niveles de consenso y de aceptación, por lo menos, casi de consenso, no total, pero de aceptación general de que este es un tema que no está resuelto y que debe ser resuelto, porque eso no es bueno únicamente para ellos, sino para el país. Uh-huh. Y eso ha hecho que nuevas generaciones se vuelquen al tema. Entonces a mí me parece que ahí sí se ha avanzado mucho, a pesar de que Uruguay ha sido muy cruel con los familiares por la cantidad de veces en que les dio una verdad oficial, que era mentira. Entonces, eso, ¿no? Cuando se puso toda la majestad del Estado tras de un cierto proceso para decirles algo que no era verdad, es algo que que pudo haber erosionado y sin embargo se mantuvieron. Así que allí realmente tenemos un acervo que es enorme. En cuanto a lo otro, ¿qué es lo que falta? Una cosa te puedo decir, faltan varias, pero una, y el mensaje desde la superior, desde los estamentos más superiores del Estado. Algo que le haga entender a aquellos que saben algo que tienen que decir algo. Y que el decir algo es un acto patriótico, es un acto de civilidad, es un acto que favorece a la comunidad, no solo a ellos, que no hay un atisbo de traición a su grupo, casta o estamento, que es algo que es bueno, que se les debe, que hay que hacerlo. Ese sentimiento yo creo que todavía falta. Y ese es el mensaje que en alguna ocasión hemos pedido que se haga y que todavía no se hace.
2: Wilder, siempre agradecemos las visitas, regalando libros de autores nacionales. Y como íbamos a empezar hablando del café, elegimos el café del griego, de Sergio Altesor. Es un café que está en Estocolmo, que lo atiende un griego. Y por ahí pasa, por ejemplo, algunos restos de la ocupación nazi y demás, como esos temas en los cuales has tenido que participar. ¿Nos parecía con Martín que había distintos puntos de contacto como para que fuera una lectura que esperamos disfrutes?
3: Muchísimas gracias. No conozco el café del griego en Estocolmo. Pero sí, ya con lo que me dijiste, creo que tengo fin de semana.
2: ¿Le convertimos al de Marrakech?
3: Le convertimos, absolutamente.
2: Gracias por la visita.
3: Bueno, muchísimas gracias por la invitación.
2: Wilder Tyler.
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4: Hola, hola, bienvenidos amigos, bienvenidos a Canta País. Hasta las 6 de la mañana estaremos juntos con toda la música uruguaya, aquí en las radios públicas, como todas las madrugadas, ¿eh? Bienvenidos amigos, bienvenidos, están prontos. Aquí comienza un programa más de Canta País por las radios públicas en todo el Uruguay.

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2: Bienvenidos y bienvenidas a Mirada País, el programa con el que recorrimos juntos el Uruguay a través de la mirada de nuestros corresponsales, que nos traen las voces, los hechos, los protagonistas y las historias de cada rinconcito de nuestro territorio nacional. El Ministerio de Trabajo y Seguridad Social e INACOP inauguraron un nuevo espacio de atención en la ciudad de Trinidad. Este busca fortalecer la descentralización, impulsar el cooperativismo y fomentar la creación de empleo en el interior del país. Marcelo Repeto nos cuenta sobre este espacio y sobre la primera reunión del Instituto Nacional de Bienestar Animal en el departamento, donde se trataron temas como castraciones, la asignación de recursos y la reestructura del instituto.
3: Audiencia de Mirada País, un gusto saludarles desde Trinidad, capital del departamento de Flores, Marcelo Repeto. Hoy vamos a comenzar hablando de la inauguración de un nuevo espacio de atención aquí en la ciudad de Trinidad, del Ministerio de Trabajo y Seguridad Social y del Instituto Nacional del Cooperativismo. Se busca de esta manera fortalecer la descentralización, impulsar el cooperativismo y fomentar la creación de empleo en el interior del país. La instancia se generó en el marco de una estrategia de articulación y complementariedad promovida por el Ministerio de Trabajo y Seguridad Social, con el objetivo principal de acercar los servicios esenciales a la población del interior del país, garantizando de esta manera una mayor y mejor presencia del Estado en los diversos territorios para fomentar el desarrollo de la economía social y solidaria. En la oportunidad estuvo presente el director nacional de coordinación del interior del Ministerio de Trabajo y Seguridad Social, Darío Mendiondo, y la directora de INACOP, Marisol Fuentes, contándose además con autoridades locales, integrantes de cooperativas y el equipo de gestión local. En esa oportunidad, Darío Mendiondo expresó su satisfacción por la continua mejora en la calidad de los servicios en todo el país.
4: En el marco de un proceso de complementación de funciones de las instituciones públicas que nos ha llevado por el camino de suscribir convenios tanto con INACOP como con el BPS y con INEFOP para mejorar la calidad del servicio que se le brinda a la población, y eso sin lugar a dudas que redunda en un beneficio que nos parece bien importante también para mejorar el clima de negociación, mejorar la calidad de las relaciones laborales y propender a fortalecer una gestión de cercanía del Ministerio de Trabajo que se ha iniciado en 2025 con la instalación de centros regionales, unidades de atención ciudadana a partir de convenios que hemos celebrado con el BPS y de la preparación de todo lo que implica recorrer el país para interiorizarse de las demandas, las necesidades que existen en los territorios. Nosotros hemos mantenido reuniones con más de 300 organizaciones sociales a lo largo y ancho del país que nos han permitido también detectar este tipo de situaciones. Hemos interactuado mucho con la directora de INACOP, Marisol Fuente, con sus autoridades, a efecto justamente de mejorar la presencia de los institutos públicos desde la perspectiva también de una descentralización y de una complementación de funciones y búsqueda de sinergias entre las distintas unidades ejecutoras del Ministerio de Trabajo. Esto es articular la política del Ministerio de Trabajo también con la Dirección Nacional de Empleo, con la Inspección General del Trabajo, con la Dirección Nacional del Trabajo, con la Dirección Nacional de Seguridad Social, y esto, bueno, nos está permitiendo tener una mirada general, completa, de cuál es la realidad que tienen los compatriotas y las compatriotas en todo el interior del país.
3: El jerarca explicó que este paso se da dentro de un plan de acción general que prioriza la complementación de funciones con instituciones públicas como el Banco de Previsión Social y el Instituto Nacional de Empleo y Formación Profesional, INEFOP. Destacó también el rol más que importante de INACOP en la aplicación de la nueva Ley de Empleo Integral, la cual ya cuenta con media sanción en la Cámara de Senadores. Con respecto a la realidad del país, destacó Mendiondo el crecimiento que se está teniendo a nivel nacional con más presencia en cada uno de los departamentos.
4: Estamos muy conformes con la respuesta que estamos obteniendo de parte de las fuerzas sociales, de los actores políticos. Fíjese que nosotros inauguramos el centro regional en Maldonado en diciembre del 2025, en el que también INACOP está brindando un servicio. Y hoy estamos ya concurriendo desde aquí de Trinidad a Paso de los Toros a inaugurar otro centro regional en el que también va a tener presencia INACOP, y esperamos que en los próximos meses también podamos tener el servicio de INEFOP. Entonces, esto indudablemente que nos genera satisfacción, porque estamos pudiendo cumplir con los anuncios que hemos venido realizando. Hay una necesidad en el interior de la presencia del Ministerio con un carácter permanente. La política de empleo se está llevando adelante con una difusión masiva, y la propia ley de empleo integral, que hoy está en tránsito parlamentario, que ya tiene media sanción del Senado y que se apresta a ser discutida en la Cámara de Representantes, es el fiel reflejo de lo que ha implicado una construcción colectiva con los distintos actores sociales en todos los territorios. Asimismo, el Compromiso Nacional por la Vida, la Salud y la Seguridad en el Trabajo, que impulsa la Inspección General del Trabajo, es un instrumento fundamental para mejorar el clima entre trabajadores y empresarios a efectos de reducir la siniestralidad en el ámbito laboral y mejorar las condiciones en materia de salud e higiene laboral. En ese marco es que estamos trabajando, tratando de aprovechar sinergias, de construir cercanía y de mejorar la calidad del servicio que se le brinda a la población.
3: El director también hizo referencia al Compromiso Nacional por la Vida, la Salud y la Seguridad en el Trabajo, impulsado por la Inspección General para reducir la siniestralidad, y adelantó que Uruguay participará próximamente en la Conferencia Internacional del Trabajo, abordando temas de vanguardia como el impacto de la inteligencia artificial y la regulación en plataformas digitales. En cuanto al departamento de Flores, puntualizó que, si bien el departamento ostenta niveles de desempleo

0: e informalidad bajos respecto al promedio nacional, es obligación permanente del Estado detectar y generar nuevas oportunidades. Por su parte, la directora de INACOP, Marisol Fuentes, valoró enormemente el espacio físico cedido por el Ministerio de Trabajo, reconociendo a dicha cartera como el gran referente institucional para el desarrollo cooperativo.
1: La verdad que es muy importante visibilizar sobre todo la opción del cooperativismo en los territorios, un poco por la política del ministerio, de que esto no, las oficinas del ministerio no sean solamente un lugar donde la gente viene y reclama ante perjuicios, sino que también tengan sobre la mesa una gama de posibilidades, de oportunidades que se les puede ofrecer a los efectos de, bueno, resolver un tema tan delicado como es la fuente de trabajo. Y poner a disposición la herramienta cooperativa con todo lo que implica, ¿no? INEFOP también va a estar aquí presente y es INEFOP que capacita junto con el instituto también, y es el instituto el que puede guiar y puede aportar herramientas de financiamiento también para quienes opten por utilizar la herramienta cooperativa a la hora de encontrar una salida laboral viable y sustentable. O sea que para nosotros es una instancia muy importante poder estar en un lugar como este, asesorando también en decir, bueno, esto también es una posibilidad de trabajo, ¿no?
0: Con respecto a la generación de puestos de trabajo, el cooperativismo se mantiene estable, dijo la directora de INACOP, Marisol Fuentes. Subrayó la gran cantidad de puestos de trabajo que ocupan las mujeres y en este sentido dijo sentirse reconfortada porque los porcentajes de ocupación de mujeres supera a la de los hombres.
1: En los últimos estudios que tenemos en 2025, que fue el último cierre que se hizo a nivel del Ministerio de Trabajo, lo que nos da es el resultado de que el movimiento cooperativo ha sostenido sus fuentes de trabajo, no disminuyeron, sino que se han sostenido y que han incrementado sus porcentajes, por lo menos variado, en lo que es la generación de fuentes de trabajo en femenina, ¿no? Los últimos resultados arrojan que de todo el espectro de trabajo que ofrece el cooperativismo, un 50,1 de ese porcentaje es de mujeres y un 49,9 o algo así, están muy cercanos, pero actualmente la fuente de trabajo femenina está superando la masculina en lo que ofrece el cooperativismo como opción de trabajo, ¿no? Para nosotros es gratificante.
0: Una vez más, la directora de INACOP, Marisol Fuentes, valoró el espacio cedido por el Ministerio para dicho instituto. Confirmó que las puertas del nuevo espacio estarán abiertas para un amplio espectro que no solo incluye cooperativas de trabajo, sino también de vivienda, ahorro y crédito, consumo y agrarias. Hay que destacar que en dicho evento se anunció también la designación, mediante llamado abierto, del profesor Julio Cabrera, oriundo del departamento de Flores, como nuevo jefe nacional de desarrollo territorial de INACOP. Vamos a cambiar de tema, vamos a hablar de lo que fue la reunión que se mantuvo en el departamento de Flores por parte de autoridades del Instituto Nacional de Bienestar Animal con los referentes, con las oficinas de todo el país. La primera reunión que se hace de esta forma, en donde están presentes representantes de cada uno de los departamentos, donde se charlaron muchos temas, el tema castraciones, el tema recursos, el tema de reestructuración del Instituto Nacional de Bienestar Animal estuvieron sobre la mesa. El director del INBA, Esteban Vieta, que tiene un vínculo muy particular con el departamento de Flores, ya que estuvo años trabajando en la escuela de quinoterapia aquí en el departamento, dijo que se trata de una reunión muy fructífera, muy importante, a efectos de ir delineando estrategias, pero por sobre todas las cosas, ir informando a cada uno de los departamentos de las tareas y de los proyectos que se tienen por parte del INBA. Uno de los temas que fue puesto a consideración

0: Departamentos, que es una política pública que estamos convencidos que tenemos que cada vez fortificar más porque la sociedad lo necesita. Comenzar aquí en Flores también, a título personal, saben que me juega desde otro lugar por haber estado tanto tiempo aquí y tener este sentimiento con este departamento tan profundo que para mí me dio muchísimo, transformó mi vida y hoy haber estado en Flores es lo que hace que de alguna manera hoy esté en el Instituto Nacional de Bienestar Animal. Pero particularmente escuchar el sentir de todo el país y empezar a intercambiar, estamos convencidos que eso es lo que tiene que hacer el Instituto, hacerlo transversal a todo el país para poder llegar a territorio de una manera más contundente que el Instituto hoy comienza a transitar un camino distinto.
1: Esteban Vieta también dijo que se informó en la oportunidad sobre el tema de la reestructuración del Instituto Nacional de Bienestar Animal, donde se hace falta más recursos, sobre todo humanos, ya que en este momento es escaso el personal con que se cuenta.
0: Contamos la transformación que viene gestándose dentro del Parlamento para el Instituto Nacional de Bienestar Animal, que allí van a haber diferentes cambios, donde los parlamentarios de todos los partidos políticos tienen ese mismo sentimiento de que el Instituto debe cambiar, debe tener otra infraestructura a nivel nacional, por ejemplo, que tenga un funcionario en cada departamento. Eso para nosotros sería fundamental. En mi caso lo vengo pidiendo desde que retomé, o sea, desde que inicié esta presidencia del instituto, porque tres personas para todo un país es muy complicado. Más allá que los funcionarios le pongan todo el corazón, siempre estamos corriendo la liebre de atrás y es difícil poder darle soluciones a la gente de esa manera. Entonces, bueno, con este cambio del instituto, los dineros públicos también pasarían directamente al instituto y el instituto lo volcaría a las diferentes intendencias y también a las ONG y otras instituciones públicas como puede ser MEVIR, MIDES, bueno, y diferentes, también lo que es la Facultad de Veterinaria. Venimos trabajando muy en equipo con todos los actores que trabajan en lo que es bienestar animal y tenencia responsable, porque estamos convencidos que nuestro país necesita un cambio.
1: Otro de los proyectos importantes que tiene el Instituto Nacional de Bienestar Animal es llegar a los alumnos de la escuela primaria a través de la educación, a través del Plan Ceibal.
0: Había un dinero que iba a ser utilizado en educación, pero en un juego lúdico que estaba en cajas, y estamos hablando hoy con el director nacional de educación para que sea a través de la Ceibal. Así tenemos otra llegada a todo el país y a todos los niños y niñas de lo que es nuestro país, y que los juegos, como ya sabemos, terminan en una vitrina, terminan en un lugar, o se pierden fichas y juegan dos días y al tercero no. Y a través de Ceibalita vamos a llegar a tener una llegada mucho más nacional, donde empezar a educar de una edad temprana en bienestar animal, en tendencia responsable, en que no tenés que dejar a tu animal tirado en la calle, que tenés que tener determinados recaudos para ser tenedor responsable de un animal. Es que estamos transformando lo que es esa visión del instituto.
1: Con respecto al departamento de Flores, dijo que en una primera instancia se volcarán 1.500.000 pesos que serán destinados a la Intendencia Departamental de Flores para que ésta a su vez lo destine a castraciones.
0: Puntualmente a Flores se ha dispuesto 1.500.000 de pesos, que son el dinero que se le va a entregar a la Intendencia. Esto no quiere decir que sea el único dinero que llegue en el año. Entonces, pues, estamos en esa transformación del instituto, que estamos trabajando para ver después dónde podemos también posiblemente elevar o enviar diferentes refuerzos para que esa política pública tenga un pie fuerte en el territorio. Y bueno, venimos trabajando en eso. A Flores le tocaría hoy ese monto, pero después obviamente que estamos abiertos a también trabajar con las ONG.
1: Bien, de esta forma teníamos un resumen de lo que fue esta primera reunión del INBA con sus representantes en cada uno de los departamentos. Y de esta manera le vamos poniendo punto final a nuestro encuentro. Desde Trinidad, departamento de Flores, Marcelo Repeto, ustedes siguen en Mirada País.
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7: Durazno lleva adelante el plan de contingencia para la alerta decretada por el gobierno para la gente en situación de calle. El refugio este año será conformado en un área del regimiento Galarza. Si bien la cantidad de personas en situación de calle creció un 25% en el último año en el departamento, solo 3 personas accedieron hasta el momento a utilizar las instalaciones del refugio dispuesto. Freddy Rush nos informa sobre este tema y sobre las diferencias entre el gobierno departamental y el nacional respecto al parque solar fotovoltaico en las inmediaciones del pueblo Baigorria.
8: Hola, ¿cómo están? Iniciando una nueva edición de Mirada País. En esta oportunidad, como siempre, desde el departamento de Durazno, desde el centro del territorio nacional, con un par de temas que tienen que ver con la actualidad en esta parte del territorio. Vamos a hablar en principio de lo que es el plan invierno que despliega el Ministerio de Desarrollo Social, haciendo punta con un conjunto de instituciones que la acompañan en cada uno de los departamentos. En el caso de Durazno fue bastante complejo conseguir un lugar para que se estableciera el refugio, que hasta el año pasado lo llevó adelante la Fuerza Aérea. La Intendencia no tenía capacidad locativa ociosa como para permitir que durante algunos meses la gente pernoctara, y finalmente se terminó decantando por el Ejército Nacional, concretamente por una unidad del Ejército del Regimiento de Caballería Galarza, número 2 aquí en Durazno, donde se estableció finalmente el refugio, que tiene una capacidad inicial para 10 personas, pero que puede ampliarse hasta más de 20. Se recibieron los kits correspondientes, se está trabajando, digamos, en toda la operativa y logística que esto implica, y si bien hasta el momento ha sido muy poca la gente que se ha orientado a ocupar un lugar allí, según dijo la directora departamental del Mides, Leonela Camejo, está todo dispuesto para que pueda funcionar. Entre 2 y 3 personas han pernoctado en el lugar, aunque se estima que con el avance de los días y las semanas y el tiempo más frío, se incremente notoriamente la cantidad de gente que en los últimos años en promedio alcanzaba picos de hasta 20, 25 personas aproximadamente en algunas noches. Vamos a compartir en primera instancia lo que decía la doctora Leonela Camejo, directora departamental del Mides, a propósito de cómo se está instrumentando en Durazno el plan de contingencia para este invierno en medio de una alerta roja emitida por el gobierno para atender a toda la gente en situación de calle.
9: Hay un lugar que está muy bien dispuesto, que actualmente están preparadas 10 plazas, pero hay lugar para más. Bueno, hay baños, hay duchas y obviamente está todo el apoyo de lo que tiene que ver con FINAE en cuanto a las camas, los colchones, la ropa de cama, de abrigo y también la comida, que en su momento articulamos con la Intendencia e INDA y actualmente está haciéndose cargo el Ejército también. En este momento solo el Ejército con INDA estarían coordinando. En un primer momento apoyó Intendencia y de ser necesario sabemos que lo coordinamos también y no habría problema. El lugar tiene capacidad para recibir más personas. Habíamos previsto y habíamos dispuesto y habíamos armado 10. Nosotros tenemos un relevamiento, nosotros llevamos toda una planilla de seguimiento, conversamos con las personas, como les decía, preguntamos dónde están y como yo ya he comentado en otros momentos, me parecía que el relevamiento no refleja la realidad en cuanto a que no son personas, muchas de ellas, no todas, obviamente, en situación de calle. De ese relevamiento, la minoría, me parece, a mí está en situación de calle, porque la mayoría son de Durazno, no es que de otros departamentos estamos hablando que es de 53 personas hay 6, había 6 que no eran del departamento, el resto son todos de acá, y cuando indagás un poco más, tienen su familia, tienen casa, tienen un lugar donde ir a dormir o donde ir a comer, simplemente manifiestan que no quieren hacerlo. Entonces, es como bastante compleja la situación. Es como yo les digo, gente que está en la calle o que está todo el tiempo circulando, pero que en realidad tiene lugar donde estar, al punto que, por ejemplo, el día sábado nosotros hicimos bastante recorrida en la noche, que se acuerdan que estaba lloviendo y estaba bastante feo el clima, y prácticamente no encontramos a las personas en los lugares que suelen estar. Ayer sí, fue bastante, encontramos a muchas más personas, y ellos ahí firman una nota de que son informados, de que tienen disponibilidad en ese lugar, le damos toda la información, saben que se pueden comunicar con nosotros, que pueden pedir a comunitaria o a policía directamente que los asista si es necesario para ser trasladados allí, pero bueno, no aceptan, se evalúa por el equipo técnico y se entiende que no hay riesgo de vida, no se procede a hacer la evacuación. Nosotros preguntamos quién es su familia, dónde viven, todo eso, y bueno, y te proporcionan los datos sin problemas y te dicen que bueno, que no van a ir al centro y que en caso de requerirlo, por la experiencia, bueno, poca, pero sí algo de experiencia del año pasado, suele pasar después que muchas veces cuando realmente se pone más frío, llega un momento que ellos mismos se comunican, saben que nosotros pasamos y acceden a ir. Y muchos de ellos manifiestan no querer ir por el tema de las mascotas, de que tienen mascotas y no quieren dejarlas solas, entonces bueno, no aceptan ir por eso. Hay centros 24 horas que se han implementado, 3 caniles, por ejemplo, que no es tanto, bueno, 3 caniles y más o menos le estás dando una solución a alguna persona que esté más complicada, ¿verdad? O sea, esa posibilidad existe. Nosotros, de hecho, en el centro 24 horas tenemos una mascota que está viviendo desde el año pasado con nosotros, tiene patio, obviamente tiene su casa afuera, hay otra perra, que una perrita amiga de él que va siempre también y nunca ha habido problemas y se queda ahí un rato, pero tiene una persona con la cual quedarse, es decir, que no es que sea imposible, pero sí, obviamente complejiza la situación bastante, pero hay que tenerlo en cuenta porque hay personas que directamente nos han dicho esto, o sea, que no van si no pueden ir las mascotas.
8: Como decíamos, si bien hay un conjunto importante de instituciones que trabajan con el MIDES, es esta institución que hace punta para dirigir lo que tiene que ver con el desarrollo del plan de invierno. Vamos a conocer otros detalles acerca del despliegue en el territorio y de las recorridas que se hacen cada noche para detectar gente en situación de calle y ofrecerles la posibilidad de pernoctar y alimentarse en el refugio especialmente preparado para este tipo de instancias.
9: Se reciben kit de cama, colchón, también kit de higiene y también de higiene personal. Se previeron varios kits, eso se hace en conjunto entre MIDES y SECOED, que se solicita a SINAE los recursos necesarios, se le transfiere cuál es la demanda que tenemos e inmediatamente también envían, igual que bidones de agua, como les decía, kits de higiene personal, kits de limpiezas para el lugar. Eso el año pasado nos fue de gran ayuda, porque como les decía, hubo un momento que llegó muchísima gente y bueno, es importante tener, contar con todos esos elementos. Negarse puede negarse siempre, el tema es que cuando hay una situación, ya sea o de salud mental o de riesgo por otra situación que el equipo técnico evalúa, procede la evacuación obligatoria. Lo que pasa es que la evacuación obligatoria, estamos hablando de que obviamente tiene que intervenir la policía y que si la persona en última instancia no acepta voluntariamente, estaría incluso pudiendo incurrir en un desacato, lo cual empeora bastante la situación y que es lo que nosotros intentamos que no suceda, sino que por más que se dé la evacuación obligatoria que la aplicamos el año pasado en varias circunstancias, tratamos que fuera de alguna forma, por lo menos al final, en un consenso, ¿no? Nosotros en realidad siempre hacemos un seguimiento de la persona, como les decía, le pedimos el lugar de donde está quedándose, porque está en calle, generalmente se le lleva abrigo, se le lleva algo de comida, y también los campamentos que nosotros sabemos que están, siempre estamos yendo a verificar cómo están las personas que están allí. También ayer se trabajó mucho avisándoles en esto de la subida del río también, y bueno, trabajamos bastante con eso. Si bien hay la mayoría de ellos son de la zona, conocen, se les advirtió del tema de la subida del río. De todos los que hay, solo hay uno que no es de acá de Durazno, que estuvo ya en su momento en Durazno y volvió. Los demás sí son todas personas oriundas de acá. Más o menos 7 debe haber. Vamos a ver cómo se va dando todo también. Son los primeros días, recién empiezan. Tenemos que también tener en cuenta que el plan invierno estaba previsto que comenzara el 15 de mayo. De hecho, recién comienza el 15 de mayo. Esto fue una eventualidad. Y también decirle a las personas que para comunicar de situaciones de personas en situación de calle, tienen que comunicarse al 911. Cuando van personas que no son del departamento, que manifiestan estar en situación de calle y nos dan un referente, se activa el protocolo para que puedan ser trasladadas a sus lugares de orígenes. Eso sí se hace generalmente en horario de oficina de 8 a 15, pero eso es aparte de las recorridas y eso es aparte de lo que las personas si detectan a alguien puedan avisar al 911.
8: Cambiamos el ámbito de la información y hablemos ahora de algo que también ha estado en la tapa incluso de los medios nacionales, pero que se ha originado en Durazno. UTE tenía planificado instalar un parque solar fotovoltaico en la zona de Pueblo Baigorria, en el departamento de Durazno, en las costas sobre el Río Negro, y esa acción fue frenada por una decisión de la Intendencia de Durazno que declaró la necesidad de no innovar a la luz de un plan de ordenamiento territorial que está preparando en el lugar y que plantea además la coexistencia del plan de UTE con un proyecto turístico que la comuna quiere llevar adelante. El intendente Algorta, desde su estadía en UTE en el periodo pasado como director y ahora como intendente, viene empujando una iniciativa que pretende básicamente que en Baigorria se desarrolle un polo turístico a orillas del Río Negro, aprovechando la infraestructura que UTE tiene en el lugar y sobre todo decenas de viviendas que están desocupadas y que podrían volcarse para un uso turístico. La creación o la construcción de un parque solar fotovoltaico a orillas del Río Negro estaría impidiendo por muchísimo tiempo la creación o el desarrollo de un polo de estas características. El intendente plantea que el parque solar fotovoltaico se haga en predios que UTE tiene en el mismo pueblo de Baigorria, a unos 500 metros del lugar que originalmente el ente energético había determinado. Ese nuevo emplazamiento que sugiere la intendencia no obstruiría la posibilidad de desarrollar un polo turístico y permitiría a UTE seguir instalada en el mismo lugar. En las últimas horas, el jefe comunal duraznense le envió al presidente de la República un informe y básicamente un proyecto donde básicamente pretende el traslado al dominio municipal de todo el pueblo de Baigorria, que hoy está en manos de UTE. Pide que la intendencia se haga cargo de ese centro poblado, tal como ocurrió en el pasado con Palmar en el departamento de Soriano, donde la UTE le transfirió a la intendencia de Soriano el manejo de ese pueblo. Lo mismo pide Algorta para el departamento de Durazno y además plantea la posibilidad de que coexistan los dos proyectos, el turístico que empuja a la intendencia y el solar fotovoltaico que plantea UTE. Vamos a compartir esta primera parte de la entrevista con el intendente de Durazno.
1: Le envío un mensaje al presidente para retomar conversaciones y ver posibilidades para futuro. Y bueno, me dijo que por favor que le enviara concretamente cuál es nuestra idea para el desarrollo del pueblo Baigorria, cosa que hicimos, el documento que enviamos muy escueto, pero muy, muy concreto, donde, bueno, en definitiva, repetimos lo que venimos sosteniendo en conversaciones formales e informales con las autoridades de UTE, de decir, bueno, esta intendencia está dispuesta a involucrarse en el desarrollo de esa zona, estamos dispuestos a asumir el pueblo, como tú bien decías, como un pueblo más del departamento de Durazno, de hecho, hace 2 años fue declarado por ley pueblo, entonces, de esa manera también le sacaríamos un peso que hoy tiene la UTE de mantener un pueblo que le cuesta aproximadamente $600,000 por año, que tampoco le propone un futuro a la población, ¿verdad? No hay servicios, no hay posibilidades de tener allí un hospedaje, una propuesta de turismo, nada. Entonces, nosotros creemos que eso tiene un potencial enorme, que es un lugar increíble y que tenemos ganas de desarrollarlo. Así que eso le planteamos concretamente. Obviamente también sobre el predio donde se iba a instalar el parque, también dijimos que eso nos interesa que también sea traspasado a la intendencia para eventualmente hacer proyectos o llamados públicos para interesados para poder hacer ahí intervenciones que pueden ser desde cabañas hasta hoteles, hospedajes o todo lo que sea bien recibido en la falda de un lago increíble como el que hay allí. Y por otro lado, reiterar que el parque solar puede hacerse sin ningún inconveniente en otros 2 padrones que la UTE tiene detrás de la población. También fui claro en decir que si la UTE entiende que la intendencia puede colaborar en algo para este fin, nosotros estamos dispuestos a escuchar. El tema es que cuando nosotros hacemos el planteo original, nunca tuvimos una respuesta concreta, más bien por la prensa, o sea, no pudimos generar un intercambio, no tuvimos ninguna instancia de intercambio. Entonces, retomamos el diálogo con el propio presidente, pues ya vimos que con otras autoridades era muy difícil, así que ahora estamos a la espera un poco de su respuesta o de su convocatoria y con mucho gusto vamos a poder avanzar.
8: Al decir del intendente, la pelota está ahora en la cancha del presidente de la República, que deberá resolver si este planteo que le hace Algorta es de recibo y si está de acuerdo en llevar adelante la iniciativa. La intendencia plantea que de recibir el pueblo estaría haciendo un llamado a empresarios privados y a gente del sector turístico interesados en desarrollar un polo turístico en Baigorria y, por tanto, tratar de movilizar ese pequeño pueblo de poco más de 130 habitantes que no tiene fuentes laborales importantes. Las costas del Río Negro son un lugar muy apetecible por pescadores y por gente que hace turismo, pero del lado de Durazno está siempre subaprovechado esta posibilidad. No así del lado de Tacuarembó, por ejemplo, que tiene un desarrollo turístico importante, por ejemplo, con lo que es el balneario San Gregorio de Polán. Algorta pretende desarrollar un polo turístico allí y entiende que ambas posturas pueden coexistir y, por tanto, ha planteado formalmente esta iniciativa.
1: No solamente lo veo viable, sino que UTE ya lo hizo con Palmar, con la intendencia de Soriano. Así que lo veo viable, lo veo necesario y lo veo como la única forma para que allí realmente puedan prosperar iniciativas de desarrollo, ¿no? Nosotros ya tenemos un plan a futuro, que es que casi la mitad de las casas que están tapiadas pueda hacerse un llamado también a interesados, como lo hizo Soriano con tanto éxito, como lo hizo Flores en Andresito también. Y bueno, nosotros lo haríamos en Baigorria y le daríamos la posibilidad a un montón de gente que de repente podría estar perfectamente interesada en tener no solo una vivienda de veraneo, puede ser hasta una vivienda para vivir, porque por eso también nosotros vinculábamos a Mevir, porque hay un montón de gente en toda esa zona, trabajadores, asalariados rurales, que bien le vendría la posibilidad de tener una vivienda, como en cualquier pueblo de Mevir. Eso solamente lo lograremos si la UTE le cede a la intendencia esta posibilidad. Y voy a aclarar algo, porque yo mientras estuve en la UTE, alguien puede decir, no, pero estuviste en la UTE y con tu gobierno y no pasó nada. No, no pasó nada, no. Hicimos un proyecto nos metimos en el tema y obviamente faltó la voluntad en ese momento de la intendencia, pero todo lo demás se hizo. Hoy la gente me puso a mí de este lado como intendente y lo único que estoy diciendo es, bueno, continuemos con ese proyecto que ahora la intendencia está dispuesta a asumirlo.
10: Bien, o sea que, perdón, el periodo pasado estuvo la iniciativa desde UTE, pero no hubo eco acá en el gobierno departamental de hacerse cargo de Baigorria.
1: Sí, exacto. Después, ya medio que al final del periodo parecía como que se podía lograr, pero bueno, no hubo tiempo. Y bueno, yo ya tampoco estaba en UTE, había gente nueva y que no entendía mucho cómo era la situación. Y bueno, dejamos por ahí. Yo desde la Diputación avancé con la ley y la ley se votó y por eso hoy Baigorria está reconocido como un pueblo más del departamento de Durazno. Por lo tanto, lo que queremos es poder intervenir y poder hacer las cosas que haya que hacer para que allí exista lo que todos vemos que puede haber y bueno, no pasa. Por ahora no pasa.
8: Cerramos así esta edición de Mirada País desde el centro del territorio nacional, concretamente desde el departamento de Durazno. Esperando que los temas que hemos planteado hoy hayan sido de vuestro agrado, nos encontraremos seguramente en los próximos días con ustedes. Que tengan una buena semana.

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Nos cuenta que Soriano se prepara para el fútbol de primera división con una histórica remodelación del estadio Luis Coster de Mercedes. El secretario de Deportes, Rodrigo Eugui, detalló a nuestro corresponsal las obras exigidas por la Asociación Uruguaya de Fútbol y el proyecto para recibir el torneo clausura.

0: Muchas gracias. La Intendencia de Soriano viene implementando una serie de mejoras y modificaciones a la infraestructura del Estadio Luis Coster de Mercedes, proyectándolo como un escenario en condiciones para que se disputen partidos del fútbol profesional. El secretario de Deportes y Recreación de la Intendencia de Soriano, el profesor Rodrigo Ewi, detalló las importantes transformaciones que se vienen ejecutando en el Estadio Luis Coster de Mercedes, con la mira puesta en el fútbol profesional. Las gestiones oficiales con Albion avanzan a paso firme. El club capitalino tiene la intención de disputar allí los partidos oficiales del torneo clausura en este segundo semestre del año 2026 y proyecta fijar al principal escenario mercedario como su localía oficial para el año 2027, lo que permitiría atraer a Soriano a los equipos grandes del fútbol uruguayo con el atractivo que eso supone para el público del interior. Las obras en el recinto son de gran envergadura y responden directamente a las exigencias de seguridad y campo de juego solicitada por la Asociación Uruguaya de Fútbol. Actualmente, en el Estadio Coster, se instalan nuevos pulmones de seguridad con tejidos especiales, se amplía la capacidad locataria en el sector de talud y se prepara una base para tribunas portátiles por calle Garibaldi, lo que elevará el aforo del estadio a una capacidad de entre 13.000 y 15.000 espectadores sentados, convirtiéndolo en el cuarto escenario más grande del interior del país y el principal construido por una intendencia. En la zona de vestuarios se realiza una remodelación total que incluye la unificación de vestuarios para partidos únicos, salas de masaje, pisos alfombrados y acceso a la cancha revestido con pasto sintético. Además, los túneles y paredes exteriores estarán ploteados con las imágenes de las selecciones campeonas y máximas figuras históricas del fútbol de Soriano. Por otra parte, las transmisiones de televisión y radio, así como las cabinas de prensa y las salas del VAR, se reubicarán en forma armable y desarmable en el Salón Amarillo del Centro Deportivo Mercedes, permitiendo enfocar de frente a la tribuna principal del estadio. Finalmente, de cara a los compromisos de alto riesgo, el secretario de Deportes de la Intendencia de Soriano, profesor Rodrigo Ewi, confirmó que se implementarán estrictos anillos de seguridad periféricos a varias cuadras a la redonda y que ya se presupuestaron túneles aéreos inflables de longitud reglamentaria internacional para brindar el ingreso y el egreso de los árbitros y las delegaciones al campo de juego. Sobre toda esta planificación y trabajo que se viene realizando, así se refirió el profesor Rodrigo Ewi.
1: Bueno, sí, allá por diciembre, principio de diciembre, cuando Albion acababa de subir, nos contactamos con el gerente deportivo de Albion. En lo personal me fui hasta la oficina de ellos a plantear la posibilidad de que el Estadio Coster pudiera recibir a Albion como locatario, invitarlos al proyecto que ellos tenían. Sabía por medio de un conocido que es de Cardona, que trabaja en la formativa de Albion, que están trabajando en un proyecto de un complejo deportivo, una universidad del fútbol. Es decir, ahí veíamos que Albion estaba pensando en algo serio. Tuvimos nuestro primer acercamiento. Ellos estaban con el armado del plantel y el cuerpo técnico para iniciar en enero el torneo. Entonces me pidieron en sí, de forma personal, que le gustaba mucho la idea, que lo podíamos hablar en enero. En enero fue el señor intendente. Fuimos en conjunto, le planteamos en forma oficial, accedieron a la posibilidad de que en principio, si tocaba jugar de local con Nacional y Peñarol, invitar a esos dos equipos a venir a jugar de locales Albion aquí. ¿Por qué invitar? Porque la reglamentación dice que Albion tiene que poner antes de inicio de cada torneo, allá a fines de diciembre, las dos canchas para jugar. Como nosotros recién, ellos subían, recién pudimos entablar conversación y bajar a tierra en enero, es que no pudimos meter el Estadio Coster como una cancha oficial, como tiene hoy en día el Francini. Es por eso que se tiene que invitar a los equipos grandes, sobre todo, a venir. Justo tuvimos la mala suerte de que cae la fecha 4 y la 14 del torneo de apertura, que hay un juego de local con los dos grandes. ¿Está bien? Pensamos que en un momento Peñarol podía venir, no accede, Nacional también, con el tema de los partidos internacionales, le tocaba dos partidos fuera. Era primero 2 de mayo, que era el partido que jugó en el Estadio Centenario. Entonces, lo que se decidió en conjunto con Albion y con la Intendencia es que podamos reformar aquellas cosas del estadio que tenemos que hacer muy en forma apresurada para tratar de que vinieran los equipos grandes, pero sí con la idea de que en el segundo semestre de 2026 algún equipo del torneo de clausura pueda venir en forma oficial a jugar el primer partido acá. A su vez, recibí la información de Sebastián, el gerente, de que alguien quiere venir a hacer tipo una mini pretemporada, 2 o 3 días. Sí que tenemos el complejo armado del polideportivo, que está en pleno proceso de compactación final y siembra de las 2 primeras canchas en el talud de arriba del polideportivo, que seguramente en 2 semanas nos infilaremos a la siembra. Eso va a dar a que en el mes de julio lo tengamos ya con pasto sembrado, pero es la primera vez. Entonces, no nos va a dar tiempo para hacer una mini pretemporada en sí, pero Albion, la idea es que venga en junio, en periodo de mundial, a hacer una presentación, y seguramente estamos negociando un partido de amistoso ante el inicio del intermedio que sigue y del torneo clausura. ¿Qué es eso? Eso nos da la posibilidad de que Albion está en plena confianza de que Albion mantenga en primera división, juegue algún partido en el segundo semestre de 2026 de local en el Estadio Koster, y que el 2027 ya Albion ponga como locatario el Estadio Luis Koster de Mercedes y de Francini, y que el Estadio Luis Koster de Mercedes traiga a los grandes, porque queremos un estadio que con 13.000, 15.000 personas, como estamos pensando, lo pueda atraer y hacerse fuerte. Albion piensa en el desarrollo descentralizado del país, piensa en Soriano, le gustó la propuesta, están muy enganchados, inclusive el día que hacen el último partido, que le ganan el partido número 14, me manda un mensaje el presidente Charles Copland y nos dice: el próximo destino es Soriano. Y cuando le ganó Nacional 3-2, con ese último gol que tocaron como 20 veces la pelota, me dice: la próxima vez Nacional y Peñarol es en el Estadio Koster. A lo que voy es, estamos en conexiones directas, el equipo directriz va a venir a hablar con el intendente y hacer una presentación en el mes de junio, y seguramente el equipo Albion venga a hacer una preparación en el periodo final del Mundial para cuando arranque el torneo intermedio aquí en Mercedes. Por lo pronto, la idea es hacer un partido amistoso, está bien, o venir a entrenar un día y hacer un partido amistoso otro día como cierre del microciclo de Albion para este periodo, y poder que en el segundo semestre venga por lo menos Defensor, porque Defensor ya jugó local en el Francini, no puede volver a jugar en Francini y Albion. Entonces, ya aprovechando la posibilidad que el estadio va a estar, creo que en óptimas condiciones básicas, que vamos a hablar del tema, poder traer a Defensor como una primera opción, o quién sabe alguno más. Por lo pronto hemos hablado de los dos grandes, porque la conveniencia, acá tenemos OFI, acá jugamos todos los clubes locales, la liga, jugamos selecciones, y bueno, necesitamos tratar de que todos tengamos el estadio, que es lo que corresponde. Así que, por lo pronto, eso sería una primer parte.
0: Dos temas fundamentales exigidos por la Asociación Uruguaya de Fútbol tiene que ver con la capacidad locativa que ofrecen los escenarios deportivos y las medidas de seguridad que se implementan. En estos temas ya está trabajando la Secretaría de Deportes de la Intendencia de Soriano. Recientemente, la Asociación Uruguaya de Fútbol realizó una inspección del Estadio Luis Koster, evaluando los trabajos implementados y los que se proyectan incorporar.
1: Exacto, vino la inspección de seguridad, tema tejido, tejido olímpico, pulmones, etcétera. Vino Fiel, el encargado de Fiel, de cancha, y vino el encargado del arquitecto, que era el encargado de la parte de túnel, salida, vestuarios, baños, etcétera. Está bien. Nos dieron indicaciones, yo después nos fuimos, nos juntamos después de que ellos hicieron todo el desarrollo, y nos dijeron: está para habilitarse sin problema, con alguna modificación, y si quieren hacer una modificación para que ya quede, sería ahí lo ideal. ¿Qué estamos haciendo ahora? Haciendo las modificaciones que seguridad nos pidió. Ariosa, que es el de seguridad de la AUF, que recorre todos los estadios del país y del mundo, porque es por AUF también, nos dijo: si hacen estos pulmones, quedaría espectacular, porque normalmente los pulmones en las canchas chicas, sin ser las canchas los grandes, son pulmones armados con valla, que la realidad es un poco para la foto. Lo que estamos haciendo hoy en el estadio es una obra grande, donde en el sector atrás del arco de calle Garibaldi, estamos terminando de hacer un tejido de arriba de 3 metros, casi 4 metros y medio, está bien. Se dejó el tejido que estaba abajo, que era el de 2,80, el perimetral, está bien. Hay un doble tejido, hemos compactado la base de atrás y el objetivo ahí es que tengamos tribunas portátiles, que cuando vengan grandes cantidades de espectadores, está bien, tengan el acceso por el portón que antiguamente entraba la ambulancia. Entonces, ahí va a haber una tribuna que va a estar sobre calle Garibaldi, armada para eventos grandes. Antes ya era Garibaldi, va a ser la entrada, el acceso, les pareció muy bien. Y ahí hicimos dos pulmones sobre estamos haciendo dos pulmones sobre la tribuna principal, el banco de suplentes, locatario, hacia ese portón de calle Garibaldi y Varela. Ahí van dos pulmones para separar, que está armando con un tejido específico que nos pidieron y con otro pulmón que baja hacia la zona de la Torre Nueva de la Luz. Eso por un lado. Y del lado del CDM y la esquina que es calle Herrero y Espinosa y Garibaldi, a continuación de CDM, ese espacio que quedó arriba, está bien, nos pidieron dos pulmones más. Y ahí nos quedó un espacio para 150 personas, que es el talud viejo que quedó, quedaron 4 escalones, lo pintamos y ahí hicimos un tercer pulmón, está bien, en L, donde va la posibilidad que ahí nadie pueda pasar hacia el lado de los pulmones, hacia donde va a ser la tribuna móvil que vamos a tener en calle Garibaldi. Entonces, ¿qué es lo importante acá? Ahí tenemos un tubo, que es como un túnel, que nos va a permitir que los jueces puedan estar ubicados en el CDM y acceder en forma directa a la pista y a la cancha sin tener que compartir vestuario con los equipos que están jugando en ese momento. Eso lo estamos armando, el tejido va a quedar muy bien, estamos haciéndole un camino con una escalera para hacer acceso directo a la pista, está bien, y si nos piden un pulmón, el pulmón para un partido de una seguridad, de un riesgo más grande, el pulmón sería el talud viejo, que queda entre 150 personas. Y el objetivo ahí es, en ese pulmón, en ese talud viejo, es tener invitaciones específicas para escuelas, colegios, rurales, que vengan a ver algún partido y ubicarlos ahí en acceso directo del CDM. El local, Albion, ¿sí? Va a ser local en la tribuna que da el CDM, que es lo que era el talud, que ahí nos va a quedar casi para 950 personas o 1000 personas si metemos algún espacio más. Ahí va a quedar el pulmón, que se va a dividir con la calle Garibaldi. Que
2: ahí se van a colocar en donde está el talud, digamos,
1: sí,
2: que se reubicó. Ahí se van a colocar también móviles.
1: Sí, ahí estamos viendo, tenemos dos lugares, que vamos con la arquitectura, que quedaron para poner algunos lugares más. Estamos viendo si lo hacemos portátiles, está bien, para este primer inicio, o para futuro dejar otra tribunita más armada, que tenemos dos espacios importantes, la entrada del talud y en la mitad del CDM con lo que es el talud viejo. Ahí nos queda una base importante que nos entrarían casi 1000 personas para esa tribuna, para Albion cuando juegue local. En el caso de la liga local de OFI, yo que sé, hay un equipo local distante que quiere repartir tribuna, se pone el local allá o el local acá, eso lo va a decidir. Lo va a decir la liga, ¿verdad? Pero nos va a quedar 1000 personas de este lado, está bien. Tenemos la opción de que tengamos las casi 7.000, 6.500 tenemos hoy en día sentadas en la tribuna principal y nos va a quedar un espacio para 3.000, 4.000 personas en las tribunas portátiles de calle Garibaldi. Eso nos da aproximadamente 13.000, 14.000 personas sentadas sin problema en el Estadio Coster. Estamos hablando de una capacidad importante.
0: Con estas modificaciones, el Estadio Luis Coster de Mercedes se convertirá en el cuarto escenario deportivo más grande del interior del país, con una capacidad de entre 13.000 y 15.000 espectadores sentados. Además, el Estadio Coster se convertirá en el principal escenario construido por una intendencia, ya que los otros fueron construidos por el Gobierno Nacional en oportunidad de disputarse en nuestro país la Copa América. Así lo destacó el secretario de Deportes de la Intendencia de Soriano, el profesor Rodrigo Ewi.
1: Sacando la obra que hizo el gobierno de la Copa América 95, que fue Paysandú, Rivera y Maldonado, sería un cuarto estadio proyectado por la propia intendencia, está bien, para tener una capacidad casi de 15.000, porque inclusive hay un nuevo espacio en la parte de arriba, en la parte de nivel 1 del Garibaldi, que tenemos un espacio que pueden estar personas sentadas con sillas cómodamente sentadas, pero bueno, si viene la barra de Nacional de Peñarol, se le da todo el espacio como tribuna, pero por lo menos llegar a esa capacidad sería muy importante.
0: Piso sintético, vestuarios de primer nivel y tecnología para el VAR y la seguridad garantizada para recibir el torneo clausura del fútbol uruguayo este mismo año. De esta manera, el Estadio Luis Coster de Mercedes no solo se renueva en infraestructura y seguridad bajo los estándares de la Asociación Uruguaya de Fútbol, sino que amplía su capacidad para albergar de 13.000 a 15.000 espectadores y recibir a los equipos grandes del fútbol uruguayo. Soriano apuesta fuerte al deporte nacional y el principal escenario mercedario ya comienza a tener las primeras transformaciones. Hasta aquí fue este informe especial de Mirada País desde Soriano. Muchas gracias.
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0: Muy buenos días, amigos. Son las 7 de la mañana con un minutito. Noelia, ¿cómo te va?
1: Buen día, Luis. Buen día para todos. ¿Cómo les va?
0: Y acá
1: bienvenidos.
0: Sí.
1: ¿Sí? Un día con cada uno.
0: ¿Viste lo que son las recaídas, no?
1: Sí, claro.
0: Adriana volvió antes de tiempo.
1: Sí, exacto.
0: Se nos cayó otra vez.
1: Tiene que recuperarse un poquitito más, pero ya pronto estará nuevamente aquí en la mañana.
0: Ah, quizás mañana la tenemos, si no estará el lunes. Un beso grande,
1: exacto,
0: para ella.
1: Sí, sí.
0: Bueno, pero tenemos por delante Informativo Uruguay.
1: Exactamente.
0: Con condiciones del tiempo, más o menos, ¿no?
1: Sí, está bastante raro, ¿qué te puedo decir? A partir de hoy, supuestamente, empieza a retirarse esta niebla que nos ha acompañado en las últimas horas. Parece que el fin de semana tenemos una breve tregua y a partir del primero de junio, ¿qué es lo que se viene puntualmente? El invierno.
0: Bueno, ahora repasamos eso, y enseguida repasamos esos datos, amigos. Ya en el último tramo de la semana, alguien decía, y me encanta ese concepto, que hoy no juega. Es previernes.
1: Bueno,
0: es una forma de ir acercándose al fin de semana.
1: Bueno, sí, psicológicamente ayuda, así que bueno.
0: No está nada mal.
1: A un paso.
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0: A ver, no, contame eso.
1: Bueno,
0: del invierno.
1: Les decía, en este momento aquí en el área metropolitana tenemos 11 grados, la máxima llegará a los 15, pero les voy a contar algo de lo que decía el meteorólogo José Serra en diálogo con los colegas de Montevideo Portal. Bueno, como les comentaba, a partir de las últimas horas de hoy, de este jueves, comienza a retirarse esta niebla que nos estuvo acompañando las últimas horas. En este sentido, bueno, Serra anunciaba que la temperatura se ubicará como máxima en los 17 grados aproximadamente y que las mínimas hasta el viernes serán de 6-7 grados. En tanto, a partir del viernes ya el tiempo comenzaría a mejorar levemente.
0: A ver.
1: Es más, decía, a partir de ese día se puede lavar ropa. Así que lo que estamos esperando ahí un buen tiempo para que se seque la ropa, bueno, a partir del viernes. Sobre el fin de semana, dijo que las tendencias indican que habrá una tregua porque las temperaturas estarán en el entorno de los 19 grados. Y además recordaba que van a ser los últimos días del otoño porque a partir del primero de junio, señoras y señores, comienza a hacerse sentir el invierno, aunque no llega el invierno. No,
0: todavía comienza no. Calendario decir, no.
1: Exacto, sí. Empieza a decir, bueno, esto sería yo el invierno.
0: Para que se vayan preparando.
1: Se estaría presentando a partir del primero de junio.
0: Bueno, ahora estoy cambiando de cámara, saltando de cámara en cámara de las de Antel,
1: sí.
0: Vera. Absolutamente noche cerrada, pero además cielo bastante cubierto hasta ahora. Veremos. Que
1: cuando sale el primer
0: rayito
1: de luz.
0: Rato, sí, sí, totalmente. Bueno, esto es lo que tenemos por delante, entonces.
1: Exactamente.
0: Y los títulos ahora.
1: Vamos con todo.
3: Titulares.
0: El Poder Ejecutivo prevé destinar 30 millones de dólares en 2027 para las transferencias dirigidas a la infancia en la rendición de cuentas.
1: Luego de una reunión del Consejo de Ministros, el ministro de Economía, Gabriel Odone, informó que el proyecto presupuestal priorizará cuatro temas indispensables. Además de infancia, se incluye seguridad, situación de calle y empleo.
0: El secretario de Estado advirtió que los recursos destinados a esas áreas saldrán de una reasignación del gasto, sin que configuren un incremento de recursos, según dijo el ministro Odone en la jornada de ayer.
1: La interpelación al ministro de Economía, Gabriel Odone, pasó para el 22 de junio.
0: Tras la polémica por la fecha inicial, el 15 de junio, que coincidía nada menos que con el debut de Uruguay en el Mundial de Fútbol, el Frente Amplio y el Partido Nacional acordaron un cambio de día para la convocatoria, que tendrá el senador Sergio Botana como interpelante.
1: La Unidad Reguladora de Servicios de Energía y Agua concluyó que el informe mensual de precios de paridad de importación de los combustibles con la siguiente información.
0: El relevamiento da un incremento de 2.61% en la nafta premium y de 2.52% de incremento proyectado, según este instrumento, en la nafta super. Para el gasoil da una reducción del 5.2%, en tanto para el supergas registra una eventual disminución del 2.34%.
1: En comparación con abril, casi todos los productos registraron caídas moderadas, con excepción de las gasolinas, que aumentaron moderadamente, según asegura el informe.
0: En base a estos informes, el Poder Ejecutivo tomará la decisión para las tarifas que entrará en vigencia el próximo lunes, primero de junio.
1: La consultora Factum presentó ayer en BTV una nueva encuesta sobre evaluación del desempeño, en este caso de la oposición.
0: Según esta investigación, para el segundo bimestre del año, el 46% de los consultados respondió que está en desacuerdo con la actuación de la oposición y un 19% dijo estar de acuerdo con la forma en que actúa.
1: Esa información se divulgó luego que una encuesta también de Factum días atrás arrojara la desaprobación del presidente Yamandú Orsi, que llegaba al 46%, y la aprobación a 29%.
0: Otros temas: el Ministerio de Transporte y Obras Públicas anunció que simplificará los trámites de la guía electrónica de transporte de carga, un sistema digital que registrará datos del vehículo, del trayecto y también de la mercadería transportada, una iniciativa cuestionada por parte de los transportistas.
1: La Secretaría de Estado informó que no existe una fecha establecida para el comienzo de la fiscalización. También advirtió que no se están aplicando multas por no aportar la guía de carga y confirmó que avanzará en simplificar el llenado de la guía, una de las principales reclamos del gremio.
0: El presidente Yamandú Orsi va a participar hoy del inicio de la zafra de caña de azúcar. Esto será en el complejo agroenergético de Alur, Alcoholes del Uruguay, en Bella Unión, departamento de Artigas.
1: Más temprano, la Administración de los Servicios de Salud del Estado presentará al equipo de salud rural de Bernabé Rivera en el departamento de Artigas, en el marco de la estrategia de fortalecimiento del primer nivel de atención en zonas rurales.
0: El diputado del Partido Colorado, Felipe Esquipani, realizó un pedido de informes a Presidencia de la República con respecto al vehículo que usó el presidente Yamandú Orsi el 1 de marzo durante el acto de Asunción.
1: El legislador colorado pretende conocer la forma en la que se eligió el vehículo que utilizó el mandatario para el traslado desde el Palacio Legislativo hasta Plaza Independencia.
0: Esquipani indicó que su solicitud se basa en la información divulgada por Radio Carve, que indica que 8 días antes Orsi adquirió un vehículo en la misma automotora que proporcionó el auto usado el 1 de marzo del año pasado, con un descuento en este caso de $25,000, según la denuncia.
1: La Caja Militar suspendió el pago de pensiones a 4 exmilitares que estaban requeridos por la justicia por causas de violación a los derechos humanos tras la denuncia.

0: denuncia penal presentada por el fiscal de crímenes de lesa humanidad, Ricardo Percivale.
1: Además de estos cuatro casos, hay otros que están en proceso de suspensión. En total hay 10 prófugos a los que se les podría replicar la cancelación de los haberes jubilatorios.
0: En la primera semana de junio, la Cámara de Diputados deberá decidir si se instala o no una comisión investigadora para ACE.
1: Está muy entreverado eso. Al momento no hay acuerdo entre el oficialismo y oposición para definir qué periodo de gestión del prestador público se va a analizar. Mientras desde el Frente Amplio apuntan a presuntas irregularidades en el periodo anterior, en el Partido Nacional pretenden incorporar la actual gestión. Al momento no hay votos para ninguna de las dos opciones.
0: La Junta de Drogas activará intervenciones breves para bajar el consumo de alcohol y una campaña después del Mundial de Fútbol.
1: En Uruguay, 373.000 personas consumen bebidas alcohólicas de forma problemática, lo que configura el principal riesgo sanitario, según expresó la Secretaría Nacional de Drogas en el informe de la octava encuesta nacional sobre el consumo de drogas en población general.
0: Y la Junta Nacional de Drogas y ANEP presentaron un documento para el abordaje de consumo de sustancias en centros educativos.
1: Las autoridades explicaron que el objetivo es que los docentes cuenten con un perímetro más claro de por dónde empezar a abordar los temas vinculados al consumo de sustancias en centros educativos y cómo pensarlo desde la lógica de lo educativo.
0: El gobierno presenta hoy nuevas herramientas para jerarquizar políticas de infancia.
1: En el marco del mes de la primera infancia, bajo la consigna Más Comunidad para Crecer, el Ministerio de Desarrollo Social y Uruguay Crece Contigo presentan la estrategia de acompañamiento a las familias desde el embarazo y los primeros años de vida.
0: El Tribunal de Apelaciones de Tercer Turno revocó por mayoría el fallo en el que había absuelto al exdirector de la Guardia Republicana, Robert Iroa, y resolvió condenarlo por un delito de tráfico de armas a una pena de 10 meses de prisión.
1: La investigación se centra en una compra de armamento realizada en el año 2007, cuando Iroa integraba una comisión asesora del Ministerio del Interior encargada de recomendar adquisiciones de armas. En ese contexto, se aconsejó la compra de 3 rifles de francotirador, cuya adquisición estaba restringida al Estado y a coleccionistas autorizados.
0: La fiscal de delitos económicos, Sandra Fleitas, pedirá la imputación a la justicia de Pedro Pérez y Carlos Pérez, los titulares de la corredora de bolsa Pérez Marexiano, por el delito de estafa.
1: Estas personas tenían medidas cautelares desde diciembre del año 2025 y hasta el 20 de junio próximo. En diciembre pasado, el Banco Central había resuelto la disolución y liquidación de la compañía de valores Sociedad de Bolsa Pérez Marexiano ante reiteradas denuncias de estafa a los clientes.
0: La justicia prorrogó las medidas cautelares para Alejandro Berruti y su esposa por el caso Portfolio Capital.
1: El Portfolio Capital es uno de los fondos ganaderos que dejó de pagar a sus inversores y suma deudas cercanas en este momento a los 20 millones de dólares.
0: El número de funcionarios afrales de la Intendencia de La Valleja, que serán cesados, se ubica entre 100 y 120 funcionarios.
1: En primera instancia se ha hablado de unos 15 trabajadores. Según el director de Promoción y Desarrollo de la Intendencia, el cese de funcionarios afrales obedeció a la situación financiera en la que se encontraba la Intendencia y a la promesa de campaña del intendente Daniel Ximénez respecto a los ingresos en campaña electoral.
0: Y nos vamos para Canelones porque la Intendencia de ese departamento prepara licitaciones para intervenciones de adaptación costera.
1: La creación de un parque lineal en el Arroyo Parque del Plata es uno de los puntos centrales de una iniciativa para la que contarán con unos 800 mil dólares de parte de CAF, Banco de Desarrollo de América Latina.
0: OCE anunció obras de saneamiento por 10 millones de dólares para la ciudad de Tacuarembó, con obras que comenzarán en el segundo semestre del año 2027.
1: Estos trabajos beneficiarán a unas 4.000 familias que aguardan esas mejoras desde hace 15 años.
0: Desde el pasado lunes 25 de mayo, los alumnos que concurren al Liceo 2 Jorge Calvete Ayestarán de Chuy no pueden utilizar sus teléfonos celulares dentro del local de estudios.
1: La profesora Rafaela Fossati, directora del liceo, explicó que se adoptó esa medida con el objetivo de repensar el uso de la tecnología en la educación. Se van sumando instituciones, ¿no?
0: Que adoptan esta medida, así, sí, de apartar el celular durante el dictado de clases.
1: Probemos.
0: Puede resultar, un ratito por lo menos, ¿no? De desconexión. Vamos al panorama internacional. Estados Unidos e Irán intercambiaron ataques militares esta madrugada, horas después de que el presidente estadounidense Donald Trump prometiera cerrar un acuerdo favorable para poner fin a la guerra en medio de negociaciones poco fluidas.
1: Por otro lado, la justicia española imputó al exsecretario de organización del partido gobernante, Partido Socialista Obrero Español, al exvicepresidente de la Junta de Andalucía y a la gerente del PSOE en una causa

0: También los docentes.
1: Y el presidente brasileño Luis Ignacio Lula da Silva y la estatal Petrobras anunciaron el reinicio de perforaciones en la principal reserva terrestre de hidrocarburos de Brasil, en plena Amazonia, tras casi una década sin abrir nuevos pozos en el campo de Urucú.
0: Y en el deporte adelantamos algunos temas. Se cerró la actividad en copas para los equipos uruguayos en este semestre. Peñarol perdió 1-0 ayer con Santa Fe de Bogotá en el campeón del siglo y quedó último en su llave. Esto por Copa Libertadores. Juventud de las Piedras, mientras tanto, por Copa Sudamericana, empató 1-1 con Cienciano de Perú en la altura del Cusco. Como visitante también quedó fuera de su grupo. De los 5 equipos nacionales que participaban en las copas, Torque ganó su grupo, recordemos, en Copa Sudamericana y ya va directo a la ronda de mata-mata de partidos que irán definiendo quienes siguen adelante, mientras que Nacional también clasificó a Sudamericana, pero va a una etapa previa de disputa para ver si accede a octavos de final. Por otra parte, se completa el plantel de Uruguay de cara al Mundial, restan llegar 4 futbolistas nada más. Hoy en el básquetbol, cuarto punto de semifinales en la Liga Uruguaya, Aguada Estados 1 sobre Nacional, puede ser partido decisivo, si no habrá un quinto juego que se disputaría el próximo domingo. Espera para la final Peñarol, que ya derrotó a Defensor Sporting.
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0: Amigos, avancemos, ¿sí?, en los temas más importantes para la jornada. Ayer hubo Consejo de Ministros. Al terminar este Consejo de Ministros, que tenía como objetivo central discutir entre los secretarios de Estado y el presidente las pautas principales de la rendición de cuentas, cuyo proyecto debe entregarse el 30 de junio como máximo al Parlamento Nacional, el ministro de Economía, Gabriel Odone, anunció en ese ámbito que el gobierno hará una reasignación de recursos dentro del presupuesto nacional para cumplir con 4 prioridades políticas que definió el gobierno: infancia, seguridad, situación de calle y empleo.
1: La reasignación de recursos se hará en reuniones bilaterales del Ministerio de Economía con cada ministerio, según anunció Odone en esta conferencia de prensa tras la sesión del Consejo de Ministros. Y bueno, también decía que la previsión de crecimiento para este año 2026 era de 2.2% del PBI y que bajó a 1.6%.
0: Sobre 2027, dijo el ministro, la previsión de crecimiento tendrá también una corrección a la baja de 0.2 puntos porcentuales, o sea, la desaceleración de la economía que está siendo asumida luego de estimaciones que habían quedado algo largas, reconoció el ministro.
3: El PIB de Uruguay sigue creciendo por encima del promedio de la última década. El empleo formal, los salarios y el salario han continuado creciendo en un contexto incluso de leve desaceleración económica. La inflación se estabiliza en los niveles más bajos de los últimos 20 años. La pobreza continuó dando registros de reducción, ubicándose en los niveles de 2019, aunque levemente por encima de 2017, pero mostrando que la tendencia es firme y que a su vez durante 2025 y en lo que va a 2026 las metas fiscales se están cumpliendo. El mensaje que el equipo económico le transmitió al gobierno es que aún a pesar de un escenario de mayor incertidumbre y de más restricciones externas, la performance de la economía uruguaya en promedio está atravesando síntomas de buen desempeño.
0: El ministro aseguró, por otra parte, que los cambios en el presupuesto, o sea, la reasignación de recursos, se hará sin alterar las metas fiscales previstas.
3: Los compromisos presupuestales que fueron asumidos en oportunidad de la aprobación de la ley de presupuesto, en el sentido de la aprobación de la ley de presupuesto para el 2027, se mantienen, en el sentido que la expansión presupuestal que fue votada en gasto para el año 2027 en la ley de presupuesto se mantiene, eso queda inalterado. En segundo lugar, se está asumiendo como un gasto adicional a incorporar en el presupuesto la implementación de las recomendaciones del diálogo social en materia del esquema, en materia de unificación del esquema de transferencias y de potenciación de los gastos asociados a infancia. Eso tiene un costo que está estimado con claridad para el año 2027 y eso está siendo contemplado por la rendición de cuentas.
0: A ver, simplemente para añadir algún elemento más explicativo de esto, uh-huh. El presupuesto quinquenal votado a comienzos de este gobierno y para todo el periodo prevé ya partidas establecidas para cada año. Exacto. La rendición de cuentas lo que hace es, al revisar el balance de ejecución presupuestal del año anterior y establecer la posibilidad de nuevas partidas para el siguiente, puede adicionar.

0: ganar recursos. En este caso, lo que explicaba el ministro es que se va a reorientar, reasignar recursos que ya estaban dentro de lo previsto para que el neto sea cero, o sea, para que no se incremente el gasto, pero sí se puedan priorizar aquellas áreas que considera más importantes el gobierno, sin incrementar el gasto final. O sea, lo que hay ahora es un poco más para esas partidas, reasignando, y obviamente se mantiene lo ya establecido en el presupuesto quinquenal para cada uno de los años.
1: Justamente O'Donnell destacaba que esta reasignación de recursos para aumentar el gasto en estas áreas prioritarias se va a hacer en un escenario internacional de gran incertidumbre, en un contexto también de menor crecimiento para la economía uruguaya, previsto para este año y para el año 2027.
2: Lo que estamos reafirmando son dos conceptos. Primero, las metas fiscales establecidas por la ley de presupuesto se mantienen en todo su rigor. No hay ninguna alteración de la meta fiscal. Entonces, para poder cumplir con estos objetivos, que es abrir espacio para el nuevo esquema de transferencias, priorizar estas áreas que mencioné, manteniendo las metas fiscales en un contexto de menor crecimiento, lo que hemos acordado es iniciar un proceso que ya está en curso, pero que lo estamos cerrando en los próximos 15 días, bilateral entre el equipo económico y los incisos, los ministerios, para poder llevar adelante reasignaciones de recursos de manera tal de poder abrir los espacios necesarios para cumplir con estos objetivos.
0: Por otra parte, el ministro descartó la posibilidad de incluir en la rendición de cuentas cambios tributarios, o sea, esto ya lo ha dicho en más de una oportunidad. Y además, también dijo que las obras por 20 millones de dólares anunciadas el pasado martes para la Biblioteca Nacional no entran en esta reasignación de recursos.
2: No podría decir que hay unos ministerios más donde hay más oportunidades que otros, simplemente diría que Mides y Ministerio del Interior son dos ministerios que están priorizados en términos de la asignación de recursos nueva. Siempre están los márgenes abiertos para conversar. Ya hay previstos recursos votados por el presupuesto que están destinados a la educación 2027. Ese es el punto de partida y estamos totalmente abiertos a discutir con el CODICEN, con la Universidad de la República, sobre otras iniciativas en el marco de la restricción fiscal. O sea que está en pleno proceso de construcción el trabajo, pero insisto, los focos están de prioridad, definidos políticamente, son estos que mencioné.
1: Y seguimos en tema porque el director de la Oficina de Planeamiento y Presupuesto, Rodrigo Arim, aclaró que no se trata de una rendición de cuentas gasto cero y subrayó la decisión política de priorizar determinadas áreas.
3: Esta no es una rendición de gasto cero. Es una rendición que lo que preserva es el compromiso con la programación financiera y fiscal que realizó el gobierno en el presupuesto quinquenal, pero que toma la iniciativa política de priorizar áreas absolutamente centrales para la ciudadanía, para el gobierno, como son infancia, situación de calle y seguridad. Y, por supuesto, la creación de empleo y las inversiones. Por lo tanto, es la conducción política del Poder Ejecutivo en un contexto determinado, en donde hay un conjunto de incertidumbres en el mundo que nos rodean, que todos conocemos, en donde hay una rendición de cuentas que prioriza las áreas que entendemos que son centrales para la ciudadanía el día de hoy.
0: Por otra parte, el ministro de Desarrollo Social, Gonzalo Sibila, también aclaró que la rendición de cuentas no será gasto cero, ¿no? Ya se ha insistido en esto, sino que tendrá recursos incrementales mediante el sistema de transferencias. Agregó que al momento no se fijó el porcentaje de los recursos que se van a destinar a cada una de las cuatro prioridades establecidas por el Ejecutivo. Esto en realidad es materia todavía de negociación entre Economía y el resto de las secretarías de Estado.
4: Hay que decir que en un momento tan difícil del mundo, que Uruguay haya crecido en salario real, haya disminuido la pobreza, en los niños y en las niñas, esté apuntando en esta rendición de cuentas, en la misma línea del presupuesto, a poner recursos adicionales en la infancia, en la situación de calle, que es otro problema que nos preocupa mucho como país, en la seguridad. Bueno, esa es una apuesta del gobierno. Yo, como ministro de Desarrollo Social, estoy muy contento con que el gobierno nacional asuma estas prioridades. Somos un equipo de gobierno que estamos compenetrados con estas prioridades. Acá no se trata de pedidos y resoluciones como cosas separadas, ¿no? Hay un proceso en el que vamos aportando ideas y hay una visión general del gobierno liderada por el presidente de la República con muchísima claridad, que es estas son las prioridades. Entonces, centrados en estas prioridades, en mejorar la eficiencia del gasto, en reasignar lo que haya que reasignar, en generar también espacios adicionales dentro de los marcos de las metas fiscales que el país ha definido.
1: Y desde la Federación de Profesores de Enseñanza Secundaria manifestaron su preocupación porque en la rendición de cuentas no se establece aumento de recursos para la educación. El dirigente Emiliano Mandacen entiende que es necesario priorizar la educación.
5: Más allá de lo que dice Rodrigo Arín en el minuto 23 de la conferencia de prensa, que no es gasto cero, lo que le tiene que aclarar a la población que es expansión del gasto cero. Y lo que plantea es una redistribución a la interna del propio mensaje quinquenal que aprobaron. En materia educativa, muy preocupados, porque el propio Codicen de la ANEP, en el mensaje que envió al Parlamento por el tema del presupuesto quinquenal, establecía una necesidad de gasto mucho mayor a la que otorgó el Poder Ejecutivo luego. Entonces creemos que está muy comprometido a lo largo del quinquenio. Primero, queda muy comprometido, más allá de que baja la expansión prevista del Producto Interno Bruto, no se va a llegar al 6+1. Eso está más que claro, a no ser que el próximo año 2027 haya una expansión del presupuesto educativo muy grande. Y esto perjudica, pero así netamente, las condiciones de trabajo, pero también las condiciones de aprendizaje y de estudio.
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0: Amigos, son las 7 de la mañana con 25 minutos. Les anunciábamos más temprano que hoy se inaugura la zafra del azúcar en Artigas, en Bella Unión concretamente. Estará por la tarde el presidente de la República, pero más temprano otros jerarcas, sobre todo las autoridades de la salud, estarán también en otra localidad de ese departamento y presentando los equipos de salud en la localidad de Bernabé Rivera, todo esto en el norte del país. También desde el norte llegan otras noticias, en este caso del departamento de Tacuarembó, donde se anuncian obras de saneamiento por 10 millones de dólares que estarán beneficiando a unas 4.000 familias que hace ya largo rato esperan estas mejoras. Jorge Saavedra, ¿cómo te va? Buen día.
7: Hola, Luis, muy bien, un gusto como siempre. Bueno, exactamente, estuvo el directorio de OCE presente con su presidente Pablo Ferreri en Tacuarembó, se reunió con el intendente departamental. En ese encuentro también se determinó que se sumaran, iban a ser 3.000 y algo de familias las beneficiadas, y se sumó un nuevo barrio que ha crecido, se ha formado en el transcurso de este tiempo que comenzó a diagramarse la obra ya hace prácticamente 15 años, y esto ha determinado que sean más de 4.000 familias las que van a beneficiarse con el saneamiento. La obra está prevista para el segundo semestre de 2027, son comisiones barriales que vienen trabajando hace mucho tiempo, juntando dinero para luego poder realizar la conexión intradomiciliaria para conectarse al caño central de OCE del saneamiento en estos lugares de Tacuarembó. Es el oeste de Tacuarembó, zona de barrios Lebrato, Carlín, La Matutina. Bueno, concretamente el presidente de OCE, Pablo Ferreri, explicaba el anuncio de esta importante y esperada obra para Tacuarembó.
8: En el caso de Tacuarembó vamos a estar haciendo una obra que va a abarcar a 6 barrios: barrio Bellavista, La Matutina, Bianchiotti, Lebrato, Carlín y Nuevo Tacuarembó. Es una obra que implica aproximadamente unos 16 kilómetros de red de saneamiento. Va a tener también trabajos en 2 pozos de bombeo y en un colector maestro. Es una obra de algo más de 10 millones de dólares. Esta obra estaba prevista que fuera algo menor. Nosotros, a la hora de rediseñar el proyecto, incluimos alguna zona adicional, el barrio Bianchiotti, hablábamos que no estaba incluido al principio y que fue incluido para poder abarcar una superficie mayor, como les decía, son unos 16 kilómetros y pico de red. Esto va a permitir generar unas 1.500 conexiones adicionales, esto abarca aproximadamente unas 3.300, 3.400 personas que van a poder tener saneamiento. Entonces, entendemos que esta obra, además, va a permitir generar mano de obra local. Está estimado que trabajen aproximadamente unas 60, 70 personas.
7: La palabra de Ferreri, que también en la reunión que mantuvo con el intendente de Tacuarembó, Wilson Esquerra, determinaron que van a, bueno, trabajar en conjunto, sobre todo en muchas situaciones que se han generado en Tacuarembó, roturas que realiza OCE para arreglar cañería y luego el pavimento demora en reponerse. Bueno, se llegó también a un convenio para que sea la intendencia la que repare esos pavimentos y luego habrá una especie de cuenta corriente entre el organismo estatal y la intendencia departamental. Reitero, esta obra está anunciada para el segundo semestre de 2027 con más de 10 millones de dólares de inversión en saneamiento en Tacuarembó.
0: Buenísimo, Jorge, muchas gracias, un abrazo.
7: A ustedes, hasta luego, chau chau.
1: Chau chau.
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0: Son las 7 de la mañana con 29 minutos, lo que les anunciaba de Artigas estará obviamente en cobertura a través de los medios públicos y nuestros corresponsales, estaremos en el correr de la mañana con eso, y de todos modos ahora en un ratito vamos a tener algún elemento para volcarles previamente al trabajo que se hace con la salud rural, un asunto al que volveremos, también volveremos a los números públicos, ¿sí? Y sobre todo a las estimaciones que han sido reajustadas en cuanto al crecimiento de la economía. Eso será más adelante.
1: Y antes de la pausa, vamos a agradecer a todos los oyentes que nos están escribiendo y a los que no nos están escribiendo, pero están por ahí también porque sabemos que también nos acompañan.
0: Hoy tienen imágenes más claras, ¿no?
1: Bueno, no, hay un montón de fotos, bueno, muy con cielo muy oscuro. Y, por ejemplo, en Tacuarembó nos dice, está lloviznando.
0: Mirá.
1: Y nos mandan la foto y está bastante complicado por allí. Alberto, Nelly, Nando, Silvia, Roberto, Federico, son algunos de los que nos están escribiendo a través del 098-621-050. Gracias a todos.
0: Bien, bien, bárbaro. Yo sigo mirando, mirá acá, recorriendo un poco ahora desde, mira, la imagen que debería ser la más clara, ¿no? La que apunta hacia el este.
1: Sí.
0: Hay allá en el horizonte un nilito.
1: Una línea blanca.
0: Una línea que uno puede adivinar que detrás de eso está el sol.
1: Comienza el día.
0: ¿Se verá algo en un rato? Bueno, veremos.
1: Veremos.
0: La pausa.
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1: Continuamos con el desarrollo de la información. Miren, hoy se celebra el Día Internacional de la Higiene Menstrual. En Uruguay, en enero, comenzó a implementarse la canasta higiénica menstrual que está a cargo del Ministerio de Desarrollo Social.
0: El monto de 100 pesos mensuales para la canasta higiénica menstrual está llegando a 82.640 personas de 12 a 50 años que tienen la tarjeta Uruguay Social con fondo duplicado, es decir, quienes viven en los hogares más vulnerables del país.
1: El director de Transferencias y Análisis de Datos del Ministerio de Desarrollo Social, Juan Martín Fernández, dijo a Informativo Uruguay que han comprobado en territorio que esta prestación ha sido bien recibida por las beneficiarias.
11: Se empezó esta primera etapa con los que reciben la tarjeta Uruguay Social doble de los hogares más vulnerables. Y eso viene funcionando muy bien. La verdad que primero habla de todo el acumulado que tiene el país en esto de poder tener un dispositivo como la tarjeta Uruguay Social en los hogares, que permite que de un día para otro uno pueda canalizar recursos si fuese necesario, como en este caso. Entonces, como ese tendido ya está armado, en realidad fue una decisión de hacer un apoyo, ¿no? Incrementar un monto dependiendo de la cantidad de personas menstruantes que viven en ese hogar, y eso se aplicó desde el 1 de enero y viene funcionando lo más bien y está siendo bien recibido por las personas, por lo que vamos escuchando en el territorio y por las recorridas que venimos haciendo. En este momento le están recibiendo 82.640.
0: En total serán transferidos 1.200 pesos anuales a estas personas que tienen la tarjeta con fondo duplicado, que corresponden a unos 45.000 hogares.
1: En el año 2029, el Mides prevé implementar la segunda etapa, donde se incorporará a quienes tienen la tarjeta Uruguay Social simple, con lo cual la cobertura alcanzará a un total de 140.000 beneficiarias de la tarjeta.
0: Volvemos al director de Transferencias y Análisis de Datos del Mides. Dijo que conoce casos de adolescentes que no van a estudiar cuando están menstruando por no tener dinero para pagar sus toallas higiénicas.
11: Yo trabajé muchos años en un centro juvenil y me consta de gurisas que no podían estudiar, me estaban menstruando porque no tenían productos básicos de higiene. O sea, eso sí, o sea, se constata. No digo que con esta plata se solucione todo, pero obviamente es un apoyo para tratar de evitar esas situaciones, ¿no? Oh.
1: Bien, y en este marco del Día de la Higiene Menstrual y del Día Internacional de Acción por la Salud de las Mujeres, desde Informativo Uruguay también nos contactamos con Patricia Rodríguez, que es cofundadora de Magma Relief, un emprendimiento uruguayo que desarrolló, entre otras acciones, una crema con ingredientes de origen natural para aliviar molestias asociadas al ciclo menstrual.
0: Informó además sobre una campaña que se estará realizando durante todo el día de hoy, cuyo mensaje principal pretende comunicar que menstruar no es un obstáculo.
12: La acción concreta es que vamos a intervenir algunos baños de instituciones como por ejemplo ORT en varias de sus facultades, Bachillerato Ánima y algunas empresas privadas que ya confirmaron al momento, donde vamos a colocar dispensadores de toallas menstruales y también vamos a intervenir el baño con algunos mensajes que hacen alusión a vivir el ciclo más acompañada, con herramientas, con alivio. Y bueno, nada, estamos también conversando con algunas otras empresas al momento que también ser parte de la iniciativa.
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0: 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Nos vamos a ir ahora al departamento de La Valleja. Son las 7 de la mañana con 36 minutos porque hace ya unas semanas que hay un tema que ha generado mucho ruido, que incluso ha llevado a la oposición en ese departamento a iniciar acciones políticas contra la administración comunal, contra la Intendencia de La Valleja, por el cese de trabajadores zafrales. Se hablaba de unos 10, 15 trabajadores. Bueno, ese número de funcionarios zafrales que serán cesados ahora lo ubican las autoridades entre 100 y 120 funcionarios.
1: El detalle de la información lo tiene Karen Corvo desde La Valleja. Buen día, Karen, ¿cómo estás?
13: Buen día, compañeros, ¿cómo están? Es así, es el tema que de la semana acá en el departamento de La Valleja. Y el número, como decías, Luis, ha sido parte fundamental del debate. Primero porque, bueno, se ha realizado en tandas, pero también porque desde la oposición se maneja la cifra de 300, de hecho, y se ha manejado en la mitad de la semana de 150. Hubo conferencia de prensa esta semana también de parte de ADEOM, y ADEOM no precisó números después de haber tenido una reunión con el Ejecutivo. Así que el número es parte fundamental del debate. Bueno, justamente ayer estuve conversando con el director de promoción y desarrollo de la Intendencia de La Valleja, Eduardo Yoco, que según nos informó el Ejecutivo Departamental, será el vocero en este tema zafrales. Y bueno, Yoco indicó que el cese de funcionarios zafrales de la comuna fue una decisión difícil de tomar y que obedeció a la situación financiera en la que se encontraba la institución, cuando el ingreso de la nueva administración, y a la promesa también de campaña del intendente Daniel Ximénez respecto a los ingresos en campaña electoral, que fueron 390, según indicó este director. Lo escuchamos a Eduardo Yoco.
14: Una decisión difícil de la intendencia, pero que había estado en el tema que el intendente Ximénez lo había mencionado durante la campaña, que aquellas personas que hubieran entrado en el periodo electoral, que fueron muchas, alrededor de 300 y pico de y unas cuantas más de personas, 390, iban a ir desvinculándose en cuanto a que no se les renovaría el contrato. Esa situación se fue dilatando y, dada la situación en la que se encuentra la intendencia, que la recibimos en una situación financiera complicada, no hay otra medida que poder tomar eso.
13: Bueno, y el número de trabajadores que serán desvinculados no es exacto, aunque desde el Ejecutivo Departamental se manejan entre 100 y 120. ¿Se contemplará que a madres que tengan niños a cargo o también personas en situación de discapacidad? Y el director aseguró que, si bien la medida no gusta, pero debió tomarse dada la situación financiera, como les mencionaba, ya que se comenzarían a resentir los servicios que brinda la Intendencia Departamental. Lo escuchamos.
14: El número no es exacto porque, como se contemplan madres que tengan niños a cargo o personas que puedan tener algún tipo de dificultad, que van a ser contempladas explícitamente, entonces no tenemos una cifra definitiva. Podemos estar pensando en alrededor de 100, 120 personas, no más de eso. La medida no nos gusta, pero tuvimos que hacerlo. Dada la situación financiera, se empezarían a resentir servicios que para nosotros son importantes.
13: Bueno, dos puntualizaciones. Ayer ADEOM La Valleja, bueno, realizó una convocatoria a que quienes se encontraban en el periodo entre junio de 2024 y junio de 2025, que sería el periodo comprendido para el cese de estos funcionarios, del periodo de ingreso, ¿no? Uh-huh. Concurrieran a la sede de ADEOM para, bueno, poder estar involucrados en la situación de cada trabajador zafral comprendido en este periodo que les mencioné. Uh-huh. Y otro tema es que surgió una asociación o sindicato paralelo también que está convocando en este momento para mañana a las 17 horas realizar una movilización que partiría desde la plaza hacia la intendencia. Se llama AFUS, esta nueva asociación, que está realizando declaraciones al respecto y, bueno, convocando a funcionarios a movilizarse hacia la intendencia mañana en la tarde.
0: Bien, Karen, ¿y la oposición política, que ya había hecho un planteo en la Junta sobre esto? Uh-huh.
13: Sí, bueno, la oposición está trabajando en este tema y, como les mencionaba, la cifra que manejan ellos es de 300 funcionarios, basándose también en el dictamen del Tribunal de Cuentas a propósito del presupuesto departamental, que para cumplir ese presupuesto deberían ser 250 personas las cesadas. Bien. Y bueno, continúa también sobre el tema, sí.
0: Bien, veremos cómo sigue esto. Karen, gracias.
13: Sí, el tema no ha terminado. Les agradezco a ustedes, que pasen bien.
0: Chao. Chao.
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0: No es poco hablar de 150, no, 200 claro. O 250 trabajadores en
1: familias atrás,
0: en
1: minas,
0: ¿no? En La Valleja, uh-huh. Además del impacto en cada uno de ellos, sin dudas. Nos vamos para el Chuy.
1: Les decíamos que desde el pasado lunes 25 de mayo, los alumnos que concurren al Liceo 2 o Jorge Calvete, ahí estarán del Chuy, no pueden utilizar sus teléfonos celulares dentro del local de estudios. Contanos un poquito más, Rubén Pérez, buen día.
15: ¿Qué tal? Buen día, Noelia. Buen día, Luis. Así es, desde el pasado lunes 25, lunes de esta semana, sí. Los alumnos que concurren al Liceo número 2 de Chuy, Jorge Calveta, allí estarán, no pueden utilizar sus teléfonos celulares dentro del local de estudios. Estuvimos conversando con la directora de ese liceo, Rafaela Fossati, quien nos explicó por qué se adoptó esta medida, indicó que se trata de repensar el uso de la tecnología en la educación. Con respecto al mecanismo que se ha implementado, nos contó que los estudiantes, cuando llegan para ingresar a clase, entregan sus celulares, que son colocados en una caja, la cual es llevada hacia la dirección, y 15 minutos antes de que toque el timbre de salida, se les devuelven estos dispositivos.
16: Se trata de restringir el uso de los celulares. ¿Por qué lo estamos haciendo? Porque, yendo un poco hacia atrás, hubo un impulso hacia la inclusión de la tecnología. No se trata de excluirla, pero sí de repensar cómo la estamos utilizando en el liceo y que este uso sea realmente educativo. Entonces, Por ahora, la idea es quitar a los teléfonos de la sala de aula para pensar cómo pueden ser utilizados de una manera mejor.
1: Bien, Rubén.
15: Con respecto a esta medida, les cuento que el Liceo Número 2 de Chuy no es la primera institución educativa del departamento que aplica esta medida. Uh-huh. Según nos contaba la propia directora del liceo, hace unos 4 años aproximadamente, en la UTU de La Paloma, se implementó una medida muy parecida que ha dado resultados positivos, según lo que nos contaba Rafaela Fossati.
1: Bien, bárbaro. Bueno, así que ni bien están en el, ni bien entran al centro de estudio, ya no pueden usar el celular.
15: Sí, sí, hubo un consenso entre el equipo multidisciplinario, después los padres de los estudiantes fueron notificados. Muchos estuvieron de acuerdo porque esperan que la calidad de lo que aprenden sea superior, que puedan absorber los conocimientos que les son transmitidos por los docentes, ya que no van a tener la distracción de tener el celular sobre la mesa.
1: Perfecto. Muchas gracias, Rubén.
15: Gracias a ustedes.
1: Un abrazo. Jornada. Chau, chau.
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0: Amigos, brevemente, hablemos de las instancias presupuestales, ¿verdad? Las acciones de gobierno, demandas, sus planes, los compromisos asumidos necesitan de recursos, de financiación. Uh-huh. Esos recursos salen de los ingresos. Los ingresos del Estado están fundamentalmente de la carga impositiva. Exacto. En especial de DGI, fundamentalmente los impuestos al consumo y la renta. Para que se incrementen los impuestos al consumo y la renta y el Estado tenga más dinero, se necesita mayor crecimiento del nivel de actividad. Y ahí está el problema, porque la actividad no está creciendo, están tensionadas las cuentas y hay muy poco espacio para el gasto. Acá lo que hubo fue una necesidad de ir sobreestimando, o mejor dicho, reestimando los niveles de crecimiento. El Ministerio de Economía esperaba para 2025 un 2.6%, que fue 1.8, para 2026 un 2.2, veamos cuánto es, pero la encuesta de expectativas empresariales espera 1.8 y el Comité de Expertos, datos que se conocieron en las últimas horas, espera tan solo un crecimiento de 1.3. O sea, estamos, si bien se asumió por parte del ministro de Economía ayer que se crecería algunas décimas por debajo, es bastante amplia la diferencia con lo que plantea el Comité de Expertos. Con crecimientos tan bajos, es todo un desafío para el Poder Ejecutivo poder contar con los recursos para cumplir con sus compromisos.
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1: El dólar interbancario subió ayer por cuarta jornada consecutiva, esta vez 0,07%, y el interbancario se negoció en promedio a 40,09. Al público, en las pizarras del Banco República, el dólar ayer cerró estable en 38,90 para la compra y 41,30 para la venta. Otras cotizaciones: euro 44,28, 49,31, peso argentino 0,02,020, real 7,10,880, compra y venta respectivamente.
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0: Amigos, última pausa. Viene Mario Bardanca en un ratito. Ya viene Mario Eugenia Lima. Vamos a hablar de la situación crítica que se está viviendo en España. También nos espera Marco Rivero. Volvemos.
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18: En Francia la crisis económica amenaza.
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0: La política sacudida en España por tramas judiciales varias. María Eugenia Lima, ¿cómo estás?
19: Sí, buenos días. El que la tiene bastante complicada es el partido de gobierno, porque hubo varios imputados dentro de este partido a raíz de una investigación judicial por el tema de que supuestamente están intentando desbaratar procedimientos judiciales en contra de esa agrupación política. Como informaban ustedes en titulares, la justicia española imputó al ex secretario de organización del partido gobernante Partido Socialista Obrero Español, al ex vicepresidente de la Junta de Andalucía y a la gerenta del PSOE. El juez español Fernando Portillo, uno de los magistrados acusados por el PSOE de realizar una campaña en contra del partido, dijo al canal local 13 que no existe ninguna campaña y que los jueces también investigaron a otros partidos con anterioridad.
20: Precisamente hacer lo que ellos acusaban, ¿no? Se habla constantemente de conspiraciones del Poder Judicial, ¿no?, para atacar a un gobierno elegido democráticamente. Resulta que las conspiraciones, en este caso para delinquir, se estaban produciendo de parte de aquellos que efectivamente estaban haciendo acusaciones. Así que, bueno, es hora, yo creo, de recogida de cables y de empezar a confiar en la Fuerza y Cuerpo de Seguridad leales al Estado de Derecho, en los fiscales profesionales y en los jueces independientes, que, bueno, que cuando tienen en sus manos indicios de la comisión de delitos, pues da igual el color del político que efectivamente esté detrás, que, bueno, se va hacia adelante. El juez Pedraz, que ahora está llevando esta investigación, ha llevado muchas causas de corrupción contra el Partido Popular y ahora pues está llevando esta que apunta directamente al Partido Socialista. Pues no tenemos que sorprendernos si lo que hay detrás, como seguro que hay, y así lo arroja el auto, es un trabajo serio policial que avala precisamente esas graves acusaciones que hay en el auto. No hay ninguna campaña, es simplemente el normal transcurrir de los procedimientos judiciales. Este lleva varios meses que se ha iniciado, año y pico llevaba precisamente iniciado el que ha acabado con la imputación de Zapatero. Lo que ocurre es que, bueno, los procesos judiciales de instrucción son lentos, los juzgados están sobrecargados, los delitos son complejos de investigar y poco a poco se van decantando.
19: Como mencionaba el juez, en este caso uno de los primeros imputados fue el expresidente de España, José Luis Rodríguez Zapatero, del PSOE, por tráfico de influencias. Incluso la justicia española aceptó esta semana aplazar más de 2 semanas la declaración como investigado de Zapatero, que es el primer expresidente de España imputado en ese país.
0: Habrá más capítulos para esto, sin duda. Gracias, Maru.
19: Gracias a ustedes.
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0: Y esas noticias las trae Marco Rivero. ¿Cómo andás, Marco?
21: ¿Qué tal? Buen día. Buen Hablamos día. De la visita del presidente Yamandú Orsi a Artigas hoy, sí. A Pueblo Yacaré, Bernabé Rivera, como decías, sí. Tú, es el nombre oficial, para visitar esta policlínica donde va a funcionar uno de los dispositivos del programa de fortalecimiento de la atención médica del ámbito rural. Uh-huh. Este programa por el cual en 8 pueblos del interior se va a estar haciendo esta experiencia de erradicar un médico y un enfermero, un equipo que va a estar haciendo un trabajo no solamente en ese lugar, sino además recorriendo otras localidades cercanas y llevando asistencia aproximadamente a unos 500 usuarios, entre 500 y 1000, dependiendo de cada una de las localidades de que se trate en cada caso. Y bueno, eso de ACE, y a otros 200, en el caso puntual de esta policlínica de Yacaré, que pertenecen a diferentes prestadores del sector privado. Ya el otro día hablábamos de cuáles son estos pueblos. Son localidades de menos de 1000 habitantes. La selección se realizó mediante criterios técnicos, fragmentación territorial, organización de la cobertura por áreas, en fin, varios ítems que fueron definidos para definir cuáles eran estos primeros 8. Cada equipo, decíamos, realizará estas rondas, trabajarán en un régimen de 36 horas semanales de lunes a sábado. Se les proporciona por parte de ACE vivienda para el profesional y su familia, por supuesto, los salarios correspondientes. Hablamos con la doctora Marcela Cuadrado, integrante del directorio de ACE, acerca de esta experiencia que ya completó esta cobertura de estas primeras 8 localidades.
2: Luego de completados todos estos equipos, vamos a continuar con otros poblados, otras localidades donde se necesita equipo dupla, que es médico y enfermero, ¿no? Para que las personas, nuestros usuarios, tengan acceso a la salud donde viven, donde viven su vida cotidiana, ¿no?
3: En febrero se estaban, o por lo menos se había anunciado que se iban a comenzar a sustanciar los llamados para esto. ¿Cómo viene ese proceso?
2: Bueno, los llamados se hicieron ya en todas las localidades que estaba previsto llamar. Ya están los equipos, que es el médico de medicina general o de medicina familiar, y un personal de enfermería, que nosotros preferíamos un licenciado, pero un auxiliar de enfermería también viene bien para esos equipos. Y bueno, están, o sea, casi todos ya asumieron, ¿no? Nosotros mañana estamos viajando a Artigas, a la localidad de Yacaré, donde va a asumir uno de los equipos ahí.
0: Bien, en un rato Germán Ecuador va a estar ampliando en la cobertura para el mediodía.
21: Pero bueno, le preguntamos también cómo sigue, ¿no? Porque después de estos 8 pueblos, ¿qué va a pasar?
2: Hemos visto que hay como una brecha grande entre lo que es el sur del Río Negro y el norte del Río Negro. En el norte del Río Negro hay menos servicios de salud, de cualquier tipo, ¿no? De salud pública, de salud privada, que en el sur, y ahí hay muchos poblados que no acceden. Entonces, el norte del Río Negro es para nosotros una prioridad, y creo que para disminuir la brecha necesitaremos poner más equipos, sea en Artigas, Rivera, o Tacuarembó, o Paysandú, Salto, Río Negro, por ahí.
21: Bien, esas son las prioridades definidas. Entonces, veremos después cómo se van instrumentando, ¿no?
0: Gracias, Marco.
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0: Los últimos 5 minutos de Informativo Uruguay para Mario Marcelo Bardanca. ¿Cómo anda, Marito?
22: Buen día. Bien, buen día. Por acá andamos después de lo que fue un duro golpe para Peñarol anoche, quedando sin actividad internacional, eliminado de la última chance de Copa que le quedaba, que era buscar acceder a la Sudamericana. Perdió por 1-0 como local frente a Independiente Santa Fe, gol de Zapata a los 12 minutos, en una noche donde Peñarol lo buscó en el segundo tiempo con un montón de cambios ofensivos, no pudo revertir la situación, un duro golpe que generó la impaciencia de la gente, cantos que reprobaron la actuación de los jugadores, lanzamiento de algunos proyectiles que derivarán en sanciones para Peñarol, y el intento de algunos hinchas de ingresar a la zona de vestuarios donde estaban los jugadores, fueron interceptados por la guardia de seguridad de Peñarol, y bueno, afortunadamente no pasó a mayores. Peñarol terminó último con 3 puntos en su grupo, donde Corinthians fue el primero con 11, segundo con 10 puntos Platense, que ganó ayer en Brasil, y Santa Fe terminó con 8 unidades. Por Sudamericana se despidió Juventud, pero lo hizo deportivamente dejando una buena imagen, empató en la altura de Cusco 1-1 frente a Cienciano, gol de Cecchini, no le alcanzó, culminó con 7 unidades, tercero a un punto de Cienciano, que es el que va al repechaje, primero Mineiro con 10 unidades. Ayer por Copa también, gol de Agustín Canovio para Fluminense frente al Deportivo La Guaira. Canovio llegará las próximas horas para incorporarse a la selección, selección que ya tiene trabajando a Muslera, a Varela y De la Cruz, que llegaron ayer, y que durante el fin de semana, por ejemplo, espera el capitán José María Jiménez. Mientras tanto, en la actividad local, sanción para Cerro por incidentes en su partido con Nacional en el Gran Parque Central, un partido como local a puertas cerradas y la quita de un punto para el torneo intermedio. Intermedio que propone para el fin de semana a Nacional visitando al Deportivo Maldonado, Matías de Armas será el árbitro, y a Peñarol el lunes jugando frente a Central Español con Hernán Heras.
0: Un punto hoy para Cerro puede ser clave, ¿no? Porque va a estar peleando allá abajo este año y le puede costar caro eso.
22: Sí, totalmente, vista la complejidad en la tabla de posiciones, sí, en el descenso. Claro. Amistosos de cara al campeonato mundial, Jamaica le ganó 2-0 a India, hoy 15-45, Irlanda frente a Qatar. Final de la Conference League, Crystal Palace le ganó por 1-0 en Alemania al Rayo Vallecano, que tuvo durante los últimos minutos jugando al Pacha Alfonso Espino. En tanto, Giro de Italia, etapa 18, hoy 171 kilómetros, en la General Tomás Silva, lugar número 78, cuartos de final, futsal, Copa Libertadores, Nacional enfrenta hoy a Magnus, el equipo más fuerte del torneo de Brasil, donde se juega hasta Libertadores. Por último, Liga Uruguaya, básquetbol, hoy 21-15, Aguada frente a Nacional, está arriba 2-1 el equipo aguatero, espera Peñarol, que se confirmó la lesión de Vescovi, será operado, fractura del pómulo derecho, también se queda sin actividad en la selección nacional.
0: Sí, tres jugadores de la selección que ya están, se tuvieron que bajar, sí, sí, por lesión, tremendo.
22: Bueno, lo de
0: Mario.
22: Principal, digo, lo hablábamos, sí, en las últimas horas, ¿no? Sí. De todo esto genera para Jauri un marco un poco complicado para la próxima ventana eliminatoria.
0: Una lástima. Mario, gracias, te escuchamos en Derechos Exclusivos.
22: La seguimos, chau, chau. Chau.
0: Y al filo, el filo, sí, de las 8 de la mañana, nos vamos, Noé.
1: Llegamos al final. Gracias a todos por acompañarnos. Nos reencontramos mañana a partir de las 7 de la mañana.
0: Capaz que mañana te devolvemos, Adriana.
1: O vienen los dos, ¿por qué no? ¿Por qué? Hacemos el info a los tres. Que pasen bien. Chao, chao.
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0: Bienvenidas, bienvenidos, 8 horas y 5 minutos de esta mañana de un jueves 28 de mayo del 2026. Somos La Escucha, estamos transmitiendo por las radios públicas a través de la 1050 y la 94.7 y de una interminable serie de repetidoras en todo el Uruguay. Si miro la primera, que es la de Artigas, es la 98.7, y si miro la última, que es la de San José, es la 95.1, y un montón de emisoras en todas las capitales de la República Oriental del Uruguay que retransmiten la edición desde que se produce desde aquí, desde la ciudad de Montevideo. Intuyo que el que está del otro lado del vidrio es Fede Sorensen, pero bueno, con esa cuota de oscuridad que tiene nuestro amigo operador, le doy la bienvenida, ¿no? Le pone esa cuestión media dark al programa, ¿no? Nelson se siente un poco,
1: sí, claro,
0: más en su elemento, ¿no?
1: Más en mi ambiente.
0: Cuando mira hacia allá y no lo ve prácticamente a solas.
1: En la oscuridad, ahí.
0: Siente, pero siente
1: flotando
0: que está. Hay un hermano ahí.
1: Sí, claro.
0: Buen día, Nelson
1: Buen
0: Díaz.
1: Buen día, ¿cómo andan, compañeros?
0: Bien, bien, lo más bien. Buen día, Bruno Esteves.
2: ¿Qué tal? Buen día, ¿cómo les va?
0: Veo que se cambió de silla.
2: No, no sean así, vos.
1: ¿Eh? Ese sonido lo conozco.
2: Sí.
0: Una silla que es la silla de nuestra compañera Yelizada Rico, que en algún momento supo ocupar Nelson Díaz, y ahora cambió.
2: Sí, le dejó una pata en eso, que sí, lo estoy ocupando yo ahora con ese rucho que me cedió muy gentilmente.
1: Y ahora Bruno está tratando justamente de terminar con esa otra pata que está ahí. Que
0: le queda, mandamos ahí un beso a nuestra compa Yelizada, caída en acción, haciendo la analogía futbolera, ¿viste? Cuando tenés al 10 de tu equipo y lo necesitás porque te estás jugando el partido importante y adelantás, viene recuperándose de una lesión y lo adelantás y lo tirás a la cancha y ¡trac!
2: Otra
0: y tiene
2: vez.
0: Otra. Se sí. Te lesiona de nuevo, ¿no?
1: Nuevamente.
0: Es un poco lo que le ha pasado a Peñarol, que ha tenido muchos lesionados y no ha tenido más remedio que tirar jugadores a la cancha que todavía están en fase de recuperación y que se le han vuelto a lesionar
2: y
0: o que no
2: fue.
0: Rinden lo ¿cómo?
2: Y así le fue, digo. ¿No?
0: ¿Por qué? ¿Qué pasó? No sé.
2: Digo, no.
0: Yo me acuesto temprano, no. No sé, yo lo utilicé simplemente como la metáfora.
1: Como una metáfora.
0: La metáfora futbolera de la cual los uruguayos somos tan afines. Además, se nos acerca el Mundial, cada vez vamos a hablar más de fútbol.
2: Justo en cuadra.
0: Para alegría de este equipo.
2: Perdió contra Santa Fe, justo en cuadra, ¿viste? Yo tiré el dato, como hoy no hay columna de deportes, mañana sí con Parietti, quizás lo pueda tratar mañana.
0: O sea que perdió y de alguna forma quedó afuera de los torneos internacionales para la segunda etapa del año.
2: Y bueno,
0: me estás diciendo eso.
2: Sutilmente.
0: Sutilmente. Pero además me querías hablar de fútbol, me comentaste que estabas con algo, habías puesto la mirada en un tema que no es relacionado a lo que sucede en la cancha, sino que está más relacionado a cosas asociadas a la cancha, pero que son externas al juego, al partido en sí.
2: Y que encuadra un poco en este mayo, mes de la memoria, donde avanza también un poco el negacionismo, lo que hablábamos fuera de aire.
0: Hay varias cosas que después, si tengo tiempo, voy a compartir sobre ese tema.
2: Hablando de fútbol, la Asociación Uruguaya de Fútbol sancionó económicamente a Peñarol luego de que en su estadio, el campeón del siglo, hubo dos manifestaciones públicas. La primera, cuando ingresó a la cancha con camisetas en apoyo a la causa de los detenidos desaparecidos, que hay que aplaudir lo que hizo Peñarol ahí ingresando con estas camisetas.
0: Y hay que condenar la postura Nacional, ¿no?
2: Ni que hablar.
0: Más allá de que seamos, en nuestro caso con Bruno,

0: adherentes a la catarba tricolor.
1: Yo esperé a última hora que Nacional diera una vuelta de tuerca. Por suerte la hinchada de Nacional sacó carteles.
2: Se desmarcó, ahí, ah, pero se desmarcó bueno, de esa, la hinchada.
1: Dentro de la cancha.
0: Mm. Además tenemos, en el caso de Nacional, tiene un capitán que es como Coate, que es totalmente comprometido.
1: Sí, en el básquet también, comprometido.
0: Pato Prieto también, sí, el capitán del básquet, ¿no?
1: La otra causa, porque se lo sanciona a Peñarol, es que en las tribunas se desplegó una bandera solidaria hacia la familia del ídolo histórico de la institución, Fernando Morena. Así que por la camiseta de los detenidos desaparecidos y por Fernando Morena, la AUF sanciona a Peñarol
0: ¿Sabes que la de los detenidos desaparecidos, si bien estoy en contra, como que puedo entender
2: se puede
0: un poco
2: entender.
0: Más?
2: Lo de Fernando Morena no. ¿Lo de Morena? ¿De
0: Fernando Morena?
2: Entiendo.
0: ¿Qué onda? Fernando Morena, que hay que decir que estuvo internado en una situación delicada y que lo último que supe es que salió de esa internación y se está recuperando, ¿no?
1: Claro, y ahí por eso la hinchada le quiso dar un aliento y desplegó esa bandera de Fernando Morena. La penalización impuesta asciende a 45 unidades reajustables, equivalente a unos 86.000 pesos uruguayos. El argumento que utiliza la asociación es que en ambas acciones se ejecutaron de manera espontánea, omitiendo los canales o formales y los permisos correspondientes que exige la AUF para aprobar este tipo de acciones en el fútbol uruguayo.
2: Cosa pedir, que no se pedir entiende. Permiso, sería.
1: Claro. No, hay que revisar ese reglamento.
2: Y sí, me parece, ¿no? Cuando es algo espontáneo,
0: bueno,
2: además de...
0: A partir de que cambió todo el tema de los derechos del fútbol, que se habilitó a la licitación, que diferentes empresas se quedaron con los diferentes productos, se estableció también un nuevo reglamento para las transmisiones sobre lo que se podía mostrar, sobre lo que se podía ver en las tribunas. No lo tengo así el detalle en claro, pero me imagino que tiene que ver con eso, ¿no? Con
1: sí, hay un directivo de cámara que aprueba que se puede enfocar, que no, en caso de que esté el presidente de la República. Bueno, no enfocarlo tampoco.
0: No se puede enfocar al presidente de la República,
1: no,
0: por ejemplo.
1: No.
0: ¿Y por qué ese motivo? No se sabe.
1: No se sabe. Ese es lo que dice el nuevo reglamento de transmisiones. Lo que recuerdo ahora, ¿no? Tiene otras cosas más. Quizá mañana le podemos preguntar a Parietti si lo tienen claro. Qué bueno tenerlo en cuenta. ¿Por qué? Yo no logro entender todavía esta sanción por causas humanitarias, digamos.
0: No, increíble.
1: Y
0: además una leyenda más allá de lo que es para Peñarol, Morena,
1: claro,
0: es parte de la mejor historia del fútbol uruguayo, ¿no? Con lo que sufrió mi institución a Fernando Morena, pero bueno, es increíble, ¿no?
1: No hubo tanta repercusión cuando en febrero de 2022 ingresó Peñarol Nacional con una pancarta "No a la guerra" por Rusia y Ucrania. O en 2025, en febrero, cuando en el tablero del Gran Parque Central o del Campeón del Siglo se mostró un mensaje de la Comisión Honoraria contra el Racismo, Xenofobia y toda forma de discriminación contra el antisemitismo en nuestro país. Son todas causas nobles, pero parece que la causa de los detenidos desaparecidos continúa generando diferencias en Uruguay y en el fútbol.
0: Sí, hay varias noticias en ese sentido en el día de hoy que tienen que ver con... Es insólito, pero estamos terminando un mayo que se le llama mayo, el mes de la memoria. Nosotros incluso muchos estaban escuchando, hicimos un programa especial y hay una serie de embates así cerrando el mes contra la memoria, como para querer tergiversar los recuerdos y esa verdad que todavía... que se ha ido conociendo de manera muy fragmentaria y que estamos todavía lejísimos de saber exactamente qué pasó, donde hay en Uruguay más de 200 desaparecidos. Y bueno, hubo una serie de hechos en estos últimos días. Bueno, ayer comentabas vos, Bruno, esa abogada que se llama Graciela Figueroa, que es la abogada que ha sido designada como asesora del comandante en jefe del ejército, Benassi, que genera polémica porque ha sido una abogada defensora de algunos represores que están presos en Domingo Arena, y una abogada sancionada por utilizar todo tipo de chicanas dilatorias en los juicios. Vos lo contabas bien ayer, todo tipo de chicanas dilatorias en los juicios contra algunos represores. Una abogada que participó en eso que sucedió hace un tiempo en la Unión Europea, donde una serie de diputados de ultraderecha europea mandaron una especie de advertencia a Uruguay, tildándolo de un

0: La derecha europea. Hoy fuentes de la Diaria indican que, de todas maneras, a pesar de ese nombramiento que tuvo Figueredo como asesora de Benassi, hoy se va a dar a conocer cómo se procesó la designación, se va a hacer pública cómo se dio toda esa instancia. Pero quiero referirme, ¿sí,
1: Nelson? No, que parece que hay sectores que cuando llega el mes de mayo, el mes de la memoria, se ponen más susceptibles, ¿no? Algunos sectores... Además,
0: a mí me llama la atención.
1: Capaz
0: que es una percepción mía, pero es como que empezaron a reciar algunas cosas una vez que estamos finalizando el mes, ¿no? Como estas voces no se escucharon tanto a principio de mes. Esta semana, el día martes, y organizado en el Parlamento por Gustavo Zubía, se produjo la tercera charla de una serie de charlas que se llama La Justicia en Debate, que tiene que ver con esto, con los presos que están detenidos en Domingo Arena, condenados por delitos de lesa humanidad, presos que no se pueden acoger a ningún beneficio por el tipo de delito que cometieron, utilizar el Estado para delinquir. No vamos a detallar todos los tipos de delitos, pero van delitos que atentan contra las personas, pero delitos que tienen que ver con lo económico también. Y bueno, allí en ese evento hablaron varios legisladores y allí estuvo la senadora Graciela Bianchi con algunos conceptos realmente polémicos y que tienen una consecuencia que ya se la vamos a contar. Bianchi, entre otras cosas, dijo: tenemos que convencer a la población de sacar a los presos de Domingo Arena, dijo, y agregó que en Uruguay solo quedan 4 desaparecidos y que los militares no tuvieron voluntad de exterminio, sino desviaciones, dijo Bianchi.
1: Sí, eso te decía que llamaron.
0: Fueron desviaciones. Y en la misma semana que el senador Sergio Botana, en el programa de Canal 5 Los Cinco Sentidos, donde está nuestra compañera Gabriela Lavarello, dijo que las víctimas de la dictadura en Uruguay son 30 desaparecidos y otros tanto de muertos. Y así la dejó, ¿no? Tirando una cifra inchequeable, ¿no? Sin ningún tipo de respaldo. Y agregó, haciendo un resumen y tomando una nota que hace hoy la Diaria: los que están presos por mera convicción del fiscal y del juez sin prueba alguna están recluidos por exceso absoluto y el país tiene que hacer algo al respecto. El segundo tema es impulsar esa norma general para aquellos presos cuyo grado de peligrosidad es de verdad muy poco y por razones humanitarias para los de más de 70 años o quienes tienen enfermedades terminales. Esto decía Botán ayer de noche. Agarraron a Álvaro Delgado, el presidente del honorable el directorio del Partido Nacional. Mirá dónde, además, en el marco de un homenaje a Héctor Gutiérrez Ruiz, legislador de la colectividad, que está muy presente en este mes porque se cumplieron 50 años de su asesinato. Y lo consultaron a Delgado sobre las declaraciones de Bianchi y de Botana. ¿Y qué contestó Delgado? No tengo opinión al respecto. No escuché.
1: No sabe, no contesta.
0: Me hace acordar, cómo vos que te vas a acordar, tenés más buena memoria que yo. ¿Te acordás del ministro
1: Chiarino?
0: No tengo conocimiento.
1: Claro, ministro Chiarino.
0: Dijo Chiarino cuando el general Hugo Medina metió las órdenes de detención allá por el año 1986-85, las órdenes de detención para algunos militares culpables de delitos varios, las encajonó para que no llegaran a la justicia. Y a eso respondía finalmente el ministro de la época, ¿no?
1: Y tanto, Juan Vicente Chiarino. Tanto Bianchi como Botana, es extraño que esgriman razones humanitarias para un lado y no para el otro, ¿no? Eso me llama mucho la atención.
0: Esto provocó, sí, obviamente, provocó una posible consecuencia parlamentaria. El diputado del Frente Amplio, Sebastián Baldomir, quiere reflotar un proyecto que castiga el negacionismo del terrorismo de Estado, y esto es en clara alusión a los dichos de Bianchi y Botana de esta semana. Y decía Baldomir en esta nota de la Diaria: sin duda hay una ofensiva importante para tratar de generar un quiebre en la política que han seguido los gobiernos del Frente Amplio, que es avanzar en justicia por los crímenes cometidos durante la dictadura. Y yo hago un paréntesis, porque tampoco es tan así. Sí ha tenido una política en general el Frente Amplio, pero estamos en un momento donde las asociaciones que tienen que ver con los desaparecidos están siendo muy críticas de la postura del gobierno actual, que es del Frente Amplio. Pero bueno, Baldomir pretende reflotar este proyecto

0: de ley del presentado en el año 2024, en el periodo pasado, que no tuvo andamiaje para castigar el negacionismo del terrorismo de Estado. Así que bueno, vamos a estar haciendo, por supuesto, seguimiento de este tema. Pero me cambio de ángulo. Hoy sentado en su habitual silla está Nelson Díaz, que esta semana estuvo toda la semana preocupado por los libros, por la biblioteca, y hay novedades sobre la biblioteca. Ayer comentábamos con cierta alegría, sin tener mucho conocimiento de dónde se obtenían los fondos económicos, de todo lo que se viene para la Biblioteca Nacional. Y se desató una polémica, ¿no?
1: Se desató una polémica a partir del anuncio del pasado 26, el martes 26, en el marco del Día Nacional del Libro, conmemoración de la Biblioteca Nacional en 1816, conferencia de prensa, ministro de Educación y Cultura, Maía, junto a la directora de la biblioteca, Rocío Schiappa Pietra.
0: Que ya te hago una puntualización, el martes va a estar aquí.
1: Va a estar por aquí, bueno, sí.
0: Vamos a hacer una entrevista.
1: Alguna entrevista para hablar sobre este tema y otros, además de la biblioteca.
0: Si bien ella no tiene que ver con el origen de los fondos,
1: ¿no?
0: Ella está. Es la directora de la biblioteca. Sí. Si le dan la plata, hará lo que tenga que hacer.
1: Bienvenida sean los fondos, claro. Estaba presente el dramaturgo Gabriel Calderón, quien lideró el proyecto de esta biblioteca al futuro en representación de la OPP. También estaba el director de la OPP, Rodrigo Guarín, y la ministra de Transporte y Obras Públicas, Lucía Echeverri. Ahí se anunció justamente que este proyecto va a demandar entre 20 a 30 millones de dólares. Recordemos que, según se explicó en el momento, tenía tres ejes fundamentales, que eran lo público, lo patrimonial y el acervo cultural de la biblioteca. Se iba a trabajar en esas tres esferas principales. Lo cierto es que Maía dijo allí que estos 30 millones de dólares, fondos estatales, y que iban a ser manejados a través del Ministerio, financiados a través del Ministerio de Economía y Finanzas, y que la primera etapa de este proceso de ayornamiento de la Biblioteca Nacional iba a costar unos 6 millones de dólares dentro de la cifra total, que rondaría entre los 20 y los 30. Este aquí que salió Odoné como loco, ¿no? ¿Se acuerdan de Gasalla? Para atrás, ¿no? Aquel personaje recordado de la empleada pública.
2: Hay varios.
1: Claro, salió que no tenía, justamente Chiarino, que no tenía conocimiento del tema, que no estaba contemplado en realidad en la próxima rendición de cuentas. El tema es que la rendición de cuentas, el gobierno tiene que elevarla al Parlamento antes del 30 de junio. Y eso no está contemplado.
0: Me gusta porque Nelson no lo ven, pero lo actúa como si fuera Odone. Se le agrandan los ojos. Es muy buena la interpretación. Claro, no lo están viendo, pero yo estoy viendo a Odone cuando miro a Nelson.
1: Porque lo que dijo Odone, el ministro de Economía, en el marco del Consejo de Ministros, que el proyecto presupuestal iba a priorizar cuatro temas indispensables: infancia, seguridad, situación de calle y empleo.
0: Sí, ayer justamente, que es la misma cifra, es igual, se anunció que para los programas relacionados a la infancia en el año 2027 se van a destinar 30 millones de dólares, ¿no? Que es casualidad o no, es exactamente la misma
1: cifra. Exactamente la misma cifra.
0: Igual no quiero entrar en esa falsa oposición sin conocer exactamente los detalles de si se le da a la cultura, se le está negando a los niños o viceversa, ¿no? Es como que a veces se establece el debate en ese sentido. ¿Cómo vas a gastar en esto con las necesidades que hay en otras partes o en otros sectores, ¿no?
1: Mira, un informe justamente del Observador da cuenta que se consultó a Presidencia, a los señores Fuentes de la Presidencia, y se respondió que no está prevista una inversión de 30 millones de dólares para este periodo en la Biblioteca Nacional, y se agregó que no está previsto, decíamos esto, pero que además no está incluido lo que decíamos recién en la rendición de cuentas. Así que ahora hay un manto de gran duda sobre qué va a ocurrir con todo esto, ¿no? Lo que llama la atención es uno piensa que frente a una conferencia de prensa donde hay dos jerarcas de primer nivel de gobierno, vale decir, el ministro de Educación y Cultura, vale decir, la ministra de Transporte y Obras Públicas, no se haya, bueno, y el propio Arín, ¿no? Como director de la OPP, claro, no se haya consultado
0: Arima además es el que maneja la caja, ¿no? Es el que se encarga de distribuir.
1: No se haya consultado al ministro de Economía, Gabriel O'Donnell, sobre el respecto. Yo supongo que antes de hacer un anuncio de este tenor se tendría que haber hablado, por lo menos crear un grupo, ustedes que son tan propensos a eso, crear un grupo de WhatsApp, ¿no?
0: ¿Cómo se llamaría el grupo de los ministros? ¿Tendría un nombre? Ministros nomás.
1: Ministros,
0: ¿eh? O ministres.
1: O ministres,
0: para hacerlo,
1: claro. Para hacerlo, claro, más inclusivo.
0: Exacto.
1: Pero bueno, vamos a ver qué ocurre. Vamos a seguir con este tema igual.
2: ¿Nace una novela aquí? ¿Otra novela?
1: Bueno, podría ser. Vio que aquella me quedó un poquito empantanada, ¿no?
0: Sí,
1: bueno, apareció Otala, ¿no? No con el mismo tema, pero apareció.
0: Pero no se puede incluir este capítulo, es muy a fuerza.
1: Claro,
0: no, declaraciones sería, de Botana. Además, el tema es demasiado serio.
1: Muy serio como para tomarlo.
0: Como para novelarlo.
1: Exactamente.
0: Y meterlo en ñoquis y humo.
1: Exactamente,
0: ¿no? Que tiene algo de realismo mágico.
1: Claro,
0: esto sería, otro no tiene realismo mágico. Nada.
1: Lamentablemente.
0: Es la lamentable realidad.
1: Es la lamentable realidad. Y hablando justamente, mirá, de realidades, hoy vamos a tener en la columna de libros, yo voy a pasar el chivo obviamente, en lecturas sonoras, la cuarta y última parte de este ciclo especial que hicimos en el marco justamente del mes de la memoria.
0: Sí, ficción y dictadura, ¿no?
1: Ficción y dictadura, vamos a escuchar a Hortensia Campanella desde Madrid, hablando sobre la obra del gran Mario Benedetti, y ahí cerramos las cuatro patas, ¿no? Hablamos de dictadura y ficción desde la capital, desde el centralismo montevideano, con Rafael Massa, dictadura y ficción desde cómo se vivió en el interior del país a través de Gustavo Espinosa.
0: Las arañas de Marte.
1: Exactamente. Hablamos con Fernando Butazón, y se acuerdan, fue la columna anterior sobre...
0: Dejó interesantísimos conceptos.
1: Sí, sobre todo el Plan Cóndor.
0: Están colgadas, ¿no?, todas las columnas para aquel que se las perdió y las quiera revisitar.
1: Exacto, sobre el Plan Cóndor, y hoy vamos a cerrar, por lo menos por este ciclo, con justamente exilio y desexilio en la voz, mejor dicho, en el puño y en la letra de don Mario Benedetti.
0: Bueno, muy bien. Nelson ahora tiene cosas que hacer. Hoy no tiene serrucho. Él se queja, pero en realidad está feliz, ¿vos sabés?
2: Sí, él le encanta.
0: Él igual se queja, ¿no?
2: Obvio, sí. Porque se habla de negro.
0: Hoy me va a acompañar en la co-conducción Bruno Esteves, así que las dos puntas etarias. Bueno, no, el más viejo del programa es Nelson. Yo soy un poco más joven que Nelson, así que no. Casi las dos puntas etarias de este programa, dos generaciones distintas al aire. Vamos a ver qué sale de todo esto. Hacemos este corte y nos ponemos a recorrer el Uruguay a través del clima, querido Bruno.
2: Vamos arriba.
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0: 8:28, 098-62-1050 es nuestra vía de comunicación. Allí nos pueden mandar su mensaje a través de WhatsApp. Alguien que nos escribe de Mercedes, escucha habitual de la 92.1, que se le cortó la emisión, que de hecho el aviso para nuestra gente de técnica, y Jorge que nos manda unos corazoncitos amarillos y negros y dice: habrá que esperar la primavera para que renazca. Bueno, eso es lo que es la frase con la cual se asocia a Peñarol, que cumple años el 28 de septiembre, y es aquella que dice: florecerás en cada primavera. Bueno, vamos a ver cómo le va en la segunda etapa del año.
1: Hay que ver cómo está la primavera, viste que cambia el clima.
0: Bueno, está, viste que el otro día estuvo Madeleine Renaud y hablamos del niño y del super niño, y puede venir muy lluviosa en la primavera.
1: Así que
0: con inundaciones, con algún cataclismo, puede, ¿no? Es uno de los escenarios probables. Este otro mensaje dice: buen día, gente, por Durazno, mucha neblina y cerrazón. Saludos, Enrique. Bruno, ¿cómo convive con la palabra cerrazón? ¿Ubica a qué se refiere? ¿Usted que es de Canelones o no?
1: Sí, lo ubico cerrazón.
0: ¿Cerrazón?
1: Siempre hay cerrazón de mañanita ahí en Canelones.
0: ¿Sí? ¿Ah, sí?
1: Cuando tomaba el ómnibus a las 6 de la mañana para venir a estudiar.
0: ¿Qué tiempos aquellos? Oh. Bueno, la cerrazón es esa niebla espesa que se ve en la mañana, que uno la ve como que va levantando desde la tierra y va subiendo.
1: Es divino en el campo esa imagen.
0: Y y bueno, y nada, y vamos a seguir leyendo algunos otros mensajes, pero vamos a recorrer junto a mi compañero Bruno el Uruguay a través de el Instituto Nacional de Meteorología. Hoy no tienen la página caída, como nos sorprendió en el día de ayer. Voy a arrancar por la zona noroeste del país. En estos momentos hay 10 grados de temperatura, hay una nubecita ya en la frontera entre Artigas y el Brasil que muestra algunas gotas de agua, pero el pronóstico para el noroeste no indica lluvias, nuboso y periodo, algo nuboso, nieblas y neblinas, bancos de nieblas, 8 de mínima, 20 de máxima para el día de hoy. Para mañana, viernes 29, 10 de mínima, 20 de máxima, también continúan las neblinas, va a empezar a aumentar un poco el viento y hay 99% de humedad en estos momentos.
1: Voy al noreste, 6 grados de mínima, 19 de máxima, la mañana nubosa y cubierta, periodos de algo nuboso, nieblas y neblinas, tarde-noche hay también nuboso, periodo de cubierto, algo de neblinas, actualmente 11 grados de la temperatura, 100% de humedad. Para mañana viernes, 8 de mínima, 18 de máxima para el noreste del país.
0: Si me voy al suroeste, 10 grados de temperatura en estos momentos promedio, 96% la humedad, vienen de una mínima de 7 grados y llegarán a los 18, está cubierto el cielo, también persisten las nieblas, las neblinas, despejará un tanto para la tarde-noche, asoma un solcito atrás de una nube, para mañana 8 de mínima, 18 de máxima, también va a ser un día similar al de hoy. Meteorología está diciendo que estas nieblas y neblinas se van a prolongar hasta el día sábado.
1: Bien, zona centro-sur también, 100% de humedad, 11 grados la temperatura actualmente, 5 de mínima, 17 de máxima para la jornada de hoy, la mañana y la tarde-noche, nuboso y cubierto, nieblas y neblinas. Mañana viernes, 7 de mínima, 17 de máxima, nuboso y cubierto, baja probabilidad de precipitaciones escasas, agrega Inumet para el centro sur del país a la jornada de mañana.
0: Y yo me paro en el este del país, 7 grados de temperatura en estos momentos, la máxima llegará a 17, 99% la humedad, nuboso, cubierto, nieblas y neblinas aquí en esta zona del país. Aparentemente se anunciaban heladas, así que capaz que en alguna zona blanqueó el campo. Es una de las zonas con temperatura más baja de todo el país para el día de hoy. En la tarde-noche nuboso y cubierto, neblinas, bancos de nieblas. Mañana, viernes 29, 7 de mínima, 18 de máxima y periodos de nubes mezclados con periodos de sol, sin lluvias en el horizonte al menos.
1: Bien, el área metropolitana, 7 grados de mínima, 15 de máxima para la jornada de hoy, nuboso y cubierto, nieblas y neblinas para la mañana y tarde-noche, 11 grados la temperatura actualmente, mañana viernes 29, 8 grados de mínima, 17 de máxima, nuboso, periodo de cubierto y neblinas para la mañana y tarde-noche en el área metropolitana.
0: Bueno, y avanzando en los contenidos del programa de hoy, Nelson ya anunciaba que hoy es día de lecturas sonoras, hoy es el último día, la última jornada del ciclo Ficción y Dictadura, ya lo recordé, pero cualquiera de las columnas están en la página de los medios públicos, en el portal de los medios públicos, ahí pinchan Radio Uruguay y buscan lecturas sonoras, la columna de Nelson, la recomiendo con las dos manos, es parte del contenido de hoy, pero también tenemos una entrevista aquí en estudio que tiene que ver con la situación económica del país, porque se conocieron algunas cifras que tienen que ver con el comercio, y Bruno nos va a contar quién nos visita.
1: Con la asesora económica de la Cámara de Comercio y Servicios del Uruguay, Ana Laura Fernández, economista, y bueno, hablar de varios temas, entre ellos el impuesto Temu, e-commerce y demás.
0: Un saludo para Mónica Colista, que se ubica ahí en la cabina de producción. Nos estamos yendo entonces a la primera pausa de este programa que se llama La Escucha, que va hasta las 12 del mediodía. Tengo un mensaje para leer que dice así: buen día, amigos. Arriba Bruno, dice el mensaje.
1: Ah, bueno. Muchas gracias.
0: Gente que lo quiere, que lo extraña. No.
1: No, por
0: Bruno,
1: favor.
0: Deja eso. Pero ¿por qué estás abajo de la mesa en estos momentos?
1: No,
0: Bruno, pronta recuperación. Le mandan a Yerezade y le ponen unos corazoncitos.
1: Sí, tal cual.
0: Una oyente habitual de este programa. Le mandamos un abrazo a Nelly.
1: Nelly, sí, un abrazo para ella.
0: Una de tus fans.
1: Muy buena oyente ella, la verdad. Recordar nuestro Instagram, arroba la escucha, RNU también, nos pueden seguir, que va aumentando, Actualmente tenemos 206 seguidores.
0: 206.
1: Y arrancamos con 150 y algo.
0: ¿En 160? ¿Cuánto tenemos que estar para la hora que entre Nelson Díaz y para que regale un libro?
1: Ah, me gustó esa idea, pero que lo regale mañana.
0: Ah, bueno.
1: Estamos suspensos.
0: ¿A cuánto tenemos que llegar?
1: Y que aumente, que... No sé, yo soy muy malo con esto.
0: Seamos cautos. Estamos en 206.
1: ¿220? 225.
0: Qué humildes que somos.
1: Sí.
0: Me gusta. Es que 225.
1: Sí. 225.
0: Con 225 vemos y regalamos un libro. Estudiamos.
1: Lo va a decir el hombre de negro en su columna. Arroba la escucha RNU, nuestro Instagram.
0: Nos pueden seguir entonces en esa red social. 8 horas y 36 minutos. Entonces hacemos la primera pausa en La Escucha, ya volvemos, vamos a hacer una recorrida habitual a esta hora del programa desde el punto de vista noticioso por toda la República Oriental del Uruguay, y hoy hablamos con uno de nuestros corresponsales, en este caso el canario Alejandro Montandón.
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0: Son las 8 horas y 39 minutos de este día jueves 28 de mayo del año 2026. El 098-62-1050 es nuestra vía de comunicación. Antes de viajar por el Uruguay, un par de mensajes. Hoy 28 de mayo, dice Magda, justo cuando Bruno dijo... ¿Cómo estás excitado, Bruno? Vamos arriba y me dio el empujón para salir de la cama. Vino mi hijo y me dijo, te traigo el desayuno. ¿Qué querés, mamá? Casi se me pianta el lagrimón. No me levanto nada. Que se joda el mundo.
1: ¿Qué nivel, Iván? ¿Que te lleven el desayuno a la cama?
0: Apoyo, Magda. Quédate en la cama. Espera un rato a ver si calienta la temperatura. No está tan frío igual en realidad en la ciudad de Montevideo, pero es un día feo, de mucha humedad, de esos días pegajosos. Un saludo también para Marcio, que está en Florianópolis, escuchando las radios públicas. Y me comentaba Bruno, que le hace el seguimiento, que en pocos minutos hubo 10, 15 personas que nos siguieron.
1: Sí, sí, a tope.
0: Lo que es regalar algo, ¿no? Pero mira que todavía no confirmamos, ¿eh? Ustedes manden y nosotros vamos a ver, evaluaremos.
1: El hombre de negro tiene la última palabra.
0: Claro, que si no está en el estudio ahora, ni siquiera lo consultamos sobre esto, ¿no?
1: Pero él tiene muchos libros, sí. No le hace daño.
0: Muchos donar libros, uno. Y muchos libros repetidos, y nosotros también tenemos algunos ya.
1: Pero él tiene más
0: de así producción. Que... Bueno, nos vamos a viajar por el Uruguay desde el punto de vista noticioso. El primer departamento donde nos vamos a posicionar es Rocha Oeste. Desde allí informa Marcos Molina.
1: Capacitación de INEFOP.
0: El Instituto Nacional de Empleo y Formación Profesional anunció para Rocha nuevas líneas de formación para acompañar las necesidades laborales del departamento.
1: En esa línea, Fernanda Valleto, técnica de INEFOP para la zona este, explicó que el trabajo no se limita solamente a ofrecer cursos, sino a construir propuestas más concretas con la realidad local.
0: Para eso, INEFOP viene articulando con instituciones públicas, representantes del sector privado y trabajadores, buscando que la capacitación responda a los cambios que se están dando en el turismo y en el mercado laboral de la región este.
1: Vamos a Rocha Este, informa Rubén Pérez.
0: Sin señal.
1: Desde el pasado lunes 25 de mayo, los alumnos que concurren al Liceo 2 del CHUI no pueden utilizar sus teléfonos celulares dentro del local de estudios.
0: Mirá vos qué medida. La profesora Rafaela Fossati, directora del liceo, explicó por qué se adoptó esta medida al tiempo que afirmó que se trata de repensar el uso de la tecnología en la educación.
1: Con respecto al mecanismo implementado, Fossati contó que los estudiantes entregan sus dispositivos al comienzo de clase, los cuales son depositados en una caja que posteriormente es llevada a la dirección y 15 minutos antes de la salida, los teléfonos les son reintegrados.
0: Nos vamos a La Valleja, allí está nuestra colega Karen Corvo.
1: Funcionarios afrales serán cesados.
0: Este es un tema que Karen viene trabajando hace días. Ayer teníamos algún adelanto. El número de trabajadores que serán desvinculados no es exacto, aunque desde el Ejecutivo Departamental se manejan entre 100 y 120. Se contemplará que a madres que tengan niños a cargo, personas en situación de discapacidad, bueno, no se las incluya dentro de esta medida.
1: El director de Promoción y Desarrollo de la Intendencia Intendencia de La Valleja, Eduardo Yoco, aseguró que no gusta la medida, pero que debió tomarse dada la situación financiera, ya que se comenzarían a rescindir los servicios que brinda la comuna.
0: Nos instalamos ahora en San José, allí está Bruno Danzov.
1: Viviendas para Realojos.
0: El director general de Políticas Sociales de la Intendencia de San José, Eduardo Scanciani, informó en las últimas horas sobre el avance en las obras de las 32 viviendas que serán destinadas para realojar familias que viven en zonas inundables de San José de Mayo.
1: En primera instancia, recordó que las trabas de saneamiento de la conexión de OCE y los inconvenientes con las empresas fueron solucionados, posibilitando así que la empresa desde hace unos días trabaje solucionando los problemas de construcción y subsanando las cosas que fueron vandalizadas.
0: Sobre este punto, subrayó que fueron varios los episodios vandálicos que dejaron como saldo robo de grifería, también de instalaciones eléctricas, rotura en los baños, puertas golpeadas y dañadas.
1: Nos vamos al departamento de Flores, informa Marcelo Repeto.
0: Escuela de Oficios.
1: La administración departamental, encabezada por el intendente Diego Irazabal, tiene el objetivo de instalar una escuela de oficios que funcione en la órbita municipal.
0: En ese contexto, ya comenzará en pocos días a brindar capacitación en los centros poblados a la espera de contar con una sede fija en Trinidad, la capital departamental.
1: Qué lindo terminar con canelones, informa Alejandro Montandón.
0: ¿Por qué? ¿Qué tiene? Ah, es verdad que... 8x8 se titula esta noticia.
1: Muy bien, la ciudad de Toledo tiene su policlínica remodelada en el marco del programa 8 policlínicas en 8 semanas. La propuesta de ACE contempla una inversión de 9 millones de dólares para reacondicionar centros asistenciales que requerían refuerzos, mejoras en la infraestructura y calidad de la atención.
0: Y no terminamos en canelones, sino que continuamos dos canarios al aire. Entonces, en estos momentos, Bruno Esteves aquí en el estudio, Alejandro Montandón desde la República de Marindia, desde el otro lado de la línea. Buen día, Alejandro, nos vas a ampliar entonces esta noticia, pero primero contanos cómo está, cómo amanece la Costa de Oro.
11: Buen día, ¿cómo andan dos potencias? ¿Se saludan? ¿Todo bien?
1: Bien, buen día, ¿todo bien?
11: Bueno, acá bien, bien, acá 9 grados tengo también, Nueve, sí, por aquí. No hemos visto el sol, eso ya empieza a preocupar, 3 días sin ver el sol, pero claro, nada, ni un rayito.
0: La ropa que no se seca.
11: La ropa que no se seca, el enduido que tampoco, en fin, pero los colores del otoño todavía se mantienen lindísimos por estos días, hasta que vengan los vientos y los fríos en serio que se lleven todas las hojas definitivamente.
0: Bueno, y ahí Marindia, una zona de mucho bosque, Marindia, ¿no? Los colores del otoño predominan, digamos, en la paleta, ¿no?
11: Exacto. Es un momento bastante, sí, es un balneario bastante oscuro, se podría decir, en algunos puntos. Es el mes más oscuro. Después es hermoso, absolutamente, como pega el sol, ni que hablar en verano, porque es el mismo follaje que nos protege de los calores bárbaros, ¿no? Y bueno, realmente son días húmedos, sobre todo, mayormente. Pero bueno, les cuento del 8x8, este programa que ACE y la Intendencia de Canelones, bueno, en este caso ACE ha lanzado, Canelones lo que hace es reacondicionar todo lo que son los entornos y brindar los terrenos en donde están las policlínicas, en algunos casos se amplían y en otros se crean, pero mayormente se han remodelado algunas. La idea de ACE es llegar a unos 50.000 usuarios en el departamento de Canelones que tienen servicios de ACE parciales, pero que, bueno, faltaban o especialidades o reparación, por ejemplo, la sanitaria completa en algunos casos, adecuación de los baños, la pintura total, la recuperación, edilicia, o la capacidad de atender a más gente, ¿no? Recordemos que hay lugares en donde la población se ha triplicado prácticamente, y esto, bueno, multiplica problemas cuando vos tenés la misma cantidad de funcionarios y la misma capacidad locativa dentro de una policlínica que es bastante chiquita. El caso de Toledo es una zona muy populosa, muy transitada, muy concurrida y que necesitaba de este tipo de servicios. Y bueno, la ministra de Salud Pública y el intendente Francisco Leñani, que estuvieron en la inauguración de este 8x8, que se llama, son 8 policlínicas en 8 semanas, algo así como 2 meses, y unos 9 millones de dólares es lo que se está invirtiendo. Van por la mitad, le faltan un poquito más de la mitad, le faltan 3 ahora. Y esto decía la ministra.
12: Para nosotros, como quien tenemos que velar que la gente tenga la mejor calidad de atención, hoy que ACE esté apostando a mejorar estas policlínicas en infraestructura, en las condiciones de atención, que la gente tenga condiciones más dignas y el personal que trabaja también en los equipos de salud es algo muy bueno para nosotros en una proyección que estamos haciendo estos 5 años de cómo el Sistema Nacional Integrado de Salud se fortalece en cada lugar. Así.
13: Hay que ver lo que era el antes y el después. Nosotros ahora recién en un televisor estaban proyectando imágenes de las humedades y el estado en el que estaba antes la policlínica, y la verdad que el cambio ha sido sustantivo. Es la tercera inauguración de un compromiso que tiene el Ministerio de inaugurar 8 policlínicas con una inversión de $9 millones. Vamos a inaugurar la cuarta en el día de hoy. Quedan 4 más, la verdad que se viene trabajando a muy buen ritmo.
11: Bueno, entre las 8 y las 18 horas se está atendiendo esta policlínica ya, funcionando a pleno con atención odontológica, pediatría y médico de familia, entre otros servicios. ¿No? Lady Peña, que es la alcaldesa de Toledo, y Gloria Maidana, auxiliar de enfermería, que atiende en la policlínica regularmente, se refirieron a la esperada llegada, precisamente, o ampliación y mejora de estos servicios en la población creciente.
14: Esta es una de las poquitas policlínicas que tenemos. Esto ahora quedó hermoso, quedó precioso. Totalmente, una cosa totalmente diferente a lo que estaba.
15: Y alrededor de unas 2.000 personas capaz que se atienden acá. Y ahora están muy satisfechos y están todo el tiempo, cada vez que vienen, halagan cómo está la policlínica ahora, porque obviamente hay gente que hace muchos años que viene a esta policlínica y bueno, y notan mucho el cambio, ¿no? Y hay odontología, hay partera, médico de familia, pediatría.
11: Bueno, ahí entonces los servicios ya funcionando, queda como les dije la mitad y varios otros que están con la misma avidez, ¿no? Esperando del mismo modo que lleguen o mejoren los servicios.
0: Bien, interesantísimo, como siempre, Alejandro. Quiero ir quedarme allí en tu zona, como estás muy cerca de Atlántida, llevamos unos 15 días, es algo que vos seguiste y es una noticia en la cual estuviste, por supuesto, involucrado. Ya llevamos unos 15 días desde que se lanzó este programa para promocionar el desarrollo de Atlántida. No me acuerdo del nombre del programa, pero bueno, lo voy a encontrar ya por acá. ¿Cómo viene esa situación? ¿Cómo cayó en la población? ¿Qué se movió a partir de que la Intendencia hizo ese anuncio?
11: Mira, el lunes que viene están los principales actores inmobiliarios del país reunidos en el country de Atlántida, ahí en la Liga de Fomento, a las 18:30 horas creo que es, y va a haber un conversatorio bien interesante que prometo ir y tenerlo de primera mano, por supuesto, saber qué opina el sector privado, ¿no? No recuerdo ahora exactamente el nombre del
0: programa. Mirá, lo encontré. Atlántida se renueve, Atlántida avanza.
11: Así
0: lo anunció la Intendencia hace 15 días más o menos.
11: Exactamente. Sí, estuvimos conversando con el referente del área de promoción de inversiones, porque claro, la inversión pública que va a venir en Atlántida, que va a empezar ahora nomás, porque ya está en la etapa de preliminar, llamados a licitaciones y demás, hay que tener definiciones de OCE, es el saneamiento, que se va a dar vuelta a Atlántida prácticamente, renovando cañerías y también incorporando saneamiento a una zona donde si bien hay en un pedacito es nada para lo que ha crecido en población ya constante Atlántida, ¿no? El cambio ha sido definitivo, hoy por hoy vos vas a Atlántida y ya no ves aquel invierno que estaba todo apagado, que de repente se tomaba vacaciones el comerciante porque, digamos, había trabajado bien en el verano y se las merecía y tenía que irse, en fin, o trabajaba una determinada cantidad de tiempo al año y después lo dedicaba a otro tipo de actividades. Hoy es una, podría ser cualquier barrio movido de la capital, por ejemplo, ¿no? O de una zona turística, pero hay muchísimo delivery, muchísima gente que sale a comer, que va a los bancos, a el banco, porque hay un solo banco, que es el Banco República, después lo demás hay una idea de un banco privado ahora, pero es como que no han llegado todavía, es decir, no tenés una opción, tenés que ir a Ciudad de la Costa, tenés que ir a Montevideo, a Carrasco, la zona más próxima que tenés, o a Pando, ¿no? Hay como un desajuste de lo que se viene con los servicios y las demandas que está teniendo la gente. Al no haber saneamiento, vos tenés un tope de determinada altura de los edificios, por ejemplo, ¿no? En el caso de Canelones hay una regulación que a partir de determinada cantidad de metros, esto de algún modo supongo que era para desestimular que se construyera torres como lo que puede ser, no sé, hoy Punta del Este, Y empezabas a pagar una X cantidad, una tasa, que hoy se estaría por un tiempo suprimiendo, de modo que se estimularía, podría suponer uno, la construcción por lo menos un poco más alta de lo que hay hoy en el caso de Atlántida. Y también se exoneraría de la contribución inmobiliaria a emprendimientos importantes. De hecho, si uno va saliendo de Marindia, por ejemplo, ¿no?, y llega al Fortín de Santa Rosa, tanto del lado derecho como del lado izquierdo hay dos carteles enormes de dos constructoras muy grandes que están promoviendo, en un caso un barrio privado y en el otro barrio nada más, es decir, algo grande que se viene, es una campaña expectativa, en donde se está anunciando un proyecto inmobiliario bien importante que va, yo te diría que unir prácticamente el Fortín de Santa Rosa con Atlántida.
0: Claro, ahí tenés como un pedazo de tierra sin construcción, pero enseguida llegás a Villa Argentina, ¿no? Que ya es parte de Atlántida.
11: Muy cerquita, nosotros lo conocemos en el lugar de los incendios, el terreno claro. De los incendios, se pasaba incendiando. El último fue gigante y arrosó absolutamente con todo lo que había, puso en riesgo casas y demás.
0: Hoy, el Fortín podría ser el suburbio de Atlántida en unos años, ponele.
11: Te van a matar si vas a pasar por acá, te van a poner Miguelito.
0: Zona suburbana, bueno, zona suburbana.
11: Sí. Sí, es, o un barrio jardín, en fin, muchas veces a muchos amigos le decimos 2x3 esa gastada.
0: No quería ser peyorativo, ¿no?
11: De alguna manera. Lo de los Miguelitos,
0: supe ir mucho al Fortín de Santa Rosa, es un lugar que me parece hermoso, la playa del Fortín es increíble, tenés la hostería mágico. Que es un ícono de la zona ahí, ¿no?
11: Exacto. Yo espero que hoy que esas identidades se mantengan con esto. Claro. Todos esperamos acá que se mantengan. Supongo que sí, en el caso de Ciudad de la Costa se dio casi de la misma manera, te diría, ¿no? Empezó con esa comisión Fomento que era la que sostenía todo y bueno, y después fue avanzando la urbanidad y no han ido perdiendo la identidad. Sigue un poco la esencia, más allá de que sigue llegando gente, ¿no? En el caso de los emprendimientos que podrían unir Fortín de Santa Rosa o Marindia con Atlántida o con Villa Argentina primero y con Atlántida después, bueno, sería una sola cosa, digamos, pero sería barrio abierto, con calles transitables, con rambla transitable. Yo recuerdo que cuando el intendente de Leñani inició su gestión...
0: Fue polémico,
11: porque...
0: Él quería llegar hasta Jauregui Berri.
11: Claro, una rambla de Ciudad Vieja hasta Jauregui Berri. En teoría es posible, ¿sí? Tiene una cantidad de accidentes geográficos a sortear en el medio... Y otros accidentes burocráticos, y de dinero, por supuesto, ¿no?
0: Y ambientales.
11: Sí, que hablar. Sí, vos tenés dos arroyos grandes, que sería Solís Chico y Solís Grande. Tenés otros que ya están sorteados, digamos, que podrías hacerlo, que es el Tropa Vieja y parte del Pando. En fin, como posible es. Después esa inversión que quedó por fuera. Pero hoy están estos proyectos, y yo te diría que... no estará totalmente unida en un tiempo, incluso Costa de Oro le faltan una cantidad de otros servicios también, ¿no? Por ejemplo, el agua potable, que también va a llegar con estas obras de OCE que se están proyectando, porque el tema no es solo Atlántida, sino también es continuar el resto de la Costa de Oro con el servicio de agua potable.
0: Claro,
11: ¿no?
0: de Santa Ana hacia Jauregui Berri todavía no hay servicio de agua potable, ¿no?
11: Claro,
0: Santa Ana, Balneario Argentino, toda esa
11: exacto,
0: zona no tiene
11: exacto.
0: Servicio de agua potable.
11: No, ahí es pozo, o tenés la toma de OCE del Sarandí, del arroyo Sarandí, pero abastece hasta una cierta parte, digamos, sí. ¿No? La idea en este caso es que además con la presa en el Solís Chico puedas avanzar hasta Jauregui Berri con el servicio corriente de agua potable como en cualquier otro barrio de la zona de Canelones, ¿no? Esa es también un poco la idea que va con el saneamiento y con la OCE en el caso de Atlántida. Y este plan que vos mencionabas es un plan de estímulo al sector privado. Es decir, bueno, vamos por este lado, estábamos hablando recién del servicio de salud, se viene un hospital que va a movilizar prácticamente unos 40 millones de dólares más también, que no va a ser solamente un hospital, el Hospital de la Costa, como se lo menciona a veces, ¿no? En el marco de las mejoras, por ejemplo, está levantar lo que es el hospitalito de Ciudad de la Costa hoy. Hacerlo un hospital, ya quitarle el diminutivo y prestar los servicios que el resto, de la población metropolitana tiene, ¿no? Hoy no pasa lo mismo, está absolutamente colapsado. el hospitalito, más allá de que se le han ido incorporando cosas y se le han hecho mejoras. Esto es Ciudad de la Costa. Ahora, Atlántida no tiene prácticamente nada de esto. Hay algunas mutualistas, sí, tenés Pando, lo más cerca, y después Montevideo, ¿no? Hablábamos con el doctor Maciel, el director del Hospital de Clínicas, hace un tiempito nada más, y él nos contaba un poco la necesidad que había de regionalizar, que va a ser lo que de alguna manera va a ocurrir con el caso del Hospital de Atlántida, y poder integrar un corredor este, que ya atienda también otras zonas del país con servicios públicos, y acá va a ser un cambio grande, ¿no? La incorporación de este hospital, que va a tener internaciones, que va a tener un quirófano, que va a tener la posibilidad de derivar, sí, cosas más complejas en el caso de clínicas, pero que, bueno, en definitiva va a venir a cambiar muchísimo lo que son los servicios y a dinamizar también todo el resto, ¿no? Acá la gente se está preparando mucho para lo que es construcción, los servicios, como te decía, para el turismo, pero también pensando en los próximos 20, 30 años, ¿no?
0: Me quedé pensando en algo que dijiste como al pasar cuando hablábamos del Fortín, de sí. También esa cuestión que te debe generar al local, le debe generar una contradicción entre las ganas de tener más servicios y de que venga este trabajo y de que venga progreso, en contra de la pérdida de identidad de algunos balnearios de la zona, ¿no? Como que te debe generar cierto conflicto si sos local.
11: Y un poco así, mirá, hace un tiempo, justo acá enfrente hay un terreno libre, próximo, estoy usted en Marindia, estamos al lado de la zona donde estábamos hablando, y vinieron a hacer un sondeo con todos los vecinos, ¿no? A preguntarnos qué nos parecía si en el lugar donde hoy cantan los pájaros, hay liebres todavía, tenés 5 o 6 hectáreas, un terreno privado, ¿no? El privado puede hacer hasta donde le permitan ciertas cosas, claro. Hasta la faja costera, y le decíamos, mirá, con esta tranquilidad me venís a sacar a correr una maratón, ¿qué te voy a decir? Que no, es decir, es un lugar privado, pero le pueden hacer lo que quieren, en definitiva, ¿no? Que quedó por eso, al final se trasladó un poquito más allá el proyecto, estoy casi seguro que era algo medio similar, si bien después quedó frío, hubo manifestaciones de los vecinos, sobre todo por el tema de perder lo que es un poco el bosque nativo, exógeno en algunos casos, porque esto es más que nada de eucalipto y pino. Y hay una parte hay un parque que se llama el Parque de los Pájaros y cosas muy lindas que la gente defiende y atesora una vez que se va afincando, ¿no? Pasa lo mismo sin duda con el Fortín. Yo no creo que vayan a perderse esas identidades, sobre todo de las cosas importantes de la zona, del clima, de en fin, pero sí, esa contradicción te diría que está. De hecho, un poco, yo llegué a la zona de Marindia viniendo desde Montevideo hace 12 años, 13 años, y no había luz todavía, las calles eran totalmente de tierra, y en esta década, bueno, vino el pavimento, y con el pavimento vinieron los accidentes, las grandes velocidades, claro. El GPS que te tira por abajo, por el lado del peaje, en vez de tirarte por el peaje, te tira como si hubiera una rambla por acá, entonces claro, la gente agarra, es un paseo, tenés 45 de máxima de velocidad, pero tenés los que van a 80 y haciendo wheelie, y hay gente que de repente llega y desconoce o cree que está como hace 10 años atrás y saca los gurises por la rambla y después se da cuenta enseguida de que las cosas cambiaron. Ese tipo de contradicciones sí, la tenemos todos los días los vecinos y los visitantes que llegan año a año y que no se puede creer los cambios que hay en 365 días de un verano al otro, ¿no?
0: Bien, Ale, vamos a esperar el lunes, por demás interesados en lo que suceda en ese conservatorio, como vos decías, que tiene que ver con este plan Atlántida se renueva, Atlántida avanza. Yo creo que igual Bruno quedó preocupado porque nombramos todo tipo de balneario de Costa de Oro y no tú hiciste ni una mínima mención a su balneario preferido, que es La Floresta, ¿no? Nada dijiste de La Floresta.
11: Bueno, La Floresta va a ser, le falta todavía, le falta... volver, un poco de esplendor le falta, sí, le falta trabajo, me parece, le falta, sí, capaz que inversiones.
1: Tampoco descuidada, pero que no hagan grandes edificios, nada de eso.
0: No quiere, no, ahí Bruno está en contra del progreso, que el progreso no llegue a La Floresta.
11: No, bueno, claro, pasa que La Floresta tiene una decisión que es una rambla preciosa, claro, es patrimonial, tiene edificios. Tiene iglesias muy lindas también, yo qué sé, no creo que vaya a perder esa identidad. Hay comisión de patrimonio, en fin, hay un proyecto urbanístico que esperemos que aparezca, porque dijeron que lo iban a presentar también un poco a medida que se vayan diseñando y que se vaya viendo las patas a la sota, ¿no?
1: Claro.
11: Yo, porque traen proyectos, no es que no están en los cajones hoy por hoy, porque mirá que el tema del saneamiento es mitad, tú no insistes tanto con el saneamiento, a veces, ¿cómo en broma tanto con el saneamiento? Y sí, porque sin el saneamiento no podés hacer un edificio de determinada altura, no podés tener un hospital, no puede venir una cadena hotelera de las corrientes, digamos, que, por ejemplo, vamos a nombrar una porque es un poco la única. En el caso de Hilton no se podía haber instalado en el caso Ciudad de la Costa, ni bien en Paso Carrasco en realidad, porque no tenía el saneamiento. Bueno, ahora esa zona está conectada a lo que es el saneamiento de Ciudad de la Costa, ¿no? Pero yo te diría que es un freno total, que hay en los cajones durmiendo una cantidad de proyectos de inversión privada, que son todos los que se van a reunir ahora el lunes cuando están en ese conversatorio, y no pueden salir por esta razón. Tienen una tapa Atlántida, claro. Y con eso el deterioro un poco del resto del destino, llamémosle, o barrio para el caso de los residentes permanentes, ¿no?
0: Muy bien, Alejandro, mirá cómo nos derivamos la charla, pero la verdad que fue muy, muy interesante, muy interesante. Toda esa zona, para los que no vivimos ahí, es muy atractiva, para veranear, para ir por el día, ¿no? Uno va a Atlántida, va y vuelve en un rato, ¿no? Cuando el tiempo está lindo. Así que bueno, sumamente interesante. Vamos a seguir atentamente a todo lo que pase con este plan. Entonces, muchas gracias por estos minutos. Ya basta de canelones por el día de hoy, ¿no? A los dos le digo.
1: Cumplimos,
0: ¿no?,
1: con la cuota.
0: Ya está, ¿no? Hablamos lo suficiente.
11: ¿Qué decís, Bruno?
1: Se puede hablar un poco más siempre.
0: Un abrazo, bien, te mandamos, bien, Alejandro.
11: Hay rollo para rato. Un abrazo, que pasen bien. Chau, chau.
0: Nos vamos a la pausa y después nos metemos en nuestra escucha activa. Ya lo comentábamos hace algunos minutos. Tenemos una entrevista con Ana Laura Fernández, que es de la Cámara de Comercio y Servicios. Hubo algunas cifras que pueden llamar a la preocupación, que tienen que ver con los rubros que incluyen comercio y servicios. Ese es el disparador de una conversación que, por supuesto, se va a meter en otros temas.
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0: 9 minutos pasan de las 9 de la mañana. Estamos recibiendo en la escucha a Ana Laura Fernández, asesora económica de la Cámara de Comercio y Servicios. Buen día, Ana Laura. Gracias por venir hasta aquí, hasta el estudio de Radio Uruguay.
1: Buenos días. Muchas gracias a ustedes por la invitación.
0: Bien, como siempre hacemos en esta entrevista en la cual tenemos más tiempo para conversar, es presentar a nuestros invitados compartiendo algunos datos de su trayectoria. Ana Laura Fernández es licenciada en Economía por la Universidad de la República.
2: Cuenta con una maestría.

0: Maestría en Economía por Investigación por la Universidad ORT Uruguay, finalizando los cursos, pendiente de la tesis.
1: Tiene un posgrado en Data Mining and Big Data por la Pontificia Universidad Católica de Argentina.
0: Cuenta con diversos cursos como Políticas de Desarrollo de Pequeñas y Medianas Empresas de la Agencia Internacional de Cooperación de Japón, Programa de Desarrollo Directivo por la Universidad Católica del Uruguay, Competitividad de Entorno y Estrategia, Microeconomía de la Competitividad por la misma Casa de Estudios.
1: Entre 2013 y 2022 se desempeñó como docente en la Facultad de Ciencias Empresariales de la Universidad Católica.
0: Coordinadora del Departamento de Comercio Internacional de la Cámara de Comercio y Servicios entre 2017 y 2023. Coordinadora del Departamento de Estudios Económicos de la Cámara desde 2008 a la fecha.
1: Coordinadora ejecutiva además de la Academia Nacional de Economía desde el año 2024 a la actualidad. Ana Laura, ¿qué dato te gustaría agregar a tu currículum que no estuvo? Capaz que algún aspecto personal, algo que pudieras sumar.
2: Todos estos años tratando de uno de incorporar nuevas cosas, nuevos conocimientos. Claramente mi experiencia ha sido todos estos años en la Cámara de Comercio, que me ha permitido conocer de primera mano muchísimas cosas, la realidad económica, pero también la realidad personal, empresarial de todo el país, porque hay algo que tiene la Cámara, es que tiene una representación a nivel nacional. Nosotros tenemos lo que llamamos los centros comerciales a nivel de todo el país, y eso nos permite llegar a todos los departamentos, y eso es muy rico, ¿no? Porque a veces uno está muy como sentado en la oficina, atrás de una computadora, y se pierde como es la vida misma, ¿no? La realidad. Y creo que eso es algo muy rico que tiene la Cámara, que me ha permitido no solamente leer en libros, estudiar y escuchar a los referentes, sino también estar allí en el campo, ¿no? Y escuchar de primera mano la realidad de los empresarios. Y creo que eso tiene un valor muy importante desde, obviamente, lo profesional, pero también para lo personal, ¿no? Entonces creo que eso es lo que más rescato de todos estos años en la Cámara, más allá del equipo de trabajo y demás, pero creo que el trabajo en eso es muy rico y muy entretenido. Mi jefa María Dolores Benavente siempre me decía, acá nunca te vas a aburrir, y es verdad, porque realmente hay tanta cosa para hacer, y un día que parece quizás muy tranquilo, en un minuto se puede convertir en una locura. Entonces, una locura linda, ¿no? Sí, entretenida, claro. Entonces, desafiante. Entonces, creo que eso es lo que podría sumar a todo esto que dijeron, que son papeles nomás, pero que lo mejor es eso, ¿no? El trabajo ahí en el día a día con las empresas y con las personas.
0: Hablaba rico de recorrer el país y demás. ¿Qué te deja la Cámara? ¿Cuál es la finalidad para quienes no conocen la Cámara de Comercio?
2: Bueno, a ver, en lo que son sus estatutos, ¿no? Como la parte más formal, bueno, la Cámara es una entidad gremial como fin central. Esto, ¿no? Defender los intereses del sector privado, de las empresas. Pero ¿para qué, no? Al final del día, ¿para qué trabajamos en la Cámara? Y bueno, es para construir una sociedad, una economía más potente, ¿no? Que esto genere más y mejores empresas, pero también más y mejores trabajos, mayor calidad de vida para todos. Un poco es eso, y la Cámara lo que intenta es esto, acompañar a las empresas y ser la voz también del sector empresarial. Sobre todo de las empresas más chicas, ¿no? Porque quizás en este país, que es un país chico, las empresas más grandes tienen como una fuerza para llegar, ¿no? A las autoridades o a aquellos los tomadores de decisión, quizás de una forma más fácil que en otros países. Pero sin embargo, las empresas más chicas, las micro, las pequeñas, incluso hasta algunas medianas, es más complejo. Entonces creo que ahí ese es el rol clave que tenemos la Cámara, de ser el interlocutor, la voz, y siempre desde la Cámara intentar esto, ¿no? Desde un espíritu constructivo, ¿no? Y creo que eso ha sido también un cambio que la Cámara ha ido recorriendo, y en conjunto con las autoridades también esto del trabajo colaborativo. Siempre repito esta frase del presidente actual, que es Julio César Lestido, que somos parte del problema, pero también queremos ser parte de la solución, ¿no? Y creo que eso es lo fundamental, y allí también a veces desde la Cámara tenemos un rol para trabajar con las autoridades, pero también con el sector privado, de que se involucre, ¿no? De que no sea ajeno, que no sea solamente esto del empresario llorón, ¿no? De la queja, sino también que se involucre en el proceso de solución, de mejora, no solo en proponer, sino en ejecutar esos procesos de cambio. Entonces creo que ahí nosotros tenemos como llevamos un rol clave en esto, ¿no? En lograr un mejor entorno de negocios para todos, un entorno más eficiente, y bueno, y en eso es lo que trabajamos todos los días. A veces es un poco ingrata.

0: muchos más resultados, y el empresario a veces en eso es muy crítico, ¿no? Y está bien, y en eso seguimos trabajando, pero a veces los casos de éxito son contados con los dedos, te diría, en todos estos años que he estado en la Cámara. Pero bueno, pero no por eso hay que bajar los brazos, es gotita a gotita, vamos sumando.
1: Te quiero llevar a un debate muy años 90, para ver, vos eras muy chica en los años 90,
0: Sí.
1: me imagino, pero en los años 90 se hablaba mucho, y tomo el nombre de la institución, parte del nombre de la institución que representás, se hablaba mucho, se debatía mucho, Uruguay, país de servicios, nos tenemos que convertir en un país de servicios, el tradicional Uruguay agropecuario, ¿no?
0: Exacto.
1: Con esa lógica productiva. Ese debate quedó laudado ya, es un debate como que desapareció de la agenda pública. ¿Cómo lo ves vos eso?
0: Bueno, mira, para que tengas una idea de cómo Uruguay fue transformándose en ese sentido, nosotros como gremial empresarial también, nuestro nombre original no incluía servicios, era solamente comercio. No hablábamos de servicios.
1: Haceme un paréntesis ahí. ¿Qué implica cuando hablas de servicios? ¿De qué estamos hablando?
0: Y bueno, los servicios más tradicionales que uno se le vienen de primera línea a la cabeza tiene que ver con servicios logísticos y servicios de turismo. Son como los servicios, diríamos, tradicionales de nuestro país. Pero el mundo fue cambiando y Uruguay también se fue sumando a esa transformación y hoy hablamos ya de servicios globales. Y allí dentro de servicios globales enmarcamos muchísima. Hay una casuística muy, muy grande en servicios. Quizás los servicios tecnológicos, desarrollo de software, pero después están todos los servicios que tienen que ver con lo que son actividades de back office, en el sentido de actividades de tipo administrativa, call centers. Hoy hay servicios asociados también a lo que tiene que ver con la investigación, desarrollo de productos, todo lo que tiene que ver con el sector pharma, ¿no? Toda esa parte como previa al proceso de producción. O sea, claramente Uruguay se ha ido sumando, ¿no? El mundo y Uruguay, por suerte, ha logrado sumarse a esa ola de transformación productiva, donde muchos también estos servicios se han incorporado a lo que tú decías, a esas actividades quizás más tradicionales, como es la industria, como es el agro, donde también muchos servicios se han sumado y han incorporado y han agregado valor y sofisticado esas actividades. Pero también es una realidad que yo creo que hoy no es que esté laudado, sino que ya es parte de nuestra lógica pensar a Uruguay como exportación, importación de bienes y también de servicios. O sea, nosotros
1: ya somos un país de servicios.
0: Sí, claramente. O sea, somos parte dentro de nuestra estructura productiva, los servicios tienen una relevancia bien importante. A veces es obviamente que cuando uno ve en términos de valor agregado y demás, el agro, la industria, el comercio, pero claramente los servicios cada vez van incorporando mayor participación en esa estructura productiva y también con algunas fortalezas, ¿no?, que tienen los servicios en esto de, bueno, generar empleos, ¿no?, de mayor calidad, de mejores salarios, la importancia de la capacitación, ¿no?, de la incorporación de tecnología. Creo que son todos elementos que obviamente le hacen bien al país, ¿no? Y nosotros cuando interactuamos con las autoridades, obviamente que está la lógica de bienes, pero servicios ya es parte de nuestra cabeza, ya está incorporada.
1: Bueno, y en esa lógica una pregunta también amplia que te voy a hacer. La Cámara mirará mucho la microeconomía, pero con un ojo en la macroeconomía. ¿Cómo articulan esas dos áreas de la economía?
0: Exacto.
1: que tienen que jugar juntas de alguna
0: totalmente,
1: forma.
0: Totalmente, totalmente complementarias, ¿no? Ahora estamos hablando mucho, bueno, el gobierno actual está hablando mucho de la microeconomía, ¿no? Del día a día de las empresas, de cómo funciona el entorno de negocios, y que para nosotros es muy bueno que esté puesto sobre la mesa, porque era algo que quizás el anterior gobierno también había empezado a hablar, pero quizás 8 años, 10 años para atrás no estaba tan presente la relevancia de ese día a día de las empresas, de la micro, cómo también juega en lo que tiene que ver con nuestra competitividad. Pero no por eso podemos descartar lo que es la macroeconomía, ¿no? Hay aspectos claves como puedes hacer mucho en la micro, pero si desde la macro, por ejemplo, porque capaz que uno, en la macro estamos hablando, no sé, si cuentas públicas,
1: déficit fiscal,
0: política monetaria, qué pasa con la tasa de interés, qué pasa con lo que tiene que ver con políticas salariales. O sea, si tú eso no lo tenés relativamente ordenado, poco te va a ayudar la micro. Por eso decíamos, hablamos de una complementariedad, te diría casi necesaria, y trabajar en esos dos sentidos. O sea, ahora quizás le estamos poniendo foco a la micro, me parece perfecto, y nosotros estamos desde el sector privado pinchando mucho.

0: para generar cambios en ese sentido, pero no tenemos que descuidar que si nuestras cuentas públicas se descalabran, poco va a poder ayudarnos la micro. Entonces creo que ahí son dos roles claves donde debemos de seguir trabajando y en los cuales, en dos áreas donde tenemos todavía desafíos muy importantes para seguir llevando adelante y seguir trabajando en ese sentido, ¿no?
1: Uruguay sigue siendo un país confiable, bueno, para invertir como empresario, bueno, por toda la seguridad jurídica, institucional y demás. Te pregunto porque apareció también un competidor en la región Paraguay que año a año ha ido creciendo para invertir ahí en la región, en ese país. ¿Cómo se posiciona Uruguay? ¿Qué le dicen los empresarios?
0: A ver, está claro, ¿no? Ahora como que está ese discurso de que, bueno, Uruguay nos está ahí como mordiendo ahí en la nuca, ¿no? Nos está ahí corriendo atrás. Está claro que, a ver, Uruguay hace cosas, pero el mundo también avanza, y no solamente Paraguay, o sea, muchos otros países también avanzan, y eso de que Uruguay avanza seguro pero lento, eso tiene sus tiene sus consecuencias, para bien y para mal. Entonces yo creo que más allá de mirar lo que hace el resto, que sí está bien, obviamente uno se tiene que comparar como un punto de, ¿no?, de decir, bueno, hacia dónde quiero ir, qué quiero avanzar, pero acá tenemos que trabajar en la interna, tenemos que trabajar nosotros. Los demás podrán hacer mucho menos, pero, o sea, tenemos deberes para hacer acá a nivel local que son urgentes, te diría.
1: Por ejemplo,
0: bueno, por ejemplo, lo que tiene que ver con el manejo de las cuentas públicas, lo que tiene que ver con política tributaria, lo que tiene que ver con la microeconomía, lo que tiene que ver con apertura comercial. No estoy diciendo con esto que no se hagan cosas, sino que en algunos tenemos que quizás incrementar esa velocidad de acción y por lo tanto de resultados. En la educación, bueno, ahora está obviamente el tema de la seguridad, es bien relevante para la sociedad, para la economía, para todos. O sea, hay mucho, la pobreza infantil, o sea, hay muchos temas que exceden lo estrictamente empresarial, en lo cual Uruguay tiene grandes desafíos. Pero está claro que sí, el mundo avanza, los países avanzan, y bueno, y nosotros tenemos que intentar que las distancias que no quedemos rezagados, ¿no? Obviamente que Uruguay esas fortalezas de seguridad, de estabilidad, de confianza, las va a seguir teniendo, porque es algo ya estructural propio de nuestra economía. Pero bueno, tampoco por eso hay que dejarse estar y decir, punto, no hago nada, ¿no? Porque bueno, ay, ¿no? Nosotros en la academia, justamente que tú decías, ¿no?, en la Academia Nacional de Economía, ahora estamos intentando embarcarnos en un trabajo de investigación sobre el tema democracia, ¿no? Esto de que, bueno, a ver, hay allí algunas señales de que, sobre todo en América Latina, ¿no?, de cómo, y también en otros países, ¿no?, de cosas que capaz que están poniendo un poco en jaque justamente la democracia. Y uno dice, ah, Uruguay, eso nunca va a pasar. Bueno, ojo, ¿no?, porque empiezan a aparecer allí algunos actores un poquito, ¿no?, que salen de la lógica que todos tenemos en la cabeza. Entonces, ojo con esas cosas, ¿no? No pensemos que, no, Uruguay, eso está blindado, no le va a pasar, nosotros somos diferentes. Bueno, no tanto. Entonces creo que también adelantarnos a esos escenarios creo que también es importante. Y bueno, y eso implica trabajar y ponerse a pensar en conjunto, ¿no? No es acá unos contra otros, sino a trabajar en pos del país.
2: En esto de ir de la macro a la micro, de la micro a la macro, volver a la micro, ¿no? Una preocupación de todos los uruguayos tiene que ver con el costo de vida, con el ser más baratos. Me imagino que ser más baratos también relacionado a los inversores, pero ser más baratos a la hora de ir al supermercado y a la hora de consumir, a la hora del interés del consumidor final. Hace tiempo atrás, allá por marzo, se hizo una conferencia de prensa donde estaba el ministro de Economía, donde estaba el presidente de la República. Allí ellos presentaron una serie de propuestas que pretendían eliminar o eran tendientes a eliminar requisitos burocráticos, ineficiencias estatales. ¿Cuáles son esas dificultades que ven ustedes desde el lado de la Cámara de Comercio y Servicios? ¿Y qué considerás que desde esa conferencia de prensa de marzo hasta ahora se hizo efectivamente para buscar destrabar este tipo de temas y solucionarlos, ¿no?
0: Sí, hay quizás un matiz, ¿no? El objetivo acá no es ser más barato, sino al final del día el objetivo es ser más eficiente, ser más productivo, ¿no? Al final del día, y eso va a redundar al final del día, bueno, en eso, en crecer más, en que los salarios rindan más. O sea, creo que el camino va para ahí, ¿no? No es convertirnos en un país barato, sino ser más productivos, más eficientes, y eso implica muchas cosas.
2: Pero por lo menos no ser un país tan caro.
0: Bueno, claro, pero lo que yo, pero digo, no es que tengamos que ir a abaratar los procesos productivos y demás, sino hacerlos más eficientes, ¿no? Y eso que nos genere quizás mayor valor agregado, salir con mejores condiciones en los mercados, ir por mayores precios, mayores ingresos. O sea, creo que ese es el camino que debemos recorrer. Y en ese sentido, nosotros desde la Cámara, como les decía al principio, nosotros ya desde el año pasado, y te diría, ya desde hace unos años atrás venimos trabajando, incluso desde la Cámara llevamos un proyecto adelante que se llamó y se llama Facilitación de lo Complejo a lo Simple, donde justamente hicimos foco en esto, ¿no? Y ahí sí hicimos foco en la microeconomía, en decir, bueno, nosotros día a día interactuamos con los empresarios y en esto de, bueno, las dificultades que tengo a la hora de llevar adelante mis negocios. ¿Cómo me enfrento con la intendencia? ¿Me cobra esta tasa? ¿Demora un año en habilitarme? Después me cobra otra tasa. Después tengo que pagar la gestión de los residuos. Después la habilitación de bomberos. A su vez, después tengo que ir al Ministerio de Salud Pública, habilitar el producto, registrar el local, registrar el depósito. Después tengo que ir al LATU. El LATU también me pide el registro del producto, pero a su vez no interactúa con la intendencia, entonces me pide toda la misma documentación, el LATU. A su vez, tengo que esperar que me venga a habilitar el LATU, mientras tengo que tener el producto parado en el depósito.
2: Me cansé ya.
0: No, es que a veces los escuchás y decís, yo no sé cómo hacen ustedes para soportar todo esto y no estar en un proceso de locura. Bueno, entonces, todas esas cosas que puse un ejemplo de alimentos, ¿no? Cuidado personal, que son algunos de los sectores que nosotros tenemos como una alta participación dentro de la Cámara, vestimenta también, que tiene que ir con DNI, Dirección Nacional de Industria y demás. Y bueno, todos esos procesos, esos trámites, esas intervenciones, las hemos ido relevando y las hemos ido sistematizando, y eso hemos ido interactuando con las autoridades, particularmente con el Ministerio de Economía y Finanzas, que no con esa mirada un poquito más amplia, y también, como si bien muchas de estas cambios repercuten en determinados ministerios, pero bueno, allí hemos encontrado un interlocutor que nos escucha y nos entiende en el Ministerio de Economía y Finanzas. Y bueno, como tú bien decías, este camino que viene recorriendo este actual gobierno, quizás con un poquito más de intensidad, creo que ahí O'Donnell fue bien claro que quería meterse en estos temas. Hoy estamos a la espera de este proyecto de ley de competitividad e innovación, que estaría saliendo según lo que nos han dicho, lo que ha dicho las autoridades ahora en el mes de mayo. Estamos un poco a la espera de qué va a salir en ese proyecto de ley, y nosotros desde el sector privado hemos brindado muchísimos insumos a ese proyecto de ley y a otras transformaciones que ya se han venido haciendo, ¿no? Hemos enviado documentos, información y un ida y vuelta muy te diría muy fluido con las autoridades, con el ministro y con su equipo de trabajo, en este caso liderado por Juan Labraga de Asesoría Política Comercial y su equipo, donde realmente hay una escucha, te diría, atenta, activa, ¿no? Abierta a todos estos aspectos que hemos planteado. Y bueno, hay algunas transformaciones que se han hecho, algunos cambios, ¿no? De sistematizar, de digitalizar, la ventanilla única de comercio exterior, la ventanilla única de inversiones. O sea, es un camino que se está recorriendo. Claramente, cuando vos hablas con el empresario, bueno, no, pero yo necesito una solución ya, me solucionaste esto, pero tengo esta lista de 28 cosas que también tengo que solucionar. Bueno, a ver, es un proceso, digo, vamos recorriéndolo, y como te decía, a veces uno de afuera piensa que es fácil, pero cuando se mete en la casuística y en la logística de trabajo de algunos ministerios, hay mucha normativa allí que a veces es difícil de cambiar y hay que cumplirla. Entonces es un proceso que es lento, pero que entendemos que lo tenemos que recorrer, y vamos así, paso a paso lo vamos transitando, y es en lo que estamos. Por eso te digo, a veces es ingrato porque la gente dice, ay, no están haciendo nada, no se ven los resultados. No, bueno, a ver, Lo que pasa es que esos resultados a veces claramente tardan en llegar, pero bueno, estamos recorriéndolo. Para ponerte otro ejemplo, mañana tenemos reunión con el Ministerio de Industria para ver estos trámites con las intendencias, ver trámites que se puedan digitalizar o que se puedan hacer de forma más eficiente con las intendencias departamentales y con un foco justamente en lo que tú planteabas, en las MIPYMES. Porque claramente las empresas más chicas tienen menor espalda para bancar y para soportar, perdón, todas estas cosas, en términos de tiempo, en términos de costos. Quizás una empresa más grande, bueno, tiene una mayor espalda financiera, tiene otros productos, es decir, bueno, capaz que espero que este se me habilite y voy comercializando esto. Pero bueno, a veces escuchás casos de 6 meses, 8 meses para habilitarte un producto. Cuando la empresa, el emprendedor dice, bueno, voy a comercializar este producto. Bueno, señora, lo tiene que registrar en la intendencia. Voy a la intendencia, Montevideo, por ejemplo, y capaz que tengo una demora de 6 meses, 8 meses. Y el emprendedor o el empresario chico dice, pero yo ya tengo todo pronto para salir. Bueno, no, tiene que esperar. Digo, a veces también decís, bueno, ¿por qué no lo hiciste antes? Bueno, porque recién ahora hice mi modelo de negocio y este es el producto, esto es lo que voy a comercializar. Entonces, digo, a veces esas casuísticas a veces son bien complejas y dificultan mucho a la empresa, ¿no? A la empresa que quiere arrancar, que quiere comercializar un nuevo producto y a la empresa que también está establecida, porque las recertificaciones y las rehomologaciones no son tan diferentes a esto que estamos hablando. Obviamente que nosotros también del Ministerio de Salud Pública, por ejemplo, hemos encontrado mucha apertura también a cambio, a transformación, está en un proceso, pero como te digo, a veces las velocidades son un poco lentas, pero bueno, es lo que tenemos, ¿no? Y sobre eso tenemos que trabajar.
2: Me quiero ir a un producto emblemático y para terminar de hablar de la desburocratización de todos estos procesos que también saltó en esta conferencia de prensa, fue utilizado como ejemplo, la pasta de dientes. ¿No? Y ahí estamos hablando de comercio exterior, de un producto que no se fabrica en Uruguay, entonces que se importa. Ahí salió el tema de que algunos requisitos que se piden para importar esos productos terminan en que el importador se transforma en monopólico y hay una sola empresa que es la que se encarga, entonces es la empresa que termina fijando el precio y si vuelvo a la pasta de dientes más cara de la región.
0: Totalmente.
2: O de parte del planeta, porque capaz que viajas a Europa y te sale más barata la pasta de dientes en el supermercado en Europa. Utilizando el ejemplo de la pasta de dientes, ¿qué podés decir de esos procesos?
0: Exacto,
2: ¿no?
0: Exacto. Ahí es el más que pasta de dientes, te diría cuidado personal, porque pasa con la pasta de dientes, pasa con el shampoo, pasa con muchos de esos rubros, y ahí tiene que ver con esto de las regulaciones existentes en esos tipos de mercados, en esos tipos de productos que limitan la competencia, y es 100% de acuerdo, y es así tal como tú lo mencionás, o sea, determinadas exigencias que hacen que la documentación para cumplir con esas exigencias, sin entrar en temas más técnicos, las tenga solamente una empresa, el representante de esa empresa. Y eso inhabilita el ingreso de otros jugadores a ese mercado. Entonces hay una situación de monopolio o 2 o 3 jugadores jugando en un mercado muy chico y donde ahí claramente eso termina afectando el precio de esos productos. Entonces ahí hay barreras también para derribar en materia de competencia en determinados mercados. Cuidado personal, por ejemplo, es uno de ellos. En el caso de frutas y verduras, en el caso de algunos comestibles, allí hay barreras y eso también lo tiene en agenda el Ministerio de Economía y Finanzas, justamente en esta ley también de competitividad e innovación. Ahí también seguramente venga algo que tenga que ver con ampliar la competencia en esos mercados. Hay también un objetivo claro de darle mayores potestades, darle mayor recurso al área de defensa de la competencia de nuestro país, donde también allí tiene también mucho para hacer en ese sentido, y nosotros entendemos que es el camino para recorrer. Allí me pongo más de puede haber jugadores claramente del sector privado o empresarios que quizás no estén tan de acuerdo con esto, pero bueno, allí acá tiene que primar el interés general, ¿no? O sea, ahí tenemos que pensar con una mirada un poco más amplia que tan miope de mi mercado, de mi sector, de mi rubro, ¿no? Entonces creo que allí claramente hay para, o sea, está clarísimo, está más que demostrado en muchísimos estudios, investigaciones que ya han hecho muchos profesionales, colegas míos, donde allí el propio ministro ha hecho un estudio sobre eso, donde allí hay barreras a derribar, y creo que eso nos debemos derribar esas barreras, más allá de los intereses particulares que puedan haber de algunos sectores, algunos rubros y demás.
1: Quiero pasar a este informe que presentó la Cámara, donde se registra una caída en el primer trimestre del año en el sector. ¿Cómo se explica esto a nivel nacional y también el contexto global, ¿no?
2: ¿Luz amarilla, luz roja?
0: No, porque siempre...
2: ¿Viste
0: si no somos como lo...
2: Poner imágenes.
0: Yo capaz que no me... Tengo... No, yo soy más cauta. Acá ni nada. No, vamos a la realidad.
2: No,
0: a mí
2: colores.
0: Me gustan los números. Los números son esto. Y si los números no estamos hablando de una crisis, no estamos hablando... No. Sí, un escenario complejo, te diría, desafiante para el sector comercio y servicios, que es distinto a lo que ya veníamos viendo, para nada. O sea, el sector comercio y servicios durante lo que fue todo el 2025, más o menos, fue en un proceso de desaceleración, particularmente en lo que fue el segundo semestre del 2025. ¿Esto es ajeno a lo que le está pasando a la economía en su globalidad? No, esto es parte de lo que le pasa al Uruguay en completo. O sea, no es que al agro le vaya bien y al comercio le va mal. O sea, al agro le va mal, al comercio indefectiblemente también le va a ir mal. Si a la industria le va mal, al comercio también, sobre todo en el interior, que obviamente que depende mucho de estos, claro, sectores productivos. O sea, que si el departamento, la economía, las familias no tienen trabajo, reciben menos ingresos y demás, eso se va a ver
2: en el comercio. ¿Lo ves en la ciudad del interior cuando al agro le va bien? ¿Cómo cobran
0: vida? Por la
2: positiva,
0: por la,
2: ¿no?,
0: negativa, totalmente. Entonces, una mirada creo que es amplia, en particular en el sector comercio y servicios, como tú bien decías, es verdad que te decía, este proceso de desaceleración que nos da inicio a un 2026 en un escenario de caída del 1%, una caída moderada, y como les decía, va en línea de ese contexto de menor actividad que ya venía registrando el sector durante el 2025. Esa caída, a su vez, lo que tiene, y esos son algunos aspectos, porque hay que ver, bueno, cómo es que caemos, ¿no? Entonces, bueno, lo que sí es una realidad es que esa caída es relativamente generalizada. ¿Qué quiere decir de esto? Que no corresponde, no es el resultado de la realidad de uno o dos sectores que hacen al sector comercio y servicios en su globalidad, sino que de los 15 rubros relevados, 11 de ellos están en fase de caída. Algunos que ya venían cayendo, que profundizan su caída, y otros que estaban en terreno positivo y que ingresan en una fase contractiva. Por ejemplo, un rubro que es bien relevante, en particular para el sector comercio, es el caso de supermercados, que era un rubro que venía creciendo, pero de forma menos dinámica, y que tiene una leve caída en lo que es el 2026. Y eso claramente condiciona los resultados del sector comercio. En el caso de servicios, restaurantes y confiterías, que ya venía cayendo, sigue cayendo, hotelería, con ciertas oscilaciones, pero cuando uno amplía la foto, el sector hotelería viene en un escenario menos dinámico. Y ahí también un factor clave, que es en el primer trimestre del año, tiene que ver con la temporada turística, ¿no? Y esto que hicimos, bueno, conjeturas, es una buena temporada turística, no es buena, los primeros números. Bueno, hoy ya tenemos los datos de cerrados del primer trimestre del año en materia tanto de turismo emisivo como receptivo. Si miramos el turismo receptivo, tenemos una caída de casi del 14% de turistas que llegaron a nuestro país. Y eso va en correlato de una caída del consumo de los turistas en nuestro país. Sí es verdad que cuando uno ve el consumo diario, el consumo per cápita, hay un aumento. Es decir, llegaron menos turistas, quizás esos turistas que llegaron son de mayor poder adquisitivo, pero en términos globales hay una caída, tanto de la cantidad de turistas que llegaron como del consumo que realizaron nuestro país. Y bueno, eso también tiene su correlato, no solamente en esto, ¿no? El turismo, las actividades más conexas con el turismo, como puede ser la hotelería, restaurantes y demás, sino también con el comercio en su globalidad.
2: ¿Y ahí hay alguna crítica, algo que se podría haber hecho y no se hizo? Siempre cuando empiezan las temporadas hay una serie de beneficios que se brindan para los turistas extranjeros. Este año los hubo también, pero quizás no fueron lo suficientes, no lo sé. ¿Cuál es la mirada ahí sobre ese punto? No,
0: a ver, esos ayudas, esas cosas, esos recortes, diría, tributarios y demás, esos aspectos de estímulo para la llegada de turistas estuvieron presentes. También a veces, es claramente, muchas veces en las decisiones de turismo, juega también la relación de precios, ¿no? Entonces también eso hace que, bueno, quizás en Uruguay, en esto que hablábamos al principio, cuando uno mira a Uruguay, su competitividad frente al resto de los países, bueno, Uruguay, claro, claramente se presenta como una economía cara, no solamente para producir, para invertir, sino también para consumir, ¿no? Cuando, ¿no? Con personas que vienen del extranjero. Y bueno, y eso también repercute en el sector, en el sector turismo, sobre todo en las decisiones de turismo de otros, de los agentes de otros países, ¿no? Entonces también eso claramente es un factor que incide al final del día en estos resultados. Eso uno puede decir, bueno, yo en la industria del turismo capaz que mucho para no tengo para hacer de esto, bueno, que no tengo mucho margen de acción, porque al final del día esto depende más de la macro y de las decisiones que tome el gobierno. Pero también hay mucho allí para hacer de, bueno, mejorar esa oferta turística. Claramente los operadores trabajan en ese sentido, pero bueno, esto que veíamos anteriormente, ¿no? Quizás no, nos falta un poco más de velocidad en esa mejora de la oferta turística en nuestro país, con las limitaciones que también tenemos, siendo una economía chica, y también con los atractivos turísticos que tenemos, ¿no? O sea, competimos con el mundo. Entonces, bueno, pero sí es una realidad que en términos de económicos, diríamos, la temporada turística, y quizás muchas veces uno la toma como un impulsor, o no, como algo que va a estimular, ¿no? Que va a agregar, ¿no?, mayor combustible a la actividad económica en los primeros meses del año. Bueno, no fue así, ¿no? También es una realidad que el agro tampoco tuvo su mejor momento, y demás, el contexto internacional tampoco claramente está siendo muy desafiante. De todas formas, esto es enero, febrero, marzo, pero bueno, ya se están, ¿no?, abiertas ciertas turbulencias. Entonces, eso claramente condiciona estos resultados. En contraposición, para el sector comercio, venimos con un dólar relativamente planchado o bajo, sobre todo allí que tocó los mínimos en el mes de febrero, una inflación y claramente controlada en menores registros, y bueno, y eso hizo que el salario real tuviera cierto repunte en estos meses del año, y bueno, eso en cierta forma compensó un poco estos resultados para el sector comercio. Pero como decíamos, acá no estamos hablando de una crisis ni nada, sí un contexto desafiante para el sector, y no ajeno a la realidad que vive la economía. Sí, quizás con unos aspectos que más hoy están, que quizás sí no están impactando en otros rubros. Y acá me voy sin aburrir con el tema, ¿no? Porque a veces me siento que reitero mucho, pero realmente es una preocupación para el sector comercio que tiene que ver con el régimen de compras en el exterior. Realmente es un factor que afecta al sector comercio, acá me focalizo en el sector comercio, y en algunos rubros en particular, y sobre todo en las empresas más chicas, y sobre todo en esas empresas localizadas en el interior. Es una preocupación bien latente que tiene el sector comercio, y que claramente cuando la actividad económica a nivel global va a menor ritmo, bueno, estos factores negativos se exacerban, ¿no? Estos
2: ¿Hay algún estudio,
0: negativos?
2: Perdón que te interrumpa, sí. Ana, ¿hay estudios que indiquen cómo ha afectado a las pequeñas empresas, a los pequeños comercios, que me puedas decir, bueno, cerraron tantos comercios en este periodo donde se ha incrementado el e-commerce a pesar de las nuevas reglamentaciones que se están tendiendo a poner? ¿Hay estudios que ya indiquen, que arrojen cifras?
0: A ver, en materia de lo que es cerrado de empresas o empresas que cierran, en realidad ahí podemos manejar algunos datos del INE, algunos datos del BPS, pero en realidad esos no son concluyentes en el sentido de que esto genera un cierre masivo de empresas. No estamos hablando de eso, sino lo que sí estamos hablando, bueno, que parte de esta caída en el comercio, en la sumatoria de factores, incorporamos lo que es el régimen de franquicias. Lo que sí tenemos datos es la participación que está teniendo este régimen, por ejemplo, al consumo a nivel local. Para que ustedes tengan una idea, en el último, lo que fue el 2025, en el entorno del 10% del consumo privado que se hizo en nuestro país, el 10% equivale al consumo bajo el régimen de franquicias, o sea, consumo que se trasladó al exterior. Y cuando uno ve en algunos rubros, por ejemplo, en el caso de juguetes, por ejemplo, llega casi a un 20%. Eso quiere decir que 2 de cada 10 juguetes que se comercializan en nuestro país, que se consumen en nuestro país, perdón, vienen de afuera. Y eso claramente, si bien las jugueterías tienen también como una casuística muy especial, ¿no?, de que están atravesando una complejidad bastante importante, pero el régimen de franquicias claramente las está afectando, y mucho. En el caso de vestimenta, ayer me preguntaba un periodista, bueno, pero vestimenta no cae. No cae en este trimestre, tiene un crecimiento del 0.8. Pero si tú ves la foto de vestimenta de fines del 2024 a lo que es primer año al primer trimestre del 2025, hay una caída sistemática. Trimestre a trimestre veníamos de registros de más del 6% de crecimiento, hoy a un crecimiento menor al 1%. Y eso claramente, vestimenta es uno de los, justamente es uno de los rubros que tiene mayor participación, vestimenta y calzado, que tiene mayor incidencia o participación en las compras en el exterior. Para que ustedes vean, el último registro que tenemos de abril, estamos hablando de 250.000 operaciones por $23 millones en un mes. Cuando uno ve eso, decimos, ¿y cuánto importa a las principales empresas? Por ejemplo, en el rubro vestimenta, o sea, el total de franquicias que entran al país bajo el régimen de franquicias en el sector vestimenta corresponde a las importaciones de dos de las principales empresas que en nuestro país comercializan vestimenta. O sea, realmente tiene un peso muy importante para un mercado muy chico como el nuestro. Y sobre todo en estos rubros que veíamos anteriormente, por ejemplo, artículos del hogar, artículos de bazar, es un rubro que antes no estaba presente. Antes, estoy diciendo, en el año 2023, porque a ver, el régimen de franquicias no es algo nuevo para nosotros como Cámara de Comercio. Nosotros esto lo venimos trabajando con Astori, Leonardo Lorenzo, o sea, es un tema que venimos hace mucho. Lo que sí es una realidad que claramente la llegada de nuevos actores, y ponemos el nombre de Temu, claramente movió las reglas de juego, movió el tablero a nosotros y al mundo, porque esto no solamente le pasa a Uruguay, pero claramente en un mercado muy pequeño como el nuestro, bueno, tiene una relevancia de importancia y las autoridades así lo entienden.
2: ¿Y
0: pero
2: qué
0: bueno,
2: propone la Cámara, más allá de lo que hacen las autoridades?
0: A ver, nosotros lo que proponemos la Cámara no es ir en contra del régimen, no es en contra de Temu, porque hoy es Temu, mañana es otro, sino acá lo que exigimos son condiciones igualitarias, o sea, de competencia, ¿no? En la Cámara, obviamente una Cámara liberal, apertura de mercados, jugadores compitiendo en un mercado sano, con reglas de juego claras, y entendemos que aquí eso no se está cumpliendo, porque claramente el empresario está compitiendo contra un producto que no paga tributos, bueno, tiene un flete subsidiado, bueno, vaya a saber uno, pero no cobra, no tiene un flete asociado, no tiene que cumplir con ningún tipo de registro de todo esto que veíamos previamente, no tiene que cumplir, ahora nosotros en el sector comercio estamos trabajando mucho en todo lo que tiene que ver con la gestión de residuos, que claramente tiene un fin loable, medio ambiente y demás, pero para el empresario es un costo que se adiciona a su matriz de costo justamente. Bueno, estos productos no tienen ninguna incidencia en ese sentido, digo, hay toda esta desburocratización que estamos hablando, intervenciones, el producto que viene del exterior no cumple con absolutamente nada de eso. Entonces, claro, el diferencial de precios que tenemos es abismal. Y como nosotros decimos, o sea, pone en un rol al empresario decir, bueno, pero son unos ladrones, miren lo que me está cobrando y el margen que tiene. A ver, yo no estoy diciendo que acá pueda haber empresarios que puedan poner sobre margen, no estoy diciendo eso que no, porque sería muy inocente de mi parte, pero cuando uno pone los números sobre la mesa y les mostramos, mire, este producto ingresa acá, solo por salir del puerto tiene un sobrecosto de casi del 100%. Después a eso le tiene que agregar los costos asociados a la comercialización, tengo que alquilar un local, pagar UTE, pagar salarios, y a su vez, por todo esto que hago, tengo que tener una rentabilidad, si no, ¿para qué estoy haciendo todo esto? O sea, tengo que vivir de algo. Entonces, digo, cuando uno empieza a ver en detalle toda esa lógica y esas ecuaciones, ahí empieza a cambiar un poco los discursos que tan así que uno escucha, ¿no? Tan sencillos que parecen a priori. Y bueno, y esa es la realidad que hoy vive el empresario, el comerciante más chico, y que nosotros la vivimos día a día. Tenemos grupos de WhatsApp, ahora están un poco más tranquilos, pero es una realidad, es una preocupación loable. Es decir, nos dice, estoy acá y me viene y me dice, mira, me traje esto de Temu, a ver, ¿cómo es que funciona? Mira, este buzo, sí, bárbaro, pero mira, yo me traje este otro por la mitad. Entonces, digo, y entonces para el comerciante, la pelea todos los días, y hablamos también de rubros, nos pasa en el rubro ferreterías, o sea, siempre un ejemplo que tenemos cuando uno dice, cuando me vino uno de allá del medio del campo con una caña y me preguntó y me dijo que la había comprado en el régimen de franquicias, ahí ya me preocupé, dije, porque si claro, este hombre, que es lo más alejado de lo que puedo ver a la tecnología, ya hoy está comprando en el régimen de franquicias, estoy
2: en el horno
0: mal. No es solamente los millennials, los chicos que están todo el día con el celular, no, esto hoy es para toda la población, ¿no?
2: Ana Laura, te quiero hacer la última pregunta porque se nos ha ido el tiempo.
0: Sí,
2: pero
0: yo hablo.
2: Estamos, no, pero muy interesante todo. Estamos a 28 de mayo, cerrando el mes. Vamos a tener en estas horas anuncios sobre los precios de los combustibles. Estamos en ese periodo del mes donde recibimos esa noticia. ¿Con qué atención están mirando ese tema? ¿Con qué preocupación?
0: Bueno, ahí, a ver, la buena noticia de todo este contexto internacional en el cual, bueno, somos mero espectadores al final del día, es que estamos en un escenario bueno en el sentido de que tenemos una inflación controlada. O sea, estamos todavía en registros claramente bajos para lo que ha sido la historia del país, y eso nos hace que estos ajustes que puedan darse en materia de combustibles y que claramente van a tener un impacto en los niveles inflacionarios, nos agarra o nos toma en un piso bajo en términos de inflación. Con lo cual, ahí, si bien obviamente tiene sus consecuencias, pero eso van a estar mitigadas por este punto de partida. Cuando nosotros vemos las proyecciones de inflación de los diferentes agentes para lo que es el cierre del 2026, hay ciertos movimientos al alza, pero con un máximo de una inflación de un 5%. O sea, claramente estamos muy por detrás de aquellos momentos en el cual Uruguay estaba, bueno, cruzando la barrera de los dos dígitos, el 10, el no. Digo, quizás allí el desafío tenga que ver también más por el lado desde el punto de vista salarial, los ajustes salariales, si la inflación se va un poco por encima, cómo puede eso repercutir en lo que es el poder adquisitivo de los hogares. Pero por el momento no estamos viendo con gran preocupación, en el sentido de que nos agarra en un buen punto de partida, ¿no? Entonces eso creo que nos da cierta tranquilidad por lo pronto en el corto plazo, siempre y cuando pensando en que este conflicto en el Medio Oriente tenga un desenlace relativamente en el mediano o corto plazo, ¿no? Claramente, si esto llega a escalar y se mantiene en el tiempo, bueno, allí la realidad es otra, porque no solamente tiene que ver con combustibles, sino empiezan a jugar otros aspectos que, ¿no?, en lo que tiene que ver con tasas de interés, costo de financiamiento internacional, o sea, otros factores que nos van a estar jugando en contra. Pero con una mirada más 2026, te diría que por ahora parecería ser que la cosa está relativamente controlada o por lo menos sin mayores desajustes.
2: Ana Laura Fernández, asesora económica de la Cámara de Comercio y Servicio, gracias por estos minutos.
0: No, por favor, muchísimas gracias a ustedes. Un gusto.
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0: Faltan 5 minutos para las 10 de la mañana. Ah, mira, antes de darle los buenos días a Noé, ¿cómo vamos en nuestra cuenta de Instagram?
1: Ya te digo.
0: Porque quiero combinar a Noé. No, quiero saber si Noé nos sigue o no nos sigue. Porque...
1: Noé sigue la
0: primera. Ah, ¿sí?
1: Sí, por supuesto que sí.
0: Si no, digamos,
2: la primera. La primera.
0: Sumar a un...
1: 218.
2: ¿Están contando los seguidores?
0: No llegamos al número... Que pretendemos llegar.
1: 2.25 para la jornada de hoy. Y el hombre de negro sortea un libro mañana.
0: Que él no sabe.
1: Pero bueno.
0: No se lo dijimos a él.
1: Si está escuchando la radio, sabe.
2: Ah, bueno.
1: ¿Yo? Arroba la escucha RNU.
0: Está preparando su columna. Buen día, ahora sí, oficialmente, Noé.
2: ¿Cómo andan, Guille, Bruno? ¿Todo bien?
1: ¿Y vos?
2: Bien. Bueno, hay que motivar esos oyentes a que sigan al perfil, ¿no? Pongan esta música enseguida en el perfil y empiezan a cliquear para que nos sigan.
1: Quizás si sorteábamos a Arjona.
0: Podemos hacer una historia cuando Noé entra al estudio a ver cuántos seguidores nos trae, ¿no?
2: ¿Qué convocatoria tengo?
1: Sí. La etiquetamos y vemos cuánta convocatoria
2: bueno,
1: tiene.
2: Bueno, dale, me prendo la jugada. Sí, cómo no.
0: Bueno, ¿cómo estamos en el servicio informativo de las radios públicas?
2: Bien, muy bien, trabajando.
0: Trabajando a destajo.
2: Exacto, trabajando en contacto con los corresponsales, en simultáneo. Miren, la Administración de los Servicios de Salud del Estado presenta hoy el equipo de salud rural de Bernabé Rivera en el departamento de Artigas, en el marco de la estrategia del fortalecimiento del primer nivel de atención en zonas rurales. Y bueno, en esta instancia va a participar el presidente Yamandú Orsi, quien más tarde también asistirá al lanzamiento de la 20ª zafra de caña de azúcar de Alur, también en Bella Unión, en Artigas. Así que va a haber gran actividad en el norte del país durante esta jornada. Por otro lado, el gobierno presenta hoy también herramientas para jerarquizar políticas de infancias. Esto se da en el marco del mes de la primera infancia, bajo la consigna Más Comunidad para Crecer. Es ahí que el Ministerio de Desarrollo Social y Uruguay Crece Contigo van a presentar entonces esta estrategia de acompañamiento a las familias desde el embarazo y los primeros años de vida.
0: Justo que ayer se anunciaron 30 millones de dólares para el 2027.
2: Exacto.
0: Para todo lo que está relacionado a la pobreza infantil, ¿no?
2: Exacto. Por otro lado, a esta hora, a las 10, en el Ministerio de Salud Pública se realiza el lanzamiento oficial de la Semana de la Fertilidad. Esta semana va a ser la próxima, del 1 al 5 de junio, pero el lanzamiento oficial es ahora en el Ministerio de Salud Pública. Recordemos que esta Semana de la Fertilidad es impulsada por la Sociedad Uruguaya de Reproducción Humana, que se ha consolidado como la principal iniciativa de concientización, formación y acceso a la información en materia de reproducción humana aquí en Uruguay. Y otro dato interesante, ahora el mediodía, si andás por acá, Bruno, te invito a que salgas por ahí y después nos contás. Se va a estar presentando acá en la,
0: pará,
2: en la
0: es ciudad una, vieja. Es una oferta para que Bruno sea el movilero, y le compita a Marco en el servicio informativo.
2: No, porque es un dato curioso.
0: ¿Hiciste una oferta laboral?
2: Le hice una oferta laboral porque es
1: la
2: acá.
1: Tomo.
2: O sea, estamos acá en la peatonal Sarandí. Y mirá, puntualmente Sarandí y...
1: Basta, ¿cómo está el serrucho hoy?
2: No, y pasaje Gloria Meneses. Se va a realizar, mira, la presentación de la señalética turística de Ciudad Vieja.
0: No sé si ustedes la apreciaron, pero
2: no.
0: Yo que soy habitante de esta ciudad, se está colocando cartelería por todos lados.
2: Ahí
0: ¿no?
2: está.
0: Sobre todo, yo estoy bien volcado sobre la aduana, que bueno, ahí nace Pérez Castellano, estoy en esa zona y ahí que es la vía de entrada de todos los turistas que llegan por el puerto a la ciudad de Montevideo, se ha colocado mucha cartelería. Así que hoy es como un lanzamiento oficial.
2: Claro,
0: entonces,
2: exacto, hoy se va a mostrar, a presentar y a publicar, ¿no? Vos ya lo tenés el dato, ya lo habías visto, está bueno.
0: He visto, sí. Es lindo, está bueno, porque estamos en una zona que mucha gente de repente no sabe, porque pasa, incluso gente que trabaja acá, que pasa muy rápido, estamos llenos de museos en la ciudad.
1: Sí, muy bonito, sí.
0: Y hay mucha señalética que te va llevando, sobre todo para el turista.
2: Claro.
0: Por acá está el Mumi, por acá, por allá el otro, el Museo del Azulejo, etcétera.
2: Y eso que vos decís es muy cierto, nosotros estamos todos los días acá yendo y viniendo y a veces pasa, ni lo miramos, pero el turista lo busca.
0: Claro.
2: Lo necesita, porque llega, necesita saber dónde está cada cosa, ubicarse, así que bienvenido, esto va a ser al mediodía.
0: En un colorcito, los carteles tienen un colorcito de fondo, podría decir, borra de vino.
2: Qué lindo.
0: Sí, un colorcito.
2: ¿Como bordó, una cosa así?
0: Sí. Un poco más claro. Este color es más salmón.
2: Ahí está.
0: Así que estoy mostrando un poco más intenso que este color.
1: Bueno, me gusta.
2: Ahora cuando salga me voy a fijar. Sí. Así que bueno, interesante, curioso. voy a prestar atención para mañana y después les cuento.
1: Bien.
2: ¿Qué me pareció?
1: Compro la idea, me gusta.
2: Bueno, la invitación a Bruno también a que vaya a mirarlo.
0: Y ya les hace un reporte y chiqui.
1: No, pobre Marco.
2: No, es otro tipo de cobertura. ¿No?
1: Claro.
2: Es otro tipo de cobertura, esta sería como una cobertura
1: más
2: curiosa.
1: Más color.
2: Una cobertura curiosa espontánea.
1: Marco con la cosa seria.
2: Exacto.
0: Bueno, en 2 horas entonces, a las 12 del mediodía, estamos atentos a lo que salga a través del aire de las radios públicas y desde el departamento del servicio informativo de nuestras radios. Gracias.
2: Gracias, Guille. Gracias a ustedes. Que pasen bien.
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0: 5 minutos pasan de las 10. Se vino a todo hardcore el hombre de negro. En este caso estamos escuchando una canción de Trotsky Vengarán llamada Ni Olvido Ni Perdón. Mayo, mes de la memoria. Las columnas de libros en La Escucha han estado dedicadas a, bajo el título de Ficción y Dictadura, a repasar algunos títulos de la literatura uruguaya que son de ficción, pero que están ambientados en ese periodo nefasto de la historia nacional, en este mes tan particular. Y con estas noticias de los últimos días, ¿no? De algunos embates contra la memoria, precisamente. Pero bueno, le vamos a dar los buenos días a el alter ego de Nelson Díaz, a el hombre de negro. Ya le cambia la personalidad, sí, ¿viste?
1: Sí. Ya lo nombrás.
0: Entra más mala onda, ya entra con cara de más suficiencia. Ya...
1: Quería estar solo en el estudio, ¿eh?
0: Sí, sí. Ya quiere a demostrarnos todo su bagaje cultural. ¿Cómo está?
2: Buen día, ¿cómo andan, compañeros?
0: Bien.
2: Bien, bien, bien. Bueno, como decían, cuarta columna sobre dictadura y ficción, o ficción y dictadura, cuarta entrega en este mes de la memoria. Para hacer un raconto rápidamente, habíamos comenzado hablando con Rafael Massa en la primera columna sobre ficción y dictadura, pero desde la órbita capitalina, ¿no? Desde Montevideo, luego pasamos al interior, cómo se vivió ese periodo negro en el interior del país, luego pasamos a algo más regional, como es el caso del trabajo de Fernando Butazón y más del Plan Cóndor a nivel de dictaduras regionales, y volvemos otra vez aquí a Uruguay para hablar de la obra de Mario Benedetti, uno de los grandes...
0: Paréntesis, todas columnas, lo vuelvo a reiterar, que pueden escuchar cuando quieran, aquellos que se las perdieron, en el portal de los medios públicos, en Radio Uruguay, allí bajo el nombre Lecturas Sonoras, que es como se llama este espacio conducido por el hombre en exclusividad, por el hombre negro, donde nosotros somos meros público espectador. Bueno, las pueden encontrar por ahí. Mario Benedetti, una cosa que estaba pensando sobre Mario Benedetti, Nelson, antes que te metas en la columna. ¿Es nuestro escritor más famoso?
2: Sí, a nivel de
0: mundial.
2: De proyección internacional, sí.
0: ¿O es Galeano, bueno, a raíz de las venas abiertas de América
2: Latina?
0: Por
2: eso me quedé pensando, está peleado ese podio, ¿no?
0: Pero son ellos dos, ¿no?
2: Entre Benedetti y Galeano, sí, sí.
0: Y a Onetti lo dejamos un escaloncito más abajo.
2: Bueno, sí, ahora el sábado se cumple fecha del fallecimiento de Juan Carlos Onetti, mañana vamos a comentar algo sobre Onetti. Bueno, lo que pasa es que Onetti, si bien no es tan, digamos, tan mainstream en ventas, yo creo que Onetti está un escalón más arriba, ¿no?
0: Bueno, para el mundo de la literatura...
2: A mí me parece que Onetti es el escritor más grande que dio este país y uno de los mejores escritores del siglo XX, de la mitad del siglo XX, la segunda mitad del siglo XX me refiero, en lengua española. Eso, claro. Digo, no hay, me parece que no hay duda con respecto a eso.
0: Pero más allá de las apreciaciones subjetivas, hay una cuestión de reconocimiento a nivel mundial de nombrar a Benedetti y que mucha gente lo conozca, nombrar a,
2: bueno,
0: a Galeano,
2: sí, claro,
0: por supuesto, pero y más que a Galeano, a ese libro en particular, no a la obra total de Galeano.
2: Las venas abiertas de América Latina. No, pero además recordemos que en el caso del autor que nos convoca hoy, de Mario Benedetti, muchos de sus poemas fueron musicalizados, por gente como Juan Manuel Serrat, se me ocurre ahora, gente muy conocida, ¿no? Tiene otro hándicap.
0: Y muchas frases de Benedetti en marcadores de libros y artesanías de todo tipo, tazas, etcétera.
2: Usted está recordando
0: un viejo debate
2: que tuvimos en otro programa hace muchos años.
0: En otras épocas,
2: sí,
0: exactamente.
2: Cuando hacíamos enojar a la audiencia.
0: En otras épocas.
2: ¿Se acuerda?
0: Pero no es el sentido. El sentido ahora es hablar de la obra
2: del gran Mario,
0: el hombre de Paso de los Toros.
2: De Mario Benedetti, exacto. Que además con una particularidad, Benedetti abordó la dictadura, abordó el exilio y el desexilio

0: Desde todos los géneros, desde la dramaturgia, desde la poesía, desde el relato corto o cuento y desde la novela. Para eso conversamos con Hortensia Campanella. Vamos a contar un poco. Hortensia Campanella es egresada del Instituto de Profesores Artigas en la sección Literatura. Fue docente en diversos institutos públicos y privados de Montevideo entre 1969 y 1976. En 1975 hizo cursos en el Extramural Institute de la Universidad de Manchester, en Inglaterra. En 1976 se exilió en España junto a su esposo. Allí obtuvo una licenciatura en Filología Letras en la Universidad Complutense de Madrid y realizó estudios de doctorado hispánicos en posgrado Lingüística y Literatura Iberoamericana. Además, se dedicó profesionalmente a la gestión cultural. Fue directora del Centro Sociocultural Joan Miró de Móstoles, en Madrid, y del Centro Cultural de la Villa, y directora de Cultura de esta misma localidad. También fue coordinadora del área Tribuna de Casa de América. Fue delegada de Relaciones Institucionales del Grupo Editorial Random House Mondadori. Fue directora de Cultura de la ciudad de Rivas Vaciamadrid, Madrid. Asesora de Cultura del Gabinete de la Secretaría de Estado de Cooperación Internacional Nacional para Iberoamérica, Ministerio de Asuntos Exteriores de España. Dirigió el Centro Cultural de España aquí en Montevideo, también lo hizo de la misma forma en Santiago de Chile. Fue consejera del Consejo justamente directivo del SODRE y fue agente literaria de varios escritores latinoamericanos. Sus últimas publicaciones han sido las obras completas de Juan Carlos Onetti, justamente estábamos hablando de Onetti.
1: Sonríe.
0: Y de Mario Benedetti, hay una biografía hermosísima de Hortensia que se llama Mario Benedetti, un mito discretísimo. Esta biografía que publicó Seix Barrial por el año 2008 y luego fue publicada sucesivamente por el sello Alfaguara. Hortensia está viviendo en Madrid desde hace muchos años.
1: O sea que es una estudiosa de Benedetti.
0: Sí, por supuesto, por supuesto.
1: Fue su biógrafa.
0: Sí, claro.
1: ¿Y tenía una relación personal con Benedetti?
0: Sí, muchísima relación. Una relación
1: de amistad, digamos.
0: De amistad muy, muy cercana. Conversamos con ella sobre la obra de Mario Benedetti. En este primer tramo, Hortensia Campanella se refiere a su vida, a la creación y al compromiso social de don Mario Benedetti.
2: Su vida y su visión de lo que debía de ser la literatura, la creación literaria, nos lleva a experiencias muy diferentes. Desde muy joven, mantuvo la idea y yo diría la obsesión por comunicarse con su público. Y eso a lo largo de su vida y de los avatares de su compromiso político y social lo impulsó a tener muy presente la realidad que lo rodeaba en su obra, en una obra muy variada, porque tenemos que tener en cuenta que la relación de Benedetti con la literatura se expresa a través de la poesía, de la narrativa breve, como los cuentos, de las novelas y también del teatro. Ya en 1971 publicó una obra muy peculiar, una novela en verso, El cumpleaños de Juan Ángel, que tenía relación directa con lo que estaba ocurriendo en lo que podríamos llamar la predictadura. Pero claro, en el año 73, después del golpe de Estado, él tuvo que exiliarse y el exilio marca su obra a partir de entonces. Se tuvo que exiliar primero en Buenos Aires, luego en Perú, luego en Cuba y por último llegó a España, donde se asentaría hasta el final de la dictadura. En todo ese tiempo tenemos libros de poesía como La casa y el ladrillo, que ya es su primer libro del exilio. Con posterioridad, cuando estaba en La Habana, debido a su relación con El Galpón en México, escribe Pedro y el Capitán, una obra de teatro que tiene que ver con la experiencia de la dictadura, de la violencia, en ese diálogo entre el torturador y el torturado. Es una obra que ha seguido haciéndose en espectáculos teatrales de todo el mundo, que sigue hasta hoy mismo siendo objeto, digamos, de la buena recepción por parte de los espectadores.
1: Le paso algunos libros que
0: Sí.
1: dejó o algunos escritos que dejó Benedetti en cuanto a este tema y

0: dictadura, La Casa y el Ladrillo, es en el año 1977, luego que él se afincara en España a partir de 1976, y es un poemario. Ahí Benedetti utiliza el poema para describir lo que estaba ocurriendo, la violencia política, la resistencia y el dolor del destierro que siempre lo acompañó durante su periplo en Europa. Y Pedro y el Capitán, nombrado Hortensia, bueno, que es una pieza teatral. Aquellos que lo. El Galpón la ha puesto en escena en varias oportunidades, no solo el Galpón, digo, aquí en Uruguay, pero en diferentes partes del Cono Sur.
1: ¿Me
0: Y
1: contás la sinopsis de
0: incluso.
1: Pedro y el Capitán?
0: Es una obra intensa, breve, entre el diálogo de un torturador con un preso político, ¿no? Víctima y victimario frente a frente, cara a cara, ¿no? Es una obra bastante, bastante intensa, pesada en el buen sentido de la palabra, digo, ¿no? Ese enfrentamiento entre ambos, a ver si, no vamos a spoilear la obra, pero si a ver si
1: ¿Nació de
0: aparece
1: su
0: por ahí.
1: imaginación? Perdón,
0: Sí,
1: que estas
0: sí,
1: preguntas que te hago.
0: sí.
1: ¿Nació de su imaginación o él se llegó a entrevistar con gente que había sufrido la tortura para tener testimonios
0: No
1: directos?
0: lo vivió en carne propia, pero sí gente de su núcleo más íntimo, más cercano, que sí vivió la tortura, y plantea dos polos opuestos, ¿no? Por un lado, la crueldad del torturador y la dignidad de la víctima, en este caso del preso político, del torturado. Esto fue en el año 79, les decía. Vamos a escuchar un segundo tramo con Hortensia Campanella.
2: Por supuesto, no podemos olvidar la gran novela del exilio que es Primavera con una esquina rota, que fue premio de Amnistía Internacional por la valiente aproximación a la experiencia del exilio uruguayo. Pero en sus cuentos, en su poesía, sigue habiendo esa relación. No podía vivir sin expresar lo que experimentaba, lo que sentía, y lo hacía a través de esos diferentes instrumentos que tenía, como la poesía y la narrativa. Es cierto que los avatares del exilio no eran muy propicios para la escritura de una novela que implica la creación de un mundo y, por lo tanto, diríamos, una paz, una armonía que él no tenía. Por eso, después de Primavera con una esquina rota, hubo que esperar hasta Andamios para volver a tener esa presencia del exilio, del regreso, con esa peculiar creación de una palabra desexilio, que es lo que aparece en Andamios, una especie de vuelta a casa con todos los problemas y las maravillas que eso implicaba. Pero también escribió muchos cuentos. Hay un libro que se llama Geografías, que es un libro madrileño, diríamos, escrito enteramente en su exilio de España, donde de una manera también peculiar expresa dúos de cuentos y poemas relacionados por la temática. Es muy interesante cómo allí aparecen esos problemas de la ausencia, los problemas del recuerdo de lo que estaba ocurriendo en Uruguay, lejos de su experiencia inmediata. Hay sin duda una necesidad de expresarse, se plasma de muy diferentes maneras. Por ejemplo, en esa creación de un espectáculo con Daniel Biglietti, en que Daniel cantaba una canción y Mario leía un poema suyo, que tenían vínculos temáticos muy interesantes.
1: Libros que citó Hortensia Campanella: Primavera con una esquina rota, Andamios, Geografías, y la pregunta que te quiero hacer, amigo Nelson, es, ya que uno, en el caso de Primavera con una esquina rota, y dos, en el caso de Andamios, o dos, en realidad, en el caso de Primavera con una esquina rota y Geografías, que hablan del exilio, y Andamios, que hablan del desexilio, si hay algo de autoficción ahí.
0: Bueno, Hortensia hablaba de Primavera con una esquina rota y le decía como la gran novela de dictadura, y ahí ya comienza a haber autoficción, porque es la historia de Santiago, un preso político en el penal de Libertad. Ahí ya encontramos unos

0: puntos en común con la realidad geográfica y física, casado con Graciela, tiene una hijita, Beatriz, y aparece por ahí el padre de Santiago, don Rafael, y aparece ya el exilio en México. Y ahí sí uno puede inferir que hay mucho de
1: De
0: autobiográfico,
1: su experiencia, ¿no?
0: exacto, porque Mario Benedetti vivió en México. O sea que ahí ya empezamos a encontrar algunos puntos que concuerdan con su biografía. Y luego Andamios es un libro de transición porque él ya regresa a Uruguay y por ahí aparece ese neologismo que crea Don Mario, que es el desexilio, ¿no? Padece el exilio, él lo dice, lo ha dicho en algunos reportajes que se le hicieron en su momento. Padeció el exilio y después estar desexiliado, ¿no? Que es como otra posición frente a esos
1: Claro,
0: vericuetos,
1: volvés a un país que no
0: claro,
1: es el
0: que
1: mismo
0: no es el
1: que dejaste,
0: mismo
1: ¿no?
0: que dejaste, ¿no? Es como otro
1: Arrasado
0: hábitat.
1: culturalmente
0: Totalmente,
1: para
0: además,
1: empezar, ¿no?
0: totalmente. Creo que lo que ha expresado Hortensia, de alguna manera, resume, es un raconto de la obra de Benedetti, que hizo buena parte de toda su carrera literaria como tópico la dictadura y el exilio.
1: Haceme algo de autorreferencia. ¿Lo viste con Biglietti?
0: No, no
1: ¿No
0: lo
1: lo
0: llegué a
1: llegaste a
0: ver,
1: ver?
0: no, no lo llegué a ver, no lo llegué a ver, no lo llegué a ver, pero es un
1: Son
0: espectáculo.
1: muy recordados esos
0: Sí,
1: espectáculos, ¿no?
0: claro,
1: Yo tampoco lo
0: son
1: llegué a ver,
0: espectáculos,
1: pero quería buscar
0: sí,
1: a ver si
0: que
1: tenías una
0: referenciaba
1: experiencia en cuanto a eso.
0: Hortensia. Vamos a escuchar el tercer y último tramo de Hortensia, hablando sobre todo de este compromiso social que durante toda su vida el señor Mario Benedetti llevó al papel.
2: No podemos olvidar que Mario Benedetti, desde 1973 hasta su retorno en 1985 y después, no era un escritor que se dedicara solo a su tarea. Por el contrario, participaba de una manera muy intensa en la denuncia a la dictadura. Viajaba y obtenía apoyos para luchar contra esa dictadura. Por lo tanto, lo que era su obra de ficción estaba impregnada en lo que experimentaba, lo que sentía, lo que proponía a lo largo de sus días. Su vida cambió totalmente en función de la realidad de su país. Tuvo que exiliarse ya muy maduro y a partir de ahí, si bien su obra fue acogida con posterioridad de una manera clamorosa, diríamos, lo que fue su tarea como escritor y diríamos también como propulsor de apoyos a escritores de otras generaciones, estaba siempre intrincadamente relacionada con su vida. De la misma manera que escribía en sus libretitas pequeñas sus poemas, de la misma manera escribía sus discursos o sus ponencias para conseguir acercarse un poco más a la democracia, a su país. Por supuesto, también tenía que ver con la solidaridad con los países que tenían la misma lacra encima, el Cono Sur, y al mismo tiempo, y por oposición, la alegría de tener una revolución como la sandinista en el año 79. Por último, quiero resaltar que, excepto unos textos que él dejó claramente expresados como textos de batalla, diríamos, el resto de la obra de Benedetti, aunque tenga el trasfondo muy claro de las injusticias, la violencia, la dictadura, la tortura, los muertos, los desaparecidos, con todo ese trasfondo, es verdaderamente literatura. Basta recordar ese poema terrible que se llama Selmar.
0: Bueno, hasta ahí era la conversación que manteníamos con Hortensia Campanella. Me quiero detener en el final cuando ella habla del poema Selmar. Fue un poema que Benedetti escribió en mayo de 1976 y obviamente está dedicado a Selmar y tiene unos versos que mucha gente debe recordar, aquellos que leyeron el poema que dice: convoquemos aquí a nuestros elmares a encender el futuro con unas pocas brasas, comentando un poco lo que estaba ocurriendo en ese momento como un testigo directo de lo que estaba atravesando y padecía nuestro país.
1: Los libros de Benedetti son fáciles de conseguir, ¿no?
0: Sí, totalmente, sí, tienen una muy buena distribución.
1: En librerías de viejos, como te gusta decir a vos.
0: En librerías de viejo, también hay ediciones nuevas que se pueden adquirir.
1: Bien, nos estamos yendo, es un fantástico cierre para este ciclo de dictadura y ficción que propuso El Hombre de Negro para este mes de mayo. Ya les recuerdo, todas las columnas están y está también, todavía por supuesto no, pero están y estarán subidas a el portal de los medios públicos. En el mes de junio pondremos la mirada en otro lugar de la literatura. ¿Hay algún avance? ¿Ya tiene alguna idea?
0: Vamos a anunciar.
1: Sonríe para, con maldad.
0: Sí, sí, para el próximo jueves, sí, vamos a hacer algún acto de magia a través de El Mago de Kremlin.
1: Miraos, me interesa y mucho. Nos vamos a la última pausa. Ya llega Diego Bernabé y la segunda escucha.
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0: Waiting on a Friend se llama esta canción de los Rolling Stones, desde un disco muy famoso de los Rolling, porque arrancaba con Start Me Up, el disco Tattoo You del año 81, y es como el lado B de la línea musical, la línea editorial musical que tuvo ayer la segunda escucha, porque ayer cuando me comentabas, Diego, que ibas a de alguna manera homenajear a Sonny Rollins, el coloso del saxo, como le decían en algún momento, un tipo muy vinculado al jazz, los Stones en esa cosa que tenían, que eran medios parásitos, ¿no?, que se agarraban de un montón de cosas y después hicieron esa música maravillosa. En un momento lo cooptan a Sonny Rollins y lo llevan al estudio, lo meten adentro del estudio y inician una serie de colaboraciones con el saxofonista. Y bueno, esta es una de las canciones en donde Rollins muestra sus dotes con el saxo, ya para una música que se despegaba de ese jazz de donde él venía, ¿no? Pero que también mostraba su ductilidad en una canción rockera, pero también con muchos componentes del pop. Así que bueno, quería hacer como un link con lo que sucedió ayer, el lado B entonces de la línea editorial musical que tuvo ayer la primera escucha. Buen día, Diego.
1: Buen día, Guille. Bueno, contento. Gracias por traer este tema, que ayer lo mencionabas. Y bueno, lindo tenerlo presente, ¿no? Y escuchar a este enorme saxofonista que está tocando allí. Bueno, en un ratito te cuento, vamos a hablar, hablando de enormes, un señor, habría que ponerse de pie en otros aspectos de la vida, pero se fue a los 76 años el italiano Carlo Petrini. A un montón de gente dirán, ¿y quién fue? Bueno, el creador del movimiento Slow Food, ¿no? Comida lenta o alimentación consciente, en realidad. Un hombre que de alguna manera inspiró un montón de gente, generó un movimiento que hoy tiene un montón de gente en el mundo que lo defiende, que lo lleva adelante. Creó la primera universidad de las ciencias gastronómicas en Italia. Un hombre, bueno, que de alguna manera planteó una serie de cuestiones.
0: ¿Cómo definimos slow food en pocas palabras?
1: Bueno, de alguna manera es un movimiento que comenzó de alguna manera batallando contra la comida rápida, proponiendo un tipo de alimentación sostenible, un precio justo en los productos alimenticios. Petrini creía en un cambio colectivo, ¿no? Promovía un sistema de alimentación alternativo, teniendo especial cercanía con los productores rurales, con los productores, con la variedad, con la biodiversidad. En fin, estaba obviamente muy en contra de la comida rápida, la llamada comida chatarra, ¿no? Y de hecho comenzó como un militante manifestándose contra la instalación de los primeros McDonald's en Europa en los años 80, ¿no? Vamos a hablar de él, vamos a recordarlo y vamos a escuchar a Laura Rosano, una muy conocida productora agroecológica uruguaya, que además es parte de Slow Food, el capítulo uruguayo Slow Food, lo conoció, ha ido varias veces a Turín, donde está la sede de este movimiento. El gobierno italiano también destacó y habló de Petrini. O sea, vamos a ver que es un personaje muy respetado y admirado por mucha gente en el mundo, ¿no? Muy provocador también. Hablaremos de él entonces en minutos. Después de las 11 vamos a presentar este libro que tengo aquí sobre la mesa, que estabas hojeando recién.
0: Ah, muy lindo. Un libro, por supuesto, con contenido, pero de esos libros que entran en la categoría de libro objeto, ¿no?
1: Tal cual.
0: Esos que pones arriba de la mesa del living, dispuesto con otros libros así, de ese porte.
1: Exacto. Se titula ¿Quién le escribe a un poeta arqueólogo? Cartas y silencios en la colección Carlos Maeso. Carlos Maeso es uno de esos grandes nombres, una de esas grandes referencias para los arqueólogos uruguayos, aficionado porque no estudió, no se formó, también fue poeta, hizo una colección de locos, 65.000 piezas con su esposa, Leila Tuya, un personaje muy particular, sobre el cual Moira Sotelo y Silvia Soler, nuestras invitadas hoy, arqueóloga la primera, profe de literatura y periodista la segunda, bueno, investigaron y mucho a partir de correspondencia, distintos documentos, para mostrarnos un personaje con toda su complejidad, con sus luces y sombras, ¿no? Todo un personaje muy curioso, muy llamativo y un libro muy lindo, muy bien diseñado, nada menos que por Fidel Esclavo, con fotografías de Pablo Larrosa. Bueno, un trabajo de esos que merece atención.
0: Con fotografías de época, ¿no? Muchas fotografías del archivo, supongo.
1: En blanco y negro, de la época en que Maeso hacía sus excavaciones arqueológicas en el litoral, también en Rocha, en Maldonado. Bueno, y se presenta hoy mismo además, esta tarde en el Centro Cultural de España, así que nos vamos a anticipar un poquito con Moira Sotelo y Silvia Solar, las autoras, enseguidita a las 11 acá con nosotros.
0: Bueno, los dejamos entonces con la segunda escucha, pero siempre arranca con música. ¿Cuál es la línea editorial? A ver si me puedo plegar mañana para hacer el lado B.
1: Bueno, no sé si lo tenés, si lo has escuchado a Patuco López.
0: De nombre, sí.
1: Francisco Patuco López, lo llaman Patuco. Bueno, uno de esos artistas uruguayos que justamente es muy fan del blues, ha escuchado mucho blues y lo integra con la música uruguaya, con el candombe, con distintos géneros. Armó una banda demoledora con Juan Pablo Chapital, con Cachi Bacheta, con Nico Román, y vuelve a presentarse esta noche en la Sociedad Urbana Villa Dolores.
0: Vamos qué lindo a, lugar, sí, divino, qué lindo espacio.
1: Divino. Vamos a dar detalles un poquito más adelante, pero vamos a empezar con uno de sus hits en estos momentos, que tiene una polenta tremenda, se llama Las Manos, este tema. Así que ahí vamos.
0: Bueno, nosotros nos retiramos, se quedan con la segunda escucha hasta las 12 del mediodía, en nuestro caso 8 de la mañana del último día de la semana, por fin viernes, así arrancaremos el programa de mañana, los esperamos entonces.

Las Manos, Patuco López, artista uruguayo, que esta noche estará en la Sociedad Urbana Villa Dolores. Les vamos a contar en nuestra agenda, más adelante, sobre las 11:40, todos los detalles de esa presentación, con su banda con la que grabó este tema, Las Manos, en el disco Cubo del Sur. Juan Pablo Chapitar en guitarras, Nico Román en bajo y voz, Cachi Bacheta en batería, percusión, entre otros músicos que lo suelen acompañar, uno de los talentos de estos últimos años, parte de la banda Sarandrú también, ¿no? Con varios discos ya editados. Bueno, el artista que nos va a acompañar hasta las 12 en La Escucha. Y ya en instantes continuamos.

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6: Diez y 46 minutos, arrancamos en la segunda escucha entonces ya, y a esta hora se suma Tamara Mardones. ¿Cómo andas?
7: ¿Cómo estamos? ¿Todo bien? Buen jueves.
6: Bueno, buen jueves para tutti, para todos. Está Federico Sorensen en los controles también. Acá, la bienvenida para nuestro operador hoy y, por supuesto, todos ustedes, más que bienvenidos para seguir juntos escuchando Radio Uruguay donde quiera que estén, a través de la 94.7 FM, 1050 AM. ¿Cómo está la ciudad de Montevideo? Otra vez gris hoy, ¿no?
7: Sí, igual tengo confianza de que hoy mejore. Tengo una confianza fuerte.
6: Bueno, está bien. Optimista hoy, Tamara, que la veo muy contenta hoy de mañana. Y como lo primero que me comenta, me pregunta, es por el fútbol, yo no puedo más que sospechar que su alegría viene básicamente de la mano de la derrota de Peñarol de anoche, porque ella es muy hincha de Nacional.
7: Estoy contenta por Platense, solamente por Platense.
6: Por Platense.
7: Y bueno,
6: más turbio, todo más turbio todavía. Bueno, muy bien.
7: Yo me preocupé por tu estado de ánimo, simplemente por eso. Entiendo que es un momento particular.
6: Me desconecté del mal humor con Peñarol hace rato ya, porque si no...
7: Sí, es lo más sano, te diría, es lo más sano. Igual nosotros no podemos hablar mucho, pero
6: no, bueno,
7: tenía que decirte alguna cosita.
6: Muy bien, muy bien. A ver, bueno, por el lado de la temperatura, a esta hora de la mañana tenemos casi 13 grados ya en la ciudad de Montevideo, una máxima de apenas 15, no mucho más, nuboso y cubierto, con nieblas y neblinas. Buena parte del país se ha afectado por esto de las nieblas y neblinas en distintas zonas del territorio, sobre todo en las primeras horas de la mañana. Seguirá nuboso y cubierto, pero por allí, como decía Tamara, por lo menos Inumet ya cambia su dibujito para mañana, pone un solcito ahí que asoma detrás de la nube.
7: Sí, bueno, que se anime el solcito.
6: Muy bien, muy bien, muy bien. Bueno, ¿para dónde vamos?
7: ¿Vamos para el este? ¿Te parece?
6: Sí, que tenemos gente. Recién nos escribía Victoria que le gustó que le gusta la música de Patuco.
7: Patuco es lo más, puso Victoria.
6: Ahí va, le mandamos un beso.
7: Pero Victoria escribe desde Balizas. Yo te voy a llevar a Maldonado.
6: A ver.
7: 9 grados con 9, casi 10 graditos en esa zona del país, 14 la máxima para hoy. Todo el día nuboso, cubierto, nieblas y neblinas. La nubecita ahí en Maldonado es la protagonista. Para mañana parecería que empieza a mejorar. Nos pueden mandar mensaje, al igual que nos mandaba Victoria desde Balizas, bueno, también desde Maldonado y desde todo punto del país y del mundo, ¿verdad? Nos pueden mandar un mensaje al 098-621-050, 098-621-050. Y bueno, como siempre repasamos, en Maldonado nos pueden escuchar a través de la 100.9.
6: Montevideanos, visitantes, turistas, hoy no es el día para pasear por la Plaza Independencia. O por lo menos, a ver, vamos a ser más precisos.
7: ¿Quieren tener un día tranquilo? No.
6: Sí, por lo menos, no en vehículo, no se les ocurra, si tienen que dar una vuelta por ahí, más bien eviten la Plaza Independencia, porque estamos haciendo cine, sí, hay un rodaje en la Plaza Independencia. Ya hemos hablado de esto, ya muchos de ustedes saben, El Futuro es Nuestro, el título de esa nueva producción, una miniserie de Netflix que se está rodando en Uruguay. Participan varios actores de distintos países latinoamericanos, y entre ellos está la estrella uruguaya Enzo Bogrinczyk, ¿no? Ya estuvieron por Ciudad Vieja unos cuantos días de rodaje, otras locaciones de Montevideo, pero ahora llegaron, como ya lo habían anunciado, a la Plaza Independencia.
7: Ahora, esta es la cuarta semana de filmación, de hecho, y bueno, a propósito de estos problemitas que pueden haber de circulación en la Plaza Independencia, serán hasta el próximo domingo 31 de mayo. Te enumero algunas de las intersecciones que van a verse afectadas: Florida y Mercedes, Colonia y Andes, 18 de julio y Andes, Ciudadela y San José, y la circunvalación de Plaza Independencia y Liniers.
6: Sí, más que la plaza, los alrededores, bastante, por Florida y Mercedes, es el Auditorio del Sodre, por ejemplo.
7: Sí, sí, sí, se amplía bastante el panorama. Sí. Como decíamos, hay desvíos de transporte por este motivo. Aquellas líneas que van y salen desde Plaza España, desde Plaza Independencia, que van a Ciudad Vieja, que van a Ciudadela, que salen desde Plaza España, como decíamos, y desde Ciudad Vieja. Se recomienda consultar la web de la Intendencia para conocer las nuevas ubicaciones temporales de las paradas de ómnibus, así como los recorridos. Les recordamos la web montevideo.gov.uy.
6: Muy bien. ¿Alguno, alguna, debo subrayar, más bien alguna, supongo, fue a escuchar a Ricardo Arjona anoche al Estadio Centenario? Dice: el país, 45.000 personas, clásicos, y una noche helada, convertida en un karaoke gigante para escuchar al guatemalteco. Que tiene muchas, sobre todo muchas, ¿no?, admiradoras. Sí. ¿Vos conoces alguna? ¿O vos?
7: No, yo no, pero vi muchas historias en las redes sociales de conocidos que iban. Sí, sí, sí.
6: Bueno, muy bien, por ahí de repente, si alguna fue, nos manda una fotito, ¿no? Si saca una foto, se ve Arjona de fondo cantando.
7: Bueno. Es que alguna persona está media fónica haber cantado a todo pulmón.
6: Ahí está. Bueno, TV Ciudad, hablemos de la televisión pública, la de Montevideo. La Intendencia de Montevideo tiene nuevo director, después de la renuncia de José María Siganda, que dejó su cargo. La Intendencia confirmó que desde el primero de junio, o sea, el lunes que viene, Pablo Abdala Riquero, más conocido en el ambiente audiovisual como Chamaco, o también de la música, porque por ahí lo conocen como músico, baterista, fue el baterista de No Te Va a Gustar, por ejemplo, también baterista de Maya Castro, entre otras bandas, pero además es un hombre vinculado al audiovisual desde hace ya muchos años, que trabaja en cine. Y ha sido el elegido, en principio el designado, para sustituir a José María Siganda, que dejó el cargo en abril, en principio, según dijo, por motivos de salud, después de menos de un año de gestión, pero había una situación allí un poquito compleja, entre ciudad, hay problemas de recursos también, de esto se viene hablando, los propios trabajadores en algún momento han hablado de este tema. Abdala trabajó en Canal 5, donde cubrió Carnaval, además de lo que decíamos por el lado de la música, ¿no?, de su camino por el lado de la música. Se ha justamente destacado por estas horas, la Intendencia destaca su trayectoria como director audiovisual, realizador y director de fotografía. Su llegada buscará dar continuidad al trabajo desarrollado por la actual administración del canal. Y TV Ciudad reafirma en el comunicado que se ha dado a conocer, que reafirma su perfil como medio público enfocado en contenidos culturales, informativos y de cercanía con la ciudadanía.

0: El pasado viernes falleció a los 76 años el italiano Carlo Petrini, a quien, por ejemplo, el país de España recuerda como el hombre que no se rindió en su batalla contra la comida rápida y fundó en 1989 el movimiento llamado Slow Food, comida lenta, si decimos, si hacemos una traducción literal, ¿no? O quizás más bien alimentación consciente, que defiende justamente un tipo de alimentación sostenible y el comercio justo. Petrini, que creía en un cambio colectivo, promovió un sistema alimentario alternativo, con dignidad para los productores, que garantice alimentos sanos, militó contra la llamada comida chatarra, los pesticidas, las trampas de la intermediación y el sinsentido de la comida descartada por razones estéticas, lo que de alguna manera él definía como pornografía gastronómica, el despilfarro, como solía decir. El diario español El Mundo lo define a su vez como un visionario siempre movido por un profundo amor al bien común, pero también un revolucionario, inconformista y valiente que mucho antes de que se pusiera de moda comprendió hasta qué punto la alimentación era un acto político. Dio significado y valor a palabras como biodiversidad, naturaleza, conocimiento y tradiciones. Pero quizás la palabra justicia era la que más le importaba. Para él, dice el diario El Mundo, el precio justo de los alimentos representaba una batalla fundamental que implicaba respeto por productores y consumidores. Y poco tenía que ver con las despiadadas reglas de un mercado globalizado al que él, con la creación del movimiento Terra Madre, se había opuesto tenazmente. Escuchemos a Carlo Petrini en una de sus tantas intervenciones, en este caso en un encuentro con público en Barcelona, hablándonos sin cierta dificultad en español, obviamente, era tano, ¿no? Pero con toda su convicción.
1: En este momento histórico, la situación general de la cultura alimentaria en el mundo

0: es un desastre. Y particularmente el sistema alimentario es un sistema criminal. Uso esta palabra muy fuerte. ¿Por qué criminal? Es criminal porque va a destruir la biodiversidad. Si hay un concepto de producción intensiva, donde la comida no tiene valor, solo precio. Y si hay precio bajo, bueno, diferentemente no. Ahora necesita implementar producción. Este implemento de producción con monocultura, con productos transgénicos, con idea industrial aplicada al campo, genera una destrucción de la biodiversidad. Esta es la realidad de cualquier parte del mundo. A partir del 1900 a hoy, son 116 años. En 116 años, la humanidad perdí el 75% de la biodiversidad. 75% en 100 años. ¿Qué significa? Significa miles y miles de especies de fruta, de verdura, de razas animales. ¿Por qué? Porque se privilegia la especie fuerte, más productiva, y la especie débil se puede perder. Esto es un concepto criminal.
1: Carlo Petrini decía esto en Barcelona, en un encuentro ante el público. La humanidad perdió un 75% de biodiversidad, decía, se pierden variedades de especies en frutas y verduras. Mencionaba el problema del monocultivo, de la idea industrial aplicada al campo. Bueno, desde la organización Slow Food Internacional afirman que su legado adquiere hoy una dimensión nueva que trasciende fronteras geográficas e ideológicas, pensando en el futuro de quienes más necesitan apoyo. Hoy celebramos otra visión del mundo al abrazar a Carlo Petrini. Construyó algo único hacia un mundo mejor, una razón para no rendirse. Como él decía, quien siembra utopía cosecha realidad, recordó el director general de Slow Food, el también italiano Paolo Croce. Desde el gobierno italiano, el ministro de Asuntos Exteriores, Antonio Tajani, dijo que Carlo Petrini supo convertir la comida en cultura, identidad, respeto por la tierra y solidaridad entre los pueblos. Italia pierde a un gran embajador de sus tradiciones, del diálogo entre culturas y de ese profundo vínculo entre el hombre, el territorio y la calidad de vida que hace único a nuestro país. Bueno, esto decía el gobierno italiano, por ejemplo, sobre Carlo Petrini, para que vean un poco la dimensión, el respeto en relación con su trayectoria. Bueno, a propósito, Slow Food, el movimiento que él creó allá por 1989, está presente también en Uruguay. Y una de sus representantes es nada menos que Laura Rosano. Laura Rosano, conocida, nuestra productora agroecológica uruguaya, dirigente de la Red de Agroecología de Uruguay, y miembro del capítulo uruguayo de Slow Food desde hace ya unos cuantos años. A Laura la encontramos esta mañana en Europa, está en Suecia. Buen día, Laura.
2: Buenos días, ¿cómo andan?
1: Muy bien, visitando familia por allí, pero también creo que estabas cocinando, me parece, cuando ¿no? te contacté, ¿no?
2: Sí, para no perder la costumbre.
1: Ahí está. Bueno, y esta noticia, de alguna manera, seguramente también te impactó, ¿no? Cuando se supo el pasado viernes de la muerte de Carlo Petrini a los 76 años.
2: Sí, una noticia muy triste. Yo tenía una relación cercana con Carlín. Milito en Slow Food desde el 2001, ya hace más de 20 años que estoy en la organización. Los últimos 3 años mi militancia bajó un poco porque me dediqué más a la red de agroecología en Uruguay, pero siempre estoy en Slow Food como miembro, como parte de este movimiento tan importante.
1: Ahí está. ¿Qué te transmitió a vos ese momento en que, bueno, descubriste un poco todo ese movimiento, quisiste sumarte, quisiste de alguna manera también promoverlo aquí? Recordemos que además, ya en este siglo, digamos en 2004, él propició dos iniciativas realmente muy importantes, ¿no? Dos iniciativas culturales y políticas, se podría decir. Por un lado, la primera Universidad de Ciencias Gastronómicas del mundo, que otorgó reconocimiento académico a la comida, y también Terra Madre, ¿no? Una red internacional de granjeros, pescadores, cocineros y científicos presentes en 160 países, ¿no? Para vos, ¿cuál es su gran legado? Y a vos, sobre todo, ¿qué te aportó?
2: Bueno, Terra Madre fue muy importante. Participé de Terra Madre, que se realiza cada 2 años, desde el 2008 hasta el 18, porque después el del 20 no hubo por pandemia. Y es una feria internacional enorme donde conocí muchísima gente de todo el mundo, productores, pescadores, educadores. Tengo amigos que me hice en esa época que siguen siendo amigos que quiero mucho y respeto de diferentes lugares del mundo. Marcó mucho mi pensamiento slow food. Cuando empecé a militar en slow food en el 2001, era una cocinera muy nuevita que ya tenía bastante claro lo que quería hacer dentro de la cocina, y slow food fue como un maestro que me guió en todo lo que significa la comida como acto político, en las elecciones de lo que vamos a comer, lo que vamos a cocinar, lo que vamos a plantar como un acto político importante, y cómo transmitirlo, ¿no? Primero lo empecé a transmitir a través de mi cocina, y ahora lo transmito a través de los talleres del gusto, que también fue algo que generé desde el movimiento Slow Food. Y la verdad que se nos va un gran referente con Carlín. Tuve la suerte también de cocinar y dar charlas en la universidad, ahí en BRA, una universidad que es de película, parece como si fuera, no sé, el castillo de Harry Potter. Es increíble el lugar, el edificio, todo.
1: Sí, es su casa en Italia, en Bra, en la provincia de Cuneo, donde
2: vivía.
1: Sí,
2: es hermoso. Ahí en el año 2019 tuve la suerte de recibir un premio de mano de Carlín, el Cultivare Custodire, que fue un premio a mi trabajo por la agroecología y el medio ambiente, y la verdad que fue, no lo voy a olvidar nunca, fue un momento muy importante para mi carrera, y fue como 2 semanas que compartí muchísimo con Carlín, y que la verdad que la voy a guardar mucho en mi corazón.
1: Bueno, dejó un legado también en la medida en que hay hoy muchas personas, ¿no?, en distintos países que sostienen este movimiento, y de hecho, bueno, una organización que sigue funcionando, ¿no? Se han expresado en estas últimas horas, como yo los mencionaba, hay quienes han tomado la posta, ¿no?, de lo que este hombre sembró.
2: Sí, Carlín en el 22 dejó la presidencia de Slow Food y se dedicó al 100% a la universidad, y dentro del movimiento quedó como un consejo directivo de Slow Food, donde Paolo es el presidente, pero funciona como consejo más que cabeza presidencia.
1: Ahí está. Bueno, y en Uruguay, ¿cómo has intentado, junto con otros, ¿no?, porque no sos la única, de alguna manera promover los conceptos que defiende Slow Food?
2: Sí, en Uruguay la verdad que hemos realizado una tarea política muy importante. Gracias a Slow Food se consiguió el etiquetado de transgénicos, de los alimentos transgénicos en Uruguay, que fue un trabajo que lo comenzamos a hacer el año 2009 a través de los seminarios de etiquetado y después de los seminarios de medio ambiente, que la verdad que eran seminarios que participaba muchísima gente, siempre se llenaban, traíamos gente idónea de diferentes temas, y también tanto académicos como productores, como cocineros, educadores. La verdad que fueron experiencias muy lindas que las hicimos hasta el 2019, creo que fue el último seminario. Después de pandemia como que todo se enlenteció y fue un poco como difícil de enganchar nuevamente. Pero bueno, y cocinamos muchísimo en ferias, en eventos, fuimos a muchísimas escuelas, generamos mercados de la tierra. La verdad que hicimos un trabajo hermoso en Uruguay. siempre acompañados por productores, pescadores, trabajamos mucho con los pescadores de Rocha y después mucho en contacto y al lado de la red de agroecología y la red de semillas como instituciones hermanas, así que la verdad que se ha hecho un trabajo muy lindo en Uruguay.
1: Bien, bueno, está bueno también mencionar, a propósito de Carlo Petrini, entre otros reconocimientos, estaba repasando ahora, en 2004 la revista Time incluyó a Petrini entre los 100 personajes más influyentes del mundo, el diario británico The Guardian lo nombró en 2008 una de las 50 personalidades más capacitadas para salvar el planeta. En 2013 recibió el premio Campeón de la Tierra que otorga el Programa de las Naciones Unidas para el Medio Ambiente, ¿no? Así que ya vemos que bueno, vaya si ha sido reconocido, ¿no? De seguramente unos comienzos que fueron muy provocadores y donde seguramente quizás pocos le prestaban atención a lo que luego llegó a ser este movimiento fenomenal, internacional, que trabaja en colaboración con organismos como la FAO, como Naciones Unidas, ¿no? Bueno,
2: sí, Carlin en Italia es una figura, es una figura muy reconocida y en el mundo, en el Lange, como le dije, esa zona tan hermosa donde está la universidad, donde está el Valle del Barolo, ese vino tan rico, el Valle del Alba, donde están las tartufo blancas, las trufas blancas, es un lugar muy hermoso y privilegiado. Ahí en el Lange fue cuando comenzó en los años 70 con esa revolución, acercándose a los campesinos y acercándose a la comida desde ese lado. Y militaba en esa época en el Partido Comunista. Era un comunista que se le había ocurrido acercarse a la política desde la comida. En los 70 era un visionario que en este momento ahora la comida y todo lo que tiene que ver de la ecología y el medio ambiente está como en la boca de muchas personas y en el discurso de muchas personas, aunque a veces sean discursos vacíos, pero Petrini en los 70 ya estaba incursionando en esos temas, era un adelantado y un visionario.
1: Laura Rosano. Productora agroecológica, cocinera, parte de la red de agroecología del Uruguay. La encontramos hoy en Suecia, ya en la tarde para ti, en el hemisferio norte. Muchas gracias por estos minutos, por esta vocación de Carlo Petrini.
2: Bueno, muchísimas gracias. Me encanta siempre charlar contigo.
1: Hasta pronto. Una pausa y en minutos con nosotros Moira Sotelo y Silvia Soler, las autoras de ¿Quién le escribe a un poeta arqueólogo? Cartas y silencios en la colección Carlos Maeso, un libro que será presentado en el día de hoy aquí en la ciudad de Montevideo.
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0: música de Francisco Patuco López nos acompaña esta mañana, el artista uruguayo que se presenta esta noche en la Sociedad Urbana Villa Dolores. Más adelante les daremos los detalles. Son las 11 y 14 minutos en la mañana de Radio Uruguay. Tengo un hermoso libro sobre la mesa, es lo menos que puedo decir de este libro, grandecito en tamaño, alargadito, cuyo título es ¿Quién le escribe a un poeta arqueólogo? Cartas y silencios en la colección Carlos Maeso. Un título que ya nos da alguna pista de por dónde va, vamos a ver, porque quiero presentarles a sus autoras esta mañana aquí conmigo en los estudios. Moira Sotelo, arqueóloga, investigadora y docente en Facultad de Humanidades en su Departamento de Arqueología del Paisaje y Patrimonio del Uruguay. Buen día, Moira.
1: Buen día, Diego.
0: También Silvia Soler, profesora de literatura, periodista, autora de más de una decena de libros, varios de ellos dedicados a la divulgación científica. Buen día.
2: Buenos días, un gusto.
0: Bueno, y ambas ya trabajaron juntas, ¿no? Trabajaron varias veces. Ahí está, en otro libro que como antecedente de esta misma colección, porque esta es una colección que comenzó tiempo atrás, se llama Cerca Ediciones. Y el libro anterior, tenía que ver...
2: 10 llaves al pasado indígena.

0: 1892, que falleció, sí, en 1963, Carlos Maeso. Supongo que, bueno, cuando Moira estudió antropología y arqueología, era de esos nombres así como ineludibles, ¿no?
1: Sí, estaba presente en su colección.
0: Ahí está. Porque, bueno, efectivamente hay una fundación que lleva su nombre, un museo arqueológico del Cordón, en Montevideo,
2: que ya cerró,
0: que reunía su colección, y un museo Maeso en Villa Soriano.
2: Ese museo fue inaugurado, bueno, recientemente, no sé exactamente la fecha, tiene unos años, es una casa reciclada. Es precioso, precioso museo.
0: Ahí está, una colección arqueológica con más de 65.000 objetos.
2: Sí, bueno, digamos, la colección reúne muchas cosas, no solo piezas arqueológicas. Maeso era un coleccionista nato, juntaba piezas arqueológicas más que nada, pero parece que tenía hasta llaves de las casas del Cordón, por ejemplo. Tenía una colección etnográfica. Tenía piedras, tenía huesos, impresionante.
0: Cosas sorprendentes.
2: Es sorprendente. El archivo además tiene todas las cartas de él, fotografías que son una delicia, porque te imaginarás que la imagen era escasa a principios del siglo XX. Entonces tenemos fotos de Cabo Polonio, de Villa Soriano, un Cabo Polonio vacío, despoblado, un personaje realmente.
0: Sí, las fotografías impactan, por cierto, fotografías todas en blanco y negro, de un personaje al cual ahora podemos ponerle rostro, muy, muy particular, flaco, alto, desgarbado.
2: Bueno, dicen que cuando pasaba su figura era llamativa, porque yo creo que él se construyó a sí mismo como un personaje, ¿no? Tenía una melena, en esa época tener una melena para el oyente es tipo rasta, ¿no? Ese es un pelo enmarañado que lo mantuvo, y yo creo que eso tuvo que ver también con esta doble condición de poeta y arqueólogo. Él fue poeta antes que arqueólogo, un poeta hermético. Yo ahora no traje ningún libro, pero cargado de imágenes, pero realmente no llegás al sentido, ¿no? Y era un tipo flaco, enhiesto, aparentemente como sobrio al hablar, pero cuando hablaba impresionaba.
0: Bueno, justamente esa doble condición de poeta y arqueólogo es la que atraviesa todo el libro. Este personaje, de hecho, hay un par de libros que ustedes cuentan, fueron de alguna manera impulsados por su esposa.
2: Sí, por Leila Tuya. Leila se suma a su vida, ellos se casan en 1942. Ella era una maestra de Mercedes, y lo que se percibe es que ella ordenó todo ese archivo, y que si tenemos un montón de cosas es gracias a Leila, digamos, ¿no? Porque está en las cartas, por ejemplo, ella las apiló, las escribió de quién eran, las fotografías tienen leyendas atrás, todo eso lo hizo Leila. Y cuando él falleció, ella remodeló toda la casa y creó el Museo del Cordón. O sea, él falleció en el 63. Y el Museo del Cordón estuvo más o menos hasta el 90 y poquito. Fue ella la que creó la fundación, mantuvo el museo. Bueno, o sea que, digamos, a ella se debe que este personaje de alguna manera haya trascendido.
0: Claro, lo sobrevivió unos 30 años.
2: Sí, era más joven, no 30 años más joven, pero era más joven que él.
0: Ahí está. Bueno, ineludible entonces para quienes se han formado en arqueología, más allá de esta otra faceta de poeta. Y en particular aquí hay algo que decir, ¿no? Que las atrapó de alguna manera, que es la correspondencia, ¿no? Este libro es el reflejo de una investigación hecha sobre la lectura de la correspondencia, más de 200 cartas, pero cartas dirigidas a Maeso, o sea que otros le escribieron a Maeso y a su esposa, también fotografías tomadas durante las excavaciones que están en el libro que ustedes están lanzando hoy. Y dicen que casi no hay cartas, o no quedaron cartas escritas por ellos, por lo menos que hayan encontrado, ¿no?
2: Tenemos es la dificultad de... Vemos a Maeso en un espejo, pero no lo vemos a él. Y esas cartas son, en su mayoría, hay de todo, pero son de pobladores que buscaban para Maeso, pobladores anónimos. Por lo tanto, lo que a nosotras como que más nos llamó la atención, y era justo lo que hablábamos, que esta colección que se dice de Maeso en realidad es una colección colectiva, por decirlo de alguna manera, con vaquianos que lo llevaron a los lugares, en particular en Villa Soriano hay un personaje entrañable que se llama Saturnino.

0: Y también en Cabo Polonio, la familia de los Calimares, quienes han ido a Cabo Polonio, les debe sonar el apellido, además de todas las cartas de escritores que tenemos,
1: ¿no? Ahí está. Bueno, y ustedes tuvieron que viajar y moverse mucho, Moira.
2: Sí, estuvimos en Villa Soriano, en el departamento de Soriano. Es la desembocadura del Río Negro en el río Uruguay. Disculpa que estoy con un poco de gripe y tos. Es la desembocadura del Río Negro en el río Uruguay, una zona fluvial llena de islas donde es necesario moverse en botes, con remos, en canoas. Y para la arqueología uruguaya esos lugares son muy significativos. Es una zona de túmulos, de montículos de tierra que excavó Maeso, donde se extrajeron cuerpos humanos, una cerámica muy particular que se llama de apéndices zoomorfos, porque son cerámicas gruesas con formas de animales. Y es impresionante la cantidad de restos que se encontraron allí en ese lugar tan particular. Entonces lo que hicimos con Silvia, que fue de las cosas que más nos entretienen para hacer estas investigaciones, fue ir al lugar y con un botero de la zona hacer el mismo recorrido que hacía Maeso por esas islas. Y también quienes buscaban, que como decía Silvia, en realidad la colección está conformada por piezas que buscaron muchas personas. Nosotras nos centramos en los dos lugares que hay más y que teníamos más información, Villa Soriano y la Costa de Rocha. Y nos da estas cartas, también nos dieron pistas para cómo eran esas búsquedas, en qué momento se buscaban, dónde se encontraban, qué se encontraba, como decía recién. Y lo mismo, hicimos un viaje a la costa de Aguas Dulces, Balizas y Cabo Polonio, recorriendo esas dunas y esas puntas rocosas, donde también Maeso y los pobladores de esa zona, en este caso los Calimaris, también realizaron búsquedas. Y en el caso de Rocha le llamaban fogones y paraderos, en el caso de Villa Soriano, las cartas hablan de túmulos y de paraderos, también los paraderos como estos lugares donde encontramos restos de donde vivían, donde estaban los indígenas.
1: ¿Y qué las atrapó? Porque acá se nota, sobre todo si vamos al resultado de este libro, descubrimos un personaje muy interesante, bastante misterioso en muchos aspectos, ¿no? Decíamos claramente, es uno de esos grandes nombres, referencia para una disciplina, como la arqueología en Uruguay. Pero en realidad, a medida que nos metemos en el libro nos metemos en la investigación que hicieron ustedes, junto con ustedes, vamos descubriendo distintas capas de un personaje con sus luces y sombras, ¿no? Con una densidad, casi que actuaron como detectives, ¿no? En este sí. Trabajo, con una investigación no sencilla de hacer, me imagino, porque además buscar testimonios no debería ser fácil.
0: Es difícil. Igual llegamos a entrevistar más que nada a familiares de quienes escribían las cartas, a ver si recordaban también a Maeso y a Leila, porque cuando Maeso iba a Villa Soriano, el pueblo se paraba de alguna manera, ¿no? Llega Maeso, le hacían pan, le hacían tortas, bueno, era ellos. Maeso, sí, como tú decís, luces y sombras, porque él estaba siempre pendiente de las piezas y establecía unas relaciones intensas, por decirlo de alguna manera, con esos buscadores, ¿no? A cambio, ofrecía muchas veces servicios, por ejemplo, tramitar jubilaciones, tramitar pensiones. Es algo que está siempre presente en las cartas, ¿no? En las cartas se habla de arqueología, en las de Saturnino, de arqueología y de la pensión que se está tramitando.
1: Claro, porque estamos ante un hombre que bueno, muchas veces estaba en el terreno con su esposa, como ustedes lo cuentan, y lo documenta este libro con muchas fotografías, él mismo dirigiendo esas excavaciones con su esposa, pero muchas otras veces estaba a distancia, estaba aquí en Montevideo.
0: Claro, no estaba allí.
1: Y había,
2: lo interesante de las cartas, justamente que interpretamos unas directrices que se ejercían desde Montevideo con algunas idas al año de él primero y después del matrimonio, porque las cartas de Rocha van de 1928 a 1953, las de Villa Soriano son entre el 53 y el 63, pero se dirigía todo desde acá y ellos iban algunas veces al año. Que las fotos que están en el libro y en el archivo que está en el Museo Nacional de Antropología son de cuando estaban ellos en las excavaciones, pero de las cartas se deduce el plan que tenía Maeso de generar esa colección a través de tener como operadores en el territorio, ¿no? Entonces, eso es uno de los aportes del libro, también de esta investigación, que, como vos decías, tiene algo de detectives, porque, bueno, la investigación siempre tiene como esa búsqueda, esa pesquisa de información y de obtener resultados, que en este caso plasmamos en el libro.
1: Claro, porque esos buscadores de los cuales ustedes hablan, y ahí se va entendiendo, y ustedes lo cuentan muy bien en el libro, esa relación un poco desigual, es decir, en la mayoría de los casos gente muy humilde, sí, de trabajadores de estos lugares, o campesinos, o pescadores, de distintas profesiones, y del otro lado, este hombre con otra formación, de la capital, en donde, bueno, muchas veces para pedirles que buscaran por él, como decías Silvia, él ofrecía resolverles problemas.
2: Sí, agua corriente, luz, ampliarle el horario de la luz eléctrica, claro, cuestiones vinculadas a los pueblos que también surgen a las localidades.
1: Como una forma de pagarles sin pagarles en dinero.
2: Sí. Nosotras no tenemos certeza si en algún momento pagó o no en efectivo, digamos, pero sí en este intercambio de tareas, de favores.
1: Claro. Bueno, es interesante algo que ustedes plantean en el espíritu un poquito del trabajo, ¿no? Que a ustedes las obligó un poco, Silvia y Moira, a descubrir, pero dudar también mucho, ¿no? Y combinó la admiración por el personaje y la reserva frente a ciertas prácticas y relatos sobre el pasado indígena, ¿no?
0: Cuando mirás el archivo, las dudas te asaltan, porque él creó su biografía, entonces ya empezás desconfiando. O sea, él registró todo de su vida, cuánta acción hizo. Yo tengo la sospecha que escribía las notas para la prensa, sobre todo las que se referían a su poesía.
1: Que él mismo las mandaba ya
0: escritas
1: por él.
0: Yo tengo la impresión que sí, porque hay borradores de esas notas, y hay notas que son similares en los comienzos y después tienen alguna variante en distintos diarios del interior. Yo creo que él trabajó toda su vida para crear el personaje, que incluía otras cosas también. Por ejemplo, llevar semillas a los pueblos y alfabetizar a los niños. Él se sentía como que llegaba a los pueblos y daba civilización, por decirlo de alguna manera, repartía civilización. Incluso tiene anécdotas de que enseñaba a los niños a leer contra la voluntad de los padres. Es interesante como personaje.
1: Sí, sí. Es decir, se tomaba muy en serio y de alguna manera, en términos populares, digamos, de hoy, diríamos, practicaba mucho el autobombo, podríamos decir.
0: Sí. ¿No? Sin redes.
1: Se autoelogiaba. Sin redes, claro. Hoy capaz que en este mundo sería una especie de influencer, no sé, no, imagínate, si usara Instagram a eso. Sí, no sé, hablaría maravillas del mismo y se promocionaría mucho.
2: Y por otro lado, generó ese vínculo con estas personas con las que se carteaba, muy particular, personas de, como decías, de otros ámbitos, pescadores, trabajadores rurales, que se carteaban, digamos, con un poeta, un intelectual de Montevideo, y establecen un vínculo muy cercano, por lo que vemos en las cartas, incluso de amistad y de contarse muchas cosas, porque acceder a un archivo personal a las cartas es, bueno, te estás metiendo un poco en la vida de las personas, en su correspondencia personal, que la dejó para la posteridad igual. Ellos armaron ese archivo para que perdurara y esa colección. Entonces, pero tienen un vínculo de cercanía, y en esto de haber entrevistado y accedido a las memorias orales de familiares, la mayoría no sabían que sus parientes tenían un vínculo epistolar tan cercano con Maeso. Nina Andino, que vive en Villa Soriano, que es la nieta de Saturnino Ruiz, que cuidó a su abuelo durante los últimos 10 años de su vida, vivía con él, salía de niña a buscar piezas, se enteró por esta investigación que su abuelo escribía, y vio las cartas de su abuelo, su letra, sus cuentos, lo que contaba de su familia, de su bisabuela, a través de estas cartas que están en un museo y que son hoy Monumento Histórico Nacional, porque el Estado las protegió, valoró, tienen una protección legal, esa colección no se puede desarmar, no se puede tocar. Y bueno, y con los Calimari en cierta medida también. Sus hijos, que en algunos casos entrevistábamos, o nietos, sobrinos.
0: Sobrinos, nietos.
2: Sí, desconocían a veces que su abuelo se había carteado de manera tan frecuente y durante tantos años con Maeso. Todos, la referencia al nombre del matrimonio, de Leila, tuya, Maeso, y a la búsqueda de piezas, lo tenían incorporado. pero no esa correspondencia. Y eso también nos sorprendió, y en ese momento quedábamos como, le estaríamos una noticia de personas, de su familia, y fue un poco fuerte esa parte, claro, de las entrevistas y de la memoria oral.
1: Bueno, y vayamos a otro asunto que seguramente es un asunto apasionante para la discusión, me imagino, para los profesionales de la antropología y de la arqueología en particular, ¿no? Esa doble condición de alguien, por un lado, apasionado en el pasado indígena, que buscaba información, que recolectaba, que desarrollaba excavaciones, pero al mismo tiempo ese aspecto, por lo que ustedes indagaron y reflejan, de alguna manera, de coleccionista casi que compulsivo, ¿no?
0: Sí, extractivo.
1: Ahí está, extractivo.
0: En algún caso.
1: Hay que decir, y es interesante, ustedes lo señalan en el libro, no tenía formación en arqueología, ¿no? No la había.
2: No la había, pero tampoco él tenía vínculos más formales con la Sociedad Amigos de la Arqueología, que ya existía, sí con otras personas que estaban nucleadas, o que, si bien no había formación profesional, tenían otra actitud más de búsqueda colectiva o de intercambio de información. Él era un hombre que actuó solo, y después con su esposa, pero con su lógica. Era muy accedimos también por la colaboración del Museo Mora de Juan Lacase a otras cartas que de Mario Fontana Company, que se escribió, que era más cercano a él, pero después con las otras personalidades de la época que también gestaron la arqueología uruguaya, tenía conflictos con Oliveras, por ejemplo, que es el que dio surgimiento al Museo Nacional de Antropología,
1: que también hizo su colección.
2: Claro,
1: Francisco Oliveras
2: tenía una relación conflictiva. En el libro hay algunos ejemplos.
1: Lo acusó de robo.
2: Sí, sí.
1: Como que competía con él, y lo acusó de haberle robado algunas piezas en plena excavación, sí, o algo así. Pesar de que sacó una foto, hay una foto.
2: En Cabo Polonio, aparentemente, sí, según lo que dice atrás, se encontraron por casualidad, porque claro, los dos hacían excursiones de búsqueda, claro, de Oliveras con más gente, ¿no? Con maestras, con interesados.
1: Ahí está. Pero bueno, también desde el punto de vista de los métodos, y seguramente discutible hoy, a la luz de hoy, de todo, claro, de cómo ha evolucionado la disciplina, la arqueología, seguramente, y ustedes un poco lo plantean, hay cuestionamientos para hacerlo, ¿no?
2: Sí, no podemos mirar con los criterios científicos de hoy la manera de hacer arqueología en las primeras décadas del siglo XX. Pero sí también contribuyó a mirar a los indígenas como algo del pasado, como algo extinto, totalmente por fuera de un Uruguay que había surgido como Estado-Nación. En 1925, en el libro del Bicentenario, ya se planteaba que Uruguay no tenía el problema indígena porque en Uruguay no había, como en los otros países de América Latina. Y en ese contexto es que Maeso genera esta colección y contribuye en cierta medida, lo podemos ver hoy también, 100 años después, a generar una visión sobre los indígenas y sobre nuestra identidad como algo extinto. Entonces, bueno, también siempre con estos libros que hacemos hay como una intención, una mirada nuestra por detrás, de reflexionar sobre estos aspectos. No tenemos por qué seguir repitiendo ciertas lógicas o ciertas maneras de ver nuestra identidad. Pero sí, claramente hay que contextualizarlo en su propia época. Es un hombre que vivió en la primera mitad del siglo XX. Ese es su periodo de vida.
1: Claro, y hoy quizás hay otros tipos de prácticas en relación con esto de encontrar objetos, herramientas, cerámicas, o hasta cuerpos humanos. Claro. Hoy la arqueología en muchos casos está planteando quizás otras cosas, ¿no? Muchas veces de dejarlos en los sitios tal cual fueron encontrados, en la medida en que se puede o sí, es posible.
2: Sí,
1: ¿no?
2: Sí, la arqueología en ese sentido tiene un perfil de conservación, de preservar los lugares, van quedando muy pocos lugares intactos, y en relación a los entierros, el retirar un entierro de su lugar, de hecho fue una conversación que tuvimos en el equipo, en el libro, porque hay unas fotos de Maeso excavando esqueletos humanos que eran muy impactantes desde el punto de vista fotográfico y desde el punto de vista ilustrativo, pero que optamos por no ponerla en grande o por poner una sola pequeña, bueno, por un tema de sensibilidades también, ¿no? De que son prácticas que destruían lugares, cementerios. Para nosotros hoy es impensable que se pueda, no se puede, está prohibido acceder a un cementerio En el caso de los cementerios indígenas es algo que Uruguay todavía no ha resuelto, pero sí intentamos ser, bueno, por lo menos conscientes de que esas prácticas hoy ya no son viables.
1: Bueno, Maeso señalaba la conexión además entre la poesía y el mundo indígena, que tanto lo fascinaba, ¿no? Ustedes dicen allí, deseaba salvar al indio del olvido, son palabras de
0: sí,
1: él.
0: Sí, esas son palabras de él, sí. En algunos de los escritos, él tenía un sesgo muy marcado, era un hombre cristiano, practicante, y yo creo que toda su mirada de la arqueología y su concepto del indígena estuvo marcado por esa posición religiosa, ¿no? Y yo lo veo cercano, si me decís, a Zorrilla de San Martín en su visión del indígena, ¿no? Hay una idealización de qué es el espíritu desde su mirada, es decir, qué es lo espiritual, pero qué es lo espiritual para él. De hecho, él buscaba siempre las piezas que tenían diseños, porque él ahí encontraba como una prueba de eso que ya tenía como hipótesis, que era esa espiritualidad indígena que él quería rescatar del olvido. Pero también era egocéntrico en eso, porque quería ser él quien rescatara al indio del olvido, ¿no?
1: Bueno, y su beta de poeta, ustedes dicen, su vocación por la poesía era más antigua. Maeso había escrito poemas desde la escuela y lo siguió haciendo hasta el final de su vida. Se caracterizó por el hermetismo, la profusión de metáforas y por llevar al extremo algunas de las banderas del surrealismo, como la de dejar fluir libremente las asociaciones de imágenes. Según la crítica de la época, al no tener formación literaria, la poesía de Maeso era pura intuición. Se carteó con otros escritores dentro y fuera del país y para ello fue vital la intermediación de su hermano diplomático. Que es interesante, porque ustedes dicen, bueno, era de intercambiar con otros escritores, de tener una buena comunicación. Sin embargo, con la arqueología era otra cosa, y al revés, sus, digamos, competidores, entre comillas, eran rivales, ¿no? O aquellos que también practicaban arqueología como él,
0: sí.
1: Al punto de, decían ustedes, el no compartir información sobre los sitios indígenas que iba encontrando, no quería decir nada sobre esto, ¿no?
0: Como esa doble cara. Porque es distinto, él quería la promoción de su poesía y para eso necesitaba a sus pares, ¿no? Hay una carta preciosa de Juana Ibarburu dirigida a él, muy linda.
1: Sobre su poesía.
0: Es una excusa por la que no pudo contestarle antes. Él mandaba sus libros, lo mandaba a todos los escritores de Uruguay. Bueno, Gabriela Mistral también aparece entre las que le escribe. Pero esa carta de Juana Ibarburu, ella le dice que ha pasado por un momento algo así como de angustia. Es cortita, pero es muy linda.
2: A veces son respuesta a cuando él envía el libro, se los envía de regalo a varias personas. Bueno, por cortesía también le devuelven una carta, pero no encontramos, por lo menos en lo que se conservó del archivo, una correspondencia sostenida con esto, con Alberto Sunfeld, de Juana Ibarburu, Gabriela Mistral, que son los que me acuerdo ahora que hay cartas, pero con los pobladores sí. Entonces su intercambio sostenido es con estas personas del medio rural y costero, con una formación y una vida muy, muy diferente a la de él.
1: Bueno, para ustedes, más allá, por supuesto, de que Maeso se roba un poco la atención y es ese personaje de referencia, el papel de su esposa, Leila Tuya, también es muy importante. De hecho, le dedican un capítulo también a ella, ¿no? Un capítulo a Maeso, un capítulo a ella. De alguna manera, bueno, ese dúo, esa pareja indisoluble.
0: Sí, ¿no? Era imposible no hablar de ella, pero mientras que de la biografía de Maeso se tomaron el trabajo de dejar registrado de todo lo que había, fue súper difícil reconstruir una biografía de Leila, que sabemos que pintó, por ejemplo, porque hay 4 obras de ella en la Pinacoteca de Mercedes, y bueno, hasta quiénes eran los hermanos y el orden de los hermanos, hay una figura que está allí como al servicio, pero que después termina creciendo en ese servicio, y incluso es llamativo cómo cambia las cartas. No hay cartas prácticamente a Leila mientras Maeso estuvo vivo. Prácticamente, no sé, puede ser que se hayan perdido, no quiere decir que nadie le escribiera, pero no hay. Y sin embargo aparecen después que él muere, y ella tiene un perfil mucho más profesional, ella se vincula con... Eso lo sabe mejor Moira, pero con las sociedades, con los congresos, ¿no?
2: Los primeros congresos nacionales de arqueología, en la década del 70, ella asiste, también tiene intercambio con los primeros arqueólogos de Uruguay, de Brasil, que la consultan por la colección. El museo también posibilitó, y al ser una colección interesante, no solo por el número de piezas, sino por las características de las piezas y de dos lugares de Uruguay tan singulares, generó interés académico y de investigación. Pero esa etapa es más de ella. Entonces sus cartas son en muchos casos formales, escritas a máquina, ya no tienen esto personal que nos acercó a Maeso a través de estos pobladores. Y bueno, entonces sí, ella merecía, y además por la trascendencia que tuvo en dar a conocer la obra que gestó en principio su marido y después con ella, muchos años después.
1: Bueno, hablan de la muerte de Maeso. Varios medios de prensa lamentaron la muerte de Maeso el 20 de julio de 1963 y escribieron obituarios. Ninguno de los consultados menciona la causa de la muerte. Es curioso que tampoco su esposa tuya haya hecho referencias concretas a la enfermedad que padecía su marido. Siempre prefirió hablar de él como un ser casi sobrehumano. Sí. Bien. Bueno, vaya si es interesante y los invito a los oyentes a descubrir este libro, más allá de su cercanía o no con la arqueología, que vayan a buscar al personaje con todas sus contradicciones, ¿no? Es muy interesante eso y obviamente pensarlo en su contexto. Como bien explicaba Moira, hay que pensar en la época en la que Maeso se movió, pero también en esta doble cara, es decir, alguien que tiene el mérito junto con su esposa, bueno, de desarrollar algo tan impresionante como esa colección, de buscar ese acercamiento al pasado indígena, de buscar de alguna manera tener ese propósito de divulgación y al mismo tiempo con esa otra cara de ustedes un poco lo revelan a partir de todo ese trabajo de investigación, de usar de alguna manera, ¿no?, a mucha gente, ¿no?, para hacer esa propia colección, servirse de mucha gente.
2: Sí, y en los textos de ellos, sí, hay sí. Un libro de autoría de Maeso y otro de Leila Tuya, se adjudican expresamente el hallazgo de todo como de algo personalmente.
1: Como si fuera un mérito de ellos.
2: Sí, el libro de investigaciones arqueológicas, que es de Carlos Maeso, publicado en el 77 por ella, que está disponible, está bueno en bibliotecas públicas, pero también está escaneado en internet. Y el de Leila Tuya, de Cerámicas Arqueológicas, es todo mi marido y yo, o mi marido encontró, trajo, excavamos, siempre en primera persona. Y a su vez también hacían mucha divulgación en escuelas, hicieron un viaje a Europa de varios meses, donde fueron a cuanto museo había en España, Francia, hacían presentaciones, llevaron un montón de piezas, pidieron en el Museo del Hombre en París para ver los restos de Baimaca, la estatua, tienen fotos en el archivo con una escultura de Senaqué. Bueno, hicieron una tarea divulgativa impresionante también, justo es decirlo en sus luces. Sí. Como también trataron de promocionar lo que encontraban.
1: Bueno, ¿quieren también otro acercamiento? Podrán hoy, por ejemplo, participar de la presentación de este libro. ¿Quién le escribe a un poeta arqueólogo? Cartas y silencios en la colección Carlos Maeso, el libro de Moira Sotelo, Silvia Soler, Pablo Larrosa y Fidel Esclavo, que vamos a mencionarlos también, la fotografía de Pablo Larrosa, el diseño muy impresionante y destacable de Fidel Esclavo para el libro, que es también, en punto de vista gráfico, fantástico. Van a tener su presentación esta tarde a las 18:00 de este jueves 28 de mayo en el Centro Cultural de España, aquí en Montevideo, allí en Rincón, 629, a pasitos de la Plaza Matriz. Es de acceso gratuito, por supuesto. Allí van a estar las autoras, Moira Sotelo, Silvia Soler, también con Pablo Larrosa. Ahí está para conversar con el público, ¿no?
0: De todo esto.
1: Moira, Silvia, felicitaciones por este trabajo.
2: Gracias.
1: ¿No? Hasta pronto.
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0: Comenzamos nuestra recorrida con distintas propuestas culturales. Está en marcha el Gran Festivalito. Hablamos de los títeres, un festival internacional de títeres organizado por la Ovidio Títeres Band y la Sala Camacuá, con una presencia muy destacada, más de 30 funciones de distintos espectáculos con 8 compañías nacionales y también compañías que llegan desde otros países, 25 titiriteros en escena, hay actividades para niños, para adultos, para los docentes, para los propios artistas, un festivalito que ya comenzó, pero que se extiende hasta el fin de semana. Sebastián Fontes, productor del festival, nos da más detalles.
1: El Festival Internacional de Títeres, el Gran Festivalito, tiene por cometido acercar el arte de los títeres a la ciudad y proponer un montón de funciones. Van a estar sucediendo con base en la Sala Camacuá, con funciones a las 15 y a las 16:30 horas, pero también hay funciones en la Sala Lazaroff, hay funciones en el Balcón del Cerro.
0: Bueno, las salas que mencionaba Sebastián Fontes, pero también el interior del país está incluido. Hoy, por ejemplo, jueves 28, con 2 funciones en el Teatro Jung de Fray Bentos. El viernes 29, en el Pequeño Teatro de Durazno. Hay entradas a la venta por Red Tickets y la programación completa la van a encontrar, pueden consultar en Instagram en la dirección @elgranfestivalito. Bien fácil, @elgranfestivalito. Por Instagram está toda la programación de este festival que se extiende hasta el fin de semana. Bueno, aquí en Montevideo esta tarde, una visita comentada que les queremos recomendar al Museo Zorrilla para descubrir la obra de José Luis Zorrilla San Martín, el gran escultor, de la mano de Ramón Cuadra, otro escultor uruguayo muy destacado, lo hemos escuchado aquí varias veces en las radios públicas. Al cumplirse 51 años del fallecimiento de José Luis Zorrilla de San Martín, allí en el Museo Zorrilla, donde estaba su taller, además que no siempre es posible visitar, salvo en ocasiones especiales, bueno, tendremos un recorrido hoy por los distintos espacios de esta casa museo. Se abordará la dimensión arquitectónica y proyectual del artista, que diseñó varios ambientes y detalles de la casa, concebida como un espacio de creación, encuentro y memoria. Estará Ramón Cuadra junto a Micaela Villalba guiando esta visita, que obviamente también pasará por el taller de José Luis Zorrilla, que les decía, no siempre está abierto. La casa sí, por supuesto, la casa museo del poeta Juan Zorrilla San Martín y su hijo José Luis, el escultor. Esto será hoy a las 4 de la tarde, 4 de la tarde de hoy en la calle José Luis Zorrilla San Martín, al número 96, allí en la última cuadra cerquita de la Rambla, esquina con la Rambla Mahatma Gandhi. Bueno, nos vamos a la música. Patuco López, Francisco Patuco López, actúa esta noche en la Sociedad Urbana Villa Dolores en formato banda, con su banda La Mística, un concierto que recorre las canciones de su último disco, Cubo del Sur, y también otras de los discos anteriores. Escuchamos al propio Patuco López, nos cuenta detalles de esta presentación.
2: Vamos a tocar La Mística, lo cual es un placer inmenso para mí contar con semejantes músicos para interpretar mis canciones. Va a estar Cachi Bacheta en la batería, un batero y percusionista de la vieja escuela de Montevideo que nunca me deja de sorprender, y la verdad, un placer y un honor contar con él. También va a estar Nicolás Román en el bajo y en la voz, un músico muy contundente y muy versátil, también un placer inmenso. Y Juan Pablo Chapital en la guitarra eléctrica, revistiendo las canciones con sus momentos, sus melodías impresionantes y su sonido abrasador. La verdad, un lujo. Siempre hay lugar para la improvisación y las canciones se vuelven muy climáticas por momentos. También va a estar Simona Bustelo junto a Mateo Olivero.
0: Bueno, candombe, milonga, pero mucho blues y rock también en la propuesta musical de esta noche de Patuco López con su banda La Mística, a las 20:30 horas en la Sociedad Urbana Villa Dolores, acá en Montevideo, en Alejo Roseri Rius, 1483, casi Capitán Videla. Las entradas están a la venta a través de Red Tickets.
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0: Nos vamos al teatro. Esta noche estrena Contraluz, una experiencia teatral en formato bar, texto y dirección de Fernanda Muslera, una historia que retrata con humor a un grupo de amigos en sus 40 años, una generación que intenta reconciliar la vida que imaginó con la que le tocó vivir. Fernanda Muslera justamente nos cuenta a propósito de Contraluz.
4: La propuesta, digamos, es bastante especial porque es en un espacio no convencional, íntimo y nocturno, que tiene como esa mezcla de bar y de teatro al mismo tiempo, en el sentido de que la milonga tiene como una mística particular. Entonces, Contraluz, como decía, es una obra que retrata, que en realidad tiene un origen en una obra que yo estrené hace años en La Cretina llamada Luz Negra, que en esa obra había dos amigas y dos amigos que se encontraban en un casamiento. Bueno, en esta obra, en Contraluz, se ve esos mismos personajes, pero 10 años después. Pero esta vez retrata a estos amigos en los 40 años y se encuentran después del divorcio de los amigos que se habían casado en Luz Negra. Ellos se encuentran como para tener una última noche juntos en la que se van a ver. Es una comedia dramática que retrata con, el humor, el alcohol, los juegos de seducción de estos cuatro amigos en ese encuentro, que es un encuentro que va dejando un poco al descubierto quiénes son ellos ya a los 40 años, ¿no? Es muy importante en la propuesta, el dispositivo, ya que el público va a estar sentado en mesas de bar alrededor de la pista con los actores en el centro. Y entonces lo que se busca es que el público se sienta un poco como un testigo casual de este encuentro, ¿no? Como un voyeur. Entonces es una obra es una comedia, pero que también toca temas profundos de fondo.
0: Fernanda Muslera presentaba así Contraluz, se estrena esta noche y es solo los jueves, atención, y en un espacio muy particular que es el de Joven Tango, ubicado en la calle Aquiles Lanza, 1235, casi Canelones. Allí entonces van a poder disfrutar de este espectáculo los jueves. Las entradas están a la venta a través de Red Tickets. Bueno, hay una movida en el Mercado Ferrando, otro lindo espacio de la ciudad de Montevideo, por el Día Internacional de la Hamburguesa, que resulta que es hoy. Si bien no existe una resolución oficial en cuanto al porqué de esta fecha, se cree que esto se remonta ya por fines del siglo XIX, cuando un cocinero llamado Louis Lassen preparó la primera hamburguesa reconocida como tal de la historia en Estados Unidos, y bueno, esa fecha de 1895 se popularizó. Bueno, hoy acá en Montevideo, en el Mercado Ferrando, lo celebran de distintas maneras, con promociones para la compra de hamburguesas y combos, con cervezas, con música, y en particular una banda que se llama La Jornada 99%, ¿no? ¿Es así el título? Mira vos. Bueno, así se llaman, baladas, 99% baladas, ¿no? Bueno, a partir de las 21 horas tocarán en el mercado con entrada libre. Gabriel Soria, uno de los integrantes de 99% baladas, nos cuenta cómo se va a celebrar hoy el Día de la Hamburguesa.
5: Nos citaron en un ciclo que están haciendo de música con diferentes artistas nacionales. Y bueno, nosotros nos tocó este día para justamente traer todas esas baladas que tenemos en el ADN humano, que todo el mundo conoce y que nos gustan. Y bueno, y compartiendo, comiendo una rica hamburguesa, disfrutando en familia en un recinto que todos conocemos y que está hermoso para hacer cosas.
0: En el Mercado Ferrando hoy entonces, a partir, en todo el día, se puede por supuesto pasar por allí, disfrutar de las propuestas gastronómicas, pero a partir de las 21 horas habrá música entonces en vivo con 99% baladas. Bueno, está, les recuerdo, en Chaná, casi Pablo de María, el Mercado Ferrando. Bueno, ya en el final, contarles, recordarles que hoy estará también Patricia López, la saxofonista uruguaya, presentando el libro Songbook Volumen 1 del colectivo Mujeres de Iberoamérica en el Jazz, con obras de artistas latinoamericanas del género del jazz de Uruguay, Argentina, Colombia, México y Guatemala. Es una presentación de libro. Estará conversando con Ángela Tienza, colega, periodista, programador también de Babel FM, pero además habrá música, la propia Patricia López, estará allí en vivo con su saxo. Esto es esta noche a las 20 horas en la Sala Corchea de Soriano, casi Carlos Quijano, y las entradas están, las pueden conseguir a través de la web, la página web entradasfans.com, ¿no? Para lo que es este espacio de Montevideo, la Sala Corchea. Gracias Federico Sorensen en los controles esta mañana, gracias a Tamara Mardones en la producción, La Escucha, vuelve mañana, los esperamos desde las 8 con Guillermo Mexeiras, con Bruno Esteves, Nelson Díaz, también se les ha de rico, ojalá si la recuperamos mañana, le mandamos un besito, que se mejore, y quien les habla, Diego Bernabé. Ya vienen las noticias aquí por Radio Uruguay, un fuerte abrazo, hasta mañana, chau chau.
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2: Doce horas, tres minutos, son ustedes bienvenidos a las radios públicas, bienvenidos a Informativo Uruguay. Gustavo.
3: ¿Qué tal, Gabriela? Un gusto, como siempre, estar compartiendo contigo este espacio informativo en las radios públicas. Amigas, amigos, en instantes, toda la información.
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2: 15 grados de temperatura a esta hora en la capital, cuando son las 12 horas 4 minutos. La humedad es elevada, Gustavo. Sensación térmica también es de 15. Se espera una máxima de 16 grados y una mínima de 9 para esta jornada.
3: Exactamente, y ya les decimos también que para las próximas horas tendremos cielo nuboso, la posibilidad de cielo cubierto también, se mantiene el cielo cubierto y vientos que soplan del noreste entre 10 a 30 kilómetros en la hora. La visibilidad es de 10 kilómetros, un poquito mejor que al comienzo de la mañana, teniendo en cuenta que estamos en Londres, con tanta nubosidad, por cierto, que nos ha acompañado y nos seguirá acompañando hasta el fin de semana.
2: Titulares. Hablemos de números porque el Ministerio de Economía está llevando adelante una ronda de intercambio con cada uno de los demás ministerios para terminar de ajustar las reasignaciones previstas para la rendición de cuentas.
3: La intención es culminar esta etapa en la primera quincena de junio, teniendo en cuenta que el proyecto de ley debe ser presentado antes que termine el mes.
2: El ministro de Economía advirtió ayer al término del Consejo de Ministros que para cumplir con las prioridades establecidas en materia de infancia, seguridad, empleo y situación de calle, se va a apelar al mecanismo de reasignación de partidas sin incrementar el gasto total.
3: El presidente de la República, Yamandú Orsi, participará hoy del inicio oficial de la zafra de caña de azúcar en el complejo agroenergético de Alur, en Villa Unión, departamento de Artigas.
2: La zafra se da este año en un escenario marcado por condiciones climáticas favorables, aunque con desafíos vinculados al incremento de los costos de producción y la comercialización.
3: El presidente Orsi es esperado a esta hora en la localidad artiguense de Yacaré, donde las autoridades de ACE presentan al equipo de salud rural en el marco de la estrategia de fortalecimiento del primer nivel de atención en zonas rurales.
2: La interpelación al ministro de Economía, Gabriel Odone, pasó para el lunes 22 de junio.
3: Tras la polémica por la fecha inicial, el 15 de junio, que coincidía con el debut de Uruguay en el Mundial, el Frente Amplio y el Partido Nacional acordaron un cambio de día para la convocatoria, que tendrá al senador Sergio Botana como miembro interpelante.
2: La Unidad Reguladora de Servicios de Energía y Agua concluyó el informe mensual de precios de paridad e importación de los combustibles.
3: El relevamiento da un incremento de 2,61% en la nafta Premium 97 y de 2,52% en la nafta Super 95, y mientras que para el gasoil da una reducción de 5.21. En tanto, para el supergas registra una disminución de 2.34.
2: En base a estos informes y a otros parámetros, el Poder Ejecutivo tomará la decisión para las tarifas que entrarán en vigencia el próximo lunes, 1 de junio.
3: La consultora Factum presentó ayer en BTV una nueva encuesta sobre la evaluación del desempeño, en este caso de la oposición.
2: Según esta investigación, para el segundo bimestre de 2026, 46% de los consultados respondió que está en desacuerdo con la actuación de la oposición y 19% dijo estar de acuerdo con cómo actúa. Esta información se divulgó luego de que una encuesta también de facto, días atrás, arrojó que la desaprobación del presidente Orsi llegaba a 46% y la aprobación a 29%.
3: La ministra de Transporte y Obras Públicas se reúne esta tarde con los camioneros movilizados en rechazo a la nueva guía electrónica para el sector.
2: Desde la Secretaría de Estado se comunicó que el nuevo sistema que registrará datos del vehículo, del trayecto y de la mercadería transportada no tiene fecha de aplicación aún.
3: Ayer la ministra Echeverri se reunió con las gremiales del sector y anunció que hay disposición de mejorar y a simplificar la guía como vienen solicitando los transportistas.
2: Una reducción de la jornada laboral de 44 a 40 horas semanales forma parte de la plataforma definida por la Asamblea del Sindicato de la Construcción de cara a la ronda de consejos de salarios que comienza mañana viernes.
3: Además de esta reivindicación, los trabajadores de la construcción plantean el ingreso general por sorteo en las funciones no permanentes y mejoran las condiciones de seguridad laboral, aparte de un incremento en el salario real que acompaña el crecimiento de la economía.
2: La Caja Militar suspendió el pago de pensiones a 4 exmilitares que estaban requeridos por la justicia por causas de violación a los derechos humanos tras la denuncia penal presentada por el fiscal de crímenes de lesa humanidad, Ricardo Percivale.
3: Además de estos 4 casos, hay otros que están en proceso de suspensión. En total hay 10 prófugos a los que se les podría replicar la cancelación de los haberes jubilatorios.
2: El gobierno presenta este mediodía nuevas herramientas para jerarquizar la política de infancias.
3: En el marco del mes de la primera infancia, bajo la consigna Más Comunidad para Crecer, el Ministerio de Desarrollo Social y Uruguay Crece Contigo presentan la estrategia de acompañamiento a las familias desde el embarazo y los primeros años de vida.
2: El número de funcionarios afrales de la Intendencia de La Valleja que serán se ubica entre 100 y 120 funcionarios.
3: Según el director de Promoción y Desarrollo de la Intendencia, el cese de funcionarios afrales obedeció a la situación financiera en la que se encontraba la institución y a la promesa de campaña del intendente Daniel Ximénez respecto a los ingresos en campaña electoral.
2: La Intendencia de Canelones prepara licitaciones para intervenciones de adaptación costera.
3: La creación de un parque lineal en el arroyo Parque del Plata es uno de los puntos centrales de una iniciativa para la que contarán con $800.000 de parte de CAF, el Banco de Desarrollo de América Latina.
2: OCE anunció obras de saneamiento por $10 millones para la ciudad de Tacuarembó, con obras que comenzarán en el segundo semestre de 2027.
3: Las obras beneficiarán a unas 4.000 familias que aguardan esas mejoras desde hace 15 años.
2: UTE proyecta la regularización de las conexiones eléctricas de unas 18.000 viviendas de todo el país durante este año.
3: De ese total, unas 13.000 regularizaciones corresponden al plan de inclusión social que en 5 meses superó las 4.000 conexiones.
2: La información se dio a conocer en la oportunidad de presentar la regularización del barrio Vialidad en Paso de los Toros, en Tacuarembó, donde se conectaron 13 nuevos hogares, completando 72 intervenciones en ese barrio.
3: Rocha avanza hacia una residencia universitaria para 200 estudiantes.
2: Tras la aprobación y firma del fideicomiso que va a permitir financiar esta obra, el proyecto, estimado en $6.5 millones, fue abordado en una reunión entre la Intendencia de Rocha, autoridades del CURE y el rector de la Universidad de la República.
3: ACE proyecta la instalación de un nuevo centro de salud en el predio de la ex Pailana, en un espacio que busca recuperar y centralizar servicios que Paysandú perdió tras el cierre del histórico centro ubicado junto al Hospital Escuela del Litoral durante la pandemia.
2: La iniciativa apunta a crear un dispositivo de atención de mayor complejidad que una política tradicional, concentrando servicios especializados destinados a pacientes pediátricos complejos, personas diabéticas y a otras situaciones de riesgo.
3: Hoy se celebra el Día Internacional

0: De la higiene menstrual en Uruguay en enero comenzó a implementarse la canasta higiénica menstrual que está a cargo del Ministerio de Desarrollo Social.
1: El monto de 100 pesos mensuales para la canasta higiénica menstrual está llegando a 82.640 personas de 12 a 50 años que tienen la tarjeta Uruguay Social con fondo duplicado, es decir, quienes viven en los hogares más vulnerables del país.
0: El Ministerio de Defensa firmó un convenio con la productora que está filmando en Uruguay la serie El Futuro es Nuestro de Netflix.
1: Esto corresponde al uso para la filmación de un buque de la Armada, de vehículos del Ejército y de dos camiones de la Fuerza Aérea Uruguaya a cambio de una contraprestación por el equivalente a $34.000 para las distintas fuerzas.
0: En deportes se cerró la actividad en copas para los equipos uruguayos en este semestre.
1: Peñarol perdió anoche 1-0 con Santa Fe de Bogotá y quedó último en su grupo de Libertadores.
0: Juventud de Las Piedras empató 1-1 con Cienciano en Perú y quedó fuera en la Sudamericana por un punto.
1: En las próximas horas se completa el plantel de Uruguay de cara al Mundial, mientras se aguarda la presentación oficial de la lista definitiva por parte del cuerpo técnico.
0: En básquet se disputa hoy el cuarto punto de semifinales entre Aguada y Nacional. La serie favorece a Aguada 2-1.
1: Ya está clasificado Peñarol para las semifinales. Para las finales, debí decir.
0: 12 horas 13 minutos en la escena internacional, la Guardia Revolucionaria de Irán lanzó un ataque contra una base aérea de Estados Unidos en respuesta a una ofensiva previa estadounidense contra el sur del país, en medio de negociaciones entre ambos países para poner fin al conflicto, de cuyo inicio se cumplen 3 meses.
1: Y previamente las Fuerzas Armadas de Estados Unidos habían atacado instalaciones en el sur de Irán y también derribado 4 drones lanzados contra barcos norteamericanos en una operación reivindicada como acto de defensa propia.
0: El presidente de Estados Unidos confesó que su país no está conforme con el posible acuerdo en Oriente Medio. Irán no puede tener un arma nuclear. Lo estoy haciendo por el mundo, insistió.
1: El embajador israelí ante la ONU anunció la suspensión de las relaciones con el secretario general de la organización, Antonio Guterres, al denunciar la decisión que aún no se hizo pública de inscribir a Israel en la lista negra de violencias sexuales en conflictos.
0: Israel ignoró la línea roja impuesta por Donald Trump y bombardeó los suburbios de Beirut, y el ejército habla de un ataque de precisión dirigido contra Ali al-Hassani, jefe de operaciones de misiles en la división Imam Hussein, encargada de coordinar las acciones entre la fuerza Quds y el Hezbollah.
1: Y en otra acción, esta vez en Gaza, el ejército de Israel mató a 10 personas, entre ellas 4 niños y a un adolescente, en el bombardeo contra una vivienda en el centro de la ciudad.
0: Uganda continúa con el cierre de su frontera con la República Democrática del Congo en un intento de contener la propagación de la epidemia de ébola que azota a su vecino, anunció el Ministerio de Salud.
1: Europa se enfrenta a una ola de calor sin precedentes en esta época del año y varios países han activado las alertas sanitarias y las restricciones de actividad al aire libre. Francia, por ejemplo, ha reportado al menos 8 personas muertas relacionadas con esta ola de calor, 6 por ahogamiento. La última se registró al norte de París.
0: El presidente de Bolivia, Rodrigo Paz, llamó al diálogo a los manifestantes al anunciar que la crisis está llegando al límite un día después de que el Congreso le facilitara la declaratoria de un estado de excepción para controlar las protestas.
1: Combates entre 2 grupos de la extinta guerrilla de las FARC dejaron 48 personas rebeldes muertas en la Amazonía colombiana.
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1: 12 horas 15 minutos, el presidente de la República participará esta tarde del inicio oficial de la zafra de caña de azúcar en el complejo agroenergético de Alur, esto es en Bella Unión, en el departamento de Artigas, pero es esperado o ya está a esta hora en la localidad artiguense de Yacaré, donde las autoridades de ACE presentan al equipo de salud rural en el marco de la estrategia de fortalecimiento del primer nivel de atención en zonas rurales, quien nos informa con detalles y desde territorio de Germán Lecueder. Es un gusto escucharte, Germán, adelante.
3: ¿Qué tal? ¿Cómo están? El gusto es mío, un placer como siempre. Bien, estamos en el interior del departamento, ubicados en la localidad de Yacaré o Bernabé Rivera, queda aproximadamente a unos 50 kilómetros de la capital departamental, en un mediodía, una mañana que fue frío, un mediodía bastante fresco, con los 12 grados de temperatura. Mucha expectativa había para la llegada del presidente de la República. Se había hablado que venía, en un momento dijo que no. Finalmente confirmó la presencia. La que sí no pudo venir fue la ministra Lustenberg, debido a que hubo

0: también de Topador y del pueblo Herrero Viana, concentrando unos 500 usuarios de hace aproximadamente.
1: Yo soy un montevideano criado en Artigas desde chico, que se fue a estudiar a Montevideo, trabajó en Montevideo durante años y siempre me atrajo volver al norte, volver y a los pueblos. En realidad siempre pasaba y diría que cómo sería vivir en un pueblo como este, y bueno, acá estoy. Se dio así sin pensarlo, sin programarlo, y porque creo que es acá donde uno hace una mella en la salud, ¿no? Hace aporta algo, y lo bueno, la verdad, estamos en estos 2 meses que estamos con las compañeras, muy contentos, muy felices de poder aportarle algo a la población de los tres pueblos, ¿no?
0: La expectativa de que hablara el presidente. Finalmente se dijo que no hablaría, no brindó conferencia de prensa, tampoco hubo discurso en el momento de la inauguración de la Policlínica y presentación de este equipo de trabajo, y sí va a hablar por la tarde en la ciudad de Bella Unión, como ustedes adelantaban, el lanzamiento de una nueva zafra de la caña de azúcar.
2: Bueno, muchísimas gracias, Germán, por este avance, por este aporte.
0: Pasen bien, que tengan una buena
2: gracias.
0: Tarde.
3: Igualmente, Germán. Y vamos ahora al norte del Río Negro, será prioritario, el norte del Río Negro prioritario, sí, en los próximos pasos del programa de fortalecimiento de la atención médica en el ámbito rural que lleva adelante ACE.
2: Sí, en el marco de esta política pública se radicaron equipos médicos en 8 localidades de menos de 1.000 habitantes del interior: Gallinal en Paysandú, Andresito en Flores, Conchillas en Colonia, Plácido Rosas, Lago Merín y Arévalo en Cerro Largo, así como Rincón de Valentín en Salto y Bernabé Rivera, Pueblo Yacaré en Artigas, como recién lo escuchábamos.
3: La integrante del directorio de ACE, Marcela Cuadrado, dijo a Informativo Uruguay que los relevamientos realizados revelan que en los departamentos del norte hay más dificultades de acceso a los servicios de salud.
4: Luego de completados todos estos equipos, vamos a continuar con otros poblados, otras localidades donde se necesita equipo dupla, que es médico y enfermero, ¿no? Para que las personas, nuestros usuarios, tengan acceso a la salud donde viven, donde viven su vida cotidiana, ¿no? Hemos visto que hay como una brecha grande entre lo que es el sur del Río Negro y el norte del Río Negro. En el norte del Río Negro hay menos servicios de salud de cualquier tipo, ¿no? De salud pública, de salud privada, que en el sur, y ahí hay muchos poblados que no acceden. Entonces, el norte del Río Negro es para nosotros una prioridad, y creo que para disminuir la brecha necesitaremos poner más equipos, sea en Artigas, Rivera, o Tacuarembó, o Paysandú, Salto, Río Negro, por ahí.
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3: El Ministerio de Transporte y Obras Públicas transmitió a los transportistas profesionales que no hay un cronograma establecido para la implementación de la guía electrónica de cargas.
2: En el encuentro promovido por la cartera se mostró disposición a mejorar y a simplificar la guía, como vienen solicitando los transportistas, que por el momento continuará a prueba en algunas empresas. Esto lo afirmó a Informativo Uruguay Ignacio Azumendi, que es justamente el presidente de la Intergremial de Transporte Profesional de Carga.
6: Ayer tuvimos una reunión del Ministerio porque ellos convocaron, creo que por todo lo que pasó en estos días, a una reunión y quedó claro que no hay un cronograma de funcionamiento, que sí lo habían enviado la otra semana. Ahora ellos dijeron que en realidad ese cronograma era más interno a efecto de los desarrollos informáticos y por tanto ya en cierta manera no hay una exigibilidad a la guía. Va a seguir en modo prueba, que obviamente es lo correcto, porque en realidad la guía no estaba todavía conformada desde el punto de vista informático y de todos los campos que debe tener, y tenemos mucho todavía para conversar con el Ministerio para que esta guía en realidad sea un instrumento del transporte y no algo que nos genere costos y problemas.
7: Es decir, que no hay una fecha para que empiece a regir todavía.
6: No. En realidad, y quedó claro, y hay un compromiso de parte del Ministerio que quedó explícito ayer entre el director de transporte y la ministra en cuanto a que en realidad la guía va a empezar a operar, ser exigible o multar. En realidad dijeron que las multas tampoco era el objetivo de lo que pretendían, que lo que querían era que se pudieran generar y masivamente en primera instancia, solamente cuando las condiciones estuvieran dadas. Así que, bueno, eso creo que es uno de los puntos más destacables de ayer, y creo que va en línea con lo que estos diputados que tú me mencionabas estarían planteando. O sea, que creo que en ese sentido no, ya estaría...

0: logrado el cometido de que esto siga en discusión.
1: Para la mañana de hoy se convocaron movilizaciones de camioneros en diferentes puntos del país. Estas no fueron convocadas por la intergremial, por más que sus reclamos sean los mismos que se han planteado en los ámbitos de diálogo con el gobierno, aclaró también Azumendi.
2: Con respecto a las objeciones planteadas en relación al sistema, el transportista indica que es de una complejidad tal que implicaría tener que incorporar personal administrativo y esto traería un incremento en los costos de funcionamiento a las empresas.
0: La realidad es bastante compleja, requiere un montón de campos y interacción con un montón de actores, entre ellos los propios cargadores y dadores de flete, que se quiere que interactúen, algo que en realidad la guía original o en otros periodos que se intentó implementar no tenía. Y bueno, eso lo que va a llevar es que lleva mucho tiempo y requiere personal específico para la tarea, lo cual evidentemente genera a las empresas que tengan que tomar costos administrativos, es decir, una persona, dos personas más, de acuerdo al volumen, o más personas, según lo que el volumen que tengan las empresas. Y bueno, eso obviamente que en un contexto donde las empresas de transporte enfrentan digamos un panorama desafiante desde el punto de vista costos, igual que toda la producción, no nos parece que no corresponde. Siempre se habló de una guía mucho más simple y en ese sentido es lo que se plantea.
2: Muy bien, por otra parte, dos diputados, Mauricio Viera del Partido Colorado y Juan José Olaizola del Partido Nacional, ex subsecretario de Transporte y Obras Públicas, anunciaron que van a presentar una solicitud de un aplazamiento en la obligatoriedad de la guía para que se mejore el sistema.
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1: 12 horas 24 minutos. El Ministerio de Economía está llevando adelante una ronda de intercambio con cada uno de los demás ministerios para terminar de ajustar las reasignaciones previstas para la rendición de cuentas.
2: La intención es culminar esta etapa en la primera quincena de junio, teniendo en cuenta que el proyecto de ley debe ser presentado antes de que termine el mes.
4: Iniciar un proceso que ya está en curso, pero que lo estamos cerrando en los próximos 15 días, bilateral entre el equipo económico y los incisos, los ministerios, para poder llevar adelante reasignaciones de recursos de manera tal de poder abrir los espacios necesarios para cumplir con estos objetivos.
1: El ministro de Economía advirtió ayer al término del Consejo de Ministros que para cumplir con las prioridades establecidas en materia de infancia, seguridad, empleo y situación de calle, se apelará al mecanismo de reasignación de partidas sin incrementar el gasto total.
2: El único incremento está vinculado con las recomendaciones del diálogo social relacionadas con la unificación del sistema de transferencias a los sectores más vulnerables.
4: Los compromisos presupuestales que fueron asumidos en oportunidad de la aprobación de la ley de presupuesto, en el sentido de la aprobación de la ley de presupuesto para el 2027, se mantienen, en el sentido que la expansión presupuestal que fue votada en gasto para el año 2027 en la ley de presupuesto se mantiene, eso queda inalterado. En segundo lugar, se está asumiendo como un gasto adicional a incorporar en el presupuesto la implementación de las recomendaciones del diálogo social en materia de unificación del esquema de transferencias y de potenciación de los gastos asociados a infancia.
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2: Doce horas 25 minutos, bajemos estos datos a tierra que planteaba ayer tanto el ministro de Economía como el director de la OPP, Rodrigo Arim. Luis, adelante.
5: ¿Cómo les va? Buenos días para todos. Y ese trabajo que ahora comienza, decían ustedes, mano a mano y puerta a puerta con cada uno de los incisos por parte del Ministerio de Economía, tiene ya una hoja de ruta que se estableció a través de una comunicación que se distribuyó entre todos los ministerios, que establece algunos puntos concretos y que nos permitirán ver un poco más hacia dónde va.
2: A ver.
5: De estas definiciones estratégicas, el cumplimiento de las metas fiscales asumidas, o sea, no nos vamos a mover, no vamos a absorber más déficit que el que está proyectado. Por tanto, la rendición de cuentas se orientará a la eficiencia en el uso de los recursos y fomentará la reasignación hacia aquellas políticas con mayor impacto en el bienestar de la población. Por otro lado, no prevé incrementos netos en el nivel de crédito presupuestal en las propuestas presentadas por los incisos. O sea, los números tienen que ser los mismos. Reasignaciones internas de crédito, atención, ¿sí?, asegurando que toda iniciativa se financie dentro de los márgenes existentes, o sea, hacia adentro. Y esto lo reafirma aún más presentación de propuestas le sugiere a cada inciso, bajo el criterio de costo cero, financiándose mediante la reducción, eliminación o reformulación de otros gastos dentro del propio inciso.
2: Lo que no aparece ahí es un pedido a cada inciso de que no ejecuten el 100% de su presupuesto.
5: No, ustedes tienen este límite, estos 100 pesos, ¿sí? Pueden gastar los 100 pesos, ¿sí? Y si quieren algo nuevo, bueno, bajen otra cosa. Eso es así, claro, absolutamente. Sí. Una orientación, además, de prioridades de las intervenciones con mayor impacto económico y social, considerando la evidencia que hay por el desempeño. Revisar el gasto lo va a hacer el Ministerio en base a resultados, impacto económico y social. También estudiar la existencia de superposiciones o duplicaciones y la eficiencia en la utilización de los recursos asignados. Algo que parece muy loable, pero generalmente ha sido bastante complejo de instrumentar. Optimizar gastos en funcionamiento, insisten en esto, y en materia de inversiones se va a priorizar proyectos que contribuyan de forma más directa al cumplimiento de los objetivos de política pública. Esto es, aquellas partidas que ya estaban definidas, infancia y adolescencia, seguridad, crecimiento económico, el empleo vinculado allí, vulnerabilidad social, salud, etcétera. Este es el tema. Entonces, no es gasto cero, tampoco es aumento cero. Hay un incremento en infancias, de acuerdo con la recomendación del diálogo social, de unificar las transferencias más las reasignaciones. Con estas pautas empiezan los mano a mano con cada ministerio.
2: La cifra de 30 millones es aproximada.
5: Sí, son todas las cifras aproximadas. Todavía falta mucho para definir un proyecto que en 15 días debería quedar medianamente terminada esa discusión, para después tomarse dos semanas más, el 30 de junio presentarlo al Parlamento, y ahí se abre otra instancia, ¿no?
2: Pero
5: ahí
2: te queda
5: se
2: claro
5: del legislativo.
2: Que lo que queda claro entonces es que eso es extra presupuestal, los 30 millones.
5: Eso es hasta ahora, y de acuerdo con lo que dice el Ministerio de Economía, el único extra, adicional. Exacto. A las partidas ya asignadas.
2: Gracias, Luis.
5: A ustedes.
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1: Y ahora vamos del tema presupuestal y una de las prioridades que es infancias precisamente. Por eso el gobierno está presentando este mediodía, ahora, nuevas herramientas para jerarquizar política en esta área. Marco Rivero con más detalles. Un gusto recibirte, Marco. Informanos. Buen mediodía. Estamos esperando que restablecer entonces en contacto con Marco. Repasamos que, y les recordamos que en el marco...
2: Nos vamos a Rocha. Gustavo, porque Rocha está avanzando hacia la creación de una residencia universitaria para 200 estudiantes. Tras la aprobación y firma del fideicomiso que permitiría financiar la obra, el proyecto estimado en 6 millones y medio de dólares fue abordado en una reunión entre la Intendencia de Rocha, las autoridades del CURE y también el rector de la Universidad de la República. Ahí está Marcos Molinas. Adelante, Marcos, contanos.
7: Buen día, Gabriela, buen día, Gustavo. Era un tema de Marco, nada más.
1: El tema de una S.
2: Es la S.
1: ¿Marco o Marcos?
7: Un saludo para ustedes. Como tú decías, Gabriela, igualmente, la futura residencia universitaria comienza a transitar una etapa clave en el plano institucional. El fideicomiso colabora con ese dinero, 6 millones y medio de dólares, que va a permitir financiar la obra. Hoy el intendente Umpierres nos comentaba de la reunión de anoche con los directores del CURE de Maldonado, de Rocha, del rector de la universidad. La iniciativa apunta a fortalecer el acceso a la educación terciaria en Rocha y a generar mejores condiciones para jóvenes del departamento y de la región este.
8: Ustedes saben lo que significa el concepto de campus. Campus es un lugar prácticamente cerrado donde el estudiante vive, come, duerme y estudia. Y esto es la posibilidad que vamos a hacer con esta residencia universitaria, que en realidad va a ser pegado al CURE, en el vivero. Entonces va a quedar en una misma entidad y en una misma unidad con el CURE actual. Va a ser un campus, un espacio cerrado, un microclima que está muy bueno para desarrollar carreras universitarias, en los cuales obviamente también estuvimos hablando con el rector de generar nuevas opciones. Se está hablando de ciencias del mar, de oceanógrafo, vinculadas obviamente y a carreras vinculadas a la pesca. Pedimos especial énfasis en lo productivo, de generar ligazones con la estructura productiva en torno al arroz.
7: Bueno, la mirada está puesta no solo en que más jóvenes puedan estudiar en Rocha, sino también en que encuentren oportunidades para quedarse, trabajar y construir su futuro acá en nuestro departamento. Umpierre destacó la articulación con la Universidad de la República y valoró el intercambio mantenido con el rector Héctor Cancela y las autoridades del CURE.
1: Muy bien, querido Marcos Molina, gracias por este contacto. Nos reencontramos siempre.
7: Abrazo, buena jornada.
1: Igualmente.
2: 12 horas 33 minutos, hay 15 grados de temperatura a esta hora en la capital. No se espera mucho más, así que no se hagan muchas ilusiones, un gradito. Vamos a la pausa y después tenemos más noticias para compartir con ustedes.
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2: 12 horas 35 minutos, hablemos ahora de competitividad, de jornada laboral, de ingresos. Adelante, Gustavo.
1: Es así porque una reducción de la jornada laboral de 44 a 40 horas semanales forma parte de la plataforma definida por la Asamblea del Sindicato de la Construcción. Esto de cara a la ronda del Consejo de Salarios que comienza mañana.
2: Además de esta reivindicación, los trabajadores de la construcción plantean el ingreso general por sorteo en las funciones no permanentes. También mejora en las condiciones de seguridad laboral, además de un incremento en el salario real que acompañe el crecimiento de la economía. Esto lo señaló a Informativo Uruguay el dirigente del SUNCA, Richard Ferreira.
10: La Asamblea General discutió y aprobó una plataforma por unanimidad sobre 3-4 ejes que para nosotros son centrales, que tiene que ver con el crecimiento del salario, que tiene que ver con las condiciones laborales y dentro de las condiciones laborales diferentes formas de contratación. En este sentido, una plataforma que ubicó propuestas en lo que tiene que ver con la pauta salarial, donde nos proponemos superar las pautas propuestas por el Poder Ejecutivo en lo que tiene que ver con el crecimiento del salario y la periodicidad de los ajustes. Ahí nosotros entendemos que en definitiva vamos a ir con una propuesta de ajustes anuales y también de que se asegure el crecimiento del salario real y que este se mueva en función del crecimiento de la economía.
1: La Asamblea facultó a la directiva a decidir las movilizaciones que entiendan oportunas de acuerdo a la marcha de las negociaciones salariales.
2: También aprobó la participación en la paralización parcial convocada por el PIT-CNT para la semana próxima, donde se encontrarán las reivindicaciones de los sectores que están en negociación.
1: Por otra parte, Ferreira se refirió a la intención del sindicato de promover un régimen especial de jubilación para el sector que contemple una edad mínima de 55 años con 25 de aportes para el retiro.
10: Este planteo de un cálculo jubilatorio especial para la industria es un largo, viejo reclamo del sindicato. Y el año pasado, ya cuando se inició el trabajo de la Comisión de Diálogo de la Seguridad Social, nosotros presentamos una propuesta en concreto sobre estos aspectos, y donde nosotros planteamos, inclusive argumentamos en dicha comisión, sobre el efecto de la salud y el del trabajador que está en la industria de la construcción. Nuestra propuesta concreta es de ir a un régimen de 55 años de edad y 25 años de trabajo. Esta propuesta está en el diálogo social y que vamos a estar en estéreo, en el sentido de decir, bueno, esto obviamente no se va a resolver en el Consejo de Salario, pero también es cierto que forma parte del plan de acción del sindicato.
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2: 12 horas 38 minutos. ACE está proyectando la instalación de un nuevo centro de salud en el predio de la ex Pailana, en Paysandú. Hacia allí nos vamos ahora. Martín Bosco, qué gusto recibirte. Informanos, por favor.
11: ¿Qué tal, Gabriela? Gustavo, buen día para ustedes y para todo el país. Sí, efectivamente, se trata de un espacio que busca recuperar y centralizar servicios que Paysandú perdió tras el cierre del histórico centro de salud ubicado junto al Hospital Escuela del Litoral durante la pandemia. El desarrollo de este nuevo centro vuelve a poner en valor el predio de la ex Pailana, adquirido años atrás por la Intendencia, y donde actualmente funcionan diversas iniciativas educativas, sociales y productivas, entre ellas la UTEC, un centro CAIF, cooperativas de vivienda y además un complejo de vivienda del Banco de Previsión Social. La iniciativa apunta a crear un dispositivo de atención de mayor complejidad que una policlínica tradicional, concentrando servicios especializados, según adelantó el diputado Juan Gorosterrazú a Radio Uruguay.
12: Paysandú perdió el centro de salud histórico que estaba al lado del hospital en pandemia, y después nunca más se recuperó ese centro de salud, que en definitiva venía a atender algunas situaciones, principalmente de alto riesgo obstétricos, pacientes pediátricos complejos, ¿no? Pacientes diabéticos, y también una serie de servicios como el centro de recolección de leche humana, el espacio adolescente, el IBE también estaba en ese centro de salud. O sea, eso es lo que se está buscando instalar ahora en el predio de la ex Pailana.
11: Además, debemos considerar que el proyecto inicial de instalación de los complejos habitacionales allí en la ex Pailana contemplaba también una policlínica. Esta va a ser ampliada y el centro de salud también contemplaría la sede de la dirección de la red de atención primaria de salud, de donde se coordinan las políticas del primer nivel de atención aquí en el departamento. Para concretar la obra, el primer paso será la firma de un comodato mediante el cual la Intendencia cederá el predio, que se amplía pasando de 500 a 1000 metros cuadrados para que no solamente sea una policlínica, como inicialmente se había pensado, sino que además ahora también albergue otros servicios, entre ellos la sede de la dirección de la red de atención primaria de salud de Paysandú.
2: Qué bueno, Martín, ojalá que se dé todo en tiempo y forma.
11: Ojalá que así sea.
2: Gracias por la información. Chau, chau.
11: Un abrazo y buena jornada para todos.
2: Otro para ti.
1: 12 horas 41 minutos, el diputado del Partido Colorado, Felipe Schipani, realizó un pedido de informes a Presidencia de la República con respecto al vehículo que utilizó el presidente Yamandú Borsi el 1 de marzo durante el acto de Asunción.
2: El legislador colorado pretende conocer la forma en la que se eligió el vehículo que utilizó el mandatario para su traslado desde el Palacio Legislativo hasta Plaza Independencia. Schipani indicó que su solicitud se basa en la información divulgada por Radio Carve, que indica que 8 días antes Orsi adquirió un vehículo en la misma automotora que proporcionó el auto usado el 1 de marzo con un descuento de $25,000.
1: A todo esto, el secretario de Presidencia, Jorge Díaz, fue consultado sobre el tema esta mañana en Canal 12. Díaz recordó que cuando el mandatario adquiere la camioneta en cuestión, no era un funcionario público.
2: Por otra parte, sostiene que no hay ninguna demostración de que Orsi haya llevado adelante ninguna acción que le genere un beneficio adicional.
13: Cuando Yamandú hace esa compra no era funcionario público. Es un dato de la realidad. Tú me preguntás la cuestión legal, yo te contesto la cuestión legal. La cuestión ética es otra cosa.
14: Sí.
13: La segunda cuestión es que lo que está prohibido es recibir un obsequio por el ejercicio de actos de la función. Y en este caso, hasta donde yo sé, no hay absolutamente ninguna demostración que el Yamandú haya realizado, aún luego de asumir, algún acto en el ejercicio de su función por el cual se le haya hecho ese obsequio.
1: Acerca de una eventual vinculación entre la operación de compra del vehículo particular del presidente y el utilizado el día de la asunción, bueno, Díaz remarcó que eso se va a aclarar pronto.
13: Eso va a quedar claramente demostrado una vez que se agregue la documentación, y por eso me parece importante que se haga el pedido de informes, para que con la documentación a la vista se pueda informar. No tiene nada que ver una cosa con la otra, pero eso, vuelvo a repetir, ya se contestó, creo, en su momento.
1: 12:43, señoras y señores, lo que se viene, el informativo Uruguay, el número de funcionarios afrales de la Intendencia de La Valleja que serán cesados se ubica entre los 100 y los 120 trabajadores. Estaremos ahondando sobre este tema.
2: Sí, pero antes vamos a recibir antes, a los deportes.
1: Las voces del Mundial.
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2: Cuando son las 12:45, recibimos a la voz del Mundial.
1: ¡Opa!
2: Ya se armó pica en el equipo.
1: ¡Qué lindo! No, si son unos compañeros geniales, por favor. Todas las voces del Mundial.
21: Y la preparación que tiene.
2: ¿Cómo vienen con
21: Jorge,
2: todo esto?
21: No sabes cómo está Jorge Andrés Parietti para
2: me
21: hacer
2: imagino.
21: Justamente...
1: Se sale de la vaina por relatar.
21: No, pero está... Ojo que hay un antes y un después.
2: Uf. ¿Qué significa que está uf?
21: Ojo, está uf.
2: ¿Qué significa?
21: Como que está pronto, ¿viste? Cuando
2: llegás macerándose.
21: Ya para dar vuelta.
2: Ah, ya. Ah, perfecto. Bueno.
21: Una vueltita y estamos.
14: Qué lindo los debuts. Qué lindo los debuts.
2: Claro que sí, pero además qué linda la posibilidad de que los medios públicos puedan llevar esto gratuitamente para todo el país.
21: No, la verdad que sí, ¿no? Que el de a pie tenga la posibilidad,
2: claro,
21: por canal abierto, de verlo donde sea.
14: Sí.
21: Más allá de las opciones que también van a estar en los cables y en fin, y aprovechamos a saludar a nuestros compañeros y demás. Pero bueno, Peñarol eliminado sin ganar un partido. Independiente Santa Fe le ganó 1-0. Alex Zapata el gol. Alexis, debí decir, lesionados Angulo, Escobar. Fue un partido tétrico para
14: más lesiones
21: y complicaciones, ¿no? Porque queda fuera de la Copa Libertadores, de la Copa Sudamericana. Queda en un segundo semestre que no lo va a tener en competencia internacional, y complicado además por el juego, por las posibilidades, por el silbido de la gente, por un montón de cosas que vendrán, más allá de que falta nada para que el intermedio pare por el campeonato del mundo, y después habrá que verlo. Bueno, la vuelta del cangrejo Cabrera, claro está, que después de tanto tiempo pudo volver por el tema de lesiones que vos hablabas, mi querido Gustavo. Rubio dijo, no cuestiona a Aguirre, no lo cuestiona Peñarol, es decir, que Diego Aguirre seguirá siendo el entrenador, más allá de cuando dicen no lo cuestionamos, es porque lo están cuestionando. Le ganó Platense, el equipo argentino, a Corinthians de Brasil. Corinthians estaba clasificado, más allá de eso, los argentinos a los brasileros los miran y les ganan, che. 2-0, segundo, terminó Platense y se clasificó en Copa Libertadores por el grupo de Peñarol, histórico para el equipo de Florencio Varela. Ahí no se sabe bien si es de capital federal o de provincia, porque está ahí en la General Paz, este equipo de Platense, al que le llaman, viste, Calamar.
14: Los Calamares.
21: Claro, porque ellos tenían una cancha que se inundaba, entonces en el agua siempre ganaban, y a uno se le ocurrió decir, son como calamares en su tinta.
2: Ah, claro.
21: Y así quedó. Gol de Canovio para la clasificación de Fluminense también en la Copa. 3-1 a La Guaira. Derrotó a La Guaira de Venezuela. A nivel internacional también decirle que Crystal Palace es el campeón de la Conference League, el tercer campeonato en orden de importancia en Europa. Le ganó al Rayo Vallecano de Espino 1-0. Y hoy tenemos básquetbol, porque Aguada va por llegar a ser finalista, ¿no? Aguada va a jugar ante Nacional, y si gana va ante Peñarol en las finales, que serán al mejor de 7 en el Ante la Arena. Hoy a las 20:15 habrá que ver lo que pasa, porque Nacional venía muy bien, sobre todo a nivel internacional, marcando un estilo de juego muy particular. El primero lo ganó Aguada, el segundo Nacional, cada uno de visitante. Y en ciclismo, me decía recién el querido Mauro Imbriaco de Tomás Silva, que nadie sabe de qué se trata, ¿no? Porque en el Giro de Italia, sin piernas, hoy llegó sexto. Y había una pendiente que parecían que se iban a caer atrás. Que viste cuando va la bicicleta, va tan alta que parecía que se iban a dar contra
14: la
21: nuca. Bueno, no. Fai de la Panera a Pieve di Soglio fue hoy. Ganó el francés Magnier. Mañana es la etapa reina, 151 kilómetros, Feltre y Allegé. Cima Coppi se llama, ¿no? Paso Yau. Jonas Vandegaard sigue ganando, pero atención, sigue primero, quiero decir, a 4.03 está Félix Gall, y después hay otro a 4.27, otro a 5, que no es nada si hablamos del Giro de Italia. Queda mucho por andar porque recién estarán llegando el domingo.
14: Bueno, avances de una información que se viene...
2: En 10 minutos.
14: En 10 minutos, nada más menos, quizás. Estamos expectantes.
21: Gracias, ¿eh?
14: Gracias a ti.
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14: Muy bien, avanzamos con más información. Decíamos, el número de funcionarios zafrales de la Intendencia Departamental de La Valleja, que serán cesados, bueno, se ubica entre los 100 y los 120 trabajadores.
2: Según el director de Promoción y Desarrollo de la Intendencia, Eduardo Yoco, el cese de funcionarios zafrales obedeció a la situación financiera en la que se encontraba la institución y a la promesa de campaña del intendente Daniel Jiménez respecto a los ingresos en campaña electoral.
14: Yoco indicó que el cese de funcionarios zafrales de la comuna fue una muy difícil decisión.
17: Una decisión difícil de la intendencia, pero que bueno, que había estado en el tema, que el intendente Jiménez lo había mencionado durante la campaña, que aquellas personas que hubieran entrado en el periodo electoral, que fueron muchas, alrededor de 300 y pico y unas cuantas más, de personas, 390, iban a ir desvinculándose en cuanto a que no se les renovaría el contrato. Esa situación se fue dilatando y, dada la situación en la que se encuentra la intendencia, que la recibimos en una situación financiera complicada, no hay otra medida que poder tomar eso.
2: Y el director departamental aclaró que en estos casos hay situaciones muy particulares que van a ser contempladas.
17: El número no es exacto porque, como se contemplan madres que tengan niños a cargo o personas que puedan tener algún tipo de dificultad que van a ser contempladas explícitamente, entonces no tenemos una cifra definitiva. Podemos estar pensando en alrededor de 100, 120 personas, no más de eso. La medida no nos gusta, pero tuvimos que hacerlo. Dada la situación financiera, se empezarían a resentir servicios que para nosotros son importantes.
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14: 12:52, OCE anunció obras de saneamiento por 10 millones de dólares para la ciudad de Tacuarembó, con obras que comenzarán en el segundo semestre de 2027.
2: Esto beneficiaría a más de 4.000 familias que viven trabajando en comisiones barriales y esperando la obra desde hace más de 15 años.
14: Así lo explicó el presidente de OCE, Pablo Ferreri.
0: En el caso de Tacuarembó, vamos a estar haciendo una obra que va a abarcar a 6 barrios: Barrio Bellavista, La Matutina, Bianchiotti, Lebrato, Carlín y Nuevo Tacuarembó. Es una obra que implica aproximadamente unos 16 kilómetros de red de saneamiento. Va a tener también trabajos en 2 pozos de bombeo y en un colector, en un colector maestro. Es una obra de algo más de 10 millones de dólares. Esta obra estaba prevista que fuera algo menor. Nosotros, a la hora de rediseñar el proyecto, incluimos alguna zona adicional, el barrio Bianchiotti, hablábamos que no estaba incluido al principio y que fue incluido para poder abarcar una superficie mayor. Como les decía, son unos 16 kilómetros y pico de red. Esto va a permitir generar unas 1.500 colecciones adicionales. Esto abarca aproximadamente unas 3.300, 3.400 personas que van a poder tener saneamiento.
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2: 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Efectivamente, cuando son las 12:53, una de las tantas cosas que está pasando es que el gobierno presenta este mediodía nuevas herramientas para jerarquizar la política de infancias. En el marco del mes de la primera infancia, bajo la consigna Más Comunidad para Crecer, el Mides y Uruguay Crece Contigo presentan la estrategia de acompañamiento a las familias desde el embarazo y los primeros años de vida. Contanos un poco más, Marco.
4: ¿Qué tal, Gabriela, Gustavo? Muchas gracias. Sí, justamente a esta hora en la Dirección Nacional de Desarrollo Social del Ministerio se está presentando dos herramientas, básicamente. Por un lado, un asistente virtual de crianza que está disponible durante las 24 horas. Es un asistente accesible que funciona mediante WhatsApp. Brinda respuestas claras, rápidas y confiables acerca del embarazo, los cuidados y la crianza. Esto es, como decíamos, las 24 horas, en cualquier momento se puede efectuar la consulta y se responde. Está basado este instrumento en inteligencia artificial, pero la información surge de materiales oficiales, así como de guías técnicas elaboradas por instituciones de nuestro país, por ejemplo, Uruguay Crece Contigo y el Ministerio de Salud Pública, pero también por organismos como la Organización Panamericana de la Salud y UNICEF. ¿Qué permite consultar esto? Bueno, datos y consultas sobre cómo proceder en embarazos, partos, alimentación, cuidados cotidianos, sueño y desarrollo infantil, así como la puesta de límites y la crianza respetuosa. Esto es una de las herramientas. La otra es, en realidad, un regreso. Se trata del regreso del conocido como set de bienvenida, que en los últimos 2 años no ha estado funcionando, pero ha sido una de las acciones universales que desarrolló Uruguay Crece Contigo. Todo niño que nace en el país recibe un bolso con materiales didácticos y lúdicos, especialmente seleccionados para acompañar las buenas prácticas de crianza y el desarrollo del bebé. Esto es lo que se está anunciando. La entrega de este set se estará retomando durante el año próximo, son los anuncios que está haciendo a esta hora el Ministerio de Desarrollo Social con respecto al programa Uruguay Crece Contigo.
2: Perfecto, Marco, muchísimas gracias. Esto está en pleno proceso, así que la seguimos.
4: Sí, vamos a estar ampliando.
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14: Precisamente Uganda continúa con el cierre de su frontera con la República Democrática del Congo en un intento de contener la propagación de la epidemia de ébola que azota a su vecino, República Democrática del Congo. Esto lo anunció el Ministerio de Salud ugandés.
8: Las únicas excepciones son para los equipos autorizados de respuesta al ébola, las operaciones humanitarias, el transporte de alimentos y mercancías y las fuerzas de seguridad, que estarán sujetos a estrictos protocolos de control y monitoreo sanitario.
22: Tengo mucha confianza porque el gobierno no esperó a que las cifras fueran tan altas para actuar. Al menos ahora mismo, sé que aquí al lado tenemos el campamento de ébola, así que se había preparado bien. Los médicos y las enfermeras estaban preparados, la gente ha sido informada y educada sobre los procedimientos y en las iglesias y lugares públicos uno ve a la gente desinfectándose las manos y cómo les toma la temperatura.
8: Este pequeño país del este de África ha registrado 7 casos de la variante Bundibugyo del virus del ébola desde que se identificó un brote en la República Democrática del Congo el 14 de mayo. En ese país, las autoridades han atribuido más de 220 muertes al brote, con unos 900 casos sospechosos. La Organización Mundial de la Salud ha declarado una emergencia internacional.
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2: El dólar cotiza en pizarra y a esta hora a 39 pesos a la compra, 41,20 a la venta.
14: El euro lo hace a 44,28 y 49,31.
2: Peso argentino 0,02, 0,20.
14: El real 7,10 y 8,80. Compra y venta respectivamente.
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2: ¿Se mantiene la temperatura en Montevideo?
14: Sí, sí, 15 grados, cubierto el cielo ahora, los vientos soplando del noreste entre a 7 kilómetros en la hora y la visibilidad un poco reducida a lo habitual, que es de 15 kilómetros, está en 10 kilómetros a esta hora.
2: 12 horas 58 minutos, nos vamos, Gustavo.
14: Nos vamos, sí.
2: Como siempre, gracias por elegir a las radios públicas.
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23: ¡Afuera de todo!
24: No dimos la talla a todos. Y bueno, ¿qué quieres?
7: con fuerza para seguir?
9: No, ya la contesté esa pregunta.
10: ¿Cómo está el Diego humano? No, no la fiera, no...
9: Estoy muy triste, porque...
23: Pelota arriba, arriba, arriba, arriba el Perú, y Cienciano empata el partido.
24: ¡Arriba, Perú!
23: A la siguiente instancia de la Copa Sudamericana, Cienciano ha igualado 1-1 en este partido duro, duro, que ha sostenido ante Juventud de las Piedras. Buen rival el equipo uruguayo. Atlético Mineiro sigue ganando.
25: Físicamente me encuentro bien, obviamente que quisiera tener un poco más de rodaje, un poco más de minutos, pero bueno, esas no son decisiones que puedo tomar yo. Lo que a mí me respecta, creo que físicamente me encuentro bien y preparado para lo que sea.
26: Pues ahí está el colegiado que indica el final del partido. El Crystal Palace, campeón de esta conferencia, el Rayo Vallecano, que ha perdido este partido por ese tanto que ha conseguido Matetá en el minuto 5 de la segunda parte.
27: Las finales son así, se definen en detalles. Creo que ellos son un gran equipo, tienen un gran potencial físico, muy bien trabajados, y por ahí son justo merecedores de esta victoria.
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0: Dice Pagliotti que vino con la libreta de apuntes llena. No dijiste eso.
1: No, que en lo deportivo ayer.
0: No, pero no me dijiste. Traje un montón de apuntes vinculados con el juego de ayer. Sí, ¿verdad?
1: Sí, sobre el 11, sobre todo el 11.
0: No me hables del 11, porque esta vez todo lo bueno que habías hecho contra Nacional se giró en la previa de Peñarol.
1: Pero todo lo que hizo mal, a mi modo de ver, Diego Aguirre, a quien lo hemos destacado el año pasado por el recambio, la repropuesta constantemente en los partidos.
0: Pero el tema, me parece, no pasó exclusivamente por Diego Aguirre. Estamos hablando de que Peñarol quedó eliminado de cualquier tipo de participación internacional, no ganó un partido. No ganó un partido, Peñarol.
1: Ayer ganaba y se metía en Sudamericana.
0: No ganó un partido. Ayer no solamente no ganó, no empató.
1: No
0: empató.
1: No,
0: al final sí.
1: Le pegó al arco.
0: Fue, empujó, pegó un par de pelotas a los palos. Pero no ganó.
1: No ganó.
0: O sea, tenía que ganar, no ganó, no solamente ayer, no ganó un partido. Además, ni lo primero ni lo que importa. Ni lo que más importa. Lo importante es el prestigio, lo deportivo, en fin, la actividad internacional. Pero desde el punto de vista del enfoque económico, si Peñarol ganaba ayer, recaudaba 800 mil y pico de dólares por ganar ayer, 500 por pasar y 300 y fracción por la victoria. O sea, desde donde lo quieran mirar, es un desastre, ¿no?
2: Un momento muy triste para los dos grandes, ¿no? Porque Nacional también, con la serie que tenía, y se queda...
0: No, totalmente, pero mirá la diferencia. Nacional gana, y Nacional, por el solo hecho de haber ganado antes de ayer, recauda casi un millón de dólares. Sí. Por haber ganado un partido. O sea, no es el punto. Lo que quiero decir...
2: Es que por todos lados hicieron agua.
0: Claro, no. Un desastre, un desastre. No,
2: y Peñarol, además, con el tema sanitario, es decir, sigue sumando lesiones.
0: No, un disparate.
2: Vos escuchás a Angulo y dices, yo nunca me lesioné, vine acá, me lesioné tres veces, más allá de los silbidos. Y otra cosa, por el otro lado, el aguante que la gente les hizo a Nacional y a Peñarol, porque siguieron yendo hasta el final.
0: No, llenando.
2: ¿Cómo hacer para ir, no?
0: No, porque totalmente.
2: Las noches no acompañaban, no era sencillo.
0: Tarde, lejos, día de trabajo, no, todo eso indudablemente se agrega, suma. El tema de las lesiones, o sea, aparte hay situaciones inesperadas, ¿no? Lo de Escobar, pues lo de Angulo sí, es un tema físico. Lo de Escobar, una situación de juego, yo pensé que se había roto feo y afortunadamente para Escobar no le afectó la rodilla.
2: ¿Cómo sabe el jugador, no?
0: Claro, él fue el tobillo.
2: Menos mal que me torcí, dices, porque si no iba para arriba.
0: Se rompía todo. La primera sensación era, desde el momento que él pierde estabilidad...
2: Queda
0: y
2: como loca la pata.
0: Se le mueve toda la pierna izquierda, es una imagen feísima. Y es más, él después va a una situación forzada sobre la línea final, cuando queda agarrado el cartel. Y también tiene un mal apoyo y resiente la zona afectada. Ahí también hay una acumulación donde... Seguramente hay elementos que juegan para que esto pase y situaciones de juego que se acumulan en un momento donde la energía es negativa y viene todo torcido.
1: A lo que voy es que los jugadores son muchas veces muy responsables dentro de la cancha de lo que pasa, pero el técnico ya de arranque con el 11 titular marca un poco la propuesta. Y Peñarol salió a ver qué pasaba ese primer tiempo.
0: Pero es una actitud en formación, Jorge, yo qué sé, no había mucho más para inventar.
1: Escobar a pierna cambiada de lateral izquierdo. En vez de poner a Lucas Hernández, donde después en el segundo tiempo lo mete.
0: Sí, pero hay que ver para cuánto estaba Lucas Hernández. El otro día jugó, yo no sé si hoy está para jugar dos partidos de 90 en menos de una semana.
1: Pero vos tenías que salir a ganar ayer. Peñarol tenía que salir a ganar. Entonces, Lucas Hernández, que lo metes en el segundo tiempo para revertir el resultado, lo podrías haber puesto en el primer tiempo, de vuelta, insiste con un Pierres por izquierda.
0: Lo pone porque se le lesiona a Escobar, por eso lo pone. No para revertir.
1: Peor todavía.
0: Es que lo pone por eso. Peor. Porque Escobar se rompe, por eso lo
1: Después, Barbosa, ¿juega bien el primer tiempo o juega medianamente bien o el que quería algo más? Y lo saca por Goulart.
0: Lo que pasa es que ahí también, ahí hubo un cambio de forma. Él ahí modifica y pasa a jugar con tres en el fondo. No,
1: el gol. Pero Barbosa
0: el gol se lo come Jobá. Se lo come Barbosa. Se lo come Barbosa. Barbosa
2: y también no, por, el, por ahí Aguirre también tiene que ver algo, ¿no?
0: Nah, una pelota cruzada, difícil.
2: Pero me parece que la salida tiene que ver con el gol.
0: Ah, pero el problema es, claro, es Barbosa. En el gol es Barbosa.
1: No, el gol es Trindade en la mitad de la cancha, no, la pierde con el
2: indio. No está mal lo que dice. Arranca en Trindade. Pero igual
0: Barbosa. Se le come la espalda.
2: Pero Trindade igual la pierde mal, ¿eh?
0: Sí, pero le come la espalda al Botija, que después sigue yendo. Pero lo que pasa
2: es
0: que.
2: De todas formas, me parece que la variante que por ahí empezamos tiene que ver con el gol.
1: Y después, cuando se lesiona Angulo, el partido estaba para jugar con dos delanteros, por cómo estaba defensivamente parado Independiente Santa Fe. Se lesiona Angulo y mete a Darias. Y Darias lesionado, porque en la primera se agarra la rodilla, se la tienen que vendar, y en el segundo tiempo salen con una venda aún más fuerte.
0: Eso fue por un corte, lo de la rodilla. Lo explicó Darias. No fue porque se rompiera la rodilla, sino que fue el hijo que tuvo un corte en la rodilla.
2: Te está grabando, Pocho, te estoy mirando. Estás en el streaming.
0: Vamos a ver lo que pasó, a escuchar algo del técnico y seguimos analizando junto a Payete, que trajo un punteo detallado de todo cuanto pasó anoche. A ver.
3: Zapata que acelera, Zapata. Buena conexión y aparece el latigazo del 10 por ahora. Y gracias a Alexis, lo gana el León 1-0.
4: Pará, atento, muchacho. Mirá. Pará, esto recién empezó. No perdemos el control. Vamos a presionar más arriba, muchacho. Estamos posicionados en mitad cancha, no. Presionamos más arriba. Matías, no bajes a buscarla. Muchacho, calma. Calma que estamos bien. Es hacer un gol nada más. Es hacer un gol que el otro viene solo.
3: Saca Marmolejo. El silbatazo del árbitro. Terminó el partido. Lo ganó Santa Fe acá en el campeón del siglo. Victoria por la mínima para el equipo colombiano. Con el gol de Alexis Zapata. Lo ganó el León. Peñarol afuera de todo. Escucha clarito.
0: Bueno, y al final, ese canto reprobatorio de lo que fue, de reprobación de lo que fue la actuación del equipo, era de esperar.
1: Y si no pateó al arco, Peñarol, porque hablamos de los dos palos.
2: No está sí. grabando.
1: No estoy grabando. Para mí fue un cúmulo de cosas. Jorge. Para mí fue un cúmulo de cosas. No.
0: Pero decime la verdad. Decime la verdad.
1: Me muestro ahora en galería.
0: No, ¿qué galería? Yo no compro galería.
1: No, en la galería de fotos.
0: Ah.
1: A lo que voy para mí, yo.
2: Ahora va.
1: Un cúmulo de cosas. Grabando. De errores de Peñarol que llama la atención, como es como entrenador Diego Aguirre. Más allá de los minutos de tiempo y lo que se le reclama, que no organiza bien o no da indicaciones medio claras. Pero después para mí. No salió a buscar el partido del arranque cuando lo tendría que haber salido a buscar. Vio a ver qué pasaba y después con el 0-1. Imposible entrarle a este Independiente Santa Fe que se defendió notable.
0: Lo que pasa es que más allá de puntualmente de este partido, el tema es que Peñarol no logra definir una línea de juego.
2: No, y aparte vos llegás a la última instancia intentando ver qué pasa ante un equipo, no con grandes jugadores, incluso viste que lo miraba, parecían hasta fuera de peso mucho, pero bien dirigido, ¿eh?
0: Sí,
2: respeto es cosa seria.
0: Pero viene a los tumbos Santa Fe. De hecho, quedó fuera de la final antes de este partido en Colombia. Venía golpeado este cuadro. Y venía, o sea, Peñarol con la posibilidad intacta de terminar tercero. Claramente. O sea, queda fuera porque no lo gana. Es un partido que era perfectamente ganable y donde, es más, termina. Hay un par de atajadas notables de Mosquera. Hay un par de pelotas en los palos.
2: Tres pelotas en los palos.
0: Ya, perfectamente lo pudo haber ganado. Hay un tema de postura, de procedimiento, de jugadores, en fin, de rendimientos bajos. En general, son pocos los jugadores que han mantenido regularidad en Peñarol. Lucas Ferreira, en algún momento Remedy cuando estuvo.
2: Grabate, pues te dejamos grabar.
1: Después, Arezzo, que fue ayer el único que intentó algo distinto. Pero más allá del análisis del partido de ayer, la Copa de Peñarol es obviamente desastrosa, muy mala, no ganó un

0: partido. No, es de las peores. Partido, Jorge. Es la peor del siglo en la Copa Libertadores.
1: Pero además, hay un hecho clave en esto. Me dirán, valen lo mismo los puntos. Es fundamental que vos, como local, estés pasos que marquen autoridad. No ganó un partido de local. Es más, perdió todos los partidos. Con Corinthians, ¿cómo terminó? Ahora me perdí.
0: 1-1.
1: 1-1. Empató un partido solo. De local. Jugó tres partidos, empató uno solo. Demasiado.
0: Y creo que las lesiones, entiendo a Diego Aguirre, que dice que, claro, no pudo repetir un equipo, pero también tenía variantes como para ganar un par de puntos más en la Libertadores.
1: Yo no creo que las variantes le permitieran modificar tanto una realidad que va más allá de puntualmente un intérprete u otro. Me parece que es más global, más general, más estructural, y tiene que ver con línea de juego, con nivel de rendimiento colectivo, corporativo. Como equipo, Peñarol no dio seguridades, no fue un equipo confiable, no fue un equipo que sostuviera niveles de rendimiento óptimos, no se aproximó.
2: No, en definitiva se justifica que Peñarol ya no esté ni en Libertadores ni en Sudamericana, ¿no?
1: Bueno, a ver qué dijo el técnico post partido.
3: Bueno, creo que el primer tiempo no conectamos bien, el gol nos afectó bastante porque no pudimos generar situaciones claras. Tal vez en el segundo sí, al menos con muchas ganas fuimos a presionar arriba y estaba la sensación de que podíamos encontrar el gol, pero bueno, no fue así. Cuando tenés una derrota de este tipo es difícil encontrar cosas para destacar, porque tenés que asimilar la derrota y bueno, es que no queda otra.
4: ¿Alguna vez viste una situación tan crítica en cuanto a la parte sanitaria?
3: La verdad que es una situación totalmente anormal y no es imposible que haya vivido una situación así, porque no es totalmente fuera de lo común. Y desde el primer partido de esta temporada hasta hoy, en todos los partidos sufrimos muchas bajas, muchas lesiones, muchas situaciones adversas que te afectan lo futbolístico, claramente, porque en ningún momento pudimos encontrar, ni siquiera repetir el equipo, en ningún momento pudimos encontrar funcionamientos, circuitos, porque hay un cambio permanente de jugadores en todos los puestos, entonces por eso digo, de alguna forma tiene lógica que este semestre no haya sido malo como fue.
5: ¿Te sentís con fuerza para seguir o pensás tomarte unas horas y analizar todo lo que viene?
3: No, ya la contesté esa pregunta. Está.
6: ¿Cómo está el Diego humano? No, no la fiera, no.
3: Estoy muy triste, porque el fútbol te da golpes duros, te da derrotas que las sufrís, obviamente, porque no debe haber nadie que quiera ganar más que yo. Pero bueno, también hay que asimilarlo como parte de esto y asumir responsabilidad absoluta, por supuesto. Y bueno, hay que mirar lo que viene, pero bueno, es un momento, la verdad, complicado, porque quedamos fuera de uno de los objetivos o de uno de las metas que teníamos, que era competir a nivel internacional, y para eso comenzamos el año. Pero bueno, también no quiero volver a hablar de los problemas que tuvimos, porque después era más excusa, pero es una realidad. Entonces repito, tiene lógica todo lo que ha pasado futbolísticamente por todas las dificultades que tuvimos.
1: Bueno, el técnico de Peñarol se planteaba en la conferencia el tema de la continuidad en cuanto a si la piensa, la analiza o si se siente con fuerzas como para continuar. Y él decía, salió rápidamente de ahí. En otro momento él hablado del vínculo que tiene con Peñarol y de la proyección, justamente mirando hacia adelante. En este caso,
2: no se quiere bajar,
1: Qué legítimo, si él entiende que tiene cómo y con qué. Eso es legítimo, ¿no?
0: Y creo que más allá del análisis de este partido, lo mal que hizo Diego en algunos cambios, jugadores, yo creo que tiene que seguir hasta fin de año, porque no va a cambiar nada. Que venga otro entrenador. Sí, la espalda de Diego lo hace permanecer en el cargo, porque ayer otro entrenador que no sea con la espalda de Diego lo hubiesen...

0: Que incluso excede al propio Aguirre y a este plantel de jugadores con la cuota parte grande de responsabilidad que tienen. Creo que es un tema de base. Un Peñarol que otra vez, cada vez que viene año electoral es un lío en Peñarol. Es un lío. Y aprontate ahora, de acá a fin de año, todo lo que viene.
1: Igual, entendamos, y vos lo pasaste por ahí, que hay mucho que tiene que ver con el entrenador y que en este caso no ha tomado decisiones acertadas Diego Aguirre, y en eso Jorge Parisi lo decía y es cierto, ¿no?
0: El presidente de Peñarol sacó un comunicado hace poco rato, ¿no?
2: Sí, es muy largo, pero en síntesis hay dos cosas que marca. Una, que va a continuar Diego Aguirre, acomodé lugar, salvo que Diego, decía en el comunicado, le diga algo que no pasó, que ponga el cargo a disposición. Es más, y en el comunicado dice, si Diego viene y me lo plantea, lo voy a mandar a tomar de vuelta energía para que siga en el cargo, porque hasta fin de año no voy a tocar al entrenador. Y la otra es que le pido disculpas a los hinchas por la horrible Copa Libertadores que hizo Peñarol.
1: Los hinchas silbaron, ¿eh?
2: No, ayer fue después lo que pasó, entrando hinchas al vestuario, la policía... No, lo de las petacas, es increíble, las petacas.
1: El árbitro termina el partido porque no faltaba nada, si no.
2: Eso ya todo el mundo lo pasó por alto, pero Peñarol va a ser sancionado en el campeón del siglo.
1: Claro, lo del tema económico que hablaba Bardanca a propósito de lo que pierde por no haber ganado, más de $800,000, se va a sumar a las multas que le van a meter, porque entre otras cosas, no para ahora porque no tiene copa, pero sí para el año que viene, puede que se cierran las puertas y a partir de ahí es más económicamente perdido.
2: Y bengalas y banderas que no están permitidas.
0: Vamos a escuchar a Julio Trochansky, que habló en De Fútbol Se Habla Así, de The Sports, ayer, a propósito de los problemas que surgieron concluido el partido y a la acción de la Guardia de Seguridad para evitar que todo derivara en un problema mayor, porque hubo hinchas que pretendieron invadir la zona de los jugadores.
3: No hubo ningún incidente mayor, gente que quiso ingresar al sitio donde estaban los jugadores, el vestuario, pero eso fue interceptado por la gente de seguridad nuestra, mucho antes de que se tomara contacto con ningún jugador, o sea que nada, un problema que se evitó por gracias a la seguridad nuestra y sin ningún incidente mayor. Fueron personas que intentaron ingresar a donde estaban los jugadores, o sea, obviamente en una forma que no es la correcta, ni estaban en el lugar correcto, pero fue interceptado en tiempo y forma por la seguridad, que justamente para eso Peñarol dispone de seguridad, para evitar todo este tipo de situaciones. Era un partido en el cual se disponía de personal policial y de la Republicana en un número mayor a lo que vemos habitualmente en otros partidos, y bueno, ahora que prácticamente no hay nadie, quizás eso resalta más, pero no obedece tampoco a ninguna situación extraordinaria o que haya sido de gravedad inusitada, ni siquiera de gravedad, te diría. Fue una situación que se evitó y que justamente para eso se tienen los procesos de seguridad que se tienen y la cantidad de personal de seguridad de Peñarol que se tiene, que habitualmente está en todo el perímetro de nuestro estadio, y evitó sin ningún tipo de problemas ni consecuencia mayor. Asumiendo más todo lo que fue la derrota y esta situación que se genera del punto de vista deportivo, empieza esa reflexión que tenemos que hacer para tener un segundo semestre mucho mejor que el primero que tuvimos.
0: Bueno, Trochansky, de todas formas hay cosas que no están bien dentro de Peñarol. Hay adjudicaciones que en este caso dicen no eran integrantes de la barra, los encapuchados que querían meterse donde estaban los jugadores, pero parece en los últimos días...
1: Paquete encapuchado.
0: Pero, José, en los últimos días parece que la barra en Peñarol y Nacional es la que tiene que solucionar...
1: Y que marcar el camino.
0: Claro, poner la casa en orden.
1: Ya lo dijo Faría.
0: Está todo dado vueltas, está todo patas arriba. Los que trabajan de hinchas son los que tienen que marcar el camino al resto de las hinchas. Ayer incluso alguna situación de tensión por lo que cantaban algunos, por lo que otros querían que no cantaran, por lo que se permitía cantar.
1: Dependía la tribuna lo que se cantaba.
0: Por favor, pero o sea, el problema lo tiene Peñarol dentro. Si no define una línea institucional, si no marca un orden jerárquico sano, si no genera un estado de situación donde se puede ir a la cancha tranquilamente y el ámbito de la toma de decisiones sea ocupada por la gente que tiene la responsabilidad de hacerlo, la institución no va a funcionar bien. Se contamina.

0: En fin, bueno, Arezzo fue muy autocrítico. Apareció en la zona de prensa, pospartido, y más allá de algunos dichos que había anticipado a pie de campo para la transmisión oficial de la Copa Libertadores, después se manifestó ante los medios presentes y dijo.
1: No, la complicación ninguna, la verdad, decepcionante para todos. Obviamente que bueno, no estuvimos a la altura de lo que es el club. Hoy pagamos caro el haber entrado de la mejor manera en los partidos donde obviamente estaba por otro lado, y bueno, después cuando pusimos el partido no logramos ese gol, y bueno, si no, en ningún momento pudimos ponernos por. No, presión no, obviamente que teníamos la aspiración de ganar, la ilusión para poder seguir compitiendo internacionalmente, y bueno, estamos muy dolidos con una situación, muy tristes. Sabemos que no estuvimos aquí, que somos los principales responsables de este mal momento, y bueno, no queda otra que pelear para adelante, que pedir disculpas a toda nuestra gente, a nuestra familia, que son las que siempre están, y bueno, ir hacia adelante. Se le pide disculpas, creo que nos han acompañado en todos los momentos, hoy sabiendo que bueno, sabemos que va a empezar la mayor competición y que aspirábamos a algo que ya no estaba en nuestros planes, pero bueno, ellos estuvieron siempre nos han apoyado, y bueno, obviamente que para nosotros es muy triste vivir este momento, y bueno, obviamente que más no queda otra que pedir disculpas y bueno, mirar hacia adelante, que bueno, sabemos que nos queda el campeonato uruguayo, que tenemos que pelearlo como obligación de ahora más, y realmente terminar de cerrar esta primera mitad con los dos partidos que nos quedan y afrontar la siguiente mitad de año de alguna manera.
2: Sin buscar excusas, las lesiones fue gran karma de este semestre, Barbeiro.
1: Y no lo sé, la verdad. No era el momento de buscar excusas, ni haber más lesiones, que no hubo.
3: Al final, todos los que estamos acá estamos preparados para jugar en el club, por ahí estamos acá.
1: Somos obviamente muy responsables y estamos muy tristes por todo este momento, por lo que se vivió, y bueno, trabajaremos lo que viene para poder afrontar
3: la siguiente mitad del año de buena forma, y que bueno, y que todo lo que pasó en esta primera mitad no se vuelva a repetir.
0: Bueno, ¿cómo es la cosa, don Crosa? ¿Cómo sigue esta historia en Peñarol?
4: El lunes va a concentrar en el campeón del siglo. Ese es el próximo partido de Peñarol, por lo menos. Y cierra con Cerro.
0: Exactamente. Un
4: partido que en lo previo accesible.
5: ¿Vieron el lío que hubo
0: en la
5: última sesión de Perdón. Nacional? Las cosas que Gomenzolo le dijo a Perchman.
0: Permitime un segundo.
5: Pobre Nacional.
0: ¿Cómo podés decir hoy que es accesible el partido con Cerro cuando Cerro viene a ganar y Peñarol dejó la imagen que dejó?
4: Y entiendo, pero este plantel de Peñarol, la central ya cerró.
0: Debería, pero lo dijo el señor hace pocas horas. Cerro mostró una imagen renovada.
5: De todas formas, Cerro también le pegaron cuando ahora es sancionado. Exacto. Le quitan un punto, más sanciones.
0: Bueno, ojo.
5: No, está bien. Quiero decir, ganó y perdió en la semana, ¿no? Ganó en la cancha. ¿Sí?
0: No, pero vos marcaste que deportivamente contra Central mostró cosas diferentes.
5: Apareció Capucho.
4: No es como Nacional, que tiene que viajar a Maldonado a enfrentar un equipo duro como Deportivo.
0: Hoy en día, cuando recordemos, ¿no? Se planteaba, no, pero Peñarol depende de Peñarol, son dos partidos de locales. No le ganó ninguno de los dos.
5: Ninguno de los dos.
0: De seis puntos hizo uno. A Gata. Y era, no, son dos partidos de local, resuelve de local. Hoy no te dan garantía de nada. Así todo, yo creo que Nacional está mejor perfilado que Peñarol. La idea del entrenador, ¿qué pasó con Nacional el otro día?
5: No, lo que pasa es que lo que él dice son las locaciones, ¿no? ¿Dónde juega uno y dónde juega otro?
0: No.
5: Sufre cuando sale.
0: Mirando, proyectándonos, a eso me refiero. Ajá. Deportivamente. Baba ya empezó a hacer la purga, lo empezó a hacer.
5: No, y
0: va. ¿Cómo armó el cuadro el otro día? Pero
5: va a depender de lo que traiga.
4: Tres juveniles.
0: ¿Más?
4: De una.
0: ¿Más?
4: De los nuevos, Juaní García, Ramírez.
0: No, y jugó Tomás Viera, jugó Dos Santos, jugó Martínez.
5: Entró Suárez.
0: No. Ya empezó a darle otro perfil, pero al equipo, empezó a consolidar.
5: Pero Nacional va a traer, ¿eh? Mirá que los juveniles van a jugar un rato, ¿eh?
0: No sé si van a jugar un rato. Sinceramente, pero
5: traer,
0: hoy
5: ya dijo Persma que van a traer.
0: Y después del que pone y saca es Baba. tampoco puede traer tanto a esta altura del año, ese es un hecho real. Este, es probable que se vayan algunos, no sé, así lo...
5: Al tener Copa, va a ir por la Copa, y al pelear por el campeonato uruguayo, estando en un lugar ciertamente incómodo, me parece que va a traer.
0: Y después hay otro punto que vos decías, que pues, ahí te corté, que tiene que ver con lo que pasó en la directiva ayer, donde Comensoro lo que planteó fue...
5: El protocolo.
0: Sí.
5: Lo que habíamos dicho.
0: El procedimiento a la hora de las contrataciones, de las definiciones de lo deportivo. Fue apoyado por algunos, hoy públicamente lo volvió a cuestionar a Mauro Nadal con mucha con una mirada superior, con mucha corrección, pero planteando sus discrepancias con los manejos de Perlman, que por ahora seguirán estando porque es la mayoría. El tema es que esos criterios disímiles no profundicen grietas, ¿no?
5: Y lo curioso es que, bueno, está, con los temas que importan, Comensoro había sido la pieza clave, pero acompañando al oficialismo, o sea, no sé, o sea, por lo menos jugaba y decidía en función televisivo.
0: Pero es legítimo, José, que comenzó a interpretar los tiempos, los momentos de como para marcar postura y de repente las discrepancias las haga notar cuando es necesario hacerlo. Eso habla de una postura superior, ¿no? Pensando en el bien institucional. Repito, desde el punto de vista deportivo, a mí me parece que Nacional tiene, a pesar del enorme fracaso del que está intentando salir, haber quedado fuera de la Copa Libertadores, creo que tiene una proyección en un plazo, no sé si inmediato, más mediato, que una proyección más clara, más saludable que Peñarol, que tienen un plan más definido, un camino más resuelto, ¿por dónde ir?
5: Y claro, pasa, Peñarol tiene una enfermería además.
0: Sí, pero me parece que también tiene un montón de dudas deportivas que Nacional está intentando acomodar, corregir y con más tiempo su técnico ir moldeando una forma deportiva que ya empieza a dar algunas señales. En fin, lo dirá el tiempo, ¿no? El que volvió a dar muy buenas señales, lamentablemente no le alcanzó, terminó con el mismo puntaje que Puerto Cabello y a un punto del segundo clasificado, que fue justamente Cienciano, fue Juventud, que fue a jugar allá arriba, hay una altitud bárbara, ahí en el Cusco, y jugó un segundo tiempo espectacular.
4: Una lástima que Juventud queda fuera, porque si no pasaba como primero, no, por pero, el partido de acá, con Cienciano, que en la hora le mete
0: sí,
4: el gol.
0: Sí, entras a mirar y pesa todo, pero ayer tuvo, además del gol de Cecchini, tuvo cuatro oportunidades de gol clarísimas.
5: No, además empieza perdiendo, ¿no?
0: Es decir, no, pero además le llegó, le generó, provocó situaciones, jugó muy bien el equipo de Blanco, volvió a jugar muy bien. Esto dijo.
6: Tiro de esquina que va a favorecer a Cienciano desde la banda izquierda. Le va a pegar Cachito Souza. Levanta el centro al primer polo arriba. ¡Gol! ¡Becerra! ¡Cienciano del Cusco! No lo referenciaron a Becerra. Este Cienciano vuela. Gana 1-0 Cienciano, Juventud de las Piedras. Lo hizo Becerra.
7: En fase ofensiva generamos por acá Emimba y Mueca. Necesitamos que vengas acá. Si vos lo sacás un poquito acá, ahí queda el espacio perfecto para meterla. No es por arriba, es un pasecito por abajo, barra. Ahí sale perfecta. Y si no, solo con el 9 que está volcado acá, encontramos espacio acá. Ese es el pase. Encontramos el pasecito ahí, vamos para adentro. ¿Ah? Bueno, chacho, estamos bien, ¿eh? Estamos bien. Estamos muy bien. Estamos muy bien.
6: Levantan el balón al primer palo, cabezazo al medio. ¡Gol! Anticipa muy bien y Cecchini con golpe de cabeza manda esa pelota dentro. Dicen que dos cabezazos dentro del área es igualdad a gol. Se ratifica la frase, iguala el marcador el equipo uruguayo.
8: Cecchini también le pierden la marca. Justo en el centro del área termina cabeceando y anotando el empate.
9: Dale, dale, dale. Dale, dale, dale. Vamos,
6: arriba el Perú y Cienciano empata el partido.
10: Arriba,
6: a la siguiente instancia. instancia de la Copa Sudamericana. Cienciano ha igualado 1-1 en este partido duro, duro, que ha sostenido ante Juventud de la Piedra. Buen rival el equipo uruguayo. Atlético Mineiro sigue ganando.
0: Bueno, terminó siendo empate, terminó siendo victoria de Mineiro en un grupo muy apretado. Terminó Juventud tercero, lamentablemente no le alcanzó, pero desde que vino Blanco, sin ser... Ojo, en Copa, con Méndez había jugado bien. Había jugado muy bien.
5: Y ya tenía una base de un estilo de juego que estaba marcado desde antes también.
0: Claro, pero la llegada de Blanco, con muy poco tiempo de trabajo, o sea, no tuvo tiempo de elaboración, tuvo doble competencia. No, hizo las cosas bien, muy bien.
5: Nadie va a decir nada de Platense, ¿no?
0: No, y ojo, otra cosa que no es detalle menor. ¿Cuánto hablamos de las lesiones de Peñarol? Todas las lesiones que tuvo Juventud,
5: sí, sí, sí,
0: que sigue teniendo. Ayer recién recuperaba a Barrandegui, a Larregui, que los tenía, los tuvo ausentes cuánto tiempo. El pelado Cáceres está disponible, pero no pudo volver en las condiciones antes que se lesionara. Yo qué sé.
5: Ah, aparte hay diferencias. Lo mismo pasa desde Racing a Maldonado y pasando por Albion. Hay diferencias de planteles en función de que van más al colectivo que a los nombres, ¿no?
0: Claro, pero cuando hablamos de ideas de juego, pasa por acá. Acá vos ves que hay un patrón, una matriz de juego, hay una idea que se desarrolla más allá de clasificarse o no clasificarse, que es lo que le falta a Peñarol y le ha faltado a Nacional. Me parece que lo está reorientando, pero están en deuda. Los dos grandes, indudablemente, están en deuda. Hacemos la pausa y venimos... Atención, porque hay una linda lectura para compartir y viene el bloque de las grajeas del Campeonato del Mundo con el relator del Mundial.
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10: ¿Qué pasa? Me dijeron que había partido y al final no hay nada. Yo me estoy preparando y todo, dice el santo cohete. ¿Qué pasa acá, técnico? A ver, no sé, yo le pregunto porque usted que lo dice todo, lo informa, sí, ya sé, pero ¿qué pasa? A ver qué pasa. A ver, arreglen porque yo no quiero perder el partido. Además, ¿por qué no avisaron antes y por qué se suspende el partido? Si yo no veo que haya lluvia acá.
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0: Afortunadamente, Lionel Scaloni no es Raymond Domenech, el entrenador de Francia en Sudáfrica 2010, y no tiene teorías astrológicas que desaconsejen llevar al Mundial a jugadores nacidos en Escorpio. Es el signo, por ejemplo, de Pablo Aimar, su mano derecha en la selección. Bajo mucha presión, decía Domenech, los escorpianos pueden ser de naturaleza destructiva. Por esa razón, echó a 4 escorpianos cuando dirigió a Olympique Lyon y excluyó también al atacante Robert Piré de Sudáfrica. Domenech evitaba además centrales de Leo, Cáncer y Libra. Decía, no eran buenos para la convivencia y Aries no debía armar sociedades tácticas con Escorpio. Signos de agua como Piscis, en cambio, eran pura confianza. No pareció el caso de Nicolás Anelka, el atacante que lo insultó brutalmente en pleno partido contra México. La crisis que cuenta el documental El Autobús de Netflix sobre la selección que había llegado a Sudáfrica como campeona mundial y terminó en huelga y eliminada en primera rueda. Anelka es pisciano.
1: Neymar, acaso el debate más grande de todas las convocatorias al mundial, es de Acuario. Indiferente para Carlo Ancelotti, el técnico italiano que ya amplió su contrato hasta 2030 con Brasil. Sea cual fuere el resultado en el Mundial, que comenzará dentro de apenas 15 días. El debate con Neymar, además de futbolístico, es también, atención, económico y político.
0: La Confederación Brasileña de Fútbol, la CBF, armó un gran show la semana pasada en el Museo del Mañana de Río de Janeiro. Artistas e influencers y una legión de fans que inmediatamente lanzó una cacería en las redes contra todo aquel que osara cuestionar la inclusión de Neymar, que a los 34 jugará su cuarto mundial, igual cantidad que Pelé, que tenía 29 cuando conquistó el tri en México 70. Ancelotti criticó, por ejemplo, el periodista Paulo Vinicius Coelho. Cambió 15 goles en la Premier League por 15 partidos aquí. En referencia a João Pedro, del inglés Chelsea, 24 años sin lugar en el plantel.
1: Suka Fuori habló de campaña nunca vista, de fans que solo se acercan al fútbol en tiempos de mundial y de una CBF sometida a sus patrocinadores. La FIESP, cámara más patronal e influyente de Brasil, 130.000 empresas, poder y lobby clave en la destitución de la ex presidenta Dilma Rousseff en 2016, bueno, vistió el día de la lista la enorme fachada LED de su edificio emblemático en San Pablo con la camiseta número 10 de Neymar, antesala perfecta a ese anuncio de Ancelotti.
0: El propio Neymar publicó inmediatamente su alegría a través de sus patrocinadores principales. Primero Mercado Libre, Neymar lo dará todo por Brasil como nunca antes. Luego Red Bull, recordando que Neymar, según FIFA, es el máximo goleador de Brasil con 79 goles, dos más que Pelé, además de 58 asistencias. Puma lo mostró sonriendo y el crack promocionó finalmente a Blaze, casa de apuesta. Todo salió bien, ya estoy aquí. Apareció en YouTube con su amigo influencer Chris Guedes. También rápido fue Eduardo Bolsonaro, hijo del expresidente preso por corrupción Jair Bolsonaro, cuya campaña por la reelección había promocionado Neymar en 2022.
1: La alegría venció a la persecución. En octubre sucederá de nuevo, escribió Eduardo, asociando a Neymar a la candidatura de su hermano Flavio. Flavio es Neymar, Neymar es Flavio, siguió el Partido Liberal. Paradójicamente, DSO, diario de causa operaria, marxista y trotskista, no solo saludó la inclusión de Neymar, sino que apuntó duro contra críticos como Walter Casagrande, comentarista de televisión, ex integrante de la Democracia Corintiana. El fútbol y sus ídolos, afirma DSO, son arte y patrimonio popular. Alejado de ese debate, un humorista ironizó en sus redes. Dijo que Neymar, a veces niño eterno, el crack que siempre prometió, volvió a lesionarse cuando saltó de alegría por la convocatoria.
0: El análisis futbolero en rigor no cuestionó la calidad de Neymar, aunque en declive, sino su forma física actual, un semestre último en Santos, en la cola del campeonato brasileño y en el que jugó apenas 15 partidos en los 3 torneos locales, 1.000 minutos en cancha, 55 partidos oficiales desde Qatar 2022. Otros alarman sobre las presiones inevitables que reclamarán su titularidad. Y si Ancelotti, un hábil dominador de vestuarios difíciles, Lo convocó también como elemento convocante de una selección que, desde hace tiempo, concita poco entusiasmo popular por resultados, por la ausencia de nuevos ídolos o porque Bolsonaro se adueñó de la camiseta verde-amarela. Último suspiro de nuestra patria en botines, graficó un comentarista a Neymar. Mito fundacional de nuestra identidad nacional, agregó, en referencia a la selección, máxima campeona de mundiales, patria de Pelé, Garrincha y Ronaldo, pero que lleva 24 años sin levantar la copa.
1: Para el analista inglés Jonathan Wilson, Brasil busca acaso recrear a su propio Leo Messi, un last dance de Neymar que servirá de motivación extra al grupo. Desde el principio, escribió Wilson, se vio que Brasil necesitaba a su propio Messi. El crack argentino, ahora obligado a reposo por una lesión, cumplirá 39 años en pleno campeonato mundial. Cáncer, si nuestro técnico fuera Domenech. El francés volvió a dirigir, Domenech, después de 10 años. Asumió en 2020 en Nantes, en medio del repudio de los hinchas. Duró 8 partidos, 4 derrotas y 4 empates. No hay registros de que haya recurrido a la astrología. Bueno, publicado en La Nación, Brasil busca recrear a su propio Leo Messi, un last dance de Neymar que servirá de motivación extra. Lo escribió Fernández Murs y habla de todo lo que se esconde detrás de una presencia o una ausencia en una lista para el campeonato mundial.
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0: Bueno, ahí está Shakira, ready.
1: Pase por acá, Shakira, pase por acá que está pronto.
0: Are you ready, Pañetti?
2: Are you ready?
0: No, no, si estás pronto.
2: Sí, let's go, let's go.
0: Bien, Pañetti.
2: ¿Cómo andas?
0: Bueno, arrancan las grajeas del Mundial en derechos exclusivos con el relator del Campeonato del Mundo.
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2: Por el amor de Dios. Bueno, lo más importante es que pasó hace, no sé, una hora, se informó de que Neymar, ¿se acuerdan que estaba lesionado en una de sus pantorrillas? Y que iba a estar 5 o 10 días afuera. Bueno, no. 2 a 3 semanas el parate que va a tener Neymar.
0: Muscular.
2: Y que va a llegar justo al primer partido del Mundial. Que es el 13 de junio, Brasil-Marruecos. A las 19 horas va a ser el primer partido de la selección norteña. ¿Qué pasa? Neymar se le diagnosticó una lesión de grado 2 en la pantorrilla derecha. ¿Qué es una lesión grado 2? Una lesión moderada con una rotura parcial de la fibra muscular. Pero rotura parcial y no completa,
0: pero
2: no total.
0: Sí, pero rotura hay desde ya, ¿no? Si el informe médico así lo indica, algún problema que requiere, lógicamente, recuperación y un tiempo de prudencial antes del Mundial, complica las cosas, claramente.
2: Va a estar parado y llega, repito, justo. Más allá de que Brasil tendrá mayor participación o no en la fase de grupo, al primer partido no llegaría.
0: Bien.
2: Y es la gran noticia de este último momento que informa Brasil.
0: Bueno, en Uruguay se va completando el plantel, se espera Josema para que llegue mañana. No, pasado, el sábado.
1: Pasado mañana.
0: Exactamente, sí. Llegaron y
1: también
0: se incorporaron.
1: Rodrigo Aguirre, ¿no? Que tiene una definición en México.
0: Exactamente, se incorporaron los de Brasil, de Flamengo, tanto Varela como Nico de la Cruz.
4: Sí, la verdad que sí. Es un nuevo desafío que viene por delante. Obviamente que con muchas ganas, con mucha expectativa para lo que va a ser la lista final. Llego físicamente, me encuentro bien. Obviamente que quisiera tener un poco más de rodaje, un poco más de minutos, pero bueno, esas no son decisiones que puedo tomar yo. Lo que sí, lo que a mí me respecta, creo que físicamente me encuentro bien y preparado para lo que sea. Cada vez que se va acercando a la fecha, uno va intentando de motivarse hasta un poco de más. Obviamente que hay que estar tranquilo, a veces pasarse de rosca tampoco bueno, pero bueno, me siento bien, estoy, como dije recién, físicamente me encuentro bien, intentar de si me toca aportar al lugar donde sea. Obviamente confío mucho en lo que es mi físico, lo conozco, sé en qué puedo trabajar más, en qué puedo intentar de descansar para llegar de la mejor manera. Y obviamente que la idea era estar bien físicamente para que el entrenador pueda tenerme en consideración. Y bueno, veremos ahora a la llegada al complejo qué es lo que depara. Sí, bueno, siempre uno tiene contacto directo con parte del cuerpo técnico. Obviamente que lo que me transmitieron va a quedar ahí, pero me siento pleno para poder aportar en lo que el entrenador decida. No, bueno, la mentalidad, creo que tenemos una gran mentalidad, un gran grupo. Intentaremos de poder traer a la gente cerca de nosotros, que para nosotros es sumamente importante. Estamos trabajando en eso y esperemos que podamos mostrar una versión diferente a lo que fue el último Mundial. Sí, bueno, creo que lo demostramos en la última Copa América. Hicimos una gran preparación, comenzamos muy bien, después nos falta un poco más de resto, pero creo que al ser un Mundial, un torneo corto de pocos partidos, intentaremos de obviamente ir partido a partido, pero la ilusión está.
0: Bueno, la ilusión está. ¿Cómo llegará De la Cruz al Campeonato del Mundo?
5: Y bueno, en realidad no ha tenido mucha continuidad, es decir, primero lesiones y después poca continuidad, porque él jugó pocos partidos en Flamengo,
0: ¿no? El último por Copa fue titular, jugó 70 minutos, ¿no? Viene aumentando la cantidad de minutos, pero está lejos de ser el De la Cruz, que en algún momento fue jugador fijo en la formación de Bielsa y gravitante en el juego, ¿no?
5: Se da también, es un campeonato mundial, es un mes y medio, si querés, son los tres primeros partidos y después ver qué es lo que acontece. Es decir, depende cómo estés y lo que no dudás es de la motivación del jugador uruguayo en este tipo de situaciones.
0: Bueno, en Argentina, complicado, Pariti.
2: Bueno, Franco Mastantuono, en información con algunos colegas que ponen ahí esta información, quedaría desafectado de la lista de Scaloni. No iría al Mundial. Mastantuono, que bueno, lo charlábamos ahí fuera de aire. Sí jugó en el Madrid, pero no tuvo su gran temporada como
5: arrancó en River. Muy bien, me parece, después fue perdiendo pie.
2: Y terminó jugando, pero no sé, a mí no me asombra que no esté en la lista Mastantuono, como uno de los recambios. Tampoco es un titular, pero informan eso de Argentina. Y después, hoy, dos partidos amistosos internacionales. Egipto ante Rusia a las 15 y 15:45. Irlanda contra Qatar. Qatar que está en el grupo B del Mundial. Junto a Canadá, Bosnia y Suiza. Y el otro que también juega es Egipto, que está en el grupo G, con Bélgica, Irán y Nueva Zelanda.
0: Bien, buenos datos de referencia de Pagliotti. Mañana juega Sudáfrica, la rival de México.
2: Hoy dio la lista Sudáfrica. Hoy dio la lista, bueno, hoy, hace un par de horas.
0: Yo no me fijé en la conformación de la lista, pero la base de Sudáfrica...
5: Los jugadores locales.
0: El Mamelodi Sundowns, que es el campeón de Champions regional. Entonces citaron... Es la base de un equipo que forma,
5: que jugando, claro,
0: que forma la estructura del combinado, ¿no?
2: Sí, hay un solo jugador de donde está jugando en las grandes ligas, en la Premier. Está Lil Foster.
0: Y hay una mayoría del
2: Burnley.
5: Bien, exacto. Bien.
2: Y después...
0: del Mamelodi Sundowns hay una mayoría.
2: Hay un mediocampista que
5: Foster,
2: es Sitol, que juega en Tondela de Portugal. Ajá. Hay uno jugando en Noruega. Y dos en Estados Unidos.
0: Pero del Mamelodi Sundowns, ¿te dice ahí?
2: El Mamelodi, sí, los voy contando ahí. 1, 2, 3, 4, 5, 6, 7, 8, 9 del Mamelodi.
0: Exactamente, armaron la base con ese equipo.
5: Me quedó la duda, ¿dónde juega Foster?
0: Está armado el seleccionado sobre la base de ese equipo.
5: No me contestá.
2: Sí, del Burnley.
0: Bueno.
2: De Inglaterra.
0: Y juegan el fin de semana, atención, el sábado juega Arabia Saudita, primer rival de Uruguay, y el domingo juega Cabo Verde. Arabia Saudita juega el sábado por la noche y Cabo Verde juega el domingo de mañana, nuestra mañana.
5: ¿Y dónde los ves?
0: Y José, ahí tenés que hablar con Pagliotti, que te va a encontrar algunas soluciones.
2: Esto me los tengo que acordar, Sudáfrica. Es otro de los partidos que relato. Sudáfrica-Corea.
0: No tenemos una grilla en
2: sí,
0: la...
2: Sí.
0: En la
5: planilla. No, él dice acordarse no de los partidos, sino de los nombres de los jugadores.
2: El plantel. Es uno de los que me va a tocar relatar. Sudáfrica, Corea del Sur.
0: Bien, bien.
2: Dios me libre y me guarde.
0: Venga lo que venga.
2: Obvio.
0: Muy bien, muy bien. Obvio. Han sido las grajeas del Mundial. En la voz. Sí, está ready, está pronto, ¿eh? El relator del Campeonato del Mundo.
3: Informó.
0: Eso.
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6: Ya Paul Maxi Pereira에게 넘겨주고 들어갑니다.
7: 하나예요. 그래 안으로. 하나 하나 가나고.
6: 전담 길게 던질 재미를 합니다. 마치 페레이라.
8: 스로잉을 준비하죠?
6: 네. 네, 이범영 골키퍼, 김창수, 김주영, 김영권, 차두리, 이명주, 손흥민, 박종우, 기성용, 이청용, 이동국입니다. 그렇습니다. 공격 라인에는 우루과이 오늘 멤버들 키키퍼, 호세 히메레스, 디에고 보딘, 카메로 마야다, 크리스티안 로드리게스, 아벨 에르난데스, 니콜라스 로데이로, 막스 페레이라, 에이디오 아레발로, 에딘손 카바니, 마르틴 카세레스입니다.
8: 네, 한 가지 우루과이의 장점이
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15: Se dice de mí.
16: Los uruguayos tienen que ser una mixtura entre su garra, que nacieron, que es una cuestión de genética, con sus buenos jugadores de fútbol que no se dan en otras partes del mundo, porque los que sean buenos allá son buenos, buenos, buenos. No son buenos más o menos, son buenos, buenos. O sea, Forlán, goleador, goleador en Argentina, goleador en Inglaterra, goleador en España. Suárez, goleador, goleador, goleador. O sea, los que son buenos, buenos, son buenos. Godín lo quiere Pep Guardiola con para el Bayern Múnich, porque sí. Se le soleó Javi Martínez. Diego Lugano, Mous, los que ya son, ahí el Cáceres juega en la Juve, los que son buenos, ¿no? Entonces, Uruguay, con una cuestión genética que va en la sangre del uruguayo no es ni azul ni es roja, la sangre del uruguayo es celeste, única.

0: Bueno, Bombalet era el que participaba ahí en la artística. El chileno hablando de
1: a mí me gusta Carculo, los chilenos me gustan.
0: Pedro Carculo.
1: Un grande, ¿verdad? No murió, ¿no?
0: Yo qué sé, José, mirá que...
1: Como vos,
0: vos sabés que estamos en la época donde, lógicamente...
1: Te, se ríe, Mauro.
0: Empezamos a tener más velorio que cumpleaños,
1: es cierto,
0: ¿no?
1: Sí. No, estamos todos en la lista, están llamando salteado.
2: Ojo, sí. No, todos tenemos número en la mano y están llamando salteado.
0: Ojo, que el número de José Carlos tiene grandes posibilidades.
2: Puedo decir que sacó varios.
0: De ser ganadores.
1: Voy con el
0: 13. Ojo,
1: Bueno, vamos por la vida.
2: 13 y solo 13 minutos, ¿no? Para que termine.
1: Aprovechamos para saludar a los que quieren la vida.
0: Es que lógicamente, pero además hay que entender que después de la vida viene la muerte. ¿Qué tanto drama con la muerte? Se hacen un lío que se van a morir. Todos nos vamos a morir, muchachos.
1: Un enorme abrazo a los oyentes.
0: Claro, pero la verdad, pero se hace todo un drama y se van a morir. Te vas a morir, yo también me voy a morir. Disfruten lo que tienen mientras lo tienen y después nos moriremos.
2: Para todos los oyentes.
0: Y los despediremos y seremos despedidos como corresponde, pero desdramaticemos, muchachos.
1: Todos los hospitales que
0: lo único bueno es llegar de la manera más digna posible a ese punto de cierre y ya está.
1: Informa Casmu.
0: Bueno, muchachos, ¿cuál es el alcance de la lesión de Angulo? Habitualmente, en este tipo de situaciones, lo que ocurre es esperar que la zona desinflame para, mediante algún estudio de imagen...
1: Pero bueno, él no sabe cuál es el alcance de la lesión de Angulo.
2: ¿Por cómo ya se tiró el piso y le pegó al pasto?
0: Cuando él pica, hace el gesto inmediatamente de incomodidad, de dolor.
1: Pobre, lo silbaban, además. Pobre muchacho, saliendo.
2: No tiene nada que... Pobre Angulo, nada que ver. Lo apuraron, apuró Aguirre para el partido con Corinthians, cuando ya estaba perdido.
0: Jorge,
2: yo qué sé.
0: A ver, tampoco él lo apuró Aguirre.
2: No, porque estaban... de la alta médica, pero...
0: Bueno,
2: pero... Se manda el primer pique y se desgarra.
0: Ahí hay gente idónea que decide, y también puede pasar que te vuelvas a lesionar, no.
1: Ahora pasa un ómnibus en un charco, te tira al agua y...
0: Bueno, a ver qué dijo Angulo a propósito.
3: Que tenía un mes afuera y volver y otra vez volver a lesionar, creo que más de dejarme preocupado, un poco triste, y después que no pudimos conseguir el objetivo con el equipo también, triste por eso también. Y es lo más probable, hermano, la verdad, ya me había agarrado en algún momento de mi vida, obviamente, y se sintió igual, así que creo que es un desgarro.
4: ¿Qué es lo que ha pasado con tu físico? ¿Por qué las lesiones?
3: No sé a qué atribuirle las lesiones, como te digo, es algo muy, muy triste para mí, porque no es algo que me pase frecuentemente, y acá en Peñarol ya me pasó 3 veces, creo que me salí por lesión, entonces... La verdad sí, triste por eso. Ahora no sé cuánto tiempo voy a estar afuera y la verdad es que lo venía sufriendo y ahora más con esto, que parece que es más fuerte que la otra.
5: ¿Cómo afronta el plantel este golpe?
3: Ah, es tristísimo. La verdad, el torneo fuimos muy mediocres. La verdad, desde mi punto de vista hago autocrítica, porque la verdad con los jugadores que tenemos y con el plantel que tenemos debimos llegar un poco más lejos, poder clasificar y la verdad es tristísimo que no se nos den las cosas, pero bueno, esto es el fútbol. Al final, como te digo, es triste, pero pasa mucho en el fútbol.
5: ¿Qué pasa con Angulo en la segunda parte del año?
3: No, yo tengo préstamo con Peñarol hasta diciembre, así que no sé qué va a pasar. Yo, la verdad, eso no depende mucho de mí, no tengo ni voz ni voto, así que nada, esperemos seguir en Peñarol, porque no me gustaría irme de este club que me abrió las puertas así, de esta manera, porque es bastante triste.
0: Después de la pausa vamos a venir con una nota linda, con un gran goleador que anda en un momento bárbaro, parte de un equipo que fue el mejor de los representantes uruguayos hasta el momento en las copas internacionales. Hacemos la pausa escuchando a Pablo Repeto. Después de la misma, ¿quién viene, Pagliotti?
2: Salomón Rodríguez.
0: No. ¿Quién viene a traernos las noticias?
2: Ah, Gustavo Pérez Berruet.
0: Claro, pero claro. Y después la pausa y la
2: voz,
0: palabra del...
2: La voz de...
0: Del relator del Mundial. Exactamente. Sí. Bueno, Pablo Repeto.
6: Sí, la verdad que nosotros estábamos confiados de que si ganábamos hoy íbamos a pasar, pero no se dio el resultado. Miramos hacia atrás y nos queda ese partido local con Corinthians, que en la última jugada nos empatan. Habíamos hecho mérito, creo que, para ganar. Y bueno, eso nos imposibilita jugar la Copa Libertadores, pero bueno, nos queda el premio consuelo y una enseñanza de partidos que nos sumamos de a 3 de local, mismo el de Peñarol también. Y bueno, a mirar para adelante y jugaremos la Copa, que también es un torneo importante, ¿no? Es continental.
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10: El presidente de la República, Yamandú Borges, está participando del inicio oficial de la zafra de caña de azúcar en el complejo agroenergético de Alur, en Bella Unión, departamento de Artigas. La zafra se da este año en un escenario marcado por condiciones climáticas favorables, aunque con desafíos vinculados al incremento de los costos de producción y comercialización. El mandatario ya está ubicado, ya arribó a la localidad artiguense de Yacaré, donde las autoridades de ACE presentan además el equipo de salud rural en el marco de la estrategia de fortalecimiento del primer nivel de atención también en zonas rurales. El sindicato de trabajadores de ANCAP realizará un paro de 24 horas desde las 14 horas de este viernes y anunció un recorte de horas extras durante la próxima semana. El presidente de la Federación ANCAP, Salvador Sprovieri, dijo que no lograron avanzar en la negociación por el conflicto interno en la planta de La Tablada tras la reunión con las autoridades y evalúan si convocará a una asamblea para este viernes. El gremio plantea cambios en la organización del trabajo y el ingreso de personal. Sprovieri indicó que la respuesta de ANCAP a su planteo fue una vergüenza y que no respondió a la última contrapropuesta. La operativa en la planta de La Tablada, la principal distribuidora de combustibles de ANCAP, requiere de un mínimo de operarios para funcionar y ahora es cuestionado por parte de los funcionarios. En la escena internacional, Israel ignoró la línea roja impuesta por Donald Trump y bombardeó los suburbios de Beirut. El ejército habla de un ataque de precisión dirigido contra Ali al-Hassani, es el jefe de operaciones de misiles en la división Imam Hussein, encargada de coordinar las acciones entre las fuerzas Quds y el Hezbollah.
11: Esta misión se está llevando a cabo de forma metódica en todos los frentes y con responsabilidad ante un enemigo que está debilitado y puesto a prueba.
12: El jefe del Estado Mayor añadió que Hezbollah está desplegando contra Israel una amplia gama de amenazas, principalmente la de los drones. El ejército israelí advirtió además el miércoles que considerará como zona de combate toda el área del territorio libanés al sur del río Sharani, que discurre a unos 40 kilómetros de la frontera entre Israel y Líbano. En un mensaje en redes sociales, instó a todos los habitantes de esa región a evacuar, pese a la tregua en vigor entre sus fuerzas y Hezbollah desde el 17 de abril.
10: 14 grados 5 décimas la temperatura, 73% el índice de humedad. 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El señor Mauro Imbriaco en la puesta al aire. 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
13: Volvemos en una hora.

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0: 78. Se rompe el cero en el Arena de Gremio. Sorprende City Torque. Torque 1, Gremio 0.
1: Bueno, qué momento de goleador, ¿eh? Pa, cuando los goleadores se encuentran arco, mamá mía. Y este goleador anda en un momento excepcional, ¿eh? Excepcional. Salomón Rodríguez, ¿cómo te va, Salomón? Bienvenido, un placer.
2: Buenas tardes, ¿cómo va? ¿Todo bien?
1: Bien. Gracias a vos por el tiempo, por este momento. Andás bárbaro, ¿eh? Cuando se abre el arco, no hay chance.
2: Sí, la verdad que sí, un momento muy lindo lo que estoy viviendo. Y bueno, como vos decís, cuando el arco se abre, después entran todas.
3: Bueno, pero hay algo que para que el arco se abra hay que laburar mucho, ¿no? De aquel sacrificio en Rentistas, que era complicadito en ese momento, la salida argentina, la pasada por Chile, ¿cuánto has hecho para esto?
2: Sí, obvio, la verdad que sí, mucho trabajo, mucho laburo y nada, muy feliz, hay que estar ahí y bueno, con la entrega y el sacrificio siempre algo de recompensa se obtiene.
1: Y el otro día le haces un gol a un golero que va a jugar el Mundial.
2: Sí, la verdad que sí, lo estábamos hablando ahí con los chicos después del partido y bueno, sabíamos que era un arquero a nivel mundial y por suerte pudimos hacer un gol.
1: ¿Con qué cabeza fueron a jugarle a Gremio? ¿Con qué idea? Porque iban a semejante estadio lleno, un equipo cargado de figuras, algunos que vienen de fútbol europeo.
3: Con un empate que te servía.
1: Exacto. ¿Cómo lo plantearon?
2: Sí, obvio, no, como todos los partidos. Nosotros salimos a buscar todos los partidos y bueno, esto no era la excepción. Sabíamos que ellos se iban a venir con toda en su cancha, con su gente, necesitando la victoria y bueno, aprovechamos los momentos y supimos sobrellevarlo.
3: Qué lindo que es cuando hay confianza, ¿no? Digo, sea en un compañero, sea en el superior, en este caso el entrenador, porque yo recuerdo que a Torque, según Méndez, le faltaba un quien haga los goles, ¿no? Un delantero, pero tuvo muchas ofertas. Me acuerdo de Bentancur, por ejemplo, me acuerdo de dos o tres más, pero él quería a Salomón Rodríguez. Se complicó un poco tu llegada, ¿no? Fue un poquito. Pero qué lindo, o cuánto uno hace cuando lo llaman gente que lo quiere.
2: Sí, obvio, la llamada de Marcelo conmigo, la verdad que sí que me quería y bueno.

0: puso su forma de jugar, su estilo de juego. Bueno, me gustó la idea y nada, vine a sumar minutos y agarrar confianza.
1: ¿Y cómo justamente eso, no? Mira, en parte ahí estás yendo al lugar por el que pretendía transitar. ¿Cómo tomaste esta vuelta al fútbol uruguayo, no? Porque tuviste un momento esplendoroso en Argentina, donde hiciste una cantidad de goles, capaz que te costó más estabilizarte en Chile. ¿Cómo tomaste esta vuelta al fútbol de Uruguay?
0: Sí, no, sabía el momento que estaba, y bueno, por ahí en algún momento se necesita un cambio de aire, renovarse, y bueno, la verdad que la vuelta a Uruguay me vino muy bien y nada, volví a agarrar confianza y hacer el jugador que era.
1: Claro.
2: Bueno, qué lindo volver. Ahora, qué difícil debe ser irse de Mendoza, ¿no? Digo, por lo que Mario te contaba de la cantidad de goles y del momento que tuviste en el Tomba, en Godoy Cruz, qué lugar para vivir, ¿eh?
0: Sí, la verdad que sí, un lugar hermoso, una tranquilidad absoluta y bueno, nada, es parte del fútbol, más cambiando de países, de forma de vivir y bueno, hay que acostumbrarse a eso.
1: Claro, claro que sí. Bueno, ahora asoma el corte del Mundial, queda un par de partidos importantes porque este campeonato de repente no da un gran título, pero sí puntos valiosos en la sumatoria de la temporada y en el propósito de seguir jugando a nivel internacional. Y toca Albio en el fin de semana, ¿no? Que juega muy bien, qué lindo partido de ver. Son dos equipos que proponen. No sé, vamos a ver quién se apodera de la pelota, ¿no?
0: Sí, la verdad que sí, va a ser un partido muy lindo. Bueno, como vos decís, son puntos que sirven para cuando termine el campeonato y verse ahí metido en copas. Entonces, nada, ellos también van a buscar lo mismo y espero que sea un lindo partido.
1: ¿Conocés al golero que vas a tener enfrente el fin de semana?
0: Sí, entré el partido pasado, entré un rato, pero bueno, en los partidos que he visto, la verdad que ataja muy bien y bueno, nada. Esperemos que contra nosotros no se ataje tanto.
1: Bien, el padre te conoce, hablo de Diego Jaume, te conoce bastante.
0: Sí, lo tuve en la cuarta rentista, era mi entrenador y bueno, nada, gané mucha confianza con él y la verdad, muy buena gente.
1: Vos sabés que nos dejó un mensaje a propósito que lo compartimos contigo sabiendo que íbamos a tener esta charla. Esto nos dijo Diego Jaume, a ver.
3: Buenas tardes, ¿cómo andan todos? Bueno, Salomón Rodríguez, qué linda historia. La verdad, fue mi primer año que iba a empezar a dirigir, año 2019, y Nico Pertzmann me manda cinco jugadores para probarse, y yo estaba, claro, hace tiempo que no recordaba, claro, había dejado recién mi primer año como entrenador, era en la sub-19 de rentistas, y me trajo varios grises, ¿viste? Y ese año trajo como cinco jugadores interior, y me dice, miralos, me dice, a ver qué te parece, no sé qué, vine a probarse, se queda una semana, estaba perfecto. Primer partido de práctica, Salomón, viste, jugaba de delantero, no hablaba, callado, callado, callado. Anduvo más o menos. Segunda práctica contra suplentes nuestros, hace cuatro goles. Dije, espera, espera, alguien hace cuatro goles, no casualidad. Bueno, y ahí arrancó la historia con Salomón, la verdad que impresionante, fue goleador de cuarta ese año. Nada, impresionante las condiciones que tenía. Ella había estado en Nacional y había estado creo que en Racing, creo que era, me acuerdo bien. Viste esas cosas de la vida. Había vuelto a San Gregorio de Polanco, que es de ahí. Y bueno, y ahí lo vi y me encantó. Y pasó a ser nuestro delantero titular enseguida. O sea, unas condiciones impresionantes. Y la verdad que lo que ha avanzado, bueno, después cuando yo subo primera también, hizo como 14 goles cuando yo dirigía primera Rentistas. Y la verdad que impresionante. Ese año en sub-19 hizo 20 y pico de goles. Creo que 23 por ahí. Pero bueno, la verdad que, y como anécdota, me acuerdo una vez, yo tenía ciertas pautas, que era, viste, ciertos regímenes internos para los gurises, que si se dormían o llegaban tarde y no avisaban, perdían la calidad que tenían. Hay tres calidades que en juveniles, que es titular, suplente o fuera del plantel. Y Salomón era titular indiscutido. Y me acuerdo que yo miraba para Camilo Mendoza a ver si venía el ómnibus para que llegara, por lo menos, ¿viste? Aparte, yo, claro, los celulares los guardábamos. Me acuerdo que tenía una caja que les hacía poner los celulares antes de entrar al vestuario y me quedaba con los celulares y el mío también. Entonces no podían avisarme, ¿ah? Y me acuerdo que jugábamos contra Nacional y Salomón se duerme y no me avisa nada. Yo no voy a creer, ¿viste? Entonces arranco la charla previa al entrenamiento. Y Salomón no llegaba, no llegaba. Y yo, que llegue tarde, aunque sea, por favor. Y tuve que sacarlo. Y fue al banco. Era nuestro goleador, pero tenía que mantener el criterio con todos, aunque fuera el mejor jugador. Y me acuerdo que...

0: Mirá qué bien, no, no, y esa dormida que igual entraste, hiciste un par de goles, quedó todo solucionado, pero qué lindas historias y cuánto hay detrás de los grandes momentos,
1: ¿Y en
0: ¿no?
1: ese momento dónde estabas? Vos sos de San Gregorio, ¿no? ¿Y ahí dónde te quedabas?
2: Sí, yo me quedaba en una casita ahí de rentista y
0: Mirá.
2: bueno, de ahí me manejaba en bondi y eso y bueno, a veces llegar tarde no era culpa mía, era culpa del bondi que no
0: Claro,
1: pasaba.
0: no pasaba el ómnigus,
1: ¿Y
0: claro.
1: allá dónde jugabas? San Gregorio Polanco tiene, no sé, 4.000 habitantes, ¿no? Es divino, a la vera de un río y un lugar extraordinario, pero para jugar al fútbol, ¿cómo hacías?
2: Sí, no, ya somos 4.000 habitantes y bueno, tirabas una pelota al campo y se juntaba la brisa a jugar, entonces ahí le agarré el gusto y bueno, después me puse a jugar ahí con en la Liga de San Gregorio y la verdad que sí, muy lindo.
0: ¿Y quién te trae a Montevideo? ¿Quién te vio?
2: Hablé con Nicolás Perkman,
0: Ajá.
2: la verdad que se comunicó ahí con un conocido y me trajo a Uruguay y bueno, después pasó todo lo que pasó.
0: Sí, totalmente.
3: Bueno, Salomón, Diego Jaume nos decía que vos, siendo chico, Seba Jaume, a quien vas a ser rival este fin de semana, le pateaba en algunos jugadores. Vos también le pateabas y él era chico, nos decía. Y
2: Sí,
3: ahora lo
2: la
3: tienen
2: verdad que
3: enfrente.
2: a veces iba al entrenamiento
3: Sí.
2: y bueno, se quedaba ahí aprovechado de unos tiros.
0: Nada, las cosas del fútbol. Pero aparte, por lo que cuenta, ustedes con esa categoría que dirigía Diego, ustedes que fueron campeones de tercera o de cuarta.
2: No, o sea, quedamos segundos. Nacional nos
0: ¿Cómo?
2: gana en la última fecha
0: No, no hubo una que definieron con Plaza, creo que fue, si mal no recuerdo.
2: No me acuerdo, ¿sabes? No me
0: Está,
2: acuerdo.
0: pero tenían una categoría bárbara. Bueno, él mencionaba de hecho a Barcia nomás que jugaba contigo ahí, ¿no?
2: Sí, teníamos a ver si estaba también Franco Pérez, ahora está en Boston River.
0: Exacto.
2: Mirá, una categoría muy linda, la verdad que sí, muy buena campaña.
0: No, una delantera bárbara, totalmente. Bueno, y con Torque ahora, mirando para adelante, avanzando en la Copa, tienen que esperar un sorteo que va a ser mañana para saber qué les puede tocar. ¿Cómo se proyectan?
2: No, bien, tranquilo, disfrutando el momento, a esperar el sorteo ahora y nada, a seguir trabajando, que si bien se logró un objetivo muy importante, la verdad que el equipo está para más. Y bueno, habrá que luchar contra quien sea.
1: Bueno, se nota tu forma de ser, ¿no? De poco hablar, con cierta timidez que te acompaña. Debe ser bravo en el fútbol, porque viste cómo es el jugador de fútbol, me imagino con los compañeros, ¿no? Que enseguida están las chanzas por hacer y para hacer, o tenés que sumarte vos también.
2: Y no, en un momento tenés que sumarte al equipo. Las pocas palabras tenés que decirlas y bueno, que ayudan un poco y nada, acostumbrarse. Y nada, a la real palabra que así ayudas al equipo.
3: Salomón, Marcelo Méndez, su gran capacidad más allá del buen fútbol que juegan, es la capacidad de la convicción que los convence a ustedes del juego que quiere. Ahí está la gran virtud de él.
2: Sí, obvio, Marcelo te da la confianza, te hace sentirte muy importante y bueno, aplica su forma de ser en todos y nosotros nos unimos a los que nos dicen y por ahí funciona todo más que bien.
0: Salomón, modelo de 9, ¿qué mirás? ¿Qué te gusta? ¿Qué referencia tomás?
2: Y hay mucho, me gusta mucho Lewandowski, me gusta mucho.
0: Ajá.
2: Después Haaland también, su movimiento los miro y bueno, nada, la verdad que esos son otro nivel.
0: Es raro, ¿no?
2: Sí.
0: Estás eligiendo 9 grandotes. Tremendo, tremendo jugadores,
1: Pero
0: ¿no?
1: él no es bajo, ¿eh?
0: Pero
1: Sí,
0: hablaste.
2: pero los movimientos y eso, la verdad que son
0: Eso, ¿no?
2: muy, muy buenos y
3: Bueno,
2: es más que mirarse y agarrar algo de ahí.
3: el otro día con Gremio, cuando vas a buscar la pelota, marcas el espacio, es un bien típico de Haaland, ¿no? O ha hecho varios así.
2: Sí, obvio, esos movimientos son. Lo he tenido de chico, pero bueno, con el tiempo te vas acostumbrando y lo seguís adaptando a tu manera.
0: Claro, entendimiento de juego, está bárbaro lo que estás diciendo y va un poco por ahí. Jugar en un equipo como Torque, donde sabés que la pelota te va a llegar, implica ese tipo de cosas, ¿no? Para ser parte del engranaje.
2: Obvio, obvio, el equipo juega bien y sabes que alguna te va a quedar, entonces tienes que estar ahí preparado y nada. Prepararlo para mí.

0: meterle y sumar.
1: Qué picante que es Obregón, pa.
0: Sí, la verdad, un extremo muy muy chico, pero muy habilidoso. La verdad que tiene unas condiciones tremendas y creo que va a durar poco en el equipo. Pero
1: sí,
0: bueno, mientras lo tengamos hasta fin de año, va a ser una buena compañía.
1: ¿Cómo es la idea, Salomón? O sea, ¿tenés el préstamo que tenés hasta fin de año?
0: Sí, yo lo firmé hasta fin de año. Así que
1: Bien.
0: Nada, veremos.
1: ¿Y tu pase, tu ficha pertenece a Colo-Colo?
0: Sí, hasta el año que viene estoy en Colo-Colo.
1: Bien, perfecto. O sea, habrá que ver, por lo pronto estás aprovechando el momento y esta oportunidad y vaya si viene el desafío, porque tenemos Copa por delante, así que vaya si se presentan cosas desafiantes e importantes para vos. Bueno, un placer escucharte, conocer más de tu historia y que sigan viniendo los goles, ¿no? Es el mejor deseo que uno te puede hacer en este momento donde todo está saliendo tan bien. Muy amable.
0: Bueno, muchas gracias por la comunicación y las palabras. Ojalá que sí, que podamos ir por este camino y lograr grandes cosas.
1: Un placer.
2: Abrazo, Salomón.
0: Un abrazo grande a todos.
3: Era el primer partido de Tabárez en Boca Racing en el torneo de verano, en el año 91, amistoso, cuando los torneos de verano eran lindos de jugar. Y yo estaba acostumbrado a usar la camiseta número 9, entonces voy al vestuario, cuando voy abajo de la camiseta número 1, viste que está en la pila la camiseta, y abajo estaban los botines.
4: Los botines, no cuando, son los tuyos.
3: Cuando veo abajo, ¿dónde estaban mis botines? Busco y estaban abajo del número 11. Entonces voy al utilero de Boca y le digo, Mario, ¿qué pasó? Mis botines no están en el número 9, están en el número 11. Me dice, orden de Tabárez. No, no, le digo, cambiame. Yo pensé que hablando con el utilero ya lo arreglaba, era algo que los podíamos conversar entre nosotros. Me dice, no, el maestro me dio la alineación, del 1 al 11 era correlativa la alineación, no era como que jugabas con el 70, así que charlaron con él. Entonces yo voy al maestro, primer partido, maestro, era el maestro, imponía. Pero maestro, mire, la verdad, yo estoy acostumbrado a jugar con, encima Batistuta recién se incorporaba al equipo titular, yo ya venía siendo titular. Digo, maestro, mire, la verdad que lo había hablado con Batistuta, yo quiero jugar con la 9, no quiero jugar con la 11. ¿Podemos intercambiar con Gabriel? El maestro se me para y me dice, si usted tiene ganas de jugar titular, utilice ese número. Si no, agarre una de la 13 a la 16.

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8: Bueno, uno de selecciones, anotó y se viene para integrarse a la selección uruguaya. Se clasificó Fluminense esperando lo que pasaba. El gol de Independiente a Rivadavia de Mendoza fue clave para que Independiente, para que Fluminense lograra la clasificación, y el aporte con ese tercer gol de Canóbio. ¿Cómo le pegó Canóbio, Pagliotti?
9: Y tres dedos, a mí me gusta decir tres dedos. Hay otros que...
8: ¿Qué hizo con los otros
9: dos? El borde dedos externo del pie derecho, tres dedos le pegó, ¿no? A mí, más término futbolístico así, tres, pa, ¿qué tres dedos le pegó? ¿O no? ¿Está bien o no?
10: Sí, yo creo que está bien.
9: Lo
10: que sí,
9: el borde externo del pie derecho.
8: En realidad, ¿cómo sabe que le pegó con tres dedos y no con los cinco dedos?
10: Es una expresión para definir la forma en que ejecutó el remate.
8: El que dice siempre tres dedos o cita, siempre. Le pega tres dedos, tal cual.
9: Hoy por Copa Libertadores hay cada
10: partido. ¿Dónde debutó?
8: Pero después hay un Fénix. Hay un hecho real. Si vos empezás...
9: Nunca más va a volver ahí.
8: Sí, no sea duro. A veces manejamos...
10: Le pegaste algunos términos. Pocho, con los otros dos.
9: Ahora lo dice Mauro, para mejorar fue Peñarol, Fénix y Peñarol.
10: Peñarol, Atlético Paranaense, ¿no?
9: Sí.
8: Sí, pero tuvo una vuelta en Fénix.
9: Claro.
8: Pero a veces se manejan, por ejemplo, cuando algunos términos se utilizan en general, pero en fútbol, cuando los goleros te dicen bajo los tres palos, si está bajo los tres palos está enterrado.
10: ¿Cómo? Bueno, no, puede ser mulera.
8: ¿Cómo hace? Sí, o estás entre los tres palos o no está.
10: No.
8: Pero si está bajo los tres palos, está bajo tierra. Si ¿cómo
10: llega,
8: hace?
10: Si llega a caer un travesaño, te mata.
8: No, pero no puede estar bajo los tres palos. No, claro, es imposible.
10: Bueno, ¿y pierna cambiada? ¿Cómo te cambia la pierna? Tiene que hacer
9: no, a mano cambiada también. Bueno, yo qué sé. A mano cambiada, los goleros.
10: Sí.
9: Cuando la derecha obstruye la zurda en vez de sacarla de la zurda.
10: ¿Y lleno total?
8: Bueno, eso es una redundancia de las peores. ¿Eh? Si está lleno...
10: Y no hay mejor... Deja de ser total. No hay peor cuña que la del mismo palo. Es al revés. La cuña es la mejor, la del mismo palo. No es la peor. Bueno, la cuña, ¿viste?
9: La gente quiere cosas claras, sí, y en términos de eso, ya está.
10: ¿Qué quiere?
9: Al menos yo voy a relatar así.
10: No, ¿cómo
9: si hay algo claro? Nunca voy a decir bajo los tres palos.
8: No, porque si no hay que enterrarlo. Entre los tres palos, claro. Si no hay que enterrarlo.
9: Entre o abajo del travesaño, en todo caso.
8: Exactamente, bajo el palo horizontal. Y tampoco decir, el palo, hierro.
10: Y cuando cruza la mitad de la cancha, ¿vas a decir cruzó la cañada?
9: No
8: porque se moja los pies, yo qué sé. No. En fin.
10: Hoy Boca, ¿y navegante solitario en un mar de piernas rivales?
9: Hoy Boca en la Bombonera tiene que ganar la Cruzeiro para que se ubicara a octavos. 9 y media. Gana Boca, es un partidazo.
8: ¿Merentiel al banco?
9: Sí, porque está desgarrado, desgarrado. Y sí, tales.
10: Está tocado.
9: Se distendió.
10: El que no está es Cavani, pobre, sigue.
8: No, no. Lo que pasa es que Cavani le rompieron la zona lumbar. Cavani recibió un golpe que le afectó una vértebra.
10: No va a poder volver a jugar porque tiene que ser.
8: Y no lo sé, pero está con un trabajo ahí regenerativo y justamente de higiene de columna difícil. Una zona compleja.
10: Complicada. Puede ser el último partido de Úbeda,
8: Bueno, más allá de la Copa y hablando en términos mundialistas, con el relator del Mundial.
10: Informa Alfajor Jorgito. Doble sabor.
8: ¿Qué hiciste con el sobre del Alfajor Jorgito? ¿Qué hiciste?
9: No lo comí todavía, está en casa.
8: ¿Cómo que no lo comiste?
9: No lo comí en serio.
10: ¿Era para tu mamá?
9: Bueno, la voy a ver el domingo, que tenemos almuerzo familiar, ahí se lo puedo dar. Después y de la si no fe. Comerlo. No, a cancha de Fénix no, porque Fénix juega al mediodía, no llego. O si no comerlo, pero el envoltorio lo tengo que traer acá.
8: Exacto. Para guardarlo como un trofeo, ¿no?
10: No, eso pegaron el cuarto.
9: Lo llamativo es que no es ni doble y triple sabor de nada. O sea, es simple sabor, porque es uno. No es ni doble, ni triple, ni nada.
8: Te trajo el más finito de todo, José Carlos. No se puede creer. Bueno, está, pero por lo menos es una... Es musa inspiradora para el relato del campeonato mundial de Jorge Pagliete.
10: Al estudio, al relato.
9: Por Canal 5, y Antel de todo.
8: Muy bien.
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10: No, bueno, ahora llega la cajita.
8: Va a estar No, el box. Va a estar Varela ya. Qué imponente lo de Varela, ¿no? Tres mundiales, este es el tercero, ¿no?
10: El tercero.
8: ¿Y qué momento deportivo? Porque en Flamengo está jugando bien, bien de verdad. Ha logrado titularidad permanente, ha disputado el puesto con Emerson Royal y lo ha hecho de notable manera. Y ha sido un fijo para los técnicos que ha tenido Flamengo.
10: En un equipo como Flamengo disputás tu puesto con todos, porque donde no ande Varela y no ande el suplente, traen cuatro más.
8: Un par de cosas vinculadas con Varela. Una situación límite que Varela lo pudo haber sacado de Flamengo terminó siendo un punto de quiebre en la relación de Varela con el Flamengo. Varela tuvo algunos momentos complicados, ¿se acuerdan?
10: Uno de ellos, lo de Peñarol.
8: Cuando fue con los hinchas, cuando el lío de los hinchas de Peñarol, que
10: había hinchas de Flamengo.
8: Que él asiste a la zona en Copacabana. Y después lo otro, cuando tuvo el lío con Gerson.
10: Claro.
8: Que Varela recibe un golpe en la cara. Que decían que por el tema de la inconducta de ambos podían ser separados, pero la gente lo que rescató y destacó de Varela fue que más allá de haber terminado golpeado fruto de ese incidente, Varela el otro día estaba para jugar, corrió el problema para el costado, puso el equipo por sobre todas las cosas y ahí ya empezó a cambiar la consideración del hincha. Y el primero que empezó a apostar por Varela, a darle confianza, a ponerlo y a hablar bien de Varela, fue Felipe Luis. Felipe Luis lo destacaba como un líder. No solamente lo bien que Varela jugaba, sino también el grado de incidencia positiva que en el grupo tenía Guillermo Varela.
10: Bueno, recordemos que es un tipo que supo estar en Real Madrid, más
8: en el United.
10: De ser el Castilla, en el United. Y después, él sí, donde se equivoca, ¿te acordás que cuando le advierten en Alemania? Que no se tatúe.
8: ¿Fue Alemania o Finlandia?
10: En Alemania fue. ¿No fue?
8: Me parece no recuerdo bien. Sí,
10: él va a Copenhague después. Viene a Peñarol y va a Copenhague. Y después al Dinamo Moscú. Hasta llegar en Flamengo. Pero me parece que fue en Alemania, por allá por el 16-17.
8: Sí, sí. Pero bueno, lo concreto es que él ha logrado estabilidad en uno de los mejores equipos del continente. Y es titular permanente y jugará el campeonato mundial. Guillermo Varela ya está integrado a la selección.
11: Bueno, llego bien, con bastante minutos, muchos partidos jugados. Ustedes saben la cantidad de partidos que hay en Brasil, así que llego en excelentes condiciones y bueno, prepararme ahora estos 15 días que tenemos acá en la selección. Hablando físicamente y deportivamente, creo que en este llego mejor que los dos anteriores. El anterior incluso llegué arrastrando una lesión que me perdí el primer partido y recién pude estar en el segundo. En este llego 100%, como te dije, bien físicamente, así que esperemos que lo pueda mostrar ahora en campo también. Tuve la continuidad esperada, solo que se rotó ahí por el tema de secuencia, que era muy alta, porque se ajustaron los partidos por el tema del Mundial, entonces la racha era muy, muy, muy próxima de un partido a otro. Entonces se ajustó ahí las cargas para unos jugadores, así que tuve los minutos que esperaba. Bueno, obviamente que la ilusión de ir a una Copa del Mundo y no ilusionarse con ganarla es lógico. También hay una realidad que nosotros tenemos un gran plantel y tenemos cosas para mejorar, pero sin duda que tenemos plantel y jugadores con jerarquía como para dejar a Uruguay en lo más alto, que es lo que todos queremos.
12: Entendiendo que es el puesto de lateral derecho, la ausencia de Nathan Nández, ¿te sorprendió la noticia?
11: Sí, me sorprendió, sí. Es una baja importante, obviamente, pero bueno, la decisión fue del entrenador, se respeta y gastamos para lo que sea.
13: ¿Lo has podido hablar con Georgian? ¿Sabés cómo está él desde lo físico?
11: He visto algunos videos que sube él y la foto que también sube. Con él también he conversado, sé que está mucho mejor, sé que está bien, así que esperemos que pueda llegar ya para el primer partido. Yo creo que el Mundial pasado fue lo que nos costó, el primer partido era muy importante, entonces ya creo que aprendimos de ese error. Esperemos que este partido, que es muy importante para nosotros, sea con victoria y que nos sirva como empujón para los próximos. Sí, no sé cómo se está viviendo acá el Uruguay, el clima. Yo sí, no te voy a mentir, estaba demasiado enfocado en lo que es Flamengo porque había una secuencia muy grande. Hoy recién que piso un pie acá en Uruguay me voy a enfocar 100% en el Mundial y veré cómo es que está el clima mundialista.
8: Bueno, Guillermo Varela se completará el grupo seleccionado durante el fin de semana. El lunes Bielsa dará una conferencia de prensa. El sábado entregará la lista y el lunes se hará pública, seguramente con alguna pieza publicitaria, ¿no? Algún spot que...
10: Sí, yo no sé si primero no va a ser la conferencia y...
8: No, al revés, primero anuncian los
10: ¿no los
8: jugadores?
10: Anunciará el técnico mismo, como Brasil.
8: No sé. No.
9: Cuando entregue la lista el sábado.
8: Sí.
9: Y bueno, ahí ya se va a saber.
8: Sí, seguramente lo van a publicar antes, la
10: AUF. ¿Qué cosa con AUF, no? ¿Cómo no tener un poquito más de motivación? Sí. ¿No? Porque no ha aprendido, va a aprender dentro de 3 días el Mundial, pero en ese sentido estaría bueno, ¿no? Un poco más de agite.
8: Los jugadores te aparecen en las publicidades, ¿no?
10: Pero no hay muchas, en cartelería pública y eso.
8: No, te aparecen, hoy lo de cartelería pública no se usa tanto,
10: ¿cómo
8: ¿no?
10: ¿Cómo no se va a usar?
8: Y no, José.
9: Cierto, Instagram.
8: Sí, hoy las publicaciones. Redes, claro. Claro.
9: Videos,
10: pero vos que los autos, por ejemplo, vos vas a salir a la ruta y te queda, sea en un ómnibus, sea en un auto, sea lo que sea, 20 minutos en 3 paradas. ¿Cómo no se va a usar una cartelería pública? Si mirás para afuera, ¿para dónde va a mirar?
8: Pero se usa menos, me parece que se usa menos. Hoy todo pasa por él. Si la gente va en el auto, va mirando el teléfono, aunque no esté bien, pero la mayoría te hace eso. Bueno, a propósito, yo no sé si es amigo de Pagliotti o no, es un gran enigma que tenemos, ¿quién es desempleado?
10: No, desempleado es un grande, de verdad.
9: No, a contar, el nos desempleado es el nombre que se puso en Twitter.
8: Exacto, un oyente frecuente del programa, mucho apreciamos la audiencia y nos pone, no me queda claro si es mejor que me caiga un travesaño o sacarla de mano cambiada, pero bueno, está...
9: Qué grave.
8: A propósito,
9: claro, no sabemos quién es, no, me escriba.
8: No,
9: por Instagram, no algo.
8: Es parte del misterio que tiene la radio y está bueno que así sea.
9: Saluda.
10: ¿A vos no te gusta más el streaming?
9: Y a mí me escriben. Sí, obvio.
8: No,
9: a mí me escriben,
8: no,
9: sí,
8: no,
9: a mí me escriben no. por Instagram.
8: La radio es radio, la radio sonido, no es imagen.
9: Ah, obvio.
8: La imagen se crea, la crea el que escucha.
9: Por ejemplo, el Guillermo Siganda siempre es un oyente fiel que siempre está ahí aportando todo. El Leo Carro, el hincha de Danubio de Unión también.
10: Adrián,
9: el profe Galicia.
8: Qué bien.
9: Todos.
8: Pedro.
9: Hay muchos. Sí, Pedro, grande. Saluda a Melo.
10: No, claro, porque al menos nos están escuchando en la 106.9.
9: Guillermo Siganda, travesaño siempre, dice. Una cosa de loco.
10: Por eso te dije.
9: Firma Mbappé. Es un hijo de la madre. No,
8: pues. Habla Escobar de la eliminación de Peñarol.
14: ¿Qué te pasó, el tobillo? Sí, un tobillo. Me doblé ahí cuando caí, pero nada más, por el momento.
15: ¿Nada de preocuparse o...?
14: No sé, mañana cuando llegue al club lo voy a ver bien con los médicos, pero nada, tuve la suerte de que se me dobla el tobillo y no llegué a hacer la flexión completa y para la rodilla no pasó nada. Nada, tristeza. La verdad que fue para nosotros fue un fracaso no poder pasar a octavos. Teníamos como meta llegar a Sudamericana, tampoco lo pudimos conseguir, nos vamos tristes, no pudimos regalar por lo menos esa alegría a la gente, lo intentamos, no pudimos en el segundo tiempo, por ahí tuvimos a lo último chances claras para empatarlo y bueno, quedarnos a un gol de llegar a la Copa, a la Sudamericana, pero bueno, nada, es tristeza y ahora hay que hacerse cargo, mañana ya hay que pensar en el próximo partido porque esto es muy dinámico, no tenemos tiempo de estar tristes hoy a la noche y mañana levantarse y seguir para adelante.
8: guste o no guste su nivel de rendimiento, te juega de lo que venga Escobar, ¿eh? De lo que Peñarol necesita.
9: Ah, bueno, ayer fue una de las cosas que dije en el arranque del programa. El lateral derecho de Independiente Santa Fe sabía que en ningún momento le iba a desbordar a Escobar. La agarraba contra la línea y por su perfil de derecho enfocaba hacia el medio, siempre. Entonces, cortaba ese ataque de Peñarol por ahí.
8: Bueno, no quiere decir que no pueda jugar con el perfil invertido. Lo primero que tenía que hacer Escobar era marcar. Pero bueno,
9: jugó con un punta solo, Independiente Santa Fe. Ayer hubo Rodallega arriba. El partido estaba para, si querías poner a Togni, a Lucas Hernández.
8: Ojo, el diario el lunes. Pero... ojo que al final lo pudo haber empatado Peñarol o le pudo haber hecho otro gol también el Santa Fe. Hay una tapada de Aguerre ahí al final. Hay un par de jugadas, por más que Peñarol tuvo tres claras en el momento definitorio del juego. Llegó el Giro, Mayo, llegó el Giro, etapa número 18. Mauro nos avisó, mirá que Tomás Silva viene ahí cerca y pasó esto.
16: Ahora sí, todo para Paul Manier. Atención, viene Jonathan Milán amenazando desde el fondo. Puede ser para Paul Manier. Paul Manier que acelera. Ahora sí, lanzado en cabeza de carrera. Paul Manier y Jonathan Milán, batalla monumental. Paul ganó. Paul Manier del Soudal Quickstep. ¡Qué tremenda carrera! ¡Fantástico embalaje allí con Jonathan Milán también llegando! Y con Sam Vanini que estaba apretando también del Bahrein. ¡Abrazo! ¡3-3-3! ¡La tercera para Paul Manier! Que ya había ganado dos etapas y ahora se baja y abraza, claro, a su lanzador, a Jasper Stuyven. ¡Qué dupla de lujo!
8: ¡Qué dupla de lujo! Bueno, Mañez ganó la etapa y Tomás Silva un sexto lugar destacable.
10: Muy destacable, porque además todo el equipo de la Astana, que no lanzó a nadie más, es decir, prácticamente sin pierna, fue de Fay de la Pañanela a Pieve di Soglio. El francés Mañez, como escuchamos, ganó. Mañana es la etapa reina, 151 kilómetros, entre Feltré y Aliegue. Es la cima Copio, de Paso Yao. Jonas Vandegaard sigue primero. Atención que a 4 y 5 minutos viene Gall, vienen varios, ¿no? Es decir, no está tan decidido todavía el Tour de Francia, porque el Giro de Italia, porque termina el próximo domingo y porque hay mucho por correr y subir, sobre todo.
8: ¿Sabes a quién más acordar, Tomás Silva? A Mohamed Ali. Bailando. ¿Cómo era? Baila como una mariposa y pica como una avispa. Entra y sale. Él está ahí, pim, pim, pim, y de repente, pum, golpea, entra y sale.
10: Es impensado que un uruguayo esté con lo que son los picos. Mirábamos con mi querido Mauro hoy. Había, faltando 10 kilómetros, una subida que parecía que la bicicleta se iba a caer para atrás, ¿no? Porque era una subida tan empinada y tan larga. Hay que meter piernas ahí, ¿no? Sobre la llegada después de 150 kilómetros.
8: Bueno, antes de una pausa, ¿te puedo pedir un informe para darle una recomendación al relator del Mundial?
10: Bueno, música, maestro.
8: ¿Informa?
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8: Para su misión durante el Campeonato Mundial, Parietti, escuche esto que viene del maestro Dolina, que lo va a ayudar.
18: Dios, arrodillas ante Dios, este es Dios. Así nos quedamos vos.
19: Ahora, si los scouts del Atalanta están viendo esto, se van a matar.
20: Me parece increíble que un negocio que involucre tanto dinero como el fútbol esté manejado por gente que no entiende lo que está haciendo, pero que no lo entiende del modo más absoluto. No entiende lo que está pasando, no entiende cuál debe ser su función y no entiende de qué manera se da el fenómeno del fútbol visto por televisión. No me interesan sus conversaciones. Te pone el partido y baja a los relatores por ineficaces, como hace uno muchas veces. Nota que le está faltando algo a ese partido. Me temo que el fútbol transmitido por televisión necesita también de la palabra. Entonces, quiere decir que, en principio, el sonido del público que sale, ¿no? Eso es algo. Pero también el tipo que te cuenta. Y es importante que la referencia entre lo que está pasando y lo que se está diciendo sea instantánea y absolutamente referencial y directa. Es decir, el tipo que habla me tiene que decir lo que está pasando. Me tiene que decir lo que está pasando. No puede estar conversando de otras cosas con el tipo que lo ayuda. Y no puede ocurrírsele un tema que a él le parece interesante cada más o menos 30 segundos. Otra cosa interesante, ¿cuántos jugadores del Real de Madrid han nacido en Dinamarca? ¿Qué me importa? Estoy en un momento de enorme emoción y vos tenés que mejorar la emoción de ese partido, dándole emoción a tu relato, participando de mi emoción y no borrándote para recordar cosas que pasaron hace 50 años. No podés cambiar de conversación, no podés. Y el que no sabe eso, no sabe nada.
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1: ¿Es hoy?
2: ¿Es hoy o no es hoy? Hoy es el tercer punto entre Aguada y Nacional. Aguada va arriba 2-1 en la serie.
3: Debe ser el cuarto punto.
2: Cuarto punto, sí. 2-1. 20-15 en la Avenida San Martín, partidazo. Si gana Aguada, finalista con Peñarol. Si gana Nacional, ahí en quinto y van al Gran Parque Central.
1: ¿Cómo la ve Pagliotti?
2: Yo creo que gana Nacional. Sigo manteniendo que Nacional...
1: ¿Por qué? Porque creer, que podemos creer...
2: Se ha dado en resultados donde Aguada le ha ganado a Nacional las dos veces de local, con muy altos porcentajes que no son los normales en un partido. Y Nacional, en el segundo punto donde le empata la serie... De visitante logró imponer su juego, o sea, ese juego intenso, dinámico, rápido.
1: ¿No sería mucho mejor así, sin necesidad de que yo lo lleve a usted a que hable así?
2: Pues, pero vos,
1: si usted sabe, entiende y explica, ¿por qué no va directamente a la fundamentación técnica y tira los dados para arriba y dice, para mí, no, explique, fundamente que usted sabe?
2: Saluda a Luis.
1: Muy bien.
2: Pero Nacional tiene las bajas de Luciano Parodi desgarrado, Gianfranco Espíndola con otra lesión también que no llega, y son dos bajas importantísimas. Hay que ver cómo sale Aguada a ganar este partido de arranque. Con la agresividad del anterior partido, Nacional puede imponerse igual, porque tiene un plantelazo sin Parodi.
1: Bueno, con agresividad de Crystal Palace, fue más que Rayo Vallecano y se quedó con la Conference.
4: Pues ahí está el colegiado que indica el final del partido. El Crystal Palace, campeón de esta conferencia, el Rayo Vallecano, que ha perdido este partido por ese tanto que ha conseguido Matetá en el minuto 5 de la segunda parte.
5: Sí, doloroso. Al final creo que el Rayo gana en lo social de cara a nuestro fútbol, quien no haya tenido la oportunidad de conocerlo, pero de cara también el reconocimiento de todos los viajes que ha hecho el Rayo Vallecano por Europa. Se ha hecho historia, se ha quedado muy cerca de hacer algo histórico incluso para el fútbol español, pero creo que es merecedor el reconocimiento. Duele, ¿no? Independientemente de que el Rayo ya llegara aquí, era algo bonito, ilusionante.
1: Bueno, el Pacha Espino entró faltando 20 minutos. Son dos clubes muy especiales. Por un lado el Rayo Vallecano, que es el club chico de Madrid, pero que, lógicamente, tiene una historia, tiene una obra social, tiene... viviendo al lado de entre dos gigantes, tiene una historia propia que le distingue y tiene enorme mérito, habiendo peleado el descenso, de llegar a definir una Copa Europea. Ayer sus hinchas llenaron la parte que se les asignó en el estadio y alentaron hasta el final. Y estaba leyendo acerca de Crystal Palace, publica hoy Roberto Parrotino, el periodista argentino, hay unas referencias interesantísimas. Desde 2022, Crystal Palace prepara a los jugadores de entre 17 y 22 años de sus inferiores para el fracaso o la frustración. Cuenta con un programa de 3 años para ayudar a los que no firman su primer contrato o queden libres, no solo del club, sino del fútbol. Les ayudan a encontrar otro club, a estudiar o a conseguir un trabajo. Pone algunos ejemplos y dice que en total solo 180 chicos de los más de 1.5 millones que juegan al fútbol federados en Inglaterra debutan en la Premier. El porcentaje de éxito es 0,012%. Lo de Crystal Palace es una acción pionera en el fútbol. No es el ejemplo porque sea un club de la Premier, pero lógicamente marca algunos casos de jugadores que tuvieron algún desenlace complicado por haber visto frustrado su sueño de prosperar en el fútbol. Por eso es encomiable esta acción que lleva adelante este equipo británico que acaba de ganar la Conference League. Habló después del partido Jeremy Pino, jugador que va a jugar el Mundial para Estados Unidos, que juega para Crystal Palace, y el arquero Augusto Batalla, el arquero argentino que defiende el arco del Rayo.
6: Bueno, el camino fue hermoso. Desgraciadamente las finales son así, se definen en detalles. Creo que ellos son un gran equipo, tienen un gran potencial físico, muy bien trabajados, y por ahí son justo merecedores de esta victoria. Trajimos a este club a una final europea y trabajaremos para volver a conseguirlo. Me quedo con eso, con el viaje. Estos dolores no se te van nunca. En la realidad, cuando perdés una final, te duele por vida. Y la vamos a recordar con un poco de alegría por haber llegado hasta acá, por traer a nuestra gente, pero con muchísimo dolor.
3: Sí, ya lo sabíamos que iba a ser un partido complicado. El Rayo ha hecho una gran temporada. También hay que felicitarlos al equipo, al staff, a la afición que han dado un recital hoy de respeto entre las dos aficiones. Y ha sido un partido increíble y la verdad que estoy muy contento. Una semana increíble para mí con mi familia aquí presente. La verdad que no puedo pedir más. Ya sabemos que vamos a la selección, mi familia. Sabemos que nos llevamos el oro y estamos muy contentos.
1: Bueno, novedades de Nacional.
2: Informa oficialmente, ¿no? El club, Barcia, presenta un edema muscular en bíceps femoral derecho. Maxi Silvera, que ayer lo adelantamos, desgarro, presenta un edema muscular adyacente a la cicatriz del anterior desgarro en gemelo interno de la pierna izquierda, sin evidencia ecográfica de rotura fibrilar, eso dice el comunicado oficial de Nacional. Y después Lucas Rodríguez presenta un edema muscular en bíceps femoral derecho. Lo mismo que Barcia, o sea, está, los tres desgarrados, ¿no? Más o menos, en criollo.
7: No te dicen, ¿no?, que están desgarrados.
2: Un edema muscular, ¿qué es un edema muscular?
7: El edema porque se inflama.
1: No, y claro.
7: Que tiene por qué haber rotura fibrilar, eso no lo dice ahí.
1: Se le hizo hemorragia, que de repente, capaz que hasta que no baje el edema.
7: No pueden saber si es.
1: El diagnóstico desgarro, preciso, ¿no?, del alcance del. O sea, ya es denuncia.
7: No tiene por qué ser, puede ser.
1: También. Bueno, denuncia que hay un problema muscular, claramente, cuando. El moretón te marca el desgarro. En algunos casos, me acuerdo un día jugando al fútbol 5 en Punta Colorada, el Pocho, el viejo,
7: sí,
1: Pocho,
7: ahí,
1: se desgarró.
7: Y fue que no pudo jugar
1: fútbol 5, no, fútbol tenis. Levantó la pierna, pero vos sabés que pegó.
7: No pudo jugar más, pobre.
1: Pegó Pocho un grito.
7: Ya que tenía un futuro.
1: No, tenía como 80 años.
7: Y por el Pocho
1: estremeció la playa, el grito que pegó. Y se le quedó todo porado, claro, el posterior, pero al instante. Fue
7: a partir de ahí se llama Punta Colorada, el balneario.
1: Se rompió todo.
2: Es sí, lo que fue. Por eso digo, a veces los comunicados, tanta palabrería, sí, no, si tiene un edema.
1: Te da
2: está desgarrado, ya está.
1: te da la fundamentación clínica. Jorge.
7: El clínica.
1: Bueno, a ver qué dijo Darías, a ver qué dijo Darías.
8: Bueno, nada, yo creo que nada, tenemos que arroparnos, dar la cara. Sé que es un momento complicado que estamos pasando. No era lo que esperábamos. La verdad que cuando quedamos afuera de la Libertadores, decimos ir a buscar a la Sudamericana, bueno, no se dio. Cosas de fútbol y bueno, nada, apretarnos y seguir adelante, que todavía quedamos.
9: ¿Cómo estás vos de la rodilla?
8: No, bien, bien, nada. Tuve un corte superficial en la rodilla. Nada, pusimos una venda ahí para que aguante un poco, y pero sin problema.
10: Y bueno, nada, explicación, yo creo que la ven todos. O sea, no hicimos una buena copa, no estuvimos a la altura para lo que deparaba el torneo. Y bueno, nada, ahora, como te dije, tenemos que apretarnos y seguir adelante y mejorar para ir por el campeonato.
1: No, en el caso de Silvera, yo ahora estaba leyendo lo que Pagliotti bien nos anticipaba.
7: Bien, bien, bien, bien, Jorge.
1: Presenta el edema, sí, adyacente a la cicatriz del anterior del claro. O sea, el edema está junto a la cicatriz que le quedó desde la rotura anterior.
2: Del gemelo interno.
1: Pero en la ecografía no se aprecia la rotura de fibras. Habrá que ver cuando baje el edema si está ocultando algo más que pueda haber, ¿no?
7: ¿Vos qué opinás, Jorge?
1: Esto no determina que el Pocho no se haya roto todo en su momento, pero está.
7: ¿Vos qué opinás, Jorge?
2: Es que si hay un edema, le pasa hasta un futbolista a matar en la universitaria. Hay un edema y un moretón. Te desgarraste. Bueno, sí, o sea, entiendo a los médicos.
1: Nos vamos, le quitaron un punto a Cerro, la comisión disciplinaria, que además de.
2: Y
1: de
2: juega sin público ante Peñarol.
1: Exactamente, que va a jugar sin la presencia de público local. Esto no afecta al visitante. Bueno, Cerro pierde un punto que hoy, peleando por la permanencia, puede ser clave. Mauro, nos vamos, decís vos.
7: Viene Pérez Berrueta con toda la información.
1: ¿Cómo no? Y mañana volvemos. Efecto Mariposa tras las noticias de Gustavo Pérez Berrueta.
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13: La Caja Militar suspendió el pago de pensiones a 4 exmilitares que estaban requeridos por la justicia por causas de violación a los derechos humanos tras la denuncia penal presentada por el fiscal de crímenes de lesa humanidad, Ricardo Percivale. Además de estos 4 casos, hay otros que están en proceso de suspensión. En total hay 10 prófugos a los que se les podría replicar la cancelación de los haberes jubilatorios. La ministra de Salud Pública, Cristina Lustenberg, exhortó a quienes viajen al Mundial a vacunarse contra el sarampión si no cuentan con las 2 dosis necesarias.
14: Seguimos haciendo énfasis porque en toda la región, en Estados Unidos, Canadá, México, Argentina, Brasil, hay sarampión. A las personas que nacieron después de 1967, estamos haciendo una exhortación a que tengan las 2 dosis. Y los que van al Mundial, más todavía, que ahí se nos abre toda el Mundial de Fútbol, se nos hace toda una exhortación a quienes viajan que tengan las 2 dosis de la vacuna contra el sarampión.
13: En la escena internacional, el Ministerio de Salud italiano declaró la alerta roja o nivel 3, el más alto en las ciudades de Roma, Florencia, Bolonia y Turín, debido a una ola de calor que afecta a Europa toda esta semana.
15: Este nivel de alerta máximo se activa cuando las temperaturas altas, especialmente para un mes de mayo, y las particulares condiciones meteorológicas persisten durante 3 días consecutivos o más. El Ministerio alertó sobre los efectos perjudiciales del calor sobre la salud, no solo en los grupos de riesgo como las personas mayores y los niños pequeños, sino también para personas sanas y activas.
16: Mucho, mucho calor. Estamos sudando mucho, mucho calor. Beber mucha agua para poder refrigerarnos.
17: Y ponerse siempre a la sombra cuando se pueda.
16: Y los sombreros, imprescindible el sombrero.
18: Está haciendo mucho calor, principalmente para fines de mayo. Se supone que debería ser solo unos 20 y pocos grados, pero con más de 30 y tantos hace bastante calor.
15: Desde principios de esta semana, Europa atraviesa una ola de calor precoz para un mes de mayo, que ha afectado particularmente Francia, Reino Unido e Italia.
13: 14 grados, 8 décimas la temperatura, 68% el índice de humedad. 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El señor Mauro Imbriaco en la puesta al aire. Ya comienza Efecto Mariposa.
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19: Volvemos en una hora.
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0: Muy buenas tardes para todo el mundo. ¿Cómo le va, Mola?
1: Muy bien. ¿Cómo anda? Daina.
0: ¿Cómo anda? Muy bien. Yo acá luchando con la compu, pero parece que se va a prender. Bueno, tenemos un programa gordito esta tarde. Vamos. Así que arrancamos con el título, con la música, con el pique, para arrancar con el título de hoy. Perdón, Mauro, ya no sé ni quién soy.
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0: Bueno, el título para hoy es El problema de los tres cuerpos. Serie de ciencia ficción británica basada en la novela del mismo nombre de Liu Cixin, una novela que fue un éxito editorial en China y bueno, y después
1: y es una saga, ¿no?
0: Es una saga, son creo que tres o cuatro novelas, sí. Tres creo que son. Bueno, esta es la nueva apuesta de los productores David Benioff y D.B. Weiss, que son los responsables de Juego de Tronos, de lo bueno y de lo malo, digamos.
1: Sí.
0: Se estrenó en Netflix. Después de Juego de Tronos tenían varias cosas para firmar y entre ellas un suculento contrato con Netflix para producir, entre otras cosas, esto.
1: Bien, la pantalla no se puede decir nada. A mí me gustó mucho la pantalla.
0: Sí, yo tengo algunas peras, bueno, pero bueno, nada muy grave. Bueno, la historia es la de un grupo de científicos brillantes que tienen que trabajar con un detective, este del que hablaba Carolina, de Marco Polo, el Kublai Khan de Marco Polo. Es un detective poco convencional y tienen que investigar una serie de eventos extraños entre los cuales hay una serie de suicidios de científicos destacados. Cuando empieza la serie, dicen, ya van 30 científicos que se suiciden, que se mueren, dejan todos cuentas regresivas y es muy misterioso lo que pasa. Aparecen señales que van revelando que la humanidad no está sola en el universo y todo esto mientras se devela un misterio que se remonta a China durante la Revolución Cultural, que es como empieza la serie.
1: Sí,
0: la serie
1: en el año 1966 así. Y durante muchas partes de la serie hay dos líneas narrativas que se van intercalando, ¿no?
0: Exactamente.
1: En un momento decís, bueno, pero y empezás, sí, tenés que ir haciendo las
0: entre el 66 de China y la actualidad del Reino Unido se van desarrollando la,
1: claro,
0: acción, digamos.
1: El espectador está tratando todo el tiempo de unir esas dos, de cómo se unen, ¿no?
0: Sí, bueno. Hay un momento que haces clic y dices, mirá lo que pasaba. Bueno, desde la China de los 60 hasta la Gran Bretaña contemporánea, pasando por varios mundos de realidad virtual, la serie aborda las consecuencias en el presente de la decisión que tomó una joven en los años 60, en la China de los años 60. Un costo de $20 millones por episodio, Mola. Cada episodio $20 millones, una cosa.
1: Y sí.
0: Es una de las series más caras de la historia.
1: Sí. Y además se subraya, cuando se habla de esta serie, que es una serie de Netflix, que es una plataforma no muy adepta a invertir en serie de ciencia ficción. Ajá. Como digamos, de suculentas, ¿no? En general. No va por ese lado Netflix, sí. Pero en esta, bueno, la verdad que en realidad tenía una serie de novelas súper exitosas, dos productores, bueno, del estrellato, sí, ¿no? Sí. Del ornamento.
0: Igual estaban tratando de huir de la horda que los quería linchar después de Juego de Tronos, pero...
1: Claro, no, bueno, pero en fin... Sí. Eran más
0: acá
1: los
0: la seguridad que tenemos la serie, las novelas escritas,
1: claro,
0: pronta. No van a tener que improvisar.
1: Bueno, no sé, porque cuando se terminen, si esto
0: no,
1: sigue...
0: No, creo que tienen ya pactado abarcar las tres novelas.
1: Ah, bueno.
0: Creo que tienen pactado.
1: Porque podrían seguir escribirlas en el momento.
0: Sí, claro. Aunque en esta, aparentemente en esta primera, yo no lo sé porque no leí los libros, pero en esta primera temporada ya abarcaron más de una novela.
1: Bien.
0: En esta primera temporada.
1: Es que sí, porque...
0: Lo que pasa es que además...
1: Tiene razón, porque pasó de todo.
0: Sí, sí.
1: Pasó de todo.
0: Sí.
1: 8 capítulos... Por Dios, yo quedé agotada.
0: Sí, es
1: en agotado. Un momento digo, pero aparte quedas, sí, agotada porque decís, para, ¿y esto
0: porque
1: es posible?
0: Está hecha,
1: ¿Esto es posible? ¿Esto cómo, de dónde se agarra?
0: Sí, lo que pasa es que está hecha, esto es una opinión personal, está hecha al estilo fast food, al estilo comida rápida, digamos.
1: Sí, sí.
0: Según entiendo, la novela es una novela de ciencia ficción dura, con mucha cosa científica y con mucha explicación científica sobre problemas científicos reales que tienen que ver con el tiempo, que tienen que ver con la gravedad, que tienen que ver con muchas cosas que aparecen muy superficialmente en la serie, porque tienen un adaptador que yo ahora no me acuerdo bien el nombre, pero ahora lo vamos a decir, que ya tiene antecedentes y hizo otras cosas, que lo que hizo fue...
1: Pasó por la máquina de picar carne.
0: Exactamente. Le dijeron, explíquemelo como si yo tuviera 6 años, y el tipo hizo la adaptación. Entonces está hecha así, digamos. Claro. Está hecha como muy superficial y muy McDonald's, ¿no?
1: Sí, sí, sí.
0: La serie, eso es lo que tiene.
1: Exacto. Y tiene algunas cosas, yo qué sé, que bueno.
0: Quizá medio raras.
1: Las estrellas titilan cual código,
0: en código Morse, ¿no? Exacto. Es una cosa rara.
1: Pero bueno, pero hay enigmas que te atrapan.
0: Sí.
1: Eso es la sí. realidad. Sí. Y hay cosas que decís, pero ¿cómo van a hacer esto? Y lo hacen.
0: Lo
1: o sea
0: hacen.
1: Que en realidad, bueno, me parece que es interesante. Sí. Creo que es interesante. Sí. Acá nuestro entrevistado de hoy dice que el problema de los tres cuerpos es que si te quemaste con Lost cuando ves la vaca de humo lloras.
0: Sí, sí.
1: Entonces, bueno, le vamos a pedir
0: a ver qué tiene que ver esto con
1: que
0: Lost.
1: Desarrolle.
0: Exacto.
1: Que desarrolle a Ignacio Alcuri, que es humorista, que es guionista, bueno, conductor de radio también, y escritor, obviamente, y que, bueno, hizo una reseña preciosísima para La Diaria, y lo vamos a tener acá.
0: Y que está encantado de venir a visitarnos siempre.
1: Nosotros estamos encantados de que venga siempre. Lo adoptaríamos si pudiera.
0: Exactamente. Bueno, algunos apuntes, si nos da el tiempo, sobre la Revolución Cultural China, porque la película empieza allí, y la serie, perdón, empieza ahí, como las novelas, que son además de ese propio mundo,
1: sí,
0: ¿no?
1: Sí,
0: digamos,
1: sí, sí.
0: Están escritas por un local.
1: Exactamente.
0: Y tienen que ver con la persecución, durante la persecución, sobre todo de los temas científicos, en uh-huh. el caso de la serie, durante la Revolución Cultural China, ¿no? Y
1: sí.
0: muestran ahí de manera muy
1: ¿no?
0: gráfica.
1: Con un científico siendo
0: apaleado
1: en la plaza pública, sí. por su adhesión a la teoría del Big Bang.
0: Exactamente. Bueno, vamos a repasar un poco eso si es que nos da el tiempo.
1: Bueno,
0: vamos.

0: a hablar de nanotecnología y de nanomateriales, porque
1: a mí es lo que más me gustó de la serie.
0: En esta serie, este es un tema vital que tiene real importancia y que con este tipo de tecnología, bueno, los científicos logran hacer cosas impensadas.
1: Exactamente.
0: Increíbles. Pero bueno, en la vida real es, bueno, una de las herramientas de las que se está trabajando muchísimo, las que se está estudiando muchísimo, porque nos puede resolver la vida, resolver la salud, resolver muchas cosas, ¿no? Sí. La nanotecnología se está utilizando en
1: medicina, en la industria química,
0: en el agro, en la electricidad, en las baterías, bueno, de todo.
1: Sí, ayer vi justo me llamó la atención, una publicidad de una maquinita de afeitar que tenía nanotecnología, dije, wow, mirá vos.
0: Bueno, así que vamos a hablar de estas las ventajas que tiene y también los desafíos que presenta, porque como siempre, ¿no? Estos nuevos materiales también presentan algunos desafíos a mejorar y a subsanar para el futuro.
1: Así yo que, primero quiero entender lo que es y lo que son los nanomateriales y sobre todo por qué tenemos asociada esa idea de más eficiencia y más resistencia con menos masa, digamos, con menos cantidad de material. Sí. Eso es lo que a mí me... En la serie está muy explotado y bien para mí explotado. Sí. Y bueno, no sé qué distancia estamos de tener ese tipo de materiales en la realidad, por ejemplo.
0: Bueno, recibimos a Ricardo Facios, que es doctor en química, ingeniero químico. Eso es otra cosa, la nanotecnología abarca una cantidad enorme de materias, ¿no? Está la química, la física, muchas disciplinas científicas que tienen que ver con esto. Pero Ricardo es doctor en química, ingeniero químico, docente grado 5 de la Facultad de Química y especializado en nanotecnología.
1: Muy bien. Bueno, después vamos a repasar el asunto científico de los tres cuerpos. ¿Qué es el problema de los tres cuerpos? No tiene nada que ver con cuerpos cadáveres. Son cuerpos celestes.
0: Exactamente. Que orbitan.
1: Exactamente. Y la solución matemática que no recoge la serie de Netflix.
0: Y porque no la saben.
1: Y no la saben ni la
0: nadie
1: ni
0: la
1: Netflix
0: sabe.
1: Ni nadie. Han intentado resolverlo muchos científicos. Es un dilema para muchos científicos. Sí. Es una curiosidad. En el libro está muy explorada. Ese tema, y en la serie es el pretexto para que se desencadene todo lo que se desencadena, digamos, ¿no?
0: Pero
1: así que después les vamos a contar.
0: Queda
1: más.
0: Por esa. Está bien, porque no se lo pueden explicar.
1: Y no.
0: Y vamos a hablar sobre las series más caras de la historia.
1: Muy
0: Esta
1: bien.
0: Es una carita, ¿no? 20 bueno, millones por capítulo.
1: Ese.
0: Y además va a seguir.
1: Y sí,
0: tiene
1: sí.
0: toda la pinta.
1: Y sí, creo que sí, que va a seguir. Muy bien, bueno, el problema de los tres cuerpos, serie de Netflix, de la que vamos a hablar esta tarde con Ignacio Alcuri en un ratito.

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0: Bueno, vamos a hablar del problema de los tres cuerpos, pero antes quiero decir varias cositas. Janina dice que fue con su hija a ver Tierra y que le impactó, que es muy buena, y muchas gracias por las invitaciones.
1: Un placer.
0: Gracias a la gente de la producción. Dice Daina, Shogun la dieron en el 10 a principios de los 80, sí, en la serie con Richard Chamberlain, haciendo del británico.
1: Sí.
0: Acá es muy gracioso porque hablan en inglés, pero se supone, entre comillas, que hablan portugués. Entonces, dice, you speak English, y te traducen como si habla portugués porque son los curas son portugueses. Bueno, no importa.
1: Nosotros veíamos a Richard Chamberlain en El pájaro canta hasta morir.
0: No
1: lo veíamos en Shogun.
0: Por favor. No, yo lo llegué a ver en Shogun. Lo que tengo una idea es que aquello era mucho más occidental que esta serie Shogun, claro, que es japonesa hasta el tuétano.
1: Bueno.
0: Hasta el tuétano.
1: ¿Vos decís?
0: Para mí sí.
1: Sí, sí, sí. Todo de producción, todo.
0: No. Yo me estoy pensando en la historia, en los personajes, bien. En el punto de vista donde se cuenta, en lo que se cuenta. No sé nada, todavía no me metí con la producción ni con nada.
1: Bien.
0: Sé muy poquito. Sé que es la misma novela en la que está basada Shogun del 80, la misma.
1: Perfecto.
0: Y una historia similar. Bueno, dice Bellas, ayer empecé.

0: ver Las Bellas Mariposas.
1: Sí.
0: Ayer empecé a ver la serie por recomendación de ustedes, voy por el tercer capítulo. Gracias, no es nada de lo que imaginaba, dice Rosina.
1: La de los tres cuerpos.
0: Y yo le pregunté, ¿cuál serie?
1: Sí, porque hablamos de 40, hablamos de hoy 40. Al principio.
0: Entonces me decía, es verdad, sí, Los Tres Cuerpos. Bueno,
1: bien.
0: Arrancamos con el problema de Los Tres Cuerpos. Al Curi Ignacio, ¿qué le pasa?
2: Acá en mi propio problema de Los Tres Cuerpos, porque estoy rodeado. Estaban como enfrente a mí, sí, unidas,
1: sí,
2: y ahora estoy en una línea afectada, divisoria.
1: Soy jamón, sí, del medio.
2: Soy el agente del caos, como siempre, cada vez que vengo, así, sí, que gracias por la invitación, y esta vez
0: totalmente.
2: El caos viene de locuras, extraterrestres, en fin. Muy contento de visitarla.
1: Quiero citarte,
2: sí,
1: de vuelta, porque ya te cité. Ya te cité.
2: Qué honor.
1: Pero dice...
2: Yo no me acuerdo de nada de lo que dije. Sí.
1: Escribiste, mejor dicho, en la diaria. El tema con el problema de Los Tres Cuerpos es que si te quemaste con Lost, ves La Vaca de Humo y lloras.
2: ¿Sabes qué? Voy a decir una cosa. A veces... Digo, qué ocurrente de mí mismo, de una ocurrencia anterior que ya olvidé.
0: Claro, bueno.
2: Estoy de acuerdo con el Alcuri del pasado. Estoy de acuerdo con él. A veces uno evoluciona y está en desacuerdo.
0: Bueno, ¿por qué? Guay. ¿Qué tiene que ver con Lost?
2: Y que cuando arranca la serie empiezan a obtener misterios, cosas que vos decís, no le va a dar 8 capítulos para resolver todo esto. Hay una diferencia, que es parte de una novela o de una serie de novelas que uno imagina que el chino que las escribió, porque era chino, no por decir el chino,
1: sí.
2: Sabía más o menos hacia dónde iba. Pero igual, queda esa cosa de el resultado, la resolución. ¿Será la recompensa habrá estado en el camino o habrá una maldita recompensa al final?
0: Sí.
2: ¿Saldremos campeones alguna vez?
1: Decíamos.
2: Sí, en realidad, falta. Esto va a seguir.
1: Claro.
2: Pero me refería a eso, a mucho misterio, mucha cosa de ¿qué está pasando acá que no entiendo nada? Y, bueno...
1: Primero la muerte de los científicos.
2: Sí. Después, unos números que aparecen en como en las córneas de determinadas personas.
0: Flotando
2: unas estrellas que parpadean.
1: Uh-huh.
2: Y después unos juegos, unos videojuegos. Porque hay una parte importante del principio de la serie, que gente como jugando videojuegos en una realidad virtual. Y decís, pues esto, ¿qué tiene que ver con los colisionadores de partículas, con los extraterrestres? Y bueno, al final más o menos.
0: Porque, a ver, en la vida real, entre comillas, que plantea la serie en la actualidad...
2: Sí.
0: Esos colisionadores de partículas empiezan a no funcionar.
2: Todos andan mal.
0: Exactamente.
1: Todo el mundo, son como 30.
0: Exactamente. Este grupo de científicos está pensando en que la ciencia tal cual y la conocían ya no sirve. Que hay algo que está mal y no saben qué es. Entonces está como puesta en cuestión toda la ciencia acumulada por la humanidad hasta el momento.
2: Sí.
0: Vale mucho, ¿no?
2: Hasta ahora pasaba solo en Argentina, ¿no? Que cuestionan la ciencia, todos afuera. ¡Fuera, Dios! No vuelvan más. Pero esto es a nivel global.
1: Claro, incluso uno empieza a pensar de que... Los científicos se van suicidando porque ya no tienen más respuestas. O sea, pocas respuestas que tenían ya tampoco.
2: O que ya descubrieron algo tan poderoso.
1: Uno piensa, estos científicos ponete a trabajar para encontrar las nuevas respuestas.
2: Comprar gallito.
1: No te me suicides.
2: Claro, no lo digo por el CONICET ni nada de Argentina. Si alguna persona una vez queda sin trabajo, bueno, busquemos otra cosa.
0: Bueno, claro. Hasta ahora han muerto 30.
2: Sí.
0: Cuando empieza la serie,
2: es un montón.
0: Se murieron 30. Estos científicos van recibiendo como un regalo misterioso un casco que es como de bronce.
2: Por supuesto, de realidad virtual, pero todo.
1: No es de bronce porque es muy pesado.
2: Es cromado. Sí,
0: bueno, cromado. Sí. Debe ser algún nanomaterial.
2: Y que siempre lo que me distrae es el tipo en computadora que tuvo que borrar al camarógrafo, al director, que se ven todos reflejados en el casco.
0: Sí, tenés razón.
2: Ustedes no piensan en esas cosas, por eso disfrutan mucho más las series que yo.
0: Seguro.
2: Estoy pensando, el laburo que fue.
1: Yo,
2: cada vez que aparecía, así aquello, y aparte es el menos peor pago de todos, borrando con el mouse.
0: Sí, pero te voy a decir una cosa. Esa serie para mí tiene demasiado CGI. En los juegos virtuales ni que hablar, que hay que hacerlo, porque son maravillosos.
1: Pero
0: y
1: está buenísimo el mundo virtual.
0: El mundo virtual está muy bueno, está excelente.
2: Pero se viene un pero.
0: Pero claro, tiene CGI con gente hablando en la calle, ¿entendés? Un parque puesto con croma. No, demasiado. ¿Entendés?
2: Decís que se notaban lo de las escenografías falsas generadas por computadoras, las pantallas verdes.
0: Es una de las series más caras de la historia, muchachos. Se han hecho cosas mucho más.
1: Pero el mundo del videojuego está muy bien hecho.
0: No, el mundo del videojuego.
2: Claro, pero ahí estaría justificado si se nota alguna de las cosas.
0: Claro.
2: Ahí, sin embargo, vos decís que abusan.
0: Me parece que abusan de eso, siendo una serie más cara.
2: Tanca,
0: de la historia,
2: exactamente.
0: ¿No?
2: Exactamente.
0: Y ahora, lo que sucede en esos juegos virtuales, yo me perdí un poco.
2: Y nos perdimos todos.
0: Pero me pareció recontra apasionante de entrada, digamos. Parece un gancho muy importante para la serie, ¿no?
2: Claro, pero a la vez es como que eso abre como de demasiadas puertas al principio. Que puede resultar, no digo perturbador, pero abrumador. Esa era, sabría que rimaba con ador.
0: Ador, sí.
2: Abrumador. Puede resultar abrumador, sobre todo porque uno está viendo muchas series al mismo tiempo, hay un montón de estímulos, sí. Yo, que es la vida real, el celular que se prende cada 15 segundos. Sí, y sí. Te meten eso, de los tipos que se suicidan, de los aceleradores de partículas, y este videojuego que trae como un misterio, que solamente unas pocas personas elegidas lo reciben y pueden jugar. Y decís, ¿para qué? Y después algunas cosas se terminan resolviendo. Y algunas de esas resoluciones son como, bueno, está bien, siguiente resolución.
0: Pasemos a otra cosa.
2: Pasemos a otra cosa, rápidamente. Otra cosa.
0: Sí, sí. Ahí además de todo...
2: Estoy viendo mis anotaciones, por supuesto.
0: Me parece muy bien, sigámoslas, pero sí. Te voy a dar un paréntesis. Además de todo eso, meten, no sé si lo tenés en los apuntes.
2: Debe estar.
0: Vínculos personales, hay drama,
2: sí.
0: Hay amor, romance y desamor, drama y vínculos personales.
2: Está
0: es como mucho.
2: Es como mucho, pero romance. Yo ya aprendí que, bueno, enseguida hay algún pagafantas ahí por ahí. Yo ya aprendí que es necesaria la historia. Yo en realidad debo ser un poco así como desconectado de la humanidad, pero siempre es como necesaria la historia humana para poder disfrutar otro. Sí. Día de la Independencia, explota el mundo, pero siempre es el perro si se salva en el túnel. Godzilla, por supuesto, pero hay uno que le jugó a los 17 y al otro día no sabés si va a haber quiniela o si Godzilla lleva puesta la Agencia Nacional de Lotería y querés saber qué le pasa a él. Claro. Mientras tanto, Godzilla mata miles de personas.
1: Claro.
2: Yo ya entendí que se necesita como ese ancla a gente común.
1: El militar indio.
2: Sí.
1: Que es el novio de la... De la
0: genia...
2: Indio-británico.
1: Indio-británico. Sí. No era necesario ponerlo al frente.
2: Después lo enganchan hay algunas cosas traídas de los cromos.
1: Como novio de la China. Yo creo que es muy multicultural también.
2: Y en el medio eso es como una investigación... totalmente multicultural. Sí. Era originalmente, era todo chino.
0: Transcurre
2: en China. Empecé a leer el libro, pero no tuve tiempo.
1: No hay mucho gancho.
2: No hay mucho gancho, pero bueno. Lo cierto es que eso, que te aparecen muchas cosas. Hay dos tipos que son como los investigadores, que están muy bien ellos dos. Que es el que hace de Wong en la película de Marvel.
0: Sí.
2: Benedict Wong es el apellido. El que hace de
1: Marco Polo.
2: Exactamente, no lo iba a decir porque no la vi. Pero,
1: es un genio.
2: Y el otro es el de Juego de Tronos.
1: Y el otro es el
2: mejor de personaje de todos.
0: Sir Davos,
2: qué pobre.
0: ¿Cómo el mejor personaje de todos?
1: Hay tres.
2: De Juego de Tronos. Bueno, perdón. De salvó Stannis, por supuesto. Es mejor. Pero eso no, ¿para qué decirlo?
1: Hay tres Juego de Tronos.
2: ¿Cómo tres Juego de Tronos?
0: Tres personajes.
2: Ah. Está
1: John.
2: El amigo de John.
1: Sí.
2: Sí. Está Davos.
1: Davos y está
2: Jonathan Price.
0: El amigo de John es
1: Jonathan Price,
0: Samuel Tarly.
2: El Papa.
0: El Papa Gorrión.
1: El pajarito.
2: El Gorrión. Hay mucha gente conocida porque los productores son los mismos.
1: Claro,
2: entonces abrieron el Rolodec, llamaron los mismos actores.
1: Claro.
2: Pero viste que nombramos mucha gente porque pasan muchas cosas. Sí. Eso es, creo que no digo lo que le juega en contra, sino lo que tenés que saber antes de ver la serie. Sí. Van a pasar un montón.
1: Yo creo que hay un poco de juego en contra, no de Tronos, sino en contra. Sí. Son muchas cosas al mismo tiempo y en definitiva me parece que quedan algunas deshilachadas para nunca más volver.
2: Perfectamente.
1: Entonces está.
2: Al estilo capaz que de la penúltima temporada de Juego de Tronos que llevan un poco rapidito.
1: Un poquito rapidito.
2: Sí, sí.
1: Quiero decir también, como te digo una cosa, te digo la otra, la nanotecnología aplicada a ese barco de las mejores cosas que vi en mi vida.
2: Es hasta ahora la escena del año,
1: no
2: de toda la serie.
1: No puedo decir nada, pero la verdad no lo pensé.
2: No lo soñé.
1: ¿Sabés
2: el mayor mérito de la serie? Que hay un par de momentos, como por ejemplo ese, que vos decís, sin spoilear absolutamente, que vos decís... Algo va a trancar lo que quieren hacer. Porque la serie siempre quiere hacer cosas muy grandes y el guión dice, vamos a tener que hacer algo más barato. Pero en este caso le funcionó.
0: Me parece que se pusieron toda la plata en ese capítulo.
2: En esa escena.
1: Más barato y además, moralmente,
2: sí.
1: También la cabeza te dice, tranca esto.
2: Claro, no va a pasar.
1: No va a pasar.
2: Y pasa. Ojo, tirando una mini pista para quien no la vio.
0: Episodio 5.
2: Hay una película de terror que empieza muy parecido.
1: ¿Cuál?
2: No me acuerdo.
1: Ah.
2: Era de un barco fantasma.
1: Bien.
2: Y vos sabés que había una cosa muy similar que le sacaría un, capaz que la novela es anterior, que el barco, la historia de terror del barco fantasma. Pero digo, esto no es la primera vez que lo veo en pantalla con un barco y el desastre. Esto es mucho mayor, igual.
0: Sí.
2: Pero hay una pequeña, un asterisco que te guía hasta la película del
1: otro. La verdad que es fascinante.
2: Perdón, sé que estoy completamente caótico más que nunca hoy.
1: No,
2: pero
1: no.
2: Pero estoy recién amasado.
1: No, no,
2: y
1: esas pero cosas. Si yo fui la que saqué el tema.
2: No, pero digo en general. Quiero pedir la disculpa del caso. No, porque yo siempre vengo ordenado, no, calmo.
0: Sí, claro. Por favor.
2: Y hoy capaz que no está para.
1: Bueno, a ver. Hablamos mucho del envase.
2: Sí.
1: Y capaz que lo que falta es un poco...
2: Es el contenido. ¿De qué se trata la serie? No dijimos de qué se trata la serie todavía.
0: No dijimos.
2: ¿Se puede decir...? Bueno, perdón, yo no venía escuchándola. Perdón, sí. no venía escuchándola.
1: Más o menos dijimos.
2: Venía leyendo.
0: A ver, pero...
2: ¿Cómo definirías? ¿Cómo resumirías? ¿O cómo engancharías a la gente en un párrafo?
0: Yo ayer estuve haciendo un Frankenstein de las definiciones que hacen otros. Sí. Que me costaba escribirlas.
2: ¿Viste?
0: Entonces hice un Frankenstein. Sí. En realidad, que la serie transcurre en dos tiempos, que arranca ahí en la China... de la revolución cultural de los años 60, y que en la actualidad hay un grupo de cinco fantásticos que son amigos y científicos que se enfrentan a un problema que es la muerte, el suicidio de los mejores científicos del mundo y una amenaza extraterrestre. Eso no lo dije hasta ahora, pero bueno.
2: Pero sí.
0: Sí,
2: hay queda que claro en el primer episodio.
0: Sí,
2: o en el segundo.
0: Hay que decirlo porque si no.
2: Vamos, yo voy a probar de otra forma. Y hacemos nuestro propio Frankenstein.
0: Dale.
2: Y la voy a inventar en el aire.
0: Dale.
2: Mandamos señales al espacio, viste que siempre estamos, ¡Eh, alguien hay! Un día contesta.
0: Jodie Foster en contacto.
2: Claro. Qué lindo libro no leí, pero qué linda película.
1: Muy buena.
2: Un día contestan, y ahí, a partir de eso, el mundo de a poquito va a empezar a cambiar.
0: Claro, pero no todo el mundo se entera que
2: contestan. No todo el mundo, no, claro.
1: Nosotros nos enteramos.
2: Unos pocos, nosotros, el público, algunos chinos.
0: Y alguien que tiene que decidir si les responde o no les responde.
2: Sí.
0: Si le pone le clava el visto o le pone el doblete.
2: Entonces, se arma como un grupo de gente que es la que está como, bueno, vamos a empezar a contestarle, vamos a hablar con ellos.
0: Sí.
2: Y otra gente que son esos cinco amiguetes, porque había unas cosas españolas, unos cómics, unos libros, se llaman cinco amiguetes, que son los que no saben lo que está pasando y lo van descubriendo. Pero en paralelo está esa otra organización que dice, no, nosotros estamos hablando con esta gente y estamos... preparando todo, ¿no? No sé para qué.
1: Y bueno,
2: vos sabés que me hizo mucho mal.
1: 400 años.
0: Yo quisiera hablar de los 400 años. ¿Es spoiler eso?
2: No. Me hizo mucho mal o mucho bien ver en paralelo el documental de los raelianos.
1: ¿De los qué?
2: Que es una secta. No, raelianos. Una secta con un francés delirante de pelos locos.
0: Sí.
2: Que dice que en unos cientos de años van a venir los extraterrestres, que tenemos que estar preparados para recibirlo. Es un documental.
1: ¿El documental en dónde está?
2: En Netflix. Se llama Rael, el profeta de los extraterrestres.
0: Me encanta.
2: Es una truchada. Perdón, quiero aclarar. Es lo más básico de los documentales, hecho con dos pesos y dos ganas.
0: Sí.
2: Porque ahora estoy reviendo Wild Wild Country, que es una maravilla absoluta y mundial.
0: ¿Estás reviendo eso?
2: Sí, lo estoy reviendo porque es maravillosa. Sí. Y no le limpia los zapatos. Pero es muy interesante eso de gente que dice que los extraterrestres van a venir, que recibieron una señal de ellos y que tenemos que estar preparados porque no se sabe cuándo van a llegar. El problema de los tres cuerpos tiene algo de eso.
0: Está bien. Bueno, acá se sabe cuándo van a llegar.
2: Sí.
0: Que es dentro de 400 años.
2: Sí.
0: Hay una cosa que yo no entendí.
2: Seguramente
0: yo
2: tampoco.
0: Creo que en el momento la vislumbré y después me olvidé que me olvidé, que es, ¿por qué ellos que van a venir dentro de 400 años son tan geniales, tan súper inteligentes, tienen temor o tienen la seguridad de que nosotros en 400 años vamos a haber avanzado mucho más que ellos, tecnológica y científicamente? Porque ahí está el nudo de la cuestión, digamos, ¿no?
2: Claro, hay como una explicación que tiene que ver con que porque ellos han tenido como una evolución en etapas, justamente, que es el problema de los tres cuerpos.
0: Sí, exacto.
2: Ellos han tenido que reinventarse periódicamente.
1: Ellos cada vez que tienen una devastación, por una helada o por una abrasión...
2: Arranca todo de nuevo.
1: ...del sol, tienen que arrancar todo de nuevo. No van aprendiendo de los desastres.
2: O sea, pueden, pero con lo que tengan anotadito. Sí, claro. Imagínate que acá cayera un meteorito cada 15 días.
1: Es como que se destruyen y se tienen que volver a construir.
0: O sea, que vuelven a construir
1: cero.
0: Civilización
1: de
0: cada
1: cero,
0: vez.
1: Puede ser.
2: Ellos piensan que la evolución nuestra está como un ritmo tan acelerado que lo vamos a pasar, pero además, y hay un momento ahí que fue el que básicamente me sacó un poco de la serie, descubren que nosotros somos capaces de mentir. Es una pavada. Pero descubren que somos capaces. Es un divague. Digo una pavada en cuanto a spoiler, pero además es un divague. Es como, somos súper inteligentes, somos los más grandes.
1: Me lo ponen tristísimo al pobre Jonathan Pryce, que les trata de explicar.
2: Pero además, supuestamente, están hablando con nosotros hace 60 años.
1: No saben que mentimos.
2: No saben que mentimos todo el tiempo.
1: ¿La Caperucita Roja, en serio?
2: Todo el
0: Son
2: los más inteligentes y no entienden las... Aparte, no, y son literales.
0: Eso es lo peor, porque Es no como, mienten. Son como Sheldon Cooper.
2: Son como Sheldon Cooper, como The Rock from the Sun, ¿viste? Todo interpretan como lo que pasa. Entonces son súper inteligentes, pero literales. Y no son capaces de cuando dice, che, hoy me comería una vaca. Y dice, seguramente tu estómago no lo resista. No, bueno, esto es una pavada que se dice.
0: Seguro.
2: Y, además, ¿cómo que mienten? Sí. Después de 60 años, se cancela todo.
0: Dijiste que te ibas a comer una vaca y no te la comiste.
2: Claro.
0: Ese es el que
2: me estaba mintiendo.
0: Seguro.
2: Ayer me dijiste que te ibas a comer una vaca. No, estaba jodiéndonos. Sí. Ah, no, entonces destruimos la tierra.
0: Sí, no, claro.
2: Es un poquito así. Entonces ahí me perdieron un poco. Quizás en el libro esté un poco más explicado. No llegué todavía.
1: Supuestamente el libro tiene como un desarrollo mucho más amplio de muchas de las cuestiones que trata.
0: Sí, sobre todo más duro trama. Científicamente del tema de fondo, digamos, el libro.
2: Ya la habían adaptado, yo no sabía. Ya hay una serie.
0: Sí, hay una serie china.
2: Hay una serie china.
0: Está en YouTube.
2: Está en YouTube.
0: Con subtítulos en inglés.
2: Bueno, algo es algo. Y por supuesto, he llegado de manera corrupta a YouTube, pero tampoco vamos a poner más moralistas que el dueño de YouTube.
1: No.
2: Si está ahí y no lo sacaron, bueno, algo, déjenme. Exacto. Disfrutar de la vida sin sentirme culpable.
0: Sí, está bien.
2: Si no quieren que lo vea, sáquenlo.
0: Sí, claro.
1: Totalmente. Bueno, después hay también algunas cuestiones. Hay una cantidad de cuestiones morales que de alguna manera rozan.
2: Hay dilemas morales.
1: Hay algunos dilemas.
2: Sí, claro. Están ahí.
1: Hay algunos dilemas morales.
0: La chica que trabaja con nanotecnología se plantea cuestiones morales muy claras.
1: Sí. Sí. Pero muy poco profundo.
0: Bueno, no actúa.
1: Porque es muy rápido,
0: Todo pasa, pasemos a otra cosa.
2: Superficial, rápido, es superficial.
1: Hay una persona que va a inmolarse.
2: Sí, va a sacrificarse por todos nosotros.
1: Por
2: una misión. Dificilísima, sí, y también dificilísima de entender.
1: Sí.
2: Por momentos, pero bueno.
1: Yo traté, yo fui para atrás, tratando de seguir el tema de la proporcionalidad del avance de cada uno de los neutrones, y la verdad que dije, bueno, yo hago de cuenta, cierro los ojos, hago mi acto de fe y hago de cuenta que entendí y que ellos están, la verdad.
0: Yo entiendo la postura de este muchacho que se sacrifica.
1: No.
2: Sí, yo pragmático como soy.
0: El sistema, yo me dije, les compro todo. Yo
2: no, pero además el objetivo de la misión.
1: Quedó divina.
2: El objeto.
0: ¿Qué cosa? ¿La vela?
1: La novela
0: que se queda preciosa.
2: El objetivo de la misión es medio traído. Es como, bueno, y tenemos una charla en el espacio exterior. Lo tiro todo por arriba.
0: A ver, vamos a aclarar un poco a la gente que nos está escuchando. El científico tiene que resolver la manera de enviar un módulo, una nave habitada.
2: Comillas.
0: Tiene a una distancia que hoy por hoy es imposible enviar. Sí. Entonces hay una científica muy brillante que lo que hace es inventar un sistema por el cual esa nave va pasando como de una estación en otra y va rebotando. Algo parecido a The Martian, ¿es la película?
2: Pues puede ser, sí. Y alguna otra que hace menos. Ay, que por supuesto no me voy a acordar.
0: Que viaja a Marte, pero va a parar en etapas. Como si fueran. Paramos 10 minutos.
2: No, pero me acuerdo una de estas de naves que viaja durante muchísimos siglos. Y también una de las velas medio que
1: para
2: se les tuerce.
1: Para el baño y para comprar una cosa.
2: No, pero el tema es
0: que... Seguro, para eso digo. Es un sistema que es como que lo propulsan en distintas etapas.
2: Exacto.
0: Ahí tienen que inventar tecnológicamente cómo hacer eso. Yo dije, ponele que sí.
2: Ponele que sí. Pero eso podés llegar a crearlo. El tema es lo que pasará cuando esa nave se cruce con la otra en el inmenso
0: dentro
2: espacio exterior. Supuestamente para darle tiempo.
1: Claro, menos.
2: Y juegue en una partida de backgammon por el destino de la humanidad.
0: Exacto. No sé qué esperan que haga la criatura.
2: Bueno, eso que la gente está experimentando en este momento, escuchándonos, o sea, el problema de las tres voces sería en este momento.
1: Sí,
2: es un poco esa abrumada que te pega la serie.
1: Que estén pensando que tomamos ácido lisérgico y vinimos
0: que no entiendan
1: a
0: nada de lo que
2: estamos. Si ya me escucharon en alguna otra de las visitas previas.
1: Es lisérgica la serie, en algún momento se pone un poco.
2: Hay que soltar. Soltar el verosímil y soltar la gana de entender todo.
1: Pero más allá de todo, cuando uno suelta, igual hay como una falta.
0: Que no puede soltar del todo.
1: De profundidad en el tema de los personajes, capaz. ¿No?
0: Eso es básico. Es lo que yo te decía. Está pasteurizada, está hecha para Netflix. Está adaptada para que una cosa que profunda y de verdad profunda. Originalmente
1: pero de los personajes
2: pero vos podés certificar que es de verdad profunda. tan profundo el texto original?
0: No, yo no lo puedo certificar porque no lo leí, pero es lo que escucho y lo
2: La gente está de acuerdo, todos los que leyeron el libro dicen eso.
0: Sí.
2: Porque no deja de ser un libro de ciencia ficción con todo lo que tiene.
0: Divertido. No, pero que es uno de los libros de ciencia ficción que es de ciencia dura, digamos.
2: Lo voy a tener que leer.
0: Y que se toma muchísimo tiempo explicando, por ejemplo, el tema de los tres cuerpos o todas las cuestiones tecnológicas y científicas que aparecen.
1: Claro. Yo estoy hablando más del tema de los personajes, que en el libro son mucho más fríos que lo que hay acá. Acá les metieron una cuestión de relacionamiento que igual queda como media. Entonces,
2: quedó
1: en el medio de nada.
0: Mi teoría es que toda esa cuestión vincular está hecha, puesta al servicio de lo que pasa en el último minuto de la serie. Bueno, en el último minuto de la trama.
2: De la temporada.
0: De la temporada. Pero que se te caiga un lagrimón.
1: Podría haber tenido un poco más de carne.
0: Sin duda.
1: Porque ya que lo vas a meter, ponelo con un poco más.
0: ¿En qué momento le pones más carne si le estás poniendo chorizo, chinchulín?
2: Es un parrillín.
0: La parrilla ya no te da.
2: Es un parrillín que se enfría rápido. Seguro. Entonces, tipo, comelo, arrancá por lo que te guste. No dejes para el final porque va a estar frío.
0: Lo que dice Javier Rodríguez Fraile en Diario Crítico.
2: Le mandamos un beso.
0: Javier Rodríguez. Estaba leyendo, está muy buena la reseña que hace. Pero dice que con semejante premisa uno esperaría que fuera una serie relativamente pausada y que al igual que la novela sea de cocción lenta y que deje tiempo para reposar los conceptos presentados. ¿Es un acierto que no sea así? Pregunta. Dice, depende a quién se le pregunte, pero probablemente el frenético ritmo ayude a que sea mucho más fácil engancharse a los tres cuerpos que a, por ejemplo, mira lo que menciona, Debs, Severance o Mr. Robot, que son alta ciencia ficción. Cualquiera de las tres.
2: Claro, está diciendo, básicamente, bueno, tenés que apostar a si querés profundidad o si querés éxito de público.
0: Si querés una cosa que se consuma rápidamente, para mí es fast food.
2: ¿Sabes cuál es el problema? El problema de los tres cuerpos, de los tres Netflix. Sí. Que los que hacen una serie para Netflix saben que toda la renovación de la primera temporada se juega en el primer mes.
0: La audiencia, claro.
2: Pero en la audiencia, aparte. De los primeros dos meses, lo que sea.
1: Dentro de los 10, seguro.
2: Tenés que explotar al principio si querés que te hagan la renovación. Entonces, estos locos, que obviamente la primera serie que hicieron en su vida fue Juego de Tronos, la pegaron porque los libros originales eran buenísimos. Cuando tuvieron que inventar, bueno, sabemos, pasaron cosas. Dicen que, hago un pequeño paréntesis, que apuraron las últimas dos temporadas porque se querían ir rápido a hacer películas de Star Wars. Y como fallaron las últimas dos temporadas, se les cayeron las películas de Star Wars. Pero bueno, estos tipos quieren, obviamente, quieren vivir de esto unos años más.
1: Vivir bien.
2: Y de manera consciente o semiconsciente o inconsciente, bueno, están acelerando todo están haciéndolo para un consumo masivo. Sí. Entonces, ojo, porque Juego de Tronos también es una serie de consumo masivo.
1: ¿Y Lost?
2: Los también en una serie de consumo masivo. Entonces, una cosa no quita la otra.
0: Sí, pero Juego de Tronos se transformó en consumo masivo después de la tercera o cuarta temporada.
2: Puede ser.
0: En principio no.
1: Los no.
2: Es verdad.
0: Los fue desde el comienzo.
2: Claro, pero Los, aparte, lo daban en una cadena en Estados Unidos como si fuera en la TV pública. Sí. Mientras que todas las de HBO son series que tenés que ver por suscripción. Y de hecho, el mejor rating de Juego de Tronos no le debe llegar a la rodilla a los de. Lo que tuvo CSI en su momento, Shag y todas esas que son las más vistas.
1: Claro.
2: Pero bueno, en fin, creo que la advertencia a la gente, a mí me gusta siempre la advertencia. Es una serie que apunta a valores de producción, o sea, como los Singers en Carnaval, ¿viste? Mejor vestuario, escenografía, cosas, pero baja un pelín, o sea, no esperen. En una serie premium, no esperen una serie de HBO de esas que ves un capítulo por semana.
1: No
2: esto está hecho
1: los
2: para.
1: Diálogos,
2: no esperen
1: de los
2: diálogos.
1: Ni de Juego de Tronos.
2: Exactamente.
1: No, uno de los dos.
2: Creo que ahí, bueno, creo que el Nacho del pasado lo puso en su texto.
1: Lo puso sobre Game of Thrones.
2: Sí, eso es lo que no esperen. Cuando la gente se pone a hablar, tiene algún hallazgo, pero oíste cuando hablaba un tal personaje en Juego de Tronos, cuando el tipo te hablaba mientras estaba cortando el ciervo, lo estaba despellejando, decía, ¡oh, qué bueno que está! Sí. Y los productores que decían, de pedo no salió esto porque lo copiamos y lo pegamos del libro.
1: Claro.
2: Eso no está, no lo esperen.
1: Eso no está. ¿Esperamos una segunda temporada?
2: ¿Qué me gustó? O sea, acá a veces pongo corazoncitos con cosas que me gustan. Acá, por ejemplo, la escena del capítulo 5 es increíble. Después el ábaco humano, voy a decir el ábaco humano, que es increíble.
0: Me acuerdo del ábaco humano.
2: En la realidad virtual, cuando crean una computadora con gente para sacar cuentas.
1: Sí.
0: ¿Por qué me olvidé por completo?
2: Hay millones de personas con banderita de dos colores que son básicamente los ceros y los unos.
0: Chic. Me morí. No me acuerdo, te juro.
2: Esos pequeños hallazgos que tenía. No, puede ser.
1: La escena de uno de los suicidios, que es una. Como una gran piscina toda sí. tapizada. No sé qué es eso, es un lugar.
2: Tiene esos momentos que te quedan.
1: Pero una imagen, te juro que no puedo creer.
2: Y después esa cosa de cuando decís, no van a ir para acá porque es el camino más difícil, narrativo, sin haber leído el libro. Y van por eso, o sea, que se ve que obviamente el libro toma de camino narrativo más difícil, pero por escrito es una pavada. Pero decís, no, esto del capítulo 5 no va a pasar, no solamente porque es más caro, sino porque es una complicación moral, y van por ahí.
1: Sí. Eso lo leí, una de las reseñas que hace una comparación entre el libro y la serie, que dice eso justamente, que hay... Cuando vos lees el libro hay determinadas cosas que decís, ¿y esto cómo
2: lo van a hacer?
1: Ver en la serie y queda espectacular. Sí. Y bueno, en ese sentido...
0: Y que ellos dijeron, ¿eso se lo vamos a hacer o no? Y dijeron, esto hay que hacerlo.
2: Hay que hacerlo.
0: Hay que ponerle toda la...
2: Que no creo que sea necesariamente lo más caro ya en la era justamente de los efectos especiales. Sí. Pero sí como de que son escenas... Ni siquiera parte agua, pero es un lío de producción y decís, y que decís a partir de acá cambia la serie. Entonces, por lo general, eso, siempre las películas sobre invasiones extraterrestres, hay una que decís, bueno, y llegaron después de los créditos. Y acá pasan cosas.
0: Eso, pasan cosas todo el tiempo,
1: bueno.
0: Pasan.
1: Sí. Está bueno. ¿Qué sabemos de una segunda temporada?
2: Nada todavía. Por lo menos hasta que dejé de tener internet cuando bajé la escalera.
1: No quedó bien terminada.
2: No, evidentemente es para continuar. Claro. Y si por alguna razón porque Netflix cancela todo, si la cancelaran es como decir, che, vamos todos a YouTube a ver cómo sigue la China, porque necesito saber cómo sigue esto.
1: Tenemos que ver cómo termina.
2: Viste que hay series que, incluso aunque te cuenten un pedazo de un libro, hay como un cierre. No es el caso del problema.
0: Mientras tanto, es una cosa que a mí, así con ese final abierto, me pareció interesante.
1: Bueno, no sé lo que va a pasar
0: con la... ¿Y qué va a pasar con la humanidad?
2: Eso me lo pregunto todo el día.
1: Cada día que me levanto.
2: Sí.
1: Bueno, mientras tanto, sigamos viendo serie de ciencia ficción. ¿Qué pasa con Severance, por ejemplo?
2: Es de Apple TV+, entonces nunca la vi.
1: ¿Cómo?
0: No.
2: ¿No es de Apple TV más?
0: Sí. No sé, ¿cómo digo, quién es? Pero ¿cómo
2: nunca la vi? El tema es así, yo le veo a ustedes, después de sus hábitos, no, le podemos hablar cuando se apague la luz roja.
1: Para que
2: yo tengo una cantidad limitada de horas en la semana, en el mes, en el año, para ver televisión.
0: Pero sí. Severance, dejar de lado documental de
2: Wild Wild Country, pero me va a servir para la radio. Entonces, lo que quiero decirles es, tengo una cantidad limitada de horas.
0: Sí.
2: Eso que veo, necesariamente lo tengo que volcar para la radio, y si no me lo jopea Rodolfo Santulo.
0: Nosotros igual.
2: Que le mando un beso. Para el diario también.
0: Seguro.
2: Entonces, me limito a las series que están en plataformas disponibles en nuestro país.
0: Ajá.
2: Apple TV+, por alguna extraña razón, que salió una nota en El Observador hace 10 años. Y nunca más salió más nada. Y yo en un momento dije, como periodista cultural, voy a tratar de resolverlo. Me di contra mil paredes. Parecía uno de esos programas de entretenimiento chino, gente que se va contra paredes. Sí. Supuestamente en América Latina, solamente en Cuba y en Uruguay no está disponible Apple TV+.
0: Mirá vos. Bueno, pero yo te voy a decir, todo por eso que favor. Dijiste, para todas las series vale, menos para Seven.
2: No, está bien. No, ya les cuento cómo funciona, porque esta cabeza funciona extraña, funciona rara.
1: Diciembre de este año o enero de 2025, porque esa es la fecha probable de estreno de la segunda temporada.
2: Ah, bien.
1: O sea que tenés unos cuantos meses para hacerte de esta serie, mirarla entera. Bueno. Te lo pido, por
2: favor. No, está bien.
0: No, mirarla entera, no va a tener duda. Después que vea el primer episodio.
1: Mirarla entera.
0: No vas a poder parar.
1: Vas a estar una noche sin dormir mirándola.
2: ¿Puede ser?
0: Y de la manera que terminó.
2: No me digas eso, si todavía no la empecé a ver.
0: Esa sí que necesita una segunda temporada.
2: Pero está confirmada la segunda temporada.
0: Esa es como termina.
1: ¿Sabés lo que pasó?
2: ¿Qué?
1: Cayó el tema de la huelga de guionistas.
2: Sí.
0: Cuando ellos
2: bien hecho.
1: Bien hecho.
2: Grandes trabajadores, mal pagos.
1: Exactamente.
2: En todos los países.
1: Pero bueno, la cuestión es que les retrasó toda una temporada. Entonces ahora están filmando.
2: Bien.
0: Bueno, entonces, recomienda, como dice.
2: No leí nada. Traje las recomendaciones.
0: Bueno, a ver, rápidamente.
2: No, pero que no dice nada. Dice FX medio chapuza. Ahí está lo que decía vos, los efectos especiales.
0: Sí.
2: Algo que tenía como de Doctor Who. ¿Viste esa cosa más light? ¿Ves esa cosa más light de aventuras que era, por ejemplo, cuando las estrellas tintineaban?
1: No, eso lo dijimos hoy al principio.
0: Código Morse.
1: El código Morse de las estrellas.
2: Bueno, eso, si viste Doctor Who, te lo fumás un poco más.
1: Yo te voy a decir una cosa. Además, hay una cosa que me pregunto siempre con el código Morse, aplicado a varias ficciones. ¿Quién sabe de código Morse?
2: Seguro.
1: ¿En serio? ¿Quién sabe de código Morse?
2: Siempre todo.
0: Siempre hay alguien que lo puede decir.
1: ¿Alguien de ustedes conoce a alguien que sepa el código Morse?
0: No.
2: Capaz que no lo dicen porque es un secreto.
1: No, pero, nadie sabe el código Morse.
0: Bueno, estos son científicos ultra, no sé. Pero acá la dice, que tenés razón. No.
2: Vamos para ahí, acá dice mucha explicación pizarrón, hay mucha cosa para ver. Acá dice salvar el mundo dos tipos, no sé lo que quise decir, todo lo malo es parte del plan, no sé qué quise decir. Los diálogos son los que hacen que no sea una serie premium, eso lo dijimos.
0: Sí.
2: La muchacha que se escapa reptando, por favor. Siempre hay una que parece que es inmortal. Matan a todos y yo me escapo ahí en una patita.
1: Un rostro interesante para la ciencia ficción ese.
2: Parece hecho por computadora. Parece una inteligencia artificial.
1: Me gustó.
2: Acá dice la voz que entiende literal y al lado puse buah. Imaginante. Ah, hay un segundito que aparece, siempre hacen lo mismo, que aparece tipo México y le ponen el filtro mexicano. Siempre.
0: Ay, sí, todo color tierra.
2: Es
0: cierto.
2: Un segundito y ya me pasó.
1: Sí.
2: Basta, loco, 2024. No puede ser que apreten la computadora filtro mexicano.
1: Y ella habla en mexicano.
2: Y ella habla en mexicano, pero está bien.
0: Ella es mexicana.
2: Sí, ella es mexicana. Está bien. Ella es para hacer series de elenco, ¿no? Para protagonizar
1: es
2: nada.
1: Es hermoso. Eso.
2: Aparece en el primer capítulo de Señor y Señora Smith.
1: ¿La
2: serie
1: nueva?
2: De Prime Video con Donald Glover y sí.
1: ¿Y qué tal?
2: Y muy interesante.
1: Ellos dos me encantan.
2: Están muy bien ellos dos.
1: El de
2: Community, el de Atlanta. Justo porque ayer la comenté todas las semanas las engaño con Justicia Infinita, sí, todos los martes. Hablamos ayer de esa serie y es la relación entre los dos espías que viven juntos, sí, el agente secreto, es buenísima. Cuando tratan de explicar un mundo en donde vivís en Nueva York, salís corriendo con un chumbo todos los días y no te ve ninguna cámara de seguridad, tenés que el verosímil ahí se despega.
0: Sobre todo después de Giuliani.
1: Él me parece fantástico.
2: No, está muy bien. Ella está mejor que él. Es increíble lo de ella.
1: Ella me encanta también. Sí. Pero
0: están hablando de la serie Señor y Señora Smith. Digo porque los oyentes no sé si.
2: Lo dijimos.
0: Que lo dijimos.
2: Si no entendieron esta charla, no vean el programa Los Tres Cuerpos. Porque van a quedar boqueando a los 15 segundos. Esto es un gran preparativo para esa serie. Es tipo, ¿qué pasa? No entendí nada de lo que están diciendo. Pasan muchas cosas juntas. Sí, bueno, igual que acá.
1: Sí, exactamente.
0: Igual que acá.
1: Esa es nuestra vida. Nuestra vida es mirar.
2: El único momento que el tiempo se detiene y va lento es cuando juega Defensor.
1: Decí que estuviste acá.
2: Un pequeño chivo para la gente. Entrás a sobredosispop.blogspot.com, que es mi blog que tiene 20 años.
1: Década,
2: y una de esas entradas que está ahí al costadito son el archivo de todas las columnas de la radio.
0: De Justicia.
2: Así, de Justicia Infinita. Entonces, ves. Ya comenté más de 200 series en 5 años y pico. Entonces está todo ahí ordenadito.
0: La próxima ni te llamamos, vamos a buscar ahí.
1: No,
2: si el gusto es venir a saludar y saber con qué me voy a encontrar. Con qué disposición geográfica.
1: Nosotros le sacamos mucho más jugo que Justicia Infinita.
2: Obviamente. ¿Se entendió algo lo que dije?
1: Se entendió todo perfecto.
0: Bueno, amigo, vamos a hacer una pausa. Después venimos con algo de música y las series más caras de la historia.

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2: La Unidad Reguladora de Servicios de Energía y Agua concluyó el informe mensual de precios de paridad de importación de los combustibles. El relevamiento da un incremento de 2.61% en la nafta Premium 97 y de 2.52% en la nafta Super 95, mientras que para el gasoil da una reducción de 5.21%. En tanto, para el supergas registra una disminución de 2.34%. En base a esos informes, el Poder Ejecutivo tomará la decisión para las tarifas que entrarán en vigencia el próximo lunes 1 de junio. El Ministerio de Economía está llevando adelante una ronda de intercambio con cada uno de los demás ministerios para terminar de ajustar las reasignaciones previstas para la rendición de cuentas. La intención es culminar esa etapa en la primera quincena de junio, teniendo en cuenta que el proyecto de ley debe ser presentado antes que termine el mes, dijo el ministro de Economía y Finanzas, Gabriel Odone.
3: Iniciar un proceso que ya está en curso, pero que lo estamos cerrando en los próximos 15 días, bilateral entre el equipo económico y los incisos, los ministerios, para poder llevar adelante reasignaciones de recursos, de manera tal de poder abrir los espacios necesarios para cumplir con estos objetivos.
2: En la escena internacional, al menos 16 personas, en su mayoría alumnos, murieron y 73 resultaron heridas al producirse un incendio en un dormitorio de un pensionado de niñas en Kenia. Por el momento, no se ha divulgado ningún balance oficial y tampoco mayores precisiones sobre la edad de las niñas que albergaba este internado educativo. El tiempo se presenta fresco aquí en el sur y área metropolitana 15 grados, la temperatura 72% el índice de humedad. 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El señor Mauro Imbría con la puesta al aire. Ahora continúa Efecto Mariposa.
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1: Volvemos en una hora.
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0: Bueno, entre las series más caras de la historia, que es lo que vamos a hablar ahora, vamos a repasar un texto en serializados.com, porque ellos tienen data de cuánto costó cada cosa, que averiguan y saben cuánto costó cada cosa. Arrancamos con Los Anillos del Poder, la popular trilogía de J.R.R. Tolkien, uno de los mayores éxitos comerciales y de crítica en el mundo del cine.
1: No. Pero esto no es una serie.
0: No, acá creo que está hablando del cine.
1: Bien.
0: Bueno, pues, está hablando, o sea, acá dice, de crítica en el mundo del cine.
1: Está bien.
0: Ya sé, sí, el texto es sobre la serie, pero esta frase está referida al cine.
1: Y ahí te digo que sí, que
0: de sí, crítica éxito sí. Éxito de crítica y de público, sí. Por lo que todo parecía indicar que su adaptación televisiva no podía ser menos.
1: Pues sí, fue menos.
0: Permítanme que me ría. Desastre. Vendida con bombos y platillos como la serie más cara de la historia, la enorme cantidad de dinero invertida en ella se convirtió muy seguramente en uno de los grandes alicientes que picó la curiosidad de muchos espectadores a la hora de verla.
1: Como yo.
0: Es mi caso.
1: Qué aburrida, por favor.
0: Es que en sus cifras llamaban la atención. Entre el presupuesto de la producción, la obtención de los derechos y demás gastos, el costo de la serie ascendía a 715 millones de dólares. Algo que se traduce en 58 millones por cada capítulo.
1: No.
0: Es cierto, que desde el punto de vista de la pantalla es un espiole total.
1: Sí, pero nada, no dice nada.
0: Pero además es un aburrimiento. Una personajes que no tienen nada de sustancia o que la sustancia que tienen no tiene nada que ver con nada.
1: En fin. No sé qué pasó.
0: Dice, no siempre es oro todo lo que reluce, a pesar de todo parece que hay Tolkien para rato y sin duda Prime Video está decidida a que la serie dure y tenga impacto. En algún momento escuché que habían tomado nota de las cosas que habían salido mal en la primera temporada y que estaban reformando cosas para la segunda.
1: ¿Va a haber una segunda?
0: Bueno, aparentemente sí. Aparentemente sí. Pero yo no la recomiendo, la serie Los Anillos del Poder en la televisión.
1: La trilogía de Peter Jackson, sí, por supuestísimo,
0: esa
1: ¿no?
0: Sí, esa, o sea, sí.
1: Pero
0: esa
1: son
0: hay que verla.
1: Tres peliculones.
0: Hay que verla. Muy bien, bueno, seguimos repasando la serie más cara de la historia.

0: Bueno, una serie de ciencia ficción, Citadel, creada por David Well para Amazon Prime, junto a los hermanos Russo como productores ejecutivos. Primera vez que escucho hablar de ella.
1: De, si alguien la vio, avísenos de qué se trata. Citadel.
0: Sí, sé que es de ciencia ficción.
1: Si tuviera el Curi acá nos diría, claro.
0: Seguramente. Se convirtió en 2023 en la segunda serie más cara de la historia. Comenzó con un presupuesto más modesto, pero sin embargo la salida del responsable de la serie, Josh Applebaum, la pandemia y otras circunstancias que remaban a contracorriente de la producción provocaron que sus costos no dejaran de aumentar. O sea que es peor todavía, porque no es que le pusieron la teca para la buena producción, sino que se les fue haciendo cuesta arriba. Los hermanos Russo asumieron el papel de líderes del proyecto y elevaron el costo por episodio a $34 millones. Fíjate que esta, la que estamos hablando hoy, era de 20 o 22.
1: Bueno, 8 años pasaron desde la caída de Citadel, una agencia de espionaje independiente encargada de velar por la seguridad de todos, y hay un poderoso sindicato que ha surgido desde las sombras para acabar con él. Entonces, a lo mejor, esos agentes de esa agencia que ha caído, Citadel, Mason Cain y Nadia Sin, tratan de escapar con vida a costa de perder sus recuerdos. Eso, básicamente, como para saber de qué se trata Citadel.

0: Bueno, y vamos a hablar de Stranger Things de Netflix, una serie que, bueno, tiene un claro caso de éxito increyendo. La primera temporada salió increyendo, además de éxito, ¿no?
1: Sí, sí, bueno.
0: La primera temporada salió por 6 millones cada episodio, la segunda 8 millones de dólares y la tercera 10 millones de dólares. Una cifra que ha seguido creciendo hasta llegar a los 30 millones por episodio de la cuarta temporada.
1: Claro, porque va subiendo en función de la audiencia que tenga, ¿no?
0: Sí.
1: Van subiendo la apuesta y van subiendo el presupuesto.
0: No es solo eso. Acá lo explico. Una progresión de la más lógica teniendo en cuenta que es una de las series más vistas de la plataforma y su progreso hacia una ficción mucho más espectacular, cuidada y tenebrosa. Es como que cada temporada redobla la apuesta,
1: claro,
0: en materia de ciencia,
1: claro,
0: ficción, que el anterior, ¿no? Y eso demanda un salto de calidad y de inversión a medida que van avanzando las temporadas.

Bueno, hablemos un poco del universo Marvel, que también pone sus billetitos verdes, ¿no? En las producciones. El MCU, Marvel Cinematic Universe, se ha convertido en su buque insignia. Muchas de las series han cosechado un éxito increíble. Y hay títulos pendientes de estreno asociados al universo que van en aumento. Hablemos de la serie protagonizada por los superhéroes de Marvel, que supuso una apertura de Marvel Cinematic Universe a las series emitidas en Disney Plus, por lo que tiró la casa por la ventana con los 25 millones de dólares gastados por cada uno de los 9 episodios de la ficción. Una serie donde el caché de Elizabeth Olden y Paul Bettany también crecía. Y esta es WandaVision, que yo nunca me colgué con esta serie.

Bueno, acá tenemos dos series con un presupuesto de 25 millones de dólares por episodio. La primera es Falcon y el Soldado de Invierno, una serie protagonizada por Anthony Mackie y Sebastian Stan en el papel de los superhéroes Falcon y el Soldado de Invierno, que, bueno, como decíamos, costó 25 millones de dólares por episodio. Y Loki, la serie de 2021, protagonizada por Tom Hiddleston, que continuó la tendencia de gastos elevados en el universo cinematográfico de Marvel, con 25 millones de dólares también por episodio.

0: Bueno, hablemos de La Casa del Dragón, con 20 millones de dólares por episodio. Sí. La precuela de Juego de Tronos, que se centra en la historia de los Targaryen, superó a su serie madre en términos de presupuesto, alcanzando una cifra impresionante de 20 millones de dólares por episodio. Ahora, la superó muchos años después, porque en realidad, cuando hablamos de Juego de Tronos, las primeras veces hablamos de un presupuesto a la altura de Hollywood, por primera vez en la historia de serie, ¿no?
1: Sí, sí.
0: Gastó Juego de Tronos 60 millones en la primera temporada y la sexta 100 millones.
1: Ahí está.
0: Y en aquel momento era una cifra disparate, ¿no? Estaban en 20 millones y medio de euros el presupuesto para una película. Así que está. Bueno, pero se viene La Casa del Dragón 2.
1: 17 de junio.
0: Ay, todavía falta.
1: No, falta nada. Ay, no.
0: Falta un poco.
1: En un abrir y cerrar de ojos ya de 17.
0: Tampoco, estoy esperando.
1: Te van a meter un capítulo por semana.
0: Ya lo sé.
1: Te vas a querer abrir las venas.
0: Siempre me pasa lo mismo. Pero no me puedo esperar.
1: ¿No?
0: Están dando maratones de Juego de Tronos.
1: Sí.
0: Y cuando paso por ahí, fin de semana me quedo y los veo de nuevo los episodios.
1: Yo también.
0: No puedo creer lo que era eso. Maravilloso. Bueno,
1: necesito ver por lo menos de a dos capítulos.
0: Sí.
1: No puedo.
0: No sé si me voy a aguantar.
1: ¿Sabes cuál es el problema de Juego de Tronos? Sí. Y sus secuelas y precuelas y cuelas y todas cuelas.
0: ¿Cuál es?
1: Nada, que después no puedes entrar en las redes.
0: Y bueno, por eso.
1: Porque no viste el capítulo, querés aguantar y está todo el mundo hablando de eso.
0: Yo también lo miro domingo a domingo,
1: pero domingo, la verdad que a veces quisiera poder aguantarme.
0: Sí. Vamos a recordar cuando empezaba la misa de cada domingo en directo y millones de personas en el mundo estábamos a la misma hora viendo lo mismo.
1: Eso no pasa con
0: nada.

0: bélica, protagonizada por Timothy Van Patten, producida por Steven Spielberg y Tom Hanks, es de 2010 la serie,
1: Sí.
0: una digna sucesora de Hermanos de Sangre y que tenía un gasto de 20 millones de dólares por cada uno de sus 10 episodios. Un vistazo a la Segunda Guerra Mundial, como pocas veces se ha logrado.
1: No la vi.
0: Se habló mucho de esta serie
1: Sí.
0: y evidentemente, bueno, tenía un costo de producción elevadísimo, ¿no?
1: Yo no la vi. La verdad que no la vi. La tengo ahí en el olvido porque no, bélico, serie bélica mucho no me interesa. Capaz que me encanta si la veo, pero
0: Sí, seguramente.
1: no la he visto.

0: Bueno, alguna de las series más caras de la historia de las series.
1: Sí.
0: Y nos vamos a la pausa. Y luego de la pausa vamos a hablar de la nanotecnología y los nanomateriales y qué se está haciendo aquí en el Uruguay, con Ricardo Facio, doctor en química, ingeniero químico, docente grado 5 de la Facultad de Química y especializado en nanotecnología.

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0: Bueno, en esta serie El problema de los tres cuerpos, para mí, esto es muy personal, en la ahí en las en los momentos donde me ha gustado más lo que veo, aparte de la realidad virtual, es donde se aplica la nanotecnología, esa nanotecnología de ficción teórica, pero que tiene mucho que ver con el imaginario que tenemos sobre qué es los qué son los nanomateriales.
1: Exactamente.
0: Entonces, que digamos que tiene que ver con tener mucho más resistencia en menos masa.
1: Exactamente.
0: Con menos tamaño.
1: Uno cuando piensa en nano es algo bien chiquititito que
0: seguro.
1: No se puede ver, obviamente, y que puede llegar a ser de una utilidad que el mismo material en una masa más grande no podría, sí. ¿No?
0: En la serie, por ejemplo, una de las científicas le pide a la especialista en nanotecnología que necesita que le diseñe una nanovela solar,
1: sí,
0: de 5 kilómetros cuadrados de área, pero con una masa de menos de 50 kilos. Sí. Imagínense ustedes, como si ustedes dijeran
1: un paracaídas. Un gran paraguas,
0: exacto.
1: Un gran paracaídas.
0: Sí. De 5 kilómetros de área, 5 kilómetros cuadrados de área, pero que pese menos de 50 kilos.
1: Exacto.
0: Ya quisiera tener yo una carpa con esa tecnología.
1: ¿Con qué componente haces una cosa de ese,
0: claro, ¿y cómo
1: de ese
0: la
1: tamaño sí. y que pese tampoco,
0: sí.
1: ¿no?
0: En otro de los episodios apuestan a que un cable, no sé cómo llamarle, pero digamos como una linga de acero,
1: sí.
0: ¿sí? Muy finita, al punto que no es perceptible,
1: no, sí.
0: a simple vista no se ve, pueda cortar estructuras como un cuchillo corta manteca, digamos, ¿no? Cortar estructuras enormes como la de un barco, por ejemplo, cortarlas como una cortadora de fiambre, pero con un alambrecito que no se ve. No se ve a simple vista, digamos. Entonces, esas cosas son las que tenemos como en el imaginario de lo que son los nanomateriales, sin embargo, están utilizados en muchas cosas la nanotecnología.
1: Exactamente. Bueno, en algún momento en la red Twitter, a nuestro entrevistado le preguntaron si se podía describir en 280 caracteres cuál era su tema de investigación o de línea de trabajo. Y él le puso lo siguiente: preparamos y caracterizamos nanomateriales orgánicos e inorgánicos y polímeros con aplicaciones en energía. Ensamblamos prototipos de celdas solares y baterías de ion litio sodio. Realizamos simulación computacional mediante métodos de estado sólido y química cuántica.
0: Bueno.
1: Se podemos ir palabra por palabra,
0: a ver,
1: concepto por concepto para que nos lo explique.
0: Exactamente.
1: ¿Qué te parece?
0: Exactamente. Podríamos ir por ahí. Bueno, doctor Ricardo Facio, bienvenido a Efecto Mariposa. Muchísimas gracias por atendernos esta tarde y bueno, para hablar un poco de qué es la nanotecnología y los nanomateriales. Un poco Carolina leía esta descripción, yo hablaba un poco de lo que vemos en la serie y me preguntaba cuán lejos estamos, ¿no? De tener ese tipo de materiales que lucen tan bien en la televisión. ¿Qué tal? ¿Cómo está? Bienvenido.
2: ¿Qué tal? ¿Cómo están? Bueno, muchísimas gracias por la invitación. Me quedó claro que el resumen que escribí quizás fue un poco técnico más de la cuenta, pero bueno, yendo a la pregunta macro, yo creo que no estamos tan lejos de ese tipo de aplicaciones, pero podemos desplayarnos un poquito más ahora a continuación.
0: Exactamente. Bueno.
1: Bien, hablemos de nanomateriales orgánicos e inorgánicos.
2: Sí, bueno. Primero que nada decir que la nanotecnología, más allá de que desde hace un tiempo aparece como una tecnología o una práctica futurista, lejos está de ser así. La naturaleza, por distintos mecanismos y a lo largo del tiempo, ha encontrado la forma de fabricar nanomateriales y utilizar nanotecnología, muchas veces sin saberlo.
0: O sea que existen en la naturaleza desde hace... Yo veía por ahí el hollín, por ejemplo.
2: El hollín, ya sabemos hoy por hoy que tiene nanotubos de carbono, que tiene fulerenos, porque es la forma en la cual se quema el material de forma incompleta. Entonces eso lleva a que las estructuras de carbono se empiecen a conectar y cuando son pequeños pedacitos, estos se pueden ensamblar generando formas muy lindas, curvadas, curiosas, con un montón de propiedades distintas que van desde las mecánicas, como estaban hablando recién, que es un poco la idea más futurista que se ha tenido de construir en algún momento el elevador al espacio, basados en hilos de carbono. No está tan distante.
0: ¿Usted vio la serie?
2: No, pero tuve que hacer un resumen medio rápido con colegas de la oficina para procurar. Sé lo que es el problema de los tres cuerpos en genérico.
0: Sí. Claro. No, pero igual eso no vamos a pedirle. Pero esto último que usted decía, me lo voy a pedir que lo repita porque tiene bastante que ver con la historia de la serie.
2: Exacto. Y bueno, buscando esas cuestiones en la naturaleza, bueno, pensemos por ejemplo en la tela de araña, ¿no? Que es un material extremadamente fino, es extremadamente duro para lo que los propósitos son de la araña. Uh-huh. Es en realidad, en términos de fuerza por unidad de masa o fuerza por unidad de volumen, tiene un desempeño mejor que el acero.
1: De resistencia.
2: Exacto. Claro. Y esos son por proteínas que se van agregando, que tienen un tamaño del entorno también del régimen nanométrico, que es lo que le permite tener este tipo de desempeño.
1: ¿Las proteínas en general son fuente de resistencia o de,
2: exacto,
1: de dureza?
2: De dureza. Mm. Porque toda la cuestión nano es justamente es la reducción del tamaño, donde los materiales empiezan a mostrarse como son, que son cuánticos. Entonces aparecen propiedades que son raras. Es como la sociedad. A veces el comportamiento de un grupo numeroso de personas no necesariamente es el mismo comportamiento de grupos más chicos o individuales. Entonces, claro, cuando nosotros vamos fracturando los materiales, empiezan a exhibir otro tipo de fenómenos, reactividad en la superficie, los materiales se pegan más, o, por ejemplo, repelen más el agua. Ustedes hablaban recién de materiales extremadamente livianos, de gran superficie y pequeño peso. Bueno, hoy por hoy tenemos un material que se llama frozen smoke, que es como humo helado o humo congelado, que es una especie de vidrio, como si fuese un cuarzo sílice, que se le generan poros en el interior. Entonces es un material extremadamente aislante, pesa muy poco realmente.
0: Y soporta mucho.
2: Y soporta mucha fuerza, mucho peso. Bien. Entonces a veces la forma en la cual lo preparamos nosotros nos permite obtener nuevas propiedades de algo que ya conocemos, porque el vidrio de las ventanas es una cosa, ahora si lo preparo generando pequeños microporos o nanoporos, el comportamiento es totalmente distinto.
1: O sea que ese sería un nanomaterial. Exacto. fabricado en laboratorio.
2: Bien.
0: Que hay que hacerlo con simulación computacional, es decir, estamos hablando de nanómetros, que es la millonésima parte de un milímetro, ¿está bien?
2: Exacto.
0: Entonces, la facultad dice materiales así de pequeños. Lo pequeño es la estructura, cada fragmento de la estructura.
2: Exacto, es como si yo tomara un hilito de la tela de araña, si yo tuviera la capacidad en el microscopio, microscopios especiales, que por suerte el país tiene, sí, cada vez más, son insuficientes, pero se está creciendo en ese sentido, lento, pero se crece. Yo pudiera sacar uno de esos pelitos, sería nanométrico, casi no lo puedo ver, pero como los hilados de las telas, de los usos que tenemos nosotros, están hechos de pequeñas fibras. Entonces a veces la fibra macroscópica de la tela de araña o de los nanotubos de carbono pueden tener una expresión macroscópica como del tamaño, por ejemplo, de un cabello, pero si nosotros vamos al microscopio y tratamos de tener esa estructura, no podemos ver que efectivamente está hecho de pequeñas fibritas cuyo diámetro, cuyo espesor está en el régimen de 1 a 100 nanómetros, que es el rango, claro, para el cual un material se pueda catalogar como nanómetro.
0: Y eso que nos da el microscopio y los cálculos que ustedes puedan hacer, ¿son los que explican las características de ese material, en concreto en este caso la telaraña?
2: Exactamente.
0: Es la forma en que están, la forma en que están entrelazadas.
2: Exacto.
0: Bien.
2: La forma en la cual se conectan los átomos, a veces uno cree que es determinada forma, pero cuando uno va al régimen nanométrico, uno se encuentra que los átomos se empiezan a conectar de forma levemente distinta.
0: Bien.
2: Y eso, en el caso concreto de los materiales de carbono, materiales orgánicos, podríamos decir, en algunos polímeros, un efecto bien claro y que está muy demostrado y que hay un montón de aplicaciones tecnológicas en ese sentido, es el aumento de la dureza.
1: El aumento de la dureza, claro, entendido.
0: Claro. Ahora, si siempre existieron en la naturaleza, por ejemplo, como usted decía, el hollín, hay otro, no me acuerdo cuál otro ejemplo vi por ahí. Lo nuevo, entre comillas, ¿no? Relativamente nuevo, es entonces la posibilidad de fabricarlo.
2: Exacto, de controlarlo. Hay distintos tipos de fabricación, que son, hay dos escuelas, que se llama de abajo hacia arriba y de arriba hacia abajo. El de abajo hacia arriba es como un ladrillito puesto al lado del otro, nanométrico, ¿no? Que nos permite luego tener un material de determinadas condiciones. Son los métodos más precisos que permiten obtener los materiales con tamaños más controlados y mejor calidad, pero es muy caro. Y por otro lado tenemos los métodos más sucios o menos controlados, que son de abajo hacia arriba. Es como yo arranco una pared de ladrillos y las empiezo a romper y me quedo con unos pequeños pocos ladrillos. Entonces, a veces simplemente triturando un material un tiempo prolongado, llevo a mortero y voy mortereando, por ejemplo, una muestra de carbono, yo puedo llegar a llevarlo al régimen nanométrico con muchos defectos, con mucha falla, con quizás una cantidad y una calidad de material que no es el más adecuado, pero bueno, nanomaterial al fin. Entonces, a lo largo de la historia esto ha ocurrido, pasa que la gente no sabía eso, no había manera de estudiarlo y quizás tampoco estaba la necesidad de entender que era importante controlar la materia fecal.
1: Bien. Ahora, por ejemplo, si yo tomo uno de los materiales que están en la naturaleza, como la celulosa, ¿no?, de una planta, lo que hace el experto, el científico, es emular esa constitución o toma directamente el producto. No sé si me explico lo que estoy...
2: Pueden hacer todas las cosas. Yo puedo partir de un material grande, por ejemplo, una fibra gran macroscópica de celulosa, y la puedo someter a un método de síntesis químico en la cual podemos ir separando esas hebras en regímenes más pequeños para obtener nanocelulosa, por ejemplo.
1: Bien.
2: Que se utiliza mucho como excipiente en productos farmacéuticos que ya consumimos.
1: Bien.
2: Entonces yo puedo ir de lo grande, como decía hoy, la aproximación de arriba hacia abajo, comienzo de algo grande y por rutas químicas o físicas yo le voy reduciendo el tamaño para llevarlo al régimen nanométrico. O puedo ir de los átomos, de una síntesis en solución acuosa, donde poco a poco van creciendo estas estructuras, nanopartículas metálicas, por ejemplo, de plata, que se utilizan muchísimo en recubrimientos de laderas, en materiales autolimpiantes, bactericidas, que ya tienen los materiales cuando nosotros los compramos. Muchas veces no lo sabemos, pero ya están incorporados.
0: La industria farmacéutica, cosmética, por ejemplo, también,
2: totalmente,
0: ¿no?
2: Exacto. Los bloqueadores solares, por ejemplo, tienen nanopartículas de óxido de titanio y óxido de zinc. ¿Qué es lo que tiene de bueno? Si uno tiene una micropartícula de uno de estos materiales inorgánicos, son blancos. Entonces uno no se puede pintar la piel de blanco. Podría hacerla, quizás sería más efectivo para prevenir los efectos de la radiación, pero estéticamente sería muy poco conveniente. Entonces una cosa interesante es que si yo lo nanoestructuro, le voy reduciendo el tamaño, por ejemplo, mortereándolo por procesos específicos, el material deja de ser blanco para pasar a ser traslúcido. Entonces yo no lo veo. Yo cuando me aplico bloqueador solar, yo no veo las nanopartículas de óxido de titanio que tiene. Y eso es el resultado de qué, de un proceso de nanometrización de esa estructura.
1: Es fascinante.
0: Sí, totalmente.
1: Fascinante. Ahora, ustedes, tu equipo está trabajando en lo que tiene que ver con energía solar y baterías de litio, ¿no? De ion litio. ¿De dónde se parte allí?
2: Bueno, esto fue todo un proceso de conversión del grupo. La investigación siempre es dinámica. Yo hice mi doctorado en una temática que no tiene nada que ver con esta. Pero bueno, la investigación tiene estas cosas lindas de que uno se copa con cosas nuevas y quiere engancharse en temas nuevos de investigación donde uno pueda hacer cosas o sentir que hace aportes. Y hay que decir que el país, a partir del año 2008-2009, se empezó a tener un hincapié bastante importante en todo lo que es el estudio de los fenómenos de optimización de la energía en el Uruguay. Entonces, bueno, éramos un grupo de materiales interesado en nano y empezamos a trabajar en dos áreas bien concretas: generación y almacenamiento. Y la nanotecnología ya venía haciendo aportes en celdas solares, generación. Y por otro lado está el tema de cómo almaceno esa energía que se libera en exceso o que a veces no puedo acumular, bueno, mejorando las baterías, y ahí las baterías de ion litio y también de sodio, porque el litio es un buen material desde el punto de vista tecnológico, pero las condiciones de extracción, sobre todo aquí a nivel local, minería y un montón de problemáticas sociales que traen asociadas, es algo que está en una discusión bastante compleja. Sí. Entonces están procurando otro tipo de materiales, por ejemplo sodio o magnesio, no tan eficientes como el litio, pero que desde el punto de vista ambiental sea más conveniente.
1: Bien.
0: Mencionaste varias veces nanotubos de carbono.
2: Sí.
0: Eso parece ser como medio la vedette.
2: Sí.
0: ¿Qué son y para qué se usan?
2: Los nanotubos de carbono es una de las tantas formas en las cuales el carbono puede tomar forma. Históricamente, y uno va a los viejos libros de texto de química, uno dice el carbón, dos ejemplos, grafito y diamante. Podemos tener el material más precioso, más duro, que es una joya, el diamante.
0: Diamante.
2: Y por otro lado, el material más sucio, más ordinario, que es la mina de un lápiz, que es un lubricante seco de ventanas de automóviles, y es el mismo material, ¿no? ¿Qué cambia allí? La forma en la cual los átomos se conectan. Uno es más tipo hojitas, con una estructura tipo panal de oveja, el grafito, y otro es una red química estructural mucho más entrelazada y compacta, que le da una estructura mucho más dura. Se creía que eran las dos estructuras que habían únicamente, pero si uno empieza a fragmentar al régimen nanométrico, tanto el grafito como el diamante, empieza a generar estructuras intermedias. Ahí, por ejemplo, si al grafito saco simplemente una hojita, imaginen un bloque de hojas, A4, cada una de las hojitas es una lámina que se denomina grafeno. El grafito es ese apilado de hojas A4. Cuando uno escribe, las hojitas se van va saliendo la primera, luego la segunda, luego la tercera.
0: Física pura.
2: Una hoja.
0: Física pura.
2: Exactamente. Si yo soy capaz de hilar solamente una hojita, ahí tengo un grafeno. Si ese grafeno yo lo cierro, hago, por ejemplo, con una hoja A4, la cierro sobre sí misma y hago un tubo, eso es un nanotubo de carbón. Y entonces estamos hablando que son estructuras huecas con diámetros de 1 a 100 nanómetros, con mucha superficie por unidad de superficie, por unidad de gramo, de masa, como hablaban ustedes hoy al principio, con mucha dureza y muy liviano.
0: Pero eso se fabrica.
2: Se fabrica.
1: Claro.
2: Y hay muchas formas.
0: Partiendo del carbono.
2: Partiendo del carbono, uno puede partir de la hoja 4, como les decía hoy, al régimen nano.
0: Sí.
2: Y por ejemplo, con métodos químicos, lograr que se cierre sobre sí mismo, generando un tubo.
0: Pero genera un tubo de ese tamaño, invisible. No visible.
1: No visible.
2: Pero, si yo tengo muchos de esos tubos no visibles, va a llegar un punto en el cual sí va a ser visible. Entonces, hay fibras hoy de carbono hiladas, que uno lo ve que tiene el tamaño y el grosor de un cabello, pero son millones de nanotubos de carbono torcidos entre sí, como una cuerda.
1: Que forman un pelito.
2: Que forman un pelito.
0: ¿Y que resiste cuánto?
2: Muchísimo, más que el acero por gramo.
1: Más que el acero por gramo,
0: un cabello, ¿no?
2: Exacto.
0: Ahí está.
1: Ricardo, el grafeno era lo que los antivacunas decían que tenía la vacuna del coronavirus. Ah, y que por eso no estaba imantado.
2: Logré tener algunas consultas al respecto, porque
0: no.
2: A nivel de laboratorio tenemos equipamiento para fabricar y para analizar grafeno.
1: Me parecía que era él mismo, la misma sustancia. Claro, quedabas impantado, ¿no? Y se te pegaban las cucharas.
2: Sí. Yo me cansé hasta el hartazgo de explicar que muchas de las cosas que se le atribuyen al grafeno no tenían sustento físico. Que se utiliza para muchas cuestiones, sí, sin duda, como un montón de otros materiales, por ser nano. Tener mucha superficie por gramo de material.
0: Claro.
2: Pero de ahí atribuirlo a un montón de otras connotaciones.
1: Claro.
2: Era un poquito, por decirlo así, futurista.
0: Me quedé pensando en el carbono y en la presencia del carbono en nuestra vida, ¿no? El planeta, el universo.
2: Totalmente.
0: El universo, de hecho, es increíble.
2: Un dato muy curioso, el origen de la nanotecnología. Si bien, como les decía, ¿no?, hoy en día sabemos que las copas que utilizaban los romanos, había una que se llama copa de Licurgo, que dependiendo de cómo uno lo eliminaba, era el color que tenía, si lo eliminaba por dentro era roja, si lo eliminaba por fuera era verde. Se sabía que en el proceso se formaban nanopartículas metálicas y que quedaban atrapadas en el cristal. Pero bueno, la gente no sabía en esa época que estaban trabajando con el material. Pero bueno, los nanotubos estos de carbono en realidad tuvieron una estructura previa que se llaman los fullerenos, los buckyball, que son pelotitas de carbono de 60 átomos, que ven como si fuese una pelota de fútbol. Imagínense una pelota de fútbol con sus parches hexagonales y pentagonales, la que compramos en
0: sí.
2: Que en cada esquina, en cada vértice es un átomo de carbono. Si ustedes contan en los vértices son 60. Y eso es una pelota de fútbol, pero nanométrica. Y eso se encontró en muestras de meteorito, que un grupo de química en Inglaterra fueron los primeros en encontrarlo, que no les cerraba con nada todas las medidas químicas que hacían, les daba que las estructuras con las que estaban trabajando eran múltiplos de 60 átomos de carbono, hasta que a alguien se le ocurrió, cuenta la historia, mirando un domo de un arquitecto muy conocido, uh-huh, que se llama von Münster-Fuller, sí, que bueno, que tomando estos científicos una cerveza en un parque, dijeron, quizás lo que tenemos es esto, y bueno, en honor a él, se llama Buchmister-Fulleren, o sea, arranca con el nombre, con el arquitecto, y bueno, Fullereno, que son las moléculas de C60, que es, o pueden ser 70 átomos, 80 átomos o 90 átomos de carbono, que son pelotitas nanométricas y que se descubrieron en muestras extraterrestres, ¿no? En meteoritos.
0: Es increíble. Increíble. Increíble. Estaba pensando en las veces que hemos especulado aquí con y que hemos leído información sobre que ya existen una capa de invisibilidad, por ejemplo, como la de Harry Potter, ¿no? Es decir, sí, eso también tiene que ver con la nanotecnología.
2: Exacto.
0: ¿No? Estaba pensando en esto de la copa, si se ilumina adentro se ve de una manera, si se ilumina afuera de otra, tiene que ver con ese principio también, ¿no? Lo que se, claro, ve de un lado y del otro no, a través de un tejido que tenga fabricado con esta tecnología.
2: Fabricado con esta energía, porque cuando hablamos de nano, que las propiedades cambian, que parece que es muy genérico y a veces los científicos nos resulta a veces demasiado poco específico, es que realmente muchas cosas cambian. Como les decía hoy, el óxido de zinc que se utiliza en los bloqueadores solares, estamos hablando de un material que es blanco y opaco, que puede ser traslúcido. Propiedades ópticas, estamos hablando en ese caso. Sí. Hablamos de materiales que conducen mucho mejor la corriente eléctrica que los cables de cobre con los que estamos acostumbrados, por ejemplo, el grafeno. El grafeno es una pista de patinaje para los electrones. Van muy, pero muy bien, entonces es un excelente conductor.
0: Me encantó la imagen. Imagina los electrones patinando.
1: Llegando rapidísimo.
2: En todas las direcciones.
1: Claro.
2: Y bueno, se pretende que el día de mañana los circuitos eléctricos se realicen mediante una impresión en un circuito de grafeno.
1: Claro.
2: Y no de cables eléctricos a rango reducido.
1: ¿Y entonces, cuán lejos estamos de eso?
2: No estamos muy lejos, y en realidad el tema es que el despegue desde lo que es el laboratorio al producto tecnológico lleva su tiempo porque es inversión y demás, pero lo primero es realizar un transistor, que es un equipo que hace las operaciones binarias de las computadoras basadas en grafeno, lo hizo IBM, año 2000 y poco. Por hoy las computadoras tienen cada vez más procesadores en un tamaño cada vez más reducido, y eso también es por la nanometrización de los semiconductores que utilizan. O sea, se está logrando, hay cuestiones que son más incrementales, que es una tecnología más conocida y segura, entonces va avanzando, pero avanza lento en los cambios, pero con una inversión no tan importante, y hay productos más disruptivos que requieren otro tipo de inversión, otro tipo de entrada en el mercado, que hace que bueno, la llegada de la gente sea un poquito más lenta.
1: Más lenta, claro. Y en Uruguay, digamos, ¿en qué estadio estamos en el tema de la investigación y el desarrollo de la nanotecnología? Me imagino, además sabemos que no es solo la química una de las disciplinas, hay muchas disciplinas que están implicadas, digamos, en esta ciencia, en esta tecnología. ¿Cómo venimos en cuanto a la inversión en, no sé, me imagino, recursos humanos, por ejemplo, ¿no? Es una cosa preocupante en la ciencia en general, ¿no?
2: Exacto. Sí, yo creo que venimos bien. Hay cada vez, por suerte, mucho más grupos de investigación y tesis que se realizan en la temática, de manera cada vez más interdisciplinar, porque es una ciencia interdisciplinar que toca la biología, toca la física, toca la química, toca la medicina. Hay un montón de herramientas de diagnóstico, hay nanopartículas que reconocen determinadas células cancerígenas, entonces a veces los tratamientos son mucho más dirigidos y más específicos cuando se utilizan este tipo de nanomateriales. Y eso, hay productos comerciales y hay una investigación muy activa en ese sentido. Hay aplicaciones más, no quiero decir simples con el objetivo de bajarles el perfil, pero que son mucho más fáciles de llegar a un producto comercial aquí en Uruguay. Por ejemplo, preparar nanopartículas metálicas para que sean bactericidas. Eso es bastante sencillo de hacer por rutas químicas o muchas por rutas biológicas. Utilizar, por ejemplo, hongo para utilizando un compuesto basado en plata que se formen nanopartículas de plata, que las estabiliza, sobreviven en el medio de reacción mucho más tiempo y se pueden aplicar con un resultado mucho más potente y más específico para determinado tipo de patógeno. Y eso es algo que es relativamente sencillo a nivel de laboratorio.
0: Ayer vi una publicidad en un canal uruguayo que hablaba de una maquinita, vendiendo una maquinita a afeitar de las comunes, no muy común parece, que hablaba de no sé qué cosa de nanotecnología que tenía la máquina.
2: Claro.
0: Vaya uno a saber qué, pero...
2: Es que, ojo, muchas veces lo hay, y bueno, dependiendo a veces los vaivenes del marketing y bueno, la publicidad y cierta aceptación social, a veces sabemos lo que tienen las cosas y a veces no. Entonces, por ejemplo, hoy por hoy hay una tendencia a remover determinado tipo de nanomateriales para determinados usos alimenticios, farmacéuticos y demás. Entonces, hay productos que tienen nanotecnología que a veces dicen que no lo tienen. Y ahí voy a un punto clave. ¿Por qué es tan importante investigar en estas cosas en el país? No solamente por generar conocimiento, por generar patentes, eventualmente generar una industria de producción nacional, que obviamente que es factible, pero hay que tener en cuenta la escala de Uruguay, pero por otro lado, el país debería tener herramientas necesarias para, por ejemplo, productos que son importados, poderlos medir y analizar para saber que efectivamente tienen nanotecnología. Porque muchas veces estamos comprando cosas que no sabemos lo que tienen.
1: Claro.
2: Y entonces, cuanto más recursos humanos tengamos, más nos apropiamos de la tecnología, nos apropiamos...
1: Somos más soberanos, ¿no?
2: Somos más soberanos, claro, lo vimos en pandemia, eso.
1: Sí.
2: Si no aprendimos eso en pandemia, me parece que no lo vamos a aprender más.
0: ¿A qué le estamos dedicando más? Carolina hablaba del presupuesto y de cómo se invierte. Qué macana, justo se había cortado. Estaba pensando a qué le estábamos dedicando como país en políticas públicas, más energía en esto, en la nanotecnología, en que estamos, ¿no? Porque son tantas las aplicaciones.
1: Hay aplicaciones para la agropecuaria, que bueno, obviamente para nuestro país es importante. Por supuesto, el tema de la energía solar. ¿Hola?
0: Sí, hola.
2: Sí, disculpen.
1: No, por favor.
0: Estaba por preguntarte, en todos esos caminos de investigación, ¿a qué le estamos dedicando más energía en Uruguay? Y si está bien lo que estamos haciendo en ese sentido. En el campo de la nanotecnología, ¿no?
2: Sí, yo creo que la nanotecnología, como toda rama en la ciencia, atiende muchas veces a los intereses particulares de los científicos, que siempre están procurando cosas nuevas para generar sus aportes y demás, con el enfoque y el aporte que tienen las condiciones locales. Entonces eso va de la mano.
1: Claro.
2: Hay, por ejemplo, cuestiones más teóricas, como nosotros hacemos en el laboratorio con simulación, porque si no hacemos cálculos cuánticos no puedo entender algunas propiedades que les comentaba hoy, por ejemplo la dureza, las propiedades ópticas, el color, lo eléctrico. Si yo no lo simulo de esa forma no lo entiendo, pero eso es importancia para un producto comercial, no necesariamente.
1: Pero necesitas saber, claro, esa base la tenés que tener.
2: Exacto, pero también hacemos aplicaciones con productos que son comerciales. Entonces, en la medida que esto se desarrolla y hay más gente trabajando, esto permea. La gente termina su tesis y luego se puede incorporar a un laboratorio de desarrollo de una empresa para proponer una nueva idea de un producto. Ya sabe cómo se analiza, con quién tiene que hablar. Si ese análisis se va a hacer en Uruguay, se va a hacer en un grupo de colaboración en el exterior. La comunidad se dinamiza. Y eso es lo importante, tener redes, como es lo que ocurre en el espacio científico, sobre todo con países de la dimensión del Uruguay, que ha mejorado sus capacidades, pero todavía tiene capacidades insuficientes para poder ser 100% independiente. Pero bueno, para eso están las redes de colaboración, gente que está haciendo pasantías, que van al exterior o que vienen del exterior aquí. Entonces yo veo que ha de alguna manera crecido la gente vinculada a nano, pero se necesita más todavía aún, ¿no?
0: Bien. Me quedé pensando si hay algo más allá de lo nano, porque esto que hemos ido investigando cada vez más chiquito, como fractal, ¿no?
2: Claro.
0: Pasamos de átomo, en fin, y seguimos para adentro investigando. Esa cosa tan increíble que es cómo está constituida en la naturaleza que nos rodea, ¿habrá algo más allá de lo nano? ¿Micronano? ¿Midinano? ¿Algo así?
2: Y bueno, después de lo nano viene lo atómico, y después
0: claro.
2: El atómico, lo subatómico, y bueno, todos los experimentos de la estructura de los núcleos y demás, todo lo que es la información que nos da el acelerador de hadrones, que es el resultado de la fragmentación de la materia, digamos, la humanidad ha encontrado...
0: Pero a lo más pequeño que hemos llegado es...
2: Encontrar nueva información, ¿verdad? De eso un poco se ha tratado todo este proceso, así que es muy rico todo.
0: Bien. Bueno, Ricardo, muchísimas gracias, ¿eh?
2: No, por favor, muchas gracias a ustedes.
0: Tenemos que irnos.
1: Gracias por atendernos.
2: No, por favor.
0: Hasta pronto. El doctor Ricardo Facio en Efecto Mariposa, bueno, nanotecnología y nanomateriales.
1: Me encantó.
0: A mí también, me encantó. Y viste que podemos hacer lo que proponen en la serie, ¿no?
1: Sí, sí, sí.
0: O sea, el autor de la novela algo sabe.
1: Algo sabía. Ahora, la novela está escrita en el año 66.
0: Increíble, sí. Increíble.
1: Sabía bastante
0: el señor.
1: Nos vamos. Mañana
0: Ripley.
1: Aunque usted lo crea, no. Ripley la serie
0: de Netflix. Por favor, no se la pierdan. Es una belleza. Mañana volvemos.
1: Chao.

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8: La ministra de Transporte y Obras Públicas se reúne esta tarde con los camioneros movilizados en rechazo a la nueva guía electrónica para el sector. Desde la Secretaría de Estado se comunicó que el nuevo sistema, que registrará datos del vehículo, de trayecto y de la mercadería transportada, no tiene fecha de aplicación aún. En las últimas horas, la ministra Echeverry se reunió con las gremiales del sector y anunció que hay disposición de mejorar y a simplificar la guía como vienen solicitando los transportistas. La Asociación de Magistrados Fiscales del Uruguay advirtió en el Parlamento sobre filtraciones de información reservada vinculada a investigaciones de crimen organizado y narcotráfico y señaló que esos datos son utilizados para amedrentar testigos en causas sensibles. Las advertencias fueron realizadas durante una comparecencia ante la Comisión de Constitución del Senado en el marco de una discusión sobre el avance de las bandas narcos y las condiciones en las que trabaja la Fiscalía. La fiscal de homicidios y prosecretaria de la Asociación, Mirta Morales, afirmó que existe un gran problema con las filtraciones de información de las carpetas investigativas. Nosotros hemos visto filtraciones de cosas que pueden ser verdad o mentira, pero que circulaban en los barrios para amedrentar a testigos, sostuvo. Según explicó, un número importante de personas accede a las carpetas en el marco de lo legal, pero la Fiscalía no cuenta con herramientas para controlar el uso posterior de esa información. Morales indicó que entre los datos sensibles que terminan circulando hay domicilios, teléfonos, fotografías y audios de declaraciones de testigos. Es demasiado lo que se va, afirma la fiscal, de la misma distancia a la que se encuentra cualquier funcionario público en este país, respondió Morales a la pregunta del senador nacionalista Javier García, que consultó a los fiscales a qué distancia está el narcotráfico de infiltrarse en la fiscalía. En la escena internacional, el presidente de Bolivia, Rodrigo Paz, llamó al diálogo a los manifestantes al anunciar que la crisis está llegando al límite un día después de que el Congreso le facilitara la declaratoria de un estado de excepción para controlar las protestas.
9: Compañeros, para eso está el diálogo. Yo tengo instrumentos constitucionales. El tiempo se acaba.
10: Paz enfrenta desde hace casi un mes fuertes protestas con bloqueos de carreteras por parte de campesinos, obreros y transportistas que comenzaron reclamando medidas contra la crisis económica, la peor en 4 décadas, y ahora exigen la renuncia del presidente. El martes por la noche, el Congreso eliminó una norma que ponía límites al mandatario para decretar estados de excepción, lo cual le permite recurrir a militares para contener las protestas y la restricción de libertades de reunión y movimiento.
9: Estos 25 días de paros nos están costando cerca de 600 millones de dólares, especialmente para La Paz y El Alto. Es peor que el COVID lo que le están haciendo. Es un golpe muy duro.
8: El tiempo continúa fresco aquí en el sur y área metropolitana. 14 grados la temperatura, 73% el índice de humedad. 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El señor Mauro Imbriaco en la puesta al aire. Ya comienza Buenas Tardes Uruguay.
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0: Buenas tardes, Uruguay.
1: Buenas tardes, uruguayos. Bienvenidos
0: a Radio Uruguay 1050M, 94.7 FM. Mejoró un poquito la tarde.
1: Mejoró un poquito, señora.
0: Se fue la niebla radiactiva.
1: Se fue la niebla radiactiva que nos tenía aterrorizados a todos. Se fue la niebla, se ve un poco más allá. Ayer era 1.5 kilómetros apenas de visibilidad, ahora son 15. Ayer había 100%. Bueno, yo no sé, pero había 100% de humedad. Si no me acuerdo si fue hoy de mañana o ayer, que había 100%, ya estamos en el 68. 7 kilómetros en la hora, soplan los vientos, andamos bien, tenemos 14 grados 4 décimas en la capital y más de 17 en el norte del país. El norte del país no siente tanto esto, me parece que nunca lo siente tanto como nosotros. Pero bueno, estamos viviendo el comienzo de lo que es esta tarde, noche, con una temperatura agradable, porque vale decir que la temperatura máxima de la jornada estaba prevista en 15 y estamos apenas en 14.4. Es realmente soportable dentro de lo que significa este fresco, ¿no? De este otoño que estamos viviendo. Pero bueno, una linda jornada, sin lugar a dudas.
0: Este es el momento para lavar.
1: Este
0: es, ¿sí? Es este momento.
1: Sí.
0: ¿No?
1: Sí.
0: Porque supuestamente vamos a estar cubiertos en la cúpula de la niebla y no sé cuántas cosas más. Este es el momento para lavar. No hay otra.
1: Está, ahí está.
0: Deje, ponga la radio y deje lo que esté haciendo y vaya a lavar.
1: Bueno, no sé por qué estamos en la hora pico del consumo. Capaz que déjelo para las 10:30 de la noche, 11, y déjelo tendido. Ay, viste que entramos en cuanto a los gastos que tenemos los uruguayos por el consumo y sobre todo en invierno, lo pensamos dos veces antes de llevar a cabo una actividad tan simple como prender un lavarropas, ¿no? De hecho, hay mucha gente que toma otros recaudos con otro tipo de electrodomésticos, pensando en esta altura del año, ¿no? A otra altura capaz que no lo sentís tanto. Pero a esta altura del año, la verdad, que vos decís, bueno, lo pongo a las 5, no, me aguanto hasta las 11, me aguanto una horita, lo cuelgo, lo dejo toda la noche, porque de verdad que en consumo te aumenta muchísimo, ¿verdad? En cuanto a la factura que te puede venir después y a los aumentos que tenemos los uruguayos, notablemente, notoriamente, cada no tanto tiempo, pensar en el invierno como como que en el bolsillo te duele, me parece que a todos nos afecta bastante.
0: Hablábamos del rubro publicidad y meteorología y crónica,
1: sí,
0: roja.
1: Sí, ay, no me digas.
0: Periodismo y publicidad, donde se mezclan, ¿no? Las áreas, los trabajos, los oficios.
1: ¿Me vas a dar una mala noticia?
0: Las profesiones se van mezclando, donde el periodista es publicista o el publicista es periodista, donde el meteorólogo es cronista policial,
1: sí,
0: y nos asusta. Abrimos una nueva área, una nueva sección del programa que es meteorología y política.
1: ¿Y eso?
0: Totalmente.
1: ¿Cómo se vincula?
0: Tremendo, siempre asusta, ¿no? Siempre, o sea, no deja de ser catastrófico.
1: Sí, sí, sí.
0: El niño poderoso, porque así se llama la nueva situación en la que estábamos, hablábamos del niño Godzilla, alguien tituló también niño poderoso. Ah, está bueno, este momento meteorológico, ¿no? La famosa corriente del niño,
1: sí,
0: ¿no? Que comienza ahí con las diferentes temperaturas que hay, o cambios de temperatura que hay en el Pacífico, y bueno, aparece una cantidad de desastres. Bueno, se bautizó al niño, este niño se lo bautizó, en vez de ponerle un nombre, pusieron el niño poderoso, pero según el cronista, si la historia sirve de guía, cada vez que hay un niño poderoso, estamos hablando de meteorología, ¿no?
1: Sí.
0: Y vos decís que tiene que ver con la política, ¿no?
1: Sí, estoy esperando concatenar una idea con la otra.
0: Ya te uno con eso.
1: A ver.
0: Cada vez que hay un niño poderoso, en las crisis políticas y económicas se desatan. Desde el antiguo Egipto.
1: Me acuerdo, sí, ahí tenías, ¿no? Como el gran mago era el que te, ¿no?
0: Yo qué
1: de
0: sé,
1: alguna
0: no sé
1: manera te claro, visualizaba.
0: El antiguo Egipto, la civilización Moche en el actual Perú, hace más de 1000 años fueron afectadas por un niño poderoso que afectó políticamente a estas comunidades, a estos países. Ya no eran países, ¿no? Estamos hablando de regiones. No existían los países como los conocemos ahora.
1: Claro, claro.
0: Afectaron y cayeron estas grandes civilizaciones.
1: Qué peligro que entremos con la superstición nos lleve, ¿no?
0: Sí.
1: A empezar a creer que todo eso puede ser.
0: Lo bueno de vivir en Uruguay es que no somos una civilización avanzada, o sea que no vamos a caer. Si caemos, caemos de bajito.
1: Okay.
0: No nos vamos a pegar un porrazo.
1: Ponele.
0: No sea que pueden caer, yo qué sé, los Estados Unidos, China, Rusia.
1: Potencias.
0: Países del primer mundo. Sí. Nosotros no nos vamos a enterar. En todo caso, si viene el niño poderoso y cae en todos estos países, a nosotros todo nos llega tarde, o sea que va a llegar
1: tranqui. Te cae tranqui. Después, te tropezas después, claro.
0: 15 años más tarde te llega el niño
1: te
0: poderoso.
1: Te da tiempo de prepararte, decís vos.
0: Ya claro, ya la ves venir.
1: Viendo el ejemplo de por ahí, vos tomás los recaudos.
0: La ves venir. Todo bueno, mientras la gente se preocupa por esto, nosotros nos preocupamos por la humedad.
1: Ahí está.
0: Eso es como el
1: más simple.
0: El gran castigo que tenemos los uruguayos, que es la preocupación por la humedad.
1: Y hasta podemos asociarlo con algún bichito, ¿no? Algún ave que vuela, alguna, ¿no?
0: Una cosa.
1: Una hormiguita, alguna cosa así, no mucho más.
0: Pero no mucho más.
1: No mucho más. Así al dolor en los huesos.
0: Celebremos que el resto del mundo está en peligro y que nosotros estamos aislados.
1: Ahí está, bueno, muy bien. Bueno, en el año 2023, 8 que cuentan, es un podcast. Comenzó como un proyecto de ficción sonora y literatura uruguaya contemporánea. Hoy se expande su propuesta hacia una experiencia multiplataforma que incluye libros accesibles y producción de audio basado en los cuentos de la nueva antología. La iniciativa fue reconocida en festivales internacionales de podcast y participó recientemente en el Festival Gabo en Bogotá. Sobre este tema vamos a estar charlando dentro de un ratito nada más aquí en Buenas Tardes Uruguay, un poco para saber, ¿no? Un poco más con referencia a este tema, ¿no? ¿Qué es lo que busca? Si busca democratizar el acceso a la lectura, acercar la literatura actual a estudiantes, a lectores de toda la región. Vamos a indagar un poquito más sobre este tema.
0: También estaremos conversando sobre las usinas culturales que están celebrando 25 años de vida. Estaremos conversando para ver de qué se tratan estas usinas culturales, cómo han cambiado a lo largo de nada más y nada menos que de 25 años. Finalmente conversaremos con Carlos Cholo Gómez sobre literatura. Estamos casi ahí todavía celebrando el mes del libro, porque en mayo podemos dedicarlo directamente al libro. 26 de mayo fue el Día Nacional y, por supuesto, Cholo Gómez no le escapa, digamos, al tema.
1: Al contrario.

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0: Seguimos en Buenas Tardes Uruguay, momento de recibir a la periodista, docente, productora de podcast, Nausica Palomeque, bienvenida, un placer.
1: ¿Cómo estás? Bienvenida.
2: Muchas gracias por invitarme.
1: Gracias a ti por aceptar la propuesta. Y nos estábamos preguntando, ocho que cuentan, que arrancó por allá por el 2023, ¿qué sí. es y para qué se hizo?
2: Sí, soy perseverante. En 2023 lo lanzamos, lanzamos la primera antología, es una antología de libros, de literatura. La primera era de literatura uruguaya actual, de cuentos, ocho que cuentan porque son ocho cuentos de literatura uruguaya. Son libros impresos en braille y macrotipo. Macrotipo, para los oyentes, letra grande,
1: okay,
2: ¿no? Pensados para estudiantes que tienen ceguera y baja visión, que son unos, en educación media son unos 500 hoy en la actualidad. Esa es una parte del proyecto. Los cuentos están en esos libros. Los libros no se comercializan, se distribuyen de manera gratuita en los centros educativos donde están estos jóvenes y donde están estudiando estos jóvenes. Y esos libros además traen un código QR que te llevan a una plataforma de podcast donde vas a encontrar esos cuentos en una versión de ficción sonora, interpretados por actores y actrices uruguayas, con un diseño de sonido que te invita a escuchar con auriculares, a tener alguna experiencia de escucha inmersiva. Esa fue la primera temporada, allá por 2023 lanzamos la primera. La segunda, que es la que estamos presentando ahora, ahora lo que estamos presentando es la segunda antología. Esta vez abrimos a la región de cuentos latinoamericanos con un autor de Uruguay, porque es un proyecto uruguayo y siempre me gusta que haya uno local. Pero la idea es, siguen siendo ocho, o sea, es uno por Uruguay y abrimos América Latina. Estamos presentando los libros, trabajamos todo el año pasado en mejorar el diseño de los libros porque hay una complejidad en imprimir en braille. Y estamos, mañana me reúno con una de las actrices, estamos preparando el podcast, ya están leyendo los cuentos, para la idea, esta vez lo vamos a lanzar en dos etapas. Los libros ahora y más sobre fin de año, el podcast.
0: O sea que es el podcast sería un audiolibro, ¿o cuál es la diferencia?
2: Mira, es como quieras. Sí. Lo dejo a tu criterio. No, es decir, hay en general...
0: Sí.
2: Es decir... La categoría más amplia, más grande, sería ficción sonora. Es decir, proyectos de literatura que están en audio. El audiolibro, en general, tiende a tener una modalidad que suele ser como... con matices.
0: Sí, es alguien leyendo el libro, no necesariamente...
2: Pero no necesariamente una interpretación,
0: claro,
2: más bien neutral, una cosa medio neutra... Uh-huh. Amigable, ¿no? Porque son amigables, ¿no? Es que no, pero no necesariamente hay una interpretación ni hay un diseño de sonido que está buscando generar climas, escenas, ¿no? A veces hay como una musiquita, una cosa,
0: claro,
2: ¿no? Más útil. Acá hay un trabajo que hacemos con Daniel Jafalian, que es un diseñador de cine, de sonido de cine, que realmente es una invitación a tener una experiencia. O sea, en la primera temporada tenía miles de capas de sonidos, tiene más de 1000 sonidos. Es como hay un trabajo con cada cuento, una identidad sonora. La idea es realmente invitar a tener una experiencia. Entonces, bueno, sí, audiolibros, digamos como etiqueta grande.
0: No, pero está bien la diferencia,
2: pero
0: clarísima.
2: Pero después hay como esos matices, ¿no? Y después hay puntos medios,
0: claro,
2: grises, etcétera.
0: Mm-hmm. Ahora bien, yo supongo, digo, que por supuesto que es para personas de no videntes o de baja visión, de repente los libros por las letras grandes, pero me imagino que la experiencia sonora debe ser muy interesante para cualquier otra persona.
2: Claro, sí,
0: porque
2: sí.
0: Hay gente que no se caracteriza por
2: también,
0: leer.
2: Claro, y los libros también, porque originalmente la primera idea, mi primera idea fue, porque ahí fue... digamos que el error fue mío. originalmente iba a ser un libro en braille, solo en braille. Y el pasaje del braille al macrotipo fue una recomendación de Florencia Espinosa, que es la persona una de las personas que me está ayudando a corregir los libros, porque yo no leo braille. Y

0: Ella tiene ceguera y
1: Claro,
0: ella me
1: claro.
0: dijo: Nausica, tenés que hacer un libro que yo pueda compartir con mi hijo. Su hijo no tiene ceguera. Entonces me dice: tenés que hacer un libro que sea para todos. Y me tiró una frase que para mí fue como muy, muy potente y que la tomé como una consigna, como una bandera, que es que sea inclusivo no implica que sea exclusivo para las personas con una discapacidad
1: Claro,
0: visual o
1: claro.
0: con ceguera o con baja visión. Eso fue como un clic en mi
1: Que
0: cabeza.
1: sí pasa con la literatura en
0: Claro,
1: general,
0: y
1: claro.
0: esa idea de tenés que hacer un libro que yo pueda leer con mi hijo. Me pareció un concepto precioso y ahí empecé también a pensar cosas como muy concretas como, ok, yo estoy haciendo un libro que va a ir a secundaria, la biblioteca del liceo, ¿no? El bibliotecario, la bibliotecaria, posiblemente no lea braille. O sea, ¿cómo hace para entender, para proponer, bueno, mirá, está este libro, la profe
1: Claro.
0: de literatura, el profe, ¿no? Digo, o sea, para que
1: Sugerir.
0: sea un libro que realmente se pueda utilizar y que todos puedan compartir, pasamos entonces del braille a decir, ok, vamos con braille y macrotipo. Y después el gran desafío que trabajamos este año con un diseñador editorial que es Alejandro Dicandia, se puso a estudiar realmente, hizo un trabajo precioso de intentar que de un lado esté el braille y que el texto que esté al otro lado esté en macrotipo y que sea el mismo texto, es decir, que se pueda compartir. Porque el braille, la gente que imprime en braille siempre me repite una frase que es: el braille manda, que es: el braille está pensado para leer con la yema del dedo. Entonces, vos no podés agrandar o achicar el tamaño del braille, el tamaño es universal, es ese. Entonces, tenés que hacer como una ingeniería con el texto en macrotipo para que vaya, para que calcen más o menos, que funcionen como un espejo.
1: Claro.
0: Eso requiere es como un trabajo medio párrafo a párrafo, bastante complejo. Pero esa idea de un libro que aspira a ser universal, ¿no? Entonces lo leen las personas que leen con braille, los que no leemos en braille, los que necesitan macrotipo, los que no, o sea, es como un libro que se puede utilizar. Y la idea con el proyecto de ficción sonora también aspira a que sea universal. Quisiera en algún momento incluir lengua de señas para que realmente para llegar a más capas. Pero bueno, son etapas.
2: Estaba
0: Pero
2: pensando
0: sí.
2: en los intérpretes de lengua de señas,
0: Sí.
2: que de repente uno puede ver cómo van a determinadas escuelas, colegios, liceos, ¿no? Y digo, pero ¿qué pasa con aquellos que no
0: Sí.
2: ven? Hay textos, porque uno podría pensar, sí, bueno, el audiolibro o el podcast, que es otro nivel, ¿no? Más elevado, pero a nivel de estudiar y eso, decís, bueno, pero ¿y cómo acceden a esos conocimientos si no hay libros de texto en braille?
0: Bueno, ahora se están imprimiendo poquitos, o sea, esto trata de ser un aporte bien concreto y a una necesidad que realmente hay, ¿no? Hay
1: Sí.
0: muy pocos libros, hay un centro, el centro de recursos de secundaria, que es donde hacen los materiales didácticos, y la verdad es que cuando yo llegué a ese lugar me encontré con unas docentes muy amorosas y muy comprometidas, haciendo una tarea titánica,
1: Claro.
0: pero bueno, es a puro esfuerzo y realmente faltan recursos. Nosotros hicimos una encuesta, les cuento, hicimos una encuesta el año pasado, porque en un momento yo quise como decir, bueno, yo tenía como mi idea, a mí me gusta mucho leer, yo estudié literatura antes de periodismo, me gustan mucho los libros, me gusta la experiencia de leer en papel, la defiendo, tocarlo el libro, pasar la página, ¿no? O sea, defiendo esa experiencia, me parece un derecho además. Pero yo quería, en un momento dijimos, está, tenemos que, vamos a ver qué piensan los usuarios, los lectores de braille, a ver qué piensan si realmente les interesa que estemos imprimiendo. Si esta patriada, o sea, cuál es el sentido, ¿no? A ver si realmente les parece. Y contestaron 40 personas de Uruguay, de Argentina, de Colombia, de España. Todos coincidieron en, hay muy pocos y está muy bueno que se impriman libros en braille. Y ahí empezamos a hacer algunas preguntas que eran, bueno, ¿qué te aporta? O sea, ¿qué te aporta la lectura en braille? Entonces ahí las cosas que te dicen es, me ayuda con mi proceso de alfabetización, me ayudó a mi proceso de alfabetización a comprender un texto. No es lo mismo el lector de pantalla. Para
1: Claro.
0: comprender un texto, los párrafos, para comprender la puntuación, la ortografía. Para mi proceso de alfabetización fue clave. Después te dicen, bueno, me ayuda a leer y a concentrarme. No es lo mismo que el lector de pantalla. Claro. A concentrarme, me ayuda con la concentración, me permite, lo disfruto, que también es un concepto importante.
1: Que es todo un ejercicio también.
0: Y después cosas
2: de
0: que...
2: estar aislado en ese mundo, ¿no?
0: Claro.
2: O sea,
0: claro.
2: No escucho una voz de repente está simultánea con la voz de la gente de mi casa, etcétera.
0: Esa experiencia personal.
2: Sino esa experiencia personal que
0: exacto,
2: todos entendemos con el
0: justamente,
2: libro.
0: Justamente. Y había una pregunta abierta que era... ¿Qué tiene de especial o qué tiene de distinto para vos la experiencia de leer en braille a las otras formas que tenés de acceder a los textos y a la literatura? Y justamente una persona me dio una respuesta que me pareció preciosa, que fue, es la única manera en que siento que leo con mi propia voz. Y dije, wow.
1: Claro. Porque también vos imaginate
0: porque el lector de pantalla es otro.
1: Claro, es otro. Y es más, si vos le pones un sonido, vos creás el ambiente. Capaz que no es el que vos...
0: Vos estás leyendo a tu ritmo, con tu propia voz.
1: Generás tu mundo.
0: Exacto.
1: Generás las imágenes que te provoca.
0: Y eso me pareció un concepto muy potente. Después hubo un par también que me dijeron, me permite leerle libros a mis hijos, y eso también me pareció...
1: Sí.
0: Son esas cosas que empezás a ponerte como la experiencia en el lugar del otro, ¿no?
1: Que en definitiva le permite ser igual que todo el mundo.
0: Y después hay cosas como muy cotidianas, como me permite subirme a manejarme con independencia en un ascensor, porque hay ascensores que traen la señalética en braille, entonces...
1: ¿En Uruguay no existe o sí?
0: En algunos ascensores hay, entonces claro, eso les posibilita la autonomía. O me decían, bueno, ordeno, hay uno que me decía, yo trabajo, en mi trabajo, los materiales de mi trabajo los pongo en unas cajitas con braille y me permite ver dónde están guardadas mis cosas o los elementos de mi cocina, ese tipo de cosas que tienen que ver muy con la vida concreta, cotidiana, que ellos me decían, usamos el braille para eso.
1: Claro. ¿Cuál fue el disparador? Para vos, para emprender toda esta patriada hace tantos años, ¿alguna experiencia personal o una inquietud? ¿Qué fue?
0: Varias experiencias. En realidad, originalmente, la idea original era hacer... Yo vengo de trabajar muchos años en radio, soy periodista. Habíamos hecho como unas experiencias, como unas pastillitas con actores. Y yo tenía las ganas de hacer un proyecto de ficción sonora. Esa era mi idea original.
1: Okay.
0: O sea, que primero fue el podcast.
1: Ok.
0: En un momento, me gusta la literatura, me gustan los libros, dije, qué lindo sería, ¿no?, que este proyecto, que tuviera un librito, donde estuviera un objeto, pero yo estaba pensando en tinta, ¿no?, donde estuvieran los cuentos. Y un amigo que tiene ceguera me dijo, ¿y por qué no lo haces en braille? ¿Por qué no lo hacemos en braille?
1: Claro.
0: Y lo haces inclusivo. Bueno, ahí... Ahí empezamos.
1: Ahí empezó como otro camino también para
0: el
1: vos.
0: Trabajo. Después cuando mirás para atrás, también yo soy hija de docentes, entonces en mi casa la conversación sobre la inclusión, no es que era todos los días hablábamos de eso, pero estuvo estaba en la cotidianeidad de mi casa. Mis padres tuvieron estudiantes. Yo nunca tuve pero un estudiante con una discapacidad visual, pero sí mis padres. Y mi padre hacía una cosa, mirá las cosas, yo era una niña, yo iba a la escuela en ese momento. Mi papá enseñaba en magisterio, está jubilado ahora, ¿no? Enseñaba en magisterio, era profesor en magisterio, y una de las cosas que hacía era llevar a sus estudiantes a que conocieran distintas experiencias didácticas, pedagógicas. Y yo lo acompañé alguna vez a mi papá a conocer esas experiencias. No sé si mi padre estaba buscando sensibilizarme o era que me tenía que llevar porque no tenía dónde dejarme. Pero más allá de eso...
2: ¿Era vacaciones de julio?
0: No sé, digo, pero claro, son esas cosas que a veces las mirás en perspectiva y decís, claro, me gusta la literatura, estudié literatura, me gusta la comunicación, trabajo en podcast, me interesan los temas de sociedad, me interesa la educación. Un poco hace sentido, pero yo no estaba pensando en todo eso cuando...
1: Claro.
0: Cuando lo armé. Pero las cosas tienen un sentido también.
2: ¿Cuáles son los 8 que cuentan?
0: Los nuevos.
2: Los nuevos y después contame los anteriores.
0: Los 8 que cuentan son, y voy a agarrar el índice porque no quiero
1: equivocarte.
0: O sea, los tengo, me lo sé, pero por las dudas no quiero.
1: P. pecar, ¿no? Con ninguno.
0: Bueno, por Uruguay va Fabián Severo, que es un escritor que me encanta, que escribe en portuñol, es un escritor que viene de Artigas, no vive en Artigas ahora, pero viene de Artigas, y a mí me encanta lo que hace, y además me parecía interesante que en una antología de América Latina apareciera un escritor que escribe en portuñol, que narra la frontera, porque la frontera hace mucho a la identidad de América Latina. Entonces me parecía, además de que me encanta, me parecía que tenía había un gesto interesante ahí en eso de incluirlo ahí. Después está por Argentina Samantha Schevelin, por Bolivia Giovanna Rivero, por Chile Daniela Catrileo, ahí vamos, por Perú Katia Dawi, ahí completé a las cuatro escritoras. Está después Fabián Severo por Uruguay, está Eduardo Halfon, porque es un escritor de Guatemala, exquisito escritor, Yuri Herrera por México y Luis Carlos Barragán por Colombia. Son escritores que van, son, para mí son escritorazos, o sea, son muy buenos. Pero
1: ¿llegaste además a ellos porque ya los conocías y te gustaban?
0: A la mayoría. Ajá. A la mayoría. A Luis Carlos Barragán, por ejemplo, que es un escritor de ciencia ficción colombiano, yo estaba buscando ciencia ficción y no tenía ningún autor de Colombia y tenía ganas de que entrara. Colombia es un país que tiene una literatura increíble y tenía ganas. Entonces consulté a Ramiro Sanchís, que es un escritor uruguayo de ciencia ficción, y le dije, estoy buscando con estas características, ¿no?, para este proyecto, ¿se te ocurre alguno de Colombia? Y me dijo, este o este. Así, estos son los...
1: Ta.
0: Los...
2: Tenés que seguir ahí.
0: Estos son los clave, y fue tal cual. Y cuando descubrí... empecé a leer a Luis Carlos Barragán y dije, por supuesto, es este señor. Y le escribí, y la verdad es que todos participan.
2: Porque, digo, encantados. Tenés que recibir la autorización, como es el tema legal. Hablamos de Samantha Schevelin, que acaba de ganar un super mega premio, es recontravendida.
0: Sí, igual el acuerdo fue anterior.
1: ¡Qué suerte! Te podía entrar
2: en chucho. Ganaste de mano. Imagínate lo que saldría ahora.
0: Hubiera sido un poco más complicado. No, pero la verdad
1: es que quién sabe.
0: No, en absoluto. La verdad es que todos los escritores... todos, así unánime, los de la primera temporada también, todos ante la invitación, porque yo lo que hago es invitarlos, la respuesta siempre fue súper linda y de tener ganas de participar. Les interesa estar en braille, es algo que les interesa, que los conmueve, que les moviliza cosas, y además después la experiencia con la ficción, porque yo la ficción sonora no la escucharon hasta que la experiencia después de escucharlo, que lo que hice con la primera fue se los compartí antes de que saliera, pidiéndoles que no lo publicaran, bueno, tengo algo para mostrarte, ¿no? Se los mandaba, ¿no? Y yo comiéndome las uñas, a ver si... pero la experiencia siempre fue súper linda, siempre, o sea, o sea, fue algo que les gustó mucho. Y lo que hacía con los autores era eso, es hacerles una propuesta, una invitación, y lo que los derechos, por supuesto, siguen siendo de los autores. Lo que ellos hacen es autorizar a que tú utilices uno de esos textos que acordamos en esta propuesta. Y la verdad es que todos, y en Uruguay también, pero en América Latina, los de latinoamericanos también pasó de, che, ¿y llamaste a tal? Porque también estaría bueno que, ¿no?, como una especie de generosidad
2: y reciprocidad
0: de, che, vamos todos, está bueno.
1: Pero qué lindo también, porque fíjate que tras eso hay todo un reconocimiento al autor mismo, ¿no? Eso es bien interesante, porque sí, él colabora contigo, pero vos también de alguna manera fortaleces al autor en sí.
0: Sí, ellos, ¿no? La verdad es que todos, yo estoy súper contenta con eso, porque algunos escritores no me conocían, ¿no? Yo era una absoluta desconocida que les escribía un mensaje y hablaba, y algunos autores, nunca habíamos hablado, algunos los conocía, pero... ni siquiera que los había entrevistado por algo, ¿no?
1: Claro, no tenés excusa, digamos.
0: Me acuerdo que Martín Bentancor, que es el que arranca la antología, es un escritor de Canelones, yo soy de Canelones y fue como un gesto también arrancarla con él.
1: Territorial.
0: No, pero además, además me gusta mucho porque él escribe una literatura que está ambientada en el ámbito rural y a mí me parecía un gesto, si era arranquemos por acá, sí. Y además es un gran cuento y dije, esto va a estar bárbaro. Es una batalla, entonces tiene como un despliegue que es lindo para arrancar una antología, ¿no? Y Martín me dijo, pensar que uno siempre está como soñando con la publicación, la traducción, un mercado más grande, ¿no?
1: Grandes editoriales.
0: Como aspiración.
1: Claro.
0: Y había una comunidad a la que yo no estaba llegando, que la tenía mucho más cerca y que me estás dando la oportunidad de llegar.
1: Ay, qué bueno.
0: Y eso es precioso.
1: Qué lindo que te digan eso, ¿no?
0: Sí.
1: Se sentí hasta medio a la madrina, ¿no?
0: No, digo, yo estoy
1: como...
0: No, porque además claro. vas tendiendo puentes.
1: Seguro.
0: Por ejemplo, con el cuento de Inés Bortagaray de la primera temporada, yo no tenía presupuesto para hacer publicidad ni para hacer... Entonces lo que hacía era... si tuviera tu WhatsApp, te hubiera llegado
1: claro.
0: un WhatsApp mío diciéndote... mirá, tengo este proyecto, te invito a escucharlo si tenés ganas, ¿no?
1: Sí, sí,
0: Y así fui todos los días le dedicaba un ratito a esa distribución y entre esos mensajes le llegó un mensaje a una docente, a una maestra de escuela pública, Luz Alves, que yo la había entrevistado por un tema hacía años y dije, yo le mando. Ella me dice, sí, lo voy a escuchar. Y todo el mundo te dice, lo voy a escuchar, de ahí a que...
1: Sí.
0: Y a las 2 semanas, más o menos... me empiezan a llegar unos videos por WhatsApp y la escena era el cuento de Inés Bortagaray de Inés narra la primera menstruación de una niña y ella lo tomó el cuento para trabajar en el aula. Entonces lo que yo veo, hizo en un ambiente en una escuela, todas pasamos por la clase de gimnasia, tiene como un ambiente, una cosa como muy, muy entrañable. Es un cuento muy lindo, muy duro también. Y ella lo que hizo fue... Tenía en ese momento un grupo, no recuerdo el año, pero eran niños y niñas que andaban en los 12 años, más o menos. Y lo que a mí me llega es un video con esos niños, una escuela de Salinas, en el patio, un patio con arena y con pinos. Y lo que me llega es un video muy casero, hecho con una mano que se mueve, temblorosa, de unos niños sentados en la arena, vendados, escuchando el cuento de Inés a todo volumen entre los pinos. Y jugando con sus manos, escuchando, ¿no? Y jugando con sus manos en la arena. Y yo no entendía nada. No entendía lo que estaba pasando y fue realmente muy emocionante. Y se lo compartí a Inés, a la escritora, y se lo compartí a Gabriela Pérez, que es la actriz. Y las tres estábamos las tres conmovidas, porque para Inés, ver a esos niños entre los árboles, sentaditos, escuchando el cuento, para la actriz escucharse sonar entre los pinos, ¿no? Como toda la experiencia. Y fue como muy lindo, las tres así, re conmovidas. Y después lo que hicimos fue un encuentro. Claro, yo voy conociendo a todo el mundo, y lo que hicimos fue reunirlas en una presentación. Entonces estaba la maestra, la escritora, la actriz y yo estaba chocha viendo lo que pasaba ahí, ¿no? Esos tejidos, ¿no? Que se van que se van generando. Eso es precioso, eso es súper lindo.
2: ¿Estos nuevos 8 que cuentan cuándo van a estar circulando?
0: ¿En los libros o el podcast?
2: Las dos cosas.
0: Eso se llama presión. los libros ya. Y el podcast calculo que va a ser octubre, noviembre.
1: Uh-huh. ¿Cómo se financia esto? Porque todo tiene un costo. Por más que seamos muy solidarios.
0: Imprimir en braille tiene un costo.
1: Sí, ¿no?
0: La primera, sí, tiene una complejidad. Además, no hay muchos lugares donde se imprima. De hecho, la parte en braille la estamos haciendo en Buenos Aires.
1: Ah.
0: La tinta en Montevideo y el ensamble acá. O sea que tiene... Mira. Es un trabajo artesanal y complejo. La primera temporada la hicimos con un fondo concursable del Ministerio de Educación y Cultura.
1: Ajá.
0: Y esta segunda la estamos haciendo con el apoyo de la Fundación Itaú.
1: Okay.
0: Y después se fueron sumando Fuimos enamorando.
1: Qué bien.
0: Después se sumó el gobierno de Canelones, que colaboró, se sumó Mosca, que es donde estamos imprimiendo, se sumó Almaplast, que es donde lo ensamblamos. Uh-huh. En Argentina también hay una empresa que también hace encuadernación, que nos ayuda a hacer un doblado que no había manera de hacerlo y lo están haciendo ellos. Y toda gente que se fue sumando porque le interesa participar y apoyar. Y que creo que no me estoy. Bueno, Aldo también, que nos donó el material para las portadas.
1: Y el área educativa en este país, ¿qué pasa con el apoyo? ¿No has indagado por ahí también? Porque de última, si lo vas a repartir en centros educativos,
0: bueno,
1: deberían hacerse cargo de pronto también de los alumnos que van, ¿no?
0: Bueno, en realidad la primera temporada la hicimos con el Ministerio de Educación y Cultura.
1: Sí, pero...
0: Y después, no, y también los imprimimos en secundaria. La primera temporada la lanzamos en este lugar que les digo, el Centro de Recursos.
1: ¿Pero no quedó instalado eso como algo permanente para colaborar?
0: No, ahora lo que van a hacer es ayudarnos a hacer la distribución.
1: Bien.
0: Porque ellos lo que tienen muy identificado es dónde están esos estudiantes, que es una cosa que con el esfuerzo que da también una de las prioridades es que llegue al lugar donde tiene, que no se muera en una biblioteca y que nadie
1: y donde capaz no haya necesidad porque
0: exacto,
1: no hay un alumno.
0: Entonces para eso el centro de recursos es clave porque ellos son los que están en contacto y trabajando con estos chiquilines.
1: Claro, claro. Bueno,
0: así que sí, he tenido apoyo.
1: Qué bueno, sí, sí.
0: Uno va como remando.
1: Sí, bueno, pero va generando también.
0: Y se van sumando apoyo, sí.
1: Bueno.
2: Muy bien, te agradecemos enormemente que te hayas acercado.
0: Gracias a ustedes.
2: Y el trabajo que estás llevando adelante por los libros, por las niñas, por los niños, en fin, por todos aquellos que de repente ahora empiezan a tener acceso a otro tipo de literatura también.
1: Ojalá, y que todos los que nos escuchen en este momento, si hay alguien que quiere colaborar, que se acerque.
0: Sí, o que sigan el proyecto, porque también eso nos ayuda y está bueno para difundir. Lo encuentran
1: en
0: Instagram, uh-huh. 8 que cuentan, y también hay una invitación a que lo escuchen.
1: Obvio.
0: La primera temporada está en YouTube, está en Spotify, la encuentran por 8 que cuentan, y ahí es lo que les recomiendo es que se pongan auriculares y tengan un momento de disfrute.
1: Inmersivo, como decís
0: tú.
1: Muchas gracias, un placer.
0: No, gracias a ustedes.
2: Gracias.

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4: Usinas Culturales celebra en Uruguay los 25 años de la Declaración Universal sobre la Diversidad Cultural con, bueno, actividades, y es por eso que tenemos en línea al director, ¿verdad?, al coordinador de Usinas Culturales del MEC, Gabriel Grau. Gabriel, ¿cómo te va? Buenas tardes.
5: ¿Qué tal? ¿Cómo van ustedes?
6: Todo bien.
4: Muy bien, Gabriel, muy bien, por suerte, muy bien.
5: Para la audiencia también, un saludo muy grande.
4: Bueno, muchísimas gracias. Para no dar por sentado la definición, nos gustaría que le contaras a la audiencia exactamente qué son las usinas culturales.
5: Mirá, nosotros ya hace 3 años enrabamos esto de la diversidad cultural con las usinas culturales, porque de alguna forma, desde hace 17 años que estamos trabajando con estos estudios de grabación de música, entonces nada mejor que grabamos diversidad de géneros musicales, y de a poco vamos asentando este ciclo, porque grabar también en algún momento significa mostrar.
4: Claro.
5: Porque si no queda todo como muy, muy, el material se lo llevan los músicos, ni que hablar, hacen sus redes, sus historias, sus cosas, pero a nosotros nos queda ese debe en la vuelta, y por eso generamos este ciclo. Las usinas culturales son estos estudios de grabaciones que hemos montado desde la Dirección Nacional de Cultura, desde el área que trabajamos en la parte de derechos culturales y territorio desde hace muchos años. Y hemos montado varios de estos estudios en Montevideo y en todo el país. Seguimos trabajando y recibimos mucha gente que viene a grabar sus primeras canciones, y otros que ya han grabado con nosotros y siguen grabando con nosotros para difundir su material, ¿verdad?
4: Ahí está. ¿Qué criterios tienen ustedes para seleccionar las personas o los intérpretes que estarán grabando?
5: Las personas que vienen a grabar con nosotros se anotan en una plataforma, muchos se anotan en una plataforma que es la de Cultura en Línea, que muchos la conocen, pero, por ejemplo, por darte algunos casos puntuales, en la ciudad de Castillos, que tenemos una usina hace muchos años, en Rocha, se conocen todos, ¿no?
4: Sí.
5: Entonces ahí hay como un ida y vuelta, un boca a boca. Ya conocen al sonista que trabaja ahí, o sea, ya hay un relacionamiento distinto, ¿no? Pero sí, tenemos una plataforma para que se comuniquen con nosotros, por supuesto, dirección de mail, teléfono, todo ese tipo de cosas, no hay ningún problema. Nosotros, para la selección de este ciclo musical que vamos a llevar a cabo hoy, jueves 28, viernes 29, sábado 30 y domingo 31, nos nutrimos de los de las usinas que están en territorio y sus sonidistas, ¿no? Los sonidistas son parte de nuestro equipo de trabajo en las usinas, son parte del equipo de trabajo del MEC, y entonces nos nutrimos en ida y vuelta para armar esta grilla artística que es la que hoy tocan en este ciclo musical en la balsa, ¿no?
6: ¿Y de qué géneros estamos hablando, Gabriel?
5: Hay de todo. Esto es un festival justamente donde celebramos y festejamos la diversidad cultural. Entonces, hoy, por ejemplo, para darle el caso concreto de hoy, que es a las 20 horas, todavía hay entradas en el sistema de Ticantel, porque esto es entrada libre, por invitación. Yo, usuario, entro a Ticantel, como así compro una entrada. Yo, como usuario, tengo dos invitaciones. Uh-huh. Hoy se presenta desde Artigas Talentos Kit. Es una banda de chicas. La estuve viendo porque ya probaron sonido. Estoy en La Balso. Es un quinteto de cinco chicos de 11, 12, 13 años que nos traen, nos desembarcan desde Artigas, viajaron hoy, la cumbia del norte. Uh-huh. Una cumbia sonoramente tan particular que, por supuesto, se mezcla con la frontera. Talentos Kit es un proyecto precioso. Son tremendos músicos, los estuve viendo, con 11, 12, 13 años. Después, a continuación, esto de Artigas, porque también intentamos invitar músicos de Montevideo y del interior. Y a continuación después tenemos al gran pianista poronguero, nacido en Trinidad Flores, Diego Domínguez Mila, que es un pianista que es a dúo con Iván Quimpos, que es otro percusionista bárbaro, que hacen un folclore distinto, un folclore más estilizado, por así decirlo. Nos acompañan en segunda instancia. Cada grupo toca 25 minutos de música, así que un show de estos anda en una hora y media, hora 45 cada concierto. Y cierra La Guagua, que es un grupo que está bárbaro, que están sonando mucho, están tocando mucho, han tocado en el MAM, en el Mercado Agrícola de Montevideo, que son uruguayos, pero trajeron el son cubano en su punto más tradicional. Así que La Guagua va a estar cerrando de Montevideo la fecha de hoy, ¿no? Sí, tenemos claro. Viernes, sábado y domingo. Uh-huh. Que por supuesto están todos invitados. Creo que no hay más, no hay más invitaciones para el domingo. Así que por ahí vamos.
4: Bueno, sí, además son conciertos gratuitos, por eso tú hablabas de las invitaciones.
5: Correcto, conciertos gratuitos, que ya hicimos en el 2024 un ciclo parecido, festejando los 15 años de las usinas culturales. En el 2025 vamos a intentar tener este ciclo todos los años, porque la verdad nos gusta trabajar mucho con este tipo de grupos. Estos grupos por ahí no tienen acceso a esta sala. Y hacemos un festival que está bárbaro, usamos todo el equipo técnico de las usinas y el Sodre es un aliado para
4: siempre,
5: nosotros.
4: Sí.
5: Espectacular esta sala, es una maravilla trabajar acá, es bárbaro, y estamos dentro de la misma casa MEC, ¿no? Ministerio uh-huh. de Educación y Cultura, trabajando todos juntos, el Sodre, la Dirección de Cultura, los medios públicos también, para este ciclo musical.
4: Cuando hablas de bandas emergentes, ¿no? Me pongo a pensar en qué gran vidriera que es para ellos una presentación de estas características, ¿no?
5: Acá vienen encantados, no lo
4: sí,
5: pueden
4: claro.
5: creer. Es como para los chicos de Artigas que vinieron hoy temprano, llegaron a las 2 de la tarde. El Sodre, por supuesto, les hizo una visita guiada, los llevó por todas las instalaciones, por eso un agradecimiento grande al Sodre, al presidente y al consejo directivo de todo su equipo. Hacemos ese tipo de actividades también, o sea, no nos privamos de nada. Si viene gente del interior, si vienen con tiempo, el Sodre es un buen anfitrión para hacer esta visita, y quedaron maravillados con la sala grande, ¿verdad? Nosotros vamos a la chica, la de 200 butacas, y eso es parte también del trabajo colectivo, ¿no?
6: Uh-huh. Algo entonces que comenzó hace 25 años y que podemos decir que va a seguir adelante, sin dudas.
5: Sí, nosotros siempre marcamos un motivo de festejo, o festejamos un cumpleaños redondo de usinas culturales, cuando festejamos los 10 años, los 15 años en 2024. El año pasado festejamos, o sea, ahora sí, dentro del marco de, con el apoyo de la Comisión UNESCO de Uruguay, bajo el paraguas del Día Mundial de la Diversidad Cultural, que es el 29 de mayo, el año pasado festejamos otro ciclo hermoso, que se llamó Usina Peñarol Estación Balso, y ahí vamos. Siempre somos un aliado que pedimos nuestras fechitas uh-huh. acá al Sodre para poder hacer este ciclo y poder mostrar lo que en algún momento estos músicos de forma solista o a dúo o después en grupo pasaron por las usinas en algún momento y grabaron su material, y que por supuesto no vienen a esta sala organizando su concierto, ¿no?
6: Bien. Gabriel, te agradecemos enormemente este contacto y bueno, que sea un éxito a estas presentaciones.
5: Gracias a ustedes, el público está invitado. Hoy, jueves 28, 20 horas, Sala Balso, quedan entradas en el sistema. Recién antes de la nota me fijé por las dudas, quedan entradas en el sistema. Y ya te digo, la programación es, el concierto es de 1:30, 1:45. O sea, lo tenemos todo cronometrado en ese sentido para que la gente sepa que no es un concierto largo, por más que hay tres grupos. Lo vamos monitoreando muy bien. Así que todos invitados.
4: Muy bien. Gran abrazo.
5: Un abrazo. Gracias a ustedes.
6: Chao, chao.
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0: Seguimos en Buenas Tardes Uruguay, momento de recibir al gran Cholo Gómez, bienvenido.
1: Pero, ¿cómo andan?
0: ¿Todo bien?
1: Pero espectacularmente bien acá.
0: Feliz Día del Libro Nacional atrasado.
1: Pero claro. Muchísimas gracias, claro, lo que pasa es que el Día del Libro Nacional fue el pasado martes 26, día que desde 1940 fue instaurado para conmemorar el Día Nacional del Libro, un día, bueno, se nos cayó el vivo de Instagram.
2: Ya lo acomodamos y seguimos.
1: Es genial esto. Esto es verdad, ¿eh? Esto es todo verdad. Escuchen. Entonces, nada. El Día del Libro fue instaurado por allá por el año 1939. Y los responsables de instaurar el Día del Libro fue justamente lo que conocemos por primaria. ¿Está bien? Primaria fue quien instaló el Día del Libro en el año 1939 y desde esa fecha se conmemora lo que se conmemora es la fundación de la Biblioteca Nacional en 1816 por parte del obispo Dámaso Antonio Larrañaga, historia que todos nosotros sabemos, ¿está bien? Bueno, si uno entra al artículo de Wikipedia a mirarlo del día y pone Día Nacional del Libro Uruguay.
2: Sí.
1: El artículo de Wikipedia, después de explicar todo esto, agrega: en 2025, en una conferencia de prensa por el Día del Libro, la Biblioteca Nacional anunció el cierre parcial de sus puertas debido a problemas de infraestructura. Eso está en el artículo de Wikipedia, cosa que a mí me llamó poderosamente la atención. Yo sé que en este último año en la Biblioteca Nacional se ha trabajado muchísimo. Hay muchísimos actores que se han unido al trabajo y realmente les deseo suerte a todos, y porque desearles suerte a todos los que están trabajando en la Biblioteca Nacional es desearnos suerte para todos nosotros, vamos a decir, los uruguayos, porque lo que tenemos que entender que la Biblioteca Nacional no solamente tiene por misión cuidar el acervo cultural de nuestro país en lo que tiene que ver con los libros, sino en la conservación de documentos, en un montón de cosas que son importantísimas y que justamente en el mundo cada vez se están modernizando más, cada vez empiezan a crecer lo que es la digitalización de los archivos, vamos a decir, por ejemplo, suponete, muere un escritor importante, ¿está bien? Todos los papeles de ese escritor, cosas así, se digitaliza, todo se guarda como un acervo cultural de un país. Y bueno, esa es una de las misiones que debería tener la Biblioteca Nacional. Y otra cosa que quería resaltar es esto de que es el Consejo de Enseñanza Primaria y Normal, que ahora se llama Dirección General de Educación Inicial y Primaria, quien instaura el Día del Libro. O sea, es la escuela la que quiere celebrar el libro, cosa que me parece genial. Y y también, no solamente la escuela celebra el libro, sino también los liceos, ¿está bien? Y en respecto tengo que decir que estuve ayer en la mañana, estuve en el Liceo 13 de Maroña.
2: Vi fotos con los estudiantes.
1: Sí. Ahí está, estuve en el Liceo 13 de Maroña. No saben cómo me recibieron, no saben la buena onda que tenía esa barra de chiquilines. Les quiero mandar un beso a todos ellos, les quiero mandar un saludo muy cálido para Carlos Ortiz, que es el encargado de la biblioteca, que fue quien me contactó, realmente un señor que está haciendo un trabajo buenísimo en ese liceo, y a la profesora de literatura, Rocío Piferrer, que también me recibió bárbaro y me dijo, yo estoy hablando de esto y de lo otro, a ver de qué podés hablar vos y todo, y la verdad que hicimos un trabajo coordinado que estuvo muy lindo, y además me están invitando porque están armando un club de lectura y bueno, yo quiero colaborar en el club de lectura que están armando, o sea, no es solamente la escuela la que festeja el libro y la literatura, sino también los liceos, ¿verdad? Que también festejan el libro y la literatura. Y bueno, yo quería aprovechar, así como cuando fue el Día Internacional del Libro, hablamos de y recomendamos libros que habíamos hablado ya en nuestras columnas de grandes autores internacionales, ahora que es el Día Nacional del Libro, nos toca hablar de autores nacionales, de quienes hemos hecho columnas, ¿está bien? Durante el año pasado y alguna que fue hasta la columna que hicimos la vez pasada, la última de todas. Quiero nombrar y recomendar profundamente estas libros que voy a hablar ahora. Por ejemplo, El cielo visible, del escritor uruguayo Diego Recoba. ¿Está bien? Es el único hombre del conjunto, porque de los 5 libros que voy a recomendar, es un hombre y 4 mujeres. Increíble. Esta historia de El cielo visible de Diego Recoba es absolutamente recomendable. Si no la leyeron, yo les digo que la lean. Empieza con una supuesta historia del barrio de Nuevo París, que es una exquisitez. Realmente es una exquisitez. Y todo el libro, toda la propuesta del libro, cuando uno empieza a leerlo, se empieza a dar cuenta que es un gran juego. Es un gran juego de verdades y mentiras, y realmente lo convierte en un libro extremadamente disfrutable para todos esos que nos gustan que nos cuenten una buena mentira.
2: Mentime que me gusta,
1: exactamente. Ustedes saben que el consejo que le daba Onetti a los escritores era ese, decía, mientan siempre. Ese era el consejo de Onetti. Bueno, también quiero recomendar a El monte de las furias, de Fernanda Trías. Esta es una novela, espectacular, es una novela que es una gran experiencia estética, es una novela que es puro disfrute para los que nos gusta la literatura. Y Fernanda Trías, creo yo que es una de las escritoras uruguayas más renombradas del momento. En nuestro club de literatura y cine, ahora la semana que viene vamos a estar comentando Miembro Fantasma, que es el último libro de cuentos de Fernanda Trías, un conjunto de 10 cuentos con un título muy atractivo, vamos a decir, y que está editado por Páginas de Espuma, que es la editorial española especializada en editar cuentos. Que te edite Páginas de Espuma cuando escribís cuentos es jugar en primera totalmente, ¿no? La otra que juega en primera y que también quiero recomendar es a Tamara Silva Bernasquina, que primero editó acá en Uruguay Desastres Naturales, creo que con Estuario, si yo no me equivoco. Tamara Silva Bernasquina, una muy joven escritora uruguaya, una de las grandes promesas que tenemos para adelante, una chiquilina que está en todas partes del mundo, yo no sé cómo hace. De repente está en China, de repente está en Colombia, de repente está en la feria de no sé dónde, y pide viajando esta gurisa. Y realmente la han llamado a muchos lugares. Sé que ha hecho residencias de escritura, y espero que le esté yendo muy bien, porque Desastres Naturales, que es su primer libro, que es el que yo estoy recomendando, este libro es de esos que uno los puede encontrar, por ejemplo, en Biblioteca País. ¿Está bien? Creo que estos 3 primeros que voy a recomendar están todos en Biblioteca País, o sea que uno, cualquier uruguayo, se puede hacer socio de Biblioteca País poniendo el número de cédula de identidad, y después uno va, busca lo que hay ahí, pide que se lo presten. Hay que leerlo en línea, pero es una forma de acceder cuando de repente, no sé, uno, por el tema que sea, uno no tiene acceso al libro, claro. Ya sea porque la librería en mi pueblo no la venden, o ya sea porque no tengo plata, yo sé, por el motivo que sea, es una buena forma de poder acceder. Y Desastres Naturales, de Tamara Silva Bernasquina, son 14 relatos que realmente están escritos primero con una voz muy fresca, que a mí me gusta muchísimo, muy firme también, perdón, y cuenta cuentos muy, muy originales, ¿no? Y los títulos, por ejemplo, tiene uno que se llama El gaucho de la fuerza, ¿no? Y El gaucho de la fuerza es buenísimo, porque viste que a alguno lo asustaban con El hombre de la bolsa, a otro lo asustaban con El cuco, ¿está bien?
2: Sí, sí. El carlanco.
1: A ver, sé que en Latinoamérica, después de haber leído algún chileno, sé que el no sé qué del imbunche en Chile.
2: Ah, eso ya me complicaste.
1: Cosas raras, ¿viste? Sí, sí. Cada cultura, cada folclore tiene sus propios cucos, quien dice, ¿no? Y bueno, los que en uno de los cuentos, que es el cuento que habla el conjunto de cuentos de Desastres Naturales, aparece el gaucho de la fuerza, que lo peor de todo es que el gaucho de la fuerza existía. Porque a este chiquilín lo asustaban con el gaucho de la fuerza, y el gaucho de la fuerza vivía enfrente. Y era uno que era forzudo de verdad. Y lo asustaban con eso, imagínate. Porque una cosa es que te hablen del hombre de la bolsa, que vos nunca lo ves, y otra cosa es que te hablen del gaucho de la fuerza, que lo tenés viviendo enfrente a tu casa. Yo no sé. Pobre chiquilín.
0: Mucho más efectivo.
1: Mucho más efectivo, sí, sí, sí.
0: A ver, las generaciones actuales no podés asustar a tus hijos con algo, vas en cana.
1: No, por supuesto.
0: Nada
1: no,
0: más lindo que asustar a un hijo. de las cosas más maravillosas.
1: Sí.
0: En mi casa me si tan... Claro, nada más lindo que soltar un hijo, ¿no? Quédate quieto o págate. Porque no era porque sí.
1: No.
0: Y además, digo, como que te deslindabas de la responsabilidad.
1: No voy a ser yo, va a ser el otro.
0: Ese no, va a ser otro. Mirá que puede venir. Digo, ya sea el cuco y el rabón.
2: Ten cuidado que tengan buena memoria cuando sean adultos.
0: Sí. Claro. No, para mis hijos no, porque ya es de la generación de los blanditos. No, claro, no los podés asustar porque les da algo, una cosa así. Que se perfilan las cejas ahora, se depilan, van 47. Yo para ir al peluquero me tenían que llevar atado. Ahora sí, van tres veces por mes. Un desastre. Un desastre. Digo, yo defiendo el asustar a los niños, por lo menos hasta los 10, 12 años más o menos. ¿No?
1: ¿Cómo era? Los de Leloutier, doctor Elisberto Schwock dice: basta de asustar a los niños con brujas, monstruos, terribles personajes imaginarios.

0: Llegado el caso, asústenos con un lobo, una araña, una buena víbora.
1: Una buena víbora, ¿eh?
0: Qué maluda.
1: Pero
0: Era
1: claro.
0: muy
2: Era
0: bueno,
2: muy realista.
0: muy claro.
2: Claro.
1: En el barrio donde yo vivía, había un diarero que metía miedo.
0: Sí, claro.
1: No, el diario era. Y vos podés creer que a todos los chiquilines del edificio, los padres nos asustaban con el diario.
0: Ah, claro.
1: Claro,
0: era,
1: nosotros teníamos
0: como el gaucho la
1: nuestro
0: fuerza.
1: Propio cuco.
0: Ahí está.
1: Que además venía en serio.
0: Y venía en serio.
1: Y era
0: y
1: el
0: claro,
1: diario.
0: ¿Cómo no va a ir?
1: Pará,
0: si vendía los diarios a todos.
1: Y era el diario de la. ¿Cómo se llama? Del diario La Noche.
0: Ahí está.
1: No era en la mañana.
0: El de la mañana,
2: era
0: no.
2: Nocturno.
1: No, no, no.
2: El nocturno era.
1: Era el llegaba al atardecer el diario. Ah, muchachos, no sabés lo que comíamos todos.
0: Sí, todos comían la cena.
1: Sopa, dos platos, tres platos.
0: Tres, claro.
2: Pobre hombre, capaz que era buenísimo. No,
1: y
2: no.
1: Todos tenemos el mismo miedo.
0: Claro. El diariero al atardecer. Mirá qué cuento, ¿eh? El diariero al atardecer, lindo título.
2: Está bueno,
0: ¿eh?
2: Está bueno para desarrollar un cuento.
1: Qué linda esa época.
0: Qué épocas, ¿no? Pah, terrible.
1: Vos no dormía.
0: Bueno, pero ves, Tamara Silva en la esquina hace eso. Tiene cuentos terribles dentro de este libro. Cuentos que realmente te dejan... ¡Wow! O sea, que vos decís, pero pará, no seas mal. No me puede contar esto. Realmente, pero y al mismo tiempo suenan absolutamente creíbles, naturales. Y son desastres naturales. El título está extremadamente bien puesto, ¿no? También tiene cuentos de esos clásicos. Por ejemplo, ¿viste? En todos los barrios estaba siempre ese hombre mala onda que no le gustaba que los chiquilines jugaran a la pelota.
2: Ay,
0: ¿está bien?
2: El mío, siempre.
0: Y si la pelota caía en el jardín del tipo, olvídate, adiós pelota.
2: Mi barrio era una señora, nunca
0: una
2: te volvía
0: señora.
2: La pelota.
0: Ah,
2: así,
0: sí,
2: nunca,
0: no te la devolvía,
2: nunca.
0: O te la pinchaba y
2: sí, te la
0: devolvía
2: pinchada,
0: andás a ver, ¿viste? Esas cosas siempre pasaban. Bueno, hay un relato que es uno de los que cierra, que justamente habla de eso, pero en vez de que sea en un ambiente ciudadano, es en un ambiente rural. ¿Está bien? Y el campito es un campito que estaba al lado de un arroyo y todo. Y claro, las consecuencias de las cosas que pasan son mucho más terribles, ¿está bien? ¿Viste ese tipo de cosas de cómo enseñaban antes que vos haces decir, no, vamos a asustarlo? Bueno, hay un cuento que para mí es el mejor del conjunto, que se llama Papo, ¿está bien? Y es un chiquilín pobrecito que está como en banda y lo llevan a vivir con un tío que es muy autoritario y todo así. Tiene que convivir con su primo, un primo que es muy mala onda y todo así. Y como se llevan mal, en un determinado momento, el tío se calienta y los ata. Los ata a los dos y le dice, vayan, porque así aprenden a estar juntos. No, no, no, no sabe cómo termina, ¿no? Pero son cuentos terribles, esas cosas. Esas
2: no, creo
0: cosas
2: que ya nos contaste
0: sucedían.
2: Cómo termina, ahora sí, me acuerdo. No,
0: ahora
2: sí,
0: te
2: sí.
0: acordaste.
2: Sí, me acuerdo.
0: Esas cosas, y bueno, y realmente son cuentos muy buenos los de Tamara Silva Bernasquina. Pero también quiero recomendar El Canario, Gardel y Mamá, de la escritora uruguaya Graciela Añazo. Es un libro que a través de una serie de relatos y fotografías, porque aparecen las dos cosas, están los textos, los cuentos y las fotografías de Graciela, y ahí vemos la vida reflejada en sus luces, sus sombras, justamente como la fotografía, ¿no? En lo cotidiano, en el pasado que, viste, como que circula por las venas como en circuito cerrado, digo yo, ¿no? Después de haber leído El Canario, Gardel y Mamá. Unos cuentos, pero preciosos. Cuentos que es muy difícil no identificarse, porque son muy, muy, yo diría que son muy uruguayos, muy de nosotros, muy de las vidas que hemos llevado. Y realmente Graciela tiene como... tiene como una cadencia, así como una dulzura para ir contando, y al mismo tiempo te cuento cada cosa. Agárrate, Catalina. Y realmente es muy lindo. Por ejemplo, uno de los relatos, ¿está bien? Que abre, empieza a contar de que tenían un cuadro, que era un cuadro de los abuelos, creo que era, que de cuando se habían casado, un cuadro muy viejo, todo. Y que, bueno, lo querían restaurar al cuadro porque estaba medio deschirunflado y no sé qué. Y nadie se encargaba, y entonces al final ella se encarga y entonces empieza a desarmar el cuadro. Y cuando desarma el cuadro, atrás del cuadro, para

0: y de sus abuelos. Entonces termina siendo un relato que es realmente maravilloso y es muy muy lindo de leer. Y después quiero cerrar mis recomendaciones con Abrí que es China. Está bien que fue un libro que comentamos en nuestra última columna y que el libro no se llama así, el libro se llama Diga quién es o no abro. ¿Está bien? Que es un título mucho mejor, me parece a mí.
1: Buenísimo, la anécdota fue
0: Sí,
1: buenísima.
0: Diga quién es o no abro, de la escritora uruguaya Rosana Perrone. ¿Está bien? Y realmente, acá vamos a ver las peripecias de la familia, de una familia que la madre es absolutamente admiradora de China Zorrilla y de admiradora, por circunstancias de la vida, pasa a hacerse amiga de China y se hacen muy amigas y entonces cuenta todo el relato de esa amistad, los pormenores, las anécdotas, las cosas que pasaron y todo así. Y realmente lo hace con una... Rosana logra una voz narrativa que es absolutamente rioplatense. Es como si fuera la voz de uno de los personajes de Esperando la Carroza, que te
1: Es
0: cuenta,
1: como si lo estuvieras
0: como
1: viendo.
0: si lo estuvieras viendo. Realmente es muy, muy, muy lindo y además es un libro que tiene además el atractivo de que tiene, aparecen fotografías de, no sé, viste, de un montón de recuerdos que guardaba la mamá, que tenía un álbum brutal. Que por eso que se termina siendo amiga de China, porque tenía, viste, todos los programas de todas las veces que había actuado
1: Pa.
0: China, de todas las cosas, una invitación de cuando China la primera vez que la invita al cumpleaños, un no sé qué, todo eso tiene como una memorabilia que aparece, muchas de esas cosas aparecen también en el libro. El Canario Gardel y Mamá es un libro que no está en todas las librerías. Los tres primeros que nombré, perdón, Desastre Natural, El Monte de la Furia, El Cielo Visible, lo encuentran en cualquier librería, seguro que los encuentran. El Canario Gardel y Mamá lo pueden encontrar en Diomedes y en La Lupa. ¿Está bien? Porque hizo un arreglo, Graciela, que lo pueden
1: Perfecto.
0: encontrar ahí. Y Diga quién es o no abro, lo encuentran en Amazon, porque está editado en Amazon. Y entonces entran a amazon.com, buscan, digan quién es o no abro, y ahí lo pueden encontrar. Y realmente me parece que nosotros somos un país de artistas. Sí, ni qué hablar, ¿está bien? No lo digo yo. Lo dice, por ejemplo, Sabina, que es tan bestia, y dice, en Montevideo pateas una esquina y saltan cuatro poetas. ¿No?
1: Qué lindo que digan
0: Que
1: eso.
0: claro,
1: Qué lindo.
0: y lo dice así como diciendo, y realmente yo creo que sí, que somos un país de artistas, es muchísima la gente que hace arte de diferentes tipos, y es muchísima la gente que escribe y que trata de compartir todo lo que hace. Y tenemos escritores, algunos de renombre internacional y otros de alcance de repente nacional o entre las amistades, pero gente que está testimoniando, que está escribiendo, que está documentando, vamos a decir, la vida para todos nosotros. Y realmente eso es una cosa muy linda de celebrar, muy lindo de celebrar que haya tantos libros. Hoy, por ejemplo, en uno de los grupos de chat de WhatsApp que tenemos, de mis grupos, estaban comentando de un libro de un taller literario de Pan de Azúcar, un libro de un taller de no sé dónde. Está lleno de libros por todos lados, la gente se expresa, habla, en fin, divino. Y quiero comentar también dos cosas, que ya estamos terminando, en un minuto. El sábado 30, en la biblioteca de Dragón Dorado, que es por allá por la calle Porongos. Averigüen, Dragón Dorado, buscan
1: Con
0: en
1: ese
0: Instagram,
1: nombre, no sé,
0: es
1: es
0: fácil,
1: imperdible.
0: es
1: Sí.
0: imperdible. Ahí vamos a presentar el podcast Todo menos luces de colores, que es un podcast que hacen los adolescentes y preadolescentes del taller de exploraciones literarias, que está siendo un éxito bárbaro porque a la gente le encanta. Dice, ay, qué increíble cómo hablan los chiquilines. Bueno, porque es un podcast donde se escuchan las voces de los gurises. Está bien, es para ellos. Nosotros ponemos todo nuestro trabajo para que las voces que brillen sean las de ellos, que es lo que nos importa. Vamos a hacer una presentación ahí, va a ser muy lindo. Y la presentación además va a consistir, entre otras cosas, en grabar un podcast en vivo durante la presentación. Va a ser una
1: Buenísimo, qué linda
0: locura que estamos
1: experiencias.
0: inventando. Y mañana, viernes, a las 19:30.

0: Buscan en Estación Sur Escuela de Escritores en Instagram y pueden unirse a una charla que vamos a tener con la guionista Raquel Lubartoski, que es la guionista de la película Una bala para el Che, donde vamos a comentar esa película y vamos a discutir sobre un libro que está teniendo mucho éxito en Río de la Plata, que se llama Mi niñera de la KGB, que al modo de ver de Raquel Lubartoski tiene un montón de imprecisiones que rayan en el insulto, según ella. Sobre todo cómo tratan a la figura de Esther Dosil. A mí me molestó mucho cómo tratan a la figura de Feliberto Hernández, pero de Esther Dosil, la esposa de Arbelio Ramírez, que fue el que murió con aquel atentado de Che. Bueno, discúlpenme que me extendí un poquito. Qué lindo estar acá,
1: Cholo,
0: Ulises.
1: muchísimas gracias, nos encontramos la próxima.
0: Dale.
1: Mauro Imbriaco en la puesta al aire, Javier Lasval, productor general, Bruno Ferreira, que está en licencia y el programa sigue andando.
2: Por
1: Sí,
2: supuesto.
1: será buen productor
2: Todo
1: general.
2: armado, está todo armado. Y como está todo armado, mañana la cita es nuevamente a las 17 horas aquí en Buenas Tardes, Uruguay. Que pasen muy bien.

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6: Famoso rodaje de la serie de Netflix.
7: Exacto.
6: Exacto.
7: Que ya habíamos informado que iba a durar varios días en diferentes puntos de la ciudad. Bueno, ahora claramente, es más, capaz que estamos viendo algún desarrollo de alguna de las escenas allí en la Plaza Independencia frente a lo que es Torre Ejecutiva.
6: Sí, pasó una ambulancia, esperemos que sea algo ficticio, ¿no?
7: Esperemos.
6: Es bastante preferible que sea ficticio. 12 grados la temperatura actual. Yo insisto que la sensación térmica es un poquito más baja, ¿no? Pero bueno.
7: Sí, es probable. 13 grados en el oeste a esta hora, 11 en el este y 14 en el norte del país. La humedad igual es más baja que ayer a esta hora, ¿eh? 76%. Bueno, es un jueves con mucha información. El presidente y varios ministros estuvieron en el norte del país, más concretamente en Artigas, en el lanzamiento de la zafra de la caña de azúcar y la celebración de los 20 años de ALUR. El presidente desde allí defendió este proyecto.
6: Y una de las ministras que estuvo en ese evento fue Fernanda Cardona, la ministra de Industria, que habló sobre el tema de los combustibles y dijo que mañana se va a saber el nuevo precio de los combustibles que van a entrar a regir a partir del 1 de junio. Vamos ahora con las noticias más importantes, con las 5 claves del día.
7: Por el norte, El presidente Yamandú Orsi recorrió hoy el departamento de Artigas. En el pueblo, Bernabé Rivera participó de la instalación del equipo permanente de la Policlínica Yacaré y posteriormente de la inauguración de la zafra de caña de azúcar y del acto por los 20 años de ALUR en Bella Unión. Orsi afirmó que la creación de ALUR significó un renacimiento para Bella Unión. Combustibles. Mañana se conocerán novedades sobre los precios de los combustibles para el mes de junio, dijo hoy la ministra de Industria, Energía y Minería, Fernanda Cardona. Si bien no adelantó la decisión, aseguró que en esta área estamos aguantando el shock internacional. Reclamo. Transportistas de carga de todo el país se movilizaron en diferentes rutas nacionales como forma de protestar contra la nueva guía de carga que impulsa el Ministerio de Transporte y Obras Públicas. Uno de los principales cuestionamientos al nuevo sistema es que aumentará los costos por las necesidades de contratar a más personal administrativo. Definición. Se jugará esta noche el cuarto partido por semifinales de la Liga Uruguaya de Básquetbol entre Aguada y Nacional. La serie está 2-1 a favor de Aguada, que de ganar nuevamente se clasificará a la final, donde enfrentará a Peñarol. El partido de hoy comenzará a las 21:15 en el gimnasio aguatero. Frágil alto al fuego. Estados Unidos e Irán volvieron a intercambiar ataques en el Golfo Pérsico en una nueva escalada que complica las negociaciones para reabrir el Estrecho de Hormuz. Les decíamos de la visita presidencial al norte del país y allí está nuestro compañero Julio Correa. Les damos las buenas tardes, Julio.
8: ¿Qué tal? El gusto de saludarlo desde Bella Unión, departamento de Artigas. Estamos en el interior del complejo agroindustrial de ALUR, donde el presidente de la República participó aquí en la inauguración y el lanzamiento de esta zafra 2026. También estuvo en la localidad de Bernabé Rivera, donde instaló el equipo permanente para el primer nivel de atención en salud. Vamos a estar con todos los detalles.
7: Muchas gracias, Julio. Enseguida volvemos a hacer contacto contigo. Saludamos ahora a Gustavo Guizulfo y le pedimos un adelanto de una actividad que se está llevando a cabo sobre el acceso a la salud de nuestro país. Buenas tardes, Gustavo.
9: Es así, muchas gracias, Lorena. Buenas tardes para todos. Sí, autoridades y operadores de la salud debaten en este momento sobre el acceso equitativo a la atención de salud en nuestro país, una temática que ha puesto en el tapete varias variables que afectarían justamente la evolución del Sistema Nacional Integrado de Salud y tampoco permitirían asegurar la atención universal de la población uruguaya. En unos minutos vengo con el complemento de esta información.
7: Muchas gracias, Gustavo. Le damos las buenas tardes a Iván Antunes ahora porque está trabajando sobre una actividad por los 25 años de la Declaración de la Diversidad Cultural. ¿Qué significa esto? Bueno, le damos el paso entonces a Iván.
10: Buenas tardes, Lore. Efectivamente, 25 años de la Declaración Universal de la UNESCO y actividades que se desarrollarán desde este jueves y hasta el domingo en Montevideo, la primera de ellas en el Auditorio Nacional Adela Reta, organizada por la Dirección Nacional de Cultura. En un rato venimos con los detalles.
7: Muchas gracias, Iván. Bueno, volvemos entonces al norte del país, a Bella Unión, con Julio Correa y toda la actividad que hubo allí en esta jornada. Adelante, Julio.
8: Bueno, muchas gracias. Exactamente, una jornada intensa que comenzó cerca del mediodía y que se extendió hasta las 4:30 de la tarde aproximadamente aquí en este lugar, en el complejo agroindustrial Alcoholes del Uruguay, ALUR, porque se cumplió aquí lo que es el lanzamiento de la zafra 2026 de caña de azúcar y también en este marco se celebraron los 20 años de la creación de Alcoholes del Uruguay, de ALUR, esta empresa integrante de ANCAP, pero que tiene su independencia en cuanto a esta gestión, que tiene tres complejos industriales en el país, en Montevideo, en Paysandú y aquí en Bella Unión, cada uno con su particularidad, en este caso en Bella Unión, principalmente procesando caña de azúcar. Un complejo agroindustrial que a lo largo de estos 20 años, lo indicaron las autoridades en sus discursos, tuvo una impronta muy particular que es fomentar el arraigo de la gente en el lugar, de los cultivadores de caña de azúcar que ocupan entre este complejo agroindustrial de Alur ocupa aproximadamente a 4.000 personas entre empleos directos e indirectos, se indicó en la jornada de hoy. El presidente de la República estuvo acompañado por el ministro de Ganadería, Agricultura y Pesca, la ministra de Industria y también el directorio en pleno de ANCAP y autoridades de Alur que participaron en este acto que se cumplió aquí en este complejo agroindustrial sobre las 14:30 de la jornada de hoy, cuando arribó el presidente de la República. En su discurso, Yamandú Orsi destacó que es muy importante lo que ha sido la historia de este complejo agroindustrial. Entre otras cosas, destacó que es preferible subsidiar el empleo a la pobreza y también valorizó y le dio un valor muy importante al hecho que cada persona pueda trabajar en el lugar donde nació, favoreciendo el arraigo. Eso es lo que busca este complejo agroindustrial, se indicó por parte del presidente de la República, que ya lo escuchamos.
11: Vale más subsidiar el trabajo que subsidiar la pobreza. Porque el trabajo no es solamente un salario, el trabajo es dignidad, es la frente en alto. Es un gurí, un niño que ve a su padre, a su madre, al trabajo y que aprende que en la vida se avanza trabajando. Hoy, 20 años después, miremos alrededor. Esta cadena de la caña le da trabajo de manera directa a miles de familias, productores, cortadores, trabajadores de la industria y de los servicios. Y de manera indirecta le da vida a un pueblo entero. Cuando alguien viene con una planilla y nos habla de costo, nosotros debemos contestar con la verdad más sencilla. Lo que esta tierra recibe, lo devuelve multiplicando.

0: en empleo, en aportes, comercio, gente que se queda, que no tiene que irse y que puede criar a sus hijos en el lugar donde nació. En estos 20 años, esta tierra demostró que el trabajo, la justicia con los rincones olvidados y la soberanía de nuestra producción pueden caber en una misma cadena, en una misma planta, en una misma comunidad.
1: Integrantes del directorio de ALUR destacaron la importancia del trabajo que se viene llevando adelante a lo largo de estos 20 años. El presidente del directorio de ALUR hizo referencia a lo que son los diferentes trabajos que se cumplen permanentemente, no solamente en esta planta, sino en los diferentes complejos que tiene ALUR, como lo decíamos hoy al comienzo, en el país, y principalmente el hecho de que cada año se cumple esta zafra con una expectativa muy importante por parte de la empresa, pero también por parte de cada uno de los productores de caña de azúcar de una amplia zona de influencia aquí en el norte del departamento de Artigas, en el límite con Brasil, en la localidad de Bella Unión. Veamos lo que decía el presidente de ALUR.
2: Visualizo ALUR como una plataforma de la bioeconomía nacional, mucho más que un proyecto azucarero. Esta plataforma tiene que ser capaz de integrar, como lo hace, de integrar la energía, el alimento, la innovación, la logística, la industria. Tiene que ser una plataforma capaz de generar encadenamientos productivos a partir de materias primas que se generan en nuestro país y, por qué no, de materias primas que se generan en la región. Y Uruguay pensamos que tiene capacidades extraordinarias para hacer esto. Por lo tanto, la discusión quizás ya no es solo cómo producimos energía, quizás es un poco más amplia, quizás es entender cómo transformamos recursos naturales en cadenas de valor, con industria, con tecnología, con desarrollo nacional. Y allí también el rol de las empresas públicas, ¿no? El rol que pueden tener las empresas públicas, siendo ese espacio, ese lugar donde se pueden apuntalar o generar las condiciones para que haya mayor capacidad de inversión. En definitiva, ALUR también es expresión de esa idea y una mirada estratégica.
1: El presidente de la República, poco antes de participar de estos actos aquí en ALUR, estuvo en otra localidad del interior del departamento de Artigas, concretamente en Bernabé Rivera, que está prácticamente en el centro del departamento. Allí, en la policlínica Yacaré, quedó instalado lo que es el equipo permanente de salud, que está compuesto por un médico, por una licenciada en enfermería y una auxiliar, que estarán brindando atención médica en el primer nivel a toda esa zona de influencia, donde se atenderá, según las estimaciones, unos 500 usuarios de ACE y unos 200 usuarios de otros prestadores residentes allí en Bernabé Rivera, pero también en algunas zonas de influencia que reciben la asistencia de salud allí en ese lugar. En lo que refiere a la instalación de estos programas de salud, se está trabajando en diferentes puntos del país, llevando y acercando el primer nivel de atención a las poblaciones de hasta 2.000 habitantes. Se cumplió hace poco y también lo estábamos cubriendo en la localidad de Gallinal, en el departamento de Paysandú. Hoy le tocó a Bernabé Rivera, en el departamento de Artigas. Aquí, en horas del mediodía, el presidente de la República tuvo un encuentro con los pobladores del lugar y mantuvo este diálogo con los estudiantes.
3: ¿Anda bien?
4: Sí.
3: Bueno. Opa. Ah, pero son un montón, vos.
5: Y acá hay otro grupo.
3: Son un montón. ¿Pero todos en toda la misma escuela?
6: Sí.
7: Buen día, señor presidente.
3: Bien.
6: ¿Qué nos puede regalar unos juegos para la escuela?
3: ¿Juego?
6: Sí, para la escuela.
3: Bueno.
6: Porque a veces no sabemos jugar.
3: ¿Porque a veces qué?
6: A veces no sabemos qué jugar.
8: Jugamos con palo.
3: ¿Qué quieren unos juegos? Acá son unos jueguitos, ¿no? Está bien.
8: Queremos unos juegos.
3: Bueno. ¿Y ustedes han visto alguna vez una foto de juego? ¿Cuáles son los juegos que quieren?
6: Una placita, queremos.
3: ¿Tipo placita?
6: Sí.
8: Y trampolín. Y una
3: isla de la nada. ¿Trampolín? ¿Trampolín? ¿Eh? ¿Lo qué? Aparte. Vamos a empezar por los juegos. Ah, porque se hace mucho barro.
6: Sí.
3: Ah, está visto. Por eso la cancha es muy...
8: ¿Puedo decirte algo?
3: Dime.
8: teléfono. Puedes donar unos juegos y otras cositas más que en la escuela no hay.
4: Bueno, vamos a hacer entonces. Vos tenés que decirme con quién tengo que hablar, con la maestra. Bueno, ¿cuál es la maestra? ¿Dónde está? A ver, decime cuál.
3: Vos sola, bueno, está. Ya me hicieron el encargo acá, unos jueguitos.
8: Victoria.
3: ¿Victoria?
5: Victoria.
3: Bueno, nos comprometemos a mandar algo entonces.
5: Gracias.
3: A ver si consigo.
8: Gracias.
3: No, después que vengan me dan la gracia, nada.
9: Bueno, hay que ver si quedan o no quedan esos juegos más adelante, ¿no? Bueno, en otro tema, pero también relativa al evento de hoy, la ministra de Industria, Fernanda Cardona, dijo que este viernes habrá novedades en cuanto a los precios de los combustibles que regirán a partir del 1 de junio. En rueda de prensa, Cardona señaló que Uruguay utiliza las energías renovables para satisfacer buena parte de la demanda, lo que le permite amortiguar las dificultades que presenta el contexto internacional. De todas formas, habló de las consecuencias de la guerra en Medio Oriente y dijo que perdurarán aún luego de que termine el conflicto.
10: La realidad de una guerra que no es igual a otras que pasó, que es distinta, que es mucho más complicada y que estamos teniendo valores de precios que se remontan a la década del 70 del siglo XX. Entonces, es importante también comentarle esto a la ciudadanía. No estamos gestionando cualquier momento. Estamos gestionando un momento donde es complicado para la región y para el mundo, y que el perjuicio de esta guerra no va a terminar cuando se resuelva que la guerra terminó. Hay perjuicios en la infraestructura que tienen que ver con haber bombardeado lugares de generación de gas y demás, que se van a tener que volver a construir y que va a llevar su tiempo. Estamos intentando, y ustedes saben que el gobierno desde abril, desde marzo les diría, lo que hacemos es no pasar a precio lo que el precio de paridad de importación nos pediría que pasáramos. Eso es muy importante que le digamos a la ciudadanía. Estamos haciendo lo que el ministro Done llama, estamos aguantando ese shock internacional para que no se traslade 100% al precio de los precios que pagan los ciudadanos en Uruguay.
11: Además, la ministra Cardona dijo hoy que las negociaciones con la empresa GIF, que planea instalar una planta de hidrógeno verde en Paysandú, marchan según lo esperado.
9: La jerarca indicó que las conversaciones con la empresa se mantienen en el plazo estipulado y que incluso esta semana hubo reuniones a nivel de Presidencia de la República, que viene siguiendo el tema con atención. Además, se refirió al asunto del precio de la energía que UTE le cobraría a GIF, uno de los puntos que aún restan por definirse para la confirmación definitiva del proyecto.
10: Estamos en un precio que UTE ha planteado, la empresa lo está mirando, es decir, vienen en un trato muy fluido, les diría, y muy cerca de lo que se empezó a conversar cuando arrancamos la conversación, porque acuérdense que lo que está trabajando con UTE también, no solo el precio de la energía, sino también quién hace la obra de las redes, para quién queda la propiedad de las redes y cuál es el conocimiento que va a dejar para Uruguay este proyecto. Este gobierno está preguntándole a la empresa, y la empresa fue en eso, recibió nuestra preocupación. Bueno, ¿qué otro conocimiento dejamos de hidrógeno en el Uruguay para que la gente sepa trabajar en hidrógeno? Y eso también la empresa lo recibió. Así que el MOU, el memorándum de entendimiento, lo firmamos en diciembre. En marzo íbamos a tener alguna novedad. Nos dimos el plazo hasta fines de mayo, como decías tú, estos primeros días de junio. Y después la empresa, con el cierre que tengamos a nivel gubernamental, tendrá el tiempo hasta diciembre para resolver si va a ser la inversión o no.
9: Por su parte, la presidenta de ANCAP, Cecilia San Román, se refirió a la posibilidad de la relocalización del proyecto hacia un predio de la empresa estatal, algo que solucionaría el conflicto generado con Argentina por la potencial contaminación visual.
12: Vinimos trabajando aglutinados desde Presidencia de la República, tratando de facilitar, de poner a disposición toda aquella infraestructura que nosotros podemos aportar, va a estar puesta a disposición del desarrollo país.
9: Amigos, vamos ahora con otros temas. El Mides anunció la reincorporación del set de bienvenida que se regala a las familias de todos los recién nacidos en el país. Esta iniciativa del programa Crece, Uruguay Crece, había sido interrumpida durante la anterior administración.
13: Desde esta administración estamos fortaleciendo un gran trabajo que ha hecho el equipo técnico de Uruguay Crece Contigo desde hace muchos años, que tiene que ver con la llegada universal, ¿no? A todos los hogares en el comienzo de la vida, poder llegar con materiales que ayuden a la crianza, que apoyen a los cuidados y que estimulen la crianza responsable y respetuosa. Una de esas estrategias históricamente conocidas, pero que se había interrumpido hace unos años, es el set de bienvenida. 2026 va a ser el año donde se reinstalará instale el set de bienvenida para llegar a todos los hogares, nazcan donde nazcan, en los seguros privados, en los hospitales públicos, en los hospitales privados. Estamos haciendo que entendiendo que la responsabilidad del Estado de acompañar a las familias en el comienzo de la vida y de apoyar a la crianza es una responsabilidad que pretende llegar universalmente a todas las personas, tanto materiales educativos como materiales como juguete, libro, canciones de bienvenida, que ayudan a la estimulación temprana y dan herramientas concretas para fortalecer los cuidados y la estimulación de niños y niñas. Así que esta es una estrategia que estamos muy contentos y contentas de anunciar, que este año regresa el set de bienvenida para todos los hogares donde haya un nacimiento.
9: Y seguimos en tema. El Ministerio de Desarrollo Social lanzó un chatbot sobre crianza para que las familias de todo el país puedan consultar información verificada de aspectos como controles médicos, alimentaciones o juegos para los más pequeños. Para activarlo se debe enviar la palabra CRECE al 098-007-263.
5: Estamos lanzando un asistente virtual de crianza. Es aplicar tecnología para poder acompañar a las familias para estos procesos, con dudas, con consultas, muchas veces que apelan a internet con información contradictoria o muchas veces errónea. Bueno, acá, en definitiva, las respuestas se dan con información respaldada, con el equipo de Uruguay Crece Contigo, con información de salud pública y otras instituciones públicas y privadas preocupadas por las infancias, para dar información asertiva para acompañar.
13: Va a permitir responder cosas tan variadas como temas de salud, temas de alimentación, temas vinculados a los cuidados de los niños y niñas pequeños o en el embarazo, pero también cosas hasta, por ejemplo, tengo tales ingredientes que puedo cocinar hoy, ¿no? ¿Qué cosas puedo hacer para hacer una dieta más saludable para niños y niñas? O, por ejemplo, hoy está lluvioso, ¿qué puedo hacer hoy para que el niño y niña pase bien y se estimule dentro de las condiciones en las que tengo? Entonces, va a ser absolutamente una herramienta que nos va a permitir adecuar a cada realidad respuestas para estimular la crianza y el cuidado amoroso en todos los hogares.
14: Las autoridades del MIDES planifican para la próxima rendición de cuentas un aumento en algunas transferencias y la unificación de otras, de forma de mejorar la llegada de estas soluciones a las familias.
5: A nivel de lo que tiene que ver con la seguridad económica, en los próximos días, ya habrán visto en la jornada de ayer, se dieron algunos anuncios que de lo que tiene que ver con la rendición de cuenta, con un incremental y con una modificación y una unificación de las transferencias, cómo poder respaldar y aumentar también los niveles de suficiencia de las mismas. Y bueno, en el marco de la rendición vamos a tener novedades que son realmente muy importantes para poder mover aún más la aguja de lo que lo hemos hecho en este primer año, que hemos logrado en este 2025 una reducción en lo que tiene que ver con la pobreza de niños y niñas menores de 6 años del 3%, que para nosotros es gravitante.

0: Buenas tardes, comenzamos a desarrollar la información deportiva. ¿Cómo le va, Diego Domínguez?
1: ¿Cómo estás, Nico? Muy buenas noches.
0: Bien, de bien. Vamos a hablar de Sudamericana, de Libertadores que dejó sin Sudamericana a Peñarol.
1: También, de todo un poco. Y bueno, y también a 14 días de la Copa del Mundo, ¿no? Sí. Cada vez falta menos para el inicio del torneo y además el debut de la selección uruguaya. Vamos a tener todo aquí por la pantalla de Canal 5.
0: ¿Con qué arrancamos entonces?
1: Vamos a repasar parte de lo que fue la eliminación de Peñarol. Ayer se quedó sin chances de llegar a Copa Sudamericana tras empatar. Tras perder, mejor dicho, y su partido frente a Independiente Santa Fe ayer en el Campeón del Siglo.
0: Tenía que ganar sí o sí para meterse en Sudamericana.
1: Sí.
0: Sin embargo, perdió 1-0 en el Campeón del Siglo, como decías.
1: El que empató fue Juventud, ¿no? Eso sí, sí lo vamos
0: a
1: repasar.
0: El que ganó fue Platense.
1: Ahí está.
0: Dando la sorpresa a Alexis Zapata, superando la marca de Barbosa, ponía el 1-0 cuando iban 13 minutos de partido. Un Peñarol que tuvo algunos cambios, Escobar jugó por el lateral izquierdo a pie cambiado porque es derecho, le costó también eso. Leandro Umpierras no tuvo un buen partido tampoco, Angulo se lesionó ahí después de ese remate. La verdad que las lesiones han sido algo importante en este plantel de Peñarol que se queda sin competencia internacional, más allá de los cambios que hizo el entrenador, Diego.
1: Sí, después en los últimos 15 minutos ahí vemos algunas de las llegadas de Peñarol, empujó el equipo apoyado también por la gente, aunque en el final hubo reacciones del público contra los jugadores, acá una de las llegadas, pero lo cierto es que hubo 3 remates en los palos sobre el cierre por parte de Peñarol. Ahí vemos uno, es un cabezazo de Goulart que parece tapar el arquero Mosquera, pero termina pegando en el caño. Luego también hay otra intervención, ahí sí, del arquero colombiano, tras el remate del Indio Fernández, la toca y termina pegando en el horizontal. Y por último hay también una acción más en la que Jesús Trindade estrella también el caño del guardameta colombiano, acá, con este cabezazo. Por lo tanto, Peñarol no pudo convertir, ayer se fue silbado por su gente y además con varios incidentes sobre el final.
0: Bueno, tiraron petacas a la cancha, la verdad que esto puede traer sanciones otra vez para Peñarol, que, como decías vos, al final se fue, pero más a empuje que a claridad de juego, porque claridad de juego es lo que ha faltado en esta Copa Libertadores para Peñarol. Pero quien tuvo claridad de juego y no sacó el triunfo, pero sí un empate jugando en la altura, fue Juventud, que se quedó sin Sudamericana, pero tras un buen torneo internacional. Juventud de Chapita Blanco, que con Cienciano en Cusco empató 1-1, pudo haber ganado incluso porque se fue con todo, hizo cambios ofensivos el entrenador en busca del triunfo, le faltó un poco de fortuna.
1: Sí, Juventud que venía además de pasar en fases previas de Libertadores, avanzó en 2 instancias, quedó finalmente afuera de ese certamen en la última ronda preliminar, avanzó entonces a Sudamericana y en este grupo de Copa Sudamericana que tenía todo muy parejo, porque en esta última fecha había 3 equipos que tenían 7 puntos, Juventud tenía 6 y por lo tanto estaba obligado a ganar, el equipo pedrense sacó un empate, quedó en la tercera posición, pero recordemos que en la Copa Sudamericana solamente los 2 primeros siguen en actividad internacional, el primer equipo avanza directamente a los octavos, mientras que los segundos de Copa Sudamericana van a estar jugando frente a los terceros de Copa Libertadores en los 16avos de final de este torneo sudamericano.
0: Emanuel Cecchini fue el encargado de hacer el gol y después no le alcanzó, se le fue el tiempo, terminó empatado y se quedó sin Sudamericana, pero con otro sabor, con un sabor a que dieron una buena imagen, dejó una buena imagen el equipo de Las Piedras a nivel internacional.
1: Sí, 10 puntos para Mineiro, 8 para Cienciano, 7 para Juventud y termina con 6, con 7, perdón, también Puerto Cabello, pero por diferencia de goles, los pedrenses finalizaron en el tercer lugar. De esta manera entonces cerró la actividad internacional para los equipos uruguayos. Y hablamos ahora de la selección.
0: Pero me quedé con una duda, ¿cómo se llama el perro de Canovio?
1: Jagger.
0: Fue a recibirlo.
1: Exacto.
0: El perro y ustedes, los dos.
1: Sí, el perro, nosotros con el equipo de Canal 5 y por supuesto toda la familia Agustín Canovio, que hoy arribó, ya se sumó a los entrenamientos con la selección uruguaya y forma parte de la lista de convocados de Marcelo Bielsa que van a estar para la Copa del Mundo. El futbolista del Fluminense viene de convertir un gol, 3-1 ganó su equipo esta semana y esto dijo al llegar a Carrasco.
2: Orgulloso, creo que bueno, se renueva la ilusión y estamos 100% para colaborar y estar a disposición de mi país, que uno trabajó tanto para estar, para volver, y hoy en día poder disfrutar de volver a ir al Complejo Celeste es algo que me llena de orgullo y bueno, estoy deseando ya llegar. A la espera del Mundial 2022, uno se cuidaba mucho más o tenía más precauciones. El partido de ayer, sinceramente, disfruté el partido, quise jugarlo porque era una distancia, bueno, siempre quiero jugar, pero era una distancia complicada para Fluminense y fui a todas al 100 y disfruté de cada jugada, llegó el gol. Bueno, después en todo lo que sería técnica individual, táctico, todo, digamos, siempre suma y año a año vas aprendiendo cosas nuevas, siempre hay cosas que aprender y pulir y seguir corrigiendo. Mis pilares, obviamente, mi familia, mis amigos, mi gente, digamos, todo lo que me rodearon.
1: ¿El perro también?
2: El perro, claro, se hizo. Desde que llegó él fue todo en creciente.
3: Abrimos el capítulo internacional. Estados Unidos e Irán volvieron a intercambiar ataques en el Golfo Pérsico en una nueva escalada que complica las negociaciones para abrir el Estrecho de Hormuz.
4: La tensión volvió a crecer en Medio Oriente después de que Estados Unidos atacara instalaciones militares iraníes en Bandar Abbas, principal puerto del sur de Irán y uno de los puntos estratégicos sobre el Estrecho de Hormuz. Washington aseguró que la ofensiva fue una acción defensiva tras detectar drones iraníes cerca de embarcaciones militares y rutas comerciales en la zona. Según funcionarios estadounidenses, las fuerzas norteamericanas derribaron 4 drones iraníes y destruyeron una estación de control desde donde se preparaba otro lanzamiento. Horas después, la Guardia Revolucionaria iraní respondió con proyectiles contra una base aérea estadounidense en Kuwait, señalada por Teherán como el origen del ataque. Las defensas kuwaitíes interceptaron misiles y drones antes de que alcanzaran objetivos. La nueva escalada ocurre mientras siguen trabadas las negociaciones sobre la reapertura del Estrecho de Hormuz, clave para el comercio mundial de petróleo. Irán mantiene restricciones al tránsito marítimo desde el inicio de la guerra en febrero, tras la ofensiva conjunta lanzada por Estados Unidos e Israel. Donald Trump afirmó que nadie va a controlar el Estrecho y advirtió que Washington podría terminar el trabajo si no hay acuerdo con Teherán. El presidente estadounidense también amenazó a Omán, país mediador en las conversaciones, después de versiones sobre un posible mecanismo conjunto con Irán para supervisar la navegación en Hormuz. Mientras tanto, Israel amplió sus operaciones en el sur del Líbano contra Hezbollah y ordenó la evacuación de la ciudad de Tiro de 200.000 habitantes.
5: Momento de recorrer las calles de la ciudad de Lore.
3: Exacto, vamos a ver cómo está el tránsito aquí en Montevideo a esta hora, hora pico.
5: Bueno, 18 de julio y Requena, la Rambla y Luis Alberto Herrera, Boulevard España y Libertad. Y la otra imagen que tenemos es en Camino Carrasco y Cajinal, ¿no? Las imágenes que estamos viendo y que grafican un poco cómo está a esta hora el tránsito en la ciudad de Montevideo.
3: Sí, movidito. Recordarles lo que les decíamos al inicio del noticiero, que es el corte de tránsito alrededor de la Plaza Independencia, que comenzó el miércoles 27 y va a durar hasta el 31 de mayo, esos cortes que están previstos por el rodaje en toda la zona de Plaza Independencia, Florida y Mercedes, Colonia y Andes, 18 de julio y Andes, Ciudadela y San José, y la circunvalación de Plaza Independencia y Liniers. Hay desvíos en el tránsito para los autos particulares, pero también para los ómnibus, así que a tener en cuenta.
5: Ah, hay que estar atento en esa zona, especialmente siempre en el tránsito hay que estar atento, pero hay zonas particulares en las que hay que prestar todavía más atención. Le damos de bienvenida también a la gente de Radio Uruguay, ¿no? 1050 AM y 94.7 en FM.
3: Saludamos a todos quienes nos escuchan por allí. Les recordamos también que estamos en comunicación con ustedes a través de WhatsApp 091-353-949. Ya está pronto Luis Custodio.
5: Sí, momento ideal para las claves, ¿te parece?
3: Vamos con las claves.
6: Por el norte,
3: El presidente Yamandú Orsi recorrió hoy el departamento de Artigas. En el pueblo, Bernabé Rivera participó de la instalación del equipo permanente de la Policlínica Yacaré y posteriormente de la inauguración de la zafra de caña de azúcar y del acto por los 20 años de ALUR en Bella Unión. Orsi afirmó que la creación de ALUR significó un renacimiento para Bella Unión. Combustibles. Mañana se conocerán novedades sobre los precios de los combustibles para el mes de junio, dijo hoy la ministra de Industria, Energía y Minería, Fernanda Cardona. Si bien no adelantó la decisión, aseguró que en esta área estamos aguantando el shock internacional. Reclamo. Transportistas de carga de todo el país se movilizaron en diferentes rutas nacionales como forma de protestar contra la nueva guía de carga que impulsa el Ministerio de Transporte y Obras Públicas. Uno de los principales cuestionamientos al nuevo sistema es que aumentará los costos por las necesidades de contratar a más personal administrativo. Definición. Se jugará esta noche el cuarto partido por semifinales de la Liga Uruguaya de Básquetbol entre Aguada y Nacional. La serie está 2-1 a favor de Aguada, que de ganar nuevamente se clasificará a la final, donde enfrentará a Peñarol. El partido de hoy comenzará a las 21:15 en el gimnasio Aguatero. Frágil alto al fuego. Estados Unidos e Irán volvieron a intercambiar ataques en el Golfo Pérsico en una nueva escalada que complica las negociaciones para reabrir el Estrecho de Hormuz.
5: Bueno, y después de las claves, vamos ahora a retomar el contacto con Gustavo Guisulfo. ¿Estás todavía ahí en el Colegio Médico? Gustavo, adelante.
6: Es así, continuamos aquí en la actividad en el edificio anexo al Palacio Legislativo, organizada justamente por el Colegio Médico del Uruguay. Un titular que les decía al comenzar este informativo: según los organizadores de este evento, la oferta de servicios preferenciales que realizan los prestadores de salud privados a sus afiliados impide la universalización del acceso igualitario de los uruguayos a la atención de salud. Este es uno de los temas que está siendo abordado en este conversatorio que se lleva adelante aquí en la sala Figueroa, y del cual nos daba cuenta el presidente del Colegio Médico del Uruguay, Álvaro Niggemeier.
7: Cuando alguien paga una sobrecuota, ¿es admisible que la pague por hotelería y que la pague por tener de repente cama para acompañante, pero no para tener antes una hora con oncólogo, por ejemplo, como suele ocurrir en algunos lugares? Porque el sistema está financiado por todos, está financiado por un fondo público, y los servicios VIP están utilizando el edificio, los médicos, el personal de salud, las instalaciones que son financiadas por el FONASA. Entonces, el priorizar al que paga un servicio VIP y mandar a la cola al usuario común genera una inequidad tremenda, porque todo ese sistema está sustentado fundamentalmente en la capita FONASA, que la pagamos todos y tendríamos que tener un acceso equitativo a la salud.
6: Pero el tema no se agota solamente sobre el abordaje de esta variable, sino que hay otras varias históricos reclamos en el sector que tienen que ver con los tiempos de espera de los pacientes, así como también la problemática de la coordinación de especialistas. Niggemeier también habló a este respecto.
7: El Sistema Nacional Integrado de Salud necesita un primer nivel de atención sólido que sea la llegada del paciente al sistema. Un médico de familia, un médico rural, un médico general, que sea el primer nivel de contención y de asistencia, y a veces el único. Y nosotros pensamos y estamos de acuerdo en que hay que fortalecer ese primer nivel de atención, y muchos de los pacientes que sacan hora con neurólogo, con urólogo, con cardiólogo, tendrían que resolverse en ese primer nivel, y solo derivar para el segundo nivel los casos más complejos. Entonces yo creo que en parte es porque hay problemas de gestión, pero porque puede ser que en algunas especialidades se requiera mayor número de horas y también puede ser que estén mal distribuidos, pero en otra parte es porque es mal utilizado. Y muchas veces por un dolor lumbar, directamente el usuario va al traumatólogo, cuando muchas veces el médico de familia o el médico general lo puede resolver y no es para traumatólogo. Eso satura las listas de especialistas con patologías que no son para la especialidad, y los que de verdad lo necesitan no tienen lugar.

0: Bueno, ya les decíamos que está pronto Luis Custodio y está por acá. Le damos la bienvenida para hablarnos de rendición de cuentas.
1: ¿Cómo les va?
2: Muy bien, bienvenido.
1: Gracias. Sí, el ministro de Economía aprovechó en la sesión de Consejo de Ministros de ayer para poner blanco sobre negro algunos elementos, ¿no? Y si unimos a eso a las instrucciones o las recomendaciones que el Ministerio de Economía hizo circular, entre otras reparticiones, podemos tener, no números exactos, pero sí bastante acabado cuál es la situación. Infancia, seguridad, situación de calle y empleo, como dijo el equipo económico ya, y lo había dicho el presidente, son los objetivos principales. Para cumplir con eso, los instrumentos para poder priorizar estas políticas, la asignación de recursos presupuestales. ¿De dónde salen? Bueno, de la recaudación del Estado, indudablemente, en un contexto con una economía con muy poco dinamismo, con un déficit fiscal alto, que es restrictivo, y además con una afirmación que ha hecho el gobierno, y el ministro ayer la reiteró, no se van a alterar las metas fiscales. Por consiguiente, entonces, hay un cierto corsé para todo esto. Pero sigamos viendo algunos elementos más. ¿Qué hizo circular el Ministerio de Economía entre todas las reparticiones para que vayan teniendo en claro cuál es el contexto? Fíjense ustedes acá. Cumplimiento, como decíamos, de las metas fiscales asumidas. Por otra parte, la eficiencia en el uso de los recursos se le solicita a todas las reparticiones. Reasignación hacia las políticas de mayor impacto. O sea, ya se va marcando la cancha de a poco acerca de qué tiene que hacer cada inciso. No se prevén incrementos netos en el crédito presupuestal en las propuestas de cada inciso. O sea, vayan sabiendo que esto es una condición. Por otro lado, en cuanto a reasignaciones internas de créditos, toda iniciativa se financia dentro de los márgenes existentes. Si quieren algo más o algo diferente, van a tener que moverse dentro del perímetro que ya existe. Los mensajes son claros. Hay más. Veamos los siguientes. El criterio de costo cero está sostenido en la comunicación que el Ministerio de Economía le cursó a las demás reparticiones. Todo se financia mediante la reducción, la eliminación o la reformulación de otros gastos dentro del mismo inciso. Insiste en eso. El perímetro es lo que ya tienen y ahí se tienen que mover si quieren hacer algo diferente. Y aquellas intervenciones con mayor impacto económico, social, considerando la evidencia que existe acerca de cómo se desempeñó, serán las que se prioricen. Acaba quedando medianamente claro hacia dónde se apunta y cuáles son los límites. Y en base a los resultados del impacto que el gasto tenga, será revisado. Se va a evitar también superposición, duplicación de trámites, se va a medir la eficiencia. Esto lo hemos escuchado innumerables veces, es muy abstracto, es muy difícil de medir y de tener los elementos, pero se ha puesto una vez más blanco sobre negro. Se insiste en la optimización de gastos de funcionamiento a cada repartición, se va a priorizar en cuanto a inversiones, se le solicita a cada ministerio, a cada inciso, que priorice los proyectos que contribuyan de forma más directa al cumplimiento de los objetivos de política pública. En concreto, todas estas directrices apuntan a el dinero que hay es el que van a tener para este año. Recordemos, la rendición de cuentas es balance de ejecución presupuestal del año anterior, pero puede asignar o reasignar partidas para el próximo, y es la parte más importante en este momento en cuanto a lo que estamos discutiendo, y las condiciones de juego han quedado claras. Pasamos a la siguiente placa. Porque vale la pena aclarar, el ministro lo decía, no es gasto cero, pero tampoco es aumento cero, porque hay un aumento en este sentido. Hay un incremento para las infancias, esto está en consonancia con lo que propone el documento que surgió del diálogo social acerca de unificar todo el sistema de transferencias. Tiene un costo, el ministro determinó que está aproximadamente en los 30 millones de dólares y en la cifra hay que ajustarla, y eso sí es incremental. Después el resto, todo reasignaciones. Esto es lo que surge de la discusión que hasta ahora han tenido. Pero ahora viene la discusión tête a tête con cada uno de los ministerios. Ya empezó esa discusión, va a llevar por lo menos hasta mediados de mes, y después los últimos 15 días se harán para terminar de ajustar la red.

0: acción y presentarla el 30 como máximo de este mes próximo de junio ante el Parlamento Nacional. Vienen ahora entonces las demandas y aspiraciones de cada repartición y muchos no seguramente de parte del Ministerio de Economía. Veamos algo más para ver cómo está el juego en este momento, tomando datos del año 2026 del presupuesto nacional. ¿Cómo se distribuyeron? Fíjense ustedes que infancia, adolescencia, seguridad, crecimiento, salud, vulnerabilidad social, por allí encontramos todas las partidas que en este caso serán incluso priorizadas aún más con una reasignación presupuestal en este caso. Un incremento para el año que transcurrió, que era de 140 millones de dólares y estaban previstos unos 100 millones de dólares para cada uno de los años, sumando a lo ya asignado en el presupuesto quinquenal. Y una imagen más para quedarnos con esto, porque es fundamental entender este tema. Para poder cumplir con las metas fiscales, en un momento de escasísimo crecimiento económico, muy poco dinamismo, la enorme dificultad que se encuentra es precisamente cómo hacemos para volver eficiente ese gasto. Y cuando el presupuesto quinquenal se basó en un supuesto que era bastante más alto, ahí empiezan los problemas de cómo ajustar eso. Fíjense ustedes, el Ministerio de Economía en la ley de presupuesto para 2025 proyectaba un 2.6. Ya la encuesta de expectativas de los expertos hablaba un 2.1, fue finalmente un 1.8, recordemos que se quedaron larguísimos. Pero miremos hacia adelante, 2026, 2.2, tres décimas menos la encuesta, que después en mayo se ajustaba todavía más baja, 1.3, y el comité de expertos que entregó ayer el informe al Ministerio de Economía, también 1.3. Y seguimos viendo así, fíjense ustedes la diferencia, recién para 2028, 2029, medianamente se alinean y la diferencia son algunas décimas. Pero arrancamos con una brecha muy importante y ahí está el enorme desafío con ese monedero medio vacío, cómo hacer para cumplir con todas estas demandas.
1: Muchas gracias, Luis.
0: Ustedes.
1: Muy claro toda la información. Y seguimos en tema porque, como bien decía Luis, ahora la discusión también tendrá que ser en el Parlamento un poquito más adelante. La bancada oficialista está asumiendo esto como un desafío, poder llegar a acuerdos alrededor de la rendición de cuentas. Los contactos internos ya comenzaron después de que el ministro Gabriel Odone comunicara las principales pautas.
2: El espacio de reasignación de recursos es acotado. Es un concepto que tiene claro el oficialismo después de que el Consejo de Ministros analizó las principales pautas. En la interna de la bancada oficialista ya comenzaron los primeros contactos y el análisis. No habrá un aumento de recursos por encima de lo estipulado en la ley de presupuesto. Únicamente podría haber reasignación de partidas para amparar políticas de infancia, calle, seguridad y empleo, las prioridades del gobierno.
3: Y acá tenemos un desafío, ustedes lo saben muy bien. En la Cámara de Diputados el gobierno no tiene mayoría, por lo tanto requiere un trabajo muy delicado de acuerdos y sobre todo de mucho diálogo y mucha paciencia para lograr los votos necesarios. La experiencia del año pasado fue muy positiva y creo que eso nos da una masa crítica, digamos así, para poder trabajar en esta instancia.
2: Desde la oposición ya hay algunas observaciones. Más allá de los tecnicismos, si no hay un espacio fiscal adicional, advierten que es una rendición de cuentas de gasto cero.
4: Y ellos ya se adelantaron a decir, no es una rendición de gasto cero, pero nosotros consideramos que sí. Vamos a esperar que venga, vamos a estudiarla, pero nos preocupa porque hay colectivos que están bastante complicados y creo que necesitan más refuerzos económicos para que puedan salir adelante, por ejemplo la primera infancia.
2: Los ministros y algunos legisladores ya mantienen reuniones con Economía para afinar los números que deben plasmarse en el texto de la rendición de cuentas.
5: Y vamos a actualizar los números del SINAE para las personas en situación de calle en el marco de la alerta roja por frío extremo. Como siempre, los números bastante similares a los que venimos manejando. Son números del día de ayer. En asistencia son 3.537 personas que fueron asistidas, más en Montevideo que en el interior, 2.481 en la capital y 1.056 en el interior. En cuanto ahora a la captación y los traslados realizados fueron 236, no hubo otra vez, al igual que ayer, no hubo internaciones compulsivas y hubo dos evacuaciones forzosas y detenciones. Y por último, la asistencia sanitaria, la atención sanitaria.

0: Periodo 1968 a 1985.
1: Los documentos estaban archivados en la Dirección General de Información e Inteligencia Policial y contienen datos sobre la Operación Morgan y boletines de órdenes diarias. En el último año, trabajaron en la rehabilitación de los archivos para digitalizarlos y microfilmarlos.
2: En el día de hoy llegamos a la entrega de 23 cajas con información en documento papel, que contienen más de 100 encuadernaciones, y esas encuadernaciones implican más de 73.000 páginas de microfilmación que se hicieron durante este año. Estos documentos no son documentos que contienen información meramente burocrática, sino que es una información que es sensible. Sabemos que no alcanza, pero es el aporte que desde la Dirección General de Información e Inteligencia tenemos a disposición. Entregamos la documentación a donde debe estar como destino final, que es a la salvaguarda de la Presidencia de la República.
1: En la conferencia, la directora de la Secretaría de Derechos Humanos para el pasado reciente pidió que las personas acerquen información de ese periodo.
3: En nombre del Poder Ejecutivo y en nombre de la Secretaría, ya que están todos los medios, solicitar a toda persona que tenga una información, por mínima que sea o que le parezca, a cualquier ciudadano, que por favor le acerquen a la Institución Nacional de Derechos Humanos o a la Secretaría o a familiares o al lugar que les dé mayor seguridad.

0: Tenemos más información deportiva y creo, Nico, que estamos en condiciones prácticamente de definir ya o anunciar, mejor dicho, la lista de 26.
1: O deducir.
0: O deducir, ahí está. La lista de 26 convocados de Marcelo Bielsa. Habíamos dado un adelanto tentativo la semana pasada, pero a falta de simplemente tres jugadores por arribar, tenemos una lista de lo que probablemente van a ser esos 26 para jugar la próxima Copa del Mundo por Uruguay.
1: A ver, si le parece, arranco con los arqueros, que es lo más fácil, me la juego en eso.
0: Ahí está.
1: Fernando Muslera, Sergio Roget y Santiago Mele.
0: No hay dudas ahí.
1: Ahí no hay dudas.
0: Tres arqueros entonces: Guillermo Varela, Ronald Araújo, José María Jiménez, Sebastián Cáceres, Santiago Bueno, Matías Oliveira y Matías Viña. Tampoco hay mayores dudas en la defensa, lo que sí sorprende la ausencia de Nait Hernández, ¿no? Algo que ya se dio a conocer hace algunas semanas.
1: Sí, se le suma a Piquerés, que está lesionado, se está recuperando con la selección. Después Juan Manuel Sanabria, Emiliano Martínez, que no ha llegado, Manuel Ugarte, Valverde, Rodrigo Bentancur, Salazar, Jorge Andarrascaeta, que también se está recuperando, De La Cruz, Canovio y Pelistri.
0: Así es, y bueno, y Pelistri y Canovio entran dentro de la franja quizás de atacante, junto a Brian Rodríguez, Maxi Araujo, Darwin Núñez, Federico Viñas y Rodrigo Aguirre. El jugador de Tigres, precisamente Rodrigo Aguirre, es uno de los tres que faltan sumarse a los entrenamientos en el complejo Uruguay Celeste. Quedan además por llegar al país José María Jiménez, que estará arribando el día sábado, y también Emiliano Martínez, el futbolista que también se va a incorporar a esta lista de 26 de Bielsa, que hoy incorporó también a un futbolista más.
1: Justamente ahora vamos a escuchar a este hombre, a Marcelo Bielsa, el entrenador de la selección uruguaya de fútbol, que ayer habló en Canelones, en el Teatro Politeama, para unas 300 personas.
2: Nada muy especial se vivió en el Complejo Cultural Politeama de Canelones cuando la presencia de Marcelo Bielsa junto a Jorge Giordano, entrenador y director deportivo de las selecciones uruguayas, se presentaron para brindar una charla. Cientos de personas se hicieron presente, desbordando lo que son las instalaciones del Teatro Politeama.
3: Podemos decir que la selección está practicando la nueva cancha que construimos juntos, y la verdad para nosotros es un orgullo. Tenemos la posibilidad también de las entradas para niños y niñas en la eliminatoria que viene, podemos usar la imagen de los jugadores, que no es una cuestión menor para nada, dos prácticas abiertas que no tienen el formato de práctica convencional, sino que hay una interacción con niños.

0: Niños, niñas, pero los jugadores de la selección van a estar en el Monegal y en el estadio de Pando, o sea que tenemos dos fechas que la vamos a estar confirmando ya el fin de semana, pero va a estar sobre el cierre de la semana que viene, abierto a todo público, por supuesto, de forma gratuita, por supuesto, y bueno, van a ser en cada jornada 600 gurises que practiquen pateando con los jugadores de la selección. Esos gurises no se olvidan y gurisas no se olvidan más de esto.
1: La intención no es una receta, ni una copia, ni un manual, sino proponer una forma de interpretar el oficio de formar futbolistas, rescatando lo que se hace bien en el juego, tratando de evitar lo que se hace mal en el juego, distinguir qué cosa es talento y qué cosa es imitable, transformarlo en ejercitaciones y armar un programa de una duración como los años que normalmente transita un joven en una institución. Muchísimas gracias por el tiempo y por la atención.
2: Allí estaba Marcelo Bielsa, que hoy sumó entonces a Agustín Canovio, quien ya arribó a nuestro país. Seguimos hablando del Mundial y en este caso de la campeona defensora, que es la selección de Argentina, que hoy Nico anunció la lista de convocados. Hace cuestión de instantes, Lionel Scaloni, el entrenador, dio a conocer finalmente los convocados.
3: Sí, hace muy poquito, hace un ratito la dio a conocer. Dibu Martínez, Rulli, Musso, los arqueros, Montiel, Molina, Otamendi, Romero, Valerdi, Melina, Lisandro Martínez y Tagliafico, mediocampistas, Leandro Paredes, compañero de Cavani en Boca, de Paul, Barco, Lo Celso, Palacios, McAllister y Enzo Fernández, delanteros, figura Messi como delantero, Julián Álvarez, Nico González, Almada, Juliano Simeone, Nico Paz, López y Lautaro Martínez. Esa es la lista de Argentina para este Mundial.
2: Sí, López es el Flaco López, el futbolista de Palmeiras, que se mete en esta lista. Después tres ausencias destacadas, la de Marcos Acuña, campeón del mundo, sí, con la selección el pasado Mundial, actual futbolista de River Plate, Marcos Senesi, que supo vestir la camiseta de San Lorenzo, hoy también queda fuera de la lista, y por último el jugador de Real Madrid, Franco Mastantuono, que tampoco integra la nómina de Lionel Scaloni. Vamos a pasar el grupo de Argentina, justamente, ¿cuáles son los rivales de la selección albiceleste?
4: En el grupo J está la selección campeona del mundo, Argentina, que ocupa el puesto 3 del ranking FIFA. Ha participado en 19 mundiales y fue campeona del mundo en 1978, 1986 y 2022. El entrenador es Lionel Scaloni, que asumió la conducción técnica tras el Mundial de Rusia 2018. La figura es Lionel Messi. Si bien hay más figuras en este seleccionado argentino, Lionel Messi, de 39 años, sigue siendo uno de los mejores del mundo y se clasificó como primero en la eliminatoria sudamericana. En el grupo J también está Argelia, que se ubica en el puesto 28 del ranking FIFA y participó en 4 Copas del Mundo: 1982, 1986, 2010 y 2014. La mejor ubicación fue en octavos de final del 2014. El entrenador es Vladimir Petrovic, de 62 años. La figura es Riyad Mahrez. Y la clasificación fue como líder del grupo G, en el que también estuvieron Uganda y Mozambique. Continuamos en el grupo J con Austria, ubicada en el puesto 24 del ranking FIFA, con participación en 7 Copas del Mundo. La mejor ubicación fue el tercer puesto en 1954. El entrenador es Ralf Rangnick, de 67 años. La figura es David Alaba, referente del Real Madrid, con 33 años. Clasificó como primero en su grupo tras pelear esa posición con Bosnia. Y se cierra el grupo J con Jordania, que está en el puesto 63 del ranking FIFA. Por primera vez participará en un mundial. El entrenador es Jamal Selami, de 55 años, marroquí. La figura es Moussa Altamari. Y la clasificación fue como escolta del grupo B, detrás de Corea del Sur en la eliminatoria asiática.

0: Y volvemos a la información relativa a Medio Oriente. Israel volvió a bombardear Beirut por primera vez en 3 semanas y profundizó su ofensiva contra Hezbollah en el sur del Líbano. La escalada ocurre pese al alto el fuego vigente desde el mes de abril.
1: El ejército israelí confirmó que realizó ataques de precisión sobre Beirut, la capital libanesa, mientras intensificaba los bombardeos sobre Tiro, el Valle de la Beqa y otras zonas del sur del país. Según Israel, en las últimas 24 horas fueron atacados más de 135 objetivos vinculados a Hezbollah. La ofensiva marca el primer bombardeo sobre Beirut desde el 6 de mayo, pese al alto el fuego acordado en abril entre ambos países. En los últimos días, Israel ordenó además desplazamientos forzosos de población en amplias regiones del sur libanés, incluida la ciudad de Tiro, ante nuevos ataques aéreos. Fuentes libanesas informaron que al menos 16 personas murieron este jueves por bombardeos israelíes. Entre las víctimas hay niños y miembros de una misma familia alcanzados por drones mientras intentaban abandonar zonas bajo amenaza. También se reportaron ataques contra edificios residenciales en Sidón y otras localidades del sur. Israel sostiene que la ofensiva responde a los continuos lanzamientos de drones y cohetes de Hezbollah contra el norte israelí y contra tropas desplegadas dentro del Líbano. La nueva escalada coincide con la festividad musulmana de Eid al-Adha y ocurre un día antes de una reunión militar entre representantes de ambos países prevista en el Pentágono.
2: Bueno, ya nos vamos a la pausa. Al regreso les contamos de las movilizaciones que hubo hoy por parte de transportistas en diferentes rutas del país en contra del nuevo sistema de control que quiere implantar el Ministerio de Transporte. Además, hablaremos de cultura. Ya está pronto Fernando Tetes. Tiene mucha información para nosotros.
0: Cartelera de fin de semana, entre otras cosas.
2: Exactamente, así que vayan tomando nota.
0: Pausa, pero antes las 5 claves del día.
3: Por el norte, el presidente Yamandú Orsi recorrió hoy el departamento de Artigas. En el pueblo, Bernabé Rivera participó de la instalación del equipo permanente de la Policlínica Yacaré y posteriormente de la inauguración de la zafra de caña de azúcar y del acto por los 20 años de ALUR en Bella Unión. Orsi afirmó que la creación de ALUR significó un renacimiento para Bella Unión. Combustibles. Mañana se conocerán novedades sobre los precios de los combustibles para el mes de junio, dijo hoy la ministra de Industria, Energía y Minería, Fernanda Cardona. Si bien no adelantó la decisión, aseguró que en esta área estamos aguantando el shock internacional. Reclamo. Transportistas de carga de todo el país se movilizaron en diferentes rutas nacionales como forma de protestar contra la nueva guía de carga que impulsa el Ministerio de Transporte y Obras Públicas. Uno de los principales cuestionamientos al nuevo sistema es que aumentará los costos por las necesidades de contratar a más personal administrativo. Definición. Se jugará esta noche el cuarto partido por semifinales de la Liga Uruguaya de Básquetbol entre Aguada y Nacional. La serie está 2-1 a favor de Aguada, que de ganar nuevamente se clasificará a la final, donde enfrentará a Peñarol. El partido de hoy comenzará a las 21:15 en el gimnasio aguatero. Frágil alto al fuego. Estados Unidos e Irán volvieron a intercambiar ataques en el Golfo Pérsico en una nueva escalada que complica las negociaciones para reabrir el Estrecho de Hormuz.
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0: Bueno, seguimos con más Noticias 5 y llegó el momento de la cultura.
1: Un placer.
0: Bienvenido.
1: Un placer hablar de varios temas. ¿Cómo va? El primero de ellos tiene que ver con el Chino Pasos. Carlos Pasos es un fotógrafo genial. Tuve la oportunidad de trabajar con él en El Observador, trabajó en El País, está en búsqueda. Trabajó en varios medios desde el 92 que se dedica a esto. Y tuve la oportunidad de presentar Candombe, El Llamado del Tambor, que es una exposición de sus fotografías en la sede de la ONU. Esto fue hace unos días. Vamos a ver algunas imágenes que muestran fotos de algunas de las fotos que de las que presentó, pero también algunas imágenes que nos van a mostrar el momento de la presentación, porque van a ver que hay una cuerda de tambores que está tocando, que está liderada por el Seba Natal, este bajista, percusionista, cantante, bajista de Pedrito Martínez, que ganó un Grammy, etcétera, etcétera, que fueron desde New Jersey. Es una cuerda de tambores uruguaya, está en New Jersey, viajaron hasta Washington DC y los vemos de fondo para esta retrospectiva de fotografía de Carlos Pasos, que tiene una particularidad. Lo vamos a ver en la última de las fotografías después del video, porque en 1960 Carlos Páez Vilaró pintó el mural de 162 metros que está en el túnel de la sede de la ONU. Ahí lo estamos viendo tocando Seba Natal en el medio con los otros dos uruguayos que viven en New Jersey. Les decía que ese mural es el más grande del mundo, 162 metros, pintado por Carlos Páez Vilaró. Y Carlos Pasos, el Chino Pasos, llevó para la presentación y para dejarle como regalo a la ONU una foto que él había tomado de la última llamada en la que participó Carlitos Páez Vilaró tocando el tambor. Es esa que estamos viendo ahí, que es del año 2014. Así que bueno, el Chino Pasos, uruguayo, fotógrafo de larguísima trayectoria, es el que está a la izquierda de su televisor, tuvo la oportunidad de poder estar presentando esta retrospectiva fotográfica del candombe, El Llamado del Tambor, dentro de la sede de la ONU y dejar ese legado que ya antes lo había dejado Carlos Páez Vilaró pintado, pero que él lo inmortalizó en la fotografía del último año de Páez Vilaró saliendo en las llamadas. Vamos a hablar ahora de cine, y para eso voy a invitar a un compañero de la casa, que es Sabrino, porque se estrenó El Partido, un documental que revive el encuentro entre Argentina e Inglaterra del Mundial de 1986 en México. Instancia en la que se aprecia la belleza del juego y lo absurdo de la guerra. Isabelino nos cuenta de qué se trata.
2: Con una duración de 91 minutos, igual que el partido de 1986, este largometraje reúne por primera vez a jugadores de Argentina e Inglaterra para reconstruir no solo el partido, sino los sucesos históricos que se pusieron en marcha siglos antes. La película logra capturar la belleza del juego y lo absurdo de la guerra. Está basada en el libro El Partido, de Andrés Burgo, y además recuerda lo que para muchos fanáticos futboleros son los dos goles más memorables en la historia de los mundiales. Está dirigida por Juan Cabral y Santiago Franco.
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2: Se estrena Amarga Navidad, una película tragicómica española, escrita y dirigida por Pedro Almodóvar. La trama se divide en dos niveles entrelazados. Por un lado, sigue a Raúl Durán, un director de cine, que escribe un guión. Por el otro, narra la historia de Elsa, la protagonista de su ficción.
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2: En la película Backrooms, sin salida, una extraña puerta aparece en el sótano de una exposición de muebles. Cuando el paciente de una terapeuta desaparece en una dimensión más allá de la realidad, ella deberá adentrarse en lo desconocido para salvarlo. En 1924, Uruguay viajó a Europa como un desconocido y volvió convertido en leyenda. El 12 de junio se estrena La Primera Estrella, una película que revive la increíble historia de la selección de fútbol que sorprendió al mundo y dio origen a la primera gran hazaña celeste a través de imágenes inéditas, testimonios y un viaje actual guiado por César Troncoso tras la huella de aquella epopeya.
1: Queda chiquito el estadio donde ganó Uruguay, ¿no? Comparado con los estadios que hay ahora. Un par de cositas deportivas. La primera, el barrilete cósmico. Santi, vos y yo que hemos compartido transmisiones deportivas, estamos hablando del mundial del barrilete cósmico de Víctor Hugo Morales.
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1: ¿De qué planeta viniste? Y Y ahora les quiero contar que en este momento hay un gran bardo en el otro estudio, en el estudio de EPA, porque se está preparando el Samba do Marcio. No sé si es él o la Samba do Marcio. Debería ser el Samba do Marcio, porque la samba creo que es la samba del folclore argentino. Pero bueno, eso es lo que menos nos va a importar, cuál es el artículo, porque lo cierto es que Samba do Marcio se presenta este 11 de junio. Lo está haciendo un jueves por mes en la sala del museo, escenario 360 y un montón de invitados. Hoy, ahora, en un ratito nada más, están todos invitados y Paquetito, nuestro camarógrafo estrella, va a estar bailando. Van a estar tocando en vivo con todos los músicos. Así que además de tener el móvil con Sole, vamos a tener un montón de música, como esta que vemos ahora, en la que se luce Marcio, pero también, yo recién te preguntaba, ¿cómo se llama el técnico peñero que se me ha quedado? Mauricio Larriera, porque está cantando Roto con Mariano Bermúdez, y creo que después de Mariano Bermúdez, el que mejor cantó Roto fue Mauricio Larriera cuando festejó el título con Peñarol. Voy a escuchar un pedacito de cómo se transforma una canción con la Samba do Marcio.

0: Bueno, ahí tenemos un anticipo de EPA. Estamos todos medio como ahí, quedamos todos medio como así, ¿no? Ahora,
1: te pide, ¿no? Te
0: esperando
1: pide.
0: Que empiece EPA, vayan preparándose, vayan aceitando las caderas. Y si quieren tomar, no sé, una cosita tipo Brasil, hace mucho frío, pero. ¿Quién
2: nunca
0: te diga que
2: mal.
0: No te transportes por
2: nunca
0: un momento,
2: viene
0: ¿no?
2: Mal, nunca viene mal.
0: Por un momentito te transportas a la playa de Brasil.
1: Casa, ¿no? Quienes nos miren.
0: Por supuesto.
1: La 5 lo disfrutan desde ahí.
0: Bueno, me voy a poner la camisa floreada, voy a poner las chancletas y me voy a poner el short para ir al otro estudio. Los dejo con la agenda para que vayan sacando apuntes, como me gusta, para ver lo que va a haber este fin de semana. Esto es simplemente un anticipo a algunos de los eventos que hay el fin de semana. Nos vemos.
1: Muchas gracias.
0: Placer.
2: Hasta luego.
0: Milongas Extremas se presenta este viernes y sábado en la sala del museo con su nuevo espectáculo Siempre, Siempre, Siempre. Las entradas están a la venta a través de Red Tickets y el show comienza a las 20 horas. Eduardo Fernández y Nuno Morales presentan Lugares y Tiempos en el Teatro Solís, un espectáculo que parte de la música española antigua y sigue al canto del siglo XX. Llegan este sábado 30 de mayo a la Plaza de Toros de Colonia del Sacramento. Desde las 21 horas, las entradas están a la venta a través de Red Tickets. Julián y la Gente Sola presenta La Voz de una Generación Perdida. Es este sábado 30 de mayo en Sala Rondó en un concierto de larga duración. Gurí Pescador y Diego Pez y los Pernoctantes están en el sótano de inmigrantes este sábado desde las 21 horas. Las entradas están a la venta a través de Red Tickets.
3: Dirigen la función y al final.
0: En el marco del Día Nacional del Libro, el municipio de organiza este sábado un caminatour con temática Mujeres Literarias. Es un recorrido a pie de 2 horas y media de duración a partir de las 10:30 y con punto de partida en la Plaza Favini. Este domingo 31 de mayo se celebra una nueva edición de Candombe Salud. Es organizado por Valores de Ancina y el municipio B y la actividad busca sensibilizar acerca de la prevención sanitaria en el ámbito de las comparsas. Se iniciará a las 15 horas en la esquina de Lorenzo Carnelli y Nuestra Señora de la Ancina.
1: Seguimos adelante con otras noticias. Transportistas de carga de todo el país se movilizaron en diferentes rutas nacionales como forma de protestar en contra de la nueva guía de carga que impulsa el Ministerio de Transporte y Obras Públicas. En Durazno, los camioneros enfatizaron en que el nuevo sistema aumentará los costos por la necesidad de contratar más personal para que trabaje en esas tareas administrativas.
4: Camioneros, en su mayoría pequeñas empresas, se están manifestando en rutas nacionales en contra de la guía de carga que pretende instalar el Ministerio de Transporte y Obras Públicas. Consideran que esta guía de carga generará más gastos para sus empresas.
5: Empezaron a caer las notificaciones cuando pasamos por la balanza de transporte que estamos circulando sin guía de carga. Y a través de eso empezamos a averiguar y ya está la información que a partir del 30 de junio iban a empezar a generar las multas. Que hablan de multa de 50 unidades reajustables por circular sin la guía de carga. La realidad es que no hay una información clara de la guía de carga. Es una app que hay que descargar por el celular. Es un trabajo que cuesta de a 15 a media hora lograr llenar todos los datos de la guía de carga que lo tiene que hacer el chofer. O tenemos un costo extra de administrativo para que logren hacer la guía de carga. Y a todo esto no tenemos ningún beneficio que podamos, o sea, que podamos sacar de la guía de carga. En realidad es algo que lo implementaron para controlar lo que ya nosotros estamos recontra controlado por ministerio.
6: ¿Van a tener algún encuentro con el Ministerio de Transporte?
5: Sí, hoy a las 16 horas en Montevideo se reúnen. Un vocero autoconvocado que es un referente de los transportes independientes y con unos colegas de otros transportistas más que van y alguno creo que va de alguna gremial y se van a juntar, se van a reunir con Felipe Martín y bueno, y a raíz de eso vamos a ver qué pasa.
1: En Río Negro también hubo movilización de transportistas de carga que se dio en el cruce de las rutas 2 y 24. Los camioneros coinciden con lo planteado por sus colegas de Durazno en cuanto al incremento de costos como consecuencia de la nueva guía de carga.
2: Sí, estamos movilizándonos acá, transportistas, pequeños transportistas en realidad, las gremiales más grandes están haciendo movilizaciones, reuniones en Montevideo, es por una nueva implementación que va a regir en cualquier momento el Ministerio de Transporte, con una guía de carga electrónica que la verdad que al pequeño transportista no nos está brindando ninguna seguridad, ninguna certeza de cómo tenemos que trabajar. El tema administrativo es bastante engorroso para nosotros los pequeños transportistas, que tendríamos que hacernos de alguien que nos sumar gente, vamos a decir, para que nos haga la parte administrativa y bueno, y por un montón de cosas más también. Estamos por las tarifas del transporte que están muy, muy venidas abajo hace mucho tiempo. La suba de los combustibles nos está afectando un montón a los pequeños transportistas, que no descontamos hay veces muchos impuestos como descuentan las empresas grandes, a los pequeños transportistas se nos hace más pesado. Ahora se está hablando de otra nueva suba de combustible. Ya creemos que no da para más la situación de nosotros, de los pequeños transportistas.
7: ¿Esto es un gasto más que se suma?
2: Y sí, es un gasto administrativo primeramente y engorroso y tiempo, que el tiempo para nosotros es movilidad, es dinero, y la verdad que cada vez los números están más, la rentabilidad del transporte está más complicada y bueno, y estamos manifestándonos acá un poco a ver si el gobierno revé alguna decisión.

0: Retomamos la información deportiva y en un ratito, Diego, a las 20:15 están en busca de la final de la Liga Uruguaya de Básquetbol Aguada Nacional, 20:15 en cancha de Aguada. Viene de ganar justamente el Aguatero, pero como visitante ante Nacional en el Polideportivo del Gran Parque Central. El partido fue de triunfo Aguatero 87-74, sí con algunas bajas que tendrá el equipo tricolor para hoy, como Luciano Parodi, por ejemplo, por desgarro.
1: Luciano Parodi no va a estar en este encuentro que comienza en cuestión de minutos. El que sí vuelve es Gianfranco Spindola, que había tenido un desgarro y no había podido participar de ninguno de estos primeros tres partidos de la serie, que por ahora está 2-1 en favor de Aguada. Curiosamente obtuvo el Aguatero los dos triunfos en condición de visitante, jugando allí en el Polideportivo del Gran Parque Central, que no ha tenido la presencia del público tricolor, ¿no? Recordemos que por sanciones, Nacional no ha podido jugar con su gente. Hoy será el turno entonces de Aguada Nacional en cancha de Aguada y con la chance de que la serie quede liquidada en caso de que los locales obtengan un triunfo.
0: Y si no, irán a un quinto partido en caso de ganar Nacional.
1: Muy bien. Y hablamos ahora de ciclismo porque en el Giro de Italia uno de los protagonistas fue Tomás Silva, terminó en el sexto puesto en la etapa número 18.
0: El fernandino Tomás Silva Causán, que ganó una etapa, fue en Maglia Rosa, al principio en Bulgaria, y ahora un sexto puesto, dos terceros puestos, un cuarto puesto, y ahora un sexto puesto en la etapa 18, ya sobre el final de esta edición 109 del Giro de Italia, que terminará el domingo.
1: Sí, exactamente, ¿cuándo no? Tomás Silva, 21 etapas tiene este Giro de Italia, y justamente en la jornada de hoy, en la etapa 18, termina en este sexto lugar, el uruguayo, que sigue en el puesto 75 de la clasificación general, avanzó a algunos lugares respecto al día anterior, está a 2 horas y 47 minutos y 4 segundos del líder, que se mantiene.
0: Jonas Vingegaard, el danés, es el líder y va por este gran premio del Giro de Italia. Ha ganado dos veces el Tour de France, una vez la Vuelta a España y le falta ganar el Giro de Italia. Y ahora vamos a hablar de Roland Garros, porque el argentino Juan Manuel Cerúndolo le ganó al número uno del mundo, Jannik Sinner, y avanzó a tercera ronda. En la historia, Diego, solo 9 argentinos le ganaron a un número uno del mundo, entre ellos Guillermo Vilas, Del Potro,
1: Willy
0: Cañas, David Nalbandián.
1: Sí, gran parte de la legión.
0: Batata Clerc, hoy comentarista de tenis, justamente.
1: Mirá, gran parte de la legión, muchos de ellos que decías, sí. Nico. Cañas, bueno, el propio Nalbandián. Del Potro había sido el último en ganarle justamente un número uno del mundo. En el US Open en 2018, el argentino le había ganado al ex tenista español, que tendrá el estreno además de su serie documental en la jornada de mañana. Pero bueno, acá la gran nota la dio Juan Manuel Cerúndolo, uno de los hermanos, el zurdo en este caso.
0: El más chico,
1: tiene
0: 24 años.
1: Que terminó eliminando el número uno del mundo. Esa es la gran sorpresa que hay en Roland Garros.
0: Sí, con molestia física, como pueden apreciar, Jannik Sinner. De todas formas, Sinner en las declaraciones dijo que no quería dejar. Dejaban claro que más allá del calor, no fue por eso, sino que tuvo algunos problemas físicos, pero no quiso tirar abajo la victoria del argentino. La verdad que estuvo muy bien en las declaraciones Jannik Sinner. Juan Manuel Cerúndolo, que jugó acá en el Punta del Este Open hace 2 años, jugó en el Uruguay Open, fue 79 del mundo con 19 años y ahora está en el puesto 54 del mundo. Y al hermano lo entrena Pablo Cuevas, que también ganó.
1: Ahí está. Sí, contame con quién va mañana, Nico. ¿Con quién se enfrenta Juan
0: mañana
1: Manuel Cerúndolo?
0: Mañana va a estar jugando ya en tercera ronda con Martín Landeluce, que es español, tiene 20 años y está en el puesto 67 del ranking mundial. Mañana hay un partidazo que hablábamos también.
1: Sí.
0: Joao Fonseca, brasileño, que ha jugado acá en Punta del Este y jugará contra Djokovic.
1: El histórico Novak Djokovic y un tenista brasileño como Fonseca que quema la pelota realmente por la potencia en sus golpes. Lo último, simplemente para cerrar el capítulo de tenis, tenía oportunidad Sinner de ganar, quedó a un solo game de cerrar el partido en 3 sets porque iba con 2 sets de ventaja por sobre el jugador argentino e increíblemente en ese 5-1 del tercer parcial empezó la remontada de Cerúndolo para avanzar a la tercera ronda. Ahora sí, cambiamos de tema y hablamos de la selección uruguaya porque en este caso estuvimos dialogando con el ex capitán Diego Lugano, quien opinó sobre las expectativas de Uruguay en el próximo mundial. Esto dijo.
2: ¿Qué es para vos un buen mundial de Uruguay o hasta dónde podemos trazar esa línea?
3: No, Uruguay siempre tuvo buenas selecciones, buenas generaciones. Eso ya está en la cultura fútbol nuestra, ¿no? Y esta generación no es diferente. jugadores de grandísimo nivel que juegan en los principales equipos del mundo. Obviamente que hoy la FIFA tiene 211 federaciones miembros, más que la ONU inclusive, 211 países que viven y consumen fútbol. El sueño principal de todo ese mercado, ese país, está en una Copa del Mundo. Y si a veces no amplías el abanico para darle más chance a otras selecciones, se vuelve un poco inaccesible o imposible para la mayoría de las selecciones, y eran siempre las mismas, ¿no? Las mismas tradicionales. Entonces, en ese sentido, creo que es una discusión que hay que darse con una inteligencia mayor, si es conveniente o no que haya más selecciones en la Copa del Mundo. Pero obviamente, haber más selecciones, también hay selecciones con menos capacidad competitiva, entonces para mí no cambia nada. Uruguay tiene que ser protagonista, tiene que estar en la definición, como fue en Sudáfrica, como fue en Rusia, como hubiese sido en Brasil si no sacaban a Luis. Entre los ocho creo que es la posición que le queda bien a Uruguay, e inclusive yo creo que es muy, pero muy posible, ¿no? Muy posible por el equipo que tenemos.

0: Metemos en la información agropecuaria. El ministro de Ganadería, Alfredo Frati, viajará a Rusia para ampliar el comercio de lácteos y también de la industria frigorífica con ese país. Nos amplía acerca de este tema Flavio Les en el siguiente informe del Agro.
1: El ministro de Ganadería, Agricultura y Pesca, el doctor Alfredo Frati, viaja el lunes a Rusia en misión oficial.
2: El gobierno nos ha pedido que vayamos como una misión oficial, aunque va a ser unitaria, porque en realidad hay un reclamo muy fuerte del embajador y de que quieren retomar una corriente comercial más importante de la que hoy tienen con Uruguay.
1: La idea es retomar contacto con las autoridades de ese país por la situación de la industria frigorífica y del sector lácteo. Frati señaló que hay posibilidad de que empresas de ese país se instalen en Uruguay.
2: Tenemos algunos frigoríficos con problemas, que bueno, que es lo que vamos a plantear. Tenemos problemas con la manteca de Conaprole. Para el sector lácteo es bastante relevante, estamos hablando de 28, 30 millones de dólares. Si tuviéramos la comercialización que teníamos, que ahora está suspendida, y bueno, y la posibilidad, según nos dicen, hay interés de algunos privados de instalarse en Uruguay con una fábrica de ración que podría ser un hub de distribución para América Latina. Bueno, esto no depende de nosotros. Lo que depende de nosotros es lo que vamos a hacer, que es la gestión y hacer la primera incursión de este gobierno en una, si se puede decir, una delegación oficial, y luego vendrán otras seguramente. Esto no estaba previsto por el Ministerio de Ganadería, pero bueno, obviamente acá jugó mucho Cancillería, que es el que tiene la relación más directa con los embajadores más, y que bueno, nos pidió que lleváramos adelante esta misión, y con mucho gusto vamos a acompañar.
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4: El dólar cotizó 38,90 la compra, 41,30 la venta. Dólar y Brow, 39,40 la compra, 40,80 la venta. Dólar interbancario billete, 40,133. Peso argentino, 0,02 a la compra, 0,20 a la venta. Real, 7,10 a la compra, 8,80 a la venta. Euro billete, 44,22 a la compra, 49,48 a la venta. Unidad indexada, 6,5537.
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0: Bueno, vamos a ver cómo va a estar el tiempo, porque se viene el fin de semana y tenemos alguna posibilidad de precipitaciones, sobre todo en el día de mañana. Y ahí vemos justamente la placa del viernes. Fíjense, ¿no? Las temperaturas, 20 la máxima, 10 la mínima en el norte, y en el sur una máxima un poco más reducida, ¿verdad? 17 grados y 10 la mínima. 9 la mínima en el este con 19 grados de máxima, y muy similar la historia en el oeste con 19 grados la máxima y 7 la mínima. Vamos a ver ahora la placa del día sábado, que tiene los siguientes números: una alta bastante importante en el norte con una mínima de 8 grados, en el sur 17-10, en el este 18 grados de máxima y 9 de mínima, y en el oeste también una alta bastante importante de 19 grados con 7 grados de mínima. Y por último, el último día del fin de semana, el domingo, que va a tener también en el norte temperaturas agradables, ¿no? Por lo menos la temperatura alta, la máxima 20, ¿no?, grados en el norte, con 9 de mínima, 16 la máxima en el sur y 10 la mínima, en el este 18-7 y en el oeste muy similar 17-8. Y lo que decía anteriormente, ¿no?, alguna posibilidad, no muy alta, pero posibilidad al fin de precipitaciones en alguna zona del país en el día de mañana fundamentalmente, pero también con alguna chance en el resto de los días del fin de semana. Este es el repaso del tiempo. Les propongo ahora ir a las 5 claves, las noticias más importantes del día de hoy.
1: Por el norte, el presidente Yamandú Orsi recorrió hoy el departamento de Artigas. En el pueblo, Bernabé Rivera participó de la instalación del equipo permanente de la Policlínica Yacaré y posteriormente de la inauguración de la zafra de caña de azúcar y del acto por los 20 años de ALUR en Bella Unión. Orsi afirmó que la creación de ALUR significó un renacimiento para Bella Unión. Combustibles. Mañana se conocerán novedades sobre los precios de los combustibles para el mes de junio, dijo hoy la ministra de Industria, Energía y Minería, Fernanda Cardona. Si bien no adelantó la decisión, aseguró que en esta área estamos aguantando el shock internacional. Reclamo. Transportistas de carga de todo el país se movilizaron en diferentes rutas nacionales como forma de protestar contra la nueva guía de carga que impulsa el Ministerio de Transporte y Obras Públicas. Uno de los principales cuestionamientos al nuevo sistema es que aumentará los costos por las necesidades de contratar a más personal administrativo. Más amplio. La edición 2026 de Uruguay Impulsa abrirá sus inscripciones entre el 1 y el 10 de junio. Este programa beneficiará a unas 5.500 personas y este año incorpora cupos para liberados del sistema penitenciario y personas en situación de calle. Fertilidad. El Ministerio de Salud Pública y el Gobierno trabajan en alcanzar el copago cero en los tratamientos de fertilidad. En 10 años, la natalidad disminuyó a la mitad. El Ministerio de Salud Pública presentó las actividades que se realizarán entre el 1 y el 5 de junio con motivo de la Semana de la Fertilidad.
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0: Amigos y amigas de Canal 5, seguimos con más información. El Ministerio de Salud Pública presentó las actividades que se van a realizar entre el 1 y 5 de junio con motivo de la Semana de la Fertilidad. Durante esos días se buscará informar acerca de cómo acceder a los procedimientos de reproducción asistida que siguen siendo de alto costo para muchos uruguayos.
1: Lo que a nosotros nos importa justamente con la Semana de la Fertilidad es que la gente se entere que existe, que puede ir al hospital, a la mutualista, pedir al ginecólogo la información, pedir un pase, porque está todo disponible. Y la verdad es que podemos compararnos con todo orgullo a los mejores países del mundo en cuanto a lo que tiene que ver con resultados. Y gracias a la ley de reproducción, en todas las instituciones de salud hay especialistas que trabajan en reproducción, que los pacientes pueden consultar, se les pueden hacer los estudios y pueden acceder a los tratamientos que necesiten. Algunas 9.000 solicitudes aproximadamente han sido autorizadas por el fondo y hay unos 7.000 niños nacidos aproximadamente a través de todos esos tratamientos en estos 10 años desde que empezó la ley. Las tasas de nacido por tratamiento rondan un 30% aproximadamente de todas las personas que han hecho los tratamientos.
2: ¿Sigue siendo un tratamiento caro?
1: Es menos caro que antes porque hay subvenciones, pero la verdad es que los copagos siguen siendo un problema.
2: ¿Cuánto cuesta, doctora, si se puede informar un tratamiento así?
1: Lo que pasa es que depende, el fondo financia en función de los ingresos de cada pareja. Entonces, hay gente que no tiene copagos, tiene todo gratis cuando los ingresos son muy bajitos, pero hay gente que puede llegar a pagar por cada intento casi 300.000 pesos, cada intento. Entonces, cuando uno va sumando, se puede hacer extremadamente caro y eso es una limitante importante.
0: Y seguimos con este tema. El Ministerio de Salud Pública y también el Gobierno trabajan en alcanzar el copago cero en los tratamientos de fertilidad. Con un tema que es importante, en 10 años la natalidad disminuyó a la mitad en Uruguay.
3: Es cierto que los copagos hacen que muchas veces las parejas dejen de lado la posibilidad de seguir porque se hace muy oneroso. La idea es trabajar y transitar hacia disminución de los copagos en todo el periodo de gobierno y quizás, como se planteaba recién por parte de la Sociedad de Fertilización, buscar un fraccionamiento del segundo o tercer intento para bajar el costo. Podría ser algo eventualmente que se podría manejar. El gobierno está preocupado por esta temática. Tenemos una estrategia nacional de derechos sexuales y reproductivos que se tiene este tema como un tema central, porque es un tema central para el país la fertilidad. Es un país que ha disminuido la natalidad casi a la mitad en 10 años. No es una cosa aislada del mundo, pero para nosotros en particular es una situación que tenemos que abordar. Nosotros creemos que se puede transitar el total del periodo de gobierno a adecuar los copagos y bajarlos. No sabemos si vamos a poder lograr realmente el copago cero, aunque está en el norte estratégico.
2: ¿Qué pasa con las edades? Por ejemplo, hay un tope de 40 años, ¿eso se puede rever?
3: También es un tema que se puede rever, como no, está planteado en la estrategia de recursos humanos, ya que hoy, a diferencia de lo que pasaba hace una década atrás, tenemos la suficiente evidencia de que los embarazos en mujeres mayores de 40 años, con un buen control de embarazo y en buenas condiciones, tienen mucha chance de tener un resultado muy favorable.
4: La edición 2026 de Uruguay Impulsa abrirá sus inscripciones entre el 1 de junio y el 10 de ese mes. Este programa va a beneficiar a 5.500 personas y además este año incorpora cupos para liberados del sistema penitenciario y personas en situación de calle.
5: Podrán inscribirse en esta nueva edición de Uruguay Impulsa todos los trabajadores que hayan afrontado dificultades para obtener un empleo formal y no estén percibiendo algunas prestaciones vinculadas a ello, como el seguro de desempleo.
6: Generar la oportunidad de tener un empleo por 4 meses con un jornal asociado al mismo. Por lo tanto, es una experiencia de empleo protegido. Pero a la misma vez, que este empleo protegido no se agote en sí mismo. Por lo tanto, incorporamos, a partir del esfuerzo del INEFOP, ¿sí?, mecanismo de formación laboral.
5: Se estima que participarán 5.500 personas en todo el país, con cupos específicos para las poblaciones más vulnerables.
6: En particular, aquellas personas que son liberadas de los sistemas carcelarios Vamos a acompañarlos y vamos a priorizar su inserción en la sociedad a partir de este programa y aquellas personas en situación de calle. Lo hacemos a partir de una propuesta directa al Parlamento Nacional donde generamos un cupo para estas personas, pero simultáneamente lo estamos haciendo en acuerdo con los gobiernos departamentales, de tal manera de colaborar desde este programa con un objetivo mucho más general, que es mejorar los mecanismos de reinserción de aquellos que son liberados del sistema carcelario y mejorar también la capacidad de aquellas personas que están hoy en situación de calle, que tanto nos preocupan a todos, de obtener un empleo digno por unos meses, de tal manera de mejorar su proceso de inserción en la sociedad.

0: intención del Poder Ejecutivo es realizar el sorteo la tercera semana de junio. Las inscripciones se realizarán mediante formulario vía web o a través de las intendencias departamentales.
1: Nos metemos ahora en el ámbito político. El expresidente Julio María Sanguinetti dijo que la visita de Orsi al portaaviones estadounidense hace un mes descomprimió la incomodidad de no haber sido invitado por parte de Uruguay al integrar el escudo de las Américas, esa alianza promovida por Trump para combatir el narcotráfico en América Latina. Sanguinetti participó en el día de hoy de un almuerzo en ADM donde disertó sobre la inserción de Uruguay en el nuevo panorama mundial.
2: Ha generado toda una tormenta que nuestro presidente se subió un portaaviones norteamericano. Y algunos, gente, bueno, de la izquierda lo ha tomado de un modo casi dramático. Y yo creo que estuvo muy bien. Porque una cosa que no estemos en los 12 que hoy están junto al presidente Trump, que no les ha ofrecido institucionalidad, simplemente los citó y los invitó. Y el Uruguay va a donde hay institucionalidad, va a donde hay garantías de respeto recíproco y tiene la capacidad de influencia y la voz que pueda tener. No a cualquier convocatoria, de cualquier modo y sin destino conocido. Pero hizo muy bien, porque eso demuestra que podemos no estar en esos 12, pero no somos los enemigos de los Estados Unidos, sino que seguimos siendo los históricamente amigos de la primera potencia democrática del mundo, con la cual históricamente hemos tenido las relaciones que hemos tenido desde siempre. Estamos con la extraña paradoja también de que el campeón de la libertad del comercio pasa hoy a utilizar un proteccionismo de tipo primitivo, en el cual se usan los aranceles por razones políticas, por momentáneas decisiones circunstanciales, hasta por momentos emocionales. Y todo esto naturalmente, para quienes miramos desde el profundo sur, esta situación es un desafío enorme, porque en ese mundo es que nos tenemos que instalar.
3: El expresidente nacionalista Luis Alberto Lacalle Herrera cuestionó duramente el sistema judicial nacional y expresó su rechazo al Código del Proceso Penal que continúa debatiendo el Parlamento. El exmandatario también participó en el almuerzo de ADM de este jueves y reclamó, además, el cumplimiento estricto de la ley de caducidad.
4: Estamos viviendo un sistema jurídico penal por el cual alguien puede estar 4 años preso sin sentencia. Esto no es una señal que pueda ser tomada a la ligera por ninguna entidad comercial o jurídica internacional. Todos sabemos que se ha transformado el sistema de procedimiento penal de una manera que no la compartimos ni deseamos. Estamos entrando en un terreno de garantías débiles, por no decir falta de garantía, que no nos preparan para el mundo en el cual nos van a estar juzgando como lugar para invertir, para hacer negocios. Todos sabemos que la ley de amnistía protegió y amparó quienes habían cometido todo tipo de actos sancionados penalmente. Es más, muchos de ellos son personajes aceptados y ensalzados en el ambiente público. Pero la ley de caducidad no se aplica correctamente y tenemos una herida que se cultiva, que se reabre a veces a propósito, y no es lo que queremos como punto final de todo aquel drama que vivimos.
1: Vamos a cambiar de tema. El diputado del Partido Colorado, Adrián Yuri, propone que el Ministerio de Defensa pueda hacer que los cuarteles sean un

0: Lado es dignidad para la gente que está viviendo en la calle y por otro lado intentar solucionar la convivencia que se está haciendo cada vez más compleja con el vecino que vemos todos los días que están teniendo incidentes. No es digno para nadie que tengan que hacer caca y pichí atrás de una volqueta a cualquier persona. Eso no es digno. Bueno, nosotros lo que estamos planteando es una contraprestación para que luego con esos hábitos puedan reinsertarse en la sociedad y por otro lado el tema de la convivencia.
1: La idea es que trascienda la época de invierno.
0: Bueno, sí, en el periodo anterior, en el gobierno de coalición, se utilizaron para dar alojamiento a una cantidad de personas que estaban en situación de calle en los cuarteles. Pero se utilizó más que nada para el plan invierno, junio, julio, agosto, cuando el frío aqueja más. Pero esto va más allá de eso, porque lo que nosotros estamos planteando es algo más estructural, algo más grande. Hay gente con problemas de salud mental, hay gente que también está con problemas de adicciones. Bueno, acudamos a lo que tiene el Estado.
2: La Caja Militar suspendió el pago de pensiones a 4 exmilitares que se encuentran prófugos en el exterior. Esto después de las denuncias presentadas por el fiscal de lesa humanidad, Ricardo Percival.
3: El Servicio de Retiros y Pensiones de las Fuerzas Armadas suspendió el pago de jubilaciones y pensiones a 4 militares retirados que están prófugos por delitos de lesa humanidad. El fiscal Ricardo Percivale, de Delitos de Lesa Humanidad, constató irregularidades vinculadas a la continuidad de pagos a militares requeridos por la justicia, que son investigados en causas de violaciones a los derechos humanos, como torturas, privación de libertad, violaciones, desapariciones forzadas y homicidios durante la dictadura. Según Pública Búsqueda, el magistrado cuestionó que el Servicio de Retiros y Pensiones y la Cancillería fueran notificados formalmente sobre las órdenes de captura internacional y aún así se continuaran pagando las prestaciones. Mediante el Poder Judicial, Percivale había solicitado que se cumpliera con la normativa que, a través del artículo 127 de la ley 16.170, exige que para continuar recibiendo pasividades, los militares que residen en el extranjero deben acreditar de forma semestral su existencia y, de no hacerlo durante un año, debe suspenderse las prestaciones, según publica el semanario.
4: El Plan Juntos entregó viviendas en Cerro Largo. El programa atiende a personas con mayor precariedad en materia de vivienda y las beneficiadas, en su mayoría madres solteras, se emocionaron en ese momento. Compartimos el informe de José Luis Barbosa.
5: La entrega se enmarca en la construcción de más de 60 viviendas. El trabajo comenzó en la administración anterior.
6: Nosotros acá en Melo, el Plan Juntos va a terminar haciendo en este padrón solamente 61 viviendas en total. Empezó en la administración anterior y tenemos la expectativa de finalizar este año. Nos quedan 11 viviendas más para que esas familias hagan uso efectivo de ese derecho a la vivienda, ¿no?
5: Están destinadas a personas especiales. ¿Cuál es la finalidad que persigue esto?
6: Bien, por ley de Plan Juntos, nosotros atendemos a familias que están por debajo de la línea de pobreza, con precariedad habitacional, con alguna necesidad básica insatisfecha. Es una selección que se hace muy minuciosa. Las instituciones se presentan a las familias con necesidades habitacionales. Y bueno, y ese es nuestro público objetivo, es atender a los que realmente lo necesitan.
5: Se conforman grupos de familia que también aportan a este emprendimiento.
6: Como el trabajo no es solamente de construir la vivienda, sino que hacemos un trabajo sociohabitacional, conformamos los grupos de familias y ellos son los que participan también en la obra. Hacemos intervenciones planificadas, ¿no? Ellos no tienen el expertise y no pueden hacer todas las tareas, pero sí con nuestra plantilla de trabajadores de la construcción, ellos trabajan y participan en la obra.
5: Las beneficiadas con este plan demuestran su emoción. Algunas de ellas hasta lloran.
7: Sí, muy emocionada, gracias a Dios, re contenta. Ahora voy a tener un lugar donde estar tranquila con mis hijos. Estoy muy feliz.
5: ¿Qué constituye tu familia?
7: Con 3 hijos. Con Sabrina, que tiene 4, Emerson, que tiene 6, y Anthony, que tiene 8.
2: Bueno, el Ministerio de Salud Pública exhorta a las personas que vayan a viajar al Mundial de Fútbol a que se vacunen contra el sarampión, esto en caso de no contar con las 2 dosis necesarias para la inmunización contra esta enfermedad.
8: Seguimos haciendo énfasis porque en toda la región, en Estados Unidos, Canadá, México, Argentina, Brasil, hay

0: sarampión.
1: De acuerdo al último informe epidemiológico publicado por la Organización Panamericana de la Salud, entre el 1 de enero y el 16 de mayo, en la región de las Américas se notificó de 20.332 casos confirmados de sarampión en 16 países, lo que representa un aumento del 276% en comparación con el mismo periodo de 2025. México, Estados Unidos y Canadá, países que serán sedes del Mundial de Fútbol, representaron más del 90% de los casos confirmados.
0: A las personas que nacieron después de 1967, estamos haciendo una exhortación a que tengan las dos dosis. Y los que van al Mundial, más todavía, que ahí se nos abre toda el Mundial de Fútbol, se nos hace toda una exhortación a quienes viajan que tengan las dos dosis de la vacuna contra el sarampión.
2: Bueno, hasta aquí esta edición de Noticias 5. Nos despedimos, Santi.
3: Nos despedimos y recuerden que a las 21 está el programa especial del 20 de mayo, de los 50 años, así que los invitamos a que se queden con nosotros.
2: Queda hecha la invitación entonces. Gracias por acompañarnos.
4: Por el norte, el presidente Yamandú Orsi recorrió hoy el departamento de Artigas. Instalación del equipo permanente de la Policlínica Yacaré y posteriormente de la inauguración de la zafra de caña de azúcar y del acto por los 20 años de Alur en Bella Unión. Orsi afirmó que la creación de Alur significó un renacimiento para Bella Unión. Combustibles. Mañana se conocerán novedades sobre los precios de los combustibles para el mes de junio, dijo hoy la ministra de Industria, Energía y Minería, Fernanda Cardona. Si bien no adelantó la decisión, aseguró que en esta área estamos aguantando el shock internacional. Reclamo. Transportistas de carga de todo el país se movilizaron en diferentes rutas nacionales como forma de protestar contra la nueva guía de carga que impulsa el Ministerio de Transporte y Obras Públicas. Uno de los principales cuestionamientos al nuevo sistema es que aumentará los costos por las necesidades de contratar a más personal administrativo. Más amplio. La edición 2026 de Uruguay Impulsa abrirá sus inscripciones entre el 1 y el 10 de junio. Este programa beneficiará a unas 5.500 personas y este año incorpora cupos para liberados del sistema penitenciario y personas en situación de calle. Fertilidad. El Ministerio de Salud Pública y el Gobierno trabajan en alcanzar el copago cero en los tratamientos de fertilidad. En 10 años, la natalidad disminuyó a la mitad. El Ministerio de Salud Pública presentó las actividades que se realizarán entre el 1 y el 5 de junio con motivo de la Semana de la Fertilidad.
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0: Hoy es un jueves para aprovecharlo, así que buenas noches para toda la gente que nos pueda estar acompañando. Y les cuento que la conversación va a empezar con Gabriel Ibarburu, que es licenciado en nutrición. Y esta es una hora especial. O se viene la comida, o ya cenaron. No importa, siempre estamos a tiempo de aprender algo. En lo personal siempre digo que he aprendido mucho de Gabriela. No quiere decir que a veces todo lo pueda implementar. Tengo semanas, tengo meses que lo hago mucho más. Tengo días que agarro por el camino de el otro. Bien, o me doy más que uno permitido, me doy muchos permitidos a veces, ¿no? Pero eso no quiere decir que está bueno el conocimiento, la información, el entendimiento de algo tan importante como es la nutrición. Para nosotros, para nuestros pares, para quienes tengan hijos, etc. Y luego vamos a estar con Marcelo Rodríguez, que ustedes ya saben, bueno, no sé si lo saben, les cuento que compartimos un muy lindo ciclo de literatura y música, libros y música. Es como si le dijera libros sobre música. Y Marcelo nos trae qué libros se están escribiendo o se siguen escribiendo, porque hay mucha literatura sobre músicos, bandas, géneros y demás. Y ahí profundizamos en el contenido, en las historias, en las letras. Muy lindo ciclo. Bueno, ya vamos a empezar con Gabriela, le vamos a dar la bienvenida.
1: Espíritu Libre.

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0: Bienvenida, Gabriela, ¿cómo estás?
1: ¿Cómo estás, Gustavo?
0: Muy bien, muy bien. Vamos a tener un pequeñísimo ABC. Te presenté, sos licenciada en
1: nutrición.
0: En nutrición. Has elegido un camino de informar, ¿no? Sobre lo que comemos, ¿no?
1: Sí,
0: lo que consumimos, facilitar.
1: Sí, aterrizar la nutrición.
0: Esos términos, exacto.
1: Sí, sí.
0: Para comer mejor y más sano, ¿no?
1: Sí,
0: y
1: totalmente.
0: Rico también, ¿no?
1: Y rico también, sí. Que sea como que esté presente ese ritualcito de cocinar también, que no sea como nutrición pura y dura, sino que esté todo lo que significa el comer, ¿no? Nosotros.
0: El comer y el cocinarse.
1: El comer, también. El cocinar, el alimentarnos, el nutrirnos.
0: Claro.
1: Que esté todo eso ahí.
0: Y bueno, son todos temas que viste que cada vez están más de tendencia, además, ¿no?
1: Sí, la nutrición es como un boom, ¿no? Ah. Está de moda, pero también está como bastante consolidado esta cuestión, porque incluso hasta se está utilizando como una medicina.
0: Claro.
1: Viste que la conversación que se daba antes en relación a la nutrición, o sea, las conversaciones que se daban antes en relación a la nutrición o a la alimentación, venían más por el lado de las calorías, del adelgazar.
0: Sí.
1: Incluso las nutricionistas teníamos como... estábamos asociadas tipo al rezongo, ¿no?
0: Claro. Sí,
1: pasaba un poco eso. Se habló mucho también de los alimentos light o diet. En un momento estuvo de moda la cuestión del gluten, no hace tanto, ¿no?
0: Sí.
1: Ahora no se está conversando tanto acerca de eso, es como más bien un tema.
0: ¿Decís que se estacionó un poco?
1: Se estacionó, ¿sí? Totalmente.
0: Qué raro,
1: sí,
0: ¿no?
1: Sí. O sea, se trabaja, se sigue trabajando, por supuesto, pero no es un tema que hoy esté en tendencia, ¿no?
0: Claro.
1: Esto de comer sin gluten.
0: Sí.
1: En un momento fue. Y los alimentos bajos en grasa también, que en un momento fueron un furor, ahora tampoco están como muy en tendencia, sino más bien que está la grasa como un poquito más, tiene mejor prensa que antes, ¿no?
0: Claro.
1: Después vemos qué matices hay o qué grasas
0: claro.
1: son las que podríamos comer y que no pase nada y que esté todo bien. Pero bueno, esto en bajo en grasa ya no es una conversación ahora en nutrición. Y bueno, tenía ganas de hablar un poquito de los temas de cuáles son tendencia para este año 2026, qué columnas vamos a hacer durante este año, de qué se está hablando en redes, qué tan cierto es lo que se dice, qué es lo que no, qué podemos tomar de ahí. Y bueno, esto que te decía al principio de poder charlarlo de forma sencilla, que lo podamos entender
0: todos,
1: ahí
0: claro.
1: Van, porque qué sentido tiene compartir conocimientos si
0: sí.
1: después no los podemos usar, ¿no?
0: Totalmente.
1: Eso.
0: Parece bárbaro.
1: Total.
0: Ahora, en redes, que ya casi te animarías a decir que hay de todo, ¿no?
1: Hay de todo.
0: Hay mala información también, ¿no?
1: También, sí.
0: Hay que
1: empezar como
0: a rastrear un poco la fuente, ¿no?
1: Sí, rastrear la fuente, desarrollar el espíritu crítico, la capacidad de discernimiento. A mí a veces me preguntan en la consulta, me dicen, ¿en qué tengo que creer, ¿no? O qué es lo que hay que creer con tanta información. Para mí está bueno, no sé, yo sí pienso en los referentes que tengo yo. Yo siento que cuando esa persona habla, ese referente habla, a mí me hace, algo cobra sentido, me hace un clac adentro del cuerpo, le creo y bueno. Puede ir un poco por ahí, pero después uno también puede experimentar, cotejar la práctica diaria con
0: claro.
1: La comida, ¿no? Y también se habla como esto de las verdades en cuanto a la nutrición, si hay una verdad absoluta o si hay varias verdades. Lo que pasa es que esto de la alimentación engloba mucho, ¿no? Porque son las opciones personales, están las creencias, los valores... el placer en el comer, ¿no? Y la cuestión
0: y
1: también
0: bueno.
1: Filosófica, ética y religiosa. Entonces,
0: todo,
1: claro,
0: ¿no?
1: Sí, obvio, porque un tema, por ejemplo, una enfermedad se puede abordar desde, no sé, una corriente basada en plantas o vegetariana, pero también se puede abordar desde la alimentación más convencional y quizá el resultado puede ser el mismo y puede ser bueno. Pero, claro, esa persona está eligiendo al profesional que está alineado con sus valores, por ejemplo, ¿no?
0: Claro.
1: Entonces, se está dando un poco eso. Pero hay algunas cosas que sí sabemos, que son como generales, para todos en cuanto a la nutrición. Después están todas estas cosas que te decía, las opciones personales, la ética, las corrientes. Bueno, y las tendencias o los temas actuales de hoy en día que estamos viendo y que se están conversando también como en el ambiente científico, son temas como, por ejemplo, bueno, el tema de las proteínas, viste que es como el gran tema hoy. Sí, sí. Es como el nutriente que está de moda. Las proteínas y las proteínas vegetales, los suplementos proteicos, claro, los requerimientos proteicos.
0: Nunca escuché tanto, hay que comer proteínas.
1: ¿Verdad? ¿Eh? Sí, total. Y nosotros, por ejemplo, sabemos...
0: Te lo deben preguntar todo el tiempo, ¿no?
1: Todo el tiempo.
0: ¿Y qué
1: hay miedo.
0: ¿Qué proteínas? ¿Qué como? Sí. ¿Cómo te lo preguntan?
1: La consulta siempre es esta. Si estoy comiendo las suficientes proteínas.
0: Ah, está bueno.
1: Es sí. Eso. Y también la pregunta es, empecé a entrenar o empecé a hacer ejercicio 3 veces a la semana, que es como el promedio, ¿no? Algunos 2, 2 veces a la semana. Y está como esa idea de que hay que aumentar la cantidad de proteínas por hacer ejercicio 3 veces a la semana. Y está esa preocupación. Esa preocupación claro. Está, claro. Está instalada. Que por lo general, cuando hacemos un análisis de la alimentación de esas personas... En detalle, por lo general, casi siempre cubren el requerimiento con su alimentación habitual. Claro. Pero bueno, está sembrado como esa duda y ese miedo. Que está, lo que sucede también, que eso lo vamos a ir charlando a lo largo de todas estas columnas, es que cuando se pone en conversación un tema, también aparece como todo el oportunismo del mercado, la industria de alimentos. Entonces ahí vamos a ver también qué es lo que sí funciona, qué es lo que no funciona, qué es lo que está bueno usar, qué es lo claro. que no. ¿Ah? Por lo general, en personas que tienen un nivel de actividad física moderado, o sea, una persona que haga ejercicio 3-4 veces por semana y sea una persona sana, con la alimentación habitual cubre de forma suficiente el requerimiento proteico diario. O sea, no es un problema o no es difícil cubrir las proteínas con la alimentación diaria y habitual. Mm-hmm. Ya sea la opción que sea, omnívoros, vegetarianos, flexitarianos, veganos, personas veganas. Mm-hmm. Después otro tema así que está como en conversación ahora y que es bastante, que es tendencia en este año y que va a seguir siéndolo, es la microbiota y la salud intestinal, la salud digestiva. Todo lo que está vinculado, porque cada vez se sabe más, ¿no?, acerca de que ya la microbiota se nombra como un órgano más, mm. ¿sí?, que es ese ecosistema que tenemos, que estamos en, está dentro y fuera de nuestro cuerpo, ese ecosistema de microorganismos, bacterias, levaduras, que está en diálogo continuo con nuestras células, con nuestros tejidos, y que lo que hace es transformar algunos nutrientes que nosotros, por ejemplo, no podemos transformar con nuestras enzimas y hacen que nosotros los podamos absorber gracias a que ellos los transforman. Hacemos como una especie de simbiosis. Se alimentan de eso, lo transforman y nosotros los usamos. Tienen un papel fundamental también estos microorganismos en relación a todo lo que es la inmunidad, o sea, nuestras defensas, y un papel fundamental en todo esto que ya hemos mencionado en otras columnas pasadas de lo que es la salud mental, o sea, lo que se llama el eje intestino-cerebro.
0: Claro.
1: Y el eje intestino-piel también, o sea, está todo directamente vinculado y que tiene un impacto directo, o sea, la salud de la microbiota o una microbiota sana está directamente relacionada con lo que nosotros comemos a diario. Eso es súper importante.
0: Ese ha sido un gran cambio también, ¿no?
1: Sí, sí, ¿no? Ha sido un gran cambio.
0: Porque tiene que ver en cómo nos sentimos, pensamos,
1: es increíble,
0: todo, ¿sí?
1: Todo. Y sí, sí.
0: Y digamos que siempre estamos a tiempo de corregirlo, Gabriela.
1: Siempre estamos a tiempo de mejorarlo.
0: De mejorar.
1: Sí, siempre estamos a tiempo de mejorarlo. Totalmente, sea cual sea la etapa de la vida. Y hay muchas enfermedades relacionadas con la cognición que antes no se relacionaban con la microbiota y ahora sabemos que está todo relacionado.
0: Claro.
1: Sí, eso ha sido como un salto. Después, lo que se dice que puede llegar a ser como el nutriente que quizá vaya a estar como de moda y que sea tendencia, quizá como más a fines de este año y en el 2027, es la fibra.
0: ¿La fibra?
1: La fibra. Viste que ahora nosotros, vas a un almacén o vas a un kiosco y vos ves que hasta los alfajores, viste que te dicen proteicos.
0: Sí.
1: Está, eso es increíble. O sea, ultraprocesados con proteína. Está. Bebidas con agregado de proteínas, bueno, las barritas ni qué hablar, o sea, nada, golosinas que tienen proteínas, ¿no? Y bueno, es muy probable que
0: ahora,
1: dentro de poco,
0: sí,
1: veamos lo mismo, pero con la fibra.
0: ¿Sí?
1: Entonces ahí hay que desarrollar la capacidad.
0: ¿Y qué entendemos por fibra? A ver, porque nosotros necesitamos,
1: sí, está bueno,
0: bajarlo a tierra, ¿no?
1: Está. Las fibras son las partecitas de los alimentos que nosotros no digerimos. O sea, cuando comemos, la fibra entra al cuerpo, por ejemplo, con una verdura, más así como específicamente, no sé, brócoli. ¿Comés brócoli? Y el brócoli tiene fibra. O sea, tiene unas partes que lo que hacen es darle estructura al brócoli.
0: Bueno,
1: esa fibra, sí, lo que hace es contener agua. Ajá. Y tiene una formita que le ha dado la naturaleza al brócoli, que es como un arbolito,
0: sí,
1: ¿no?
0: Sí.
1: Está, dentro de eso están los nutrientes ahí dispersos, vitaminas, minerales, ¿sí? Algunos hidratos de carbono, alguna proteína, poquita proteína, y la fibra, que es esa estructura. Son como, justamente son fibras, partecitas que nuestro cuerpo, las enzimas de nuestro cuerpo, no las puede degradar. Entonces, ¿qué pasa? La fibra lo que hace es entrar al cuerpo, al aparato digestivo, y pasar de largo. Hay diferentes tipos de fibra. Está lo que se llama la fibra, que se solubiliza en agua, ¿sí? Es soluble en agua, y otra fibra que no es soluble en agua. Entonces, la fibra que es soluble en agua es el alimento para estos microorganismos. O sea, ellos, para la microbiota, ¿sí? Para la microbiota intestinal. Ellos se comen la fibra que nosotros no digerimos y la transforman. ¿Va?
0: Bien.
1: ¿Y qué pasa? La fibra lo que tiene es una función fundamental a la hora, principalmente, que nos aporta volumen para darnos saciedad. Y también, bueno, obviamente que alimenta a la microbiota, alimenta microorganismos que deben existir dentro de nuestro cuerpo. Y también lo que hacen es, tiene una función importante en relación al metabolismo. Enlentece la absorción de los azúcares. O sea, los azúcares que están en la comida, por ejemplo, los, no sé, las harinas, claro, u otros almidones,
0: sí,
1: para que no haya picos de glicemia, lo que hace la fibra es enlentecer esa absorción.
0: Es bueno, ¿no?
1: Es bueno, sí, obvio.
0: Y nombraste el brócoli. ¿Alguna más que puedas nombrar? No es que queremos saber todo hoy, pero ya, sí, que estamos, alguna punta, ¿no?
1: Ah, bueno, ¿en dónde hay fibra?
0: Sí, ¿qué más?
1: Ah, fibra, brócoli. Fibra en todas las verduras.
0: ¿Todas? ¿Todo lo verde, digamos?
1: No, todo lo verde no. Todas las verduras, por ejemplo. Todos los vegetales crudos y cocidos nos aportan fibra.
0: Ta.
1: Después, del grupo que no son vegetales, las frutas también tienen fibras. Son diferentes tipos de fibras que forman parte de diferentes grupos de alimentos. Después tenemos todo lo que es los hidratos de carbono, que son enteros, integrales, que son los almidones, todo lo que tiene que ver con el pan, las galletas, la polenta,
0: el arroz,
1: ¿no? Que todo lo que sea entero o integral, o íntegro, va a tener más fibra que lo que sea refinado. O sea, el arroz integral tiene más fibra que el arroz blanco, el pan integral tiene más fibra que el pan blanco.
0: Ah, y si es que se viene un año de mucha fibra, entonces.
1: De muchas fibras.
0: Pero
1: sí,
0: a nivel procesado en todo, ¿no?
1: Bueno,
0: ¿o puede surgir qué? ¿Un alfajor con fibra?
1: Puede,
0: ¿no?,
1: surgir. Aunque, ¿sí?, no lo puedas creer.
0: Bueno, puede ser, todo puede ser.
1: Sí, o bebidas con fibra soluble, porque como va a estar, o sea, está en boga esto de alimentar la microbiota o promover una microbiota saludable, y viste que las costumbres de las personas, o sea, lo que se acostumbra no es tener una dieta basada en vegetales, que es lo que deberíamos tener. Entonces lo que se hace es convertir alimentos o diseñar alimentos en lo que se llama diseñar alimentos funcionales.
0: Claro.
1: Que más allá de que vos te tomes una bebida para saciar la sed, también tenga la función de aportarte fibra soluble, por ejemplo, que es lo que podría ir en una bebida, porque una fibra dura como es e insoluble como es el salvado, no lo vas a poner adentro de una bebida.
0: Claro.
1: Pero sí, viene por ahí, va a venir por ahí el tema de la fibra.
0: Bien.
1: Después, bueno, todo lo que está relacionado, que ahora lo dijimos también, la nutrición y la alimentación como parte del tratamiento para problemas de salud mental, por esto de que en el intestino se producen el mayor porcentaje de neurotransmisores, ¿sí? Todos los neurotransmisores que regulan todo lo que tiene que ver con el estado de ánimo, los ciclos del sueño. Entonces, si tenemos un problema mental y está solamente tratado desde el aspecto de la psiquiatría o de la psicología, está como incompleto. Entonces, desde el lado de la nutrición, viene como a fortalecer, a robustecer el tratamiento en relación a la salud, los tratamientos en relación a la salud mental. Eso es súper importante. Después, todo lo que tiene que ver con la salud metabólica, que eso ya como que venimos hablando, ¿no? Siempre. Que es como el gran flagelo, las enfermedades no transmisibles. O sea, las enfermedades que no heredamos y que son de nuestro estilo de vida. Nos enfermamos por cómo vivimos. O sea, mayor porcentaje de enfermedades, o la principal causa de muerte hoy en día acá, en Uruguay, es por cómo nosotros vivimos, por lo que comemos a diario. O sea, nos enfermamos de eso principalmente y nos morimos de eso y nos podemos volver inválidos por eso, que son las enfermedades como la resistencia a la insulina, la diabetes, el hígado graso, el síndrome metabólico, todas enfermedades que son evitables si planificamos nuestra alimentación y si nos movemos. Eso está, va a estar y va a seguir estando. El tema de los ayunos también. Otro tema que me parece re importante y re interesante que lo vamos a ir tratando también es la búsqueda de la saciedad. Porque hay algo que existe hoy en día que está vinculado hasta como... como momento de cansancio generalizado, ¿no? Como de hiperproductividad.
0: Cansancio, otro nombre que está muy de tendencia, existió toda la vida, pero fatiga. No puedo más, fatiga, sí. Cansado.
1: Todo eso.
0: Y si no llega a mitad de año y ya no puedo más, ¿no?
1: Total.
0: Y no solo con gente de determinada edad, varios niveles. Claro.
1: Sí, de todas las etapas de la vida.
0: Y total. Eso decís que también con la alimentación lo podemos...
1: Sí.
0: Bueno, la alimentación y capaz que también algún cambio de vida, un poquito por lo menos, ¿no?
1: Sí, un poco por lo menos, bastante.
0: Claro.
1: No, pero viste que pasa esto como de una vida... La vida a veces se pone como tan difícil que uno también como que... va en la búsqueda del placer y lo encuentra rápidamente en alimentos que quizá nos generan dependencia, sí, o enganche y también enfermedad. ¿Pero por qué también? Porque estamos como en un círculo de esto del hambre patológica, ¿no? Esta necesidad como de estar comiendo todo el tiempo, pensando todo el tiempo en la comida. Hay como una hiperestimulación también a nivel visual con la comida. Sí. Y eso lo más probable es que no se detenga, sino que vaya avanzando. Entonces... ¿Qué hacemos? Necesitamos encontrar saciedad. Eso es como clave. Entonces, la búsqueda y el encontrar saciedad va a ser un tema clave también. O sea, tener herramientas para encontrar saciedad con alimentos que no nos enganchen, no nos generen dependencia y no nos enfermen. Y ahora sabemos un montón de cosas en relación a qué podemos hacer, algunas estrategias. O sea, qué podemos hacer en nuestras comidas, cada una de nuestras comidas diarias, para encontrar saciedad y no estar siempre con el chiqui del hambre, sin sentido, ¿no? Hambre sin sentido. Después, bueno, también vamos a tratar el tema este que está un poco en tendencia, los medicamentos para bajar de peso, el GLP-1 y el Ozempic. No sé si escuchaste hablar algo.
0: Escuché hablar del segundo, en un momento me lo escuché, la verdad no estaba tan informado, y pregunté qué es eso y me dice, no sabés, pero mirá que está... Mucha gente tomándolo, ¿no?
1: Sí, hay mucha
0: gente. Es con receta, creo.
1: Sí, es con receta médica. Hay mucha gente tomándolo, entonces vamos a hacer
0: lo que te hace, que es como... trabajar la saciedad para no comer.
1: Exactamente. Exactamente. Bien. Va por ahí. Pero bueno, es algo artificial, ¿no? Tenemos que ver si funciona, para qué casos está indicado, porque a veces cuando sale esto, ¿no? Es como que, no sé, pensamos que lo podemos usar todos.
0: Sí, sí, no es ir corriendo a la farmacia tampoco,
1: ¿no? A la farmacia. Entonces vamos a ver un poquito en profundidad eso también. El aumento del flexitarianismo, que el flexitarianismo es como una versión, bueno, como le dice la palabra, flexible en relación al vegetarianismo o al veganismo.
0: Ahí va, sí.
1: Se está dando el aumento cada vez más personas que eligen o deciden dejar de consumir carne, dejarla parcialmente, ¿no? O sea, dejar el consumo habitual, abandonar el consumo habitual y consumir carnes ocasionalmente.
0: Claro.
1: Ya sea por un tema, por lo general se hace por un tema de salud o por una cuestión de impacto ambiental también, como una concientización en relación al impacto ambiental. Entonces, ¿cuáles son las alternativas? ¿Qué proteínas de origen vegetal tenemos para ello? ¿Cómo llevarlo adelante? ¿Qué datos tenemos en relación a eso? Y ahí también entra todo esto de las proteínas vegetales, la fibra, la combinación adecuada de los alimentos. Otro tema que también está en tendencia es el tema de la suplementación, en el cual hay como, o sea, se consumen muchos suplementos, diversos suplementos, y en realidad hay muy pocos que tienen evidencia científica de que funcionen realmente.
0: Claro.
1: Entonces, vamos a ver un poco eso.
0: Está bueno.
1: ¿Cuáles son? ¿En qué situaciones están indicados?
0: Claro.
1: ¿Qué efecto tienen? ¿Si son inocuos o no? Porque también se compran, son de venta libre. Entonces, se pueden consumir sin ningún problema y sin ningún acompañamiento profesional.
0: Sé si es para preguntártelo a ti, pero Gabriela ha escuchado mucho. Lo iremos desarrollando todos estos temas de consumos importantes de magnesio y de vitamina C, pero con el nombre técnico, que no es vitamina.
1: Ácido ascórbico.
0: Exactamente.
1: Sí.
0: Buenísimo. Era para vos la pregunta.
1: Sí.
0: ¿Lo has escuchado todo esto?
1: Sí, claro. Sí.
0: Sí.
1: Y también la creatina, viste que...
0: Creatina.
1: Es el suplemento.
0: Yo tenía entendido que antes la creatina era más de uso veterinario, ¿puede ser? ¿No?
1: Sí, no me suena para el uso veterinario, pero puede ser, no sé. Puede ser. Ahora es el suplemento...
0: ¿Para...?
1: Mira, es
0: para dar vigor.
1: ¿Qué? Sí, para sentirte más vital, para generar vitalidad o
0: vitalidad.
1: Producir vitalidad y también para el desarrollo muscular. Se usa principalmente para eso.
0: ¿Y la vitamina C para defensa será?
1: Sí, para las defensas. Y la vitamina defensa. C también se consume cuando se relaciona con el colágeno. Que viste que ya no se habla tanto del colágeno, de moda. Y también hicimos columnas
0: sobre
1: eso.
0: ¿Y el magnesio por qué volvió con tanta fuerza también? Pues siempre existió también.
1: Sí,
0: ¿no?
1: Porque el magnesio se usa principalmente, viste, para los problemas que tienen que ver con el sistema nervioso central, las cuestiones de sueño.
0: ¿Sí?
1: Sí.
0: ¿Era? Para dormir
1: eso.
0: Mejor, digamos.
1: Para dormir mejor. ¿Pero,
0: se toma de mañana o de noche?
1: Mira, el magnesio no tiene tanta evidencia que funcione y en realidad, si pensamos, el magnesio es el núcleo de la clorofila, o sea, es el núcleo de la molécula que hace verde a las plantas, ¿sí? O sea, el magnesio es un nutriente que está en abundancia en el reino vegetal. Si vos tenés un consumo continuo y sostenido de alimentos vegetales a diario, tenés cubierta la cuestión del magnesio. Pero bueno, en casos particulares de migrañas o dificultades para dormir, se usa la suplementación. Se usa la suplementación.
0: Gabriela, siempre está bueno escucharte y preguntarte, porque sabés realmente, ¿viste? Quiero por lo menos, ¿te queda algún titular de alguna? Vamos a ver muchas columnas todo el año.
1: Sí, vamos a ver muchas columnas.
0: Me gustaría que por lo menos nos cuentes, ¿seguís brindando cursos, talleres, además de consultas personales? Bueno, toda la vida lo has hecho, ¿no?
1: Sí, sí, sigo dando talleres. Voy a dar un taller en
0: online,
1: junio.
0: Presencial.
1: No, va a ser presencial.
0: Presencial.
1: Sí, que va a ser batch cooking basado en plantas o batch cooking vegetal, que es aprender a cocinar un día para toda la semana, porque eso es una cuestión ahí que la gente necesita. Esto de
0: mucha elegir. Gente lo hace, aprender a cocinar un día para toda la semana.
1: Para toda la semana, sí.
0: Otra columna que tenés que hacer.
1: Esa es otra columna, con todos los grupos de alimentos. Y también voy a empezar un programa online, viste mi programa online de 10 días que es enfocado en la salud intestinal, que va a ser el, creo que es lunes 8, no me acuerdo qué fecha es, pero es el segundo lunes de junio.